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1: Las 9 de la noche en la República Argentina. Ley de tierras. La Corte Suprema de Justicia se reunirá mañana para tratar un nuevo caso sobre la ley de tierras. El expediente que tiene para resolver el máximo tribunal incluye un pedido de una medida cautelar que, si la Corte lo concede, pondría nuevamente en vigencia restricciones a la compra de campos por parte de extranjeros. La inflación porteña fue del 1,8% en septiembre. En los primeros 9 meses del año acumuló 23,7 puntos y 32,9 de forma interanual. En la ciudad del índice subió una décima porcentual frente a agosto. La información deportiva con Eladio Arregui.
2: Mañana comienza la fecha 12 de la Liga Profesional de Fútbol. A las 14:30 el Mar del Plata, Aldo Civi Sarmiento. A las 18 en La Plata, Gimnasia Atlético Tucumán. A las 19:30 en el Mario Alberto Kempes, con transmisión de Nacional desde las 7 de la tarde. Instituto estará recibiendo a Boca. Y 21:45 en el Estadio 15 de Abril, Unión enfrentará Defensa y Justicia.
1: El tránsito con Ernesto Arriaga.
3: Continúa totalmente cerrado el paso Cristo Redentor en Mendoza. El paso Pino Achado está habilitado. Mañana, a partir de las 9 de la mañana, igual que el Cardenal Zamoré en Villa Angostura, Osornos, ruta 4231. Aeroparque 6 se opera con normalidad y el tren Sarmiento ya está circulando sin demoras.
1: En Río Grande, en donde nos escuchás por AM640, la temperatura es de 6 grados, con cielo despejado. Aquí en Buenos Aires, 13 grados 2 décimas, humedad 90%, el cielo está cubierto.
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0: Bueno, hoy, 8 de octubre, en Córdoba, muchos que han viajado en tranvía, que iban a tal parte para ir a la casa de la abuela, tomaban el tranvía 2 para ir al colegio y tomaban el tranvía tal y cual. Claro, era otra la ciudad, otra la forma de moverse. Se recuerda con mucha nostalgia que un 8 de octubre de 1962... se hacía el último viaje en tranvía en Córdoba, ¿no? Porque, sí, a ver, yo siempre lo digo, ¿no? Fue tan abrupto el levantamiento de algo tan... que parecía perenne, parecía algo que iba a durar para siempre. Me parece que innecesariamente fue casi violento, ¿no? Porque fue literalmente de la noche a la mañana. O sea, vos te acostaste teniendo un sistema de tranvías como el de toda la vida y te levantaste y te diste con que no había más. Fue muy, muy chocante, ¿no? Porque no solo era un medio de transporte, era un símbolo urbano de una generación completa, ¿no? No solo aquí en Córdoba. Después de tantas décadas recorriendo las calles de la ciudad y conectando un punto con otro, insisto, claro, era otra la ciudad de Córdoba, eran otras las barriadas, pero un medio de transporte que básicamente era súper, súper económico, muy accesible, muy, muy al alcance de cualquier bolsillo. Y con características muy marcadas, abruptamente dejaba de circular, ¿no? Amanecía aquella Córdoba sin tranvías eléctricos, empezaba otra historia, pero fue, insisto, bastante violento porque fue sin previo aviso. Los empleados de los tranvías también quedaron literalmente en la pampa y la vía, ni que hablar de todos los usuarios. Se implementó otro medio de transporte, el automotor, que ya había empezado desde un tiempo antes a desplazar al sistema tranviario, que, insisto, conectaba y lo hacía muy bien barrios, plazas, tu lugar de trabajo, tus parientes, tu escuela. Estaba para ese momento realmente era muy bueno el sistema de tranvía, ¿no? No había gente quejándose porque no pasaba nunca, o por el precio, o porque tenía, no te conectaba. Viste que ahora voy a decir, no hay ningún ómnibus que me lleve a tal lugar.
1: A tal lado, sí.
0: Bueno, no, antes... en aquella Córdoba, realmente el que había diseñado todo el circuito de los tranvías lo había hecho muy bien, conectaba perfectamente lo que tenía que conectar. Vos querías ir, yo me acuerdo, hasta el día de hoy, yo escucho gente que todavía dice, pensar que yo cuando quería ir, ponele, ¿no?, al cementerio tal, por decirte algo, me llevaba el tranvía, o sea, te conectaba. Ahora, y bueno, sin entrar en algunos detalles como la frecuencia, el costo de, a ver, el tranvía era muy, pero muy económico. Bueno, con el último tranvía, insisto, no solo desaparecía un medio de transporte, que no es poca cosa, sino que se iba una forma de vida de aquella Córdoba, porque era el medio de transporte, el ruido que hacía el tranvía, porque no tenía timbre, tenía una campanita, el ruido tan particular, por ejemplo, de los rieles. Era un ruido así como vos ahora escuchás los caños de escape, que no tienen nada de agradable, por cierto. El ruido de los rieles sobre el adoquín, de la campanita, eran sonidos que, claro, fueron arrancados de golpe de la cabeza, del corazón de miles de cordobeses que se habían criado viajando en tranvía. Además de sacar el medio de transporte para muchísimos que siempre fue la forma de moverse. Quedaron muy, muy, muy mal. Yo me acuerdo que hice muchas entrevistas con gente que estaba trabajando, porque cerraron los galpones, y al otro día cuando quisieron ingresar los operarios, fue muy violento, no pudieron ingresar, vos te levantabas a la mañana y ibas a tomar el tranvía, no hay más, ibas a trabajar, no hay más, y no pudiste entrar más.
1: No.
0: Fue algo espantoso, realmente fue muy, muy, muy, muy violento, muy chocante. Pasaba un tranvía por acá, por la calle... Tucumán, era un clásico ese tranvía, el tranvía 1 que pasaba por la avenida Olmos, que recorría toda gran parte de Alberdi, que llegaba hasta Barrio San Vicente, y así cada uno, vos sabías que te conectaba, vos tenías un tranvía para cada situación. Después estaba, estoy tratando de acordarme, yo tenía, mi abuelo trabajaba de, porque había varios empleos en el tranvía, estaba no solo el motorman, estaba el guarda. El
1: guarda, claro.
0: Siempre me acuerdo las publicidades que se ven en algunas fotos de los tranvías, ¿no? El tranvía 2, después había un tranvía que bajaba por la calle Sarmiento y llegaba al centro, no me acuerdo el número. Después había otro, acá me dicen, el motorman estaba, ¿qué hacía? El motorman era el que, claro, porque había uno que también estaba parado atrás, que ese iba relojeando todos los que se colgaban y se colaban en el tranvía. Línea 2, de Buchardo a 24 de septiembre y Roma, pasaba por el Club Redes Cordobesas, íbamos a la pileta, ¡ah, qué lindo! Claro, te conectaba con todo, y por nada, por dos pesos, por dos mangos, eso sí que era viajar por moneditas, ¿no?
1: Sí.
0: Y siempre anduvo bien. Nores, fue el interventor, que se lo recuerda, debemos decir, tristemente, para ese momento, y ahí, bueno, empezó otra Córdoba, otra época totalmente diferente a partir de aquel 8 de octubre de 1962. Vamos a escuchar ahora este tema que se llama, ni más ni menos, El último tranvía.

0: Bueno, ahí estaba entonces el último tranvía que menciona también a Buenos Aires, porque, a ver, no fue patrimonio, obviamente, de Córdoba, ¿no? Hoy recordamos el último tranvía que funcionó en Córdoba, por supuesto. Por acá tenía, a ver, un mensaje de Juan Carlos, a ver si sí, Juan Carlos Rencini dice, un día como hoy, de 1962, salía el último tranvía. Recuerdo el último boleto, que salía $1.20, claro, $1.20. Tengo guardada una moneda de 20 centavos. Por supuesto, era moneda nacional. Yo me acuerdo de los boletos del tranvía, el último, el era muy puntual y no había aplicación, no había nada, pero era muy, muy puntual. Y el último también se le llamaba el servicio pavo, que si no lo tomabas a ese tenías que esperar, obviamente ya se sabía prácticamente hasta el otro día, a la mañana. Y bueno, acá nos dice Juan Carlos, te recuerdo, dice, lo hago en nombre de José Altamirano, que siempre, sí, yo me acuerdo perfectamente que tenía clarísimo todas las efemérides cordobesas y esta en particular. Vamos a escuchar ahora, yo decía que no había timbre en los tranvías, eran otros los sonidos que acompañaban
1: no
0: aquellas
1: cosas.
0: Claro,
1: como
0: había
1: un cordel que
0: como
1: vos...
0: un cordel, pero era, no era el, como el sonido del timbre, como el del colectivo,
1: claro, no, sí,
0: era
1: vale.
0: Otra cosa. Y precisamente la bocina, vamos a decir, era otra cosa, era como una corneta, como
1: sí, una corneta,
0: un cornetín. Por eso escuchamos ahora a la típica de Francisco Lomuto junto a Jorge Omar haciendo el cornetín del tranvía.

Bueno, ahí estaba entonces la típica de Francisco Lomuto con Jorge Omar haciendo el cornetín del tranvía. Un tema, un clásico, por una agrupación también clásica en ese y en otros, pero particularmente en este tema de los tranvías, es esta versión de Tranvía del Recuerdo.

0: Bueno, ahí estaban los del Suquía. En una parte, bueno, hablan de la Plaza de los Burros, hablan de... Dicen una parte claramente, dice terra, cuando te radiaron, y hace mención a que fueron aulas, porque esa fue otro capítulo después de que sacan los tranvías como medio de transporte. Bueno, a ver, muchos quedaron arrumbados durante años, pero en muchos casos, muchos, pero muchísimos de nuestros padres, abuelos, tíos, estudiaron, fueron al colegio y tuvieron como aula los vagones de los tranvías.
1: Ah, mira.
0: Eso
1: mira
0: fue lo
1: qué
0: que
1: buen
0: pasó.
1: Dato ese.
0: Sí, porque fue, a ver, sobre todo en algunas zonas rurales de aquí de la provincia de Córdoba, en muchísimos casos, pues estaban perfectamente, te diría que acondicionados para algo como eso. Por eso, si vos escuchás la letra de los del Suquía, dice claramente, y hay muchas fotografías que muestran a las maestras que estaban con sus clásicos guardapolvos blancos, dando clases en aquellas aulas. Mira, a ver, ya, si, ya, mira, estoy tratando de buscar la letra de Tranvía del Recuerdo, y vas a ver que, claro, a ver, que estaban pero perfectos para esos. Después de sacarlos, voy a decir, bueno, ¿y qué? ¿Los tiramos a todos?
1: Claro,
0: bueno, en algunos casos realmente fue así, pero en otros estaban perfectos para hacer aulas. Yo me acuerdo, mira, hay varias fotografías, sobre todo lo que era en aquella época la parte de la primaria, en la zona norte de Anfune, James Cray. Eso era un aula perfecta. Mira, acá me dicen, claro, exactamente, se pasaba de grado, se hacía la escuela, a veces primaria, medio que completa. Era muy difícil estudiar porque había que trasladarse si vivías en el campo. Entonces, si tenías mucha
1: y
0: suerte.
1: Y mucha gente salía a trabajar muy
0: claro,
1: temprano.
0: Claro,
1: ¿no?
0: Y aparte, ¿cómo te trasladabas? No era nada fácil. Si tenías la suerte de tener medianamente cerca, a ver, porque tenías, ¿en qué ibas a la escuela? En burro. A ver, si es que tenías la oportunidad de ir. Y las distancias eran grandes. A ver, yo tenía, mira, hay unas fotos realmente que son bellísimas, donde se ven tenían la campana de lo que sería el patio, que era también parte del tranvía. Eran los tranvías retirados, después que los sacaron, los transformaron con muy poco acondicionamiento, se transformaron en perfectas aulas para escuelas. Tenías los bancos, que eran los asientos que ya estaban, eran calentitos, cobijaban, cerrados. Las maestras que pasaron por esos tranvías dieron clases en esos vagones, tenían ventanas. Estaban mejor que un aula.
1: Mejor que un aula,
0: Mejor
1: totalmente.
0: Que un aula. Eran grandes, entraban números de chicos bastante grandes. Acá me dicen, mira, claro, eran un lujo para que, claro, al que se le ocurrió, la verdad que estuvo muy bien, porque esos vagones, en vez de ser desechados, tenían todo, tenían los bancos, las butacas. Los asientos eran un poquito duros, sí, pero bueno, el espacio, las ventanas, se ponían afuera, estaba la campanita y listo, se iba a la escuela ahí y chau. Acá, mira, estoy leyendo algunos testimonios a propósito de quienes recuerdan. A ver, en los horarios pico, hay que decir que hay muchas fotografías muy famosas donde se ve a la gente cayendo cepas, prácticamente yendo colgada, que es como si viaja en tren en Buenos Aires actualmente, así. Lo que cambiaba era el precio, por un lado. Era nada lo que salía. Se viajaba parado, en teoría no se podía, pero bueno, se lo corría y te colgabas, sí, eso siempre pasó. Acá me dicen, el guarda tenía un traje gris, un sombrerito, eran generalmente muy buenas personas, mira vos. Hoy tendrían que hacer lo mismo con muchos vagones de trenes tirados de punta a punta del país. Claro, porque esos, en el caso de los tranvías, no les faltaba prácticamente nada. Con muy poquito se los equipaba y se podía hacer un aula, se podría hacer una salita de salud, de primeros auxilios. A ver, están muy bien equipaditos, ¿no? Con un poco de voluntad antes de que esté tirado, oxidándose o pasando a desguace, ¿por qué no? ¿Qué más me dicen acá? Claro, se los transformaba, se los aprovechaba. Vagones para escuela, muchos lo usaban también para vivienda, se reciclaban, en vez de dejarlo a la intemperie, se podía hacer algo, una mini casita de 50 metros cuadrados y se soluciona un problema, ¿sí? Ya lo creo. Escuchemos ahora, a ver. Este te va a gustar porque a mí también me encanta, Rubén Juárez, que es el encargado de interpretar Tiempo de Tranvías.

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0: qué pedazo de garganta que tenía este hombre, por favor. Hay muchos intérpretes de este tema de Tiempo de Tranvías. Hoy elegimos a Rubén Juárez. Mira que encontré la letra de Tranvía del Recuerdo. Acá lo dice claramente. Dice, montones de esperanzas de guardapolvos blancos colmaban tus asientos camino del saber. Después que te radiaron, también serviste de aula de aquellos chiquilines que transportaste ayer. Claro, en un momento te llevaban a la escuela y después fueron la propia escuela, ¿no? Pero sí, así fue. Y eran muy calentitos, servían perfectamente para días de lluvia. Solucionaron un problema importante, porque eran muchos los tranvías en aquel momento. Mira, por acá tenía brevemente, ¿no? Tiene muchas partes la historia del tranvía aquí en Córdoba. Cada provincia tiene también sus propias características.
1: Claro.
0: Hay que decir que en Córdoba, siempre hablando de Córdoba, teníamos, acá está, mira qué bien que estaban hechos los recorridos, ¿no? De la compañía de tranvías eléctricos. Tenía esta compañía la explotación de 5 recorridos que podían ser combinados, pero que básicamente eran así. La línea 1 iba desde el cementerio San Jerónimo hasta Plaza Lavalle de Barrio San Vicente. La 2 desde el mercado de Barrio General Paz hasta el Hospital Clínicas. La 3, desde Plaza Fragueiro, en Alta Córdoba, hasta el Chalet Crisol, mira vos, en Parque Sarmiento. La 4, desde la penitenciaría, desde la cárcel, hasta el Ferrocarril Central Argentino. Y la 5, desde el Puente Centenario hasta Barrio Nueva Córdoba. En aquel tiempo, estamos hablando de principios del 1900, se fijó una tarifa de 10 centavos por pasaje común, 5 centavos en los acoplados para los obreros y 20 centavos para el recorrido completo, porque también se pagaba según cuánto viajara, ¿no?
1: Claro.
0: 15 centavos, estamos hablando de centavos.
1: Centavos, ¿no? Sí, sí.
0: Si combinabas viajes, era, a ver, no había nocturno, no. Se podía usar de día, de noche, se otorgaron también los primeros abonos, mira vos, lo que salían 3 pesos salía el abono escolar, se podía andar para todas partes sin ningún problema. Bueno, esa fue una época del tranvía. Después llega el tranvía eléctrico, que comienza recorridos aquí en Córdoba. Fíjate que tenían frecuencia de 10 minutos.
1: ¿De 10 minutos?
0: A ver, frecuencia de 10 minutos. Estamos hablando de 1930 y pico, o sea, andaban bárbaro. Sin embargo, había gente que tiraba un poco la bronca porque decían que faltaba un poco de fuerza en de tracción, ¿no? Sobre todo a las, decían, después de las 5 de la tarde, estos tranvías como que le bajan la potencia, ¿no?
1: Mirá vos.
0: Sí. Pese a todo, el tranvía eléctrico agilizó mucho el sistema aquí en Córdoba, en una Córdoba que ya empezaba a crecer. Se tuvieron que tender las vías, ¿no? Acondicionar la ciudad también. Ya para 1919 la compañía contaba con 60 tranvías en Córdoba. Después fue creciendo cada vez más, porque la cosa está en el mismo eterno problema de siempre, la frecuencia y la cantidad de unidades, ese es el punto, ¿no? En el año 42 la compañía se rehace y hasta los años 50 más o menos van creciendo paulatinamente, ya empiezan a pagar mejores salarios, hay más demanda. El sistema tranviario tiene que ir al ritmo de la ciudad y empiezan también a aparecer los concesionarios, pero aparece también algún que otro problema con la Municipalidad de Córdoba, con los contratos, lo de siempre, lo mismo que pasa ahora con el transporte, pasa
1: con el tranvía.
0: Lo mismo, exactamente.
1: Lo venimos heredando de andas ahora de cuándo, ¿no?
0: Pero tal cual, tal cual. A ver, por ejemplo, ya en los años 60 no podían hacer frente a algunos compromisos de pagos, se echan para atrás algunas concesiones, se devuelven, se habían comprado unos tranvías, no los pueden pagar, los devuelven, una cosa increíble. Y el Consejo Deliberante de Córdoba hace un informe, porque ya estaba pasando a mayores, del sistema tranviario, dicen que estaban obsoletos, que había que reemplazarlos por urgente. Ya empezaban a pasar problemas más seguidos, ¿no? En el transporte de Córdoba. La municipalidad, a ver si te suena, seguía aportando préstamos y contribuciones para pagar sueldos. Epa, no sé si te suena.
1: Me suena.
0: Para pagar los sueldos, porque no se llegaba. Se reciben otros coches que llegaban de Buenos Aires, pero eran usados. No sé si te suena también. Se van haciendo, digamos, lo que se puede. Se ponen los tranvías de 32 asientos. Siguen pasando los años, la empresa pasa a ser administrada por la provincia, pero el déficit continuaba y lo soportaba el Estado provincial en este caso. La cuestión es que entre idas y venidas, ahí es cuando aparece el interventor o la intervención federal de la provincia, ahí es donde aparece Rogelio Nores Martínez, que disolvió la compañía de tranvías. Ahí es cuando llega el día que hoy recordamos, el 8 de octubre de 1962. Disuelve la compañía. Claro. ¿Cómo iba a andar un tranvía si disolvió? Sacó todo.
1: Todo.
0: Y reemplazo, ordena el reemplazo por él. Dice, vamos a cubrir con ómnibus.
1: Ah, claro.
0: Pero, perdón, eso lleva tiempo. Bueno, la provincia, a partir de aquel 8 de octubre, adquiere... A firma de Capital Federal, algunas unidades de la marca Ford, los cloros que le llamaban, el personal tranviario, todos los que trabajaban, se presentan normalmente a su lugar de trabajo y se encuentran con la puerta cerrada. Y ahí empieza otra etapa, evaluación de antecedentes.
1: Ah, claro, sí.
0: Nueva selección, despidos, en grupos de 4 por unidad. Indemnizaciones en un 50%. Viene la debacle a partir de aquel octubre con este interventor. Un nuevo capítulo del tranvía cordobés que desaparece porque disuelven la compañía. O sea, ¿cómo iba a funcionar si no queda? Sí, sí. El interventor fue un poquito drástico, que a partir de aquel 8 de octubre no hay más compañía directamente. Increíble. Vamos a escuchar, en este caso, un tema más, el mayoral del tranvía.

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2: Bueno, yo se me habían pasado de largo algunos mensajes al 351-717-0505. Acá los leemos, agradecemos a todos, agradecemos acá. A ver, espera, a Miguel Ángel. Mirá, qué lindo. Acá quien nos escribe, Oscar, dice, hola, buenas noches. Ya que se recuerda el último viaje de nuestros tranvías, hay varios tangos y milongas que lo citan, el mayoral del tranvía, el cornetín del tranvía, la madrugada, ese no me acuerdo cuál es. Y nos pedía un tema que pusimos, menos mal que lo pusimos, que es Tiempo de Tranvías, cantado por, dice, el negro Rubén Juárez, ¿no? Porque tiene muchos intérpretes, yo también me incliné por ese. Abrazo desde la vía, claro, en este caso, el que nos envía
3: mientras
2: Oscar.
3: Mientras no quede en Pampa y la Vía.
2: Pampa, mira. Y la Vía, exactamente, Oscar del Márquez. Y fíjate que, a propósito de lo que decíamos, de las aulas, dice acá Silvia, buenas noches, en los años 65 tuve clases en un tranvía, sí señor, algunos carpinteros de la zona los fueron reformando, barrio ferroviario Mitre, claro. Dice Noemi, claro, a ver, eran hermosas aulas, a ver, no era que era algo precario, al contrario, estaban mejor que muchas aulas que llamaríamos de las tradicionales. Me encantaba, dice, viajar acá, dice Esther, en tranvía, íbamos a la casa de mi abuela en Barrio General Paz, me llevaba al colegio, me llevaba a todas partes, claro, esa es la impresión que siempre quedó, eran mejores que los ómnibus, dice acá, en general esa es la opinión de la mayoría. Venían al centro, te conectaban muy, muy bien. El 2... ingresaba al centro por 24 de septiembre, Puente Olmo, giraba por Boulevard San Juan y después por San Jerónimo. Claro, muchos pueden decir, yo viajé en tranvía, yo iba a tal lugar en tranvía, se acuerdan del Motorman, se acuerdan de bueno, han guardado quizá algún boletito. Qué tranvía tomaban. Algunos tranvías tenían historias muy, muy lindas. Hay mucho material escrito sobre los tranvías, porque tenían las características del lugar por donde circulaban.
3: Claro,
2: ¿no?
3: Totalmente.
2: Obviamente. Totalmente. Yo me acuerdo que había uno que pasaba. Todavía en algunos lugares, hasta hace muy poquito, se podía ver las vías, el rastro, ¿no? El pequeño rastro que quedaba de alguna vía, de algún riel que sobrevivía a los años y bien que lo hacía. Bueno, enseguida voy a encontrar algunos otros. Me dicen, cuando había ganas de estudiar, dicen, los chicos estudiaban en cualquier parte. Es cierto, es verdad. Hay fotos que testimonian esa época, el aprovechamiento en el buen sentido de los tranvías como aulas. Había muchas ganas de aprender y se aprovechaba el uso de los tranvías. Sí, eso fue una constante, ¿no? Cuando salieron de circulación, algunos fueron a parar al...

0: a quedar arrumbados, a quedar tirados, y otros fueron perfectamente aprovechados como aulas. Perfectamente tenían todo para poder ser reutilizados incluso como viviendas, ¿sí? Sí. Muchos tranvías fueron aulas, se dictaron clases perfectamente allí. Incluso vivía a veces algún trabajador de la educación en un vagón, ¿no? En un tranvía. ¿Qué más me dicen por acá? Qué buena idea, claro. A ver, mira, acá me dicen, había un jardín de infantes, me acuerdo que había un jardín de infantes que funcionaba en un tranvía. Siempre me causó curiosidad cómo podían utilizarlos, pero funcionaron perfectamente. En vez de dejar los vagones abandonados, se los reutilizó, o en vez de que sean desmantelados, desperdiciados, se los usaba como aulas, perfectamente. Sí, así fue también en aquellos años.
1: Bueno, faltan 13 minutos para llegar a las 10 de la noche en toda la Argentina, 13 minutos para que lleguemos también al final de esta noche de Radio Nacional, pero nos quedan algunos minutos. Les digo que está lloviznando fuerita, el cielo está cubierto con llovizna, 12 grados 8 décimas.
0: ¡Uy, cómo bajó, che! Está frío.
1: Bajó totalmente.
0: Está para sopita caliente y a la camucha a escuchar la radio. 89%
1: de humedad, está para para hacer lo que uno
0: 12
1: puede.
0: Grados ya es bastante.
1: Habilita sopa.
0: Sí, no. A ver, recién vamos a hablar. Empezamos con 16, 17.
1: No, pegó un bajonazo.
0: Pegó un bajón brutal. Brutal, ¿eh? Esto seguirá bajando porque esto ya está para poncho, pero ¿cuánto más va a bajar?
1: No creo que baje mucho más. Pero bueno, hay que abrigarse. Temporada de lluvias. Y aparte está dando vuelta el niño, la niña,
0: sí,
1: los ya niños.
0: No. Sí. Ojo al catarrazo.
1: Suena Andrés Calamaro haciendo justamente Los Chicos.

0: Andrés Calamaro sonaba con Los Chicos cuando faltan 9 minutos para llegar a las 10 de la noche en toda la Argentina.
1: Ahí estaban tirando nombres de quienes han vivido en tranvías.
0: A ver.
1: El señor del que hablabas la otra noche, también vos, Gonza, el mago.
0: Ah, sí. Se me fue. René Lavande, exactamente. Mirá vos.
1: Sí, señor.
0: Mirá vos.
1: Es que, a ver, así como servía para aula,
0: era para magos.
1: Un mono ambiente divino, a ver, perfectamente. Supongo que mucha gente debe haber
0: experimentado la
1: verdad. ¿Por qué no? Vivir en un tranvía, es que estaban muy, muy sanitos, muy, muy conservados, imagínate con lo que sale un alquiler ahora, te mandás a que un mono ambiente, ¿no? Sí.
0: Claro, no tenía ese dato de René Lavanche.
1: Sí. Acá me dicen, ¿cómo olvidarse de los tranvías? Cerca del San José de Calasanz había un lugar grande donde estacionaban, por decirlo de alguna forma, ¿no? Estacionaban los tranvías. Claro, es que es un recuerdo muy lindo. Era a ver, otra forma de vivir, cambió todo. Por eso,
0: cambió todo.
1: Claro, los sonidos, el paisaje de Córdoba cambió. Todo cambió, pero fue, insisto, demasiado, demasiado abrupto, ¿no? Disolverla, deshacerla, fue tremendo. Frente, acá me dicen, en la esquina de Caseros y Obispo Trejo, ahí en la compañía de Jesús, era un punto neurálgico también en aquella época de muchos estudiantes que viajaban en tranvía, que precisamente dejaban de funcionar en un día como el de hoy, y con eso era el final tremendo de una era, de un modo de vivir en aquella Córdoba.
0: Bueno, faltan, son las 9:53, vamos a escuchar ahora a Shakira junto a Alejandro Sanz haciendo La Tortura. Ay.

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1: Bueno, ahí pasaba Shakira. Estaba leyendo justo una nota que decía, hablaba sobre la trayectoria académica de Shakira.
0: Sí,
1: dos títulos universitarios.
0: Pero espera, ¿ella qué tiene? ¿Dos títulos? ¿Qué títulos?
1: Tiene dos títulos universitarios que dicen que los cursó, tenía que ir disfrazada para que no la descubran, porque no es que la hizo de chica, sino que lo hizo de grande.
0: Uh-huh.
1: Tiene... en la Universidad de California, en Los Ángeles, en la famosa UCLA, se especializó en Historia de la Civilización Occidental. Y después, en 2020, en la pandemia aprovechó y se diplomó en un curso de filosofía antigua de la Universidad de Pensilvania.
0: ¿Pero cursos? Porque digo,
1: ese sí es un curso. Pero son cursos por universidades grandes, digamos.
0: Claro. Ah, no, pero yo pensé que eran carreras completas de...
1: No, el otro sí, es como... Son como especializaciones puntuales, digamos, pero bueno, son títulos universitarios. No es una licenciatura o un doctorado, pero es un título universitario. Y después tiene, sí, títulos de idiomas.
0: Uh-huh.
1: Estudió... Bueno, acá eran como 5 idiomas que estudió. Inglés, italiano, francés, ¿y qué más? Y alguno más. Pero no tenía ese costado. Dice que se iba vestida con una gorra y con una capucha. Así se sentaba al fondo para que no la descubran. Y bueno, como que pudo cursar todo sin que la descubran. Inglés, portugués, francés, italiano, catalán y árabe estudió.
0: Ah, muy bien. Bueno,
1: catalán, porque vivió muchos años en Barcelona, donde no pagaba impuestos, parece, en una época.
0: ¡Epa! Pero qué bárbaro.
1: Era culpa de Piqué, parece.
0: Ah, ese Piqué, mira, ya. Mira qué lindo acá, dice Mónica de Barrio Jardín, dice, al escucharte hablar de los tranvías, recuerdo... ¡Ay, sí! Yo me acuerdo perfectamente una entrevista que le hice hace mucho tiempo a su mamá, Adora, que contaba, la mamá de Mónica, contaba que salía del jardín del Carbó. Bueno, por ahí pasaba un tranvía y pasaba el tranvía, dice, y mi abuelo la abrazaba de la cintura y la subía al tranvía.
1: Ah, mira.
0: Sí, claro. A ver, porque era altito el escaloncito. Entonces la salía del jardín de infantes del Carbó y ¡trac!, la agarraba y arriba. Claro que me acuerdo de Dora, la mamá de Mónica, de Barrio Jardín, que contaba eso, que ese episodio de que te subían, si eras una criatura, te agarraban y te levantaban y arriba, claro, son recuerdos preciosos.
1: Sí, que no se volvían nunca.
0: Claro.
1: Che, me parece que está pasando el tranvía por afuera.
0: Ah, si me pasa el tranvía, voy a tener que quedar hasta el martes, más o menos.
1: Está lloviendo, ¿viste?
0: No.
1: Ya me voy. Nos encontramos el lunes.
0: Si Dios quiere. Sí, señor. Hasta entonces.
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3: Casas que sirvan de viviendas a los hombres.
4: Eso es. Moradas de los hombres y nada más, Hilda.
3: Sí, pero casas con torres muy altas.
4: Cuando se pueda, como decía, aquel incendio labró mi fortuna. Como constructor, ¿se entiende?
3: ¿Por qué no se hace llamar arquitecto, como los otros?
4: No he estudiado bastante, aprendí solo de ayudante.
3: Pero llegó muy lejos, eso no se lo impidió.
4: Gracias al incendio. Casi todo el terreno del jardín lo destiné a construcciones, dividiendo pequeñas parcelas y levantando casitas según mi fantasía. Desde entonces he visto mi camino sembrado de flores. Todo el mundo dice que soy afortunado.
3: Claro, todo le sale bien. Su felicidad sería completa si no pensara tanto en aquellas dos pobres criaturas. Señor, ya pasaron años.
4: Pobres hijos míos. No es fácil que los olvide nunca. Confieso que debo al incendio el haber podido construir casas para los demás, casas alegres, ventiladas, con luz, donde se viva bien, donde padres e hijos pasen la existencia en la convicción de que es una fortuna vivir en este mundo, los unos para los otros. Así en las casas pobres como las más ricas. No olvide, Hilda, el precio terrible con que pagué tanta fortuna.
3: Pudo construir espléndidas moradas, es una gran suerte esa. Debería desechar ese torturador recuerdo por algún medio, alguna forma.
4: Para poder dar a otros tuve que renunciar a poseer una yo. Quiero decir, una casa con hijos, madre y padre puedan vivir feliz siempre. Sí, este ha sido el precio que usted y todos llaman mi fortuna, mi felicidad. Bien caras me costaron.
3: Y construye aposentos para niños que no están ni estarán. En usted hay algo sobrenatural. ¿Por qué lo hace?
4: En lo imposible hay siempre algo que cautiva, que atrae.
3: En lo imposible, sí es cierto. ¿Sabe usted esto? Extraordinario.
4: Uno se vuelve mago, se tiene fortuna en todo. Lo he comprado con mi felicidad. Lo que he levantado he hecho con mis manos, sólido, hermoso, sublime. No solo con la mía, con la de otros también. Sí, me ha costado mi fama de artista, es la verdad.
3: ¿En este momento piensa en Alina?
4: Sí. Ella tenía que cumplir una misión como yo, pero renunció. Renunció a su vocación por completo para que yo pudiera llegar al triunfo. A su manera ella construía también, ella construía almas. Almas de niños sanos y hermosos. Podrían haber sido hombres fuertes, amantes de la verdad y la justicia. Esta era la misión de Alina y hoy todo está bajo tierra. Inservible, inútil, para siempre. Como las cenizas de una casa incendiada. No lo dude, lo sé.
3: De todos modos, usted no es culpable del incendio ni de nada.
4: Y si lo fuera de algún modo de todo lo que ocurrió aún siendo inocente, estaré enfermo. Creo que no me curaré.
3: Para hablar así, casi es necesario que esté enfermo, señor Solnes.
4: Adelante.
5: Perdóneme, señor Solnes, no sabía que estaba ocupado.
4: No, espere, será mejor que concluyamos pronto. Parece que su padre no mejora.
5: Sí, señor. El pobre anciano pierde fuerzas cada día, lo que me obliga a insistirle, a suplicarle que se digne escribir en algún dibujo mío una palabra de elogio, algo que pueda mostrar a mi padre antes de que
4: tenga algún... quiero ir a hablar más de esos dibujos, por favor. Disculpe, ya los he visto. Señor. Oiga, quédese aquí, cásese con Kay y renuncie a sus locas ideas, a sus ambiciones, vanos deseos de trabajar por cuenta propia, por favor.
5: Sí, está bien, señor. Le llevaré la respuesta a mi padre antes que muera. Se lo prometí y... ¿Esto es todo lo que quiere que le diga suyo?
4: Diga lo que quiera. No por ahora, no puedo hacer otra cosa. No puedo.
5: ¿Podría llevarme los dibujos entonces?
4: Sí, llévelos, están sobre la mesa aquella.
3: No, déjelos, quiero verlos.
5: Gracias, con mucho gusto. Volveré entonces al lado de mi padre.
4: No vuelva a pedirme cosas imposibles, por favor. ¿Comprende, Ragnar?
5: Sí, señor, discúlpeme. Con permiso.
3: Lo que hizo no está bien. Ha sido malo, cruel. Usted no debería obrar de esa manera. Yo puedo decirle que trabajé solo, pero usted no, fue duro. Sí sé el precio que pagó. Le ha costado la alegría de su casa, la paz de su espíritu.
4: La paz. No. Todavía debo contarle algo más ridículo. En la vieja casa vi una grieta en la chimenea y nunca la arreglé. Antes del incendio había advertido ese desperfecto solo yo.
3: ¿Y eso provocó el incendio?
4: No. Se produjo en un armario de ropa al otro lado de la casa, pero cuando pensaba repararla... parecía que una fuerza grande, misteriosa, me lo impedía. Se me metió en la cabeza que por aquel agujero podía entrar la fortuna. Si se hubiera incendiado antes del mediodía, en invierno los criados encendieron fuego, nosotros no estábamos y al llegar solo mucho humo veríamos. Alina es muy sensible al frío, la casa debía estar ardiendo llamas. Así hubiera querido que ocurriese... Nada tuvo que ver esa grieta.
3: ¿Y a qué viene con ese cuento ahora, el agujero de la chimenea?
4: Permite que siga al final.
3: Con una condición.
4: Sí.
3: Diga cosas razonables. Hable, pues.
4: ¿No cree que existen hombres especiales, extraordinarios, que tienen la gracia, el poder, la facultad de desear, ambicionar, de querer una cosa con tanta fuerza, tan firme voluntad, que concluye por obtenerla?
3: Sí, es verdad. Eso se verá algún día si yo soy uno de los elegidos.
4: Pero se necesitan ayudantes y servidores. Por sí solo no. Si la casa hubiera sido de Knut, no habría ardido jamás a propósito. No llamaba ayudantes y servidores. Ya ves, yo tuve la culpa de todo. De que Alina no haya sido la que quería ser, tener fortuna, se someten todos a mí. Cuando se alcanza, se experimenta una llaga viva en el pecho. Ese dolor arranca pedazos de piel. No se cura nunca, nunca, nunca. A veces siento arder la carne viva.
3: Usted está enfermo, maestro. Muy enfermo.
4: Diga mejor que estoy loco. ¿Eso cree usted, Hilda?
3: No, no creo que tenga enfermo el espíritu, sino la conciencia débil, delicada, sensible. No puede resistir el menor choque. Es incapaz de soportar el más pequeño peso.
4: ¿Qué invención es esa? Conciencia débil. ¿Y la suya?
3: Es enérgica. No fue sencillo dejar a mi padre. Lo quiero mucho.
4: No ha pasado grandes pruebas. ¿Qué hazaña? ¿Volverá?
3: No creo volver jamás. Ya pasaron los 10 años. La fuerza me hizo salir de mi casa. Me sentí empujada hasta aquí. Una cosa atrayente y seductora.
4: Eso. En usted hay una misteriosa fuerza, exacto como en mí. Y eso mueve las potencias exteriores. Es preciso ceder a ella, de buen o mal grado. En el mundo hay espíritus misteriosos a quienes no vemos jamás. Hay buenos y malos, rubios o morenos. Si pudiéramos saber cuáles, con cuáles tenemos que obrar.
3: Cierto. Casi diría que tiene razón, es verdad. Si tuviera una conciencia fuerte y sana, es posible que los hombres sean débiles.
4: La leyenda de los piratas, hombres rudos, malos, roban y roban mujeres, las tienen a su servicio y hasta ellas los aman.
3: ¿Y por qué no? En el amor no siempre es posible elegir.
4: Cierto. Depende de la fuerza misteriosa que uno tenga. ¿Usted?
3: De todos los demonios que tiene y conoce bien, ¿cuál es el mejor?
4: Solo deseo que hagan una buena elección para usted.
3: La elección está hecha, definitivamente. Buscaré la presa que más me agrade. ¿Por qué no? No llevo garras para atraparla.
4: Tiene parecido a los pájaros del bosque, aves de rapiña. Sin embargo, cuando la veo, miro salir el sol naciente.
3: Sí, eso, una especie de pájaro extraño con mucha iluminación.
4: Sí.
3: Usted me ha llamado con su fuerza, en lo más íntimo de su pensamiento.
4: Casi me atrevería a decir, a asegurar, que sí la he llamado.
3: ¿Qué quería de mí, maestro?
4: Usted la juventud, Hilda.
3: La juventud que le causa miedo.
4: En el fondo aspiro a la juventud.
3: Tiene que escribir algo lindo. En algunos dibujos de estos. Ese pobre hombre anciano padre está muriendo. Debe hacerlo. Si no le agrada, no sé, ponga una mentira, sería piadosa.
4: Que yo mienta.
3: Uah, no me muerda por causa insignificante, no le cuesta nada. El pobre joven no se saldrá con la suya si no sirve para nada. Tiene juventud, es lo único. Aquí, hay una pluma y tinta. Dale, apúrese.
4: Puede vencerme, eso me aterraría. La juventud llama a la puerta para arruinar al gran constructor Solnes. Yo pagué el triunfo con mi sangre, además perdería con Ragnar a todos.
3: Bien, trabajará solo. Verlo muy grande, con una corona en la mano, muy alto, en lo más alto de una torre. ¿Tiene lápiz? A ver.
4: Sí.
3: Aquí tiene. Escriba.
4: Está bien, escribiré algo agradable para darle el gusto. Durante los 10 años que he estado esperándome, ¿no me escribió?
3: Hubiera arruinado los planes. Escriba usted con su corazón.
4: ¿No ha amado a alguien en todo este tiempo?
3: Un poco, 15 días. Usted sabe cómo son esas cosas. Amo hoy. Bueno, no perdamos tiempo en conversaciones inútiles. Ese viejo se muere.
4: Responda, Hilda. ¿Por qué ha venido? ¿Qué desea de mí?
3: Mi reino.
6: Traigo algunas cosillas para usted, señorita Bangle. Los paquetes más grandes los traerán más tarde. Cumplo con mi deber.
3: Qué amable es usted, señora Solnes.
4: Alina, ya estás aquí. ¿Ha visto si ella, Kaya, estaba ya?
6: Está, sí. Cuando atravesé la sala estaba en el escritorio.
4: Voy a entregarle esto.
3: No, déjeme a mí este placer. ¿Cómo se llama la chica?
4: Fosley.
3: Demasiado frío ese nombre.
4: Llámela señorita Kaya entonces.
3: Señorita Kaya, venga aquí pronto. El señor Solnes desea hablar con usted.
6: Aquí estoy.
3: Kaya, tome esto. La carpeta de dibujos. El señor Solnes ha escrito aquí lo que usted tanto deseaba.
6: Al fin, al fin. Voy ahora mismo a casa.
4: Enseñéselo al viejo Knut. Lo más pronto posible.
6: Sí, sí, sí, sí.
4: Si Ragnar podrá construir ya por su cuenta. Dígale de parte mía.
6: Permita que venga a darle las gracias personalmente.
4: De ningún modo. De hoy en adelante ya no la necesito.
6: Pero ¿cómo? ¿Qué dice?
4: Y a usted tampoco. Ahora debe ocuparse de otras cosas. Que sea bien para todos. Vayas a casa con los planos y pronto.
6: A mí tampoco me necesita. Sí, señor Solnes. Parece atontada esa chica, Dios mío.
4: Pobre niña. ¿No querías que la despidiera, Lina? Ya está.
6: ¿Cómo la reemplazarás?
4: Todo se arreglará, Lina. Conviene ahora que ultimemos. Esta tarde hay que colgar la corona en la casa nueva, en lo alto de la torre. ¿Qué le parece, señorita Hilda?
3: Será un espectáculo hermoso volver a verle tan alto.
4: ¿A mí?
6: Por Dios, vaya ocurrencia. Mi marido, ¿cómo subir tan alto si tiene vértigos? Así me dijeron que ahora no es posible. ¿Cómo quiere?
3: ¿Vértigos? No, no, es imposible. Yo lo he visto allá arriba en la cima, alto, muy alto, una torre altísima.
4: ¿Imposible? ¿Por qué? Subiré. Esta tarde tendrás una sorpresa.
6: No. Escribiré al doctor. Él sabrá disuadirte de esa idea descabellada. Porque estás enfermo, Halvard. No puede ser otra cosa. Ay, Dios mío, Dios me guarde.
3: ¿Es verdad o no? Mi constructor no se atreve. No es capaz de subir a lo alto de las torres que construye. Así lo creo.
4: No se le escapa nada. Hasta lo más oculto de mi conciencia. Allá arriba, en lo más alto de la torre, podría habitar usted como princesa, Hilda. ¿De veras se lo prometí? ¿No fue un sueño?
3: Sí, me dijo que yo sería princesa, que me daría un reino. ¿Qué?
4: No lo sé. Recuerdo que si no lo hice, debiera hacerlo.
3: El constructor Solnes no padece de vértigos.
4: Esta tarde colgaremos la corona, princesa Hilda, en lo más alto.
3: En lo más alto de la casa nueva. Emocionante.
4: En lo más alto del nuevo edificio. Una casa no lo será jamás.
7: Sentada en la terraza mirando al jardín está Alina. Hilda recorre el jardín juntando flores. La tarde brilla. Hilda llega y le hace compañía. Se sienta al sol vivaz y alegre.
3: Le hago compañía un rato, acá en el sol como los gatos. Solnes ha ido allá con los obreros. Tenía una apariencia orgullosa.
6: En el fondo es bueno, no lo conoce aún. Es blando de corazón.
3: Lo vi caminando hacia allá y no me atreví a hablarle. Alina, ¿le gusta la casa nueva? ¿Le agradará vivir allá?
6: Debiera alegrarme porque Halvard lo desea. Mi deber es hacer la voluntad de mi esposo. A veces es muy difícil.
3: Le creo. ¿Cuánto ha sufrido usted?
6: ¿Cómo lo sabe?
3: Me lo ha contado el señor Solnes. Primero el incendio.
6: Destruyó todo. Mis recuerdos, vestidos, muñecas. Cosas de familia.
3: El mayor de los dolores. La pérdida de los dos angelitos.
6: Sí, pero fue distinto. Fue voluntad de Dios y ante ella es preciso resignarse. No siempre pude hacerlo. Me preguntaba si la muerte, la desgracia era un castigo por no ser más fuerte frente a la vida. Dejemos el tema. No hablemos más de los niños. Pensemos en su felicidad y ellos serán felices. Todas las otras cuestiones son tonterías.
8: ¿Qué tal?
6: Bien.
8: ¿Quiere resfriarse acá afuera, Lina?
6: Y el día está hermoso y templado. Estoy acompañada con Hilda.
8: Vine porque recibí su nota. Entremos y hablemos.
6: Sí.
8: Señorita.
3: Sigo vestida de turista, pero hoy me quedo acá a ver el espectáculo.
8: ¿Qué espectáculo?
6: Calle, Hilda, por Dios, calle. Ahí viene mi esposo. Trate de quitarle esa idea de la cabeza. Usted puede conseguirlo. Mientras hablo con el doctor. Y seamos buenas amigas, señorita. Qué bien podemos serlo, señorita Bangle. ¿Vamos, doctor, adentro?
8: Sí, vamos.
4: ¿Ha observado que mi esposa sale, se va cuando llego yo?
3: He observado que le causa un miedo tremendo.
4: Lo sé, pero no puedo remediarlo. ¿Tiene frío? ¿Tiene frío, Hilda? Parece no sentirse bien a jugar por su aspecto.
3: Vengo ahora mismo de una tumba, señor. He tenido escalofríos. ¿Qué vino a hacer aquí? ¿No le apena que su mujer huya de usted?
4: La vi de lejos a usted y a ella también. Sabía que al acercarme... Es un consuelo para no verla sufrir todo el tiempo sus dolores. Hablo mucho con ella. ¿Y usted habló mucho con ella? A ver, ¿de qué hablaron? Dos pobres niños... No los olvidará nunca, ni yo. Se quedó como estatua, Hilda.
3: Me marcho, sí. Sí, ¿qué tengo ya que hacer aquí? No puedo hacer daño a una persona que conozco. No puedo robar lo que es suyo.
4: Se lo prohíbo. No abandonarme, estar cerca, eso debe hacer.
3: Con alguien extraño sería distinto. ¿Una persona que me hospeda? No, jamás. Maestro Solne sabe muy bien cómo acaba esto y por qué me marcho. Usted tiene deberes que cumplir con su esposa.
4: Es muy tarde. ¿Qué haré de mi vida sin usted? La fuerza, la luz.
3: Estos demonios. ¿Qué piensa construir ahora?
4: Sí, estos espíritus malignos le chuparon la sangre. Mi Alina murió por causa mía y ahora tengo que vivir encadenado a una muerta. No puedo vivir sin alegría, no creo poder hacer nada.
3: Pobre maestro. Ha trabajado y creado con riesgo de su vida 10 años para venir a parar a esto. No me atrevo a atrapar la felicidad por hallarse de por medio una persona que conozco y no puedo.
4: Podemos prescindir ni debemos.
3: ¿Quién sabe si en el fondo tenemos o no ese derecho?
4: ¿Era feliz en casa de su padre?
3: Estaba enjaulada. El ave de los bosques no puede vivir enjaulada.
4: Es verdad. Prefiero vivir libremente el ave de los bosques.
3: Ya sé. Ya sé qué va a construir ahora. Se necesita otra cosa.
4: Una conciencia enérgica. Sabe más usted que yo. ¿Qué haré?
3: El castillo. El mío, mi castillo. Me debe un reino. Necesito uno.
4: Así es. Un reino debe tener un castillo. No valen razones. ¿Cómo lo ha imaginado usted, Hilda, ese castillo?
3: Mi castillo... Ha de levantarse sobre una montaña sí. Muy alta, altura colosal. Sí. Quiero desde él que la mirada domine todo y ver muy lejos.
4: Y flanqueado por una torre altísima,
3: de una altura terrible, señor. En la cima, un balcón. Y pueda ver al mundo. Quiero ver desde allá arriba a todos los que construyen iglesias, casas, todo. Dominarlo al mundo entero con la mirada. Y podrá subir.
4: ¿Será permitido al constructor subir a besar a la princesa?
3: Siempre que él lo desee.
4: Querrá siempre.
3: Entonces construiremos juntos lo más hermoso en el mundo. Castillos en el aire. Y son accesibles a todos y fáciles de levantar. Especial para los constructores sujetos a vértigos.
4: En el futuro construiremos juntos, Hilda. Castillos en el aire.
3: La corona. Qué hermosa que es.
4: ¿A dónde va Ragnar con esa corona? ¿Su padre mejor?
5: Señor Solnes, la tenía prometida al capataz la corona.
4: Ah.
5: Y no, mi padre ya no me necesita. Ha perdido el conocimiento. Llegó tarde la nota en manos de Kaia, quien está ahora a su lado en el lecho.
4: Vaya, Ragnar, no, no los abandone. Seré yo quien lo haga. Subiré. La pondré en lo alto de la torre. Hoy no lo necesito para nada.
3: Desde aquí lo veré subir. Será un espectáculo emocionante. Ragnar, debió darle las gracias al maestro Solnes.
5: Sí, sí, sí. Vaya, señor Solnes. Señorita Vangel, yo a él. Gracias a usted, señorita, no lo conoce. Nos tuvo en la oscuridad a mí y a mi padre, adjudicándose nuestras obras como si fueran de él. Y nosotros ocultos. Me hizo dudar de mí mismo. Todo para tenerla a su lado a Kaya. Y me lo dijo ella, me lo confesó.
3: En realidad creo que no quería perderlo a usted. Y ella pobre, pero no tiene ningún derecho. Él lo hizo por usted. Le teme a la juventud.
5: Este constructor que construyó la felicidad de todos tiene miedo de subir un andamio. No se atreverá jamás. Sé la anécdota.
3: Tenía que haberlo visto a la altura que yo lo vi, casi tocando nubes en lo más alto de la torre de una iglesia. Ahí él, arrogante y firme en medio de la inmensidad de los espacios.
5: Ya le dije, se hablaba de eso entre los jóvenes. Subió solo una vez.
3: Está equivocado. Hoy subirá de nuevo, ya lo verá.
5: Bien.
6: ¿Dónde ha ido? Debo hablar con él. No puede subir.
3: Se ha llevado la corona.
5: El señor Solnes está con los obreros. ¿La señora desea hablar?
6: Sí.
5: Voy a buscarlo. Le diré que alguien quiere verlo. ¿Le parece?
6: Sí, sí.
5: Ya voy.
6: Se le ha metido en la cabeza a Halvard subir hasta allá arriba.
3: ¿Y cree que lo hará?
6: Es capaz de cualquier locura. Por lo que hablé con él y el doctor. Señorita Vangel, vienen señoras visitantes. Yo debo entrar a la casa nueva. Puede entretenerlo. Confío en usted.
3: Sí.
4: Me dijeron que había alguien que quería hablarme. ¿Usted?
3: Dicen que tiene miedo de subir a lo alto de la torre. Teme matarse.
4: Es cierto y no es eso. Temo la expiación, Hilda. Nací en el campo. Mi familia era muy religiosa. Creí que sería sublime edificar templos, iglesias. No podía ser otra cosa más grande. Él debía estar satisfecho. Aquel a quien iban dedicados a su honor se construían los templos.
3: ¿Cómo sabe usted que él no estaba contento?
4: No debía estar satisfecho de mí, puesto que desencadenaba desgracias terribles, espantosas. Tantos demonios de toda clase, pero mis ojos se abrieron luego. El incendio me hizo un maestro de arquitectura para edificar templos. Fue cuando construí el campanario de la iglesia de Lysanger. Lo hizo así para cortar el último lazo que me unía a cosas terrenas. Podía consagrar mi vida a esto, pero no ocurrió. Empecé a examinarme a mí y a fortalecer mi conciencia. Quise lograr lo imposible. Ese día subí a lo más alto. Al llegar a la cima dije, escúchame. Escúchame, Dios. De hoy en adelante seré dueño de mi voluntad en mis humanos. Dominio lo que me plazca. Yo no haré iglesias en tu honor, solo moradas para los hombres.
3: Ese fue el canto que yo escuché. Fueron sus palabras, es verdad.
4: Pero construir casas para los hombres es cosa insignificante. Comprendo ahora, si miro mi pasado, que no veo nada grande. Mi obra definitiva será levantar un edificio que pueda encerrar la felicidad humana donde esté la verdadera salvación.
3: Seguro piensa en nuestro castillo.
4: Sí, sí, sí, un castillo levantado en el aire. Iremos de la mano.
3: ¿Solos? ¿Podemos llevar a la señorita Kaya, pobre chica?
4: ¿Habló con Alina? Usted debe tener absoluta confianza en mí.
3: No, no hablé, me di cuenta sola. Claro, la tendré si lo veo subir sin temor. Lo quiero hasta lo más alto. Una sola vez más haga lo imposible.
4: Juntamente con una princesa a quien amo, saludaré y bajaré.
3: De mil besos. Oh, mi castillo espléndido, nuestro castillo.
7: Hacia la casa nueva se dirigen Alina, el doctor. Señoras, todos elegantes. Un acontecimiento importante. Ragnar habla con Solnes diciendo que el capataz subirá la corona culminando el tradicional festejo. La torre es alta. Hay mucha gente dispersa y gran expectativa. En la calle, músicos ambulantes alegran la fiesta de coronación. Un gran bullicio de hombres, mujeres y niños que han venido de todas partes. Niños que han venido de todas partes.
6: Se me aligera el corazón. Dos veces vi caer un hombre desde allí arriba y las dos fue caída mortal. Que tenga mucho cuidado.
5: Señorita Bangle, esos son compañeros míos y vinieron a ver al maestro si se anima a subir hasta lo más alto. No creo que pueda.
3: Él lo quiere y así será.
9: Allá va el capataz. Miren, empieza a subir.
6: Con la gran corona en la mano. Que tenga precaución.
3: Es el constructor. Es el mismo. Sube, sube arriba.
6: Es él, Harvard. Ay, Dios mío, no.
9: Silencio todos, por favor. Nadie se mueva. Ni grites.
5: Ay, ay, ay, es necesario que baje. No puede seguir.
6: La ansiedad me mata. No puedo mirarlo.
9: No mire usted, señora Lina. No,
3: ya casi llega a la cima. A ver, ha llegado a la última plataforma. Ay, qué grande me parece. Finalmente ahora es grande, es libre.
9: ¡Silencio, todo el mundo!
3: Ahora coloca la corona en la cima de la torre altísima.
5: Sí. Me parece imposible lo que estoy viendo.
3: ¿No hay nadie a su lado?
5: No.
3: Habla con alguien, sí.
5: No.
3: ¿Oye un canto?
5: No, y no veo a nadie. Es el viento que agita el ramaje.
3: Ahí va, saluda con el sombrero. Todo concluido. ¡Viva el maestro!
9: ¡Silencio, señorita, silencio!
5: ¡Ay! ¡No! La caída ha sido horrorosa. ¡Ay, debe haberse aplastado!
6: ¡Ay! ¡Desmayo!
9: La sostengo, Alina. Se desmayó.
3: Mi maestro Solnes.
5: Se acerca él. Señor, vive. ¿Cómo se encuentra?
10: El constructor Solnes ha muerto. Tiene la cabeza hecha pedazos. Ha caído sobre un montón de piedras.
3: No lo veo ya. No lo veo allá arriba.
5: No. Le han faltado las fuerzas. Es espantoso.
3: Pero llegó. Llegó a la cima. Oí cantos allá arriba y sones de arpas. Mi maestro Solnes.

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1: ¿Hay algo mejor, más lindo que poder compartir música entre amigos? Difícil, lo veo difícil. Pero bueno, tal como lo planteaba Héctor Larrea, para completarlo, nada mejor que viajar al barrio del señor Bobby Flores. Lo mejor de Mirá lo que te traje aquí en Radio Nacional.
2: ¿Qué hace, Flores?
3: ¿Cómo le va, Héctor?
2: ¿Cómo va tu vida milonguera, licenciosa, lujuriosa, lujosa?
3: Sí. Plena de lujos.
2: Noche y champán.
3: Me compré una balanza nueva para pesar la guita. Usted sabe que yo la peso, ¿no?
2: No, pero yo no me refiero al dinero, me refiero a los lujos que usted se da.
3: ¿Lujos? Usted es un lujo para mí.
2: Lujo. Yo digo, ¿cómo harían esos tipos, viste, los que nombran los tangos? Que dicen, para farras y placeres, disponer de... ¿Cómo hace el tipo que vive de farras y placeres? ¿No labura nunca? No, ¿choreo todo? Se sacó 3 loterías, porque con una hoy no te alcanza.
3: No. Yo le voy a decir, tengo amigos que se dedican a la farra, pero se dedican a eso. No tienen auto, se dedican a la farra. Quita que agarran, quita que la llevan a la farra.
2: ¿Qué es la farra?
3: Y después de las 9 de la noche.
2: Farras y champán.
3: Después de
2: lujos y champán.
3: Claro.
2: Sí.
3: Y bueno, Héctor, hay gente que tiene suerte.
2: ¿Te acordás que el tipo aquel que decía que había perdido toda la plata que había ganado? En caballos lentos y mujeres rápidas.
3: Bueno, sí.
2: ¿Qué trajiste, Bobby?
3: Mire, le traje un regalo, Héctor. Le traje música de...
2: Muchas gracias.
3: Didi Bridgewater.
2: Ah, bueno.
3: Es hoy, yo creo, el punto más alto. Herbie Hancock dice que la mejor cantante en la actualidad es Betty Carter, dijo él.
2: Sí.
3: Que sabe mucho.
2: Y sí, es una primera línea muy difícil.
3: Sí. Creo que va a pasar con la primera línea que tenemos hoy, que todavía no sabemos bien quiénes son. Puede ser Betty Carter una, Abby Lincoln es otra, que y Didi Bridgewater, están las 3 en la discusión.
2: Sí.
3: Veo que siempre salen mujeres en el jazz que salen de a 3 o 4. Sarah Vaughan, Ella Fitzgerald, Billie Holiday... Estuvieron en algún momento, fueron todas contemporáneas.
2: Y altamente competentes.

0: repetitivas,
1: ¿no? Sí, y en su momento no se sabía cuál era la... Después con el tiempo nosotros vamos diciendo, ah, qué bueno el afillero... Qué...
0: Pero hoy mismo se discute, ¿eh?
1: Y también se discute.
0: Hay gente que dice, no, porque los matices en tal parte, fulana de tal, no los pone.
1: Es así,
0: no, bueno. No, a mí no me da para analizar tanto.
1: Bueno, pero hay gente que sí. También en esa época estaba la segunda línea, que era Dinah Washington, por ejemplo, que hoy sería... Y estaba atrás de ellas.
0: Y pero a él me gustan todas, incluso Dinah Washington. Me gustan todas, cada una en su momento para escuchar. Lo más que escuché todos juntos, dos discos encimados no se puede.
1: Bueno, a mí con estas mujeres de ahora me pasa lo mismo. Nora Jones, todas son como... Todas tienen su lugarcito, yo no sabría qué decir lindo, cuál es mejor que la otra.
0: Sí.
1: Didi lo que tiene es una extensa carrera, que ya lleva 40 y pico de años. Es una mujer de 65, 66 años, y empezó bastante jovencita. Uh-huh. Y hace más de 30 años que ella tiene un programa de radio que es muy famoso. Obviamente es un programa donde ella a veces canta, a veces lleva amigos a cantar, a veces pasa discos, a veces se va a África y graba unas cosas y las trae. Es una mina que es bastante... No es puramente una cantante de jazz. Tiene otras cositas, produce discos, descubre artistas. Yo a usted le traje un disco que hace con unos artistas de africanos.
0: No sabe cómo lo valoro.
1: A los que llevó a grabar a Nueva York. Sí, yo si no, no se lo regalo.
0: Sí, no.
1: Bueno, cuando nadie lo esperaba, uh-huh, saca un disco que se llama Memphis, I'm Ready. Uh-huh. Memphis, ya estoy lista.
0: A ver.
1: ¿Qué hace? Hace canciones de Memphis, de autores de Memphis. Desde Elvis Presley hasta... Otis Redding.
0: Era el más conocido, Elvis, ¿no?
1: De Memphis, y fue el que la hizo más famosa, Memphis, sí, musicalmente hablando. Sí, sí. Pero tiene una... Memphis ya venía con una tradición musical.
0: Ya venía.
1: Sí, sí, el blues, Memphis Slim.
0: ¿Qué le parece?
1: Vamos a escuchar Try a Little Tenderness, intenta con un poco de ternura, originalmente del genial Otis Redding. Aquí, versión 2017, Didi Bridgewater.

0: Linda mujer, además.
1: Muy linda, canta muy bien.
0: A juzgar, digo, por esta foto.
1: Sí, sí. No, es una mujer muy linda, muy agraciada.
0: Una hermosa mujer, muy agraciada, de rasgos muy armónicos. Sí, sí. Afrodescendiente, desde luego.
1: Sí, sí.
0: Bellísima.
1: La verdad que sí. Didi Bridgewater.
0: Didi Bridgewater.
1: Para muchos, la mejor hoy.
0: ¿Sabe cómo le voy a dar a este?
1: Me alegro. Disfrútelo, Héctor, que es para usted.
0: Sí. Bueno, en 1968, sí. Astor Piazzolla emprende una empresa para la que empeñó hasta la camiseta, y no le fue bien, pero quedó la obra, la operita que le llamaban ellos, María de Buenos Aires.
1: Ah, ¿no le fue bien?
0: No, no le fue bien. No respondió el público. No era el momento. Es buena la obra.
1: Sí, sí, sí.
0: Es buena.
1: Con Ferrer la hizo, ¿no?
0: Con Ferrer.
1: Claro.
0: No sería el momento. Vos hablás con cualquier productor de teatro.
1: Y sí.
0: Produzca lo que produzca, sí. Y el tipo te va a decir, nunca hay garantías de que un espectáculo va a andar o que no va a andar. Nadie puede decirte eso, porque después estrenás, levantaste el telón, te habías jugado todos los boletos, no pasa nada. Por ahí algo que te gustaba relativamente, pero que igual tenía que jugarte todos los boletos.
1: Sí, sí, sí.
0: Siempre tenés que poner, sobre todo cuando sos productor. Y no va, y bueno, no fue, pero quedó una muy buena obra, una orquesta como de 12 o 14 personalidades.
1: ¿Eso lo produjo Astor?
0: Sí, lo produjo Astor.
1: Ah.
0: Y allí hay dos canciones que quedaron, deben haber quedado más, pero las que me parecen, es una que la vez pasada la traje, Fuga y Misterio.
1: Fuga y Misterio.
0: La original, como con 10 músicos, una versión distinta a las habituales.
1: Sí.
0: Y quedó también algo que en la original lo cantaba Amelita Baltar.
1: Claro.
0: Astor se había enamorado de Amelita Baltar, sí, no hacía mucho tiempo. Y fueron pareja durante
1: muchos años.
0: Y hay un hermoso tema que se llama Yo Soy María, de Astor y Ferrer, porque todo ahí es de Astor y Ferrer.
1: Sí, sí.
0: Es muy, no te cuento el argumento, lo sé, pero es muy, muy lindo,
1: sí. Muy
0: bello, pero muy complejo de explicar. No se puede explicar, eso hay que verlo.
1: Usted lo conocía a Ferrer, ¿no?
0: Claro.
1: ¿Qué tipo Ferrer es?
0: Trabajó en Rapidísimo, Ferrer.
1: Claro.
0: Personaje.
1: Claro.
0: Un personaje,
1: ¿no?
0: Impresionante.
1: Sí, sí.
0: Nosotros, él había puesto un restaurante que se llamaba Los Teatros, con Carrizo.
1: Con Carrizo.
0: Y todo el elenco de Rapidísimo iba a comer una vez por semana, y se iniciaba todo a las 12:30, una, y terminaba a 6:30 de la tarde con 700 botellas de vino consumidas.
1: Sí, sí. De bueno, más, Tony Carrizo después tuvo el otro.
0: Tuvo el otro, que el otro era más de Pepito.
1: Sí.
0: Más de Pepito.
1: Sí, pero bueno.
0: Que Antonio no tenía que fumar y le pedía, iba ahí a hablar con todos, se sentaba
1: sí,
0: con todos.
1: Y pintaba las de todos.
0: Sí, y le pedía cigarrillo a los clientes. Pero viejo, le decía Pepito, vos no tenés que fumar, no te he dicho que te hace mal. Pero ya está.

0: Ya está.
1: Qué gente, qué tipo de...
0: No, un arquetipo.
1: Sí, sí.
0: Un arquetipo cultural, Antonio. Bueno, yo soy María, es muy exigente para las cantantes. Música de Astor, ¿qué quiere que haga? Astoradas hace. Y entonces, acá canta una mujer muy bella, muy joven, que se llama Roxana Fontán. Hace tiempo que viene lo que se llama la palestra, que es una lucha esto de ser artista y sobre todo de cantar y de cantar tango, ¿no?
1: Sí.
0: Yo soy María, para mi gusto, excelente versión de Roxana Fontán.
1: Muy bien.
0: ¿Le escuchamos?
1: ¿Cómo no?

0: ¿Qué dice, maestro? ¿Le gustó?
1: Qué lindo.
0: Yo
1: qué
0: bien contestás, señorita.
1: Sí, cantó bien.
0: Es linda historia, porque demuestra mucho más de Astor. Astor le interesaba la música, por encima de todo.
1: Sí, me imagino.
0: Y era capaz de empeñar hasta la camiseta para hacer una producción, sí, que puede no andar, sí, esa vez, no anduvo. Pero después anduvo toda la carrera de Astor.
1: Sí.
0: Después se representó de nuevo.
1: Sí, yo la vi representada, no sé si completa, pero a lleno total.
0: Sí, sí, a lleno total. Sí, bueno, sí, ya había cosechado Astor mucha fama y... Ah. Todo lo que hacía Astor se sabía que era bueno, sí, y por eso la gente iba.
1: Sí. Bueno, le voy a traer otro que la gente también ha recibido el favor del público ya desde el comienzo. Estoy hablando de David Bowie. Curiosamente se murió y dejó mucho como precocinado. Se la vio venir, ¿eh? Nadie sabía que él estaba enfermo. Él se la guardó bien guardada los últimos... no sé, años de su vida, un par de años llevaría. Preparó todo, acomodó todo. Hizo su último video. Es una alegoría de la muerte, donde él se va feliz en el video. Cuando nadie esperaba que se muere. Nunca nos planteamos Bowie muerto.
0: Sí.
1: Cuando se muere Bowie nos quedamos todos. Bueno, la carrera de Bowie es desde el 68 para acá. Aún siguen apareciendo cosas de Bowie. Uno de los grandes éxitos de Broadway es una obra de Bowie que dejó escrita. En fin, Bowie, como los vinos, tiene épocas. No es lo mismo un Bowie del 75 que el Bowie del 89, que el Bowie del 94, que se había armado una banda de heavy metal que tocaban de saco y corbata, heavy metal, ¿sí? O se disfrazaba de ñomo, o aparecía con un traje azul y corbata roja. Bowie era un tipo que todos esperábamos los discos a ver qué está haciendo ahora. En el año 72, Bowie arma su gran banda Spiders from Mars, las arañas de Marte, que andaban todos disfrazados de alienígenas. Año 72. Estaban vestidos de plataformas con lentejuelas, capas. Se peinaban para arriba y se teñían de rojo y verde. Era una cosa desmesuradamente extravagante para la época, lo cual le valió un montón de motes, desde loco total hasta genio absoluto. Jugó siempre con eso,
0: pero garpaba eso,
1: y él supo siempre manejar eso, ¿eh? Sí, te imagínense que fue el primer músico, no sé si hay otro, ¿eh? Después me dijeron que hay dos más, pero de este yo sé, fue el primer músico que no tenía guita en el banco. El tipo cotizaba en Wall Street.
0: ¡Epa!
1: Su carrera. Los últimos años de Bowie, los últimos 10 años de Bowie.
0: Primera vez que escucho eso.
1: No, Bowie cotizaba, anunciaba, bueno, voy a hacer una obra de teatro con disco, ¿eh? Y la gente iba y le compraba las acciones de porque iba a ser un éxito. ¿Quiere escuchar algo que yo le traje muy especialmente porque lo quiero y porque es mi amigo?
0: Gracias, amigo.
1: Este es un concierto que hizo David Bowie en una playa en Santa Mónica, en California, en el año 1972, presentando por primera vez en Estados Unidos su banda de Arañas de Marte. ¿Sí? ¿Quiere escuchar la Odisea Espacial de Bowie en vivo?
0: Claro, vamos. Meta.

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3: Las 11 de la noche en la República Argentina. El presidente desmintió que se haya perdido dinero con el oro enviado al exterior. El jefe de Estado resaltó el informe del Banco Central, donde consigna que en 2025 tuvo un resultado positivo de más de 2.500 millones de dólares por su posición en oro. De esta forma, rechazó los cuestionamientos de la Auditoría General de la Nación sobre esas operaciones financieras y la acusó de buscar desprestigiar la decisión del central con fines puramente políticos. El gobierno anunció que estudia llevar a tribunales internacionales la causa por el atentado contra la AMIA. Lo dijo el ministro de Justicia, Juan Bautista Maíquez, en su cuenta de la red social X, tras reunirse con las autoridades de la Mutual Judía. Desastre en Santiago de Chile por el aluvión. El gobierno del presidente Kast declaró zona de catástrofe en Las Condes, una de las zonas metropolitanas. Cientos de bomberos y equipos trabajan en la zona, donde hubo al menos 100 personas atrapadas en el lodo, que en menos de 20 minutos arrasó ese sector, ingresando en clínicas y universidades. Deportes con Eladio Arregui.
4: Fórmula 1, Gran Premio de Singapur. Mañana a las 5:30 comenzará la actividad. La clasificación sprint será a las 9:30. El sábado la carrera sprint a las 6. Y el domingo la competencia principal de la Fórmula 1 se desarrollará con Franco Colapinto a partir de las 9 de la mañana.
3: Actualiza el tránsito Ernesto Arriaga.
5: Totalmente cerrado el paso Cristo Redentor en la ruta 7 Mendoza por temporal de nieve. El paso Zamora abre mañana a las 9 de la mañana. El paso Pehuenche en Esquel a las 9 de la mañana Chile. Y el paso de Río Turbio a Puerto Natal en Santa Cruz abre a las 8 de la mañana para todo tipo de vehículos. La General Paz a esta hora totalmente normal. El 6 opera con normalidad.
3: En Jujuy, donde nos escuchás por AM790, la temperatura 18 grados. Aquí en Buenos Aires se anticipa inestable el viernes, 12 grados de mínima, con viento del sur. A esta hora el cielo está cubierto con llovizna, 12 grados 6 décimos, la temperatura, humedad 87%.
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11: Te traigo un poco de folclore peruano.
12: Me encanta.
11: Esa mezcla que muchos afroamericanos han traído a distintos lugares de América. Perú ha recibido una cuota privilegiada. Hay muchos artistas importantes en Perú.
12: Perú es una tierra que es pródiga de estas mezclas, ¿no?
11: Sí.
12: Porque en la comida también tienen influencias japonesas y...
11: Sí. En cuanto a la música, la gente le da gran importancia a la música folclórica del Perú, que tiene raíces, naturalmente. Hay, desde luego, raíces indígenas, pero por otro lado, raíces afroamericanas.
12: Claro.
11: Raíces africanas.
12: Claro.
11: Hay una cantante que se llama Eva Ailión. ¿Eva Ailión?
12: Eva Ailión.
11: Sí, tiene que sonar porque estuvo acá hará como 7-8 años.
12: Sí, sí, me acuerdo.
11: Yo tenía un disco de ella y me llevé una gran sorpresa sabiendo que... vendría. Claro, yo tenía esta Eva Ailión que te muestro en esta foto y que es jovencísima.
12: Sí.
11: Ahora ya está mayor. Pero sigue cantando bien. Es más, maduró muy bien su voz, porque esa es otra bendición que a veces la naturaleza le da a los cantantes, ¿no? Que la voz madure, pero que madure bien y que la pueda emplear. No tratando de cantar a los ponchazos las canciones que cantaba cuando era joven, sino un nuevo y buen repertorio.
12: ¿Para usted, Goyeneche, le pasó eso? ¿El tiempo le mejoró la voz?
11: Sí. Para eso tenés que ser artista e inteligente como Goyeneche.
12: Sí.
11: Es decir, no le mejoró la voz.
12: No le mejoró la voz.
11: No. El Goyeneche lo que supo fue aprovechar cada época lo que tenía de la manera más original posible. Es un buen ejemplo el que pones, ¿eh?
12: Sí, siempre.
11: Hay que ser artista, hay que ser artista. Mirá, si no sos artista, no podés hacer lo que hizo Goyeneche cantando. Digo, cantor y artista. Goyeneche no era un cantor solamente, no era un músico solamente. Si es cantor, es músico. Era un artista. Entonces, como artista que era, sabía manejar, modelar artísticamente esa cera que en las manos era muy, muy blandita, y él le daba consistencia.
12: Claro, el concepto.
11: Claro.
12: El concepto artístico.
11: Y muchos quisieron imitarlo, lo imitaban mal, creían que cortar las palabras en la mitad o hacer unos puntos imprevistos iba a darle expresión. No.
12: Bueno, Sandro tuvo eso también.
11: Sí, él se...
12: Sandro se la rebuscaba después no cantando.
11: Para rebuscársela. Sí, pobre Roberto. Digo pobre Roberto porque...
12: Porque te hubiera gustado cantar mejor.
11: Sí, porque además tenía que pelearla.
12: Sí.
11: Ensayaba mucho, buscaba cómo era la... ¿Qué tiene que hacer el tipo cuando la voz va envejeciendo? Buscar las salidas a las frases. ¿Cómo salgo de esta frase?
12: Sí.
11: No cómo entro, es cómo salgo.
12: Claro.
11: Entonces Sandro encontró, otro tipo inteligente. Otro tipo inteligente. Eva y León también estuvo en los estudios de Radio Nacional, nos visitó en un programa que nosotros teníamos, vi y pude decirle que ella cantaba mejor que años anteriores, le gustó, dice, es lo que yo pienso, pero me gusta que me lo digan. Y acá te traje algo que es un clásico, pensando que a la gente le va a gustar, seguramente. ¿Conocés Finestampa?
12: Finestampa Caballero.
11: ¿Escuchaste Finestampa Caballero?
12: Caballero de Finestampa.
11: La peruana Eva Ailión para vos. Muy Flores. Bien.

0: Qué lindo Peruán.
1: Muy lindo, muy lindo. Yo la verdad voy a, no sé si... Después me encontré con mucha gente que le pasó lo mismo. Sí. No sé si estaba sugestionado o qué, pero si un lugar que mejor comí fue en Lima. En Lima podía comer cualquier cosa, nada me caía mal.
0: Y era esta morocha como... era de linda.
1: Y sí.
0: Disculpe, se me...
1: No, está bien.
0: Me dejé llevar por el entusiasmo.
1: Y sí. y aparte canta así.
0: Sí,
1: que
0: sí.
1: Le cante hacia la noche, ¿no?
0: Sí, canta ya.
1: Bueno, vamos a otro, un argentino, ¿sí? Que la verdad, también el tiempo ha hecho lo suyo con él. Pero cada tanto tiene momentos que son bastante para prestarles atención. Estoy hablando de Charly García. Para mí, el letrista que de los 80 en adelante mejor pintó un montón de situaciones desde distintos ángulos.
0: Con muchas originalidades en la redacción. Muchas,
1: sí, sí, con muchas palabras que engarzaba él.
0: Expresiones muy poéticas.
1: Sí, sí, un poeta, un absoluto poeta.
0: Sí, sí, sí.
1: Charly.
0: Sí, sí.
1: Y también todos en algún momento nos encontrábamos con el dandy, Charly García, que era el dandy de Clics Modernos, o después el guapo de Piano Bar, o el buscador de cómo conseguir chicas. En fin, también tenía mucho personaje su disco. Él mismo se convertía a Charly.
0: Interesante como producción.
1: Sí, sí, sí, sí. Bueno, Charly era un tipo que yo me acuerdo de esperar los discos de él. Tenía mucho celo de la obra, él no quería que se supiera nada hasta que apareciera el disco, se guardaba meses, todos sabíamos que estaba grabando algo y de repente aparecía con un show, generalmente en el Luna Park, con un lugar de esos, con coreografía, vestuario, luces, puesta de luces, ¿no?
0: Aprovecho, siempre tuve una curiosidad, vos decís, sí. Guardarse meses, no sí. Trabajaba.
1: No, y componía, arreglaba.
0: Bueno, pero ¿cómo es la vida de un hombre que se puede guardar si tiene que vivir?
1: Bueno, yo conozco músicos que saben de algo que yo no podría hacer. Ganan una guita y la van secuenciando, ¿no?
0: Sí. Bueno, yo... Gastando proporcionalmente.
1: Sí, sí. O poniendo acá. Que
0: porque es muy riesgoso.
1: Es muy riesgoso, sí. Bueno, así que.
0: Moriría de angustia.
1: Y nosotros sí. Nosotros no podríamos hacer
0: bueno,
1: eso.
0: Bueno, por lo general, cuando tenés familia, claro. Sobre todo.
1: Bueno, claro. El actor hace eso. Yo tengo amigos actores así que tienen buenas temporadas y saben que hasta que toque otra chica, para que pasen un par de años, entonces hay una que no tocan. Ay, ay, y. Ay. Sí, bueno, los padrinos de mis hijos son actores. Así. Fabián Vena y Pepe Monge.
0: Sí.
1: Y yo los he visto. ¿Qué hacías ese mes? ¿No trabajás y te compraste la primera? Bueno, pero me acordaste del éxito aquel. Bueno, los músicos pasa lo mismo. A veces la pegan y se pueden tomar un tiempo, ¿no? Charly tenía eso. Charly, la verdad, que siempre vendió muchos discos.
0: Está bien.
1: Y tiene uno en especial que a mí me encanta. Que yo sé que con el tiempo va a quedar como una de las grandes obras de Charly. Todavía no está tan arriba como Clics Modernos o como Piano Bar, que es Filosofía Barata y Zapatos de Goma, que ya su título es toda una declaración de principios, ¿no?
0: Esa es otra gran originalidad.
1: Sí, sí.
0: De mezclar cosas.
1: Y Filosofía Barata y Zapatos de Goma. Nos encontramos todos ahí, en esas dos cosas. Uno nunca lo pensó juntas, pero van de la mano. ¿Quiere escuchar Filosofía Barata y Zapatos de Goma de Charly García?
0: Ambas cosas.
1: Vamos.

0: escuchamos Zapatos Filosóficos.
1: Filosofía barata y zapatos de goma, los zapatos filosóficos.
0: Zapatos baratos.
1: Con los coros de Hilda Lizarazu.
0: Hizo bastantes cosas con él, Hilda Lizarazu.
1: Hizo bastantes discos, sí, sí. Todos los 90. Sí, sí. Todos los años 90 los hizo Hilda corista.
0: Sí, sí.
1: Bueno, ¿quién tenía?
0: Tengo a Ray Charles.
1: Ray Charles. Otro, un ciego.
0: Ciego.
1: Ciego.
0: ¿Te suena Ray Charles?
1: ¿Cómo no va a sonar?
0: Pero, ¿viste la película?
1: Sí. Muy linda, muy linda.
0: A mí me gustó mucho.
1: El que hace de Ray Charles.
0: Qué gran intérprete.
1: Es Ray Charles, por lo menos. Parece idéntico.
0: Es Ray Charles.
1: Siempre me pregunto yo, el músico ciego, que.
0: Sí, que, te debe preguntar lo mismo que yo.
1: Que,
0: ¿cómo hace?
1: ¿Cómo hace? Wonder, no Stevie Wonder.
0: Con un humor extraordinario.
1: Sí.
0: Tenía un humor extraordinario.
1: Sí, sí. Sí, sí.
0: Cosas que yo conocía de antes, porque con Sandro nos gustaba, cuando éramos jovencísimos, buscar cosas de Ray Charles.
1: Ah, Sandro era fan de Ray Charles.
0: Y yo siempre pensé, ¿cómo hará? ¿Cómo?
1: Porque no ve lo que produce.
0: No ve lo que produce.
1: Lo siente, lo escucha, siente. Todo.
0: Claro, hay sensibilidades que se agudizan.
1: Yo me imagino.
0: Cuando falta un sentido.
1: Y sí.
0: ¿No?
1: Sí, sí.
0: Pero hacer esa carrera.
1: Sí. Sí, sí.
0: Esa inventiva.
1: Y la búsqueda que va por lugares donde uno. Yo tenía un amigo ciego que vivíamos cerca y siempre lo cruzaba. Y un día íbamos caminando y me dice: ah, acá cuando pasás el garage, dobla acá, me dice. Y nos metimos en un pasillito que había. Y yo le dije: ¿cómo sabés que hay un garage?
0: Buena
1: y me dijo: por el eco.
0: Mirá vos.
1: Por el eco de los pasos.
0: ¿Viste?
1: Sí, sí, entonces ahí me di cuenta cuánto más que yo sabía, ¿no? Que uno va al mismo lugar hace años y nunca se me había fijado, claro, hay un garaje acá.
0: Justamente, yo tengo varios discos de Ray Charles, como seguramente vos también. Pero hay uno donde hay un tema muy humorístico, donde la mujer lo raja al tipo. ¿Te acordás de Hit the Road Jack?
1: Hit the Road Jack, sí.
0: Hit the Road Jack. El tipo Hit the Road Jack. Que en el disco no lo hace una mujer sola, lo hace un coro de mujeres.
1: Sí.
0: Que lo raja, tipo, tomátela. Porque parece que el tipo no aporta un mango para la casa.
1: Es que el Hit the Road quiere decir eso justamente, ¿no?
0: Sí.
1: Hit the Road es tomátelas.
0: Tomátelas.
1: Tomátelas.
0: Y el tipo se hace el gil.
1: Sí, sí.
0: Dice, ¿qué? ¿Por qué tomátelas? No more, no more. No más. Nunca trajiste un mango, dice la letra traducida al castellano.
1: Sí, qué caso raro, ¿no?
0: Sí. Se ve que es un pillo,
1: sí.
0: Tipo.
1: Claro.
0: Entonces dice, ¿pero por qué me echás de esta manera? Sí. No voy a poder vivir sin vos. No more. A mí me parece que es muy interesante, muy lindo, desde lo musical y de la producción de lo que se hace del disco. Por los sonidos, lo bien que está ese coro, que por lo menos son tres voces de mujer.
1: Es de él, el tema es de original de él.
0: Sí.
1: Él es uno de los primeros que lo hizo, me imagino.
0: Yo no sé.
1: No, yo conozco una versión, conozco muchas, pero la de él es la más vieja que conozco. Así.
0: La de él es la más vieja.
1: Hit the Road Jack.
0: A mí me parece la más graciosa.
1: Sí, sí.
0: ¿No hay una de Armstrong?
1: ¿Sí?
0: ¿Hit the vieja, Road? Vieja, de la época de los Five o de los Seven.
1: No sé, tendría que fijarme, no me suena.
0: No sé. Estoy buscando ahora. Se te ocurre cada cosa vos también.
1: Bueno, después me fijo en Google.
0: Es de Percy Maifield.
1: Percy Maifield. Ah, es de Percy Maifield.
0: Sí. Percy Maifield.
1: Percy Maifield.
0: Yo creo que es lo más divertido que hay en este disco. Si bien él tenía una gran tendencia a los temas divertidos.
1: Sí.
0: Le gustaba hacerse el payaso también.
1: Sí, sí.
0: Y eso habla de un espíritu, de una fuerza impresionante, aparte del talento artístico, ¿no?
1: Claro.
0: Pero el espíritu, él, la persona, el valor de una persona capaz, ¿cómo se llama? Resiliencia. Capaz de remontar esas cosas.
1: Sí, sí, sí, sí. Adversas. ¿Cómo no, por favor?
0: Sí, dale.

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3: Qué lindo es trabajar con música.
4: Sí, bueno, lo que decía García Márquez, ¿no? Hay una sola cosa más linda que de la música. Hay una sola cosa más linda que la música y es hablar de música.
3: Ah, sí.
4: Y García Márquez era un gran oyente, una oreja bastante privilegiada, ¿no?
3: Más bien, ¿no?
4: Sí.
3: Si un tipo no tiene oído musical, no puede escribir Cien Años de Soledad.
4: No.
3: Ni una página. Sino, o sea, ¿vos viste el timing que tiene Cien Años de Soledad?
4: Sí. Y a mí más, a ver cuál me gustó, El amor en los tiempos del cólera.
3: Ah, sí.
4: Esa historia también.
3: Sí, sí.
4: Qué historia, ¿no?
3: Gente grande, sí.
4: Gente
3: sí.
4: grande, que espera.
3: Sabías que había una película, ¿no?
4: Sí.
3: Muy bien.
4: Muy buena la película.
3: Muy buena.
4: Sí, sí, muy buena la película. Bueno, ya que andamos por ahí, uh-huh. Pablo Milanés. Un tipo de discos originales maravillosos. Yolanda, por decir una canción de Pablo Milanés. Hoy pisaré las calles nuevamente. ¿Sí? Esas canciones, combativas, si se quiere, en su momento. Tienen una raíz. O sea, un tipo no empieza a componer de la nada, me parece. A menos que sea un superdotado, ¿no? Pablo Milanés tiene una gran afición por el tango, por ejemplo. Por los tangos de Garré y Lepera. Ha hecho versiones maravillosas del Día que me quieras y de Volver, por ejemplo. Volver en versión de Pablo Milanés es hermosa, hermosa. Y una vuelta para un programa de radio, para una radio cubana, hace un show en... yo no conozco Cuba, pero parece que había un lugar que se llamaba Copacabana, ¿sí? Que era un lugar donde iban a tocar todos los consagrados, ¿sí? Pablo Milanés graba un disco, es un homenaje, parece que el lugar ya estaba cerrando o lo que sea, y él graba un disco en homenaje con un repertorio que eligió que no son canciones de él, son canciones que lo han formado. Ahí hace Volver, por ejemplo, en ese disco, que es, el disco es el programa de radio. De repente aparece una locutora que dice, ¿y a qué le canta el amor Pablo Milanés? Nada, está el aporte ese en el disco. Yo le saqué un par de temas, porque a veces hace dos temas juntos, y acá hace un homenaje a dos autores que él los pone en un lugar de en su vida de como presencias invocantes fundamentales, ¿no? Y son dos boleros juntos, uno se llama Si me comprendes, ¿sí? Y el otro es Contigo en la distancia, que creo que es de Cantoral, Contigo en la distancia.
3: Sí.
4: Esto es un show en vivo, transmitido en radio, por la Radio Nacional Cubana, es un show de Pablo Milanés. Uh-huh. ¿Tiene ganas?
3: Pedro, amigo.
4: Vamos.
5: Los dos grandes juntos, Si me comprendieras, de José Antonio Méndez, Contigo en la distancia, de César Portillo de la Luz.

0: milanés canta boleros en Tropicana. Invierno de 1992. Edición Marcos Castillo. Voz Sadie Flor. Realización Sigfredo Ariel.
1: Sí, Tropicana era, ¿no? Copacabana, Tropicana era. Yo no conozco Cuba.
2: Tropicana. Ahí era. El padre de Chucho era director musical.
1: Seguramente debe ser un lugar porque para que Pablo Milanés se digne hacer un show ahí, es un lugar importante.
2: Sí, sí.
1: Y era de. No era de Cantoral el tema, era de Portillo.
2: Portillo de la Luz.
1: Portillo de la Luz, con
2: qué lindo esos nombres. Tan ligados a canciones tan bellas, ¿no?
1: Sí, sí, sí.
2: La artista que te traje para este momento.
1: Sí, Héctor.
2: La descubrí escuchando a Hugo Guerrero Martínez. Descubrí muchos artistas.
1: El peruano.
2: El peruano Hugo Guerrero Martínez en. Otro. Clavó la sintonía en el Show del Minuto. El Show del Minuto, que se llamaba el Show del Minuto y duraba 5 horas.
1: Claro, sí, sí.
2: El peruano conocía muchísimo de música. Va, conocía de todo, pero en particular de música conocía una barbaridad. Y pasaba mucho a Toña la Negra. ¿La has oído nombrar?
1: No.
2: Puede ser. No. Toña la Negra era una cantante veracruceña de México, mexicana, con unos matices vocales, ahora lo vas a ver, si no lo recordás lo vas a recordar ahora. Ella se hizo célebre porque cantaba casi todos los temas bien cantados de Lara.
1: De Agustín Lara.
2: Los temas de Agustín Lara.
1: Sí.
2: Entre ellos Veracruz. Vas a apreciar en Veracruz todos los matices de una cantante de término medio, de buen alcance vocal, sin estridencias, y que trabajaba también unos bajos muy interesantes que robustecían las canciones, como robustecen los bajos, toda la música.
1: Mexicana.
2: Mexicana. Ella, Toña, que se la conocía como La Negra.
1: La Negra.
2: Se la reconocía así, Toña, La Negra. De Veracruz se fue después a México. Y no fue más popular porque cuidaba mucho la discreción de su vida personal.
1: Ah, mire.
2: Eso mire. Lo leí yo varias veces.
1: ¿De qué año estamos hablando, Toña la Negra?
2: Y esto puede ser 50, de los 60, 50, 50, 60.
1: 50, 60. 50, 60.
2: Sí, una gran carrera. Esto se remasterizó. No 10 puntos, pero sirve para mostrar a Toña la Negra, a alguien a quien yo disfruté gracias a aquel peruano inolvidable.

0: Muy afinada, como se ve.
1: Sí,
0: ¿no?
1: Qué lindo.
0: Toña la Negra.
1: Qué lindo. El Negro Martínez tenía hasta, ¿no? Aparecía con estas cosas.
0: Aparecía con estas cosas. Yo descubrí una... Había dos cantantes que se llamaban Lucha Reyes.
1: ¿Las dos?
0: Sí. Ajá. Una del Perú y otra de México.
1: Ah, mira.
0: Y él la pasaba a las dos.
1: Ah.
0: Y de Lucha Reyes de México. Lucha Reyes del Perú.
1: Qué grave.

0: Un hijo es un gran saxofonista, gran músico, el hijo.
1: ¿El hijo no era locutor?
0: ¿No? Puede ser que sea locutor también, tiene la voz del padre. Sí, sí, puede ser. Yo lo conocí tocando el saxo.
1: Ah, bueno.
0: Sí, sí.
1: ¿Y qué hace mejor? ¿Toca bien mejor el saxo o habla mejor?
0: No hablé mucho con él, lo escuché tocando el saxo. <que nada. risa>
1: Bueno, ¿y ahora?
0: Ahora, mire, cuando aparece un músico negro, uno siempre tiene... cuando aparecen todo el tiempo, yo no sé cómo hacen los americanos, que cada 2 o 3 meses sacan un negro nuevo. Y es bueno. Es mínimamente bueno. Nunca sacan un pedorro, siempre sacan a alguien bueno. ¿Sí?
1: Y no será el mismo.
0: No, yo pienso también, muchas veces, que los hace el mismo, que los graba el mismo tipo. No. Pasa, le voy a explicar lo que pasa, me parece a mí, que es algo que me dijeron un par de negros de allá. La escuela, la old school, la vieja escuela del soul, es realmente inagotable. Estoy hablando de los Isaac Hayes, los Barry White, los Marvin Gaye, los Otis Redding, ¿sí? Tienen donde fijarse los chicos si quieren empezar. Yo noto que los últimos que están apareciendo, hablo de tipos como Jah Haim o como Akon y un montón de negros así que ya tienen una base sólida para empezar. Uh-huh. Les encantaría, darían el brazo derecho por sonar como sonaba Marvin Gaye en los 70. ¿Sí?
1: Claro.
0: Que grababa Marvin en unos estudios que no eran gran cosa. Ahora, él y Leon Ward, su productor de la época, de los comienzos, hay una trilogía de Marvin Gaye que son I Want You, Let's Get It On y What's Going On, que tienen, es un compendio de todo lo que puede hacer un cantante negro con el sonido y con las posibilidades que tiene con un buen productor y arreglador, ¿sí? ¿A qué viene esto? Que escucho hoy, lo escuché el otro día, casi casualmente, en el auto. Usted sabe que yo estoy en otra radio, una FM, y a veces pasamos un disco entero. Por vagos lo hacemos, para poner un disco que sabemos que está buenísimo todo. Para no andar eligiendo uno, lo ponemos entero. Si total, la radio la manejamos nosotros. Y escuché en el auto el disco entero.
1: Es muy gracioso.
0: Así nos va también, ¿no? Sí, estamos. Pero.
1: Si haces una cosa porque sabes que tiene que funcionar.
0: Sí, funciona para.
1: Es divertido.
0: Es muy lindo.
1: Es divertido como lo contás, pero.
0: No, escuchar un disco entero es raro hoy en la radiofonía. Sí. Es raro.
1: Sí, no, pero no. No, puedes funcionar tranquilamente, ¿no? Depende de lo que ponga.
0: Claro, bueno, pusimos What's Going On de Marvin Gaye. Y es una radio que tiene un sonido bastante moderno y todo. Y este disco, sin embargo, fue... Al otro día me llamaron 50 tipos que ayer habían agarrado mucho, lo habían escuchado por primera vez entero. Porque se escucha el tema, los 2 o 3 éxitos del disco, pero no los otros 9 o 10 temas, que son igual de buenos. Así que le traje What's Going On, del año 72, 40 años, 45 años ya tiene. Y es un sonido que no importa si es FM, AM, si es un parlante chiquito, si es un parlante grande, siempre va a sonar bien esto. Eso me llama la atención. ¿Quiere escuchar a Marvin Gaye, versión original, What's Going On?
1: Sí, señor. Nada mejor que escuchar a Marvin Gaye.
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0: Bien grabado, ¿eh?
1: Claro.
0: Bien producido.
1: Exprimían todo lo que tenían en el estudio, que no era mucho para la época.
0: Sí, bueno, pero... Y... Doble mérito.
1: Doble mérito. Doble... Y qué compositor también. La verdad que hoy este sonido hoy no suena muy habitual, pero en esa época, en ese año, si usted hace una composición de tiempo y espacio de lo que estaba sonando en el 72, los Beatles recién separados andaban experimentando, Creedence estaba muy de moda, ¿sí? Y esto era marciano, me imagino. Cuando salió este disco lo miraron todos, lo escucharon y lo dejaron un rato a ver si se calentaba. Pero ahí tenía, Marvin Gaye.
0: And Now, cantantes nuestros.
1: Sí.
0: Jorge Rojas. Integrante de Los Nocheros en un principio.
1: Un original, claro, de Los Nocheros.
0: Llega el momento que se va Jorge Rojas. Y empieza a hacer una carrera tan jugosa, interesante,
1: sí,
0: atractiva, como la que hizo con Los Nocheros. Gran voz, compositor inteligente,
1: sí,
0: gran gestor de su propia carrera. Después le da lugar inmediatamente a sus hermanos, Lucio y Alfredo. Inventan Los Rojas y tienen gran suceso. Y fíjate vos, la gente en las provincias se preocupa mucho por producir cosas que atraigan a la gente, porque si no producís cosas que atraen a la gente,
1: sí,
0: tenés que tocar para vos en un boliche de 10 tipos.
1: Sí, sí, sí.
0: ¿Y de qué se trata? Que Argentina tiene muchísimos festivales de música,
1: sí,
0: en el verano, en el interior. Las provincias, cada provincia tiene su gran, sí, fiesta musical.
1: O varias.
0: 10 noches, 20 noches, 150, sí, noches, no sé, 3 noches, sí, lo que, sí, sea. Estos chicos, han salido muchos cantantes, entre ellos Abel Pinto, por ejemplo. Sí. Abel Pinto empezó cantando folclore, después empezó a mezclar el folclore, sí, con canciones de carácter folk romántico.
1: Sí.
0: Y es uno de los cantantes que más público llevan.
1: Sí, hoy.
0: Así,
1: sí,
0: como, sí, como el Chaqueño Palavecino, así como Soledad. Los festivales, la música, necesita, sí, de figuras de atracción.
1: Claro, y lo que tienen los festivales ahora, los festivales de folclore... Yo tuve oportunidad de ver uno en Salta hace unos años. Uh-huh. Estábamos laburando y el sábado ya había un festival, lo fuimos a ver. El escenario es un escenario que parece de una banda de rock.
0: Sí, sí.
1: Ya no es el escenario de Los Cuatro Vestidos Gauchos.
0: No, no.
1: Que se lo ve chiquito, ¿no?
0: Acá hay buena producción.
1: Hay pantallas, hay... Sí, sí.
0: Sin ninguna duda.
1: Sí,
0: bueno,
1: sí.
0: Bueno, se juntan Jorge Rojas, Lucio Rojas, Alfredo Rojas. Uh-huh. Uno de ellos, no me acuerdo si es Lucio o Alfredo, es un pibe de buen ver, de mucha pinta, le gustan mucho las chicas, conmueven, hacen, sí, canciones de folclore romántico, canciones que tienen carácter, nacidas acá, pero tienen carácter internacional.
1: Qué motor, ¿no? Que le guste mucho a las chicas, un compositor, ¿no?
0: Este es intérprete también.
1: Es nafta especial.
0: Los esa. Tres son cantantes, sí, y compositores.
1: Sí, sí.
0: Y además... Vienen ya con la experiencia de Jorge Rojas, mm, el armado de Los Nocheros, claro, el armado de voces que él introduce para su trío,
1: sí,
0: y hacen de esto algo muy interesante.
1: Sí, sí.
0: Y me alegra que le guste mucho a la gente. Hoy te traje una canción que se llama A Mi Pueblo, mm, y que es del disco Los Rojas, donde intervienen los tres. Porque por ahí graba uno solo, por ahí vuelven a grabar los tres como, sí, Los Rojas,
1: sí,
0: y así tienen todo un elenco artístico en la casa los tipos.
1: Está muy bien, muy bien.
0: A Mi Pueblo.

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Y sí, es verdad, acá estamos. Ahí estaban los fabulosos Cadillacs con Siguiendo la Luna, abriendo musicalmente nuestra discoteca nacional del día de hoy. 15 minutos han pasado de la cero de este viernes 9 de octubre del año 2026. Señoras, señores, aquí estaremos haciendo la discoteca nacional extra larga hasta las 6. Tal cual lo habíamos anticipado en el día de ayer. Bueno, Fabi tuvo que viajar de imprevisto hasta Las Toninas. Había comentado, ¿no?, acerca de un accidente que se había producido. Estaban talando un árbol en cercanías de su casa y, bueno, cayó sobre la misma, rompió un vidrio y tenía que apersonarse. Así que ayer lo había comentado, por eso hoy no hacemos de a dos. Hay discoteca para todo el mundo a partir de ahora, decíamos, y hasta las 6. Nos pone en el aire Mariano Massimino. Estamos en sus manos un ratito hasta que llegue Gabriel Octavio Zeni. En el control central de LRA1, por estos momentos, nos supervisa Carlitos Cimbile. En la planta transmisora, ubicada en General Pacheco, Claudio Aparicio y Pablo de Bernardini. Hoy hacen posible que este mensajito de madrunoche, que se gesta en Maipú 555, en el corazón del microcentro porteño, llegue a todos los rincones de nuestra patria, merced a las 49 emisoras de Radio Nacional. Qué orgullo se siente saber que ahí estamos, a través de nuestra Nacional Viedma, sonando en Río Negro, a través de LRA3, Nacional Santa Rosa, en La Pampa, o a través de LRA4 en Salta, o también, claro, a través de nuestra Nacional Fontana Rosa, en Rosario, en Mendoza, en Córdoba, en Formosa, en Esquel, en Ushuaia, en Comodoro, en Santo Tomé, en Bahía Blanca, en Tucumán, en La Quiaca, en Zapala, en Puerto Iguazú, en Las Lomitas, en todos los rincones del país, donde haya un corazón que palpite en argentino, ahí estamos, ¿eh? Así que es un verdadero placer saberlos a todos y cada uno de ustedes ya en sintonía desde temprano. Nos produce y nos coordina la inefable, la bella, la siempre dispuesta, Jacqueline Macarevicius, y tenemos un montón de sorpresas, muchas cositas preparadas por aquí para compartirles. Bueno, con un abrazo bien fuerte a todos los amigos que nos están escuchando en la costa atlántica, ¿no? Ayer hablábamos de dos alertas que estaban vigentes por allí, uno por tormentas fuertes, uno por vientos fuertes, se registró un temporal, hubo destrozos, apagones, una camioneta fue aplastada por un árbol, ¿no?, en La Feliz. Realmente la madrugada del jueves tensó a toda la franja costera bonaerense. Se registró una sudestada que afectó desde Pinamar hasta Necochea. Hubo ráfagas de viento de hasta 70 kilómetros por hora. 4 distribuidores de energía quedaron fuera de servicio. 13 árboles cayeron en distintos barrios de la ciudad de Mar del Plata. Bueno, realmente una situación muy tensa la que se vivió ayer, insisto, en la costa atlántica bonaerense. También en Uruguay. Se registraron algunos destrozos. Nos vamos a dar una vuelta por allí. Hubo ventanas explotadas. Estuve mirando las imágenes, inundaciones. Unos videos realmente conmovedores me llegaban también de parte de amigos que residen en la República Oriental del Uruguay. Así que un abrazo bien fuerte. Por lo pronto, aquí nos quedamos. Haciendo juntas la discoteca nacional de madrunoche hasta las 6 a pura música. Ahora, con los abuelos de la nada, y así es el calor.

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1: Y qué feliz nos hace eso, no te das una idea. Qué felices estamos por aquí, transitando el viernes ya, desde las primeras horas, juntos en sintonía. Ahí estaba mientras disfrutándose la música de Fito Páez con Mariposa Tecnicolor. Antes los Rodríguez pasaban con Sin Documentos. Estamos a segundos de las 0:30 en la República Argentina, conectados, conectadas, saludando hoy todos los hinchas de Platense. Y yo quiero hacer un apartado. A mi querido Fito Frati, un abrazo bien fuerte. Y por supuesto, en tu nombre, un abrazo a todos los amigos y simpatizantes del Calamar. Hoy es el Día Internacional del Hincha de Platense, como cada 9 de octubre. Esto tiene una historia. El tipo me pone en contexto, me encanta. Es en honor a Nicolás Landoni. Fecha que conmemora el natalicio del Cabezón Landoni el 9 de octubre de 1982. Era un apasionado hincha del Calamar, fanático que se trasladaba en silla de ruedas debido a una atrofia espinal congénita, y periodista deportivo recibido poco antes de la tragedia. Landoni falleció a los 22 años en el incendio de República de Cromañón. El 30 de diciembre de 2004 llevaba puesta la camiseta del club platense, y la propuesta para conmemorar este día en su honor fue impulsada por Alejandro Fabri. Comenzó a celebrarse oficialmente desde el año 2005, así que por supuesto desde aquí un abrazo bien pero bien fuerte, insisto, a todos los hinchas del Calamar.

¡Qué linda arenga, por Dios! Bueno, hoy es el día del correo, el día del guardaparque también. Esto tiene una historia que vamos a compartir en un ratito nada más. ¡Nos conectamos! Hay un WhatsApp que lo hace posible como cada madrugada. Es el 113-870-7485. Allí los leemos, allí los escuchamos. Con un mensajito de audio, con una nota de voz. 113-870-7485. 85. Querida cofradía madrunochera, vamos a seguir adelante disfrutando de la música que tenemos preparada para todos ustedes hoy, ahora, con Coti Sorokin, 50 horas.

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0: Hola, hola, hola, temprano hablo. Sí, bueno, hoy lo tenemos día 2, pero estamos en sintonía. Néstor, de acá de la ciudad de Punta Alta, sur de la provincia de Buenos Aires. Recién llego, me entero ahora que no estaba. Sí, me acuerdo que anoche comentó algo Fabián Codevila de su casa, ya nada, bueno, tuvo un problemita, entonces hoy no está presente, pero no importa, lo tenemos en presente en el corazón, en el alma. Igual que a vos, Sonia, sos la verdad una bomba de radio, digamos, ¿no es cierto? Bueno, así que un beso grande para los dos, así no esté Fabián, igual un beso grande para los dos, un abrazo y un beso. Y que tengan una noche espléndida. Trataré de estar hasta la sala.
1: Hola, hola, hola, hola, muy buenas madrunoches. Aquí Dante reportándose a la cofradía madrunochera. Buenas noches, Sonia, ¿cómo estás? Acá,

0: Hola Sonia, buenas noches, ¿cómo te va? Acá estoy, soy Sandra de Zapala, Neuquén. Estoy escuchando la música hermosa mientras llueve afuera. Seguimos con la lluvia por acá. Bueno, saludarte, desearte un hermoso fin de semana para vos y para todos los que están escuchando, que nos quedamos en la noche un rato. Así que desearles un excelente fin de semana para todos. Y bueno, lo mejor siempre. Gracias por la música. Besitos.
1: Qué lindo escucharlos. Bueno, a Néstor de Punta Alta, allí en el sur de la provincia de Buenos Aires. A Dante, nuestro amigo camionero, ruteando ya rumbo a Menucos y sintonizando Radio Nacional. Buena ruta, querido amigo. Besos para vos. A Pablo de San Rafael, buenas y locas noches. Se escuchaba la lluvia, ¿no? Bueno, San Rafael está bajo alerta naranja, justamente por lluvias fuertes. Desde las primeras horas del día, durante gran parte de este viernes. Abrazo para vos, Pablito. Y para Sandra. También llovía por Zapala. Bueno, lloviznaba. En este caso, no hay alerta para Zapala en Neuquén, pero sí hay pronóstico de lluvias durante todo el día de hoy. 044. Ahí estaba Abel Pintos, que fue confirmado. Va a cantar en el Cotolengo Don Orione el 9 de noviembre, ¿sí? A las 9 y cuarto de la mañana, tras recibir la invitación formal desde el Vaticano, obviamente, junto a Jairo. Abel fue confirmado para cantarle al Papa León XIV durante su visita a nuestro país a partir del 8 de noviembre. Jairo va a cantar durante la vigilia previa en Córdoba, ¿sí? En el predio de Fadea, la noche del lunes 9 de noviembre, en la previa de la misa del pontífice. Junto a él va a estar Jorge Rojas. Jairo va a cantar, obviamente, va a interpretar el Ave María y un repertorio breve de unas 6 o 7 canciones. Y al otro día, Abel, insisto, a las 9 y cuarto de la mañana, hará lo propio en el Cotolengo Don Orione. ¿Cuántos amigos, cuántas amigas del otro lado ya presentes acompañándonos en esta madrunoche de viernes, ¿eh? Palpitando el fin de semana. Muchísimas gracias a Ana María, que desde Santa Fe bien tempranito escribía por aquí: hola, buenas noches, Sonia querida, que hoy está solita pero con la misma fuerza de siempre para llevar todo el programa. Te saludo como cada madrunoche desde Santa Fe. Gracias, Ana, muchos besos para vos. Buenas noches, que la alegría y el cariño de tus seres queridos iluminen tus días este fin de semana. Dulces momentos, un merecido descanso y mucha felicidad. Eso te deseo, a disfrutar cada instante. Gracias, Sonia, por Volta Prajenti. Allí lo tenemos a Tahir Suárez, desde Sao Paulo. Hasta las 6 me quedo por aquí. Bueno, qué lindo saberte en sintonía, Tahir. Gracias. Ariel, la furia de Alcorta, canta presente también allí en Santa Fe. Gracias a Sergio, nuestro amigo de Tacuarembó, allí en el barrio La Cruz, junto a Nubia, Diana, Cintia, Azul y Marisela, deseándonos un lindo fin de semana. Claro que sí, todo lo mejor está por venir siempre. Hablando de Uruguay, tengo en un ratito algo muy, muy interesante, ¿no? Para contarles a los amigos que por allí nos escuchan. Parece que hay un grupo de amigos, de 8 amigos, que la han pegado. Bueno, viste que como nosotros tenemos por aquí, por ejemplo, el Kini 6, en Uruguay también hay otros juegos de azar. Y hay 8 amigos que juegan al truco y que son millonarios porque ganaron el 5 de oro, ¿sí? Más de 3,5 millones de dólares han ganado entre los 8. Bueno, en un ratito hablamos, ¿no? De estos seres que, según manifestaron, sienten mucha felicidad. Imagínate. Bueno, en un rato le vamos a pasar la data a los yoruguas oyentes. Por aquí Lulú nos está escuchando en Valle Viejo, provincia de Catamarca. Lo tenemos a Mario, nuestro amigo de San Luis también. Hola, Sonia. Imaginé que ibas a estar solita. Por eso estamos nosotros contigo. Sé estoico, no controles lo que pasa. Controla cómo reaccionas. Ahí está tu poder. Esa es la frase alentadora que nos envía hoy Mario desde San Luis. Un beso grandote. Muchísimas, pero muchísimas gracias. Es así, no es lo que pasa, es como lo

tomamos o cómo reaccionamos, ¿no?, ante lo que nos pasa, lo que verdaderamente importa. Hola Sonia, hoy no está Fabián, lo vamos a extrañar. Acá en Paraná hace frío y anuncian algunas lluvias. Se les manda un cariñoso saludo a sus queridas mamás. Rosa de Paraná, provincia de Entre Ríos. Muchísimas gracias Rosita, besos para vos. Héctor nos está escuchando en Salta. Osmar, mira, otro amigo uruguayo desde Fray Bentos nos escribe por aquí. Muy buena madrunoche, querida Sonia, feliz viernes, buen fin de hasta las 6, te acompaño. Bendiciones. Gracias, Osmar. Será un placer saberte por allí en sintonía. Hola, buena madrunoche, querida amiga. La radio está en buenas manos. Héctor de Marcos Paz, amigo camionero. Gracias, Héctor. Buena ruta también para vos, ¿eh? Ahí vamos. Transitando las rutas y caminos del país, siempre, siempre acompañando a todos los amigos que por allí nos eligen. Uno más. Hola, buenas noches, Nacional. Gracias por la compañía. Escuchando desde el campo petrolero, acá en Comodoro Rivadavia. Si podés, me regalás un tema de Roque Narvaja, Menta y Limón. Gracias. Abrazo. Nos envía Julián. Bueno, ante todo, la bienvenida, Julián. Y te prometo, Menta y Limón en un ratito nada más. Ahora, la música nos la traen los Guaira. Si les parece, un puñadito con los nuestros, ¿eh? Los Guaira por un lado, Destino San Javier por el otro y la Sole con la Gringa.

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2: La 1:00 a.m. en la República Argentina. La Corte Suprema podría definir hoy el futuro de la ley de tierras. Convocó a un acuerdo extraordinario para este viernes a las 9:00 a.m. Participarán 2 conjueces sorteados para completar la integración del tribunal por la falta de acuerdo entre Horacio Rosati, Carlos Rosenkrantz y Ricardo Lorenzetti. En tanto, la provincia de La Pampa presentó su propia ley de tierras que determina un tope de extranjerización del 15%. El Papa visitará la cárcel de Devoto. El gobierno confirmó que eso es parte de la agenda del sumo pontífice.
3: La visita del Papa León XIV a la cárcel de Devoto no se verá afectada a raíz de la implementación del plan Ley y Orden que habilita el traspaso de la cárcel de Devoto al penal de Marcos Paz. Lo dijo así el jefe de gabinete, Diego Santilli.
4: En el marco de la visita del Papa al penal, contemplado el pabellón que tiene que estar contemplado, así que está dentro del marco perfectamente estipulado.
2: El consenso del mercado proyecta un repunte de la actividad económica. Las principales consultoras que participan del informe REM que publica el Banco Central estimaron una expansión de la actividad del 1,8% para el último trimestre. Declaran zona de catástrofe por el aluvión en Chile. El gobierno del presidente Kast decretó zona de catástrofe en Las Condes, una de las zonas metropolitanas. Cientos de bomberos siguen trabajando para rescatar a personas atrapadas en el lodo y a vehículos que quedaron atravesados. Rige una alerta naranja por tormentas y lluvias para Mendoza y Misiones. En Comodoro Rivadavia, donde nos escuchás por AM670, la temperatura 8 grados. Aquí en Buenos Aires, sopla viento del sur a 19 kilómetros por hora, la temperatura 12 grados, el cielo está cubierto.
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Música del recuerdo para abrir la hora en la Discoteca Nacional Extra Larga de este viernes con Roque Narvaja, Menta y Limón. Y lógicamente, ahí va, dedicado para Julián, que nos está escuchando en el campo petrolero en Comodoro Rivadavia, provincia de Chubut.

Y bueno, como Julián está petroleando, Sandra está costurereando, ¿no? En Zapala, provincia de Neuquén, esta costumbre que hemos adquirido con Fabi, ¿no? De mencionar las actividades de los amigos por allí, alguno que otro estudiando, ¿por qué no? Tantos sereneando, tractoreando, ruteando, como los compas allí en las rutas argentinas, ¿eh? Los amigos camioneros, bueno, los que están remisereando, los que están panadereando, los que están cocinando. Hoy es el turno de empanadear también. Moni y Julio siempre aprovechan los viernes para producir empanadas así en gran cantidad, ¿no? Y venderlas el fin de. Así que un beso grande para ustedes también. Bueno, a quienes están por allí trasnochando, a quienes están acompañándonos, como digo siempre, estés donde estés, haciendo lo que te toque, vayas donde vayas, ahí estamos. Un saludo muy especial también a quienes están de guardia en los hospitales, en las clínicas, a las amigas enfermeras, amigos enfermeros, a todo el personal de salud y obviamente a quienes vaya uno a saber por qué están internados. Sí, y eligen la radio como compañera. Un beso grande para mi querido amigo Marcelo, que prontito, más temprano que tarde, estará regresando a su casa. Te esperan esos bichitos peludos, te espera Zeus, te espera Laika, te espera el gatito Bonchi, ansiosos. 1:09 del viernes 9 de octubre de 2026. Señoras, señores, qué lindo esto de reencontrarnos, qué lindo esto de celebrar la vida en el comienzo de cada jornada. Bueno, hablábamos hoy tempranito acerca de estos amigos en Uruguay, ¿no? Que un grupo de 8 amigos que juegan al truco son millonarios porque ganaron el 5 de oro. Hace unos días alguien nos hablaba que jugaba al 5 de oro. La fortuna de 3.5, ay Dios mío, 3.5 millones de dólares que sorteó el 5 de oro el miércoles, cayó en la localidad de Charqueada, en 33. El premio venía acumulándose desde hace varios días, por lo que tentó a muchísimos jugadores. Obviamente, ¿cómo sucede? ¿Viste? Cuando vos decís, uy, quedó vacante el Pozo del Quini, por ejemplo. Bueno, la vendedora de los números a los ganadores, la dueña del local El Trébol, contó que la jugada se dio el miércoles a la tarde. Un grupo de 8 personas, justamente de diferentes edades, desde jóvenes hasta jubilados, fueron los afortunados. Teresita Cuello contó que los ganadores siempre juegan en el local y les tocó la suerte en esta oportunidad. Una jugada. Eran varios 5 de oro y salió uno. Es un grupo que se reúne a jugar al truco y por ahí uno pone un número y el otro pone otro y así. Bueno, comentó que ha vendido 3 premios de plata, ¿no? Que quedaron en el anonimato. Muchos premios he repartido, quinielas, tómbolas y ahora, bueno, esto que me da mucha felicidad por los clientes, por los amigos y por mí, que hace 25 años que estoy acá. Sostuvo Teresita que el grupo ganador tiene bien merecido el premio. Cuando le consultaron cómo se enteró, comentó que la esposa de uno de ellos le contó y bueno, ella consideró que no entendía, no caía, corroboraba los números y no caía. Lo cierto es que hay un grupo de 8 amigos uruguayos que son millonarios tras ganar el 5 de oro. Así que, lógicamente, uno no puede más que alegrarse cuando a alguien le toca en suerte, ¿no? Algo semejante. Beso grande para Alejandro, que nos está escuchando allí en Malargüe, provincia de Mendoza. Hola, buenas noches, Sonia. Acá estoy acompañándote con mucha lluvia, un día bastante, bastante difícil. A veces no dan ganas de seguir, pero la radio ayuda. Ale, abrazo. Vamos, a no decaer. Hablábamos hace un ratito, ¿no?, acerca de este alerta naranja que está vigente, no solo para la ciudad de San Rafael, sino para toda la provincia de Mendoza. En un ratito nos vamos a dar una vuelta por allí a través del Servicio Meteorológico Nacional. Ya que estamos en Cuyo, los saludamos a Marcelo de San José de Hacha. Lola, Sonia, buenas noches. Estoy trabajando y escuchando tu hermoso programa. Te quería contar que ayer fue el aniversario 48 de Nacional Hachal. Sí, Marce, estuvimos saludando a todos los compas y colegas de nuestra LRA 51 ayer. Así que gracias por la mención. Un abrazo bien, pero bien fuerte para vos.
Juan de Dios, del barrio Santa María 2, allí en Tartagal, provincia de Salta, también se va sumando. Fernando, de Paso del Rey. Hola, Sonia, reina de la noche. Hermosa, igual que la flor. ¡Ay, qué belleza esa flor! Un saludo muy grande, Fernando. El Uber de Moreno, como todas las noches, en la panadería. Un abrazo bien fuerte, Fernando. Será un placer acompañarte también en esta madrunoche, como lo hacemos habitualmente con Fabi en esta parte del día. Gracias. Trabajando desde las 19 y hasta las 7 de la mañana. Por suerte los tengo para que me hagan compañía. Me encanta la voz imponente de la locutora y las ganas que le pone a la madrugada. Gracias y cariños. Bueno, gracias a vos, Juli. Gracias, de corazón. Ahí estaremos, por lo menos en este tramo de tu turno, acompañándote y buscando ser un bálsamo. Esa bocanada de aire fresco que buscamos hacer habitualmente en las madrugadas. Saludos, Sonia, escuchando. Nos escribe Miguel desde la península El Páramo, allí en Tierra del Fuego. Un abrazo bien fuerte, Miguelito. Qué bueno esto de recorrer toda la geografía argentina a través de Nacional. Hola, Julio, un taxista de Santa Rosa, La Pampa. Un afectuoso saludo. Bienvenido, Julio. Qué lindo será acompañarte. Taximetreando. Está el amigo por allí, en las callecitas de Santa Rosa, seguramente escuchándonos a través de nuestra LRA3, así que será un gustazo hacerte compañía también. Ico Acevedo, de Itatí, nos escribe allí en Corrientes. Hola, mi reina hermosa, espero que estés bien. Te sigo escuchando. Vamos todavía, Ico. Gracias, gracias por elegirnos. Buena madrunoche, Sonia y la Discoteca Nacional. Feliz viernes, que tengan un feliz y bendecido fin de semana. Abrazo, otra amiga de Hachal, Alejandra, como siempre. Incondicional compañera de nuestras madrunoches. Gracias también por acompañarnos. Feliz viernes, bella Sonia, que Fabián se recupere pronto. ¿Sabés que me encantaría escuchar El Arrebato y su tema Gente Luminosa? ¡Qué linda canción, Maggie! Me encanta. Buen fin de semana, un abrazo apretadito. Vamos a ubicar El Arrebato en esta madrunoche. Te lo prometo, gracias. Gracias por tu sugerencia. Buena madrunoche, Sonia, ¿cómo estás? Que tengas un excelente y bendecido programa. Soy Eduardo, el camionero de Escobar. Abrazo bien fuerte para vos, Edu. Vamos que todo pasa y esto también va a pasar. Sabés lo que sí. Besos. Hola, Sonia, te hacemos compañía con Mamila, Adrián de los Dados Negros, ex Tripa Gorda y el hijo de Chirlo. Ah, bueno, hoy están completos Sergio y toda la banda amiga del Yacimiento El Tordillo y en Comodoro. Nos estaremos acompañando, chicos. ¿Qué les parece? Besos para cada uno de ustedes. Gracias. Gracias por estar siempre del otro lado. Beatriz de Paraná también asoma por aquí. Emma, mi querida coterránea desde la ciudad de Las Diagonales. Buena madrunoche, Sonia, desde La Plata, disfrutando de Discoteca Nacional, deseándote un feliz fin de extra largo. Gracias, Emita. ¿Quién te dice? Por ahí nos cruzamos en las inmediaciones de la Plaza Moreno este fin de semana. Besos para vos. Uno más. Soñita amada de mi corazón, siempre contigo. Bendecido fin de todo mi cariño y admiración. Helen, nuestra condesa de San Isidro, también presente en esta madrunoche de viernes. 1:16, vamos a seguir adelante. En un ratito tengo algo muy interesante para contarles. Una nota que encontré por allí que habla sobre el lanzamiento de una muñeca, una Barbie, que se suma a iniciativas globales para representar, para acompañar y para concientizar sobre el trastorno del espectro autista. Desde el juego, el diseño, la tecnología, una Barbie autista, ¿sí? Que ha sido lanzada por parte de Mattel y que, bueno, de alguna manera volvió a poner en agenda el rol, ¿no?, que puede cumplir la industria del juguete en la visibilización y la inclusión de niños y niñas con TEA. Así que en un ratito nada más, si les parece, les comento de qué se trata. Ahora vamos a seguir adelante disfrutando de lo mejor que tenemos en la Discoteca Nacional, que es la música. Llegan Fito y Joaquín y Llueve Sobre Mojado.

Linda versión, ¿no?, de este clásico de Spinetta, por Catupecu Machu, Seguir viviendo sin tu amor, en la Discoteca Nacional. Antes, Andrés Calamaro, Alejandro Sanz, Flaca, y la música no para. Llega Pedro Aznar a Primera Vista.

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0: Hola, madrunoche, Sonia querida, qué linda tu voz por radio. Estamos acá en Tardagal, Salta, donde se alargó la lluvia, y estamos con el calorcito de Radio Nacional que nos acompaña en la ruta. Abrazo, éxitos lindos, saludos para todo el país hermoso.
1: Un abrazo bien fuerte para Michi, que nos está escuchando allí en Tartagal a través de nuestra LRA25. Bueno, está lloviendo en gran parte del país. Este niño, que más que niño parece Chucky, ya evidentemente está haciendo estragos. Para este fin de semana largo, te digo que las predicciones de los especialistas desde el Servicio Meteorológico Nacional no son las más alentadoras. Y no solo en la ciudad de Buenos Aires, sino en gran parte del país. Bueno, justamente hablábamos hoy tempranito, ¿no? En la provincia de Mendoza está vigente una alerta naranja por lluvias fuertes. También en San Juan. Bueno, hablábamos también hoy, cuando arrancábamos nuestra discoteca, del temporal y los destrozos que se registraron en la costa atlántica. Hubo apagones. Esto fue durante la madrugada de ayer, ¿sí? Bueno, tensó a toda la franja costera bonaerense, una sudestada que afectó desde Pinamar hasta Necochea, con ráfagas de viento de hasta 70 kilómetros por hora. Bueno, quedaron algunos distribuidores de energía fuera de servicio, árboles caídos en distintos barrios de la ciudad. Realmente se trabajó sin pausa, ¿no?, por parte de los organismos de emergencia, insisto, en gran parte de la costa atlántica bonaerense. ¿Cómo viene la historia? Por lo menos, insisto, en un ratito nos damos una vuelta por nuestra geografía, vamos a estar paseando por el país. En la Ciudad Autónoma de Buenos Aires nos espera un viernes, por ejemplo, con lluvias aisladas, lluvias intermitentes en realidad desde las primeras horas. Mañana lluvias aisladas durante todo el día, y el domingo recién mejoraría un poco la historia. Se espera cielo mayormente nublado, para después arrancar la semana el próximo lunes con cielo parcialmente nublado. Pero el fin de pasado por agua se viene en gran parte de nuestra patria, según las predicciones del Servicio Meteorológico Nacional. Ahora lo que les quiero comentar es lo vinculado a esta Barbie autista, ¿no? El lanzamiento de la primera Barbie autista por parte de Mattel volvió a poner en agenda el rol que puede cumplir la industria del juguete, ¿no?, en la visibilización y la inclusión de niñas y niños con trastorno del espectro autista. Bueno, la muñeca se incorpora a la línea Barbie Fashionistas, una colección que en los últimos años amplió su universo para reflejar distintas discapacidades, condiciones de salud, rasgos físicos y tipos de cuerpo. Según informó la compañía, la nueva Barbie fue desarrollada durante más de 18 meses en colaboración con la Red de Autodefensa Autista, una organización sin fines de lucro dedicada a promover los derechos y una representación más precisa de las personas autistas. El objetivo fue crear una muñeca que reflejara algunas de las formas en que las personas dentro del espectro pueden experimentar y procesar el mundo que las rodea. La tarea no fue sencilla.

cotidiana de muchos chicos con TEA, ¿no? Un spinner antiestrés, por ejemplo. Auriculares con cancelación de ruido y una tablet inspirada en los dispositivos de comunicación aumentativa, ¿no?, que utilizan algunas personas con dificultades en el habla. El lanzamiento se suma a una serie de muñecas inclusivas que Mattel presentó en los últimos años, entre ellas una Barbie con síndrome de Down, una muñeca ciega, modelos con vitiligo, prótesis en las piernas, audífonos para sordera y más recientemente una Barbie que representa a una persona con diabetes tipo 1. Barbie siempre ha buscado reflejar el mundo que los niños ven y las posibilidades que imaginan, ¿eh? Esto lo afirmó la jefa global de muñecas de la compañía. Así que bueno, son movidas, ¿no?, de la industria para acercarse a distintos grupos y en este caso el lanzamiento de esta Barbie se suma a estas iniciativas para representar, de alguna manera, creo yo, acompañar y concientizar sobre el TEA desde el juego, el diseño y la tecnología. Así que bienvenida. La Barbie autista también, estuve mirando las imágenes, bueno, y es como la describíamos, fundamentalmente. 15 minutos faltan para llegar a las 2 de la madrunoche. Tengo un beso grande y se lo voy a enviar porque le pertenece a Marcelo Pérez. Él es sereno del Museo de San Rafael, ¿no? Nos contaba ayer, se sumaba a nuestra discoteca. Él trabaja en el Museo de la Isla del Río Diamante, en San Rafael, provincia de Mendoza, y por aquí se está sumando. Les quería comentar que está lloviendo mucho por aquí. Los estamos acompañando, muy lindo el programa. Gracias, Marce. Sugiere algo de los enanitos verdes, por supuesto, en un ratito, nada más, y todo para vos. Gustavo, desde Malargüe, hola, buena madrunoche, bella princesa nocturna. Qué lindo, recién me dijeron la dama de la noche como la flor, ahora princesa nocturna, me encanta. Por acá llueve y nieva en partes. Gracias por estar acompañándonos, bendecida vida. Bendiciones a montones para vos, Gustavo, también. Que tengas un lindo fin de semana. Buena madrunoche, Sonia querida. Guardo la especial de las 4. Qué grato escuchar artistas argentinos. Desde Córdoba, capital. Oscar Alberto Escobedo. Y todavía no te conté de qué se trata el especial de las 4, Oscar. Pero me encanta que ya lo estés aguardando. Un beso ansioso el hombre. Un beso para vos. ¿Cómo estamos en Punta Alta, en el sur de la provincia de Buenos Aires? Ahí está Agustín. Hola, Sonia, reina hermosa de la noche de Radio Nacional. Te saluda Agustín, como siempre, prendido al programa. Súper bueno. Si no es mucho pedir, quisiera escuchar un tema de Sebastián. 4 motivos para amar. Gracias. Agustín, gracias a vos. Un abrazo bien, pero bien fuerte. A vos y a toda la gente que nos escucha por allí en Punta Alta. Hola, Sonia. Gracias por acompañarme. Es un placer saberte siempre, siempre, siempre del otro lado. Jesús, de Santa Fe. Besos para vos. Hola, Sonia, buena madrunoche. Recién arrancando con la música, pero siempre fiel a vos. Deseo que tengas un hermoso viernes. Gran fin de largo a disfrutarlo. Nelly, de San Benito. ¿Cómo no, Nelly? Ahí estaremos, ¿eh? A puro disfrute. Besos para vos y para Ismael, ¿eh? Que lo pasen hermoso. Hola, Sonia, hermosa la música, con tu sello único, con la tormenta fuerte de anoche. Aquí sigo, en mutua compañía. Abrazo grande, Malvina de Paraná. Abrazo que vuelve, Malvi. Gracias, gracias por acompañarnos. Seguimos paseando por el país. Buena madrugada, Sonia, querida, escuchando desde temprano, pero recién puedo comunicarme. Gracias. Acabo de despedirme del señor que me enamora cada día más. ¡Epa, qué lindo! También lo disfruta el programa porque mientras charlamos escucha también y me dice: ¡qué buena la discografía! Te manda saludos desde el Mediterráneo. Pronto, en diciembre, estará por estos pagos y lo hará en directo. Lo espero, Vivi, ¿eh? Sonia, un abrazo y una bendecida trasnoche. Buen fin de semana. Viviana desde Colonia Rivadavia, allí cerquita de Paraná, en la provincia de Entre Ríos. Gracias por compartir este pedacito de tu historia con nosotros. Viste que la madrugada tiene eso. No permite que nos tomemos estos momentos y que podamos no solo oírnos, sino también escucharnos y viceversa. Así que, Vivi, un beso grande para vos y para tu amor. Hola, discoteca.
cafetera preferida. Muy feliz viernes y fin de semana largo. Griselda de San Ramón.

Rafael, presente también. Besos para vos. Sigo viaje. Hola, Sonia. Buena madrunoche. Qué bueno volver a escucharte. Un abrazote. Gloria de Jujuy nos escribe por aquí. Besos para vos, mi reina. Uno más. Necesito saber si hay un antihumedad. Por favor, nuestros huesos lo piden a gritos. Aquí en Sanfer llueve de a ratos. Los abrazo a toda Nacional. Gracias por la música tan deliciosa y contagiosa que nos hace cantar a todos. No hay manera de evitarlo. Feliz madrunoche, Marisol de San Fernando. Empecemos la búsqueda, Marisol, porque estamos todos, creo, en la misma. Con esta humedad no hay hueso que resista, te digo. 11 minutos, falta para llegar a las 2. ¿Cómo pasa el tiempo? Alguien me había dicho, ¿no?, que esta sensación se llamaba flow. Cuando pasa el tiempo así tan rápido que no te das cuenta. Debe ser porque estamos en buena compañía. Así que a celebrarlo. Y a seguir viajando a través de la música, si les parece. ¿Nos vamos a República Dominicana? Juan Luis Guerra llega junto a la 440, a la Discoteca Nacional. El costo de la vida.

0: Y bueno, si ustedes lo dicen, chicos, ¿qué le vamos a hacer? Ahí teníamos a los colombianos Sebastián Yatra, Juanes y Bonita. Antes, Carlos Vives, el cantor de Fonseca, para ir poniendo punto final a esta hora compartida. Vamos llegando a las 2, nos informamos. Para eso, Fernando Pedernera nos cuenta lo que hay que saber y hay más Discoteca Nacional.
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2: Las 2 de la madrugada en la República Argentina. Entró en vigencia la ley 27.826 que reforma el procedimiento tributario y el régimen penal. La norma modifica la declaración jurada de ganancias y define como discrepancia significativa cuando el fisco detecta un aumento de al menos de 15%, se supera el monto del régimen penal o se usaron facturas apócrifas. También reduce multas para MIPYMES, micro, pequeñas y medianas empresas humanas, crea un régimen que rebaja a la mitad las sanciones formales no firmes o impagas y actualiza las penas del registro de trabajadores rurales. Nación y Ciudad firmaron el traspaso de la cárcel de Villa Devoto. Karina Milei y Jorge Macri presentaron el plan operacional Ley y Orden para trasladar a los internos de manera gradual. El complejo penitenciario federal octavo de Marcos Paz tiene capacidad para albergar unos 2.240 internos. La información del tránsito con Ernesto Arriaga.
3: Mucho tránsito en toda la zona de la ruta 237 sin demoras entre Neuquén Capital, Piedra del Águila, Pique Lufú, Confluencia y Bariloche. También se puede derivar por la ruta 40 hacia la montaña para Villa Angostura, que el Paso Zamore abre a las 9 horas del día de mañana.
2: En Chosmalal, provincia de Neuquén, donde escuchan Radio Nacional en AM670 y por la FM92.3, rige una alerta amarilla por lluvias. En la ciudad de Buenos Aires y alrededores, la temperatura es de 12 grados 2 décimos, el cielo está cubierto, la humedad es del 89%.
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Qué lindo homenaje, ¿no? Allí estaban la Delio Valdés, allí estaba Bel Pintos, allí estaba Karina, la princesita, con esta versión de Paisaje, el clásico de Franco Simone, abriendo la hora en la Discoteca Nacional.

8 minutos pasaron de las 12 del viernes 9 de octubre de 2026 y por aquí estamos en lo que sería el arranque oficial de la discoteca nacional. Hoy venimos desde temprano en ausencia de Fabi en nuestra discoteca extra larga, pero bueno, damos la bienvenida a quienes entran en sintonía a partir de ahora. Tengo un beso grande para Mabel de Santa Fe, que estaba por allí desde bien temprano prendida a Radio Nacional. Me gusta cuando me escribe, no sabes cómo me encanta esta hora del día. Princesa de las princesas. Gracias, Mavi. Un beso grande para vos, para todos los amigos y amigas que por allí están en sintonía, en todos los rincones de la patria, sumándose, siendo parte, siendo cómplices, siendo testigos de esta discoteca nacional en la que nos gusta, nos encanta hilvanar historias. A propósito de eso, hoy les traje, cuando la noche invite, cuando la noche convide, en un rato, ¿no? Minutos después de las 3, la historia de una de las canciones más conocidas del mundo, sin lugar a dudas. Hoy la historia de una canción de la mano de un gran artista como Polanka. Ahí está, el anticipo nada más. Renuevo el saludo y el feliz día a todos los hinchas de Platense, hoy como cada 9 de octubre, también a todos los guardaparques que están por allí prendidos a nuestra discoteca, en especial a Gerardo de Sal Si Puedes, allí en la provincia de Córdoba. Y muy especial también este día para todos los trabajadores del Correo, ¿sí? Hoy es el Día Internacional del Correo en conmemoración de la fecha en la que se creó la Unión Postal Universal, ¿no? Que de alguna manera agilizó y mejoró las comunicaciones en casi todo el mundo, ya por 1874, en la era de las redes, en la era de los emails y demás. Es qué lindo, ¿no? Es cada tanto recibir una carta desde algún, desde el correo, en realidad, ¿no? En el domicilio o nosotros por aquí en la radio solemos recibir cartas escritas de puño y letra por parte de nuestros amigos de distintos rincones de la patria y no saben lo gratificante que es. Tengo en una caja grande guardadas muchísimas cartas que hemos ido recibiendo a lo largo de tantos años de compañía aquí en las madrugadas de Radio Nacional, y cada tanto, bueno, me pinta así la nostalgia, las reviso, las leo y bueno, rememoro aquellos buenos viejos tiempos de los comienzos en Nacional, a comienzos del año 2007. Fíjate cómo ha pasado la vida. Sentir que es un soplo la vida, ¿no? Cantaba Carlitos. 20 años no es nada. ¿Qué no van a hacer nada? Por Dios, decíselo a mis huesitos. 2:11. Vamos a seguir adelante, ¿sí? Disfrutando de lo mejor que tenemos, como digo siempre, la música en la discoteca nacional. Ahora, con los Caballeros de la Quema.

Ahí teníamos la música junto a Ser y Thiago Müller. Esta noche, antes, los tipitos, labios mercenarios, tras los caballeros de la quema con Avanti Morocha. 2:24 en la República Argentina y voy a pasear por el país, voy a visitar amigas, amigos que nos están escuchando. Bueno, en Concordia, puntualmente, con un abrazo bien fuerte. Ayer fue una de las ciudades también golpeadas por el temporal, por este niño que no afloja y que parece nos va a traer, nos va a tener a maltraer un tiempito. A propósito, estaba mirando un informe de la ONU que les quiero compartir en un rato, sobre las consecuencias y lo que nos deparará el niño de cara a fin de año. Ahora me voy, como les decía, a Concordia, provincia de Entre Ríos, donde el cielo está cubierto, la temperatura es de 18 grados y donde el pronóstico sigue indicando lluvias y tormentas aisladas, hoy durante gran parte del día. Mañana sábado se esperan tormentas aisladas durante la madrugada y la mañana, luego cielo mayormente nublado con una mínima de 13 grados y una máxima de 19. Ya el domingo habrá solcito por Concordia. Se habla de una máxima de 20 grados, así que a disfrutarla. En Necochea, provincia de Buenos Aires, está lloviendo y no precisamente estrellas, como canta Cristian Castro en este momento. 10 grados 3 décimas en la temperatura, bueno, la humedad toda, 100%. Se espera una máxima de 13 grados hoy y lluvias y lloviznas durante todo el día por Neco. En Río Grande, Tierra del Fuego, cielo despejado, 3 grados 1 décima la temperatura, 1.7 la sensación térmica y para hoy se espera una máxima de 14 grados, ¿sí? Un día con mucha niebla, el que se pronostica también por Río Grande, allí en el norte de Tierra del Fuego. Por Santa Rosa, mientras tanto, provincia de La Pampa, el cielo está cubierto y la temperatura es de 9 grados 2 décimas, 7 la térmica, se espera una máxima de 15 grados hoy con lluvias y chaparrones durante todo el día. Mientras tanto, por la Ciudad Autónoma de Buenos Aires, el cielo está cubierto con llovizna en algunos sectores, 11 grados 6 décimas la temperatura, 93% la humedad, el viento del sur a 8 kilómetros en la hora y te digo que se siente en la piel. 17 la máxima para hoy por la Ciudad Autónoma de Buenos Aires y alrededores. Eso es lo que indica el pronóstico. Bueno, lloviznas durante la madrugada, lo habíamos comentado. Y hacia la tarde también se esperan lluvias aisladas. Besos, besos y más besos para Javier, que está sereneando por allí al costado de la Ruta 12, cerca de 20 de septiembre. No llueve, dice, por aquí, al menos por ahora. Javier de Nogoyá, abrazo para vos. Gracias, gracias por acompañarnos. Muy buenos días, buenas madrunoches, buena vida. Gracias por la buena música. Ya empiezas tu fin de semana, que lo pases lindo. Saludos, Juan Manuel, de San Miguel de Tucumán. Muchísimas gracias, Juanma, que lo pases hermoso también vos. Buena madrunoche, querida Sonia. Gran frescor acá en la zona después de tanta lluvia. Deseo que cambie este clima fulero, cesen las lluvias y también que Fabi solucione el problemón que padeció. A vos te deseo un lindo fin de semana largo. Besos para mamá Amanda, Miriam de Quilmes. No se olvida de nada nunca, Miriam. Muchísimas, pero muchísimas gracias, ¿eh? Besos, besos y más besos para vos, Miri. Feliz programa, Sonia. Aquí escuchando desde el comienzo, desde Esquel. Abrazos, nuestro incondicional amigo Cecil Hughes. Abrazos también para vos, amigo. Buen día, Sonia, guapa. Fresco y llovizna por estos lados. Bendiciones. Y recuerden que lo mejor está por llegar. Francisco, de Villa Ballester, allí presente también. Muchísimas, pero muchísimas gracias. Pancho, querido, es un gustazo saberte por allí. 2:28, vamos a seguir adelante disfrutando de la música de la Discoteca Nacional. Ahora con La Berizo, Los Enanitos Verdes. Y esto va dedicado para Marcelo Pérez, que nos había sugerido justamente algo por los enanos, nuestro amigo sereno del museo allí en la isla del Río Diamante, en San Rafael. Ingrata.

0: Estamos en todo el país. Corrientes. Con 3 hectáreas parquizadas, el Parque Cambacuá es uno de los más antiguos de la ciudad de Corrientes, ubicado en el barrio del mismo nombre. Su nombre en guaraní significa Cueva de Negros y nos remonta a la época postcolonial en que los negros emancipados ocupaban ese sitio. Es uno de los mejores lugares para apreciar el arte del muralismo al aire libre, que define a la capital correntina como la ciudad de los murales. 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
4: Soy tan buena persona que duermo hasta las 12 del mediodía. ¿Y eso qué tiene que ver? 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

Ahí teníamos a Fabiana Cantilo con este clásico de Andrés Calamaro, de Los Rodríguez, Mi Enfermedad, a las 2:39 en la República Argentina. Y bueno, les cuento lo que les debía, ¿no? Lo que les anticipaba hace un ratito acerca de la ONU, que alertó que el Niño va a seguir fortaleciéndose y podría ser uno de los más intensos desde al menos 1950. Es probable que conlleve temperaturas superiores a la media en gran parte del planeta y altere las pautas de precipitación. Un escenario en el cual se incrementaría el riesgo de sequías e inundaciones, ¿no?, en diversas regiones. Esta fue la advertencia que lanzó en las últimas horas la Organización Meteorológica Mundial. El fenómeno del Niño seguirá intensificándose antes de alcanzar su punto álgido en diciembre, y podría convertirse en uno de los episodios más fuertes registrados desde al menos 1950. Bueno, obviamente se prevé un aumento de temperaturas en gran parte del planeta y alteraciones en las pautas de precipitación, ¿no?, de lluvias. El episodio de El Niño seguirá intensificándose antes de alcanzar su punto álgido previsto para diciembre. Eso fue lo que señaló la ONU en su boletín mensual sobre el clima estacional global. La organización alertó que el fenómeno podría generar temperaturas superiores a la media en amplias regiones y elevar el riesgo de sequías e inundaciones, ¿no?, los extremos. Es probable que conlleve temperaturas superiores a la media en gran parte del planeta y altere las pautas de precipitación, un escenario en el cual se incrementaría el riesgo de sequía e inundaciones en diversas regiones. Bueno, se sabe que el Niño es un fenómeno meteorológico natural, está asociado al calentamiento de la superficie del Pacífico ecuatorial, central y oriental. Y ese aumento de las temperaturas oceánicas puede modificar los vientos, la presión atmosférica y los patrones de precipitación en distintas zonas del planeta. El fenómeno suele producirse cada 2 a 7 años y tiene una duración de entre 9 y 12 meses. Las condiciones climáticas alternan entre el Niño y su fenómeno opuesto, que es la Niña, con periodos neutros entre ambos episodios. Habrá que esperar, parece que es más buena la Niña. Cuestión que, hablando en serio, la organización, ¿no?, meteorológica mundial prevé que las temperaturas de la superficie del mar en la zona central y oriental del Pacífico tropical aumentan hasta alcanzar valores sin precedentes durante octubre, noviembre y diciembre de este año. Ello obedece al fortalecimiento del Niño, que condicionará las pautas meteorológicas y afectará a economías, ecosistemas y comunidades de todo el mundo. El pronóstico se basa en el consenso de 13 centros meteorológicos nacionales e internacionales de primer nivel. Y bueno, se remarcó la velocidad con la que se intensifica el Niño, que se ha consolidado y se está fortaleciendo demasiado rápido. Según los pronósticos de la Organización Mundial de la Meteorología, la probabilidad de que el evento persista hasta febrero de 2027 es prácticamente del 100%. Podría ser uno de los episodios más intensos, como les decía, desde el año 1950. Para redondear, se explicó también que el Niño no incorpora calor nuevo al planeta, sino que libera el calor almacenado en el océano. Las aguas de las que se nutre el Niño presentan las temperaturas más altas jamás registradas. En otras palabras, hay más calor que puede liberarse aún. Se vienen registrando temperaturas récord desde el Pacífico, y bueno, me parece que está a las claras, ¿no?, cuál es la repercusión en el clima a nivel mundial. 2:43 en todo el país. Tengo besos y agradecimientos. En este caso para Héctor, que nos está escuchando en Córdoba capital.
Gracias, gracias por acompañarnos, querido amigo. Bueno, sigue en sintonía, mira, sigue despierto. Cecil Hughes, gracias totales. Feliz finde. Un beso grandote para vos y para toda la tribu. Cecil, allí.

Hola, buena madrunoche, Sonia. Acá Guillermo de Villa Sarmiento, Aedo, como siempre, escuchándote. Gracias por la compañía de siempre. Quiero contarte que hoy se me cruzó este cartel y me pareció muy bueno. Lo quisiera compartir. A veces, los milagros son personas con corazones amables. Gracias y como siempre, que Dios te bendiga y te proteja grandemente. Gracias a vos, Guille. Qué lindo mensaje. A veces los milagros, es verdad, ¿eh?, son personas con corazones amables y son las personas con las que necesitamos cruzarnos, ¿no?, en el camino de la vida. Abrazo bien fuerte. Hola, Sonia, buena madrunoche. Soy Marcos de Ibarlucea, Santa Fe. Qué placer escucharte y disfrutar la música y tu compañía. Feliz fin de semana. Bendiciones, besos y abrazos. En ese orden los retribuimos para vos, Marquitos. Bendiciones, besos y abrazos también. Gracias. Buena madrunoche, Sonia. Muy buena la música. Abrazo grande de Gladys y Laura de Capilla del Señor. Bendiciones para ustedes también a montones, chicas. Gracias por acompañarnos. Y buen día a Norberto, lo tenía relegado por allí, a nuestro compatriota en Israel. Querida Sonia, acá despertando, me vi la peli que me recomendaste. Susurran tu nombre, vio, mira, con Robert De Niro. Gracias, gracias por acompañarme. Lo mejor de la discoteca sos vos, mi DJ preferida. Me encanta. Norbert, un abrazo. Bien fuerte, fuerte, fuerte, que borra fronteras. Nos encanta sentirte bien, bien cerquita, siempre, siempre, siempre en sintonía. Prendido nuestra discoteca nacional. Vamos a seguir adelante. Hay más música, hay más recorrida por nuestra Argentina profunda a través de la música. ¿Qué les parece si nos vamos a La Rioja? Llega Sergio Galleguillo, Chacarera de la Cuadra.

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0: Hola, Sonia, querida. Bueno, acá estoy furiando porque en pleno ensayo, el 30 estoy cantando en La Yapa, en Rosario, así que hice un impas para unos mates y estaré una media horita más escuchándote y bueno, después tendré que hacer noni. Que la pasen bien. Saludo a toda la cofradía nocturna.
1: Qué bueno, Ari, felicitaciones, a la furia que está furiando en esta madrunoche, compartiendo la discoteca nacional, con toda esta cofradía. Gracias, un beso enorme, qué lindo escucharte. Mientras pasaba por allí Alfredo Zitarrosa con Si te vas, antes habíamos escuchado a Jorge Rojas con La Yapa en vivo. También a Peteco con La Chacarera de los hermanos Ríos y Carlos Carabajal de Fiesta en Fiesta, tras Sergio Galleguillo con La Chacarera de la Cuadra. Estamos a segundos de las 3 de la madrunoche. Beso grande para Rita, que nos está escuchando por allí, prendida al aire de Radio Nacional. Gracias, gracias por ser parte. Y para Raquel de Humboldt, en la provincia de Santa Fe, que nos cuenta que por allí está muy nublado y frío, se anuncian lluvias y eso la pone mal porque tiene un motoencuentro de antiguas con caravana y visita al museo. Es re fierrera, Raquel, me encanta. Bueno, ojalá que el clima acompañe. Falta todavía para el domingo, en un ratito me doy una vuelta por Humboldt y te cuento qué indica el servicio meteorológico, Raquel. Besos, besos para vos. Vamos llegando a las 3, nos informamos con Fernando Pedernera y se viene una bonita historia de una canción.
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3: En la República Argentina. El gobierno reveló que el grupo Rowin hizo la oferta más alta por el 90% de las acciones de Aguas y Saneamientos Argentinos. Al ofrecer $340.200.000, el grupo del empresario Mauricio Filiberti superó en 55 millones la oferta del grupo Royo. La empresa, que ganó la Compulsa, asumió un compromiso de inversión de más de $1.900 millones durante los primeros 5 años de concesión. Entró en vigencia la ley 27.827, que declara héroe nacional al brigadier Estanislao López. La norma reconoce al santafesino como patriarca del federalismo argentino por su defensa de los ideales federales y republicanos. El gobierno nacional deberá realizar acciones para destacar y rememorar su vida, pensamiento y trayectoria, tanto en el país como en el exterior. La información del tránsito con Ernesto Arriaga.
4: Recordemos que el paso de La Quiaca a Villazón está habilitado a partir de las 7 de la mañana. Gendarmería Nacional está ordenando el tránsito y toda la tramitación. Por favor, acatá las órdenes del personal. El paso internacional de Iguazú a Foz de Iguazú, Brasil, normal, a esta hora no tiene demoras.
3: En General Alvear y San Rafael, provincia de Mendoza, donde escuchan Radio Nacional en AM620 y por la FM97.3, rige una alerta naranja por lluvias. En la ciudad de Buenos Aires y alrededores, la temperatura es de 11 grados 6 décimos, el cielo está cubierto con llovizna y la humedad es del 63%.
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Y ahí va llegando la noche, curando corazones lastimados. La noche que convida e invita con historias, como esta.

Lucas tenía 15 años cuando llegó a Nueva York con unos $100 y una canción dedicada a una chica que no estaba enamorada de él. Se llamaba Diana Ayoub. Pocos meses después, millones de personas conocerían su nombre. Anka había nacido en Ottawa en 1941, dentro de una familia de origen libanés. Cantaba desde niño. Aprendió piano y comenzó a escribir canciones cuando todavía iba a la escuela. Ya había intentado grabar profesionalmente y no había funcionado. En 1957 regresó a Nueva York buscando otra oportunidad. Consiguió una reunión con Don Costa, responsable de artistas y repertorio de ABC Paramount. Se sentó frente al piano y comenzó a mostrarle sus canciones. Una de ellas hablaba de Diana. Era una joven, unos años mayor que él, a la que conocía de la iglesia y de reuniones de la comunidad libanesa de Ottawa. Anka estaba profundamente enamorado. Ella no. Décadas después, él recordaría que Diana estaba fuera de su alcance y que precisamente eso había alimentado la canción. Costa escuchó. Después llamó a otros ejecutivos para que entraran a la oficina. El adolescente, que esperaba conseguir unos minutos, terminó obteniendo un contrato. Como todavía era menor de edad, su padre tuvo que viajar desde Ottawa para firmarlo. El 20 de mayo de 1957, Paul grabó Diana. Tenía 15 años. Cuando la canción salió aquel verano, ocurrió lo que nadie en Ottawa podía haber previsto. Llegó al primer puesto de las listas en distintos países, incluido el Reino Unido, y vendió millones de copias. Paul Anka dejó de ser un estudiante que escribía canciones para convertirse en una estrella internacional. Diana Ayoub también tuvo que convivir con algo que nunca había pedido. Su nombre sonaba en radios de todo el mundo. Años después, contó que la exposición afectó incluso su vida sentimental, porque periodistas y curiosos intentaban encontrar constantemente a la verdadera Diana. Para Anka, en cambio, aquella canción abrió una puerta enorme. En poco tiempo estaba compartiendo escenarios con algunos de los músicos más importantes de la época. Uno de ellos fue Buddy Holly. En octubre de 1958, Holly grabó una canción que Anka había escrito especialmente para él. It Doesn't Matter Anymore. El sencillo salió en enero de 1959. El 3 de febrero, Buddy Holly murió en un accidente aéreo. Anka cedió sus regalías como compositor a María Elena, la viuda de Holly. Tenía apenas 17 años. Lo que comenzó con Diana terminó revelando cuál sería la parte más duradera de su carrera: escribir. Compuso She's a Lady, que Tom Jones convirtió en uno de sus mayores éxitos. Creó el tema musical que acompañó durante décadas a Johnny Carson en The Tonight Show. Y a finales de los años 60, escuchó en Francia una canción llamada Comme d'habitude. Compró los derechos para escribir una versión inglesa. La melodía permaneció guardada hasta una noche en la que Frank Sinatra le dijo que estaba pensando abandonar el espectáculo. Anka regresó a Nueva York,
Se sentó frente a una máquina de escribir e intentó imaginar qué diría Sinatra si estuviera escribiendo sobre su propia vida. Terminó el texto en unas 5 horas y lo llamó My Way. Sinatra lo grabó y aquella canción terminó convertida en una de las más identificadas con su carrera. Polanca continuó escribiendo y actuando durante las décadas siguientes. En febrero de 2026, con 84 años, publicó otro álbum de estudio, Inspirations of Life and Love. Ese julio cumplió 85. Habían transcurrido casi 7 décadas desde aquella primera visita a Don Costa. Todo comenzó con una canción sobre una muchacha mayor que él, demasiado distante para convertirse en su novia. Paul no consiguió a Diana. Consiguió que el mundo entero aprendiera su nombre.

Pasadito por el mundo a través de la música. Allí teníamos a Cristian Castro con Lloviendo Estrellas. Antes Maná, Vivir Sin Aire. Cheyenne, Lo Dejaría Todo. Y ya que andamos por México, ¿qué les parece un Carlos Rivera? Y que lo nuestro se quede nuestro.

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0: ¡Qué maravilla esta chacarera! Ahí lo teníamos a Eduardo Falú con este homenaje, ¿no? A Julio Jerez, bueno, un destacado músico, compositor, guitarrista, poeta santiagueño, autor de obras fundamentales de nuestra música de raíz folclórica, como la Chacarera Doble, Añoranzas, o la Zamba la Engañera, ¿no? Que recién Falú mencionaba. 3:37 en la República Argentina. Señoras, señores, qué lindo saber que somos tantos y tantas, ¿no? En esta madrunoche de Radio Nacional, en esta discoteca que no para hasta las 6. Todos, todas bien despiertos, bien despiertas, muchos en sus lugares de trabajo y algunos que otros intentando conciliar el sueño aún. Nosotros pretendemos no dejarlos que se duerman. Lo tenemos, me mató, me reía mucho hace un ratito nada más, porque Agustín nos cuenta, ¿no?, desde Punta Alta, que no solo le alegra las noches escuchar la Discoteca Nacional, sino que se había olvidado de decirnos que estaba sorrentineando, ¿sí? Fabricando sorrentinos. ¡Corre, corre! Se me hace agüita la boca. Un abrazo bien fuerte, Agus. Nos encanta, ¿eh? Yo siempre digo, acompañar las actividades de cada uno de ustedes. Y bueno, en esa bonita locura nos ha seguido Fabi. Y me encanta. Me encanta cuando nombra, como en el repechaje de Feliz Domingo, ¿viste? Todas las actividades de nuestros amigos oyentes, sin repetir, sin soplar y sin... no me acuerdo qué más era. Les cuento quién, hablando de todo un poco, hablamos de cosas serias, de lo que corresponde y de lo que sigue. En nuestro especial hoy, en la Discoteca Nacional, antes de que arranque su gira por España, lo vamos a tener a él, a este jovencito lujanense, llamado Luciano Ariel Pereira. Sí, Luciano Pereira, hoy en la Discoteca Nacional, estará por aquí en nuestro especial haciendo de las suyas. Vamos a hacer una recorrida, ¿no?, por parte de sus éxitos. Lo vamos a escuchar también cantando con Jairo, uno de los clásicos de Mario González, Caballo Loco, y también con Mercedes Sosa. ¿Sí? Va a estar haciendo Y Así, Así, uno de los temas más conocidos de Pereira, de Luján. ¿Cómo se va a estar hablando, ¿no?, en los próximos días de Luján? Obviamente en torno a la visita del Papa León XIV. Y ya se está hablando. Mirá, ayer veía un informe acerca de cuánto sale hospedarse en Luján para ver al Papa. Publicaban algunos medios, ¿no?, algunos números verdaderamente insólitos. Pero bueno, el que puede, puede. Una casa a 700 metros de la Basílica, hay una familia que la alquila en $5,760 la noche. Una casa de dos dormitorios, living, baño y cuatro camas. Una casa a una distancia de kilómetro y medio aproximadamente del centro, a $6,480 la noche, una casa con dos dormitorios, un baño, tres camas y con estacionamiento, ¿sí?, para que guardes el auto. Y un departamento a 350 metros de la Basílica, $4,800 la noche. Un departamento de un dormitorio, living, baño y con cuatro camas. Estos son algunos de los números, ¿no?, acerca de cuánto sale hospedarse en Luján para ver al Papa próximamente, en el mes de noviembre. Bueno, hablábamos de Luján, hablábamos de Luciano Pereira, que hoy será quien llene de música nuestro especial de las 4. Ahora, antes de introducirnos en la materia de Don Luis, voy a saludar a Dante, que nos está escuchando, nuestro amigo camionero, ya llegando a Menucos, y esperar para hacer el enlace para la vuelta. Nos encanta acompañarte, Dante, gracias. Gracias por ir teniéndonos al tanto sobre tu hoja de ruta. Y a Isabela de San Rafael también, linda madrunoche. Sonia, querida, tanto tiempo, hermosa la música, gracias por tu encantadora compañía. Me encantó la historia de Polanca. Feliz viernes, vamos por un bendecido fin de semana a disfrutar la vida cuidándola. Isa, Gracias, gracias por tu valoración. Nos parecía bonito, ¿no? Y colorido hablar un poquito de la historia de Polanka y de cómo nació una de sus canciones más emblemáticas, ¿no? Como Diana. Así que gracias, gracias por estar tan atenta. Ahora sí, qué lindo. Matecito en mano, vamos hacia allí, a la matera de Don Luis Landricina, en esta madrunoche de viernes.
1: Salta es una de las provincias de la patria vieja. ¿Qué quiero decir con esto de la patria vieja? Son gente que dio hombre para lograr la libertad de nuestro país. Son gente que tienen añejamiento en la historia nuestra. Además, son provincias con identidad. La identidad empieza por el acento, por tradiciones que se respetan culturalmente. Y los salteños y los jujeños, los hombres, tienen costumbre para fines de semana largos como este que estamos viviendo, o el de Semana Santa, armar grupos para ir a pescar y cazar a los chacos. Suelen decir ellos los chacos. Ustedes estarán pensando, van a la provincia de Landricina. No, van a los chacos de ellos. Y ellos van ahí a pescar, sobre todo para Semana Santa, les encanta ir a pescar. Y llevan 3 anzuelos y 12 damajuanes vino. Llevan 6 cabritos y un medio costillar para respetar la abstinencia. Barriles con hielo porque se quedan todos 4 días. Y se arman unas cacharpallas, hermano, hermoso. Una cosa para no venirse nunca. Porque además son cantores, son tipos... buenos contadores de historia. Y este que le voy a contar me lo contó un bandoneonista que se llama Carimula. Le dicen Carimula, no es que se llame. Es un apodo, por algo hacer. Y dice que va un grupo de estos ahí a los Chacos. Y en esa zona están los indios chaguancos, que están incorporados a la vida de relaciones, haciendo changas, van a la cosecha del pimiento, del banano, trabajan en los obrajes. Y se arriman cuando vienen esto y se ofertan para traer leña, para hacer el juego. Y con esto se ganan el derecho a participar de la fiesta. Pedazo de carne, vino fresco. Y estaban en lo mejor. Y uno de los salteños descubre que uno de los chaguancos de 18, 19 años estaba al osopapo. Enloquecido. Claro, estos otros estaban...

0: y te morís de la risa, de los mosquitos.
1: Claro, le explica a él lo que es el mosquitero y yo tenía que explicárselo a ustedes. Los que son de la ciudad no tienen ni idea lo que es el mosquitero. Mosquitero lo hemos llegado a usar nosotros en la zona del Chaco, Corrientes, Norte de Santa Fe y más arriba también, Formosa, Santiago, que es una suerte de carpa de tul de algodón que se colgaba del techo sobre la cama y se ponía los costados debajo del colchón para que no tengan posibilidad los mosquitos de filtrarse ni por abajo. Y bueno, el tipo le quedó esa idea y juntó plata y compró mosquitero. Y se ha venido para el monte y hacía calor, así que él va colgado del árbol para dormir afuera. Y le ha metido el catre abajo y le ha metido bajo las calchas el mosquito y se ha metido ahí adentro y ahí estaba acostado boca arriba, manos a la nuca, el chaguanco. Se hizo noche y ni un mosquito. Primera vez en la vida que no lo molestaban los mosquitos. Y loco, dice que lo habían tenido, pero ahora estaba tranquilo. Y le entraba sueño, pero no se quería dormir para disfrutar que no había mosquito. Y ya se hizo muy oscuro y empezaron a aparecer las primeras luciérnagas o tucutucu o bichos de luz, como le quieran llamar. Y le entraron a dar vuelta alrededor del mosquitero. Y el chaguanco los mira y dice, búsquenme nomás, ni con linterna me van a encontrar.

¡Qué lindo recuerdo con Marta de los Ríos! Ella se inició ya por la década del 30 como cantante de tangos, pero luego se dedicó a la música folclórica, se presentó con el grupo Los Trovadores.

Bueno, en la década del 50 cantó, acompañada por su hijo Waldo de Los Ríos, y entre las canciones que interpretó recordamos especialmente esta, Llorando Estoy. Faltan 10 minutos para llegar a las 4 en la Discoteca Nacional. Si les parece, ahora, música ciudadana.

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0: Ahí teníamos estos exponentes de nuestra música ciudadana, incluyendo el varón del tango, Julio Sosa, había pasado con Estas cosas de la vida, de Arturo Galucci y Reinaldo Gizzo. Luego Jorge Valdés, el preferido de mi mamá, en la orquesta de D'Arienzo. Con Adiós Chantecler, de Enrique Cadícamo. Y recién escuchamos a Hugo del Carril con El Vals, de Julio César Sanders, también con letra de Enrique Cadícamo, Luna de Arrabal. Un minuto y medio nos separa de las 4 de la madrunoche y en un ratito se viene nuestro especial de la Discoteca Nacional. Me apuntaba Gabriel, con buena fortuna y con mucho acierto, claro, que Luciano Pereyra cantó durante la 15ª Jornada Mundial de la Juventud por el jubileo, allá por el año 2000, frente al Papa Juan Pablo II. También cantó Diego Torres, 3 años después, frente a Juan Pablo II, el tema Color Esperanza. Luciano Pereyra había cantado Solo le pido a Dios, ¿no? Esto en relación a lo que comentábamos hoy tempranito, que bueno, en esta oportunidad fue convocado Abel Pintos por el Vaticano para interpretar algunas de sus canciones frente al Papa León XIV. ¿Sí? Abel Pintos, Jairo, que va a interpretar el Ave María, y también creo que Jorge Rojas, habíamos dicho que iban a ser parte en esta ocasión de, bueno, de los artistas, ¿no?, que van a cantarle al Papa. Llegamos a las 4. Él no canta, él nos cuenta lo que hay que saber en esta parte de la madrunoche. Hablamos de las noticias. Y después, sí, nuestro especial de hoy. Adelante, el aire es todo suyo, mi querido compañero, el puntano, el cuyano, el sanluiseño, Fernando Pedernera. Las noticias de las 4 y se viene nuestro especial. Dale.
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2: Las 4 de la madrugada en la República Argentina. Rige el decreto 1157/2026 que autoriza la participación argentina en el ejercicio militar Arandú 2026. La norma permite la salida de personal y medios del ejército a Brasil, donde se desarrollará el ejercicio combinado entre el 10 y el 17 de octubre en Rosario do Sul. El objetivo es fortalecer la interoperabilidad y la cooperación con el ejército brasileño en operaciones aerotransportadas, especiales, blindadas y de aviación. El Instituto de Estadística y Censos porteño reveló que la inflación en la ciudad autónoma de Buenos Aires fue del 1,8% en septiembre y suma 23,7% en lo que va del año. De esta forma, el índice registró una variación interanual del 32,9% en el noveno mes del año, 0,4 puntos porcentuales por debajo de agosto. La variación de septiembre respondió a subas en vivienda, agua, electricidad, gas y otros combustibles, alimentos y bebidas no alcohólicas, salud y educación. La información del tránsito con Ernesto Arriaga.
3: Recordemos que el paso Futaleufú en Esquel abre a las 9 de la mañana a Chile y el de la zona sur de Santa Cruz, Río Turbio a Puerto Natale a las 8 de la mañana. Por favor, circular con precaución en alta montaña. Aeroparque opera con normalidad.
2: Para Esquel, provincia de Chubut, donde escuchan Radio Nacional en AM560 y por la FM88.7, se anticipa cielo mayormente nublado durante todo el día y una máxima de 14 grados. En la ciudad de Buenos Aires y alrededores, la temperatura actual es de 11 grados 6 décimos, el cielo está cubierto con llovizna, la humedad es del 93% y la visibilidad se reduce a 9 kilómetros.
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1: Cuatro y tres del viernes 9 de octubre de 2026. Y claro que sí, estás escuchando la Discoteca Nacional hasta las 6. En vivo desde LRA1. Nacional Buenos Aires, AM870, y por supuesto, para el país hay 49 emisoras que nos llevan ahí donde vos estás. Y también está la posibilidad de que nos escuches en algún rincón del mundo. Todos conectados, todos conectadas en este arranque de jornada. Dándole la bienvenida, por supuesto, a los del Club de las Cuatro y, lógicamente, agradeciendo a quienes nos vienen acompañando desde que arrancamos esta discoteca extra larga, hoy minutos después de la cero. Bienvenida Mónica Gabriela Liz, y ella a partir de ahora nos pondrá en el aire. Nos dejó en buenas manos Gabriel Ceni y, lógicamente, también ha dejado preparado ya lo que llega. El especial de hoy. Hablábamos, ¿no?, hace un ratito, bueno, de todo lo que se vendrá en los próximos días en torno a la visita del Papa León XIV. Bueno, hablábamos justamente de su presentación, ¿no?, allá por el año 2000, del tema de León Gieco, Solo le pido a Dios, frente al Papa Juan Pablo II, ¿no?, en la Plaza San Pedro, allí en la Ciudad del Vaticano, representando a Latinoamérica en el festejo del jubileo. Él empezó a cantar de muy pequeño, tenía 3 años, cuando tarareó una canción que había aprendido en la radio. El pasado 21 de septiembre cumplió 45 primaveras. Luciano Pereyra, que desde que arrancó allí por Festilindo, no paró más. Hoy lo tenemos en el especial de la Discoteca Nacional, así que empezamos a disfrutarlo. Si les parece, con Amor, donde hubo fuego.

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0: Para ir calentando motores, ¿no? De cara al fin de semana. ¡Qué lindo! El cierre de nuestro especial de hoy con el vestido rojo. Ahí lo teníamos a Luciano Pereyra, el lujanense. Con Amor donde hubo fuego. Con Jairo en Caballo Loco. En Besos Brujos, también lo escuchamos. En Chaupi Corazón. Con Mercedes Sosa en Y Así y Así. Con Todo y Mi Tristeza, un temazo de Juan Gabriel. Desde que tú te has ido, tu dolor. Ella ya me olvidó, por supuesto, de Fabio. Me enamoré de ti. También lo escuchamos haciendo memorias de una vieja canción con Horacio Guaraní. El viejo Matías, de Víctor Heredia. No sé si me querés. Soy un inconsciente. El primer gran éxito de Luciano, de su álbum debut Amaneciendo, allá por el año 1998. Sin testigos y recién El vestido rojo. El especial de la Discoteca Nacional del día de hoy lo tuvo como protagonista al joven Pereyra. Estamos a segundos de las 5 de la madrugada, ¿sí? Hay más Discoteca Nacional en vivo hasta las 6. Obviamente estás invitado, estás invitada. Si recién vas entrando en sintonía a ser parte. Hay un WhatsApp que lo hace posible. Hay amigas y amigos que están presentes por allí, los que se van sumando en esta parte de la madrunoche. Así que en un ratito nada más los vamos a estar mencionando y agradeciéndoles, lógicamente, el hecho de que estén allí. Marcelo Pérez, nuestro amigo sereno, allí en el Museo de San Rafael, provincia de Mendoza, está desde las primeras horas de nuestra discoteca. Así que gracias por eso. Nos informamos y seguimos. Dale.
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2: Las 5 de la madrugada en la República Argentina. El Banco Central informó que en 2025 alcanzó un resultado neto positivo de 2.505 millones de dólares por su posición en oro. Precisó que refleja el efecto combinado de la evolución del precio del metal y de las operaciones que la entidad aplica habitualmente sobre todas sus tenencias de oro. La entidad criticó a la Auditoría General de la Nación al sostener que se encuentra abocada a desprestigiar la conducción del Banco Central con fines puramente políticos. Así, cruzó a la AGN, que señaló que la autoridad monetaria había operado con derivados sobre parte de sus reservas de oro, que perdieron 1.023 millones de dólares. Jairo y Jorge Rojas cantarán en la vigilia cordobesa por la visita del Papa. La comisión organizadora confirmó la participación de ambos músicos en el evento programado para el próximo lunes 9 de noviembre. La jornada musical de oración comenzará por la noche en las instalaciones de la fábrica de aviones para aguardar la llegada del pontífice. La información del tránsito con Ernesto Arriaga.
3: La ruta 40 Norte, en Hachal, en la zona de túneles, por favor, máxima 20 kilómetros por hora y tiene prioridad el que viene por zona de precipicio. El rodeo en Hachal hacia la ruta 151, la de los 6 túneles, normal. Máxima en toda su traza, 60 kilómetros. El 6 se opera con normalidad.
2: En Hachal, provincia de San Juan, donde escuchan Radio Nacional en AM 1150 y por la FM 102.1, el pronóstico anticipa cielo mayor a parcialmente nublado, vientos moderados, una mínima de 7 y una máxima de 15 grados. En la ciudad de Buenos Aires y alrededores, la temperatura 11 grados 8 décimos, el cielo está cubierto, la humedad es del 91%.
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Estamos como siempre agradeciendo estar vivos un día más en la faz de la Tierra, claro que sí, abriéndole la ventana a este viernes 9 de octubre de 2026. Buen día para todo el mundo, bienvenidas, bienvenidos las y los del Club de las 5 y lógicamente un gracias gigante, pero gigante a quienes nos vienen acompañando desde los primeros minutos de este día en sintonía. Ustedes saben, hoy arrancamos la Discoteca Nacional pasadita hacia las 0 en ausencia de Fabi Codevila, así que hasta las 6 por lo pronto aquí nos quedamos. Gracias enormes, enormes a quienes nos eligen hoy como cada madrunoche. 9 de octubre, saludábamos hoy bien, pero bien temprano, y vamos a renovar el saludo a todos los hinchas del Calamar. ¿Sí? Hoy es el Día Internacional del Hincha de Platense y es en honor a Nicolás Landoni. La fecha conmemora su natalicio. Nicolás el Cabezón Landoni nació el 9 de octubre de 1982 y era un apasionado hincha del Club Calamar, fanático, que se trasladaba en silla de ruedas debido a una atrofia espinal congénita y periodista deportivo recibido poco antes de la tragedia. No hablamos de la tragedia de Cromañón. Él falleció aquel 30 de diciembre de 2004. Tenía 22 años y llevaba puesta la camiseta del club. La propuesta de conmemorar este día en su honor fue impulsada por el periodista Alejandro Fabri y comenzó a celebrarse oficialmente desde el año 2005. Así que a todos los hinchas del Club Atlético Platense, muy feliz día. También es el Día del Guardaparque y es en conmemoración de la fecha de 1934 en la que se puso en marcha la Dirección de Parques Nacionales y las dos primeras áreas naturales protegidas de la Argentina. La Administración Nacional de Parques Nacionales controla actualmente 35 áreas naturales en todo el país. Así que, por supuesto, también a quienes cuidan justamente los parques nacionales, lógicamente desde aquí un muy, pero muy feliz día. Gracias, gracias a cada guardaparque por cuidar hoy la naturaleza que queremos conservar para las próximas generaciones. Además, es el Día Mundial del Correo y es en recuerdo de la fundación en Berna, en Suiza, de la Unión Postal Universal. Día Internacional del Correo. Fue en 1874 cuando se creó la Unión Postal Universal, que bueno, agilizó y mejoró las comunicaciones en gran parte del mundo. 5 y 10, bienvenidas, bienvenidos los y las que se van sumando por allí. Por ejemplo, en María Grande, provincia de Entre Ríos, la tenemos a Analía deseando un feliz y bendecido fin de semana. Muchísimas gracias, mi reina. El cielo está cubierto por María Grande en esta parte de la madrugada. 12 grados 3 décimas la temperatura por allí, 97% la humedad y el pronóstico está indicando una máxima de 18 grados. Hoy con lluvias y chaparrones durante todo el día. De María Grande me voy a ir a Viedma, en Río Negro, donde nos está escuchando Elenita Belloso, que también se va sumando. Ha disfrutado y mucho del especial de Luciano Pereyra, nos lo hacía saber a través de nuestro WhatsApp, así que nos alegra. Otro acierto en nuestros especiales, el de hoy. 8 grados y medio la temperatura en Viedma, 6 grados 7 la térmica, el cielo está mayormente nublado y se espera una máxima de 14 grados hoy por allí en la comarca y hay pronóstico de lloviznas durante la mañana. Sigo viaje, ya que estoy matecito en mano, me voy a Santa Rosa, provincia de La Pampa. Por ahí también tenemos un amigo que nos está acompañando desde bien temprano. Hablamos de Julio, el compañero taxista, hermoso el especial de hoy, me encanta el folclore, muchas gracias. Julio, gracias a vos. Me gusta que hayas disfrutado de esta selección que hicimos de la mano de Luciano Pereyra. Cielo cubierto ahora por Santa Rosa. 8 grados 2 décimas la temperatura, 5 grados 3 la térmica y se esperan lloviznas y lluvias aisladas, aunque chaparrones, durante todo el viernes. La máxima no superaría los 15 grados hoy por Santa Rosa, provincia de La Pampa. Y en Guaymallén, donde nos está escuchando Roxy, que también se va sumando en esta parte de la madrugada, el cielo está cubierto y la temperatura es de 13 grados 3 décimas. Atención porque está vigente, en realidad para toda la provincia de Mendoza, una alerta naranja
por lluvias fuertes durante gran parte de este viernes. ¿Sí? La temperatura máxima alcanzaría los 14 grados. Y por la ciudad autónoma de Buenos Aires, en este momento el cielo está cubierto y la temperatura es de 11 grados 8 décimas. Tenemos viento del sur a 19 kilómetros en la hora. Te digo que se siente. Así que para quienes salen temprano en esta parte del país, algún abriguito importante porque se siente el frescor. Lleven paraguas por las dudas, porque hay pronóstico de lluvias aisladas también. Estuvo lloviznando en algunos sectores de la ciudad de Buenos Aires en esta madrugada y bueno, se esperan lluvias aisladas a partir de la tarde. La máxima hoy alcanzaría los 17 grados, insisto, en la ciudad autónoma de Buenos Aires y alrededores. 11.8 la actual, 91% la humedad y en un ratito voy a seguir paseando, voy a seguir visitando amigas, amigos que nos están escuchando, por ejemplo, en Bahía Blanca. Ahí lo tenemos a Rubén, prendido a nuestra LRA13, besos para vos. En San Vicente, provincia de Santa Fe, bienvenido Jorge. Muy buena madrugada Sonia, espectaculares los temas de Luciano Pereyra. Muchísimas gracias. Y cuando puedas algo de Soda Stereo, muy bien. Buen fin de semana para vos también, Jorgito. Gracias, gracias por sumarte. Otro amigo de Santa Fe, en este caso hablamos de Juan. Él nos está escuchando en Santo Tomé, en Santo Tomé santafesino. Buen día, Sonia, querida, un gusto escucharte. Te dejo un fuerte abrazo. Gracias, Juan. Abrazo para vos. Buena madrunoche, Sonia, querida. Estoy siempre en compañía y sintonía. Analía, nuestra amiga de María Grande, que mencionábamos hace un rato allí en Entre Ríos. Lo tenemos también a Julián, escuchándonos allí en el campo petrolero en Comodoro Rivadavia. Muy linda la variación de música. Es una rocola musical la discoteca. Sí, algo así. Esa es la idea, Juli. Muchos besos para vos. Gracias. Más amigas, más amigos que se van sumando. Qué lindo. Lo tenemos a Teco, en General Pacheco, provincia de Buenos Aires. Buen día para vos. Hermoso fin de semana también. Sonia, querida, feliz viernes. Te saludamos desde Libertador San Martín. Esto es en Entre Ríos, mientras empanadeamos. Hermoso el especial. Gracias por tu compañía que nos activa a ritmo. Besotes y bendiciones, que pases un lindo fin de largo. Cariños, Julio y Moni. Bueno, hoy tempranito, ¿no? Cuando mencionábamos a los amigos que estaban sereneando, tractoreando, ruteando, tejiendo, cosiendo, trasnochando, panadereando y remiseando, también hablábamos de Julio y Moni, que los viernes empanadean. Había otro amigo en la madrugada que estaba sorrentineando, me dijo. Estaba haciendo sorrentinos a las 3, 4 de la mañana. Y yo, bueno, cada uno hace sorrentinos a la hora que quiere, ¿viste? Me parece genial. 5:15, gracias chicos. Gracias, gracias por elegirnos en el comienzo de día. Y también a Fabián, el paisa de Villa Dolores, allí en Córdoba. Besos, hermoso el especial. Gracias por compartirlo con nosotros. Nos dice Fabi, un placer. Me encanta que lo hayas disfrutado. A Laurito Ferreira de González Catán, que está desde las 4 prendido a la Discoteca Nacional también, estuvo disfrutando del especial con Luciano Pereyra, así que me alegra que lo hayas disfrutado también. Uno más, lo tenemos a Roberto González. Buen fin de semana, Sonia, a recargar las pilas y seguimos en la semana con más especiales como estos. Aplausos, me encantó. Para tu mami, besos y también para los peluditos. Muchas gracias. Los voy a llenar de mimos a Diego y a Frida. Este fin de que, bueno, parece que va a estar fresco, parece que va a estar nublado y lluvioso. No hay planes al aire libre, así que me dedicaré a llenarles, a propinarles muchos, pero muchos mimos. Por lo pronto, quiero contarles cómo sigue el calendario de pagos de ANSES. Hoy viernes 9 de octubre. Se pagan pensiones no contributivas a quienes tengan documentos terminados en 2 y 3. También jubilaciones y pensiones que no superen los haberes mínimos a quienes tengan documentos concluidos en 1. Asignación universal y asignación familiar por hijo a quienes tengan documentos finalizados en 1 también. Y la asignación por embarazo a beneficiarias con DNI concluidos en 0. Dicho esto, hay más Discoteca Nacional hasta las 6, señoras, señores. Y vamos a seguir complaciendo amigos. En Tacuarembó, puntualmente allí en el barrio La Cruz, nos escuchan todas las madrugadas Sergio, Nubia, Diana, Cintia y Marisela.
para ustedes, los que nos pedían hoy tempranito. Rata Blanca, y aún estás en mis sueños.

Ahí estaba Juan Antonio Ferreira con Todo mi amor, complaciendo a Julián, nuestro amigo del campo petrolero allí en Comodoro. Habíamos escuchado también a Los Ratones Paranoicos con Carol tras Rata Blanca y Aún estás en mis sueños. 5:30 en la República Argentina, algunos van llegando, otros en un ratito nada más nos estaremos retirando, pero todavía hay más discoteca nacional, todavía hay más amigos que se van sumando. Mirá, sobre el final, ¿no? En el estribo, la tenemos a Sole de Castelar, como siempre. Buen viernes para todos, preparándome para el fin de semana largo. En casa, si pinta lluvioso, películas, mate y tortas fritas. En ese orden, Sole, me parece que ese será mi plan también este fin de. Gracias por acompañarme, gracias a vos por elegirnos una vez más en el comienzo de tu día. Gracias, Sonia, por la compañía. Un abrazo bien fuerte para todos. Rata Blanca, la hacemos con el coro. Nos aporta Raquelita desde Humboldt, allí en Santa Fe, que nos envió hoy temprano algunos videos de la presentación del coro de Humboldt con la Filarmónica, el pasado 1 de octubre. Qué lindo suenan. Haber estado allí, Raquel, gracias. Gracias por compartir vuestro arte con nosotros. 15 días pude dormir y de pronto aparece una estrella tan brillante que no nos deja dormir por los especiales que pone de 4 a 5. Gracias por darnos tantas alegrías, querida Sonia. Creo que estos son los únicos retos que acepto y tomo con beneplácito, sépanlo. Hermoso fin de semana también para vos, Rubén. Gracias, gracias querido amigo por acompañarnos allí en Bahía Blanca. Bueno, César Enríquez, que se suma desde San Nicolás de los Arroyos. ¿Cómo estamos en la provincia de Buenos Aires también? Sonia, querida compañera, yo también estoy aquí. Luciano Pereira, mi mejor doble e ídolo. Buen regreso, buen descanso. Sí, un mimo. Un mimo al alma, César. Gracias. Gracias por tus bonitos deseos. Siempre es un gusto saberte por allí cerquita. Y a Diego de Gobernador Gregores también, en Santa Cruz. Buenos días. Genia, qué bueno despertarme temprano y escucharte. Buen fin de, Dieguito hermoso. Bendecido y bello fin de también para vos. 5:33. Y bueno, a propósito de Gobernador Gregores, hacia allí me voy, ¿no? Paseando a través del Servicio Meteorológico Nacional, donde el cielo está algo nublado. Se espera un viernes con cielo mayormente nublado, tranqui, sin precipitaciones, hoy por Gregores, y una máxima de 15 grados. 12 la actual, 45% la humedad. De Gregores me voy a Corrientes, donde está vigente una alerta amarillo por tormentas fuertes. Desde las primeras horas del día, ahora el cielo está cubierto y la temperatura es de 18 grados 5 décimas. De Corrientes a San Miguel de Tucumán, donde el cielo está cubierto y con lluvia en este momento. 14.9, la temperatura en el Jardín de la República, 92% la humedad y hay pronóstico de lluvias y lloviznas durante todo el viernes, pronosticado y una máxima de 18 grados. De Tucumán a Bahía Blanca, 8 grados una décima la temperatura, cielo cubierto. También hay pronóstico de lloviznas hoy durante la mañana y la tarde y una máxima de 13 grados. Y de Bahía a Santo Tomé, provincia de Santa Fe. Cielo cubierto en este momento, 12 grados tres décimas la temperatura por allí, 98% la humedad y adivina qué, también hay pronóstico de lluvias y chaparrones durante gran parte de este viernes por Santo Tomé, provincia de Santa Fe. 18 grados, la temperatura máxima pronosticada para hoy por allí. 5:34, recta final de la Discoteca Nacional a pura música. Se viene Celeste Carballo ahora versionando a Soda Stereo en la ciudad de la Furia.

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Hola, reina, buen día. Bueno, es para saludarte, desearte un hermoso fin de semana largo, agradecer tu compañía. Y bueno, después de tanto tiempo que te sigo, vos sabés, ya estoy retirado, ya no trabajo más, pero sigue siendo un vicio y una hora esperada cuando empieza tu programa, pasar la noche escuchándote, riéndome, escuchando buena música. Así que bueno, más que nada eso, siempre estás agradeciendo a todos tus oyentes, agradeciendo los mensajes, algún gesto muy lindo de tu parte, contestar los mensajes, cosas que muy pocos hacen, pero más que nada decirte que los agradecidos somos nosotros, por tu compañía, por tus palabras, por la música y por la buena onda. Así que bueno, era más que nada para decirte eso. Sabes, te lo digo de corazón, un oyente muy fiel de hace bastante tiempo. Te mando un beso, buen fin de semana y un abrazo grande.

Creo que el colmo de un locutor o de una locutora es quedarse sin palabras, ¿no? Quedarse sin qué decir. Más que gracias, gracias, gracias, pero gracias infinitas, Fabi. Sos muy, muy, muy generoso. Para mí es un placer inmenso cuando el tiempo me lo permite. A veces uno está un poquito más atareado, ¿no? que otras, y se dificulta el hecho de agradecerles y de responderles uno a uno a todos los amigos, a todas las amigas que se conectan a través de nuestro WhatsApp durante toda la madrugada. Pero en la medida de mis posibilidades siempre intento hacerlo porque... creo que es lo menos que puedo y que debo hacer. Así que gracias de corazón por tus palabras, por este mimo y por tu fidelidad de tantos años. Abrazo, que tengas un hermoso fin de semana, linda vida siempre, y por allí te quiero, a mi lado. Gracias también a Daniel de Laguna Paiva, que está por salir.

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12: Las 6 de la mañana en la República Argentina. Muy buenos días, muy buen viernes. Estamos comenzando el Panorama Federal de Noticias correspondiente al 9 de octubre de 2026, finalizando la semana laboral del año número 41. Y comenzamos, como siempre lo hacemos, con los datos del tiempo, por si estás por salir y querés saber cómo tenés que hacerlo. En la Ciudad Autónoma de Buenos Aires, al menos, la temperatura es de 12 grados, el cielo está cubierto, la humedad es del 89%, la presión 1016 hectopascales, vientos del sur a 13 kilómetros por hora, visibilidad 10.000 metros, se espera que el sol salga a las 6:19. Para hoy la máxima está anunciada en 17 grados y la mínima ya fue superada la previsión porque estamos en 12 grados y era de 13 grados centígrados.
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12: Y comenzamos una mañana que está bastante cargada en cuestiones de tránsito. Tenemos registro de incidentes ocurridos en la madrugada, un choque múltiple en la Ruta Nacional 9, kilómetro 77 a la altura de Campana. Chocaron un micro, una camioneta y un camión. Hubo un herido que fue trasladado al hospital de Campana. Está cortada la circulación en el lugar, trabaja personal de seguridad vial de Caminos del Plata y se está realizando balizamiento, tránsito asistido y bueno, el corte del carril lento. Atención que la calzada está muy resbaladiza. Se estuvieron registrando lloviznas durante la madrugada y eso ha interferido en lo que es el rendimiento de la cinta asfáltica. En la ciudad de Buenos Aires, choque de dos autos y vuelco en Galván y Avenida Ricardo Balbín. El SAME asistió a 5 personas con politraumatismos leves. Están todos fuera de peligro. Choque múltiple con vuelco en Avenida Avellaneda al 1200, entre Paysandú y Rojas, barrio de Caballito. El SAME asistió a los dos conductores con heridas leves. Avenida Rivadavia y Lisandro de la Torre, al 11000, se produjo otro choque múltiple, esto es en el barrio de Liniers. Avenidas Lima y Juan de Garay, esto es en Constitución, un peatón fue atropellado por una moto de delivery que se dio a la fuga. Y el último de los incidentes lo tenemos en Honorio Pueyrredón y Avenida Díaz Vélez con otro peatón atropellado. Vamos a ver el estado de los accesos y de las autopistas. El tránsito es fluido y con buena marcha sobre los puentes Pueyrredón, La Noria y Alsina. En las autopistas Buenos Aires-La Plata, Richeri, 25 de Mayo, de Lepiane, Lugones, Cantilo, Ilia, Cámpora, 9 de Julio, Perito Moreno, Camino del Buen Aire, Autopista del Oeste, Panamericana y Avenida General Paz. Servicios. Los ramales Tigre, Mitre y José León Suárez de la línea Mitre hoy circulan a horario. Pero atención que durante el fin de semana largo solo va a funcionar el ramal Tigre, ya que por obras los ramales Mitre y José León Suárez no van a funcionar. En la línea Roca, los ramales La Plata, Gleu, Cañuelas y Ezeiza corren dentro de los cronogramas previstos. También están operando con normalidad las líneas Belgrano Norte, Belgrano Sur, Urquiza, San Martín y Sarmiento. En cuanto al subte y el premetro, comenzaron a funcionar hace media hora según las grillas anticipadas. Y recordemos que por obras de renovación no funcionan las estaciones Medrano de la línea B y Urquiza y Entre Ríos Rodolfo Walsh de la línea E. En el Aeropuerto Internacional de Ezeiza y en el Aeroparque Metropolitano Jorge Newbery, la operatividad al momento es normal.
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12: Y este es el pronóstico por regiones para este viernes 9 de octubre de 2026. Comenzamos por el NOA. Jujuy, Salta, Tucumán, Catamarca, La Rioja y Santiago del Estero. Se espera cielo mayormente nublado a nublado, con baja probabilidad de lloviznas o lluvias aisladas e inestabilidad. La amplitud térmica irá de los 13 a los 22 grados. En el NEA, Formosa, Chaco, Corrientes, Misiones, tormentas de variada intensidad, algunas localmente fuertes, especialmente en el este de Formosa, Chaco, norte de Corrientes y Misiones. Temperaturas entre 15 grados y 30. En Cuyo, Mendoza, San Juan y San Luis, se esperan chaparrones y lluvias persistentes con posible nieve en zonas elevadas de Mendoza. Temperaturas de 9 a 20 grados. En el centro del país, Córdoba, Santa Fe, Entre Ríos, Buenos Aires, La Pampa y área metropolitana, se espera cielo nublado con chaparrones o lluvias intermitentes y ambiente fresco. Temperaturas entre 11 grados y 20. En la Patagonia, Neuquén, Río Negro, Chubut, Santa Cruz y Tierra del Fuego, tiempo fresco a frío, nublado, con posibles lluvias o nevadas en la cordillera y el sur. Temperaturas de 3 a 16 grados. Y en el sector antártico argentino y nuestras islas del Atlántico Sur, se aguardan condiciones frías con cielo variable, vientos y posibilidad de nevadas. Temperaturas muy bajas con valores extremos en el interior del continente. Seis de la mañana, 6 minutos en la República Argentina. Vamos a repasar el cronograma de pagos de la ANSES en la voz de Diana Costanzo.
13: ANSES, organismo que depende del Ministerio de Capital Humano, informa que hoy viernes, el 9 de octubre, continúan los pagos de las pensiones no contributivas, jubilaciones y pensiones mínimas, asignación universal por hijo y familiar por hijo, en tanto, inician los de asignación por embarazo y asignaciones de pago único. Todas las prestaciones poseen el aumento por movilidad del 1,66%. Cobran las pensiones no contributivas más el bono de 70 mil pesos. Los titulares con documentos terminados en 2 y 3 perciben las jubilaciones y pensiones que no superen un haber mínimo quienes tienen DNI finalizados en 1. También reciben la asignación universal por hijo y asignación familiar por hijo, titulares con documentos concluidos en 1 y la asignación por embarazo quienes tienen DNI terminados en 0. Además, se abonan las asignaciones de pago único, matrimonio, nacimiento y adopción a todas las finalizaciones de documentos hasta el 10 de noviembre. La fecha y medio de cobro se pueden consultar desde el sitio web de ANSES, opción calendario de pagos o desde Mi ANSES con CUIL y clave de la Seguridad Social, de la misma forma, desde la aplicación Mi ANSES.
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12: 6 de la mañana, 7 minutos en la República Argentina para este viernes. El pronóstico en la Ciudad Autónoma de Buenos Aires anticipa que por la mañana va a estar nublado, se aguardan algunas lluvias aisladas por la tarde, hay entre un 10 y un 40% de probabilidades, mismo porcentaje que se repite para la noche. Probabilidad entonces de lluvias aisladas tarde-noche en la Ciudad Autónoma de Buenos Aires. Comenzamos a desarrollar la información. Histórico acuerdo para el cierre de la cárcel de Villa Devoto. En un acto celebrado en la sede del Ministerio de Seguridad de la Nación, funcionarios del Gobierno Nacional y de la Ciudad Autónoma de Buenos Aires rubricaron el convenio. El documento establece el inicio del traspaso progresivo de más de 1.500 detenidos al nuevo complejo penitenciario de Marcos Paz. Nos amplía la información nuestra acreditada en Casa Rosada, Liliana Arias.
14: luego de encabezar la firma del traspaso de la población del penal de Devoto al penal federal de Marcos Paz, la secretaria general de la presidencia, Karina Milei, calificó este gesto como importante y señaló
15: que la verdad que se puede hacer este traslado después de tanto tiempo, la verdad es muy importante. Y es un gran conjunto, es un gran conjunto entre nación y capital, ciudad. Así que la verdad es muy importante.
14: Asimismo, hizo referencia a la visita del Papa León XIV al penal de Devoto, donde quedará un pabellón especial para poder recibir al sumo pontífice.
15: Se va a empezar, cuando venga el Papa se va a parar, porque es obvio, y después se determinará.
12: El gobierno nacional avanzó en la privatización de AISA. De los dos precalificados para esta instancia, el consorcio encabezado por Rowling ofertó 340 millones de dólares y superó al encabezado por Royo, que había ofrecido 285 millones. El consorcio ganador se quedará con el 90% de las acciones de la empresa, mientras que el 10% restante continuará en manos de los empleados de AISA. La concesión abarca de forma completa el área metropolitana de Buenos Aires, brindando servicio de agua potable y tratamiento de los desagües cloacales en la ciudad de Buenos Aires y 26 municipios del conurbano bonaerense. Más información con Alejandra Gallo.
16: El cierre económico de esta semana tiene diversas pinceladas de todo tipo. En primer lugar, uno de los datos relevantes de la semana sin duda es la apertura de los sobres para los consorcios que funcionaron como oferentes en la licitación de AISA. Es decir, se avanzó en la privatización de la compañía que le otorga el servicio de agua potable y cloacas a casi 4 millones de usuarios registrados. Es una privatización por el 90%, porque ese 10% continúa en manos del Estado Nacional, quien irá delineando las políticas públicas justamente para los próximos años. Se presentaron dos consorcios. El que resulte ganador se conocerá en los próximos días y deberá absorber ese servicio, pero firmar un primer compromiso de desembolso, es decir, de inversión, por 2.000 millones de dólares entre el 2027 y el 2031. Otro de los sectores que tuvo novedades fue el energético, porque YPF anunció dos acuerdos: la absorción total de YPF, de YPF Luz, y además la asociación de YPF con Total Energies para avanzar en la exploración y explotación de combustibles renovables. En minería, el INDEC dio a conocer un dato muy importante que tiene que ver con el nivel de actividad justamente de este sector, que también viene motorizando mucho el crecimiento económico y las exportaciones. El INDEC informó que la producción industrial minera aumentó 8,4% interanual en agosto y acumuló una expansión del 7,9% en los primeros 8 meses de este año. Sin duda los grises lo pusieron los mercados. Ayer fue una jornada de infarto porque hubo distintos desarrollos en las diferentes rondas bursátiles del mundo a partir de una nueva estampida en el precio del barril de crudo, que quedó nuevamente por arriba de los $100. En América Latina hubo distintos comportamientos bursátiles. Argentina logró mostrar músculo para contener y resistir la embestida, pero hoy hay mucha expectativa respecto de cómo continuará esta variable, que es troncal en este momento para el suministro energético mundial en el medio del recrudecimiento de la guerra en Medio Oriente.
12: La Fiscalía calificó a la internación domiciliaria de Diego Maradona como una bomba de tiempo y pidió duras condenas para los acusados. La acusación apuntó directamente contra un grupo de improvisados que actuó con indiferencia, incrementando el riesgo de un paciente altamente vulnerable. Más información con Miriam Mariotto.
17: El fiscal Patricio Ferrari aseguró que los imputados colocaron a Maradona en una situación de desamparo.
18: Y en el marco de esa temible intervención, infringieron los deberes a su cargo, ejecutaron acciones contrarias al arte de curar, omitieron todos los actos que debían ejecutar y colocaron a Maradona en una situación de desamparo, librándolo a su suerte.
12: La Fiscalía ratificó la figura de homicidio simple con dolo eventual. Bajo esta tipificación, solicitó 12 años de prisión para el neurocirujano Leopoldo Luque, 10 años de cárcel para Nancy Forlini y 8 años para la psiquiatra Agustina Kosachov. El resto de los imputados fueron encuadrados en la calificación legal de homicidio culposo, con penas de entre 4 y 5 años, excepto el médico clínico Pedro Di España, quien fue absuelto. En este último caso, los fiscales argumentaron que era un simple interconsultor que asistió una sola vez a la Casa de Tigre. Presupuesto 2027. El secretario de Hacienda, Carlos Guberman, se reunió con los bloques dialoguistas de la Cámara de Diputados. Nos amplía esta información nuestro acreditado en el Congreso, Gastón Fiorda.
19: El debate por el presupuesto 2027 comienza a tomar forma en la Cámara de Diputados. En la previa del tratamiento formal, el oficialismo y los bloques aliados de la oposición mantuvieron una reunión a puertas cerradas con el secretario de Hacienda, Carlos Guberman, para analizar los principales aspectos del proyecto enviado por el gobierno. La Comisión de Presupuesto y Hacienda ya tiene previsto iniciar formalmente el tratamiento el próximo martes 13 de octubre con la presencia de funcionarios del área económica. Vale recordar que entre las principales variables macroeconómicas, el presupuesto establece una inflación para el próximo año de 18%, un crecimiento del PBI del 4% y un dólar a 1.847 pesos.
12: Salud. Las autoridades rusas negaron la existencia de un brote de peste neumónica tras el fallecimiento de una investigadora de 28 años en Siberia. Recibimos un nuevo informe de Diana Costanzo.
13: Especialistas advirtieron que no existe información confirmada sobre las causas de la muerte de una mujer atribuida a peste neumónica en Rusia. Es una enfermedad poco frecuente, pero de alta relevancia debido a su capacidad de contagio y a su gravedad. Marcelo Rodríguez Fermepín, jefe del Laboratorio de Virología del Hospital de Clínicas de la UBA, dio precisiones.
20: El riesgo de peste neumónica en la Argentina es muy, muy bajo. No hay registros de casos en casi los últimos 100 años. En cuanto a lo que sucedió en Rusia, para establecer el riesgo, primero hay que saber exactamente de qué murió esta persona, lo cual todavía está en duda.
12: Deportes. Con transmisión de Radio Nacional, Boca Juniors visitará Instituto de Córdoba por la duodécima fecha del torneo Clausura. La información con Fabián Pomelo Codevila.
21: Gracias, nos metemos rápidamente en la información, vamos a hablar de fútbol local, Liga Profesional, torneo Clausura, fecha 12, este es el cronograma, comienza a disputarse en el día de hoy, desde las 14:30 en Mar del Plata, Aldo Civi, Sarmiento de Junín, con el arbitraje de Luis Lobo Medina, el escenario es el José María Minella, claro está. 18 horas en el Bosque, Gimnasia Atlético Tucumán, con el arbitraje de Pablo Dóvalo. 19:30, transmisión de Nacional desde la provincia de Córdoba, Instituto Boca, con el arbitraje de Leandro Reihilfer. 21:45, Unión de Santa Fe en el 15 de abril, recibe a Defensa y Justicia con el arbitraje de Darío Herrera. Mañana sábado, Barraca Central Huracán, 15:45 en el Claudio Chiqui Tapia con el arbitraje de Hernán Mastrangelo. 17 horas, Central Córdoba de Santiago del Estero en el Madre de Ciudades recibe Estudiantes con el arbitraje de Andrés Gariano. 19:15, Tigre en el Monumental de Victoria será local ante Banfield con el arbitraje de Pablo Chavarría. Y 21:30 con Radio Nacional presente en el Monumental, River Estudiantes de Río Cuarto, el árbitro será Nazareno Araza. El domingo, 14:45, en el Pedro Viedegain, Bajo Flores, San Lorenzo Deportivo Riestra, con el arbitraje de Bruno Amiconi. 17 horas, en el Estadio Vicente López, Platense Argentino Junior, el clásico de la era moderna, con el arbitraje de Nicolás Ramírez. Mismo horario, 17 horas, en el Gigante de Arroyito, Rosario Central Independiente Rivadavia de Mendoza con el arbitraje de Facundo Tello. 19:15 en el Presidente Perón, Racing Belgrano con el arbitraje de Yael Falcón Pérez. 21:30, Talleres de Córdoba Independiente, árbitro Sebastián Zunino. El lunes, Lanús en la Fortaleza Granate recibirá a Vélez desde las 16 horas con el arbitraje de Sebastián Martínez. 18:30 2:30 cerrará la 12ª fecha Gimnasia de Mendoza Newell's con el arbitraje de Juan Cruz Robledo. Tras lo que fue el partido despedida de Lionel Messi, el homenaje al mejor jugador del mundo, quedaron algunos ecos de algunos jugadores, sobre todo uno que llamó poderosamente la atención, más allá de la emoción que le causó ser parte del festejo, de estar junto a Messi, de haber sido parte del equipo campeón del mundo y haber jugado el último mundial, el ex Banfield e Independiente, Nicolás Tagliafico, hizo una fuerte crítica del fútbol actual, del fútbol argentino. El lateral izquierdo de la selección argentina decía lo siguiente:
1: ver el fútbol argentino muy poco, la verdad, primero por los horarios, en Europa es muy difícil, pero empecé un poco a perder ese amor por el fútbol argentino. No sé si es porque siento que empezó a bajar un poco más la calidad, no sé si es porque crecí con el apertura, clausura, 20 equipos, y hoy es como que uno no se va dando cuenta las cosas, grupo A, grupo B, cómo se conectan, es como que empezás a perder un poquito de ese amor. Y volver al fútbol argentino también va un poco de la mano, dependiendo de cómo sea de acá a futuro. La verdad que, como te dije antes, no pienso en el post, en 2 años, en 3 años, no lo pienso, pero siempre la puerta abierta va a estar.
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12: Seis de la mañana, 20 minutos, vamos a actualizar datos del tiempo en la ciudad autónoma de Buenos Aires porque el cielo está cubierto ahora con lloviznas que reducen la visibilidad a 9 kilómetros. La temperatura 11 grados 8, la humedad 91%, la presión 1016,4 hectopascales y el viento es del sector sur y corre a 13 kilómetros por hora. El sol acaba de asomar, pero bueno, por el cielo cubierto, la claridad es un poco más tenue. El pronóstico extendido dice, para este viernes decíamos lo del comienzo, 13 de mínima, 17 de máxima. Para mañana sábado, atención, lluvias aisladas y lluvias aisladas durante todo el día. Acaba de actualizarse el mapa y los gráficos del sistema de alertas. Lluvias aisladas durante todo el día con una mínima de 13 y una máxima de 19. Para el domingo, madrugada y mañana, mayormente nublado, lo mismo que para la tarde-noche. Mínima 12, máxima 19. El comienzo de la semana, o mejor dicho, el último día, feriado largo, mínima 13, máxima 18 con cielo parcialmente nublado a mayormente nublado por la tarde-noche. Y cuando vuelva la semana laboral, el martes 14, la mínima será de 14 grados y la máxima de 18. Madrugada, mañana, tarde y noche se espera que esté mayormente nublado. La Corte Suprema de Justicia se reunirá en un acuerdo extraordinario para tratar un nuevo caso sobre la ley de tierras. La convocatoria la hizo su presidente Horacio Rosati para las 9 de la mañana. El expediente que tienen para resolver incluye una cautelar para poner nuevamente en vigencia las restricciones a la compra de campos por parte de extranjeros. Como los tres ministros del máximo tribunal no coinciden en cómo resolver este caso, fueron convocados 2 conjueces. De esta manera, los magistrados Rosati, Lorenzetti y Rosenkrantz se sumarán a los jueces del fuero federal Diego Barroeta Beña y Juan Ignacio Pérez Curchi.
11: Internacionales.
12: El Pentágono anunció que transmitirá en vivo el fusilamiento del autor de una masacre. El secretario de Defensa, Pete Hegseth, había adelantado que el procedimiento sería público luego de que el presidente Donald Trump autorizara la ejecución. Más información con Cecilia Diwan.
2: El presidente de los Estados Unidos, Donald Trump, autorizó la ejecución por pelotón de fusilamiento de Nigel Hassan, un ex psiquiatra militar condenado por la masacre de 2009 en Fort Hood, Texas, donde asesinó a 13 personas. La medida la tomó el mandatario luego de la recomendación del Pentágono. El procedimiento quedó fijado por el ejército para el próximo 3 de diciembre. El hecho marca un hito histórico al convertirse en la primera ejecución de un miembro de la Fuerza Armada estadounidense desde el año 1961.
12: Volvemos a nuestro país. Caso Loan, el hijo de la acusada Victoria Caillaba, declaró ante el tribunal y no recordó las llamadas con su madre el día de la desaparición. Recibimos un informe de Nerina Álvarez desde Radio Nacional Santo Tomé.
0: Durante la audiencia declaró Jorge Bertón, hijo de María Victoria Caillaba, y su testimonio fue escueto. Llamó la atención que no recordara prácticamente ninguno de los aspectos consultados por la fiscalía y la querella. También declaró Guachá González, quien brindó uno de los testimonios más completos de lo que va del juicio. Explicó el comportamiento de las ovejas cuando tienen cría, un dato relevante luego de la declaración de Caillaba y de la versión dada por Carlos Pérez durante la instrucción sobre una supuesta agresión de una oveja. Para la próxima semana está prevista la declaración de Agustín Ibarra, quien trasladó a Laudelina Peña a Corrientes Capital a declarar ante la justicia provincial en el 2024. Su nombre aparece vinculado, según los antecedentes del caso, a un vínculo relacionado con el senador provincial Diego Pellegrini.
12: Arca extendió el plazo para presentar la declaración jurada de ganancias del 2025. El organismo dispuso que los contribuyentes tendrán tiempo hasta el 30 de octubre para realizar este trámite. La medida se justifica en razones de administración tributaria que buscan facilitar el cumplimiento de las obligaciones de los contribuyentes. Inhumarán los restos del cantautor Piero de Benedictis en el cementerio de La Recoleta. El cortejo fúnebre partirá a las 11 desde la sala velatoria del barrio porteño de Belgrano hacia el histórico cementerio ubicado en el barrio porteño de Recoleta, precisamente en el centro de la ciudad de Buenos Aires. Familiares, colegas y admiradores despedirán de forma definitiva a este músico de 81 años tras finalizar las jornadas de velatorio público.
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12: Ya a las 6:26 en la República Argentina, la temperatura en la ciudad de Buenos Aires 11 grados 8 décimos, la humedad del 91%, el cielo está cubierto con lloviznas y la visibilidad se reduce a 9 kilómetros. Recordamos que para hoy se espera que el cielo esté nublado por la mañana y que vaya desmejorando hacia la tarde y la noche, en que se registrarán algunas lluvias aisladas. Vamos a repasar el sistema de alerta temprana del Servicio Meteorológico Nacional, que está pintado de naranja. Esto significa que hay alerta naranja, precisamente, por tormenta para toda la provincia de Misiones. Todo el territorio misionero está cubierto con esta alerta naranja por tormentas. En los límites de Misiones, lo que sería el noreste de la provincia de Corrientes, también hay alerta por tormenta, pero en este caso de carácter amarillo, que se repite en el este de la provincia de Formosa. Alerta amarillo por tormenta. Nos vamos al NOA. En el norte de la provincia de La Rioja, sería el noroeste en el mapa, si lo vemos así, tenemos una alerta amarilla por viento. Mismo alerta se está dando en la provincia de Catamarca, donde el noroeste del territorio está cubierto por esta alerta amarilla por viento. El oeste de la provincia de Salta también rige la alerta amarillo por viento. Y en el oeste, centro-oeste sería, de la provincia de Jujuy, la advertencia es por viento. ¿Qué significa una alerta de nivel amarillo? Posibles fenómenos meteorológicos con capacidad de daño y riesgo de interrupción momentánea de actividades. Hablamos también de alerta naranja en la provincia de Misiones y esto significa que se esperan fenómenos meteorológicos peligrosos para la sociedad, la vida, los bienes y el medio ambiente. El alerta es naranja en la provincia de Misiones. Por último, nos queda en la zona de Cuyo, precisamente en la provincia de Mendoza, centro y oeste del territorio mendocino, una alerta amarillo por lluvias. Esto es lo que está indicando el Servicio Meteorológico Nacional a través de su sistema de alerta temprana.

0: Cielo cubierto por lloviznas en la ciudad autónoma de Buenos Aires. El sol estará alumbrando a los porteños hasta las 19:03. Acaba de salir, estaba previsto y se cumplió a las 6:19, pero por estar cubierto el cielo es que todavía es muy tenue la claridad. A las 6:29 vamos a repasar los títulos de este primer bloque del panorama federal de noticias. La Corte Suprema de Justicia se reunirá en un acuerdo extraordinario para tratar un nuevo caso sobre la ley de tierras. Se firmó el acuerdo para el cierre de la cárcel de Villa Devoto y el traslado de los presos al complejo penitenciario de Marcos Paz. El consorcio encabezado por el grupo Rowling y el empresario Mauricio Filiberti realizaron la mejor oferta para quedarse con AISA. La Fiscalía calificó la internación domiciliaria de Diego Armando Maradona como una bomba de tiempo y pidió duras condenas para los acusados. Con transmisión de Radio Nacional, Boca Juniors visitará Instituto de Córdoba por la duodécima fecha del torneo Clausura. Segundos, va a sonar el top de las 6:30 de la mañana.
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0: Seis de la mañana, 31 minutos, hasta las 7 estamos compartiendo el panorama federal de noticias en todo el país a través de las 50 emisoras desde la AM870 y también con la Nacional Folclórica, repitiendo este panorama federal. Folclórica en 98.7 retransmite hasta las 7 este panorama federal de noticias. El Banco Central informó que en 2025 alcanzó un resultado neto positivo de 2.505 millones de dólares por su posición en oro. En un comunicado, la autoridad monetaria dijo que este desempeño refleja el efecto combinado de la evolución del precio del metal y de las operaciones de cobertura financiera que la entidad aplica de manera habitual sobre el total de sus tenencias en este activo. En ese contexto, la entidad criticó a la Auditoría General de la Nación al sostener que se encuentra abocada a desprestigiar a la conducción del Banco Central con fines puramente políticos, y lo hizo al salir al cruce del informe de la AGN, en el que señaló que la autoridad monetaria realizó operaciones con derivados sobre parte de sus reservas de oro que tuvieron una pérdida de 1.023 millones de dólares. Rechazan el pedido de Máximo y Florencia Kirchner para suspender el decomiso de sus bienes. Así lo resolvió por unanimidad la Cámara Federal de Casación. El remate de sus bienes es para ejecutar la condena de la causa Vialidad, donde su madre, Cristina Fernández de Kirchner, cumple una condena de 6 años de prisión. La comunidad judía inauguró la Plaza Familia Vivas en Villa Crespo al cumplirse 3 años del ataque de Hamas. Los presidentes de AMIA, DAIA y la Organización Sionista Argentina encabezaron el acto central comunitario en la esquina de Fitzroy y Vera. Recibimos un nuevo informe de Liliana Arias.
1: Al cumplirse el tercer aniversario de la masacre del 7 de octubre en Israel, la AMIA, la DAIA y la Organización Sionista Argentina realizaron un acto en memoria de las víctimas, esta vez en el espacio Fitzroy Familia Vivas. Fue la embajadora de Israel en la Argentina, Ahuva Spieler Reyef, quien advirtió que el terrorismo no se detiene.
10: El terrorismo no se detiene en una frontera. El ataque contra Israel no fue solamente una tragedia israelí. Fue un ataque contra la vida humana, contra las familias, contra los valores occidentales más profundamente y contra la posibilidad misma de vivir en libertad y seguridad. Sin embargo, el impacto de este día no se limita al territorio de nuestro Estado. A partir de esta dolorosa jornada, asistimos a la reparación de un fenómeno tan antiguo como nefasto. Se reavivó un antisemitismo que siempre estuvo allí, latente, pero que encontró en esta tragedia la excusa perfecta para manifestarse de sus peores formas.
0: El caso de alumnas desnudadas con inteligencia artificial impulsó nuevos testimonios de estudiantes de todo el país. Las denuncias se reciben en la línea 134 del Ministerio de Seguridad Nacional. Se puede llamar desde cualquier punto del país en las 24 horas por delitos tecnológicos, grooming, ciberacoso o la difusión de material íntimo de menores de edad. Por el caso del Colegio Modelo Lomas, en Lomas de Zamora, dos varones de 15 años fueron imputados y la investigación identificó 45 casos de adolescentes damnificadas. La justicia busca ahora determinar cómo se produjo y distribuyó este material, si existió una comercialización y cuántas personas participaron. Micaela, madre de una de las víctimas, confirmó que las fotos con IA llevaban el nombre de las chicas que eran comercializadas en sitios pornográficos.
11: Lo que nos enteramos es que había 4 chicos del colegio que habían intervenido con IA, fotos de chicas también del colegio, todos menores, haciendo desnudos, videos pornográficos, y todas las fotos, todas de origen, todas desnudez. Lo vendían, lo compartían con otros colegios de la zona también, con varios colegios. También lo subieron en páginas porno.
2: Salud.
0: Advierten que las enfermedades no transmisibles son la principal causa de muerte en la Argentina. Recibimos un nuevo informe de Diana Costanzo.
12: Las enfermedades no transmisibles como las cardiovasculares, el cáncer, la diabetes y afecciones renales siguen siendo la principal causa de muerte en la Argentina. Así lo confirmó el Ministerio de Salud en un reciente informe. Especificó que las patologías del corazón son las que más fallecimientos causan. La tendencia se replica desde 1997 con excepción del periodo de la pandemia.
0: Vecinos de barrios de La Plata denunciaron la interrupción total del servicio de agua potable. Recibimos un informe de Fernanda Germanier.
13: Advierten por la falta de agua potable en distintas zonas de La Plata. Los barrios más afectados son el Mondongo y Villa Elvira y el centro de la capital bonaerense. Radio Nacional habló con vecinos que reclaman a APSA por la interrupción del servicio.
14: Y este problema del agua no es de ahora. Hace años que tenemos problemas de presión, reclamos en APSA y a medida que ha pasado el tiempo se ha ido incrementando al punto de que directamente la red no tiene agua y no es solamente un problema del edificio.
2: Deportes.
0: A las 6:37 retomamos el contacto con Fabián Pomelo Codevila.
15: Fin de semana a pura Fórmula 1. Vuelve a correr Franco Colapinto. Y este es el cronograma con los horarios. En estos momentos se están poniendo a punto los motores para las prácticas libres número 1. Desde las 9:30 de la mañana se dará la clasificación para la carrera sprint, que se correrá mañana a las 6 de la mañana. En tanto, un rato después, a las 10 de la mañana del sábado, será la clasificación para la carrera. que se disputará el domingo 9 horas, siempre el horario de la Argentina, el Gran Premio de Singapur en el circuito urbano de Marina Bay. Un circuito difícil, trabado, con pocos lugares de sobrepaso, donde ya ha corrido Colapinto y ha dado muestras de su jerarquía. Colapinto, que en la previa de este Gran Premio habló de la emoción que le produjo ver la despedida de Leo Messi, con quien lo une una amistad y una relación de mucho y de mutuo cariño. Franco Colapinto, hablando de la despedida del más grande de la historia, Lionel Messi.
16: Yo me emociono mucho, lloro. Lloré un rato. Y nada, fue obviamente un momento emotivo para toda la Argentina. Creo que el que no se emocionó con eso y con la despedida de Leo está mal. Pero nada, yo en mi casa siempre lloro un poco por boludeces. Esto no fue una boludez, así que valió la pena llorar. Tuvo sentido. Pero era una tristeza un poco grande. Después obviamente terminó el partido y ya nos enfocamos acá. Ya basta de fútbol, ahora enfocados en el automovilismo y en tener un buen fin de acá en Singapur.
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0: 6 de la mañana, 39 minutos en la República Argentina. Tenemos información que tiene que ver con el sistema integrado Cristo Redentor. Permanece cerrado. El paso Pehuenche también permanece cerrado. Sigue nevando en estos momentos en la alta cordillera. Se espera para hoy que mejoren las condiciones climáticas y hasta el sábado al mediodía. Se va a dar una reunión binacional a las 9 de esta mañana para ver cómo sigue la cuestión en el sistema integrado Cristo Redentor, que reiteramos, se encuentra cerrado. Hay más información que tiene que ver con los servicios. El tren Sarmiento funcionará el próximo martes. A ver, la información está diciendo que hay una reestructuración en la planificación de las obras y se van a concentrar durante el sábado, domingo y el lunes, que va a ser feriado. El martes 3, entonces, se va a garantizar el servicio de los trenes en todos los ramales de la línea. Estamos hablando de la línea de trenes Sarmiento.
2: Policiales.
0: Encontraron muerta a una mujer y a su ex ahorcado en Punta Alta. Investigan si se trata de un femicidio seguido de suicidio. Nos amplía la información nuestra especialista Andrea Valdivieso, la China de Policiales.
17: Familiares de Noelia Díaz, de 33 años, se presentaron en la comisaría de Punta Alta hace 2 días para informar que no tenían noticias de ella. Ante la preocupación, personal de la comisaría primera se trasladó a la vivienda de la mujer, ubicada en Callejón Caseros al 900, donde la hallaron sin vida en una de las habitaciones. Según las primeras constataciones policiales, el cuerpo presentaba un cable atado al cuello y una herida cortante. La escena fue asegurada y se dispuso la intervención de peritos y de la fiscalía para determinar la causa y la mecánica de la muerte. Durante el operativo, los familiares señalaron como posible autor a su expareja, Daniel Ferreira, de 47 años. Fue así que la policía fue hasta su domicilio en Avenida Tucumán al 800, a unos 700 metros de la casa de Noelia, y allí lo encontraron sin vida en el patio, ahorcado con un cable. La hipótesis principal que maneja la investigación es un femicidio seguido de suicidio, un caso que quedó a cargo del fiscal Jorge Diego de la UFI-5, quien aguarda los resultados finales de autopsias y pericias para confirmar la secuencia de los hechos y precisar la data de las muertes. La investigación incorporó además antecedentes de violencia de género. Existían denuncias previas contra Ferreira y una prohibición de acercamiento a la víctima que vencía el 19 de octubre de este año. Pese a esa restricción, según la información policial, el hombre visitó a Noelia con frecuencia y terminó asesinándola. Con este suman 200 los femicidios cometidos en la Argentina en lo que va del año 2026, según el Observatorio Lucía Pérez.
0: Los peajes de las rutas a la costa atlántica aumentaron casi un 9%. El nuevo cuadro tarifario dispuesto por el gobierno bonaerense se aplica en las estaciones del peaje del Sistema Vial Integrado del Atlántico, operado por Autopistas de Buenos Aires a UBASA. Los peajes de San Borombón, Maipú y La Huella aumentaron a partir de las 0 de este viernes y los automóviles particulares ya pagan 8.600 pesos en las cabinas manuales. Se llevó a cabo en el Senado una jornada sobre IA. Recibimos un nuevo informe de nuestro acreditado Gastón Fiorda.
18: El Senado de la Nación fue escenario de la Jornada Federal sobre Inteligencia Artificial y Modernización Parlamentaria. Participaron legisladores, académicos y especialistas quienes analizaron cómo las nuevas tecnologías pueden transformar el funcionamiento de los poderes legislativos. El encuentro puso el foco en las oportunidades que ofrece la inteligencia artificial para agilizar procesos, mejorar la gestión de información, la transparencia y el acceso ciudadano a la actividad parlamentaria. La iniciativa se inscribe en un proceso más amplio de modernización institucional que busca que el Congreso pueda aprovechar la inteligencia artificial para mejorar la calidad y la eficiencia legislativa.
2: Internacionales.
0: Un fuerte aluvión y anegamientos por intensas lluvias afectaron a Santiago de Chile y a la comuna de Las Condes. Las precipitaciones intensas en precordillera activaron quebradas y causaron el desborde de caudales que convirtieron las calles en ríos de barro y de piedras. La fuerza de la correntada arrastró automóviles, colectivos y mobiliario urbano por distintas arterias del sector oriente de la capital chilena. Las autoridades decretaron el nivel máximo de emergencia para coordinar las tareas de despeje, asistencia a damnificados y revisión de infraestructura. Los informes preliminares confirman la existencia de al menos 8 heridos y más de 1.500 damnificados por el temporal. Desarticularon la red criminal que perpetró el asalto al Museo Renoir. El informe es de Cecilia Diwan.
19: La policía francesa detuvo a 5 personas bajo la sospecha de haber participado en el robo de 2 célebres óleos del pintor impresionista Pierre Auguste Renoir. El asalto ocurrió de madrugada en el Museo Municipal Cansurmer, lugar donde el artista pasó sus últimos años. Los delincuentes lograron forzar la seguridad del edificio y sustraer las piezas muy valiosas, cortando sus marcos con una sierra. Pese a las detenciones, las obras artísticas todavía continúan desaparecidas.
0: Irán volvió a rechazar entregar el uranio enriquecido y ratificó que no permitirá la inspección de sus instalaciones nucleares. Mohammed Ad-Elslami aseguró que Teherán no dará marcha atrás bajo ninguna circunstancia ante la presión de los Estados Unidos para reducir de forma significativa su capacidad atómica ni ceder las reservas existentes. El jefe de la Organización de Energía Atómica de Irán calificó el proceso de enriquecimiento como una parte inseparable del programa atómico del país.
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0: Y a continuación vamos a reiterar esta información que dábamos hace instantes, pero esta vez en la voz de Osvaldo Valle, vocero de Gendarmería Nacional en la Alta Montaña.
20: Buenos días, Sistema Integrado Cristo Redentor, cerrado por nevadas. En este momento en la zona de las cuevas

0: esperando para la reapertura y unos 1.500 camiones en la zona de los Andes y Guardia Vieja de Chile, también esperando la reapertura del sistema integrado Cristo Redentor. A partir de las 9 emitiremos un nuevo parte que brinda, como siempre, la Coordinación Argentina de Fronteras. Fosvaldo Valle, con la información de Alta Montaña y Pasos Fronterizos, directamente desde la Coordinación Argentina de Fronteras, informando la comunicación oficial. Muchas gracias y feliz viernes para todos.
1: Provincias. En Entre Ríos, un temporal ocasionó diversos contratiempos. El informe de Lidelmar Otman desde Radio Nacional Gualeguaychú.
2: El temporal dejó árboles caídos, techos volados y cortes de luz en Entre Ríos. Gualeguay, Paraná, Concepción del Uruguay, Gualeguaychú y Concordia fueron las principales ciudades afectadas por el temporal que sufrió la provincia durante este miércoles. Las precipitaciones rondaron entre 25 y 130 milímetros, especialmente en el departamento Islas. Los daños más generalizados fueron el derrumbe de muros y paredes, la caída de árboles y postes junto con cables, la voladura de techos y cortes de energía en distintos puntos de la provincia. Desde los sectores públicos se desplegaron operativos de asistencia para las personas damnificadas.
1: En Mendoza implantaron un segundo corazón a un hombre. El informe es de Victoria Lupu desde la emisora de Radio Nacional en la capital provincial.
3: Exitosa cirugía a un paciente de 68 años a quien le trasplantaron un segundo corazón. El doctor Claudio Burgos, presidente del Departamento de Cirugía Cardiovascular del Hospital Italiano de Mendoza, relató con detalles la intervención.
4: Se usa esta técnica donde el corazón viejo sigue manejando la circulación pulmonar y el corazón nuevo maneja la circulación sistémica. Entonces tenemos dos corazones anatómicamente enteros, pero la mitad de un corazón funciona en el lado derecho y la otra mitad en el lado sistémico del cuerpo.
1: Programa de salud bucal en La Rioja, el informe de Carlos Vega desde LRA 28.
5: La odontóloga Analía Lazo del programa Crecer Sanos explicó que se incluyeron prácticas preventivas y restaurativas de higiene bucal, enseñanza del cepillado y talleres para las familias.
6: Lamentablemente estamos viendo cada vez niños más pequeños, a veces bebés, que ya tienen caries por el aumento de consumo de hidratos de carbono, por falta de cepillado. Por lo tanto, implementamos esta práctica restaurativa traumática que se realiza en las escuelas.
1: Ya tiene fecha de subasta la Casa de San Luis en Buenos Aires. El informe de Alejandro Heredia desde LRA 29 Nacional Pancha Hernández.
7: El 10 de diciembre se abrirán las ofertas para la venta de la Casa de San Luis en Buenos Aires con una base de $2.927.392. La apertura será a las 11 en la sede de la Caja Social en la ciudad capital. El inmueble está ubicado en Ascuénaga 1083. Los fondos obtenidos deberán destinarse exclusivamente a la reconstrucción del Hospital Juan Domingo Perón de Villa Mercedes. El adjudicatario deberá pagar el 50% al momento de la adjudicación y el saldo al escriturar.
1: Continúa la crecida del río Paraná, el informe de Ivana Miskowski desde Radio Nacional Rosario.
8: El río Paraná subió 74 centímetros en un mes en Rosario y todo indica que la crecida continuará durante las próximas semanas. El 7 de septiembre el hidrómetro marcaba 2,39 metros y el último registro de prefectura tomado este miércoles 7 de octubre a la medianoche ubicó la altura en 3,13 metros. El pronóstico oficial anticipa que el nivel seguirá en ascenso durante las próximas dos semanas. Para Rosario, por ahora, las proyecciones hidrométricas no anticipan una situación cercana al nivel de alerta, pero el comportamiento de las lluvias sobre la cuenca del Plata será uno de los factores a seguir durante la primavera y el comienzo del verano.
1: También la crecida de los ríos causó cortes de tránsito en Concordia. Nuevo informe de Lidelmar Otman desde Radio Nacional Gualeguaychú.
2: El río Uruguay superó los 11 metros en Concordia y obligó a restringir el tránsito vehicular en la costanera. La creciente se produjo en una jornada marcada también por las consecuencias de un fuerte temporal registrado en la noche del miércoles que provocó daños materiales y complicaciones en esa ciudad. Durante las primeras horas del jueves, el aumento del nivel del río Uruguay amplió la superficie inundada y gran parte del Parque Mitre y el anfiteatro

0: pero quedaron alcanzadas por las aguas, que avanzó sobre los espacios utilizados para actividades recreativas y la circulación peatonal y vehicular.
1: Investigan en Misiones el hallazgo de un cadáver dentro de un auto quemado, informa Carmen Segovia desde Radio Nacional Puerto Iguazú.
2: La investigación por el hallazgo de restos humanos calcinados dentro de un automóvil en Posadas tendría como principal hipótesis un homicidio cometido previamente en una vivienda de la zona oeste de la ciudad. La víctima habría sido atacada a tiros y habría recibido al menos 6 disparos antes de que su cuerpo fuera trasladado en la parte trasera de un vehículo. La policía de Misiones detuvo durante la madrugada de este jueves a Damián, de 22 años, uno de los principales sospechosos del homicidio. En paralelo, continúa la búsqueda de un joven de 19 años sobre quien pesa un pedido de ubicación y detención.
1: En Santa Cruz, el exgobernador Arturo Puricelli chocó en la Ruta 3, informa Mario Bornia desde Radio Nacional Lago Argentino.
3: El exgobernador de Santa Cruz, Arturo Puricelli, protagonizó un siniestro vial sobre la Ruta Nacional 3 en cercanías de Comandante Luis Piedrabuena. El hecho ocurrió cuando un guanaco se cruzó sobre la calzada e impactó contra el vehículo en el que viajaba Puricelli junto a su esposa. Como consecuencia del choque, la camioneta sufrió daños en su parte delantera. Ambos ocupantes fueron trasladados de manera preventiva al hospital de Piedrabuena para ser evaluados y, según se informó, se encuentran fuera de peligro.
1: Contrabando de combustible en Salta, el informe de Laura Urbano desde la emisora de Radio Nacional en la capital provincial.
4: Adrián Cigarán, interventor de Aguas Blancas, municipio ubicado en la frontera argentina con Bolivia, denunció que se estaría contrabandeando combustible. La acción se genera desde las estaciones de servicio de ese municipio y Salvador Massa hacia el vecino país que padece la falta de combustible.
5: Tanto Salvador Massa como Aguas Blancas llegan bolivianos de a pie con bidones de 20, 30 litros y cargan durante todo el día. Lo que yo averigüé con aduana es que eso es contrabando. Sí. Distinto es si pasa un vehículo boliviano, y papeles,
6: claro,
5: carga y vuelve a Bolivia. Claro. Por ahora no hay ninguna restricción.
6: Okay.
5: Pero con bidones no se puede pasar.
1: Detuvieron a un prófugo de la justicia de San Luis en territorio bonaerense. El informe de Clara Nielsen.
7: Fue detenido en Moreno, provincia de Buenos Aires, Nicolás Mauricio El Porteño Gómez, quien permanecía prófugo de San Luis desde agosto y está acusado en distintas causas por hechos cometidos con armas de fuego, entre ellos 5 intentos de homicidio. La detención se produjo durante la madrugada de este jueves, inicialmente por un hecho de violencia de género. Durante el procedimiento, las autoridades constataron que Gómez tenía un pedido de captura vigente de la justicia de San Luis. Además, había sido señalado en una denuncia como el presunto hombre contratado para asesinar a la fiscal Virginia Palacios.
1: Denunciaron a un fiscal federal por supuestas irregularidades en el caso de la desaparición de Franco Casco. Informa Leonardo Pez, desde Radio Nacional Santa Fe.
8: 3 policías santafesinos, Walter Benítez, Guillermo Gissel y Marcelo Guerrero, denunciaron ante la Procuración General de la Nación al fiscal federal Fernando Arrigo y a su colega Marcelo de Giovanni. Los efectivos los acusan de presunto mal desempeño, omisión de pruebas favorables a las defensas y tergiversación de testimonios durante la investigación, el juicio y la revisión del caso ante casación. También cuestionan la información presentada por los fiscales ante ese tribunal. La presentación se suma a otra denuncia contra Arrigo, realizada por un policía en 2025. En 2023, el Tribunal Oral Federal de Rosario había absuelto a los acusados, pero en diciembre de 2024, casación anuló esas absoluciones y ordenó dictar una nueva sentencia.
1: Esquel es la sede del 18º Encuentro Sudamericano de Rancho Movilismo. Desde Nacional Esquel informa Mayra Maya.
9: Cerca de 200 casas rodantes llegan a Esquel en el marco del Encuentro Sudamericano de Rancho Movilismo. Visitantes de Chile, Brasil, Uruguay y Paraguay pasarán 4 días en el Parque Nacional Los Alerces para conocer el sector. El titular de la Asociación de Rodantes de Paraguay, Ariel Arias, nos dio detalles al respecto.
10: Una expectativa muy buena, ya que es un encuentro de todo Mercosur. Bueno, es conocernos, encontrarnos, reencontrarnos con amigos, compañeros, que tenemos los mismos sueños y vamos a compartir todos juntos.
1: Alertas meteorológicas por precipitaciones rige para Misiones, norte de Corrientes y este de Chaco y Formosa, donde se espera que continúen las lluvias y tormentas fuertes, algunas severas y ráfagas de viento intensas que podrían superar los 90 kilómetros por hora. Otra alcanza el centro norte de Neuquén y sur de Mendoza, donde se esperan lluvias persistentes. En tanto, rigen también alertas por vientos. Abarcan el oeste de La Rioja, Catamarca, Salta y Jujuy, donde se esperan vientos del oeste con ráfagas que pueden superar los 100 kilómetros por hora. Entre Ríos, por su parte, continúa la vigilancia de los ríos por el fenómeno del Niño. Nuevo informe de Lidelmar Otman desde LRA 42.
6: Monitorean el estado de los ríos en la provincia. La Comisión Administradora del Río Uruguay advirtió que el río seguirá creciendo los próximos días aguas abajo de la represa Salto Grande. En Concordia se concretaron evacuaciones preventivas, mientras que se monitorea la situación hídrica en Colón y Concepción del Uruguay. En Gualeguaychú, un sistema de sensores permite anticipar una semana las crecientes, destacó el gobernador entrerriano Rogelio Frigerio.
11: La verdad, muy sorprendido por el trabajo que vienen haciendo de Defensa Civil del municipio con la ayuda de 4 sensores de alerta temprana que nos permiten anticiparnos una semana a las posibles crecientes, con lo cual nos da tiempo para que precisamente Defensa Civil pueda alertar y pueda evacuar, trabajar con tiempo frente a la...
1: Minuto final, tiempo de compartir los títulos de este segundo bloque del panorama federal de noticias. El Banco Central informó que en 2025 alcanzó un resultado neto positivo de 2.505 millones de dólares por su posición en oro. Casación rechazó por unanimidad el pedido de Máximo y Florencia Kirchner para suspender el decomiso de sus bienes. El caso de las alumnas desnudadas con IA impulsó denuncias de estudiantes de todo el país a la línea 134 del Ministerio de Seguridad. Los peajes hacia la costa atlántica aumentaron casi un 9% y la tarifa para autos particulares ya es de 8.600 pesos. El aluvión en Santiago de Chile provocó destrozos en la comuna de Las Condes y al menos 8 heridos.
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0: 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Corrientes. Con 3 hectáreas parquizadas, el Parque Cambacuá es uno de los más antiguos de la ciudad de Corrientes, ubicado en el barrio del mismo nombre. Su nombre en guaraní significa Cueva de Negros y nos remonta a la época postcolonial en que los negros emancipados ocupaban ese sitio. Es uno de los mejores lugares para apreciar el arte del muralismo al aire libre, que define a la capital correntina como la ciudad de los murales. 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

0: Muy buen día, muy buen día. ¿Cuánto? 4 minutos nos están separando ahora de las 7 de la mañana en la República Argentina. De este día, por fin, viernes 9 de octubre de 2026 en todo el mundo. Mi nombre es Nico Yacoy, esto es Primer Round en el muy lindo aire de Radio Nacional M870 hasta las
1: 10 de la mañana.
0: Cristian Bello, muy buen día, bienvenido, ¿cómo le va?
1: Buenos días, Nico, buenos días a todo nuestro equipo y a nuestros oyentes, quienes nos escuchan a través de AM870, en el ámbito de Capital, Gran Buenos Aires, aquellos que nos escuchan el resto de las emisoras en toda la República Argentina y a través de Internet para el resto del mundo, a través de radionacional.com.ar y a través de la aplicación de Radio Nacional Argentina. Una mañana fresquita, pero linda, ¿eh? Se hace querer estos 12 grados, cielo cubierto. A lo mejor cae alguna llovizna por momentos. El pronóstico justamente indica que habrá lloviznas durante buena parte de esta mañana y también parte de la tarde. Y a la noche, lluvias aisladas. Para mañana sábado, atención, ¿eh? También seguirán las lluvias para esta parte del país, la capital y el Gran Buenos Aires. 12 grados decía la temperatura y un ratito vamos a iniciar nuestro recorrido por el resto del país, Nico.
0: Fresquito pero lindito, dijo Cristian Bello, me parece bien. Mojadito
2: ¿qué te,
0: también.
2: ¿Qué te enamora de una mañana como esta? Es horrible.
1: La nostalgia, cuando las gotas pegan en el parabrisas, en la ventanilla del colectivo, en el tren. Es linda la lluvia.
0: Cuando las gotas pegan en la cara y te salpica la zapatilla.
1: Claro.
0: No sé qué es lo que...
1: Claro.
0: No tiene su romance.
1: Y más si es viernes, te despierta, ¿viste?
0: No, pero a ver ahora que lo dicen así. ¿Qué día le gusta a Rubén Misil Santos?
2: Lo que no me gusta es mojarme, la humedad, se te pega toda la ropa.
0: Ah, sí, eso, sí. Tienes razón. No vamos a osar contradecirlo, ¿no es cierto?
1: No, pero es linda la lluvia. Así, apenas
0: la
1: lluvia, una lluvia en la ciudad.
0: ¿A usted la lluvia no le inspira?
2: No, me gusta la lluvia estando en un bar, sentado cerca de la ventana.
1: Tomando un buen café.
2: Tomando algo y viendo la lluvia caer.
0: Eso es lindo. Algo te hizo la corrección.
1: Ahí nos sumamos.
0: Está bien eso. ¿Te gustan los bares?
2: Me encantan.
0: Te encantan los bares, porque el mood, digamos, la vibra, como dicen.
2: Sí, debo ser el que más bares conoce.
0: Mirá, de Buenos Aires. De los notables y no tan notedados.
2: Sí, no, los piringundines.
0: Esos le gustan.
2: Los más.
0: Para mí, no, a mí no me gusta.
3: ¿Qué no te gusta?
1: ¿Qué no te gusta?
0: No sé si hablamos de lo mismo. No me gustan... Sí me gusta la cantinita que vas por ahí, te pedís algo, ¿no?
3: Sí.
0: Pero no me gusta una cosa de los bares porteños. Porteños de allá lejos de hace tiempo.
1: Desarrollo.
0: Que te atienden mal.
2: Ay, bueno, pues.
0: Te atienden mal, vienen combo.
2: Sí, no, hay excepciones.
0: No hay manera de que te esté mirando para que le diga traer la cuenta. ¿Entendés?
2: ¿Te
0: no hay
2: algo?
0: Manera, tenés que hacer ruido, no te.
3: Depende de los barrios también, ¿eh? ¿O no?
0: Y los ruidos del desayuno, eso.
1: Ah,
0: ese
1: me encantan eso.
0: ¿No?
2: ¿Te cuento
0: a
2: algo?
0: A ver, ¿qué sería el... ¿Ese qué es?
1: Y esa es la cafetera, el espumador.
0: El espumador, muy bien, nos vamos entendiendo.
2: ¿Vos sabés que una vez estaba en Uruguay y entré a un bar viejísimo, sí. Viejísimo. Me sorprendió, eran las 11 de la mañana, estaban todos tomando whisky. Y eran todos doctores. Ah, llegó el doctor, siempre llegaba el doctor. Bueno, la cuestión que sabes que me llamó la atención, porque yo después averigué con el tiempo y supe que eso existía acá también. No tenía baño de mujeres. Porque era tan viejo el bar que cuando estaba su inauguración.
0: Al bar iban los hombres.
2: Tenía los edictos prohibido el ingreso de féminas.
0: ¿En serio?
2: Te lo juro, lo tenían todavía ahí.
0: Mirá, que lo puede tener después, a los efectos, si querés, decorativos.
2: Claro, y después.
1: Claro,
0: pero ya no puede.
2: Porque prohibir. Me contaban justamente ahí, ¿era? Te imaginás que quedamos 4 horas, me puse a hablar con todos los doctores,
0: sí,
2: quedé 4 horas.
0: Sí,
2: ahí
0: me
2: adentro.
0: Imagino.
2: Y ellos contaban que era común que las mujeres no sean directas. Era una. Más que una orden.
0: Ni se animaran a ir.
2: Exacto,
0: ni,
2: más que una orden que no se animaban. O claro, decían, no vayas.
0: Ni se, bueno, por eso, ni se animaban a ir, ni se las hacían fáciles para...
2: Después, ya estando en Buenos Aires, descubrí que varios viejos pares tenían...
0: Pero es cierto lo que decís, que hay una práctica del salir a bares, que es más del hombre que de la mujer. No sé si se ha deconstruido, como se gusta decir, ahora en el último tiempo, pero es cierto lo que te
2: cierto. Sí.
0: Pero eso es lo que no me gusta. Que es cuando te atienden con el guardapolvito corto ese. Ese es el donde te atienden.
3: ¿No te gustan los barrios más céntricos? Palermo, todos esos que no son trabajadores formados para eso, sino
0: que... No, es que mi problema es con el trabajador formado para eso.
3: Ah, ok.
0: El otro te atiende bien.
3: Bueno.
1: No sé,
3: ¿eh?
1: ¿No hay una carrera de mozo?
0: No, pero digo, el mozo de la bandeja redonda,
3: sí.
0: y no te atiende muy bien.
4: No, no sé.
0: ¿Qué querés? Te tira las cosas. A mí me gusta. Es imposible que te dé bola. No,
5: si dice, le preguntás si el nombre.
3: Vos decís que el palarme, para mí el palarmero, bueno, no es el que te atiende mal.
1: El palermitano.
3: El estudiante de arte.
1: Claro, que le falta algunos años para recibir si tiene. Mira, el mozo de carrera.
0: Bueno, ahora vamos a mandar a María Dios algún que sabe vaya a tratar mozo por ahí.
3: Vamos a la girada. Disculpame, tu nombre.
1: Te sabe recomendar, claro.
0: No te disculpo nada, capaz.
5: Disculpame tu nombre.
1: Yo iba a un bar y me decía, lo de siempre.
5: Y acercás posiciones.
1: Lo de siempre, Tony, le decía. Antonio, ¿no? Se llamaba.
0: Bueno, me falta eso, pero ahí yo también soy más cliente.
2: Has tenido malas experiencias, evidentemente. ¿Eh? Has tenido malas experiencias.
1: Sí, te vamos a llevar de recorrida de bares con Rubén y con las chicas.
0: Pero
1: la chica.
0: Me pasa, pero el cafecito ahí sí me gusta. El olorcito a medialuna, café, te decía del espumador, pero qué sé yo, hay algo ahí que no. Vamos a trabajarlo durante el resto del programa.
3: Dale,
0: que por favor nuestros oyentes también nos lo cuenten.
1: Sí.
0: Y cuánto de este tipo de práctica hay también en todo el país, ¿no es cierto? Que debe tener cada cual... su barcito de cabecera.
1: Mañana de bares en el 1138707485.
0: Diario te traía en el bar, ¿no es cierto?
1: Bien, bueno, claro.
0: Ya lo terminé. Déjeme,
3: en Giles seguro que te sabían tu nombre, era distinto. Claro, entonces entiendo que venís acá a Buenos Aires.
0: Sí, ahí me pasó otra cosa diferente. Que ¿por qué sabes mi nombre si yo no sé el tuyo?
3: Ahí lo quiero salvar, ¿entendés? Y no puedo, ¿viste? Claro. Lo quiero hacer quedar bien y no puedo.
1: Dejalo que se hunda. Dejalo que se hunda, Cecilia.
0: Claro, casi digo en Giles que me están escuchando, beso grandote a todos en San Andrés de Giles. Casi digo, no, ahí sí hay, sí hay, sí hay. Lo que hay es menos la práctica de irte a desayunar afuera, ¿no es cierto?
3: Claro.
0: Pero ya podría pensar en 4 o 5 personajes que sí lo hacen. Tanto así como que podría decir el nombre. ¿Qué hay que saber hoy? Viernes 9 de octubre a esta hora. A esa pasa a manos privadas. El gobierno adjudicó la compañía de agua al grupo Rowing por $340 millones. La empresa se quedó con el 90% de las acciones tras superar la propuesta económica del grupo Rogio. El acuerdo prevé una inversión que supera los $1.900 millones durante los primeros 5 años de concesión. Nación y Ciudad acordaron el traspaso de la cárcel de Devoto. La secretaria general de la presidencia, Karina Milei, y el jefe de gobierno porteño, Jorge Macri, firmaron un acuerdo para avanzar con el proceso de traslado de los presos al complejo penitenciario federal de Marcos Paz, en la provincia de Buenos Aires. El nuevo penal tendrá capacidad para 2.240 detenidos e incluye 4 edificios. El gobierno estudia denunciar a Irán ante la Corte de La Haya por la AMIA. Así lo informó el ministro de Justicia, Juan Bautista Maíquez, en su cuenta de la red social X, tras reunirse con las autoridades de la mutual israelita. La investigación por el atentado ocurrido el 18 de julio de 1994 avanza con un juicio en ausencia. Juicio por la muerte de Diego Armando Maradona. La Fiscalía pidió 12 años de prisión para el neurocirujano Leopoldo Luque. Solicitó además 10 años de prisión para la coordinadora médica Nancy Forlini y una pena de 8 años de cárcel a la psiquiatra Agustina Kosachov. Para el psicólogo Carlos Díaz pidió 5 años y 4 para los enfermeros Mariano Perroni y Ricardo Almirón. La única absolución correspondió al médico clínico Pedro Di España. Causa vialidad, la Cámara de Casación confirmó el decomiso de los bienes que están a nombre de Máximo y Florencia Kirchner. Los hijos de la expresidenta buscaban que se frene la ejecución de varias de sus propiedades, entre las que se incluyen casas, departamentos y hoteles. La mayoría de ellos habían sido cedidos por Cristina Kirchner como adelanto de herencia. El Premio Nobel de la Paz 2026 fue otorgado a la jurista sudafricana Navi Pillay. El Comité Noruego destacó su contribución a la construcción de un orden jurídico global más amplio y a la persecución de crímenes de guerra, crímenes de lesa humanidad y genocidio. La jurista sudafricana fue alta comisionada de las Naciones Unidas para los Derechos Humanos entre los años 2008 y 2014. Aluvión en Santiago de Chile, declaran zona de catástrofe a la comuna de Las Condes tras un fuerte alud que arrastró autos y colectivos. El desborde de un canal provocó el avance de una masa de agua que inundó gran parte de uno de los barrios tradicionales de la capital chilena. El Cuerpo de Bomberos de Santiago desplegó un operativo de emergencia en medio de las intensas lluvias. En algunos puntos de la ciudad, las precipitaciones superaron los 140 milímetros en apenas 2 días. Andrea Chinita Valdivieso, muy buen día, bienvenida, ¿cómo le va?
5: Buen día, Nico, al equipo, a todos los oyentes, muy bien, por cierto, feliz viernes también.
0: Feliz viernes.
5: Viernes
0: estamos
5: de fin de semana largo, con este planes, calculo que tendrán todos con el fin de semana.
0: ¿Por qué dicen el cuerpo lo sabe? ¿La mente lo sabe o no?
5: Todos lo saben.
0: El espíritu lo sabe, que es mucho mejor.
5: Todos lo saben. Lo que no saben es lo que les voy a hablar en el día de hoy, que tiene que ver con casos... que parecen aislados, ¿no? Pero que hablan de una violenta Buenos Aires, y refiriéndonos precisamente a la provincia. No digo que no haya hechos que se repliquen en otras provincias, pero en Buenos Aires hay un crecimiento de la violencia en hechos delictivos que hoy por hoy se reflejan, hoy viernes, en por lo menos 4 o 5 puntos de la provincia, Mar del Plata, La Plata, pero más que nada me llama la atención lo que ha ocurrido en Tigre, ¿sí? Casi una pueblada en Tigre por el robo de una motocicleta. Repartidores trataron de ubicar una moto que había sido robada por el GPS antes de hacer la denuncia policial y fueron hasta las coordenadas que marcaba el GPS.
0: Ajá.
5: ¿Qué hicieron allí? Saquearon la vivienda en donde presuntamente estaba la moto e intentaron incendiarla. Todo esto quedó registrado, estamos tratando de conseguir los registros fílmicos, porque es realmente muy importante entender qué es lo que pasa cuando no hay controles.
0: Claro.
5: ¿No? En este caso, claro. O hay zonas liberadas en donde los repartidores principalmente son víctimas de motochorros, uh-huh, que incluso hasta se hacen pasar por ellos para robar ciclomotores, y en este caso un desmadre absoluto en Tigre. Hasta ahora un solo detenido, se habla que es menor de edad y que tiene que ver con el primer hecho, ¿no? Con el del robo de la motocicleta, pero es muy grave esto de la justicia por mano propia, de no informar a la autoridad e ir a buscar un vehículo sustraído.
0: Sí, guarda con eso porque se rompe todo.
5: Exacto.
0: ¿Eh? Está muy mal el principio, está muy, muy mal la reacción. Siempre decimos lo mismo. Para muy pocas cosas hay consenso, te diría, en casi todo el espinel conceptual de que existe el Estado, y una te diría es justicia.
5: Exactamente.
0: Esto, impartir justicia, porque si zanjamos los conflictos entre nosotros ahí... no hay tal cosa como seguridad ni convivencia.
5: No, y así pasaríamos
0: que,
5: a...
0: Guarda, pasa porque el Estado no te provee la justicia. Yo lo entiendo todo, uh-huh, lo entiendo todo. Pero es una cosa después de clanes.
5: Digamos. Un exceso de delito, además, porque es un delito tras otro, si a partir de un primer hecho.
0: Pero una cosa es la legítima defensa, en términos de reacción, en el momento, que es lo que hago, me protejo.
5: Pero luego no.
0: Y por ahí me excedo. Sí, siempre decimos lo mismo, muy difícil... El dispositivo del 34 del Código Penal es este de la necesidad racional del medio.
5: Sí.
0: Puede que te pases. Ir a buscar es una cosa diferente.
5: Ir a buscar es diferente, ya ha pasado otras veces, ahora se está dando muchísimo más, ¿no? Con esto de la venganza ante
0: es
5: el
0: venganza,
5: hecho delictivo.
0: No es, justicia,
5: es venganza, no es justicia. Y en el Palomar, modo piraña, que está creciendo muchísimo, lo vimos con el Emaús y el caso de robo piraña, en este caso 14 años los tres detenidos. Menores de edad y obviamente ajustados al nuevo régimen penal juvenil. En Bahía Blanca, otro femicidio seguido de suicidio en Punta Alta. Había denuncia, había restricción perimetral y a pesar de todo esto se veían como el tercer caso que te pasó hoy con este gate entre Moyano y Arizaga, que burlan a la justicia yéndose a Madrid y respetando una restricción perimetral. Lamentablemente lo que voy a marcar en este caso, y si lo podemos profundizar después, es que justamente la justicia debería actuar en cada denuncia por violencia de género de la forma en que lo está haciendo con Facundo Moyano.
0: ¿Por qué?
5: Pero, por el seguimiento. Por el seguimiento, están tras los pasos de Moyano, esperándolo cuando vuelva de Madrid, citada ella el 13 de octubre también para declarar, y los dos fuera del país, incumpliendo una restricción perimetral, que es la que corresponde cuando existen indicios de violencia de género. Entonces, da hasta pena que se estén haciendo las cosas como se deben
0: en
5: hacer.
0: En un caso solo.
5: En un solo
0: eso,
5: caso.
0: Eso mismo. Cecilia Dewan, muy buen día, bienvenida. ¿Cómo le va?
3: ¿Cómo estás, Nico? Contabas en título que el gobierno argentino está evaluando demandar a Irán ante la Corte Internacional de Justicia por el atentado a la AMIA. Está esto en evaluación técnica diplomática también con autoridades de la AMIA. Pero te voy a contar un antecedente que le puede servir a Argentina para sentar a Irán en La Haya. ¿Por qué? Porque Irán debería aceptar que se inicie este juicio en La Haya. Pero hay un antecedente de Ucrania que llevó a los tribunales internacionales a Rusia en el 2022 que sirve como antecedente a Argentina. Te lo voy a desarrollar ratito.
0: ¿En qué año dijiste?
3: Apenas se inició la guerra entre Ucrania y Rusia, en el año 2022, Ucrania presentó esta demanda y la aceptó la Haya para llevarla adelante. Entonces ahí hay un antecedente jurídico interesante para Argentina. Después vamos a desgranar quién es Navi Pillay, la premio Nobel de la Paz. Estoy esperando la reacción de Donald Trump, te digo.
0: Primero porque nos llamó la atención, me dijiste que era para Donald Trump, Cecilia, di bueno ayer.
3: Te lo dije.
0: No, dijiste que tendría que ser.
3: Ah, claro.
0: Porque si no se enojaba.
3: Claro.
0: Claro. Y no lo es.
3: No lo
0: Así
3: es.
0: Así que vamos a ver qué es lo que va a decir. No tendrá es. Que ir esta, como es, Rigoberta Menchú, a dársela, reentregársela.
3: No, María Corina Machado. Ella, Rigoberta Menchú, estoy segura que bajo ningún punto de vista se lo va a dar Donald Trump.
0: Efectivamente.
3: No, Rigoberta efectivamente. No. Hay límites, Nico, no. Hay que decirlo, que Donald Trump ayer dijo, he resuelto 8 conflictos, he evitado quizás la destrucción total del mundo, pero este tribunal de La Haya tiene fama de no dárselo a gente como yo.
0: Claro.
3: Lo cierto es que Navi Pillay es una jurista muy importante de Sudáfrica. Primero defendió opositores del apartheid, después presidió el Tribunal Penal Internacional para Ruanda, que ahí, ¿sabes qué? Se sentó las bases con sentencias históricas que definieron lo que es un genocidio. Tiene intervenciones en varios fallos muy importantes.
0: Ese es un poco el principio de la definición de genocidio. ¿Dónde?
3: En el caso de Ruanda.
0: Ok, ayúdame. ¿Eso en qué año?
3: Con el
0: elemento del sistema, ¿no es cierto?
3: Claro.
0: Lo sistemático como una de las características.
3: Ella presidía el Tribunal Penal Internacional para Ruanda y fue en ese hecho. Después, fue alta comisionada para las Naciones Unidas para los Derechos Humanos. Y el fallo, digamos, del Tribunal Sueco del Nobel dice, su labor jurídica pionera demostró que no existe paz sostenible sin rendición de cuentas, transformando los tribunales internacionales en instrumentos eficaces de protección de víctimas.
0: A mí me parece que esto no es menor y en eso pensaba mientras te escuchaba y un poquito bromeábamos con la posición de Donald Trump, que también tiene mucho para decir en términos de, según su criterio, yo he pacificado, ¿no es cierto?, la mitad del mundo. Ahora, me parece que hay, corre por mi cuenta, y seguro estoy equivocado, pero no importa, me parece que hay también una suerte de elección o elección de parte del tribunal sueco relacionado con los medios a través de los cuales la paz ha de lograrse. Como el tribunal sueco es la teoría y no es la práctica, o sea, puesto uno sobre un escritorio de gobierno y ni te cuento sobre el de Estados Unidos o China o Rusia, la cuestión es distinta. No, pero desde la academia, porque al fin y al cabo es eso, o desde más las ideas que la práctica, hace bien el tribunal en decir, bueno, yo elijo preferir y por lo tanto promover los medios pacíficos para alcanzar la paz y no la guerra para terminar con la guerra, que es un poco lo que otras personas, ¿no es cierto?, tienen a mano, ¿no es cierto?
3: Claro.
0: Como por ejemplo Trump. Me parece que hay algo de eso también. No es Trump no pacífico, debe tener que ver con los medios, ¿no? Parece querernos decir la paz se logra o se sostiene a través del derecho, no de las de los ataques, ¿no?
3: Y después una controversia que quiero la opinión de ustedes. El Pentágono va a retransmitir la primera ejecución por fusilamiento desde 1945. Va a ser transmitida en vivo.
0: ¿Por qué?
3: ¿Qué piensan? Después lo hablamos.
0: ¿Qué piensan la
3: ¿Ustedes?
0: Gente?
3: Ustedes, sí, la
0: yo,
3: gente...
0: No, yo pienso mal, a mí no me...
3: A mí tampoco.
0: Yo, bajo ningún concepto, la pena de muerte. Pero digo, no, creo que no podemos
3: aprobarlo. Y menos retransmitido en vivo.
0: Y eso me parece ya un puntito de perversión, ¿no? Una cosa es un show, un reality show, y otra cosa es esto. Sí, después contanos un poco por qué, a quién ¿sí? Este, y vayamos palpitando la reacción, si querés, del público norteamericano, que es un tema, ¿no? Hablando de este, guerras misil, Rubén Misil Santos, muy buen día, bienvenido, ¿cómo le va?
2: Buen día, Nico, un saludo para todos. Bueno, tenemos Fórmula 1 este fin de semana, fue la primera...
0: Nuestro arsenal tiene un solo misil, que es Santos, sí. ¿No? Está bien, pero que no lo usemos, porque cuando lo usamos... Bueno. Cuando lo usamos nos quedamos sin.
2: Claro. Bueno, empezaron las prácticas para el Gran Premio de Singapur. No le fue muy bien a Colapinto en la primera. Terminó 19º, bastante lejos de su compañero Gasly, que fue 9º en la clasificación. Además, hoy tenemos fútbol. Va a estar jugando Boca con el puntero en Córdoba. Va a visitar el instituto por la noche. Se va a transmitir, obviamente, ese partido por Radio Nacional. Vamos a contar, ¿te acordás toda la novela de Julián Álvarez? Que se quería ir, que no se iba, que lo venden, que no lo venden.
0: Ah, nos bueno, me hiciste olvidar de esa novela, sí,
2: bueno,
0: claro.
2: Bueno, que ayer tuvo un capítulo, ayer tuvo un capítulo muy importante porque vamos a contar algunos detalles, pero se deshizo de su representante. Cerró el vínculo con Fernando Hidalgo, que era su representante histórico, y cambió, después vamos a contar con quién, pero bueno, un coletazo porque, ¿te acordás que contábamos que en el Mundial fue cuando él salió a hablar? A decir que ya sí, era un cambio, que no lo tomaron bien en ningún
0: lado.
2: Habló
0: de su deseo y terminó muy arredado.
2: Exactamente. Bueno, y ahí es cuando uno dice, acá está la palabra del representante, vos tenés que callarlo, si no digas nada, esperar un momento. Si el pibe salió a hablar, la sospecha siempre es claro, que porque el representante lo manda a meter presión.
0: Ah, vos decís
2: que te crecí, decís que te crecí, que si no, no te
0: o sea,
2: van
0: a es jugar. Una manera claro, de echarle la culpa y quedarse...
2: Exactamente, así que... Por ese lado, evidentemente, Julián Álvarez toma esta decisión y destituye a quien fuera su representante de toda la vida.
0: Es como me pasa a mí con Inés Gordon, digamos. Cualquier cosa que diga mal es Inés Gordon.
2: Claro.
0: Parte, ¿no? Es como eso. Está muy bien.
2: Nosotros ¿cómo lees mal los títulos?
0: Inés Gordon. Sí, claro. Que está, no se está haciendo cara. Che, nosotros vamos a la guerra con un misil y una pantera, ¿no es cierto? Romina Winner, muy buen día, bienvenida. ¿Cómo le va?
4: ¿Cómo andamos por ahí?
0: ¿Todo bien usted?
4: Bien, bien, bien. Yo admiro la creatividad, Nico. ¿Qué querés que te diga? Para enganchar una cosa con otra.
0: ¿Y qué va a hacer? Es lo que hago aquí, ¿no es cierto? Enganchar.
4: Sí. Para eso te pagan, Nico. Bueno.
0: Totalmente. Acá no. No, justo para eso no me pagan. Pero bueno, no importa. Esta parte bueno, la hacemos gratis. Dale.
4: Vos sabés que es una mañana que arranca con lloviznas en la ciudad y en los accesos a Capital Federal, con lo cual hay que transitar con muchísima precaución para evitar incidentes de tránsito, a bajar la velocidad, a aumentar la distancia de seguridad entre vehículos. Esas son dos medidas que hay que tomar. Además de conducir, bueno, bien tranquilos y salir con tiempo. Después ya todo lo que es la Panamericana tiene demoras entre 197 y 202, pero hay menos tránsito, ya lo venimos diciendo, los viernes afloja, así que hay menos tránsito hoy. Un acceso este con los retrasos a la altura de Aedo y Ciudadela, mano de la Perito Moreno, una Perito Moreno intensa. De Lepiane con demoras en diferentes sectores, mano a la autopista 25 de mayo y un tránsito cargado en la autopista Buenos Aires-La Plata. Datos a tener en cuenta, la línea de subte B, la de color rojo que hace Alén Los Incas, tiene liberado los molinetes en la estación Rosas, no afecta al servicio para los usuarios, es una medida de fuerza de Metro Delegados con liberación de molinetes. Ayer ya contábamos que el tren Mitre en los ramales Mitre y Suárez, interrumpido desde hoy hasta el lunes 12, feriado inclusive, por obras, sí funciona el ramal Tigre. Y atentos con este dato, desde mañana sábado hasta el lunes inclusive, no va a funcionar el tren Sarmiento. El martes 13 va a estar operativo. Decidieron acortar la cantidad de días que no preste el servicio porque hubieron muchas quejas de los usuarios. Entonces, solo no va a funcionar durante el fin de semana largo. Sábado, domingo y lunes sin tren Sarmiento. Martes arranca la jornada laboral, tren operativo. Recién hablaban, Santos contaba todo lo que va a ser el partido Boca Instituto en la provincia de Córdoba, en mi provincia.
0: Sí.
4: Bueno, han armado todo un operativo de seguridad para el ingreso de los hinchas al Estadio Kempes, que es donde se va a dar el partido. Entonces, los hinchas de Instituto van a circular por Avenida Rafael Núñez, Gauss y la Circunvalación Norte, mientras que los hinchas de Boca van a hacer el ingreso por Puente 15, Avenida Piamonte y Circunvalación Sur. Eso es para tenerlo en cuenta. Las puertas del estadio se van a abrir a las 16:30 horas. Están divididas los sectores donde va a estar cada equipo de los hinchas por plateas, así que eso tenerlo bien en cuenta a la hora de realizar el ingreso. No se puede llevar ni alcohol ni pirotecnia, así que tener en cuenta porque van a estar los controles, y sí se pueden llevar las banderas, no, claro, no hay inconvenientes. Así que bueno, esos datos a tenerlos en cuenta a la hora de hacer los ingresos hoy al Estadio Kempes, que es una zona muy transitada de Córdoba y tiene que ver con este partido que se va a disputar. En cuanto a las rutas nacionales, Nico, el paso Cristo Redentor en Mendoza sigue cerrado, tenerlo en cuenta. También está inoperativo el paso Pehuenche en la ruta 145. Sí funcionan desde las 9 de la mañana los pasos Pino Achado y Cardenal Zamorén Neuquén. Se viene un fin de semana largo. Hoy va a haber restricción de camiones en las rutas de la costa atlántica. Así que a partir de las 18 horas va a haber veda para el transporte de cargas y mañana va a estar retomando entre las 6 y las 14. Y luego va a aplicar nuevamente el lunes a la tardecita cuando es el regreso, así que tenerlo en cuenta. Esta sería como la principal info fuerte en materia de movilidad, Nico.
0: Romina Wiener, muchísimas gracias, que tengas lindo fin de semana.
4: Chau, chau.
0: Chau, chau. 31 minutos ahora de las 7 de la mañana. Mariel Ríos, muy buen día y recuperada, bienvenida, ¿cómo le va?
6: ¿Cómo le va, don Jacoy? Estoy al 70%, pero aquí firme junto al pueblo.
0: Pero
6: no tan firme, ¿eh? Porque el viento que hay...
0: Pero, ¿viste?
6: Yo digo que es para atarse a un árbol.
0: Sí, no sé qué está pasando.
6: Devuélvanme la primavera.
0: Pero está lindo, dice Cristian Bello. Acá está lindo, dice Cristian Bello.
6: Está lindo para comer bizcochitos, bizcochuelos, tortas fritas, claro, panqueque con dulce de leche.
1: Bueno. Porciones de torta, ¿no? Una cena
0: no,
1: negra.
0: Yo no te desayuno un panqueque con dulce de leche, es mucho para desayunar.
6: Bueno, pero en unas horas, un par de horas nada más con unos mates, yo le digo que con este clima...
0: Bueno, puede ser.
6: Va, ¿eh?
0: Puede ser.
6: Combina.
0: Puede ser.
6: Sí, un pan con manteca y azúcar, un algo, porque...
0: Usted le tira así, lo prende fuego, no sé, el de manzana, ¿no?
6: ¡Qué rico! Con al rum.
0: Flambeado, ¿cómo le dice?
6: Claro, flambeado. Exactamente. Le tiramos unas pasas de uva también.
0: Eso era de los 80, eso era lujo en los 80, ¿no es cierto? Que te prendía fuego el crepe.
6: ¿Recuerdan en los cumpleaños de 15?
0: Por eso, digamos, claro.
6: En la fila para que nos hagan ese panqueque.
0: Totalmente, qué bárbaro. Vamos a hacer acá un día.
6: No se ve eso.
0: No,
6: ya no se ve en los cumpleaños de 15.
0: No. Ah, tengo un cumpleaños de 15 la semana que viene y te cuento. Que...
6: Chusmé, a ver qué onda la mesa dulce.
0: Sí. Totalmente.
6: Sí, era lindo ese show que hacían con el fueguito, porque queda ahí prendido un ratito el fuego quemando el alcohol.
0: Yo la veo usted con el mechero en la mano, con lo cual podemos hacer acá una, ¿no es cierto?
6: Sí, cuando quiera. Yo en mis épocas de suplente en Radio Nacional, que hacía madrugada, una vez llevé una torre de panqueques, madrugada para subsistir y mantenernos despiertos, caí con dos potes de dulce de leche y una torre inmensa de panqueques. Lo que era la juventud, ¿no?
0: Ah, mira, una torre de panqueques dulce, está muy bien. No, yo tenía la torre de panqueques salada.
6: No, le llevé una pila.
0: Ah, llevó una pila de panqueques que con... Okay.
6: Pero éramos muchos en la madrugada en esa época y me caí con dos tarros de dulce de leche, había que pasar la madrugada y no dormirse.
0: Veo.
6: Así que soy experta en hacer panqueques, ¿eh?
0: Mire, bueno, vamos a tomar esa declaración, que no es lo mismo que panquequear. No, no es experta en panqueque.
6: No ser panqueque, hacer panqueque.
0: Ah, está bien, así sí, Mariel Ríos, así sí.
6: Fabricarlo, no, Jaco, usted sabe que yo panqueque no soy. A usted le consta porque me sufre, Jaco.
0: Así es.
6: Es lo que hay, pero bueno, que nos cuenten en todas las provincias, ahora que estamos hablando de cosas culinarias, que nos cuenten qué van a hacer hoy de rico.
0: Sí.
6: ¿Qué van a cocinar viernes? Porque acá llueve, pero no en toda la Argentina. Entonces, ¿qué van a hacer de comer hoy rico? ¿Con qué se van a agasajar para terminar la semana? ¿Qué es esa receta de la abuela que van a hacer hoy para el mate? qué van a desayunar, que nos cuenten qué van a comer hoy viernes.
0: Me gustó ese concepto de agasajarnos cada cual. Está bueno, está bueno.
6: Sí.
0: Merecido siendo
6: viernes. Hay que mimarse. Sí. Hay que automimarse. Termina la semana. Para algunos puede ser una semana maravillosa, para otros no. Y yo creo que desde la comida lo vamos a saber. Cuando nos digan qué van a comer hoy, nos vamos a dar cuenta si tuvo una buena semana o una mala semana.
0: Bueno, está bien. ¿Usted qué va a comer, Cristian Bello?
1: Tres empanadas.
0: Tres empanadas. Está bien. Está bien. Depende de qué.
1: Claro. De jamón y queso, carne picada, ¿no? Esas cosas. No, yo soy muy clásico.
0: Es muy clásico.
1: Sí.
6: Es tradicional. Mirá, sí. un panceta, ciruela y mussarela, no.
0: No, creo.
1: No, ¿cómo vas a poner ciruela ahí en el medio? No,
0: entonces, no, la de cheeseburger, no.
1: No, tampoco.
6: Esa es un asco igual, ¿eh?
1: Basta,
6: es
1: invento.
6: Grasa pura.
0: ¿Eh?
6: Es un golpe al colesterol.
0: Y por eso me encanta. Que no la coma es otra cosa. Pero es rica.
6: Pero usted después lo quema entrenando. ¿Qué vivo?
0: Bueno, pero sí. Por eso traigan una docena de cheeseburger.
6: Cheeseburger y el panqueque después atrás.
0: Eso mismo. Y ahí está. Sí. Y ahí no nos levanta nadie. Después que venga Corol más temprano.
6: Y ahí somos Homero Simpson con el vestido floreado.
0: Totalmente.
6: No, no hay manera.
0: Totalmente. Che, que parecía el gordo por ser cuando hacía de cosas. Homero Simpson con esa imagen. ¿No es cierto que sí?
6: La tota y la porota.
0: Sí. Igualita. Sí, Mariel Río.
1: Ya lo había limpiado.
0: Mariel Río, muchísimas gracias.
6: Por favor, hasta luego.
0: Beso grande.
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0: Muy bien, están. Oh, ¿para qué les conté? Ahora están todos preocupados. Mira, qué bárbaro. Bueno, vamos a ver si arreglamos el termostato. Che, 36 minutos, ahora de las 7 de la mañana en la República Argentina. Empezamos nuestra linda ronda de amaneceres provinciales. Nos vamos, primero de todo, a Río Grande, provincia de Tierra del Fuego, con Samuel Mazepa. Samuel Mazepa, muy buen día, bienvenido. ¿Cómo le va?
1: Días, porque hoy está bueno que sea que hoy juegue Boca, justamente. Es la mejor noticia que te puede pasar, que sea viernes y que juegue Boca. No hay cosa más hermosa, y más la cheeseburger que usted se quiere clavar. Corol, ¿cómo es la onda?
0: Ese está muy... ¿Cómo Corol? Escúcheme. Bueno,
1: se me cruzan los cables.
0: Se te cruzan los cables. Samuel, no, lo de la cheeseburger sí, y lo de Boca también coincido, solo que además tiene que ganar para que sea un mejor día, ¿no?
1: No, pero eso es lo más lindo. Lo más lindo es cuando juegue Boca. Después el
0: lo más con que
1: no
0: juegue.
1: Importa. Que juegue Boca, eso es lo importante.
0: Está bien. Está bien. Es de proceso usted, más que de resultado.
1: Exactamente, el proceso es lo más importante. Igual vio lo que dicen, que el orden de los factores no altera el resultado, así que no importa. Básicamente es asado picada, la cheeseburger y el asado están en discusión, pero lo importante es que el juego de Boca, eso es lo más importante. Bueno, les cuento, sí. Río Grande está sumida bajo una densa capa de niebla, así que puede que algunas operaciones en el aeropuerto estén demoradas. Hasta el momento no se han registrado novedades. Pero sí, está un poquito de fresco. Ayer tuvimos 15 grados de temperatura, una sensación térmica de más o menos 16 grados, casi un verano en la ciudad. Estamos en plena primavera, pero hoy amaneció la ciudad con mucha neblina. Literalmente no hay mucha visibilidad, eso es lo que les quiero decir, pero las temperaturas están en 4 grados, un poco más fresco que lo habitual en nuestra ciudad, digo, en comparación con los días que veníamos teniendo, y eso es lo que justamente se complicó un poquitito en el día de hoy. Pero bueno, tengo una buena noticia para contarles, porque resulta ser que ayer la empresa Total Energies, que opera acá en Tierra del Fuego hace ya mucho tiempo, anunció una nueva inversión. Quizás un guiño al gobierno, porque este nuevo pozo se llama Proyecto Alberdi, y se da justamente con una perforación offshore, que básicamente lo que quiere decir es mar adentro, cerca de la costa de Tierra del Fuego, en la cuenca marina austral. Tiene un monto de inversión que se estima, según lo que me contaba mi fuente, de entre 1 millón y 1.500.000 de dólares, hablamos,
0: entre,
1: ¿no?
0: Entre 1.000 y 1.500 millones, sí.
1: Sí, entre 1.000 y 1.500 millones de dólares, que están dedicados a la provincia como parte de un paquete de inversiones globales. Lo que me contaba mi fuente es que la empresa planea invertir dentro de los pozos que tienen alrededor del mundo, más de 10 millones de dólares, pero en Argentina, bajo el régimen del RIGI, lo que planean justamente es invertir una en Tierra del Fuego, pero se planean otras inversiones, que seguramente la contarán a futuro. Pero lo bueno que tiene este pozo, les cuento, es que es un pozo de producción a corto plazo. Es decir, la perforación iniciaría en 2000, ya comenzaron los estudios de ambiente, ahora en este año, y posiblemente esté ya produciendo para fin del año que viene. Lo cual, en tiempos del petróleo, es muy corto el tiempo. Tengamos en cuenta que la perforación de Fénix, por ejemplo, que fue la perforación anterior, demandó casi un año y medio, dos, de trabajo. Obvio, demandó una inversión de casi 700 millones de dólares el proyecto Fénix, pero el proyecto Fénix está más abocado a petróleo y gas. Este proyecto Alberdi está más abocado a gas que petróleo, claro, ¿no? Lo bueno es que es una inversión importante y es muy corto el plazo para ya empezar a sacar gas. O sea que para fin del año 2027 ya estaría operativo, sacando las primeras muestras de gas a principios de 2028. Pero lo bueno es que empieza a producir aquí cerca de Tierra del Fuego, y se estiman cerca de 3 a 5 pozos nuevos de gas, ¿no? O sea, no es que van a ser 3 o 4 plantas, sino que es una sola perforación, pero se estima que saquen entre 3 y 5. Si me preguntan en cuanto a metros cúbicos de gas, de más o menos cuántos se puede llegar a sacar, este pozo lo que planea aparentemente entre 10 millones de metros cúbicos de gas al día, lo cual es mucho y es una muy buena inversión, más que nada anunciada por la empresa, que ya viene invirtiendo hace mucho tiempo y que la verdad genera muchos puestos laborales, sobre todo para Tierra del Fuego, y pensando justamente en los en las accesibilidades y el compromiso social que ya mantiene la empresa con no solo con la provincia, sino también con la ciudadanía. Es una muy buena noticia y quería justamente contarles porque, digo, a pesar de las cosas que por ahí viene sucediendo, lo cierto es que la empresa agarró la posta y vuelve a invertir nuevamente en la provincia. Ya lo había hecho con el proyecto Fénix hace poquito tiempo, y ahora viene con este proyecto Alberdi, con una muy buena inversión favorecida justamente por el RIG.
0: Por el RIG. Samuel, muchísimas gracias, que tengas lindo día.
1: Igualmente ustedes, adiós.
0: Abrazo grande, Samuel Mazepa de LRA Río Grande, provincia de Tierra del Fuego. Y nos vamos ahora a Córdoba con Facundo Arzamendia. Facundo Arzamendia, muy buen día, bienvenido, ¿cómo le va?
2: Buen día, Nicolás, buen día a toda la mesa, a la audiencia de Nacional. Estamos aquí en una mañana lluviosa en la ciudad de Córdoba, una llovizna permanente que nos ha despertado los cordobeses, y unos 10 grados, lo cual hace también que esté fresca la jornada. Aparentemente vamos a seguir así durante todo el viernes, con una máxima que apenas va a llegar a los 16 grados, o sea, poquita amplitud térmica, y va a permanecer todo este panorama para lo que resta del fin de semana, así que a preparar el paraguas en la provincia.
0: Che, Facu, sí, a preparar el paraguas, pero el granizo más grande.
2: En la jornada de ayer, ayer no, fue el miércoles.
0: El miércoles. Granizo,
2: sí, que cayó en la zona de Malvinas, Argentina, el oeste de la ciudad. Rodió, por suerte, esa gran tormenta, lo que es la ciudad de Córdoba, pero sí se cayó granizo en el Gran Córdoba y en la parte de las altas cumbres también se vio un importante granizo. No fue como el que había caído la semana pasada en Sierras Chicas, que generó gran caos en todo lo que es la zona de Villa Allende, Mendiolaza, Unquillo, pero tuvo una presencia importante, sobre todo en esta localidad que te digo, de Malvinas, Argentina. Por suerte, la ciudadanía había recibido la alerta que se distribuyó durante toda la jornada y no hubo que lamentar grandes consecuencias.
0: 18 centímetros.
2: Sí, importante, no, importante era el tamaño de algunas piedras. No llovió en seco en esa zona. ¿Sí?
0: Bueno, eso que es importante.
2: No causó tanto daño. Total. Generalmente el granizo en seco aquí en la provincia de Córdoba suele caer en la zona sur, estamos hablando de Río Cuarto, de Coronel Moldes, en esa zona es donde habitualmente cae en seco y hace mayor daño.
0: Che, Facundo, se agotaron las entradas para ver a Boca.
2: Se agotaron las entradas, hoy juega Boca con Instituto a la noche aquí en el Mario Alberto Kempes. No estaban muy caras, ayer lo hablábamos con el equipo de deportes, estaban en 100.000 pesos las plateas. Había preocupación en la jornada de ayer porque no se habían todavía agotado, estaban a la mitad lo que es la platea Gasparini. Para que se den una idea, quienes no hayan asistido nunca al Kempes, es esa platea que se ve directamente en las transmisiones televisivas, la que está al frente. Es ahí donde va a ir el público Ceneice, aquí en la provincia. Va a ser un interesante partido hoy a la noche, con un Instituto además que viene jugando muy bien, con buen nivel de fútbol, con el traductor Flores. Así que estén atentos a lo que va a ser la transmisión de Nacional Córdoba hoy, porque van a ver un buen partido, van a escuchar un buen partido de fútbol.
0: Totalmente. Che, Facundo, y por último la Cámara del Crimen de San Francisco, que condenó a 3 personas, vos me contarás los detalles, por el asesinato de la niña de 8 años en 2024.
2: Estamos hablando, sí, del asesinato de Aralí Vivas, esta niña de 8 años, quien fue encontrada en noviembre del 2024 en su vivienda, una vivienda que había sido incendiada. Luego las pesquisas lograron determinar que el incendio había sido intencional, justamente para ocultar la muerte de esta niña, que finalmente se determinó una muerte traumática, con un fuerte traumatismo de cráneo, además de que se constataron lesiones compatibles con abusos sexuales. Bueno, luego de algunas jornadas en los juzgados de San Francisco, el jurado popular determinó la responsabilidad de Rocío Rauch, la mamá de Aralí, pero también de Ezequiel Simeone, padrastro, pareja de Rauch, y de Cristian Varela, un amigo de Simeone. Bueno, las 3 personas terminaron siendo responsables de su delito. La madre fue condenada, partícipe necesaria del delito de abuso sexual con acceso carnal y de homicidio triplemente calificado, ambos delitos. En el caso de la madre, la decisión del jurado fue por mayoría, no por unanimidad, mientras que tanto Simeone como Varela fueron encontrados culpables por unanimidad en el cargo de coautores responsables de delitos de abuso sexual con acceso carnal y de homicidio, como te decía, ambos triplemente calificados. A la vez, a Simeone también se le atribuyó la comisión del delito de incendio. En esto que te decía de buscar ocultar las responsabilidades, fue un momento de tensión el que se vivió ayer en el juzgado cuando finalmente se conoció el fallo, porque allí la madre de Harari entró en shock y empezó a gritar. Entre sus palabras se pudo escuchar: te odio, Ezequiel, esto es culpa tuya, HDP, lo insultó, grandes agravios, en relación a Simeone, el padrastro de la pareja de Rauch, haciéndolo como responsable de todo lo que había sucedido en esa vivienda. Recordemos que Harari además tenía unos hermanos, tiene unos hermanos que hoy están a cargo de Betiana Heredia, prima de Rocío Rauch, quien está haciéndose hoy responsable de los dos hermanitos de Harari y que estaba a las afueras de tribunales allí en una movilización que se concentró en horas de la tarde pidiendo justicia.
0: Ay, vos, Chinita, querías marcar algo.
3: Sí, Facundo, no, justamente la reacción de la madre me llamó la atención cuando vi...

0: Nico, buen día al equipo de todo el país. Me gusta saludarlos desde la ciudad de Mendoza con la tan esperada llovizna que finalmente llegó desde la madrugada a toda la ciudad y a los departamentos de Gran Mendoza. 9 grados 6 décimas la temperatura a esta hora, 97 el porcentaje de la humedad justamente por esta llovizna que está presente, y para la tarde la máxima puede rondar los 14 grados. Sigue cerrado el paso hacia Chile. La temperatura a esta hora en la zona de las cuevas es de 13 grados bajo cero. Y la noticia es que a las 9, Nico, nos vamos a enterar si es posible la apertura del Paso Internacional Cristo Redentor, porque allí se van a reunir ambas coordinaciones aduaneras y nos van a informar si, dadas las condiciones del tiempo, hay una ventana, como le dicen ellos, climática para poder ir. Sí. Claro, una ventana.
1: Nos hizo
0: para
1: renegar este año el Cristo Redentor.
0: Este año el Cristo Redentor ha sido noticia, pero no solamente durante el invierno, sino lo que llevamos de primavera y seguramente en el verano, teniendo en cuenta las precauciones para quienes viajen al vecino país con lo que pasó ayer.
1: También, además eso, sí.
0: Sí. Así que bueno, a las 9 nos vamos a enterar si habilitan o no el paso hacia Chile por el Cristo Redentor, Nico.
1: Pablo, hay obras de rehabilitación en varios tramos de la Ruta Nacional número 7 en la provincia de Mendoza, por ejemplo, que fueron anunciados el día de ayer.
0: Sí, porque es una muy buena noticia para la provincia de Mendoza, porque luego de 18 años se pone en marcha el plan federal para darle nueva vida a los sectores productivos que comprenden Ruta Nacional 7, Ruta Nacional 40. Esto es en el marco de la concesión del Corredor Cuyo, y se anunció este plan de obras que ya se puso en marcha. Comenzó esta semana con bacheos, repavimentación, mejoras de seguridad vial, iluminación y sobre todo los trabajos específicos en la zona de alta montaña, que es, como decíamos, la que nos está generando noticias este año en forma permanente. El inicio de la concesión, Nico, contempla una primera etapa de puesta en valor de Ruta 7, un programa de trabajo previsto para los próximos 5 años. Las tareas estarán distribuidas en distintos sectores y contarán con 9 frentes de obra y más, lo más importante, 200 puestos de trabajo. Esto es importante señalarlo porque también en la mejora de la carpeta asfáltica hay una mano de obra que va a ser ocupada aquí en la provincia de Mendoza. Con el comienzo de esta concesión van a continuar con los peajes que están, uno en La Paz, en el límite con la provincia de San Luis, y otro en la zona de Las Cuevas antes de llegar hacia Chile. Se incorpora un peaje que va a estar ubicado en la variante Palmira, una traza impecable que se inauguró hace menos de un año, en el kilómetro 1015, y también una cabina de peaje en el kilómetro 1095 en la zona de Potrerillos. Esto es porque quien va a estar a cargo del mantenimiento de esta ruta va a ser el sector privado, por eso que a través del peaje también van a tener su fuente de ingreso para mantener nuestra Ruta 7 en condiciones.
1: Pablo, muchísimas gracias, que tengas lindo día.
0: Buen fin de semana, Nico, para el equipo, el país, y fuerte abrazo.
1: Un abrazo grandote, esto que nos anunciaba Pablo desde la provincia de Mendoza tiene que ver con el anuncio de ayer de más de 9.000 kilómetros de rutas nacionales en marcha con una inversión 100% privada de lo que constituye la llamada red federal de concesiones. Son esos 9.000 kilómetros distribuidos en 16 tramos que atraviesan 14 provincias y concentran aproximadamente el 80% del tránsito nacional.
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1: César Tapia, muy buen día, bienvenido. ¿Cómo le va?
4: Nico y equipo, ¿cómo va?
1: Todo en orden. ¿Usted qué cuenta?

0: Bien, todo muy bien, todo muy bien. Aquí encarando el último día de la semana. Bueno,
1: preparando el programa y las valijas para
0: sí.
1: irse a alguno de sus festivales o pasado por agua este fin de semana no hay festival.
0: Sí, un poco de todo de lo que mencionás. Pasado por agua en algunos lugares, noroeste de la provincia de Buenos Aires, Nico, mucha preocupación. Desde el domingo hasta ahora ha llovido alrededor de unos 200 milímetros. En algunas zonas como por ejemplo el sur del partido de Lincoln, parte de Tejedor, parte del 9 de julio, esas zonas tienen situaciones complejas hasta el momento. Bueno, y lo que mencionás de evento por fin de semana largo también, por ahora, por ejemplo, uno de los eventos que es muy tradicionalista en la provincia de Buenos Aires, como es la fiesta del caballo
1: Ah,
0: embragado,
1: claro.
0: está en pie. Pero, por ejemplo, la exposición
1: La
0: rural
1: fiesta
0: de
1: de caballo
0: Lincoln.
1: embragado, que bragado es un caballo, ¿no?
0: Claro, por la
1: Bragado es un
0: braga.
1: tipo de caballo, ¿qué es? El pelaje, ¿qué es?
0: Claro, por la braga.
1: Ahí está.
0: Claro. El bragado fue el caballo que mencionan que cuando se vio acorralado allí en la laguna, en vez de quedarse para que lo puedan, el humano lo pueda retener, se tiró a la laguna y murió allí, según la leyenda, ¿no? Del
1: Ajá.
0: bragado, es esa.
1: Mira.
0: Por ahora está en pie esa fiesta, pero te decía, la exposición rural de Lincoln, por ejemplo, se suspendió, se postergó para el fin de semana de noviembre, así que hay diferentes situaciones al clima, Nico.
1: Y sí, ciertamente,
0: Sí,
1: ciertamente.
0: sí, sí.
1: Che, bueno, contanos un poco sobre estos debates y pedidos por medidas exclusivas para cooperativas productivas que te
0: Sí,
1: tiene
0: hemos hablado, Nico,
1: atento.
0: en esta semana mucho sobre el Congreso, ¿no? Bueno, lo decíamos a lo largo de la semana, el tema de vandalismo rural, y que también en la semana se habló sobre el dictamen para las cooperativas que podrían incluirse dentro de micro, pequeñas y medianas empresas, que modificaría la ley que tiene que ver con la 24.467 y que les permite ser una pyme y que esté en ese rol porque esto da beneficios fiscales y crediticios y con el certificado MIPYME. Todos sabemos que ese certificado MIPYME permite de alguna manera a las cooperativas, sobre todo las productivas, que tengan estas situaciones. Recordemos que este proyecto fue en ese momento iniciado por Coninagro. Esta es una de las entidades del sector agropecuario que está ligada a las cooperativas y que después estuvo también Cooperar y también con AICE, que es la Confederación Nacional de Cooperativas de Trabajo. Aquí en este rol, Nico, sí hay que tener mucho cuidado y en su momento, bajo el rol de cooperativas, hubo mucho debate. Así que
1: Sin
0: seguramente,
1: duda.
0: sí, si se da este avance, va a haber que poner bajo la lupa porque bajo el rol de cooperativas se habían dado muchos beneficios que nada tenían que ver con lo productivo y que seguramente tendrá, si da ese beneficio de lo cooperativo, pero por el otro
1: Es
0: lado
1: una
0: también
1: figura que
0: un
1: nunca se ha
0: seguimiento.
1: usado bien en la Argentina, ¿no es cierto? Uno la estudia en derecho comercial, por ejemplo, ¿no?
0: Sí.
1: No se le ha sacado el jugo que se le podía sacar en términos de productivos y de negocio, y al contrario se la ha desnaturalizado, ¿no? Mediando el uso político, el desvío de fondos, etcétera. Se ha complicado.
0: Creo que esa palabra, se han utilizado ese formato de cooperativa para algún lucro, metiendo a todos en la misma bolsa y hay mucha gente que en forma de cooperativas ha conformado y en algunos casos, Nico, no nos olvidemos que hay cooperativas que después de, por ejemplo, la pandemia formó cooperativas y llevó adelante restaurantes y lo conformaron muy bien. Pero por otro lado, hubo gente que utilizó, como bien decís, la figura de cooperativa para lucros y eso fue lo que desconfiguró de alguna manera e hizo mal las cosas, ¿no? Entonces, por eso hay que ver muy bien en qué formato se lleva adelante esto.
1: Totalmente, totalmente. Bueno, es estar atentos, ¿no es cierto?
0: Sí,
1: Es un
0: sí, sí, sí.
1: instrumento que, como todos, puede ser usado para bien o para mal.
0: Sí, y otra cosa, Nico Gordito, ojo que el tema de cooperativas en muchos pueblos ha sido muy importante. En su momento, las cooperativas le llevaron el agua, la electricidad...
1: Por eso. Es una forma que puede ser utilizada para varios fines. Bueno, mirá a Suncor, por ejemplo, ¿no es cierto?
0: Claro.
1: Llegó a ser inusitada desde el punto de vista económico, pero también insostenible por lo que hicieron con ella.
0: Totalmente.
1: Las dos cosas.
0: Los dos.
1: Una cooperativa no necesariamente tiene que ser chiquita, puede ser una casi multinacional, ¿no es cierto?
0: Sí.
1: Sin embargo, también la podés vaciar como a cualquier otra empresa.
0: No, totalmente. Y esa figura que ha vuelto, Nico, en muchos casos productores que están trabajando en esa figura de cooperativa, prestando esa herramienta, compartiendo. Hay mucha gente que trabaja muy bien en la figura de cooperativa, pero bueno. Hay otra que lo ha mal usado y ha desconfigurado.
1: Hay que tener un asesoramiento desde el punto de vista del derecho comercial. Es una herramienta del derecho comercial, igual que la sociedad anónima, la SRL, la tenés que encarar así. Si la encarás desde el discurso político, la cooperativa de Grabois corre por mi cuenta, vos probablemente va a agarrar para otro lado, ¿entendés?
0: Claro, totalmente. Entonces,
1: Che, César, te dejamos seguir preparando tu programa.
0: Dale, mañana de 7 a 9. Mañana estamos entregando el nuevo asadazo federal, así que ahí estaremos mañana.
1: Por favor.
0: Abrazo grande, Nico, y buen fin de semana para todo el equipo.
1: Abrazo grandote, ¿eh? Es esa tarde.
0: Chau.
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0: 8 de la mañana en la República Argentina. 10 provincias en alerta por tormentas y vientos. El noreste espera lluvias que se convertirán en intensas en el norte de Misiones, donde monitorean el caudal de los ríos. Mientras que en el noroeste y en la Patagonia, el servicio meteorológico anticipó fuertes ráfagas. En tanto, el frío regresó a gran parte del territorio nacional y afectó principalmente a las regiones del centro, Cuyo y sur del país. Por otra parte, en Mendoza activan una herramienta digital para tener información climática. Desde Radio Nacional en esa provincia informa Victoria Lupo.
1: Climático es una nueva plataforma web desarrollada por científicos del IENIG, la CONICET Mendoza, diseñada para unificar y centralizar información ambiental clave ante la llegada del fenómeno del Super Niño. El doctor Ezequiel Taum, doctor en ingeniería especializado en hidrología e investigador del CONICET IENIG, explica cómo funciona la herramienta digital.
2: Le damos cuenta al DGI tiempo real de cuál es el pronóstico y el estado del tiempo de las principales variables relacionadas fundamentalmente con el agua, que a ellos les sirven para poder monitorear el recurso y conocer cuáles son las condiciones y también el monitoreo del hidroclima.
0: El Nobel de la Paz fue para Navi Pillay. La jurista sudafricana fue distinguida por su contribución al orden jurídico global y a la persecución de crímenes de guerra, lesa humanidad y genocidio. La información del deporte ahora con Rubén Santos.
3: Comenzaron los entrenamientos para el Gran Premio de Singapur, que se va a estar corriendo el domingo a las 9 de la mañana, hora de Argentina. No fue bueno la primera tanda para Franco Colapinto, terminó en el puesto número 19, lejos de su compañero Pierre Gasly, que finalizó en la novena posición. A las 9 y media, hora de Buenos Aires, estará arrancando la clasificación para la carrera sprint, que se va a correr mañana a las 10 de la mañana y posteriormente. Posteriormente será la clasificación para el Gran Premio que arranca el domingo a las 9 de la mañana.
0: El estado del tránsito ahora con Romina Wiener.
4: Atentos en la provincia de Mendoza, el paso Cristo Redentor, ubicado en Ruta Nacional 7 que conecta Argentina con Chile, continúa cerrado por un temporal de nieve en zona de alta montaña. Hoy, entre las 18 y la medianoche, rige la restricción a la circulación de camiones en ruta de la costa atlántica. La medida se aplicará en el contexto del inicio de un fin de semana largo.
0: En Mendoza, donde escuchás Radio Nacional a través de AM960, la temperatura es de 9 grados 5 décimas. Allí rige una alerta amarilla por tormentas. Aquí en la ciudad de Buenos Aires, 11 grados 8 décimas la temperatura. La humedad 91%, presión 1016, decimal 4 hectopascales. El cielo está cubierto con lloviznas que reducen la visibilidad a 9 kilómetros.
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9: Siete minutos nos separan ahora, 8:00 a.m. en la República Argentina de este día viernes, 9 de octubre de 2026, en todo el mundo.
10: Y comenzamos nuestro recorrido de, bueno, a ver cómo está el clima, por ejemplo, en el noroeste argentino, en el NOA. Las condiciones presentan, bueno, condiciones inestables en los valles, en la precordillera de Jujuy, en Salta, también en Tucumán y en Catamarca, con abundante nubosidad y probabilidad de lloviznas o lluvias aisladas hacia la tarde. Ambiente fresco a templado. Las mínimas oscilarán entre los 9 y los 11 grados y las máximas de 20 a 22 grados. Mientras tanto, en el NEA, en el noreste, las condiciones estarán bueno, con ambiente cálido, con muy húmedo, cielo mayormente cubierto en Formosa, Chaco y Misiones, con desarrollo de tormentas y lluvias dispersas. Las mínimas estarán alrededor de los 16 grados y las máximas alrededor de los 25 grados, Nico.
9: Muy bien, ¿qué hay que saber hoy viernes 9 de octubre a esta hora? AESA pasa a manos privadas. El gobierno adjudicó la compañía de agua al grupo Rowing por 340 millones de dólares. La empresa se quedó con el 90% de las acciones tras superar la propuesta económica del grupo Rogio. El acuerdo prevé una inversión que supera los 1.900 millones de dólares durante los primeros 5 años de concesión. Nación y Ciudad acordaron el traspaso de la cárcel de Devoto. La Secretaría General de la Presidencia, Karina Milei, y el jefe de gobierno porteño, Jorge Macri, firmaron un acuerdo para avanzar con el proceso de traslado de los presos al Complejo Penitenciario Federal de Marcos Paz, en la provincia de Buenos Aires. El nuevo penal tendrá capacidad para 2.240 detenidos e incluye 4 edificios. El gobierno estudia denunciar a Irán ante la Corte de La Haya por la AMIA. Así lo informó el ministro de Justicia, Juan Bautista Maíquez, en su cuenta de la red social X, tras reunirse con las autoridades de la mutual israelita. La investigación por el atentado ocurrido el 18 de julio de 1994 avanza con un juicio en ausencia. Juicio por la muerte de Maradona. La Fiscalía pidió 12 años de prisión para el neurocirujano Leopoldo Luque. Solicitó además 10 años para la coordinadora médica Nancy Forlini y una pena de 8 años de cárcel a la psiquiatra Agustina Kosachov. Para el psicólogo Carlos Díaz pidió 5 años y 4 para los enfermeros Mariano Perroni y Ricardo Almirón. La única absolución correspondió al médico clínico Pedro Di España. Esto decía Fernando Burlando, abogado de las hijas de Maradona.
11: Yo pediría un poquito más, un poquito más. O sea, nosotros pensamos en solicitar algún añito más, que es normal, esto es lógico, que quienes representan intereses, en este caso al particular damnificado, soliciten algún añito más. Con lo de España, me parece que es muy atinado de parte de la Fiscalía, ¿no? Este deber de objetividad.
9: Causa vialidad. La Cámara de Casación confirmó el decomiso de los bienes que están a nombre de Máximo y Florencia Kirchner. Los hijos de la expresidenta buscaban que se frene la ejecución de varias de sus propiedades, de las que se incluyen casas, departamentos y hoteles. La mayoría de ellos habían sido cedidos por Cristina Kirchner como adelanto de herencia. El Premio Nobel de la Paz 2026 fue otorgado a la jurista sudafricana Navi Pillay. El Comité Noruego destacó su contribución a la construcción de un orden jurídico global más amplio y a la persecución de crímenes de guerra, crímenes de lesa humanidad y genocidio. La jurista sudafricana fue alta comisionada de las Naciones Unidas para los Derechos Humanos entre los años 2008 y 2014. Aluvión en Santiago de Chile. Declaran zona de catástrofe a la comuna de Las Condes tras un fuerte alud que arrastró autos y colectivos. El desborde de un canal provocó el avance de una masa de agua que inundó gran parte de uno de los barrios tradicionales de la capital chilena. El Cuerpo de Bomberos de Santiago desplegó un operativo de emergencia en medio de las intensas lluvias. En algunos puntos de la ciudad, las precipitaciones superaron los 140 milímetros en apenas 2 días. Es Tomás Biosati, periodista chileno.
12: La región metropolitana había soportado bastante bien las intensas lluvias y esto ha sido una gran, gran sorpresa que ha tomado prácticamente a todas las autoridades de improviso y ha sido una emergencia para la que nadie estaba preparado en el sentido que no se esperaba. Sí sabemos que se están movilizando en estos instantes muchísimos recursos, tanto personales como materiales, para abordar esta situación. Pero, insisto, es el sector alto de Santiago y que se ha desbordado, y como el desnivel es muy grande, Santiago va subiendo hacia la cordillera, la fuerza del agua ha arrastrado vehículos, automóviles, un bus del servicio público de transporte con personas al interior, y ha sido una situación muy caótica.
9: Muy bien, 13 minutos ahora de las 8 de la mañana. Y digo, Alejandra Gallo, muy buen día, bienvenida. ¿Cómo le va?
13: Pero muy buen día. ¿Cómo estamos, Nico? Qué frío nuevamente.
9: Bien, me hizo sentir culpable, Alejandra Gallo. Entonces me llamé a introspección para revisar mi termostato. Porque somos friolentos los dos. Sí. Somos los más friolentos y no, además me lo planteó como... Cambiaste de team, me dijo. Fue como eso, ¿no? Me dice, con el frío que hace y vos de remera. Me retó.
13: Porque me dio más frío, claro.
9: Pero es que hace calor acá adentro, ¿viste?
13: Puede ser, pero afuera
9: está... Date un ratito y vas a ver.
13: Puede ser.
9: Pero afuera está fresco, sí.
13: Hay un viento fresco, ¿viste? Sí. Entonces se siente más... en la cara. Pero bueno,
9: perteneciendo a su team, no se preocupe.
13: Obviamente. Y yo al suyo.
9: Ahí está.
13: Así que bueno, vamos a hablar en un ratito del paso a paso de AISA, en un ratito o ahora, cuando vos quieras, vos me marcás.
9: Impresionante, ¿sí? Eso se terminó de definir. Digo, impresionante los números que dando vueltas, ¿no es cierto?
13: Y las cosas que se dicen.
9: Lo que nos salió a los argentinos en estos 20 años, ayudarnos a reconstruir esa historia. Hace 20 años que AISA existe como tal, uh-huh. Es decir, que fue estatizada por el gobierno en ese momento de Néstor Kirchner, ¿no es cierto?
13: Sí, y a ver, yo te voy a dar solo un dato, viste que lo mío,
9: sí.
13: Los números me parece que a veces hablan solos. AISA tiene hoy en su radio, o sea, que son los usuarios que van a pasar a tener un nuevo concesionario del otorgamiento del servicio de agua potable y cloacas, atente, a partir de enero del año que viene. Uh-huh. Digo, la operación es a partir de enero del año que viene. Se espera que los 2.000 millones de dólares, que es compromiso de inversión del primer tramo, se cancelen frente al Tesoro antes de fin de año. Pero la concesión en sí, administrativamente, empieza el año que viene. Hay un dato a tener en cuenta.
9: Qué famoso agua y saneamiento, ¿no es cierto?
13: Exactamente, agua y saneamiento. Exactamente.
9: Todavía, que me parece que todavía te encontrás en la Ciudad de Buenos Aires algunas alcantarillas, sí, ¿no? De
13: esas, dice,
9: agua y saneamiento.
13: Sí, puede ser. Hay que, son como perlitas,
9: sí,
13: ¿no?
9: Sí, sí, claro.
13: AISA tiene 4 millones de usuarios registrados. Uh-huh. ¿Sabés a cuántos podría alcanzar? O sea, ¿cuántos usuarios, cuántas familias están habilitadas, ajá, para recibir ese servicio?
9: Que deberían alcanzarlo.
13: 15 millones.
9: 15 millones. Entonces, ¿cuánto?
13: Entonces, ¿cómo...? 4 millones de usuarios registrados.
9: Contra 15. O sea, menos del 30% de lo que debería alcanzar.
13: Entonces
9: ahí donde hay cloacas hay civilización. Lo primero.
13: Pero claro.
9: Primero.
13: no hay pozo ciego, tenés agua potable, tenés garantía de agua potable.
14: Hace mucho hincapié en registrados. Puede haber alguna red de
13: y hay todo,
14: clandestina.
9: Más o, es, pero es bastante más difícil que colgarte.
14: Sí, claro, exacto. Cable, yo pensaba por eso, porque ahí hiciste.
9: Bastante más difícil que colgarte.
14: Sí, claro,
9: una.
14: Porque hay que hacer pozo.
13: Diwan tiene dudas, no, me no, mira no, con dudas.
15: No, me pregunto qué se necesita para que se llegue a esa cantidad.
9: Inversión.
13: No robar la plata de las obras públicas, claro. Y otorgar efectivamente,
15: o sea,
13: el acceso.
15: Públicas.
13: Es un tema de afano, claramente.
9: De obra pública, es un tema de obra. No necesariamente pública. 20 años estuvo AISA, ¿no es cierto?, en manos del Estado. Es ingente la cantidad de dinero que se puso. Cuando se compara la erogación en términos de presupuesto público, ¿no es cierto?, durante estos 20 años y lo que se obtuvo por venderla, te das cuenta, ¿no es cierto?, lo que perdimos como sociedad y sobre todo cuando la confrontás contra lo que debió hacer si no se hizo. 4 millones contra 15, menos del 30%.
13: Pero,
9: y
13: claro,
9: vuelvo, en la Edad Media tirabas la vacinilla por la ventana, ¿no es cierto?
13: Pero además hay dos cositas más para cerrar este concepto y avanzar en otros, también vinculados con AISA. Hubo obras que se anunciaron, hubo cintas que se cortaron. Ajá. Y hubo fondos que se destinaron, pero no hubo nuevos usuarios registrados. Entonces, algo pasó en el medio que seguramente los detalles los vamos a ir conociendo a partir de enero del año que viene.
9: Ahí esta cuestión del saneamiento, digamos, como concepto, empieza a principios del 1900, antes incluso, con las epidemias como detonante, ¿no es cierto? Fiebre amarilla, cólera en Buenos Aires, fines del siglo XIX, se empieza a pensar, ¿no es cierto?, en la necesidad de las obras de saneamiento. En 1912 nace el famoso OSN, que es el Obras, ¿no es cierto?
13: Qué bueno que está eso, recordarlo.
9: Obras Sanitarias de la Nación, ¿no? Todavía hay estadios con ese nombre, sí, en algún punto, o gimnasios. Los hitos más cercanos, en 1993, la privatización por parte del gobierno de Carlos Menem, para el área metropolitana de Buenos Aires, que pasa a manos del consorcio privado Aguas Argentinas, liderado por la firma francesa Suez. Pero, y acá aparece la inseguridad jurídica, etcétera, etcétera, y los vaivenes. El 21 de marzo de 2006, bajo la presidencia de Néstor Kirchner, el Estado rescinde el contrato con Suez, uh-huh, y crea Agua y Saneamientos Argentinos, Sociedad Anónima, AISA, mediante un decreto.
13: Exactamente, y además hay que recordar que se pidieron muchos créditos al BID.
9: Sí, claro.
13: Justamente para hacer obras, estas obras que se suponía que iban a incorporar más usuarios a la red cloacal y de agua potable. Bueno, ahora habrá que ver qué pasó con esas auditorías. Va a haber muchas cosas que, más allá de las inversiones que tienen que venir, de la administración, la transición a la administración que tiene que hacer el Estado Nacional, que sigue reteniendo el 10% de las acciones por dos razones. Primero, porque tiene que controlar las inversiones, uh-huh, y segundo, porque tendrá que auditar las auditorías, las audiencias públicas que va a haber,
9: claro,
13: que hacer,
9: claro,
13: a partir del año que viene, para redefinir las tarifas de los usuarios existentes y de los que se van a ir incorporando. Pero me parece además, acá hay un dato importante, que es la cantidad de habitantes que vos tenés en un país, sobre todo en América Latina, ajá, incorporado a la red de agua potable y de cloacas, también es un indicador que miden todas,
9: por supuesto,
13: las agencias internacionales de cualquier orientación política para medir el grado de desarrollo económico y social de un país. Entonces, también es importante incorporar más argentinos a la,
9: ¿seguro?,
13: red, porque no solo porque le garantizás el acceso al agua en buenas condiciones, sino porque hay base para crecer en el desarrollo económico.
9: A instancias de el kirchnerismo, movimientos afines, siempre yo me perdí el detalle concretísimo de eso, pero proyectos de ley miles relacionados con declarar el agua un derecho humano. Bueno, pero y después la plata que se asigna a la empresa pública que a través de tu socio político dirigís no llega a donde tiene que llegar, que es a ese pozo para que pueda andar tu inodoro. No, eso es.
13: Sí,
9: ¿no?
13: Sí,
9: una
13: sí,
9: cosa es la declaración, la mera declamación, ¿no es cierto?
13: Sí, el botón del baño, como vos decís, para que el inodoro funcione, y la canilla, abrir la canilla y que ese agua vos la puedas tomar con la total tranquilidad de que es potable.
9: No se enfermen los niños, ni tampoco el resto. Mirá,
13: la higiene de los hogares.
9: Traías lo de teniendo en cuenta este tipo de servicio por... las calificadoras o en fin, uh-huh, internacional. A ver, nosotros mismos, digo, hay dos maneras de medir la pobreza, ¿no? Una es por ingresos, pero otra es por condición.
13: Sí.
9: Y uno de los ítems es retrete con descarga de agua. Digo, vos tenés que tener en cuenta esas cosas. Hay una pobreza de estructura y que tiene que ver con eso. Y básicamente es el conurbano bonaerense. Mucho viene empujado por la propia Corte Suprema de Justicia de la Nación en el caso que se siguió por la cuenca Matanza-Riachuelo, etcétera, que es un poco lo mismo, ¿no es cierto?
13: Tienes razón eso. Sí, tiene es cierto, tiene vinculación, uh-huh, sí. Exactamente, así que bueno, estos son los detalles. La concesión, digo, hubo dos oferentes, recordamos, ajá, un poco. Este es un proceso que se hizo siempre público. Digo, se fue desde el minuto uno.
9: Sí, vos lo podés seguir por la web.
13: Lo podés seguir por la web. Quiénes se presentaron, originalmente cómo fueron las condiciones para seducir a los que se querían, uh-huh, presentar. Quiénes se presentaron
9: muy
13: finalmente.
9: Muy difícil esa seducción porque ¿qué tenés?
13: Y bueno,
9: la estatización de hace 20 años, ¿no es cierto?
13: Claro, este mare magnum.
9: ¿No es cierto? El know-how que solamente puedes traer o casi solamente a través de una alianza o sociedad con una empresa extranjera, se te complica muchísimo porque si después me la sacan. Nosotros perdimos ante el CIADI una millonada por esto.
13: Sí, que pagamos.
9: Además, que pagamos, digo, nosotros todo, como país, todo sí, mal, ¿viste? Uh-huh, uh-huh. Y fue sin base, así que hubo mucha diferencia entre lo que propuso un grupo o el otro.
13: Mucha diferencia, totalmente, hay una diferencia del 20%, sí, todo eso te estaba, sí, buscando. Impresionante la diferencia entre un oferente y otro, el grupo Rowing, que presentó 340 mil millones de dólares frente a los 340 millones de dólares, perdón, frente a los 285 millones de dólares que ofreció el consorcio timoneado por el grupo Rocio, por supuesto. Este compromiso, ¿ahora qué va a pasar? Vamos a pasar unos días hasta que se haga, digamos, lo que se llama el contrato, ¿no? Se evalúa, así se llama. Hay una comisión que evalúa formalmente las ofertas. Se tiene que emitir un dictamen, así se dice, dentro de dos días aproximadamente, en el medio hasta el feriado, yo estimo, mediados de la semana que viene, y la firma del contrato.
9: Ah, okay.
13: Falta esa cosa formal para, digamos, ponerle la frutilla al postre. Ahí se verá cómo se hace la transición administrativa del 90% de la compañía que entra a manos del... y ahí se va a publicar, se va a decir formalmente,
9: claro,
13: se le otorga a tal grupo, y a partir de enero, febrero del año que viene, la compañía privada empieza a operar esta empresa de suministro de agua potable y cloaca para Argentina.
9: Excelente. 24 minutos ahora de las 8 de la mañana.

0: Gran Mundo, muy buen día, bienvenido, ¿cómo le va?
1: Nicolás, buen viernes, saludo para ustedes, por supuesto para todo el equipo y los oyentes, una semana que se cierra en Casa de Gobierno con lo que va a ser esta tarde la presencia de la flamante embajadora de Israel en la República Argentina. Hablamos de Judah Spiller, que ayer, hay que mencionar, fue oradora en el acto que tuvo lugar en Villa Crespo, organizado por entidades de la comunidad judía para recordar a las personas asesinadas y a los secuestrados por Hamas hace exactamente 3 años en el sur de Israel. Reunión esta tarde en Casa de Gobierno con la secretaria general de la Presidencia, Karina Milei. Se subraya que uno de los principales temas será por lo menos la consolidación y el aumento en lo que refiere a exportaciones de carne kosher por parte de nuestro país a Israel. Recordemos que Israel se ha consolidado como uno de los destinos más importantes en cuanto a la recepción de carne vacuna kosher proveniente de la República Argentina, con un volumen exportado que ha promediado en los últimos meses en 5.000 toneladas por mes. No es nada menor, dividida en carne refrigerada, en carne congelada, con habilitaciones, por supuesto, dadas por el SENASA, y consolidando entonces el mercado argentino, en este caso en Israel, un producto muy muy requerido por Israel, y será uno de los temas de la charla. Desde ya, otras cuestiones, como vos señalabas en los títulos, a partir de lo que mencionaba ayer el ministro de Justicia de la Nación, Juan Bautista Maguíquez, en su cuenta de X, y su reunión con autoridades de la AMIA respecto a posibles acciones de demanda ante instancias internacionales respecto de lo que fue el atentado contra la AMIA el 18 de julio de 1994. Y hacemos un punteo de actividades en lo que refiere también al jefe de gabinete, Diego Santilli, que a las 10 de la mañana, en un ratito más, estará recibiendo al gobernador de Corrientes, Juan Pablo Valdés, continuidad de esta serie de reuniones con distintos mandatarios provinciales, buscando avanzar, por cierto, en la reforma electoral, presupuesto 2027, proyecto de ley de soberanía nacional. En cuanto a reforma electoral, Valdés lo ha dicho explícitamente, su postura es la de eliminar las primarias abiertas simultáneas obligatorias, así que en ese aspecto hay puntos en común. Esto sucederá en un ratito más, como decíamos, en Casa de Gobierno. Y atención con lo que sucedía ayer, que da indicio a algo que puede pasar. Me refiero a la reunión que no fue anunciada previamente, de Diego Santilli con ahora el reingresado intendente de General Pueyrredón, Mar del Plata. Hablamos de Guillermo Montenegro. Recordemos que durante 10 meses fue senador provincial a partir de los resultados de los comicios legislativos del año pasado. ¿Y por qué mencionamos este tema y esta reunión? Porque el tema dominante del encuentro fue la situación de seguridad en Mar del Plata y los avances para que, en principio, antes del inicio del verano, la ciudad balnearia reciba refuerzos de fuerzas federales. Esto para paliar una situación que se ha vuelto bastante compleja, con hechos que han cobrado notoriedad, hablamos de robos también, de asesinatos con fines de robo, y un refuerzo por parte de la policía bonaerense, que entiende la ciudad no ha sido, hablo de Mar del Plata, no ha sido significativo en este interinato a cargo de Agustín Neme, y en el medio con algunas declaraciones durante el coloquio de ideas, recordemos, de la senadora Patricia Bullrich, que recibió a empresarios de la ciudad de Mar del Plata y recogió de alguna manera el planteo sobre la necesidad de que haya efectivos de fuerzas federales. Así que de aquí a fin de año es prácticamente un hecho, algo que solamente tendrá que esperar alguna fecha definida, la presencia de efectivos federales en Mar del Plata para mejorar la situación de seguridad.
0: Hernán Mundo, muchísimas gracias, tenga un buen lindo fin de semana y un excelente programa hoy a las 5 de la tarde.
1: Muchas gracias, un abrazo, buen fin de semana. Un
0: abrazo grande. Este es Hernán Mundo, que es corresponsal de Radio Nacional en Casa de Gobierno.
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1: Ocho y media de la mañana en la República Argentina. Entró en vigencia la Ley de Inocencia Fiscal 2. Fue promulgada la norma que introduce cambios en el régimen de declaración jurada, modifica el procedimiento tributario y actualiza las sanciones. Quienes adhieran deben canalizar sus operaciones a través de los medios autorizados por el Banco Central y la Comisión Nacional de Valores. Argentina y Brasil realizarán un ejercicio militar conjunto. El gobierno nacional habilitó la salida de tropas para que puedan participar en un entrenamiento que se llevará a cabo a partir de mañana en el sur del territorio brasileño. El Poder Ejecutivo autorizó el envío de 405 efectivos, 99 vehículos y aeronaves que realizarán operaciones especiales, paracaidismo y despliegues blindados en Rosario do Sul. Vecinos porteños se quejan por los inconvenientes que generan las obras en zona norte. El informe de María Ríos.
2: Las obras del trambús están trayendo grandes dolores de cabeza en la zona de Figueroa, Alcorta y Dorrego. Un vecino de la zona nos da más detalles.
3: El problema que tiene la comunidad del Jardín Mitre también y todos los vecinos que venimos por Dorrego y doblábamos con el semáforo en Figueroa Alcorta y ahora al eliminar el giro se arma un embotellamiento terrible, los colectivos no pueden doblar, es un caos esto. Se arman un embotellamiento terrible, así que esperemos que revean la situación. Desde la comunidad del Mitre están teniendo problemas para estacionar también porque al haber embotellamiento de autos no pueden estacionar, es un caos y bueno, puede haber niños que bajan acá al colegio y puede haber accidentes con los niños.
1: En la capital federal, 11 grados 9 décimas la temperatura, humedad 88%, el cielo cubierto con llovizna.
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0: Mira, misil, quería ir a comprar, está bien.
1: No, digo que me parece interesante por ahí saber el tema porque no, nunca estuve en una subasta, no sé cómo es.
0: Depende cuál es la subasta.
2: Hace poco se hizo.
3: Vacas y caballos, es re divertida.
0: Sí,
3: esa.
0: Claro. Ah, yo iba a la feria.
2: Claro, pero vamos a decir, claro, son, es una subasta de bienes que fueron secuestrados de poder es otra del arco.
0: También hay remate en San Andrés de Giles, hay remate todos los domingos. De hecho, es un punto turístico en algún punto, son 100 kilómetros. Entonces en la semana me dio que pasás a ver y me da vergüenza porque mi abuelo levantaba la mano, viste, va para allá, cuesta cosa, y yo digo, qué vergüenza, pero claro, es una puja propiamente.
2: Sí.
0: Y en la semana me dio que paraba, espera, que paro a ver qué hay este domingo en el remate,
2: bueno,
0: ¿no es cierto? Y miraba los lotes, ¿qué compraste? Abuelo, bueno, venían el lote de lo que quería, ¿entendés? Entonces esto estaba buenísimo, pero todo lo otro...
2: No,
0: un día cae con pupitres de una escuela. Y mi vieja, no, que soy director de una escuela, se van a creer que me lo robé. No,
2: es
0: lo
2: correcto.
0: Compré porque quería una estantería y venía con los pupitres de colegio. Bueno, cosas de remate, pero luego están los remates judiciales, subastas.
1: Este es judicial, me imagino.
0: Que tienen sus complejidades. Porque
2: como dice la China,
0: la liga,
2: bienes,
0: decían,
2: en
0: ¿no
2: este
0: cierto?
2: Caso, en este caso son bienes que fueron incautados en poder de condenados por narcotráfico. Uh-huh. Así que es muy interesante todo lo que se puede encontrar en esa subasta. Hay hasta lingotes de oro.
1: Ah, bueno.
3: Nah, en serio, ¿en me serio? Estás embromando.
2: No, pero
0: lingote
2: de verdad.
0: De oro que tiene. Qué loco eso, porque el
2: lingotes
0: lingote de oro.
2: Y otros que se llaman como placas, que es se supone que también dentro de los delitos de narcotráfico hay robos, ¿sí? Por lo general, entraderas en busca de joyas. Esas joyas las funden y hacen placas, pulseras y barras.
1: ¿Dónde se remate?
2: Incluso mallas y, mallas y redes en Rosario.
4: ¿En Rosario?
0: Pero escúchame
4: siempre
0: una cosa.
4: Estuvo cerca.
0: Bueno, ahora vamos a hablar con la gente de Rosario sobre eso. Ahora bien, ¿el valor base será el valor objetivo del oro, por ejemplo, o es sin base? Porque lo propio de estas cosas es que uno va a tratar de sacarlo a un mejor precio.
1: Por eso traje el tema, porque digo, como nunca fui, nunca participé.
3: No, pero además imagínate que vos te quedás con algo que le perteneció o a un narco, eventualmente.
2: Es como Snake en Los Simpsons.
3: O a un tipo que el narco fue a...
0: Eso seguro, con un agujero de balazo.
3: Me da como miedo.
0: Pero fuera de eso.
2: Es verdad.
0: Fuera de eso, toda la cuestión de... No, yo estoy hablando pavadas, introduciendo por ahí un temor que no debe ser introducido. Pero es... Yo no sé si andaría en el auto que fue de un narco que tiene enemigos y que lo van a identificar por el auto.
2: Ah, no, bueno, pero viste, por eso se publicitan esas cosas.
3: Claro.
2: Pero por eso se publicitan estas cosas. Pero atención con esto, porque también...
0: En vez de sin estéreo, tenés que ponerlo, pero no soy el narco. Le tenés
2: no
0: que
2: quiero,
0: poner un sticker.
2: No quiero levantar
1: no
2: la
1: Chapo.
2: Perdiz.
0: Claro.
2: No quiero levantar la perdiz, pero las autoridades deben estar atentas a que no vayan a estas subastas familiares de los condenados a recuperar esos bienes.
4: Bueno, pero hay bienes que tienen una emoción especial también para esa gente, me imagino también, ¿no?
0: No.
4: Un sentimiento.
2: Se enternece, lo perdimos.
0: A ver, y luego estaba la práctica...
3: Me dio miedo.
0: ...de lo que se llamó La Liga, que no sé si sigue existiendo, pero que era precisamente una organización de tintes cuasi mafiosos o directamente mafiosos que no te dejaba pujar honestamente por las cosas.
2: Uh-huh.
0: Yo he conocido casos fantásticos. Tenías que ir, ¿no es cierto? Deudores a los cuales le ponían la casa en venta, digo, y quería ir a recomprarla. Y decís, ¿cómo pujo contra una liga que me la va a sacar? Y tenían que armar un show todavía más...
2: Qué mundo ese.
0: Totalmente duro que el que... Dificilísimo.
2: Difícil.
0: O sea, que hasta qué punto son subastas públicas o se aprovechan de ellos los que tienen estructura para eso, que sería una pena, ¿no? En otro orden de cosas, el Banco de la Ciudad de Buenos Aires es un banco muy conocido por subastar. Ya podríamos hablar fuera de este tema, que no lo estamos culpando de todo esto, con ellos sobre cómo son estas dinámicas, ¿no es cierto?
3: Pero claro, ahí hay es adentro del banco la subasta, es otra cosa.
0: No.
3: Claro, no va a entrar un narco al banco, digamos. Quiero decir, está dentro del banco.
2: Hay varios.
0: Que son cuestiones de otro tipo, ¿no es cierto? Son cuestiones de otro tipo. Pues, digo, son deudas.
3: Es otra cosa.
0: No son delitos. Sí. Pero bueno, porque uno fantasea mucho con la posibilidad de voy a comprar un departamento barato, voy a conseguir un auto. No sé si eso es posible y en todo caso no sé si no es posible por estos actores como Laliga, que se lo terminan comprando ellos, claro. ¿No? Así que pues tenemos que vamos a meternos en el negocio de
2: en el mundo
0: solo
2: criminal.
0: Para abrir posibilidades.
2: Pero aparte de eso, es meterse al mundo criminal.
0: En algún punto sí, a las consecuencias. 39 minutos, hora de las 8 de la mañana en la República Argentina. Nos vamos a Río Turbio, provincia de Santa Cruz, con Fabiana Pérez. Fabiana Pérez, muy buen día, bienvenida. ¿Cómo le va?
5: Muy buenos días para ustedes, audiencia y compañeros a la mesa de Nacional Buenos Aires. ¿Cómo están? Buen viernes.
0: Nosotros muy bien porque es viernes, muy bien porque es viernes. ¿Ahí cómo se amanece?
5: Uf, acá amaneció muy temprano, te puedo decir que ya a las 5 de la mañana teníamos el sol que estaba asomando. Y te comento, en este momento para nosotros tenemos una temperatura muy primaveral, 8 grados centígrados. Para hoy la máxima será de 20 grados, así que serían las temperaturas propias para nosotros de verano.
0: Mira.
5: Para nosotros, mira, es así que hoy vamos a estar, vamos a disfrutar mucho de los espacios verdes que tenemos. Afortunadamente los tenemos muy cerca de lo que es el pueblo, de lo que es Río Turbio, así que hoy para nosotros explota la primavera.
0: Bueno, me alegro mucho por eso. Pero tienen un tema con este tren de unas 600 toneladas de carbón que descarriló, hay denuncia de sabotaje, pertenece a la empresa Yacimientos Carboníferos de Río Turbio. Exacto. Contanos un poco más, Fabi.
5: Exacto, esto sucedió el día miércoles, tarde-noche aproximadamente, donde este vagón que estaba cargando un poco más de 600 toneladas de carbón desde el yacimiento, desde Río Turbio hacia Punta Loyola, esto estamos hablando de unos 300 kilómetros aproximadamente, descarriló. Al momento de que sucede este episodio, los que estaban justamente a cargo de llevar la carga, que eran dos operarios de la empresa ICRT, notaron que en las vías había un elemento extraño, una pieza metálica oxidada, la cual, según palabras de los que saben, pertenece a equipamiento viejo, a operaciones ferroviarias viejas, con lo cual se está calculando y se habla de sabotaje. ¿Por qué? Porque días anteriores también se hizo un testeo de cómo estaban las vías férreas, en las cuales estaban en óptimas condiciones, pero estamos hablando de a pocos días antes, con lo cual la idea, o por lo menos esta teoría de sabotaje, tiene mayor peso. Ajá. Ahora se amplió la denuncia, ya se hizo una denuncia penal, se solicitó que se guardara y se protegiera la zona para poder realizar pericias, porque la pieza sola, la pieza metálica sola, no habla de sabotaje, pero sí todo el contexto. Por eso es que el interventor de la empresa, estamos hablando del licenciado Pablo Gordillo Arriagada, bueno, él solicitó que se protegiera todas las evidencias, que se tomara testimonio a los trabajadores que se encontraban a bordo y además que se guardara todo lo que tenía que ver con las comunicaciones entre Punta Loyola, la cuenca y los trabajadores que estaban llevando justamente esta carga como parte de lo que es todo el relevamiento criminalístico que se está realizando.
0: Bien, bueno, ahí tenemos entonces el reporte de este hecho y las sospechas, tenemos que ponerlo así, ¿no es cierto?
5: Sí, es sospecha. Todo está en manos de la justicia, con lo cual es todo proceso de investigación a partir de ahora.
0: Uh-huh. Fabiana, te agradecemos muchísimo y que tengas un lindo día y fin de semana y disfrutes de esa explosión primaveral y los espacios verdes cerca del pueblo, como decís.
5: Bueno, igualmente para ustedes, que tengan lindo viernes. Hasta luego.
0: Un beso grandote, Fabiana Pérez, de LRA 18, Radio Nacional, Río Turbio, provincia de Santa Cruz.
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0: Muy bien, 43 minutos, ahora de las 8 de la mañana en la República Argentina. Lourdes Marchese, muy buen día, bienvenida, ¿cómo le va?
1: Buen viernes.
0: Buen viernes, buen viernes.
1: ¿Cómo están ustedes?
0: Bien, todo bien, todo bien.
1: Estoy escuchándome con eco, no sé si pasa algo, pero...
0: Ah, bueno. ¿Con ecos criminales, con ecos no criminales?
1: Estos serían ecos... Bueno, sí, podrían ser criminales porque vamos a hablar de sí, un bastante. Crimen.
0: Totalmente, a ver si ahí lo mejoramos. Que... Ahora si no te volvemos a llamar, ¿ahí estás mejor?
1: Dale, perfecto, ahí está mejor, ahí bueno, está mejor, bárbaro. Perfecto.
0: Lourdes, con muchas ganas de escucharte porque, bueno, ahí hay varios temas interesantes, pero el primero de todo, ese juicio que se sigue por la muerte de Diego Armando Maradona, bueno, empieza a sedimentar las posiciones, ¿no?
1: Exactamente, y ya estamos, digamos, cerrando un ciclo, ¿no? Llegando al final de este juicio que tanto costó, porque recordemos que en un primer momento hubo un juicio con otros magistrados, o con una magistrada que terminó siendo destituida, hablamos de McIntosh, por el escándalo de lo que fue el famoso documental. Y finalmente se retomó este juicio, volvió a empezar casi de cero y ahora estamos en la etapa de alegatos. Ayer fueron los fiscales Ferrari, Cosme y Ribarren bastante contundentes a la hora de solicitar las penas. A mí me parecieron, yo coincido un poco con Burlando.
0: Con Burlando.
1: Por la manera en la que hablaron los fiscales y con la contundencia, me pareció que la pena solicitada fue bastante baja en relación a lo que hace al delito de homicidio con dolo eventual.
0: Ah, no se condijo el envalentonamiento argumental con lo que terminaron pidiendo.
1: Y a mi criterio, ojo, yo lo miro como abogada, digo, si vos tenés un delito que está bien, la pena es desde los 8 a los 25 años, intuyo que lo que han tenido en cuenta para no solicitar la pena máxima es el hecho de que estas personas no tenían antecedentes penales, claro. No eran reincidentes y demás, por eso... En el caso de Leopoldo Luque, que es el médico neurocirujano, que es el que, digamos, tiene el pedido de pena más alta por parte de la fiscalía, le solicitan 12 años de prisión y 10 años de inhabilitación para ejercer la función de médico.
0: Que debería ser para siempre, porque sí, eso iba a preguntarte un poquito, Lourdes. Claro, cuando se juzga, se juzga una cosa puntual y no todo lo otro, ¿no? Pero ese concepto de peligrosidad, en algún punto tan discutido, a veces tiene cierto anclaje. El punto es tremendo lo de Luque, porque además todo lo hizo en tren de cancherearnos a la sociedad, que era un buen médico, y sacar ventaja de eso, ¿no?
1: Bueno, a ver,
0: soy
1: los
0: el
1: médicos...
0: médico de Maradona en un galardón para hacerse, por lo menos, se piola.
1: En la última vez que habló, creo que fue hace dos semanas, Luque, que pidió la palabra y quiso hablar antes de que comiencen los alegatos, él dijo que lo que le pasaba con Maradona es que él lo amaba a Maradona, que para él iba más allá de lo médico. O sea,
0: ah, porque te quiero, entonces, te aporreo, digamos, lo dejó morir porque lo amaba.
1: Más o menos así. Oh. Bueno, obviamente que ellos son los acusados y siempre se van a defender y todos van a pedir la absolución, ¿no? Mm-hmm. Luque tiene a Francisco Neto, un gran abogado, había tenido otros abogados, los cambió y finalmente se quedó con Francisco Neto y el equipo de Francisco.
0: Porque digo, las cosas tienen consecuencias, incluso estas de hacerte el piola. Yo me acuerdo cuadros de Maradona y llegando en la moto, más preocupado en hacer una nota periodística que en atender a su paciente. Digo, no, está bueno poner eso en su lugar, porque si no, no aprendemos más.
1: Recordemos igual que Diego era una persona que, bueno, ayer lo mencionaron bastante en la audiencia, ¿no? Que tenía un corazón bastante debilitado, entonces eso ameritaba que se lo cuide, que se tomen mayores recaudos, ¿no? A la hora de cuidar a Diego Maradona. Por eso la fiscalía en un momento lo que hace es dividir en dos grupos, porque él considera que los que, digamos, actuaron con dolo, por así decirlo, fueron justamente Luque, Forlini y Kosachov. A Kosachov a mí me sorprendió también que le hayan pedido 8 años, que le hayan pedido más años a Forlini, que le piden 10 años, que es la de la prepaga, más que a Kosachov, que era la psiquiatra, y por eso el doctor Mischanchuk dijo que él va a pedir la absolución.
0: La escuchás hablar a Kosachov y luce, digo, yo no lo puedo afirmar, pero con muy flojos pergaminos profesionales, ¿viste? Decir, no sé qué estaba haciendo.
1: Y bueno, a ver, es la psiquiatra, es la que le tenía que recetar medicación y es la que, es como que en cierto modo, si vos la has visto.
0: Digo, es una
1: psiquiatrita
0: del montón, no es una psiquiatra para este tipo de casos.
1: Exacto, bueno, es que fue muy complejo el caso Maradona. Ustedes recuerden cuando aparecen todos estos médicos, que era las hijas de Maradona.

0: caudos. Por eso, cuando hacen la distinción, por ejemplo, a Carlos Díaz, a Perroni y a Almirón, la fiscalía dice, bueno, nosotros en el caso de estas tres personas le vamos a pedir 5 años para Díaz, 4 a Perroni y Almirón, porque consideramos que en el caso de ellos hubo negligencia, es decir, un homicidio culposo. Le están cambiando la calificación legal, si se quiere, porque ya no lo ven como un dolo eventual. Lo están viendo como algo negligente por parte de estas personas y por eso es que piden una pena tan baja para ellos. O sea, mucho más baja que la pena que habían pedido para el resto de los imputados en esta causa. Son, en total, 7 imputados que llegan a este juicio, porque recordemos que Dayana Madrid, la enfermera, pidió ir a juicio por jurados y está esperando el resultado de este juicio para poder ser juzgada. Y en el caso de estas personas, sí estuvieron la mayoría de acuerdo, no todos. Yo ayer hablé con Baudry y Baudry me decía que él no estaba de acuerdo con el retiro de los cargos contra Pedro Di Spagna, que era el interconsultor, porque los fiscales lo que decían de Di Spagna es que esa persona no había tenido ni la potestad ni la decisión sobre la salud de Diego. Entonces, preferían retirarle los cargos. Y el abogado de Diego Junior estuvo de acuerdo y también dijo, bueno, nosotros también vamos a retirar los cargos sobre esta persona. Pero para el resto sí pedimos pena. Y en el caso de Kosachov, los abogados de Diego Junior pidieron que sean también 10 años de prisión, que se le eleve la pena que había solicitado la fiscalía, que pidió 8 años. Así que esto recién empieza. La semana próxima van a seguir los alegatos. Le va a tocar a Baudry y a otro abogado más.
1: Eso queríamos decir.
2: Primero las querellas, ¿no, Lu?
0: Sí, sí. Primero, o sea, arranca la fiscalía. Siempre sí. En un alegato, esto es un tecnicismo. Uh-huh. Arranca la fiscalía, después arranca las querellas y siempre, siempre terminan las defensas.
1: Claro. Que tiene el sentido de que sea la ultimísima palabra, ¿no es cierto?
0: Exactamente, para que no tengan nada más que decir.
1: Es
0: no,
1: un
0: no
1: eco
0: puedan decir.
1: Del derecho de la defensa en juicio, digamos.
0: Exacto. Muy bien, Nicolás. Sacó. Te ha sacado un 10, felicitado.
1: Está muy bien.
0: Así que bueno, esta es la situación. Es un caso, como les dije, complejo, con un Diego Maradona que no sé si andaba, me pareció escuchar a Rubencito por ahí. Sí. Con un Diego que se fue deteriorando y que desde, yo creo que desde antes de la internación domiciliaria no lo cuidaron. Me parece que ya venían. Los médicos o las personas que lo rodeaban a Diego lo fueron descuidando, ¿no? Sobre todo conociendo el cuadro de salud que tenía Diego.
3: Ahora, Lourdes, yo me extraña que no se nombre a una persona en todo esto.
2: Justo iba a ir por ahí, mira.
3: Que Matías Morla. ¿Quién contrató la casa? ¿Quién alquiló la casa? ¿Quién era el que no le dejaba a las hijas ver al padre?
2: El jefe del equipo.
3: Por eso, pero él, para él nada. O sea, nada. Él está tranquilo caminando por la ciudad, sigue trabajando.
0: Porque acá lo que se está juzgando es a los profesionales de la salud.
3: O sea, tendría que ser otro juicio.
0: A ver, nadie lo pidió, porque vos fíjate que Morla solamente tiene procesos con los Maradona sobre las marcas de Diego y toda esa pelea que viene hace años, que sí, que no, que bueno, de hecho hace poco él ofreció pagarles una cantidad millonaria a la familia Maradona, a las hijas de Diego, para cerrar ese juicio por el tema de las marcas y la familia no está de acuerdo. Dijeron, no, queremos que vaya a juicio Matías Morla. Así que, pero en el caso de la enfermedad en sí, de lo que fueron los cuidados y todo, yo coincido con vos. No sé por qué Matías Morla no está metido. Pero en este caso lo que están juzgando es a los profesionales de la salud, a los que firmaron la internación, a los que estuvieron en la internación domiciliaria de Diego Maradona y a los que finalmente estaban o no estaban, por acción o por omisión, el día de la muerte de Diego Armando Maradona, que el último día, después de muchas horas, ustedes no sé si se acuerdan ese día, cerca del mediodía se empezó a decir, che, algo pasó con Diego, y finalmente después nos enteramos que había fallecido y que una enfermera lo había encontrado después de muchas horas de que nadie entraba al cuarto, porque decían, no, Diego no quiere que lo molesten, y cuando entraron ya directamente había fallecido. Entonces, bueno, se está analizando todo eso, ¿no? El deber de cuidado que tiene un médico, que tiene un enfermero, que tiene un profesional de la salud sobre la salud de una persona que tenía, digamos, valga la redundancia, la salud muy deteriorada. Así
1: ahora,
0: que, bueno.
1: Qué interesante, Lourdes, esto para linkearlo con tu próximo.

0: Tema, porque en definitiva los dos tienen que ver con el ejercicio profesional de las respectivas profesiones. No lo digo por Garrigós de Rebori, sí, y su fallo a favor de los presos.
1: Exactamente. Bueno, a ver, ya que vamos a linkear, también el deber de responsabilidad, claro, ¿no? Acá
0: es lo mismo,
1: hay una violación a los deberes de funcionario público en el caso de Garrigós de Rebori. Estamos hablando de un procesamiento dictado por el juez de Rosario, Carlos Vera Barrios. ¿Por qué? Porque Garrigós de Rebori fue, durante la etapa de Alberto Fernández, la interventora del Servicio Penitenciario Federal. Es decir, todos los presos estaban a cargo de ella. La responsabilidad, el deber de control y de cuidado dependía de Laura Garrigós de Rebori. ¿Qué es lo que se investigó acá? Bueno, la falta de controles sobre el uso de celulares por parte de los presos vinculados a organizaciones narco. Ustedes recuerden, en una cárcel, se encontró dentro de la celda de un narco, de Pájaro Cantero, un cable de teléfono. Directamente tenía una línea dentro de su celda. Entonces, lo que está diciendo el juez acá, que ella justamente lo que hizo fue omitir todas las medidas destinadas para impedir las comunicaciones que no tenían autorizados estos presos de alto perfil, porque así se los conoce a los presos de organizaciones narcocriminales, desde, escuchen esto, desde el 11 de junio del año 2020, o sea, estábamos en plena pandemia, en plena pandemia, y los presos hacían lo que querían. Entonces, seguían liderando desde las cárceles a sus organizaciones narcocriminales, algo que hoy está totalmente prohibido, porque los narcos tienen prohibido tener cualquier comunicación con el exterior. De hecho, Patricia Bullrich, cuando estaba en el Ministerio de Seguridad, endureció todas esas cuestiones para evitar justamente que los narcos desde la cárcel sigan digitando todo afuera, porque si no, nunca se va a terminar ese mundo narco. Y desde, les decía, desde el 11 de junio del año 2020 hasta el 31 de diciembre del año 2021. Eso es lo que le están delegando Carlos Vera Barrios, este juez de Rosario, a Garrigós de Rebori, justamente por permitir que los presos hicieran una fiesta con los celulares, hicieran lo que quisieran y siguieran digitando desde adentro como si estuvieran afuera.
0: Clarísimo, clarísimo. Lourdes, la dejamos empezar el fin de semana.
1: Buen fin de semana y hablamos la semana próxima.
0: Así que márchese, Lourdes.
1: Me marcho tranquila. Adiós.
0: El Lourdes, márchese, que es corresponsal de Radio Nacional en Tribunales.
2: 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El Palacio San José, hoy Museo y Monumento Histórico Nacional Justo José de Urquiza, fue la primera edificación del país en contar con servicio de agua corriente e iluminación generada por gas acetileno. La instancia llegó a tener 2.500 hectáreas, de las cuales 20 estaban destinadas a parques, jardines y quinta de frutales. En medio de estos aparece aún el casco principal, con una arquitectura mezcla de estilo renacentista italiano. Posee más de 30 habitaciones, una de ellas marcada por el asesinato del general el 11 de abril de 1870. 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
1: 9 de la mañana en la República Argentina. Aumenta la producción de petróleo en Vaca Muerta. El Ministerio de Economía informó que fue aprobado un nuevo proyecto para el RIGI que demandará una inversión superior a los 6.400 millones de dólares. Se trata de una iniciativa que la empresa Tecpetrol desarrollará en la provincia de Neuquén y que prevé elaborar 70.000 barriles diarios. En Misiones advierten por la intensidad de las tormentas. Desde Radio Nacional Puerto Iguazú informa Noelia Villa.
2: Siguen las tormentas en la provincia de Misiones durante este viernes, con alertas naranja y amarilla por fenómenos que podrían incluir lluvias intensas, ráfagas fuertes, actividades eléctricas y ocasional caída de granizo. El escenario meteorológico estará marcado por la persistencia de un sistema de tormentas que afecta al nordeste argentino y que podría dejar importantes acumulados de agua en la provincia de Misiones. De acuerdo con las proyecciones, las precipitaciones acumuladas entre el jueves y el domingo podrían alcanzar entre 80 y 130 milímetros en varios sectores de la provincia.
1: La información del deporte con Rubén Santos.
3: Con 4 partidos arranca este viernes la fecha 12 del torneo Clausura en Argentina. A las 2:30 de la tarde en Mar del Plata, Aldo Civi va a recibir a Sarmiento. A las 6 de la tarde en La Plata, Gimnasia hará lo propio con Atlético Tucumán. El partido más atractivo de este viernes, 7:30 de la tarde, el puntero de la zona, Instituto de Córdoba, recibe a Boca Juniors, en tanto que a las 21:45 cierra la jornada de viernes Unión y Defensa y Justicia.
1: El estado del tránsito con Romina Wiener.
4: En la provincia de Córdoba, transitar con precaución en diferentes rutas, calzada húmeda, resbaladiza por lluvias. Aumentar la distancia de seguridad entre vehículos y llevar luces bajas encendidas. En la provincia de Neuquén, los pasos internacionales Pino Achado y Cardenal Zamoré, ambos habilitados a la circulación a partir de las 9 de la mañana. Camino de los Siete Lagos con buena marcha.
1: En Bariloche, donde escuchás Radio Nacional en AM590, la temperatura es de 5 grados con 7 décimas, se registran lluvias aisladas. En la ciudad autónoma de Buenos Aires y alrededores, temperatura 11 grados 9 décimas, la humedad 88%, la presión 1016, decimal 1 hectopascales, el cielo cubierto con llovizna.
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El Palacio San José, hoy Museo y Monumento Histórico Nacional Justo José de Urquiza, fue la primera edificación del país en contar con servicio de agua corriente e iluminación generada por gas acetileno. La instancia llegó a tener 2.500 hectáreas, de las cuales 20 estaban destinadas a parques, jardines y quinta de frutales. En medio de estos aparece aún el casco principal, con una arquitectura mezcla de estilo renacentista italiano. Posee más de 30 habitaciones, una de ellas marcada por el asesinato del general el 11 de abril de 1870. 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

0: Muy bien, 5 minutos nos separan ahora de las 9 de la mañana en la República Argentina de este viernes, 9 de octubre de 2026 en todo el mundo.
1: ¿Listo? Sí, exactamente.
0: No aprende más. No, lo vamos a volver a hacer. Lo vamos a volver a hacer. Lo vamos a volver a hacer.
2: Sin duplicar.
0: 5 minutos nos separan ahora de las 9 de la mañana en la República. Lo volvemos a hacer.
2: No hay dos sin tres.
0: Lo vamos a volver a hacer.
2: Se va la tercera.
3: Me gusta el olor que tiene
0: en
3: la mañana.
0: Ahora sí, 6 minutos nos separan ahora de las 9 de la mañana en la República Argentina de este viernes 9 de octubre de 2026 en todo el mundo.
1: Bueno, señoras y señores, todo concluye a fin, todo termina.
0: Más o menos nomás.
1: ¿O no?
2: Bueno, esa
0: más o menos nomás. No, ya bueno, pero en fin, va mejorando.
1: Bueno, el tribunal de Vinal.
2: ¿Qué?
1: El tribunal. ¿Lo se escuchó bien? No, porque hay un problema en la antena. El tribunal de Milán.
0: De Milán.
1: Dictó sentencia.
0: Sí.
1: Y declaró disuelto el matrimonio entre Mauro Emanuel Icardi y Wanda Solange Nara.
0: Ah, bueno, me lo deja ahí en suspenso porque el título más importante que ese antes. Ahora tenía que decir la temperatura. No, usted está en Bavia. Que vaya al rincón. Por suerte tiene muchos rincones este estudio.
2: Ahí
0: es el rinconcito. Mira, ahí se va y no lo ve.
4: Pero para. ¿Disolvió el matrimonio?
0: ¿Eh?
4: ¿Disolvió el matrimonio?
1: Sí.
0: Lo digo porque
1: se disuelve el matrimonio.
0: Claro, pero no como
2: disolvió.
4: Claro, no. Eso digo, la ceremonia fue inválida.
1: Dictó sentencia y declaró disuelto el matrimonio entre Manuel, Mauro Icardi y Wanda.
2: Pero no es la palabra disolver.
0: No. Además lo disuelve si se declarara la nulidad, eso, digamos, lo disuelve la sacra rota cuando
4: por adulterio,
0: cuando cuestionas el canónico.
4: Hay que ver, claro, pero hay que ver cómo es la justicia
1: de Milán. Más allá de la sintaxis o la semántica en esta relación entre Icardi, porque se detuvieron en eso, y la verdad que es importante.
0: Ahora lo vemos.
4: Somos muy técnicos todos.
0: Tengo que decir antes.
4: Viejo.
0: ¿Qué hay que saber hoy viernes 9 de octubre a esta hora? Ahí se pasa a manos privadas, lo charlábamos con Ale Gallo, que nos ayudaba con los números incluso a interpretar qué cosa significa esas dos ofertas con bastante diferencia entre ellas que terminan favoreciendo al grupo Rowin, que pagará $340 millones por hacerse cargo entonces de lo que hasta ahora se conoce como AISA, Agua y Saneamiento Sociedad Anónima. Por otro lado, La Nación y la Ciudad de Buenos Aires firmaron el traspaso de la cárcel de Devoto. Hubo un acuerdo anunciado ayer, entre otros, por la Secretaria General de la Presidencia, Karina Milei, y la Ministra de Seguridad Nacional, Alejandra Monteoliva, para por fin trasladar los presos de la cárcel de Devoto al complejo penitenciario federal de Marcos Paz, operativo que va a ser complejísimo y cuyos primeros detalles conocimos ya en términos operativos, porque fueron publicados en el Boletín Oficial de la República Argentina, un operativo conjunto de las fuerzas de seguridad de todas las jurisdicciones, que seguramente será por etapas y que nos ayudará a entender y a seguir la chinita Valdivieso. Y venimos charlando desde temprano sobre esto. El gobierno estudia denunciar a Irán ante la Corte de La Haya. Esto es por su participación en el atentado contra la AMIA, lo informó el ministro de Justicia Juan Bautista Maíquez en su cuenta de la red social X tras reunirse con las autoridades de la mutual israelí. Bueno, muy bien, ahora sí, Cristian Bello, cuente.
1: Bueno, finalmente, Icardi
4: está cobardado.
1: Y Wanda Solange, no sé, me hacen mil señales. Wanda Solange, Nara, están finalmente divorciados, de acuerdo al Tribunal de Milán. El que lo comunicó casi jocosamente fue el exjugador del Galatasaray, porque está sin equipo, ¿no, Rubén? Está sin equipo. Icardi. Terminó su contrato y está en búsqueda de su nuevo club, está tratando de elegir.
0: O sea, se divorció de Wanda y del Galatasaray.
5: No, eso ya se había pasado hace como 4 meses que está sin club.
1: Uh-huh. Bueno,
5: parece que no tiene.
0: Ahora, pero es buen jugador.
5: Es buen jugador.
0: Era ídolo
5: en Galatasaray porque ganó muchos títulos y él era goleador. Llegó a ser capitán del equipo. Pero los tipos empezaron a ver todos los líos que había acá, que venía, que De hecho, cuando él se lesiona, que se rompen los ligamentos, le permiten venir a hacer la recuperación a Argentina.
0: A la Argentina, a la Argentina. Y ahora tenemos como novedad entonces que la justicia milanesa, la verdad de la milanesa, la justicia milanesa, es que se divorcia,
1: sí, se
0: sin
1: divorcia,
0: culpa.
1: Y el que lo comunicó muy alegremente fue el propio
2: Icardi. ¿Y por qué tan alegremente?
1: A través de sus redes sociales. Bueno,
2: ¿sabés por qué?
1: Sí, sí, bueno, la cuestión económica ha sido vital en este entuerto, ¿sí? Porque hay toda una serie de ítems que tienen que ver con lo económico, ¿no? Por ejemplo,
2: 250,
1: que rechazó
2: euros,
1: los 250
2: no
1: mil euros mensuales. Claro, que
0: vos fijate Wanda lo que pedía Wanda Nara, los 250 mil euros mensuales de manutención. Yo no me meto en lo que Wanda pueda considerar que fue su aporte a la fortuna de Icardi, porque todos sabemos que hizo mucho.
5: Era su representante.
0: Representándolo aparentemente bien. Por supuesto, lo que charlábamos recién, ¿no es cierto? Sobre la base de la pericia de Icardi en su profesión, porque si no, eso no hubiera sido posible. Hay la fantasía de Wanda lo hizo todo no, porque había con qué trabajar, pero hizo mucho. Fuera de eso, que supongo está contemplado en la división de bienes, y también la de males, ¿no es cierto? Ellos hacen una división de males también.
1: De bienes, sí.
0: ¿No? Sí. La división de bienes.
4: Esa es más difícil.
0: Esa es más difícil todavía.
2: Qué buen nombre para
0: más
2: un programa.
0: Difícil todavía, sí.
2: División de males.
0: Se rechazó la pretensión de 250 mil euros mensuales de manutención que pretendía la propia Wanda Nara. Digo, ¿qué concepto también? Ahí vuelvo. No me meto en cuanto ella pueda pensar que hizo para merecerlo, pero después es una abanderada de feminismo, pero decir, ¿y qué quería vivir? ¿Del marido? ¿O es ser una piola bárbara pedirle 250 mil euros mensuales?
1: El tribunal consideró que ella ya tenía un estatus laboral muy importante y no solamente le rechazó el pedido de 250 mil euros, sino también otros 100 mil euros mensuales, ¿no? Por el rechazo de la pensión de divorcio.
0: Fíjate, esto es muy interesante porque Wanda Nara argumentó que debió postergar sus proyectos personales para acompañar la carrera de Icardi y cuidar a sus hijas, ¿no es cierto? Y dice ahora, debe serme compensado, vuelvo, además de con la división de bienes, con 250 mil euros mensuales, ¿de qué? De lo que a Icardi le tocó quedarse o de lo que Icardi haga de acá en adelante. Digo, es la justicia de Milán, yo no sé quién representó a Wanda Nara en la justicia de Milán, pero digo, ves la pluma de, ¿cómo se llama la abogada? Ana Rosenfeld, y la eficacia de esa pluma en un tribunal que no es el argentino. Uh-huh. No, te dice, mira, todo bárbaro, una piola bárbara, Rosenfeld, qué lindo, da rating en la televisión, ya cansó un poco, pero igualmente, ponele. Cuando sus argumentos son desafiados o valorados por una justicia que no es la argentina, lo pone en su lugar.
1: Lo que analizaron
0: dice,
1: los jueces.
0: La pavada no, le dice, no, la pavada no, Ana. Por más que no haya sido. ¿Se entiende lo que?
2: Sí.
0: Es también el argumento abogados argento mensurado por una justicia que no es la argentina.
5: El problema, ¿sabes cuál es, Nico, para mí, no? Llegaron a un punto que los dos quieren hacerse daño.
2: Sí.
0: Porque también.
5: Ella no puede decir que necesita 250 mil euros por mes para vivir, porque es mentira, porque ella está trabajando, ella gana. La madre salió hace poco a decir que mi hija va a tener su propio programa, va a trabajar en radio, va a ser. O sea, no tiene problema de plata. Quiere hacerle daño a él.
2: Sacar la mejor ventaja.
5: Él le quiso hacer a ella.
2: Claro. O sea, la mejor ventaja en venganza por lo que le hizo sufrir.
0: Igual menos son malos uno para el otro.
5: Son malos uno para el otro, claro.
4: Y en el medio los hijos.
2: A mí me da mucha
1: pena.
2: Yo ya se los había sacado.
0: Yo creo que ahí hubo un clic social respecto de la legitimidad de Wanda Nara. Ahora se está como congraciando por Masterchef y su papel ahí, o papelón, pero la realidad es que hubo un clic social después de que pudimos entrar un minutito a la cotidianeidad de esa familia o de la situación de esa niña en el palier ahí del parque. Una pavada, decís acá, las chicas les importó nada.
2: Exacto.
0: En el medio jugando por ellas, gritando, pero la verdad, indescriptible. Decís, a partir de ahí yo ya no. Hasta acá el personaje, cuando pude entrar y ver un poquito cómo las trató, para sacar qué ventaja, yo ya está.
2: En ese mismo instante, un juez de familia debió intervenir, bueno, y quitarle la custodia a los dos de esas criaturas, por exponerlos a esa situación. Bueno,
0: y fíjate que para poner un poco en su lugar esto que decíamos, ¿no es cierto?, la valoración que hace, los argumentos a los Rosenfeld, ¿no es cierto?, pero vertidos o ventilados en una extraña jurisdicción, como si una jurisdicción que no es la Argentina, el fallo termina imponiéndole a Wanda Nara el cargo de las dos terceras partes de las costas del proceso en Italia. Que esto es muy cercano a decirle, porque nos hiciste trabajar al pedo. ¿Eh? Dos terceras partes. O porque trabajamos por tu culpa, más que por la culpa del otro. Dos terceras partes, si no es mitad y mitad.
3: Estaba leyendo la legislación italiana, es distinta a la argentina, pero existe el tema de la compensación económica en un matrimonio. Pero el tema acá, que por lo que estoy leyendo el fallo del juez, es que consideró que no hubo un desequilibrio económico patrimonial porque ella sigue teniendo un caudal de ingreso importante y ella, digamos, en el caso de Wanda, falló el juez de esta manera. Pero la ley italiana protege a las mujeres que durante sus matrimonios dejan de trabajar cuidando a los niños y a las familias y después sí se les da una compensación económica.
0: Es que estamos hablando de Wanda Nara, ¿no? De las
3: sí,
0: mujeres.
3: Sí. Por eso, pero quería ver qué decía la legislación y ahí leí, es distinta a la argentina.
0: Yo ahí tengo
3: pero
0: una concepción de la justicia que se da de bruces con la estatua, ¿no es cierto? Que tiene la justicia con los ojos tapados. Soy más de la equidad, que es, tendría que tener un microscopio, porque la justicia se juega en el caso concretísimo, no es si mirá. Está bien, si mirá es no hace excepción de personas y para todo lo mismo. Pero cuando vas a la circunstancia práctica, ¿no? Ahí no es lo mismo Wanda Nara que otra. Estamos hablando ahora de Wanda Nara, con todo y lo que conocemos de ella. Me parece, desde afuera, un fallo justo. No tengo derecho para decirlo, pero lo digo.
1: Pero esta historia no va a terminar acá, ¿no? ¿No?
3: ¿Por qué?
1: Sigue todavía con algunos inmuebles, ¿no? Que se están disputando. Esta historia no va a terminar ni en lo judicial y mucho menos en lo mediático, que es el terreno más fértil donde mejor sabe manejarse Wanda Nara y donde Icardi
0: no
1: le jugó tan a favor todo esto.
0: Tendríamos que ahí dejar de hablar del tema, o sea, dejar que la cuestión se ventile donde se debe, que es los tribunales. Hacemos un poco el juego, la prensa, y lo hacemos mal, digo, en tren de autocrítica.
1: Es
0: el
1: juego de ella.
0: Claro, pero lo juega porque le llenamos la pileta. Si vaciamos la pileta...
2: No lo sé. Claro. Bueno, igual pasa con los Moyano.
4: Lo que pasa que... a veces... Yo tengo esa misma duda, Nico, y la verdad es que no tengo una respuesta rotunda, ¿no?
0: Yo tampoco, porque por otro lado te lo demanda el público.
4: Te lo demanda el público, pero además también a veces visibilizar estas cuestiones que les pasan a los famosos, como dice a veces Fernanda Carbonell en el programa de Corol, ¿no? Uh-huh. Corol en el aire. Si le pasó a un famoso, me puede pasar a mí.
0: Sí,
4: por
0: sí,
4: supuesto,
0: sí, sí,
4: no sí, con esas cifras, pero no, bueno, ¿cuántos casos hay, no? También de disputas de este tipo, patrimoniales, divorcios, con chicos en el medio. A veces, a lo mejor estas cosas sirven para tomar un poquito más conciencia de la celeridad que tuvo la justicia italiana en relación a la celeridad que tiene la justicia argentina se trata de estas disputas, y a lo mejor también sirve un poquito para que los padres y las madres tomemos conciencia sobre cuánto afectamos sin querer, no para dejar de hacer los juicios que corresponden hacer, no estoy diciendo eso, ni de un lado ni del otro, pero sí preservar a los chicos de todo este mare magnum, que es un manoseo tremendo de abogados.
5: Un edificio no es...
0: No es joda.
5: No es resguardarlo,
0: por eso. Y a partir de ahí me parece que la vara social respecto de ellos tiene que ser ciertamente otra. Y tomo lo tuyo, Ale, con una vuelta de tuerca que es la siguiente. Lo que sí, es decir, la mujer empoderada que hace el juicio y discute por lo que cree que es suyo, y lo que no.
4: Claro.
0: Que es el pasarse de viva de Wanda Nara y Rosenfeld en términos de pido cualquier cosa.
4: No, por eso, ni
0: porque
4: de un
0: eso
4: lado
0: también
4: ni
0: envalentonó
4: otro, ¿no?
0: A la sociedad argentina. Y ¿sabes qué? Así como no todas las mujeres son Wanda Nara, no todos los hombres son Icardi. Es decir, no, yo conozco casos de personas arbitrariamente masculinas, arbitrariamente separadas de sus hijos, con historietas, pero inventadas sin ningún asidero, y una justicia que hace... Digo, cuando el péndulo se da vuelta, es venganza, no es justicia. Es espejo, que es lo peor, porque es lo mismo. Entonces, ahí tenemos un mambo, ¿no?
5: Eso que planteas, Nico, si no sé si coinciden, alguna vez a alguien le pasó, cuando vos haces un juicio laboral, el abogado dice, yo te meto todo.
0: Bueno, ¿qué es la función?
5: Vamos a pedir todo, después vemos. Pero metemos bueno, todo.
0: Pero tiene que haber un juez que claro. te dice, te aceptó todo. Claro, te dice, hasta acá tenés razón, hasta acá no.
2: Es eso de si pasa, pasa. Pidamos todo si pasa, pasa. No, pero que es poco serio.
0: Rosenfeld ha llevado las cosas a un lugar sí. donde el metamensaje es, ¿me das lo que querés o te planto una falsa denuncia sobre, no me importa si esa fue su intención o no, no la estoy juzgando por eso, no tengo derecho a hacerlo.
4: No, por
0: pero
4: eso...
0: malinterpretada, no es su responsabilidad, pero malinterpretada lleva las cosas a un lugar donde muchos casos se resumen en o me das lo que quiero o te saco el nene con una falsa... y no estoy exagerando.
4: No, muchos casos no, por eso lo del péndulo, no está muy bien que lo trajeras, porque así como muchas veces hablamos del péndulo en otros aspectos, la política, la economía, y decimos, bueno, ojalá encontremos un centro de consenso, bueno, en la justicia y en estos casos también.
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0: Bueno, 21 minutos, ahora de las 9 de la mañana, y acá Misil trae unos, los misilazos, lo vamos a llamar ahora, sí, claro. ¿No? Donde pone el ojo, pone el misil. Acá Rubén Santos, tenemos en línea a Gabriela Bruno del RA 14 Radio Nacional Santa Fe. Gabriela Bruno, muy buen día, bienvenida, ¿cómo le va?
7: ¿Cómo te va, Nico? Buen día a todo el equipo, buena jornada, muy ¿sí?
0: Bien. ¿Qué bien, estás en la subasta?
7: Tenemos yo vi. Sí, primero te digo que 14 grados, más o menos será 15 la máxima esperada para el día de hoy, y llovizna en estos momentos en la capital santafesina. Se espera la continuidad de estas condiciones inestables, ¿no? Climáticas para todo el día. Bueno, sí, subastas de bienes decomisados del delito. Se abre una nueva convocatoria. En estos momentos más de 1.200 personas que ya completaron el formulario, que se puede hacer online, por supuesto, de inscripción en 4 días, desde que se abrió hasta el día de hoy. Es tan que va a ser superior, digamos.
0: Te reperdemos, Gaby, ¿dónde andás? Ahí te vuelven a llamar.
4: Se va y viene, igual.
0: Ahí te vuelven a llamar. Vamos a comprar algún teléfono de los de que seguramente funcionaban mejor, de los del narco. A ver si
4: podemos. Satelital.
5: Mira, claro. Te van a llamar y decir, che, guardame un kilito.
0: No, por ejemplo. Che, ¿qué subastan? 91 motos, 80 vehículos, dos lanchas, 40 bicicletas, un inmueble en la ciudad de Rosario y 10 máquinas arcade retro para restaurar. Esto ha tenido que ver con otro tipo de delito, ¿no es cierto? No con el de...
2: No hay oro esta vez.
0: No hay oro, pareciera. Así que
1: PlayStation, esas cosas.
4: Dos lanchas,
1: ¿no?
4: Mira vos. Dos lanchitas.
0: Sí. Hay que ver.
2: Hagamos una vaquita y vamos.
0: Hay que ver con qué delitos han tenido que ver, porque uno comete ahí por un prejuicio vinculando todo con.
2: Si alguna con tiene un disparo, ¿no? Esa quiero.
0: Si tiene que mira.
1: Un disparo. Sí. Una lancha no vendría mal a la radio, ¿no? El estudio flotante de Radio Nacional en directo desde el Delta.
0: Si algo nos está faltando es eso. Y lo mandamos, ¿no? A usted.
2: Por favor, les pido.
0: A describir la cota. La cota en vivo, ¿no es cierto? No estaría mal.
4: No den idea.
0: Es verdad. Gabriela Bruno, nuevamente, a ver ahora.
7: Bueno, me perdí un poco entre la llovizna y el cielo cubierto santafesino en este momento. Así que, bueno, para contarles que se abre una nueva edición de la subasta de inmuebles incautados en el delito. Es un camino, digamos, que ha encontrado la provincia para dar destino a esta cantidad de, sobre todo, automóviles, motos, propiedades que fueron incautadas en hechos delictivos, ¿sí? La subasta de este año ya lleva 4.200 personas inscritas en solo 4 días de todo el país, porque el formulario lo podés hacer online, digamos, y falta un estiman superar aún más, digamos, de las ediciones anteriores, ¿sí? El último remate que se llevó a cabo contó con 5.411 personas anotadas, fue la cifra más alta. En las oportunidades anteriores estaban en el orden de las 4.200, como está hasta este momento, pero bueno, tenemos solamente el cuarto día de inscripciones. La La subasta, se puede enviar el formulario hasta la fecha de hoy a través de la página web de la provincia. Vos entrás y sacás allí los datos del formulario y te inscribís, y luego se llevará a cabo el remate el viernes 16 de octubre en la famosa estación Belgrano, aquí en la ciudad de Santa Fe, en el Boulevard y calle Güemes, en la capital provincial. Y bueno, ya se están exhibiendo, porque esa es otra posibilidad, digamos, los lotes, claro, de los bienes, digamos, que vos podés ir a ver, se exhiben entre las 9 y las 16 horas. Mientras tanto, comienza hasta el mismo día que se inicia, mientras tanto ese día comienza a la hora de 16 la puja de este remate, ¿no? Esto se hace desde el año 2024, la provincia entonces lleva adelante esta séptima convocatoria, como les decía, y además de automóviles y de vehículos en general, de motos, lo que se utiliza, lo que ha llegado, se incorporan en este caso, son departamentos, viviendas, departamentos en la zona céntrica de la ciudad que fueron decomisados tanto aquí en Santa Fe Capital como en Rosario, los dos grandes centros urbanos de la provincia. ¿Qué pasa cuando vos, por ejemplo, adquirís un auto o querés ver un vehículo? Tenés temor, por los antecedentes, de las condiciones del vehículo y demás, se entregan completamente con la documentación a cero, digamos, que sin con registro de patentes nuevas, con todos los datos nuevos, sin que exista algún registro previo de la persona que lo tenía, digamos.
0: Eso hacen un bloqueo registral, que está bien, ¿no? Y esto de cambiarle la chapa patente, que no es menor, porque un poco jugábamos con eso, ¿viste? Abrazados al prejuicio, pero el miedo que uno imagina es ese, ¿viste? Si este era el del Chapo, no sé qué, después resulta que ando yo en su auto y me van a venir a mí las venganzas, ¿no es cierto? Van a cobrarse conmigo las cuentas que tienen con él. Bueno, en principio se toman estos recaudos.
7: No, se dan estos datos a cero, digamos así, como para empezar. Y los valores iniciales, según lo que tienen ya registrado, están entre un 30 y un 40% menos, digamos, del precio del mercado en general. Aunque el monto definitivo después depende de la puja que haga cada integrante de la, claro, de la subasta, ¿no? Entre los lotes este año va a haber 71 autos, 19 camionetas, que son esas camionetas de alta gama, ¿no es cierto? 91 motos, 40 bicicletas, 2 lanchas con motor, propiedades en Rosario, en Santa Fe, 10 máquinas para reparar, que no digo la marca, pero son maquinarias que se utilizan habitualmente. Y bueno, los precios son accesibles, son los precios bases, por ejemplo, más de 17 autos de los que están en el registro van a tener un precio base de menos de 1 millón de pesos, digamos. Es imposible comprar eso en el mercado. También va a haber bicicletas, que son estas bicicletas también nuevas, ¿viste? De gama así de deporte y demás, con precios bases de 30
0: mil pesos. ¿Por qué tanta bicicleta? ¿Incautada de qué delito? ¿Son las bicicletas robadas o que se usaban para distribuir algo?
7: No, son bicicletas robadas, que claro, cuando hacen algún operativo o la policía detiene a alguna persona, no puede justificar la tenencia de la bicicleta, o alguna persona que denuncia.
0: Ahora, Gaby, hay dos cosas que te apuro porque tengo el tope encima, pero es importante. Sí. Dos cosas que se... Primero, cuando el gobierno anuncia esto de la provincia de Santa Fe, un poco el metamensaje es, hago cosas, porque yo no tendría estos bienes que rematar si no luchara contra el delito. Pensé que ese es un mensaje, cada cual sacará su cuenta, pero es un poco un juego comunicacional. Ahora, lo segundo, todo bien con que sea el bien que el delincuente utilizaba para cometer el delito. Digo, si sacáselo y ahora era de un dueño. ¿Por qué no buscamos al dueño al cual le robaron la bicicleta? Es porque esa instancia ya perimió
7: Claro, se cerró, exactamente, porque no hay...
0: No hay denuncia sobre ese error. Okay. Claro, porque hay un poco una viveza ahí del Estado, que digo, ah, bueno, me la agarro y además le saco plata, cuando en realidad era de alguien esa bici, che.
7: Sí, sí, era de alguien, pero viste que por ahí, con robos de, qué sé yo, menores, para decirlo de otra... comparados con otros bienes, por ahí la gente no denuncia a lo mejor el robo de una... de una bicicleta, ¿no es cierto?
0: Claro, puede ser.
7: Pero bueno...
0: Bueno, pero en esta instancia, ahora que son públicas, si alguien fuera y dijera, esta era la mía, lo pruebo, tendría que parar la subasta y dársela.
7: Sí, seguro, seguro. Si puede justificar que ese, o que la moto, o que la bicicleta, o lo que fuera, fue robada, que tiene como documentarlo, esto se revierte, ¿no es cierto?
0: Ah, perfecto, perfecto.
7: Pero bueno, así que es una... pero por las veces que se aplicó... como te digo, es la séptima propuesta, ha dado muy buenos resultados con valores realmente muy accesibles, y como te decía, todo va a depender de la puja que exista por, bueno, por algún vehículo y demás, ¿cierto?
0: Bueno, a pujar se ha dicho entonces, Gaby.
7: Muy bien.
0: Muchísimas gracias, que tengas lindo fin de...
7: Buena jornada.
0: Igualmente, Gabriela Bruno de LRA 14 Radio Nacional Santa Fe.
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8: Hora 9:31. Federico Sturzenegger destacó el proceso de privatización de AISA. El ministro de Desregulación dijo que reducir la corrupción, pocas cosas son más efectivas que sacar al Estado del medio. Además, elogió al operador brasileño que participará en la concesión de la empresa de aguas. Procesaron a María Laura Garrigós de Rebori. El informe de Lourdes Marchese.
9: El juez de Rosario, Carlos Vera Barrios, procesó a la ex interventora del Servicio Penitenciario Federal, Laura Garrigós de Rebori, en la causa que investiga la falta de controles sobre el uso de celulares por parte de presos vinculados a organizaciones narcos. El magistrado le endilgó el delito de abuso de autoridad y violación de los deberes de funcionario público por omitir medidas destinadas a impedir comunicaciones no autorizadas desde cárceles federales entre el 11 de junio del 2020 y el 31 de diciembre de 2021.
8: Llega el huracán Isaías a las costas de Florida en Estados Unidos. Hay alerta de marejadas ciclónicas, tornados e inundaciones desde Mississippi. Los vecinos tapiaron las ventanas y apilaron bolsas de arena en las entradas de edificios y casas. En la ciudad de Buenos Aires, temperatura 12 grados 4 décimas, humedad 85%, cielo cubierto, visibilidad reducida por llovizna a 9 kilómetros.
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0: madrugada. Bueno, muy bien, 36 minutos ahora de las 9 de la mañana en la República Argentina. No, me está llegando acá una primicia que ahora sí puedo contar. Es una primicia porque veo que está publicado. Así que 5 nominaciones a los Martín Fierro hemos recibido como Radio Nacional.
1: ¡Bravo!
0: Sobre eso. Veo que está publicado, así que lo puedo decir, efectivamente.
2: Ah, ya lo sabía.
0: Y lo busquen, 5 nominaciones.
3: Muy
0: contento por eso.
4: ¿De radio? De radio.
1: Los de radio, hay, claro.
0: 5 nominaciones de radio, así que primera vez en muchísimo tiempo que se tiene.
1: ¿De qué vas a saber cuáles?
0: Así que está que sí, claro. Obvio, que se sabe.
1: ¿Cuáles?
3: Pero contanos.
1: Felicitaciones a los nominados y gracias a los que nos
0: siguen. Y a la radio, que es la verdad una.
1: Contanos ahora.
0: Reivindicación. Al esfuerzo de todos. Así que 5 nominaciones Radio Nacional a Martín Fierro 2026 por la programación 2025. 37 minutos decíamos de las 9 de la mañana en la República Argentina y habíamos dejado un tema suyo, ¿no? Difícil.
3: El Pentágono. Uh-huh. El Pentágono de los Estados Unidos anunció que el 3 de diciembre de este año se va a transmitir en directo por la señal pública la ejecución por pelotón de fusilamiento del ex mayor del ejército Nidal Hassan. Esto va a ser en la base de Fort Hood en Texas y es una decisión que marca, primero, la primera ejecución militar estadounidense en los últimos 65 años y la primera por pelotón desde la guerra, desde la Segunda Guerra Mundial. ¿Qué pasó con Hassan? ¿Quién es Hassan? A ver, él era mayor del ejército y psiquiatra, trabajaba en Fort Hood en Texas y el 5 de noviembre del 2009 abrió fuego contra los soldados que estaban esperando ser revisados y ser vacunados por los médicos. Asesinó en ese día a 13 personas, hirió a otras 32 y mientras lo hacía y abrió fuego, gritaba Admitió el ser el actor de cuadros y justificó por la en defensa de los musulmanes y a los talibanes en Afganistán. El secretario de defensa, y en realidad se llama secretario de guerra estadounidense, defendió la decisión de transmitir en vivo el fusilamiento por pelotón porque dijo que el castigo debe ser transparente e inequívoco para los enemigos de la nación y que no va a haber concesiones ni secretos para un terrorista confeso. Esto sí despierta una gran controversia internacional de juristas, de defensores de los derechos humanos, de políticos, porque dicen que está convirtiendo la justicia penal en un espectáculo mediático violento que por un lado vulnera...
0: O sea que ahí se está criticando más que la pena de muerte en sí misma el método de ejecución.
3: Se critica que se mediatice, que se transmite en vivo.
0: O sea, no el método siquiera, sino la publicidad.
3: La publicidad, La publicidad que es un mal ejemplo para los jóvenes, dice mucho, y el alto comisionado de los derechos humanos de la ONU, que dice, denunció que es una forma de tortura transmitir en vivo este fusilamiento.
0: Ahora, fíjate cuántas cosas. La publicidad es en sí misma una, como transparencia, es un pilar de las democracias. Con lo cual, si ese acto, que es por sí tremendo, pasa a la oscuridad, no sabemos qué forma pueda tener. Ahora, el problema conmigo es que no estoy de acuerdo con la pena de muerte. Pero después cuando uno lo aborda desde el lugar de... ¿Te imaginas lo que puede pasar si nadie lo está mirando? Por lo demás me parece detestable que se lo publique. O sea, es muy complicado.
1: Muy complejo.
0: Y pasa algo del orden del comerse al caníbal. Porque al fin y al cabo, nosotros hemos visto grupos horrorizados de grupos terroristas ahorcando gente. Yo digo, yo quisiera que... Porque en el fondo esta discusión, ¿cuál es? Es una discusión por los valores civilizatorios. Yo iría más allá de eso, entre la civilización y la no civilización. Bueno, se supone que un valor de la civilización es resolver mejor la cuestión de las penas, ¿no es cierto?
1: No tengo... Tú sabes que
0: entonces
1: es muy
0: ahí
1: hay muy
0: una cosa, es muy difícil, pero digo, ahí hay algo de comerse al caníbal, ¿no? O devolverse lo mismo, lo cual además tal vez es un triunfo del terrorismo, porque lo que hizo fue contagiarte. ¿Entendés?
1: Me cantaste retruco, porque yo te iba a decir, pero estamos cansados de ver y de taparnos los ojos cuando vemos la difusión de esos videos por parte de los grupos terroristas, porque no estaría, porque estaría mal hacer lo mismo, pero tenés razón, me estoy copiando para
0: capaz
1: abajo.
0: Capaz nos ganaron.
1: Capaz estoy porque... nivelando para abajo.
3: Sí. El argumento no lo sé, que da el gobierno de Estados Unidos es eso, es asesinarlo de la misma manera que él asesinó a los soldados que estaban desarmados esperando ser atendidos por médicos. En este lugar.
0: Además, la necesidad de neutralizar, porque si bien todas estas cosas, la pena que es infligir un mal a quien ha infligido otro antes, ¿no es cierto? Es un punto objetiva, hay algo de subjetividad. Yo no sé si para esta persona morir en un pelotón de fusilamiento, además, no es volverse mártir y lo quiere. Entonces, te pones a pensar cómo sufriría más en una prisión perpetua.
1: Tal vez
0: no
1: sí.
0: sé, es muy complejo. No, está lo, todo sobre la mesa. Ay, sí. Yo lo tiro todo desatado.
2: El fin no
0: digamos.
2: Es sufrir tampoco.
1: Lo que el fin quiero... de la pena.
0: El fin no es sufrir. Es por eso.
3: Lo que quiero aclarar es que todavía este proceso no está agotado para Hassan. Puede presentar distintos recursos. La justicia va a ser la que tenga la última palabra, que puede llegar a suspender la ejecución o que sea mediatizada la ejecución y seguramente no se permita. No se permita esto. Según la ley militar, una ejecución militar tiene que ser aprobada por Trump, y como habíamos contado en este programa, el lunes Trump lo había aprobado, la ejecución militar. Pero eso no significa que sea transmitido, ¿cierto?, en vivo.
0: Porque uno dice en un punto, bueno, qué lindo ser presidente de los Estados Unidos. O sea, después te caen con el cargo estas responsabilidades, ¿no? Bueno, es el caso de Balduino de Bélgica. Balduino de Bélgica, rey de los belgas, como se llama en el cargo, después celebrado como figura por el cristianismo, renuncia el día que tiene que promulgar, es lo que le toca

0: lo que era un disvalor y es el valor del otro. No sé, es muy complicado.
1: Quiero dar dos datos para cerrar el tema. En Estados Unidos el 66% de la población apoya la pena de muerte en casos de asesinato, y el año pasado se hicieron 2.700 ejecuciones en todo el mundo, liderando China, Irán, Arabia Saudita, Yemen, y también hubo dos en Estados Unidos.
0: 44 minutos de las 9 de la mañana.
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0: Mariana Gil Laborde, muy buen día, bienvenida.
3: Buen día, buen viernes para todos. Ustedes seguramente ya hace rato que lo vienen transitando, pero
0: sí,
3: bueno,
0: pero
3: yo con ustedes.
0: Usted y nos trae la confirmación de que estamos llegando.
3: Sí, sí, ya está. Y ustedes ya están terminando, así que una hermosura.
0: Ya estamos terminados.
3: Bueno, ese es otro punto. Les traigo un poquito de los audios, de lo que va pasando en la televisión. Y en esta oportunidad voy a hablar de Nicolás Repetto, que estuvo en el programa de Pergolini. Porque Repetto, luego de 8 años de no estar en la televisión, vuelve. Entonces, cuando vuelve, ¿qué empieza a hacer? Notas por todos lados, ¿no? Y entre estas notas, le reclama un poco a Pergolini, porque parece que le hizo un pedido anterior. Le pidió un regalo. Si iba a ir a su programa, dijo, bueno, traeme un regalo. Escuchen.
4: Te andabas reclamando permanentemente un regalo.
5: No, no reclamo.
4: Si reclamabas un regalo, no se puede ser tan manguero en cámara encima, porque sí, era un mangazo. Y encima el mangazo era con condiciones.
3: Y
4: o vos decís que no hay regalo, me gusta. Si no se enchufa, que está bueno.
5: Que no está mal.
4: Está bueno, te lo reconocí. Lo mejor de todo es que tiene enchufe, se enchufa.
5: Una juguera.
4: Es una juguera, siempre se te rompen las jugueras. Ahora tenés una buena, no importa, guarda esta que ya se te va a romper.
5: Pero una juguera.
4: Una juguera, no te tomas un juguito de naranja.
5: Sí, pero es raro.
4: Te afloja.
5: Como te imaginarás, tengo juguera. Pero bueno, gracias igual, muy, muy lindo, muy amable. Y además es como...
6: Y es eso porque él usa, tiene vida saludable. Entonces él toma mucho jugo. Vos tomas mucho jugo.
4: A la mañana un juguito a la mañana porque afloja, ¿viste?
6: Sí, claro. Mario, presta atención.
4: Y no salís todo el resto del día.
0: Bueno. Basta con afloja.
3: Y vale
0: con
3: el afloje.
0: ¿Qué te afloja el ánimo,
3: te lo traje por dos temas. Dos preguntas que voy a plantear acá en la mesa. Sí. Los regalos tienen que ser con enchufe. A mí me pareció buenísima la idea. Y pesados.
0: Los regalos que se reciben, no los que se hacen.
3: No, los que se reciben tienen que ser... Para mí tiene que ser algo pesado, tiene que ser pesado, si es pesado es caro, dicen.
0: Mira, no, hay cosas livianas que son...
3: Ahora no. Algunas, no todas.
0: No.
3: Pero, por ejemplo, un perfume, vos sabés que si agarrás una cajita que es pesada, es un perfume, es carito.
0: Claro.
3: Okay. ¿No?
0: No, ahora cuanto más liviano, más caro algunas cosas.
3: Y con enchufe también viene bien.
7: Sí.
3: Pero después está, y como vos sos una persona saludable, también te pregunto, ¿el juguito a la mañana es necesario?
0: ¿Es necesario?
3: Te lo pregunto.
0: No.
3: Bien, bueno, para Repetto parece
0: pero
3: que
0: ¿qué
3: sí.
0: ¿Qué vamos a estar haciendo jugo a las 5 de la mañana? No.
3: No sé, qué sé yo.
7: ¿Por qué no?
3: No es tan difícil. ¿Con una juguera?
7: Claro.
3: Porque afloja y hay que hacer el programa.
0: Claro, todo depende del jugo de qué, en qué momento.
3: Claro,
0: está
3: bueno.
0: Pero quieren tomar jugo, tomen jugo.
3: Dos temas.
0: Está muy bien. 47 minutos de las 9 de la mañana.
2: Mesa de saldos. Lo último, pero no menos importante, ¿qué quedó por decir?
0: Claro, ojo con los jugos, porque uno dice que es saludable y te estás tomando medio kilo de naranjas, ya te pasaste, ¿no es cierto?, de saludables. Y se le pongo un poco de azúcar, peor, ese es un shot de...
3: No.
0: Depende de qué. Al que no me animo es al de pasto, este jugo de pasto que tomo, ¿no es cierto?, el detox, ¿eh?
7: No, ¿Qué es el jugo de pasto?
3: El verde.
0: No sé, el verde,
3: sí,
0: eso. Pero incluso de pasto literal toman algunos este jugo.
7: De espinacas, ¿no? Algo así.
0: No, pero y de pasto.
7: Ah, ¿de pasto pasto?
0: En serio.
8: Es muy palermitano eso.
0: Sí,
7: ay,
0: no.
7: Por Dios.
0: En algún bar
8: En algún bar, y capaz, y sí, capaz que hay.
0: ¿Alguien opinó de los bares?
8: Sí, claro que nos mandaron
0: de los bares. No trajo ni uno.
8: Pero
0: no,
8: pedímelo.
0: La gestión de Cristian Bello va a necesitar un ajuste, porque realmente, pero ¿para qué hablan nuestros
7: oyentes? Volvamos a los inicios, la tostadita con una mantequilla.
8: Sí, café con leche, claro. Encargado.
7: Déjense hincharla.
8: Dos medialunas.
9: Eso es lo que más engorda y lo que menos proteína tiene.
0: Y si se come una manzanita todos los días, tal vez dos.
8: Y una factura se come también.
7: Y hoy no había, entonces me mandaron...

0: Grande yogur. Pero escúchame, el punto con eso, es que me da un poco de impresión el modo como el yogur se produce, ¿no es cierto? Cada vez que pienso en eso.
1: ¿Hiciste casero alguna vez?
0: No, porque más cuenta me doy que son unos bichos que se están
1: Bueno.
0: multiplicando, ¿entendés?
2: Bueno, el griego.
1: Es muy
2: Es
1: interesante.
2: entrarle al griego por ahí.
0: Pero es rico.
2: Pero fíjate. Bueno, el saldo.
0: Por
2: El
0: favor,
2: saldo
0: saldemos
2: económico.
0: que nos van a
2: Vamos
0: tirar
2: a
0: algo por la.
2: estar cerrando la semana mirando los mercados, porque ayer fue un vendaval con la suba del crudo nuevamente, el barril de crudo arriba de los $100. Hoy sigue esa situación y hubo mucho impacto ayer en los mercados. Hasta el momento todavía, sí, digo bien. Todavía por la diferencia horaria nuestra no abrió Wall Street, que todo el mundo va a estar mirando eso, pero hasta el momento tenemos situaciones dispares. Europa en verde, quiere decir sin grandes saltos, hacia Cusi Cusi, te quiero decir algunos bien y otros no tan bien. Vamos a estar viendo cómo cierra la semana el precio del crudo en un momento en el que el ministro de Economía, Luis Toto Caputo, está con un pie en el estribo porque la semana que viene se va a participar junto con Santiago Abusil, el titular del Banco Central, del encuentro del Fondo Monetario Internacional.
0: Muy bien, Andrea China Valdivieso.
1: Y hablábamos más temprano de estos repartidores que atacaron una casa y prendieron fuego a un auto, intentando también incendiar este domicilio después de que de rastrear por GPS una moto que le había sido robada a un compañero en un ataque de estos pirañas que se están registrando en el Gran Buenos Aires. Esto pasó en Troncos del Talar. En Tigre, un violento episodio donde los trabajadores ingresan por la fuerza de esta casa, provocan destrozos, saquean, incluso, y la secuencia fue filmada por vecinos. Estamos compartiendo las imágenes en nuestro canal de YouTube. Y sumado a lo que pasó en el Palomar con ataques pirañas, menores de edad de 14 años, detenidos en el marco de estas organizaciones delictivas nuevas que agrupan incluso distintas modalidades delictivas, digo, parte de motochorro, parte de entradera, parte de pirañas, y un concepto que te quiero dejar para que pienses. Yo sé que es fin de semana largo y demás, pero para que te quedes pensando acerca de esto de la anomia, ¿no? Un estudio en sociología, Emil Durkheim fue el principal
0: Claro que sí.
1: autor que introdujo este término en su trabajo social sobre
0: Habría
1: la
0: tres clases de
1: división.
0: anomia para Durkheim.
1: Claro, la división del trabajo social y el suicidio, esa es su obra principal, y describe este estado de las normas de una sociedad que pierden su poder para orientar y limitar la conducta de los individuos.
0: Totalmente.
1: Es lo que está pasando hoy. O sea, y cómo debemos, ¿no? ¿Cómo deben las autoridades
0: Ni no lo toma la
1: introducirse
0: Argentina eso, y no
1: a
0: es
1: ese
0: cierto,
1: concepto?
0: y después
1: Es
0: trae
1: el
0: un poco el diagnóstico de que la
1: falta,
0: Argentina es anómala.
1: debilitamiento o pérdida de normas sociales y de referentes que regulan el comportamiento humano. Eso hoy está pasando y es lo que describimos todos los días cuando hablamos de inseguridad y de hechos violentos, principalmente en el conurbano bonaerense.
0: Cecilia Diwan.
3: Nicola, jurista sudafricana de 85 años, Navi Pillay, recibió el Premio Nobel de la Paz. Eso te lo
0: Sí.
3: contaba más temprano. Ella tiene una trayectoria, además de 4 décadas en la persecución de crímenes de lesa humanidad. ¿Y cómo recibió el galardón? Con mucho humor y muy ovacionada.
0: A
3: Escuchemos.
0: ver.
3: Sale de su oficina y la gente, la verdad, que la aplaude de una
0: Ah,
3: manera,
0: mira.
3: pero muy fuerte. Ella sonríe, sonríe, mira a la gente, la siguen aplaudiendo. Y ahora va a dejar una frase. La siguen,
0: Veo,
3: arriba, no, viva, viva, viva, viva. Y hace un chiste, porque todos estamos esperando el Nobel de la Paz, ¿no? Speech, le dicen, habla, habla, habla. Muchas gracias a todos. Muchas gracias a todos. Si aplauden más. Voy a compartir este premio con Trump, aplaudan más fuerte que lo comparto. Porque, claro, Trump había dicho que era para él, pero no, fue para Pillay. Y también, ¿sabés lo que dijo? Que siendo abogada y jueza todavía quiere verificarlo y ver las pruebas, que no se lo cree que ganó este
0: Pero no,
3: premio
0: bueno,
3: Nobel.
0: no sabíamos si se lo merecía después de conocerla con el discurso de aceptación.
3: Los conquistó.
0: Confirmamos que se lo merece. Rubén Santos.
4: Bueno, Nico, vamos a estar atentos porque hay algo que me parece va a traer cola.
0: Ajá.
4: Porque yo, voy a ser honesto, no me quedé viendo todo el show de la despedida de Messi, no me lo quería ver porque no me
0: Porque
4: interesaba el espectáculo.
0: ah
4: La cuestión es que
0: fui por la emoción.
4: me fui enterando que pasaron cosas que no estuvieron acorde a lo que era la despedida.

0: Bueno, ahora la AFA, en una nueva embestida contra River y a través de la empresa que contrató marketing, es por quien en hacer responsable a River de lo que pasó. Ajá. Y arranca con una gran mentira. Después hay muchas cosas, pero te cuento el punto inicial. River el 8 de julio anunció que iba a sacar la pantalla LED.
1: Ajá.
0: Es decir, jugó casi 7 partidos sin la pantalla. Bueno, el comunicado dice que River sacó la pantalla 3 días antes del partido. Es decir, arranca con una mentira, que está comprobado, porque el partido de Messi se anunció el 15 de septiembre, 2 meses y pico después de que River anunció que sacaba la pantalla. O sea, pero después, quizás la semana te cuento algunas más, porque la verdad es vergonzoso el comunicado que sacó esta empresa Marketing Sport.
1: Bien. Cristian Bello, tengo que compartir con Tigo las 5 nominaciones. Exacto. De Radio Nacional a los Martín Fierro, si os parece. Una de ellas, mira, programa semanal en AM, El Loco de la Azotea, con Adrián Corol, que está en la tela. Adri Corol, estás ahí, ¿no es cierto? Estás ahí. Es para felicitaciones, Adrián Corol.
2: Felicitaciones a la radio, muchas gracias, buen día, gente, ¿cómo andan?
1: Bien, muy bien, muy bien, emocionados por esto. Luego, programa musical en AM con Soy Nacional de Sandra Mianovich, otra de las nominaciones. Programa cultural educativo con Cultura Nacional de Daniela Pantano. Labor conducción masculina con Guillermo Stronati, así que le mandamos a Stronati un abrazo enorme por su tierra adentro de los domingos en Nacional. Y labor en musicalización con el gran José Luis de Dios por FM Nacional y Folclórica también. Así que abrazote enorme y merecidísimas las nominaciones. ¿Contento, Adri?
3: Un orgullo.
2: Sí, me enteré, estaba haciendo otra cosa y me llegaban mensajes. Y me puse re contento, después lo llamé a mi hijo para contarle y no me atendió.
1: ¿En serio?
2: Y dije, hasta ahora no te atienden los hijos, así que después lo llamo, qué sé yo. No, estoy re contento, pero o sea, de verdad que estoy contento, porque es para nuestra radio y por lo que es el programa Loco la Azotea, que es justamente un programa dedicado a la radio, a la historia de la radio y cómo la radio cuenta y contó la historia.
1: Totalmente.
2: Y solo se puede hacer en Radio Nacional, así que imagínate.
1: Qué lindo, qué emocionante, sí. Qué merecido. Así que ahora te vamos a a llenar la
2: ahora
1: cabeza.
2: Pasamos digamos, la, ahora pasamos
1: no,
2: la.
1: No, ahora te vamos a mantener.
2: Me voy a dormir.
1: Los nervios a flor de piel de acá hasta el día de la entrega para que no puedas dormir más.
2: Hay que ir de saco y eso.
3: Sí, claro.
1: Sí, claro. Sí. Tenés, porque si no te buscamos por acá
3: corbata,
1: alguno. Sí, tiene, sí lo hemos visto.
4: Zapato lustrado.
1: Bien, sí.
2: Voy a ver si a quién mando.
1: ¿A quién sacar? ¿Cómo? ¿A quién mando?
2: Me da vergüenza.
1: Si no va Cristian Bello.
3: No, tenés que ir, Adrián. ¿Cómo no? Te acompañamos.
2: ¿Cómo? Sí, yo voy. Ve ahí de comer y esas cosas. Están los
3: pero sí, claro. Sí. Claro.
4: Que va a tapar.
2: Che, no, gracias, ¿verdad? Porque esto, todo lo que dijiste en la radio, todos los programas son, la verdad, solo pueden pasar en Radio Nacional, así que...
1: Bueno, absolutamente, me parece que son nominaciones que confirman el laburo enorme que desde el año pasado, por lo menos, está haciendo toda la gente de Nacional, y además esto que traes, ¿no es cierto?, que es una perspectiva, un lugar en el mundo, en el ecosistema de los medios, un algo que decir, una misión que se cumple, ¿no? Me parece que todo eso es importantísimo para todos. Así que, Adri, vuelvo a felicitarte a ti y contigo. Gracias, a todos los nominados primero y a la programación completa después, que al fin y al cabo se sostiene de esa manera, ¿no es cierto? Todos sí, en la misma.
2: Viva la radio, viva Radio Nacional.
1: Adri Corol, te escuchamos, dale.
2: Gracias.
1: Beso grandote, nosotros volvemos el lunes, Dios mediante, a las 7 de la mañana. Tengan lindo fin de...
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4: 10 de la mañana en todo el país. Trasladarán a 100 presos por día desde la cárcel de Devoto a Marcos Paz. En diálogo con una radio porteña, así lo explicó la ministra de Seguridad Nacional, Alejandra Monteoliva, al hacer referencia a la logística planeada.
10: Cada preso va a tener un sistema de pulsera con un código QR para la trazabilidad del traslado, desde que sale hasta que ingresa. Hay un chatbot en funcionamiento, una respuesta automática para el sistema de visitas. Tenemos la clasificación de bultos y pertenencias. Todos los móviles que van a estar involucrados están con un sistema de GPS. Incluso instalamos un consultorio tipo shock room al momento que los presos llegan. Es decir, hay una logística impresionante. Vamos a trabajar con 100 traslados por día.
4: Vaca Muerta convertirá a Neuquén en el primer exportador del país. Desde la emisora de Radio Nacional en la capital de la provincia nos informa Marcelo Pascucio.
11: Un informe de la Fundación Mediterránea, utilizando la metodología de la serie de origen provincial de las exportaciones del INDEC, según el informe, en el 2027 Neuquén superaría a Córdoba y se instalaría en el tercer puesto del podio de exportaciones argentinas. En el 2028, con el oleoducto Vaca Muerta en pleno funcionamiento, superaría a Santa Fe para alcanzar el segundo lugar y, según la proyección, en el 2031, con el proyecto de gas natural licuado, escalaría el primer puesto nacional y se impondría sobre Buenos Aires.
4: La información del deporte ahora con Santiago Lucía.
12: Actividad en la Liga Nacional de Básquetbol, victoria de Racing de Chivilcoy, le ganó 129 a 123 a San Martín Corrientes. Además, Ferro se impuso por 97 a 92 ante Independiente de Oliva en condición de visitante. Y San Lorenzo ganó jugando como local 89 a 73 frente a Gimnasia de Comodoro. Esta noche habrá un partido 20-30, Lanús recibe a Oberá Tenis Club.
4: Actualizamos el estado del tránsito con Romina Wiener.
13: En la provincia de Chubut, transitar con precaución en el acceso norte a Comodoro Rivadavia. En el lugar se trabajan tareas de mantenimiento a la altura del kilómetro 14, respetar las indicaciones de señalización. Además, misma situación en el kilómetro 1821, siempre ir a baja velocidad. En la provincia de Neuquén, los pasos internacionales Pino Achado y Cardenal Zamorella están operativos a la circulación para todo tipo de vehículos. Recordamos que es obligatorio la aportación de cadenas.
4: En Ushuaia, Tierra del Fuego, donde nos escuchás por AM780, la temperatura 10 grados 4 décima, cielo parcialmente nublado. En la ciudad de Buenos Aires, temperatura 12 grados 4 décimas, humedad 85%, cielo cubierto, visibilidad reducida por llovizna a 9 kilómetros.
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18: El Hotel Termal de Puente del Inca fue un hotel de gran fama que contó con visitantes ilustres. Ubicado en las cercanías del Cerro Aconcagua, a 2.720 metros de altura, construido en la época de los ferrocarriles ingleses en el año 1925 y destruido por una lud en 1965. Las clases altas de Buenos Aires viajaban en el tren trasandino y descendían con sus largos vestidos y sus baúles de ropa para lucir durante su prolongada estancia, muchas veces de un mes. El llamado Pabellón del Río era el más pedido por su maravillosa vista hacia el valle.
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0: con toda la energía. Estamos empezando este viernes 9 de octubre. ¿Qué pasa los viernes, Irupe Brito? ¿Cómo estamos?
1: ¡Viernes!
2: ¿Qué pasa los viernes?
1: ¡No me baño!
0: No, sí, sí hay que bañarse, Irupe Brito, Irupe, hay que bañarse, hay que pegarse una duchita. ¿Cómo estamos? Bienvenidos sean todos a las 10.07. Aquí estamos al aire en Nacional Córdoba por la AM750. Gracias al trabajo que hacen nuestros compañeros en planta transmisora, con la coordinación de Gustavo Seriani, la producción y puesta al aire de Marcelo Ultuba Moreira, la operación y musicalización. Ahí lo escuchaban a Irupe Britos y mis compañeros y compañeras aquí en los micrófonos, Pierina Propato, Franca Chafitela, José Luis Romero. ¿Cómo están?
3: Buen viernes, ¿cómo están? Buen día.
4: Buen día, buena mañana para todos y todas. ¿Cómo están?
5: Hola Facundo, hola Franca, hola Pierina, hola, la audiencia. Hola. Bien, bien, muy bien.
4: Hola.
5: Fui a la esquina, recién me hice una escapadita para ver si llueve.
4: ¿Llueve o no?
5: Sí, está confirmado, es oficial, está lloviendo a esta hora, al menos en esta porción del centro de la ciudad de Córdoba. Fui porque me acordé de mi niñez, cuando los grandes, viste, en tu casa, querían hablar temas de adultos y te decía, andá a la esquina a ver si llueve. Y claro, hoy en día eso no sucede porque el niño está con el celular.
0: No hace falta mandarlo hasta la esquina.
5: Exactamente, exactamente. Y bueno, y desencantado porque la prédica de más de 34, 35 años en el micrófono, mi prédica no sirvió.
3: ¿Cuál era?
5: Es que la gente que tiene paraguas tiene que cederle el alerito al que no
3: lo
5: tiene.
3: Absolutamente.
0: Soy un militante de esa prédica, sí.
5: Claro, porque viste, es el síndrome del equilibrista, eso de andar ahí por el cordón de la vereda, pasan los autos, obviamente que te salpican, te mojan, y el que viene con paraguas debajo del alerito, dáselo al que no tiene.
3: Bueno, claro, sé solidario.
5: Sí, bueno, pero no sirvió lo mío, ¿eh? Eso de provocar, generar, instar a la conciencia social. No,
0: ni a hablar Romero del buscaminas viviente que se juega los días de lluvia cuando pisa las baldosas flojas.
5: ¿Y qué él busca?
0: El buscaminas. ¿Usted no jugaba el buscaminas, ese jueguito de la
5: computadora? No, yo lo interpreté por otro lado.
0: No, el buscaminas del explosivo, bueno, esto ahí pisando baldosa y salpicarte solo.
4: Son muy traicioneras las baldosas del centro de la ciudad de Córdoba.
0: No solo
4: muy
0: el centro, todo.
5: Hace muchos años, el tango.
4: Los barrios también. Decía, ya casi que no hay ni veredas en algunos barrios, te digo, ¿eh? Pero en otros, en los que hay, están bien. Yo que me manejo por la zona de San Martín, Alta Córdoba, Cofico, están bastante bien ahí.
0: Uno que anda acá pata a todos lados.
4: Pero vos venís para el centro, en el centro. Cuando ingresás al centro es el problema. El centro de la ciudad, para mí, no sé, ¿qué le ponen? ¿No le ponen el material suficiente que al toque están ahí bailando
3: las baldosas? Y pasa que son mucho más pisadas las baldosas del centro que la de los barrios.
0: También, tiene más tránsito.
3: Claro, hay tránsito. Claro,
4: bueno, póngale más material.
5: Encima que la vereda, la acera es angosta, es enjuta, por ahí...
0: Enjuta, me gustó.
5: Sí. Los amantes, las parejitas.
3: Van de la mano. Van a empujarlos.
5: O a los besos. Y yo lo celebro. Porque soy un romántico.
0: ¿Qué les pasa a los gays del amor?
5: Pero córrase, amigo. Amiga.
3: Me pasa lo mismo. Tengo un problema y es que camino muy rápido. No porque esté apurada.
0: Ustedes dos son unos envidiosos.
3: Muy rápido. Chicos, pero dense la mano, siéntense en una heladería, tómense un heladito, chapen ahí, dense la mano. Cuando van por la calle, me van rápido y no de la manito que me obstruyen el paso. Fila india. Chicos,
4: bueno, ellos practicidad. Pueden ponerse del otro lado y decir, si usted quiere ir rápido, bájese de la vereda, yo voy... Es que el tiempo de cada uno, la vida de cada uno, desde dónde nos paramos y miramos.
3: Bueno, pero disfruten de la aquí y la hora en fila india, no en ocupándose la vereda que mide... 30 centímetros.
5: No, pero además el horario, es decir, para el amor, para transmitir, qué sé yo, el afecto.
3: Vayan a laburar.
5: Claro, 10 de la mañana de la mano y a los besos, si no es por envidia.
0: Usted dice que hay un horario.
3: Tenemos que creer.
0: Romero, si usted fuera intendente de la ciudad, su primer decreto municipal sería que la expresión amorosa en la senda pública debe ir en un cierto margen de horario.
5: Exactamente.
4: ¡Qué horror! Casi que parece en la edad media, chicos, esto. No,
0: es más, usted brindaría una senda peatonal exclusiva para los amorosos.
5: Pero sí...
0: les amorosos.
5: Pero, obviamente, mira,
4: hay cosas más urgentes si uno llegase a la intendencia por resolver que el tema de las veredas y si la gente es cariñosa o no, ¿eh?
5: A ver, que en paz descanse. Víctor Brizuela, enorme periodista y comentarista, él siempre decía que si son los estadios de fútbol, sí, debería ponerse un cartel.
4: Que diga ejemplo, que
5: en este sector están los mangueros.
3: Sí.
5: Y si para que también tengan alguna, no digo condena social, pero al menos que el resto del que pagó una entrada sepa que hay algunos privilegiados que están haciendo uso precisamente de un espacio por el cual no pagaron.
0: Claro.
5: Es decir, a ver, en aquel sector, borrachos.
3: Entonces, todos los que no fueron chupados.
5: Exactamente. Es decir, me parece.
4: En algunos países, por ejemplo, ya se tomaron esas decisiones y en el transporte público hay vagones en donde no pueden ingresar determinadas personas o van para mujeres solamente. Uh-huh. Hay en algunos países en Asia donde ahí está el vagón de mujeres y solamente pueden ingresar mujeres a ese vagón, no hombres. Así que en algunos países ya se toman decisiones así, que bueno, pueden ser un poco arbitrarias o no. Depende de la idiosincrasia, pero no creo que sea tan horroroso que la gente demuestre su afecto en la calle.
5: Ah, bueno, vagones serían para aquellos que no laburan.
3: Frank es del equipo de las cariñosas.
0: Sí. A Frank le gusta ir de la mano con la Santa Rosa.
4: Sí, claro que
0: 10,
4: sí.
0: 10 y 12 minutos, ¿cómo está el estado del tiempo?
3: A esta hora en la ciudad de Córdoba tenemos cielo cubierto con 11 grados, la humedad relativa al ambiente es del 94%, el viento sopla del sector sur-sureste a 10 kilómetros por hora con visibilidad reducida a 4 kilómetros por lluvia débil y neblina y esperamos una máxima de nada más de 16 grados para este viernes, para este final de semana.
0: Atención que en zona sur estaba cayendo un poquito de piedra, hace algunos instantes nomás nos comunicaban algunas fuentes periodísticas allí, barrio Suárez, un poquito de piedra había en esa zona de la ciudad, así que con mucho cuidado. Ahora vamos encarando a lo que son los principales títulos del día.
3: La Policía de Córdoba asumirá la conducción operativa en eventos especiales. Se oficializó el convenio entre la Municipalidad y el Ministerio de Seguridad que establece que la Policía asumirá el mando de operativos de tránsito y control de espacios públicos en grandes eventos. Este convenio de cooperación no delega las facultades ni afecta el poder de Policía Municipal, sino que establece un nuevo esquema de coordinación operativa. El acuerdo tiene como fundamento la organización de un dispositivo extraordinario ante la visita del Papa León XIV a Córdoba.
0: Prisión perpetua para los tres acusados por el crimen de Arali Vivas. La niña de 8 años fue abusada y asesinada en noviembre del 2024. Ezequiel Simeone y Cristian Varela fueron condenados por los delitos de homicidio criminis causa y abuso sexual triplemente agravado. A su vez, la madre de la niña, Rocío Rauch, también recibió la pena máxima como partícipe necesaria.
4: Un policía está grave tras chocar durante una persecución. Se trata de un cabo primero de 34 años de la División Motocicletas Norte de la Policía de Córdoba. El siniestro se produjo cuando dos agentes motorizados perseguían a dos delincuentes en el barrio Marqués de Sobremonte. El policía no logró esquivar un vehículo particular que se cruzó en el trayecto. El agente fue intervenido de urgencia por una severa lesión abdominal. Además, se espera su evolución por un traumatismo de cráneo grave.
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5: 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Con 4 partidos se pone en marcha hoy la duodécima fecha del clausura. Sobresale a las 19:30 el líder Instituto en el Kempes ante Boca. 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Automovilismo Fórmula 1. Gran Premio de Singapur. Colapinto participa del Q2 de cara a lo que será el sprint a disputarse mañana desde las 6 de la mañana.
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0: ¿Cómo ustedes ya saben, es el 351-717-0505, el mensajero de la radio pública. Allí nos pueden escribir y lo vamos a ir leyendo a lo largo del programa. Pero ahora toca meternos en algunos de los temas de la jornada, y es justamente el caso de Aralí Vivas, esta niña quien fuera encontrada muerta en noviembre del 2024. Ayer se conoció la sentencia finalmente.
3: Exactamente, en la jornada de ayer fueron condenados a perpetua tanto a la mamá de Aralí como a los otros dos acusados. Estamos hablando de Simeone y Vivas, estas dos personas, hombres, que fueron imputados por abuso sexual y o el homicidio también posterior del caso de Aralí. Es importante repasar un poco lo que ocurrió. Aralí fue encontrada muerta en su casa en noviembre de 2024, cuando los bomberos de Brickman, donde vivía la niña, fueron a sofocar un incendio justamente en la vivienda en donde vivía Aralí. En esa habitación en donde estaba la niña, luego de sofocar las llamas, los bomberos dan con el cuerpo de la pequeña tendido en una cama, y le llamó rápidamente la atención que no hubiera intentado escapar. Posteriormente, la autopsia fue la que reveló que Aralí ya estaba muerta al momento del incendio, y fue lo que cambió la carátula y se imputó a los dos hombres de criminis causa, este delito que se comete para tapar un delito anterior, que en este caso había sido el abuso sexual y la posterior muerte de Aralí, que finalmente muere por un golpe, un traumatismo, un fuerte traumatismo de cráneo. Fueron condenados justamente en la jornada de ayer Cristian Varela, de 40 años, amigo de Ezequiel Simeone, quien era pareja de Rocío Rauch, madre de Aralí, pero no el padre de la niña, sí padre de los otros hermanitos que tenía Aralí, que actualmente están al cuidado de una prima por parte de la mamá. Finalmente fueron condenados por jurado, un jurado popular en la jornada de ayer en San Francisco, en donde se estuvo desarrollando todo el juicio. Hay que recordar también el contexto en el cual se produce esta muerte, porque Aralí había tenido, la familia de Aralí, tanto sus hermanitos como ella, habían tenido una intervención por parte de la CENAF, y fue justamente el fiscal a cargo de la causa quien ordenó o recibió los informes en el cual indicaban desde la CENAF que los niños ya estaban listos para ser revinculados con su familia. Una mamá con graves problemas de adicción, un padrastro, en este caso la persona condenada, Simeone, que también tenía consumos y problemas con la droga. Cristian Varela, junto a Simeone, habían tenido ya fuertes antecedentes penales en la ciudad. Sin embargo, de hecho, estaban condenados Simeone con libertad condicional, y en este contexto se produce la muerte, con lo cual puso el foco nuevamente en el organismo, en la CENAF. Por su parte, la titular de la CENAF en su momento ordenó un sumario, una investigación interna para determinar si los empleados y empleadas del organismo habían cumplido con el rol de manera correcta o si había habido algún tipo de falla. Bueno, de esa investigación interna no hay ningún tipo de respuestas por parte de las autoridades de la CENAF. Sí, la justicia ya ha tomado cartas en el asunto, y por supuesto hemos dado han dado a conocer, bueno, en la jornada de ayer, la finalización de este juicio y la condena que recibieron en los tres casos por perpetua.
0: Recordemos, en el marco de la CENAF, que puede intervenir en casos así como el de Aralí o casos de niños, niñas que tengan alguna denuncia a la familia en cuanto a que no se cumplan los derechos de estos menores de edad, pero tienen un plazo para resolver, ¿no? La CENAF tiene un año y medio para resolver, y ese, vos recién hablabas, es el juez en última instancia quien define quién puede o no devolver la tenencia.
3: Claro, revincular a la familia. Hay que tener en cuenta también que que es algo que siempre, siempre explican trabajadores sociales y quienes trabajan con este tipo de organismos, que siempre se busca, en la medida de lo posible, claro, que los niños y las niñas estén con sus familias, que ningún lugar es mejor que la familia. Bueno, hay casos, por supuesto, excepcionales, que van a instituto de menores y demás, o no pueden volver a revincularse con sus familiares. Sin embargo, en el caso de Arali, que fue lo que llamó la atención en su momento, por las condiciones en las cuales estaban esta familia de niñitos, porque Aralí no es la única, son 6 hermanitos en total, de distintos papás, pero son 6 hermanitos, que volvieran a revincularlos en un contexto tan llamativo, ¿no?
0: En un primer momento se lo habían dado a la familia del padre.
3: A la familia, exactamente, sí. No al papá, no. Sí a familiares, digamos, por parte paterna. Claro. Pero justamente Arali vuelve con su mamá y su pareja Simeone porque la CENAF así consideró que podía hacerlo, que podía volver a revincularse. En ese marco se da el abuso de Arali, su posterior muerte y el incendio. Fue la familia que está a cargo de los hermanitos de Arali en este momento que acompañaron el juicio. La tía de Aralí, quien estuvo presente, quien pidió justamente justicia antes, durante la instancia judicial y que se refirió justamente a la condena, claro, mostrando satisfacción en el sentido de que fue perpetua, que fue la pena máxima que puede recibir una persona en según el Código Penal en nuestro país. Pero bueno, toda la conmoción que generó en Brinkmann, un lugar tan, una localidad tan pequeña, con semejante caso.
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0: 10 y 22 tenemos en esta mañana con llovizna en el centro de la ciudad de Córdoba. José Luis Romero con todo el deporte.
5: Bueno, renegando para ver en acción a Franco Colapinto. Está participando del Gran Premio de Singapur, que tiene la particularidad de contar con un sprint. La carrera va a ser el domingo a las 9 de la mañana, pero previamente, mañana, desde las 6 de la mañana, se va a correr el sprint, que es una mini carrera, es prácticamente la mitad de lo que es la competencia oficial del domingo, pero que proporciona, que aporta puntos, y entonces es muy importante. Bueno, esta mañana temprano, haciendo un repaso, arrancó como a las 5:30 de la mañana.
0: ¿Levantas ahora?
5: Sí.
0: Qué responsable, Román.
5: Ah, soy muy profesional. Renegando porque no lo pasa Fox. Va por Disney.
0: O sea, tiene que darle la señal premio.
5: Exactamente. Hay que pagar. En fin, bueno. Entonces es dificultoso poder acceder a las imágenes. Ahí Colapinto terminó 19º. Su compañero Gasly fue 9º. Y después afrontó la Q1, que es la primera parte de la clasificación, donde participan todos y donde pasan a la Q2, a la clasificación 2, los 15 primeros. Ahí Colapinto terminó al límite, en el puesto 15. Ahora se está corriendo la Q2, donde ahí, una vez más, se pasa por el filtro y van a quedar 10. La carrera, el sprint, va a ser mañana a las 6 de la mañana. La clasificación para la carrera va a ser mañana a las 10 de la mañana y la carrera el domingo a las 9 de nuestro país. Bueno, después, si te parece, hablamos de lo que es el partido sobresaliente, con un marco dorado para el juego que hoy van a protagonizar desde las 19:30 en el Kempes, Instituto ante Boca. La Gloria, líder del grupo A. Boca viene ahí, Boca está a 5 puntos. A ver, la Gloria naturalmente va por un triunfo que le permita mantenerse allí arriba, pero en caso, supongamos, de un empate, un traspié, va a mantener la punta, porque le lleva
0: 4 puntos.
5: 4 puntos a su más inmediato perseguidor, que es Vélez. Así que hoy, con transmisión de Nacional, Instituto Boca luego. Vamos con las probables alineaciones.
0: Vamos a estar hablando más adelante, pero ahora nos vamos a meter en la cuestión de los premios Nobel. Esta semana se estuvieron conociendo los reconocimientos y se conoció la ganadora, del Nobel de Literatura. Sí.
4: Así es, una mujer canadiense de 76 años, estamos hablando de Anne Carson. Y ella es quien se lleva el Premio Nobel a la Literatura 2026, poeta, ensayista, traductora, profesora de literatura clásica. La Academia Sueca es quien elige justamente cada año quién es el escritor o escritora que se merece este premio. Según la Academia Sueca, dijo lo siguiente: obra audaz e inventiva que en diálogo lúdico con la tradición clásica ha creado nuevas formas para la literatura contemporánea. Es la tercera escritora nacida en Canadá que gana este premio, que es un reconocimiento importantísimo dentro de la literatura. En 1973 fue Saul Bellow y en el año 2013 Alice Munro. Y ahora en el 2026 Anne Carson, que por supuesto, imagínate, cuando ella recibe el llamado telefónico que le avisan que ella es la Premio Nobel de la Literatura 2026, fue una sorpresa totalmente inesperada, y esto fue porque a partir de ahí su teléfono no dejó de sonar. Entonces empezó a atender algún que otro periodista especializado en literatura que obtuvo la palabra de Anne Carson, y lo que dijo ella es: fue algo que no me lo esperaba, y por otro lado le dijeron: ¿qué estás pensando hacer con este premio? Y dijo, claro, bueno,
0: es un premio económico, hay un reconocimiento
4: millones,
0: también.
4: Millones de dólares, exactamente. Es un premio muy importante económico.
0: Que en un momento se puso en debate que se le dé el premio financiero al ganador de literatura, porque generalmente es el premio en cuanto a la investigación científica, era justamente para profundizar en investigaciones.
4: Para que sigan investigando.
0: Y en un momento decís, bueno, pero el literato ya hizo su economía, ya juntó con lo que había ganado con su producción. En un momento se debatió eso.
4: Bueno, para que siga escribiendo. O en el caso de Anne Carson, tomó la decisión de donarlo. Ya dijo, por ejemplo, tenemos un amigo que no tiene casa y que es un problema en su vida. Entonces estamos pensando qué vamos a hacer con ese dinero, cómo vamos a destinarlo, a donarlo. Por ahora, dice, lo único que quiero es salir a caminar por el bosque, aunque sé que tengo que quedarme con el teléfono cerca porque el teléfono no va a dejar de sonar en las próximas horas. Y tal cual, es así. Bueno, ella, un poco como para tener idea cómo es que funciona esto de la Academia Sueca, ¿no? Porque la Academia Sueca recibe alrededor de 200 nombres cada año, que son nominados, que se mantienen en secreto durante 50 años. Es decir, por ejemplo, si aquí en la mesa hubiese un escritor o escritora, quizás formas parte de esa lista de nominados, pero no lo vas a saber porque queda totalmente en secreto. A veces se filtran algunos nombres y se dice, por ejemplo, este año se decía que había llegado a la nómina de estos 200 escritores y escritoras Samantha Schweblin, argentina, y Mariana Enríquez también, pero no se sabe con certeza.
0: Anda a chequearlo.
4: No se puede porque
0: es la fuente de los deseos.
4: Claro, es secreto. Sí, lo que sucede es que estas nominaciones llegan por parte de especialistas, periodistas especializados, universidades, comités que hay en diferentes partes del mundo. Son los que proponen esos nombres, pero finalmente es la Academia Sueca la que decide ese corpus de 200 escritores y escritoras, que después se empieza a reducir, ¿no? Entre abril y mayo, el comité reduce esa lista inicial a un grupo de unos 20 preseleccionados, y en mayo esa lista se recorta solo a 5 finalistas. Y luego se da a conocer finalmente él o la ganadora. Y de esta forma es a principios de octubre es que dan a conocer, y el ganador debe obtener más de la mitad de los votos. Y el nombre se anuncia oficialmente el primero o segundo jueves de octubre de cada año en la ciudad de Estocolmo.
0: Hay más protocolo que para elegir al Papa.
4: Un montón de protocolo. Y aparte de eso, es muy gracioso porque en realidad dicen que el comité se reúne en un bar. esta reunión, esta son me reuniones.
0: Me parece fantástico. El problema es que me imagino un bar de Suiza, no un bar. Claro, ¿no?
3: Pienso en el trabajo previo, me lo imagino como a este comité, cuando ya le han recortado, han curado entre todas esas nominaciones, se reduce y quedan unos pocos postulantes para ser finalmente, por ejemplo, el Nobel de Literatura. ¿Cómo el comité se reúne con 3 o 4 autores, bueno, a estudiar las obras, a evaluarlas, para finalmente... a dar sus apreciaciones y después juntarse a definir. Pero pienso en ese trabajo silencioso, casi en tu casa, digamos.
0: Sí.
3: Leyendo. Y viendo, y cómo, ¿cuál será como la tabla comparativa para decir, bueno, a ver...
0: Las variables
3: entre cada obra.
4: ¿Qué aporte estás buscando? En este caso, como decimos, reconocen a Carson como una escritora que logró convertir el mundo antiguo en materia contemporánea.
3: Claro. Bueno, pero eso sería un acuerdo. Digo, cuando está cada uno en su casa, con todos los libritos marcados... No,
0: si yo fuera jurado, me dicen, bueno, y Arzamendia, ¿por qué votó José Luis Romero? Porque me gustó lo que escribió, punto.
3: Me gustó. Usted no, por eso usted no es parte del comité evaluador.
4: Claramente. Bueno, la obra de Anne Carson cruza entonces poesía, ensayo, traducción y literatura clásica. Hay algunos que, por supuesto, no están de acuerdo en cuando son poetas los que se llevan este importante premio. Por supuesto, si uno ve las redes sociales y más o menos su algoritmo lo acompaña, va a encontrar
0: esa, los pro y contra de cada uno.
4: Pro y contra, los memes inclusive respecto a eso. Y César Aira, que siempre está, es como nuestro... Dicen que formaría parte de nuestro candidato, que siempre se lo nombra hace un montón de años y sigue sin recibirlo. Es más, cuando le dijeron que se habrían sumado el nombre de Samantha y de Mariana, dijo, bueno, quizás tengan más suerte porque son mujeres, dijo él. Tiró ahí también un dardo venenoso. Bueno, no lo tuvo, pero sí lo tuvo otra mujer. No estuvo tan equivocado, ¿no? Porque fue otra mujer la que se llevó este importante premio, la académica canadiense Anne Carson, que es entonces el Premio Nobel de Literatura 2026. Y así, rápido, libros que podemos encontrar de ella, porque mucha gente va a decir, yo nunca
0: ahora lo van a buscar.
4: Escuché. Claro, nunca. Bueno, en librerías se encuentra su obra de 1986 que se llama Eros, el dulce amargo. Este se puede conseguir... Lo consiguen en las librerías. Otra de sus obras es la de 1998, es una autobiografía de Rojo, así se llama, una novela en verso. ¿Sí? Pensemos que son todas traducciones lo que vamos a encontrar, por supuesto. Y este es un ensayo narrativo de Anne Carson que se llama La belleza del marido. Un ensayo narrativo en 29 tangos. Este es uno de los libros más conocidos de ella, más vendidos y más leído en estas latitudes. Red Dog es otro. Red Dog del año 2013. Y para cerrar, del año 2018, Tipos de agua, el camino de Santiago. Es muy interesante la tapa porque en la tapa hay pequeño ya introducción del libro, que no es normal encontrar, viste, en la tapa ya algo que te introduce al libro. Siempre vas a la contratapa. Acá es en la tapa.
0: O en los índices.
4: O en los índices, claro. Tipos de agua, el camino de Santiago, no hay duda de que soy alguien que muere de hambre.
0: Estaba buscando en qué idioma escribe, viste, en Canadá tienen dos lenguas. Escribe en inglés.
4: En inglés,
0: En inglés, griego, antiguo y también usa mucho latín.
4: Claro, por eso esto de conseguir traducir la literatura clásica y meter su mano, su inventiva, su magia y lograr esta literatura moderna. Pero esto, no hay duda de que soy alguien que muere de hambre y no hay dudas de que emprendí este viaje para descubrir cuál es ese apetito. Este es el del 2018, Tipos de agua, el camino de Santiago. Anne Carson, entonces, ella es el Premio Nobel de Literatura 2026.
0: 10:34, vamos a la pausa música y ya seguimos con más en la mañana de Nacional Córdoba.
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0: homenaje de Osvaldo Pugliese a José Luis Romero, Mirando la lluvia. ...10:40 tenemos en esta mañana de viernes, en donde algunos están celebrando y reniegan un poquito también de la llovizna que cae sobre la ciudad, pero recordemos que es un fin de largo el que vamos a tener en Córdoba, con muchísimas actividades, y está el esquema de servicios para lo que va a ser este fin de semana.
1: Exactamente, porque durante el día lunes los colectivos van a circular, recordemos, con las frecuencias de los días sábados, con lo cual, bueno, a tener precaución para con la frecuencia del domingo, no del sábado, el lunes.
2: Menos todavía.
1: Menos. Día lunes, quien trabaje, se tome, por favor, la molestia de chequear a qué hora pasa el colectivo. Servicio de recolección domiciliaria va a ser absolutamente normal. El sistema de estacionamiento medido y controlado, el SEM, va a ser gratuito en los lugares permitidos. Las plantas de ITV van a estar cerradas. Los cementerios San Jerónimo y San Vicente van a estar abiertos de 8 a 18. Y el Palacio 6 de Julio, CPC y demás dependencias municipales van a estar cerradas. Recordemos, día lunes, entonces, feriado por el 12 de octubre, el Día de la Diversidad, el Respeto y la Diversidad Cultural. Y también vamos a tener el Encuentro Plurinacional de Mujeres, con lo cual hay desde las 9 de la mañana de hoy cortes ya en los distintos tramos del centro.
0: En Arturo M. Vaz, 27 de abril, Duarte Quirós, eso ya comenzó, y también a las 22 horas está el corte para esa zona, ¿verdad?
1: Eso, ese corte rige desde hoy a las 9 de la mañana y va a permanecer hasta las 10 de la noche del día lunes, que va a estar cortado. Ay, pero no es el único corte, ¿eh? Porque durante el fin de semana, para mañana sábado, también hay distintos cortes por el centro de la ciudad. Realmente son un montón, pero vamos a repasar algunos. Por ejemplo, a partir de las 8 de la mañana de este sábado, es decir, de mañana, se van a establecer cortes en Duarte Quirós, desde Marcelo T. de Alvear hasta Arturo M. Vaz, y en las calles Bolívar y Ayacucho, desde San Juan hasta Duarte Quirós, que van a tener una duración hasta finalizar el evento, con lo cual es hasta el lunes esto. Todo el centro de la ciudad va a estar complicado durante el fin de semana por justamente las actividades que van a estar que están previstas en el marco del Encuentro Plurinacional de Mujeres, el número 39, que se lleva adelante aquí en Córdoba. Y ni hablar del domingo a partir de las 6 de la tarde, que va a ser la marcha, una importante marcha por el centro de la ciudad, que va a iniciar en Avenida Olmos y Maipú, y Boulevard Maipú, y va a continuar por Olmos, Boulevard Guzmán, San Jerónimo, 27 de abril, Avenida Vélez Sarsfield, y por Iturrigoyen, Plaza España, para concluir en Concepción de Arenales e Ingeniero Rogelio Martínez, donde está el edificio de Tribunales Federales. Allí va a concluir la marcha, con lo cual el día domingo intenten evitar.
0: Hay que evitar salir del centro. Salvo que vayan a participar a la marcha el día domingo, porque estamos hablando de una marcha donde van a participar entre 100.000 y 150.000 mujeres.
1: Exactamente, va a haber esa cantidad de personas marchando por todo el centro de la ciudad, con lo cual va a ser una marcha muy extensa, más allá del trayecto, que también es largo. No va a avanzar con la velocidad que por ahí puede avanzar una marcha que normalmente vemos en el centro de la ciudad.
0: A la vez, desde la Cámara de Comercio de Córdoba han informado que el próximo lunes, en el marco del feriado nacional por el Día del Respeto a la Diversidad y Diversidad Cultural, el 92% de los comercios no va a abrir sus puertas, según un relevamiento que hizo la propia Cámara, mientras que solamente el 5% de los comercios del centro de la ciudad va a abrir por la mañana. Apenas un 3% de comerciantes respondieron que van a abrir durante toda la jornada, así que también a anticipar las compras para lo que va a ser el consumo en el día lunes. 10:44, seguimos en la mañana de Nacional.
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0: Te anticipábamos todo lo que va a pasar el fin de semana en Córdoba, pero el fin de semana comienza hoy viernes a la tarde, por lo menos es así para los hinchas de La Gloria y de Boca.
4: Así es. A ver, por la pretensión de
2: de un avistaje de la lluvia, me pasó un inconveniente.
0: ¿Qué le pasó?
2: Y se me cayó una gota.
0: Se le mojó el machete.
2: Claro, y ahora, motivo por el cual no tengo la décima de segundo por la cual Colapinto se quedó fuera de la Q2. Entonces podemos titular, por un pelito se quedó afuera.
0: Por un pelito.
2: Sí, sí. Pero lo más agrio, ácido, acre, es que fue Gasly el que le arrebató ahí sobre el cierre ese lugar que le hubiera permitido a Colapinto, ingresando décimo, meterse en el tramo final de cara al sprint de mañana a las 6 de la mañana. Pero bueno, Colapinto entonces larga mañana a las 6 de la mañana en el puesto 11. ¿Mm? Okay. Eso para actualizar la Fórmula 1. Bueno, hoy hay 4 partidos que abren el fuego de la 12ª fecha. 14:30, Aldo Civi Sarmiento.
0: Apenas sale usted de radio, no lo va a llegar a ver.
2: Exactamente.
0: Así que vamos a darle a Páez para que vea ese partido, porque usted no llega.
2: No llego.
0: No hay forma que Romero pueda ver el Aldo Civi Sarmiento.
2: Está justificado. Sí, sí. Bueno, a las 18... Gimnasia Esgrima La Plata, Atlético Tucumán, a las 18.
0: 18 horas, bien. ¿Mm? Ahí puede Murúa. Ya dejó a los chicos en gimnasio, en fútbol, ahí Murúa ya puede.
2: A la hora del mate con una tostada y picadillo. Está bueno, ¿no?
0: Sí, perfecto.
2: 19:30, lo que acapara toda la atención, Instituto Boca en el Kempes. 21:45, Unión de Santa Fe, Defensa y Justicia.
0: Si quieren me puede dar ese partido.
2: ¿Cuál?
0: El último.
2: Unión Defensa y Justicia.
0: Me sacrifico por el equipo.
2: La primera vez que jugaron Instituto y Boca,
0: sí.
2: Le voy a contar una curiosidad.
0: A ver.
2: Yo estuve presente en ese partido que se jugó, el primer partido que jugaron en el Kempes, porque si no se jugaba en Alta Córdoba.
0: En aquel momento estamos hablando del Cható.
2: En el Cható Carreras. No se llamaba Kempes, se llamaba Estadio Córdoba, Estadio Cható Carreras. Fue el 24 de mayo del año 1981. Tuve una de las alegrías más grandes de mi vida. Mi hermano me sorprendió y me regaló una entrada para que yo pudiera ver por primera vez a Diego Armando Maradona. Año 81. Mire, se tendría años, ¿no?
0: No quería decir en qué año nací yo, así que siga.
2: Bueno, a ver, el árbitro hoy va a ser Leandro Rey Hilfer, los líneas del yeso y Ricard, creo que, porque pasa que la gota de agua me borro.
0: Del yeso, que ya dirigió el clásico, ¿no?
2: Sí.
0: Estuvo acá el Boca Talleres, el Talleres de Belgrano.
2: Ejar, que va a ser el cuarto árbitro. Quien estuvo también en el clásico cordobés Talleres Belgrano en el VAR fue Yamil Pozzi. También hoy va a estar Yamil Pozzi.
0: Repite.
2: Sí, sí. Y en el AVAR va a estar Del Barba.
0: ¿Vendió todo Boca?
2: No quedan todavía. Quedan algunas Gasparini, cuyo valor está estipulado en 100.000 pesos. Mejoró ayer, se vendió un poco más, son 18.000 lugares más o menos los que ofrece la platea Gasparini, a quien Instituto se la dio completa a Boca. Las populares a 75.000 pesos se agotaron rápidamente, pero no sé si es por una razón económica o porque por ahí, qué sé yo, el fin de semana largo, la gente
0: se fue,
2: ya optó
0: otros planes.
2: Por otro plan. Entonces, bueno, a ver, la probable alineación de Instituto, está un poco más claro lo de Instituto porque...
0: Sale de memoria el equipo de Flores. Sí.
2: Instituto tiene 25, es puntero, Vélez 21, Defensa 21 y Boca tiene 20. Boca está a 5 puntos. El tema es que en la anual, que va a dar un título, Independiente Rivadavia tiene 52, Boca tiene 50 y Boca tiene interés en esa tabla anual. Instituto tiene 46, Belgrano tiene 45, también tiene chances.
0: Estamos un poquito más complicados, hay muchos equipos en el medio.
2: En el caso de Instituto, no solamente quiere, y seguramente se va a meter en playoff por el título de este clausura, sino que también Instituto ya por ahora está en Copa Sudamericana. Pero vamos a la probable alineación. Ledesma será el arquero. La duda está acá. Todo parece indicar que Cerato no va a jugar. Está en los concentrados, pero me parece que más que todo es para despistarlo al Vasco Arruabarrena. Como para que el Vasco diga, che, ¿por qué Cerato viene siendo pieza clave?
0: Es una de las figuras.
2: Es una de las figuras y es uno de los máximos anotadores. El primero es Alex Luna, pero el riocuartense Cerato le encontró su lugar en el mundo, en la cancha, el traductor Flores, y Cerato llega siempre por sorpresa. Es un 4 que no es 4, es un 8 que no es 8, es un extremo derecho que no es wing derecho, y anda ahí flotando y siempre llega por el segundo palo y convierte. Bueno, así que sería Ledesma, uno cree que va a jugar De La Fuente, que Cerato no estará desde, no va a jugar el partido. Sería entonces Ledesma, De La Fuente, Galván, Mozart.

0: Montero, que volvió tras estar con la selección de su país en la fecha FIFA. Braida, jugando de lateral por derecha.
1: Cuatro, sí.
0: Braida, Di Lolo, Pellegrino y Blanco, que nunca falta. Alarcón, Milton Delgado, el chileno Palacios, Flores. Está bien, él dice, tengo 19 años. Va, bien, juega acá, juega un ratito en la selección. Bueno, se va, cambia, va.
1: El cuarto partido en una semana.
0: Claro, Flores, Ener Valencia y Sebastián Villa, el colombiano. Un ecuatoriano, así que bueno. Pero en el banco van a estar Lozano, Jagger Herrera, Ascacíbar, Paredes, Merentiel, que de ser necesario, el Vasco Arrobarrena los va a meter. Hoy transmite desde las 19, Fútbol Show Nacional por nuestra radio. Instituto Boca es el partido de la fecha.

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1: Faltan 8 minutos para las 11 de la mañana. Siga tarareando si se anima, Chafitela.
2: Ahora tengo que empezar a gritar como...
1: Claro, no te animás a irle la voz. ¿Cómo viene el mundillo de la cultura y festivales preparándose en Argentina?
2: Un festival importantísimo que se va a desarrollar del 5 al 15 de noviembre en la ciudad de Mar del Plata, la ciudad balnearia de Mar del Plata, porque allí se realiza el Festival Internacional de Cine, va a ser la edición número 41. Y dentro de los datos a tener en cuenta, hay 17 festivales de cine de clase A, que es el top. Más, el top, alrededor de todo el mundo. Son 17, solo hay 2 en América y el único en América Latina es el de Mar del Plata, es aquí en Argentina.
1: Como para tomar dimensión de lo que significa este festival.
2: Exacto, importantísimo. Otro de los datos para que tengamos en cuenta, desde 1970 hasta 1996, durante toda una generación, Mar del Plata no tuvo su propio festival, ¿sí? Recién, en el año, 26 años después, pudo volver a tener el festival. Y no solamente eso, sino que también recuperó lo de la categoría A, que es importantísimo para un festival aquí que se hace por estas latitudes. Fue en 1991 que volvió y recuperó la categoría A. Y desde entonces, desde 1991 hasta ahora... Tenemos entonces, por eso ya es la edición número 41. Pero fueron 26 años que se quedó sin festival Mar del Plata. Desde entonces, desde que volvió del 91, siguió atravesando, por supuesto, un montón de cambios, crisis, una pandemia. No nos olvidemos de la pandemia también, que obligó no solamente a ese festival, sino al mundo entero a encontrar nuevas formas de encontrarse. Y el festival no se quedó atrás porque se pasó a la virtualidad, ¿sí? Como un montón de otros festivales, pero este lo pudo hacer también. Mar del Plata, una ciudad que se vuelve por esos días el escenario de una parte de la historia del cine y que continúa, por suerte. Va a comenzar, como dijimos, el 5 de noviembre, se va a extender hasta el 15 de noviembre, edición 41, y va a haber homenajes. Siempre hay homenajes dentro del festival. En este caso, vamos a tener homenajes a 3 hitos del cine argentino que cumplieron 50 años. Primero es La Raulito, de Lautaro Murúa, película de 1975. ¿Sí? Entonces están celebrándose los 40 años, fue el año pasado, pero...
1: El reconocimiento se hace a posteriori.
2: Se hace a posteriori, pues cumplieron el año pasado y se hacen ahora. Otra de las películas es la de Juan José Jusid, que se llama Los Gauchos Judíos. Es de 1975 también esta película. Y la otra es la de Torres Nilsson, Leopoldo Torres Nilsson, que se llama La Guerra del Cerdo. Estos homenajes nos recuerdan que hay clásicos que merecen ser redescubiertos, que merecen

0: ser también repensados hoy, año 2026, mirar hacia atrás y entender también cómo esas películas armaron ese camino, empezaron con ese surco que nos lleva hoy a tener el cine nacional que tenemos y el reconocimiento internacional que tiene nuestro cine.
1: Y en eso repensar, entender también el contexto en el cual fueron estrenados.
0: Sí.
1: Digo, no se ven de la misma manera en el 75, 76 que en el 2026.
0: Totalmente.
1: No, no es lo que se dice, si envejeció bien.
0: Claro, o esta cuestión a veces de traspolar. Claro. Desde el 2026, con las nuevas categorías de análisis, las nuevas situaciones, entender o tratar de hacer un análisis a veces puede ser bastante un arma de doble filo, sí. Complejo. Bueno, Festival Internacional de Cine de Mar del Plata, de eso estamos hablando, y va a haber película de apertura y película de cierre. La película de apertura es una película internacional del director de las películas, por ejemplo, Los Espíritus de la Isla y Tres Anuncios por un Crimen, que es una gran película. Estoy hablando de Martin McDonagh. En este caso va a llegar con la película Wild Horse 9, que sería Caballo Salvaje 9, es lo nuevo de este director. Y esta película que tuvo un gran paso por Venecia, que hablábamos que era uno de los festivales, sí, más importantes, por Toronto también. Es una gran película para abrir esta edición y, bueno, la posibilidad de verla en el marco de este festival. Son tres agentes de la CIA que ya no saben distinguir entre la misión y la paranoia en la que entran. Yo tengo unas ganas de verla, quiero que esto llegue al cine porque... Recuerden que está dentro de,
1: claro, va a tener que esperar.
0: Festivales, exactamente. Caballo Salvaje 9, Wild Horse 9, esta es la película de apertura del festival. La película de cierre, vamos a la de clausura. Y me reinteresa, porque ayer ustedes estuvieron hablando con Jorge Chacho Marcetti, sí, que presentó en el Teatro Comedia este espectáculo de Borges Piazzolla. Y justamente la película de clausura se llama Borges and Me. Borges y yo sería, ¿no? Es de Luis Geneco. Y Luis Geneco es quien encarna a Jorge Luis Borges junto a otros actores, porque esta película se basa en las memorias de Jay Parini. Recrea el viaje de Borges por las tierras altas de Escocia. Borges se fue a Escocia, sí, anduvo por allí y justamente se cumplen 40 años de la partida de Borges. Entonces sale esta película, Las Memorias de Jay Parini, y el broche perfecto, me parece, para esta edición del Festival Internacional de Cine de Mar del Plata es cerrarlo con esta película, que, como digo, es una película que no es argentina y que, sin embargo, decide justamente tomar
1: la figura
0: de Jorge Luis Borges, porque, bueno, es un escritor internacional realmente reconocido, admirado por todos lados, porque fue traducido a un montón de idiomas y quien tiene la posibilidad de leerlo queda fascinado. Uno de ellos, por ejemplo, Mick Jagger. ¿Sabían ustedes esa anécdota de Mick Jagger y Borges?
1: No.
0: Borges ya estaba ciego, se encuentran en el lobby de un hotel, Mick Jagger se acerca y medio que se arrodilla, como que le dice, lo saluda, y Borges le reconoce la voz. Y le dice, vos sos Mick Jagger de los Rolling Stones. Y él no lo podía creer. Claro, no lo podía creer que Jorge Luis Borges, a quien él admiraba, ese escritor argentino y demás, lo reconociera. Y muchos que están del otro lado capaz que piensan al revés. ¿Cómo Borges sabe que...? Bueno. Festival de Cine Internacional de Mar del Plata, entonces, que también va a estar La Bola Negra de los Javis, que hemos estado hablando de esa película, también se va a proyectar en el marco de este festival que comienza el próximo 5 de noviembre en Mar del Plata.
1: 11 de la mañana, nos vamos a la síntesis nacional de noticias.
2: Hasta tanto un juez competente se pronuncie sobre la legitimación de todos los actores y examine su solicitud de medida cautelar, con el marco del planteo de una asociación por asuntos concernientes a la tutela del daño ambiental.
3: Alerta por la crecida del río Paraná. Desde Radio Nacional Santa Fe nos informa Gabriel Barilá.
4: El Paraná sigue en ascenso y estiman que podría superar los 4 metros en Santa Fe. El río llegó este viernes a los 3 metros 45 de altura en el puerto de la capital provincial y subió 80 centímetros en 20 días. La proyección oficial ubica al Paraná en 4 metros 2 centímetros para el 20 de octubre, aunque el escenario máximo contempla una altura de 4 metros 60 centímetros. El aumento representa una recuperación acelerada luego de la baja que había experimentado el río durante parte de septiembre. De acuerdo a la proyección elaborada por la Subsecretaría de Recursos Hídricos de la provincia, la crecida podría acentuarse durante la semana siguiente.
3: La información del deporte ahora con Damián Zárate.
5: Fórmula 1, Franco Colapinto largará un décimo en el Gran Premio de Singapur en su carrera sprint. Gasly, su compañero, en el décimo lugar. Verstappen hizo la pole. Mañana la carrera sprint a las 6 de la mañana. A las 10 la clasificación para la carrera del domingo, que comenzará a las 9.
3: Actualizamos el estado del tránsito con Romina Wiener.
6: Atentos de cara al fin de semana largo, hoy entre las 18 y la medianoche rige la restricción a la circulación de camiones en rutas de la costa atlántica, alcanza la autopista Buenos Aires-La Plata, a la autovía 2 y a las rutas provinciales 11, 36, 56, 63 y 76. La medida replica mañana sábado entre las 6 de la mañana y las 14 horas y regresa el lunes 12 de octubre en el regreso del fin de semana largo.
3: En la ciudad de Santa Fe, donde nos escuchás por AM540, la temperatura es de 13 grados 9 décimas y se registran lluvias aisladas. En la ciudad de Buenos Aires, temperatura 13 grados, humedad 81%, cielo cubierto.
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0: 86 años hubiera cumplido John Lennon hoy, 9 de octubre. Él nació el 9 de octubre de 1940 en Liverpool, Inglaterra. Uno de los músicos más innovadores del siglo XX en cuanto a sonido, en cuanto a la composición, a la expresión. Se animó justamente a redefinir los alcances y el significado de la música popular. Entre las cosas que hizo también es moverse con mucha fluidez entre lo personal y lo político, entre lo íntimo y la vanguardia. Se animó a usar el arte como medio de confesión y también de protesta, ¿no? Incluso cuando dejó los Beatles, ya cuando estaba en su época como solista, profundizó aún más en esto de la transparencia emocional con canciones como Jealous Guy, por ejemplo, reconociéndose como un hombre celoso, o Imagine, o Working Class Hero también, ¿no? Una nueva forma de componer y que le ayudó y le abrió el camino a otros artistas para hablarle al mundo con franqueza, como decir, esto es realmente lo que soy, lo que pienso, lo que siento y quiero. Había algo profundamente humano en ese Lennon que por momentos parecía así una persona inalcanzable. Sin embargo, tomó muchas decisiones que también hicieron que terminara como terminó, porque era una persona sumamente famosa y que no se le ocurría ni en su momento de más fama pensar, como ahora muchos artistas, en tener un guardia de seguridad, alguien que lo acompañase.
1: Que era otro momento también, ¿no?
0: Era otro momento, pero
1: había niveles de fama de artistas que llegaron a tener
0: los Beatles. Imagínate que ellos dejaron de tocar en estadios por la cantidad de mujeres que gritaban y que no dejaban ni siquiera que pudieran escucharse ellos tocar. Sin embargo, no, ni se les ocurrió en ese momento la posibilidad. Y eso que George Harrison también tuvo intento de asesinato, se le metió en su casa a un tipo tiempo después. Pero bueno, a John Lennon, en la puerta de su edificio en la ciudad de Nueva York, es donde es asesinado en 8 de diciembre de 1980, cuando tenía 40 años, nada más y nada menos. Una vida muy corta, muy intensa, las contradicciones, la imaginación inquieta y la disposición de mostrar los rincones más incómodos de sí mismo, porque entre otras cosas hay una anécdota en donde Lennon escribe una canción sobre una infidelidad a su mujer y cuando se la presenta a sus amigos, que eran los Beatles, decirle, che, tengo esta canción, estaba su mujer presente, como también para que entendamos el tipo de personalidad que era la de John Lennon. 86 años después de su nacimiento, sigue siendo una de las figuras más fascinantes, también influyentes de la música, y un artista cuya imaginación ayudó justamente a cambiar el sonido, me atrevo a decir, como el sonido del mundo.

0: Un equipo de la Universidad Nacional de Córdoba combinó una impresora 3D, electrónica de códigos abiertos y sensores bioeléctricos para crear una prótesis económica para personas con apuntaciones. Tenemos en línea al coordinador general del Programa de Educación en Ciencia y Tecnología del Área Central de Extensión de la UNC, Mariano Macarrón. Mariano, ¿cómo estás? Facundo, Pierina, Franca, te recibimos aquí en la Radio Pública.
1: Hola, ¿qué tal? Buenos días, ¿cómo les va?
2: ¿Qué tal?
0: Todo bien. Mariano, estábamos en la previa leyendo un poquito sobre la investigación, el trabajo que han desarrollado y veíamos los costos comerciales que tienen normalmente prótesis para personas amputadas y nos sorprendió muchísimo el valor. ¿De acá surge esta necesidad de poder dar respuesta a estas necesidades?
1: Bueno, ¿qué tal? Primero, muchas gracias por el espacio. Primero que nada, en realidad fue también una búsqueda. Esta iniciativa surge desde el programa con la intención de crear más actores extensionistas, llamando a los estudiantes justamente que realicen investigaciones sobre las necesidades que tiene la comunidad y encontrándonos puntualmente con esta necesidad. También encontramos esa problemática, justamente la del valor elevado que tiene este tipo de prótesis en nuestro país, y bueno, también encontrando la posibilidad de accesibilidad, digamos, a ese tipo de herramientas o prótesis, justamente con un campo de investigación y empatizando con las necesidades de las personas que necesitan, encontramos justamente esa problemática.
0: Mariano, ¿qué diferencias tienen las prótesis que están desarrollando en este programa con las que se pueden encontrar normalmente en el país?
1: Mira, por el momento lo que estamos tratando de hacer, nosotros estamos en una etapa de desarrollo, ¿bien?
0: Sí.
1: Entiendo que las prótesis hoy en día que están en venta obviamente tienen los materiales que están hechos son de mucho mejor calidad en términos de resistencia y mejoramiento de perdurabilidad con el uso, pero nosotros estamos tratando de resolver esas problemáticas a través de la tecnología de impresión 3D, que a la vez no presenta tantas diferencias, pero bueno, hay particularidades más en lo técnico que sí generan y necesitan necesitamos resolver esas problemáticas.
2: Mariano, el desarrollo de estas prótesis, una vez que estuviera aprobado y demás, la idea es que la misma universidad produzca y comercialice estas prótesis, ¿o cómo lo trabajarían? Digo, ¿una licencia para algún productor?
1: Bien, sí, mira, el proyecto, como bien dijo, nosotros participamos de una Innova donde fuimos premiados, tiene ciertas etapas. Nosotros lo estamos pensando también para que sea replicable, que se pueda producir en masa también. Y con respecto a la comercialización de este producto, bueno, ya sería una etapa más del ámbito legal dentro de la universidad, donde también para llegar a ese punto tenemos obviamente que resolver cada ítem en particular para ver cuáles son las condiciones de comercialización. Quizá la universidad también puede tener la posibilidad de vincularse con un privado o ver si se puede hacer también desde la infraestructura de la ONC. Pero bueno, ahí también ya empiezan a entrar en juego otras problemáticas que hay con respecto a presupuestos, con respecto a, bueno, recursos, no solamente materiales, sino también de humanos, de gestión humana. Entonces, en eso se debería resolver una vez avanzado este prototipo que tenemos en la actualidad, pero la idea justamente es eso, digamos, está hecho para que se pueda replicar en masa y que llegue a la mayor cantidad de personas posible. Ya, ¿cómo hacerlo? Bueno, es un tema bastante general, digamos, y más administrativo y más de gestión legal.
0: En estas primeras pruebas que han realizado, ¿qué devoluciones tuvieron en cuanto a la funcionalidad?
1: Mira, el sistema, por el momento se está pensando en dos sistemas de control. Uno, por un lado, utilizamos miosensores que lean la corriente eléctrica del músculo, pero, por ejemplo, encontramos la problemática de que la naturaleza de las condiciones ambientales pueden causar problemas para permitir el uso fino de los dedos, en este caso porque estamos haciendo la prótesis de la mano, ¿bien? Entonces también estamos viendo a través de otra posibilidad, que es un giroscopio acelerómetro, que se ve afectado, que se ve afectado menos por el ambiente, pero a la vez pierde por ahí menos, o sea, tiene menos control fino.
0: Estamos entonces, hablando, cuando vos decís control fino, de lo que sería la motricidad fina, ponerle el agarrar una taza, ponerle.
1: Exactamente, o sea, estamos viendo cuál sería la mejor metodología, por ahí que tiene mucho que ver con la parte electrónica de lo que sería el prototipo, el producto, y estamos tratando de resolver eso, bueno, con los estudiantes, también asesorándonos con docentes, también siempre tratamos de solicitar ayuda. Nosotros por ahí consultamos con privados, consultamos con instituciones públicas que nos pueden dar asesoramiento también para seguir escalando, digamos, y resolviendo estos problemas.
0: Perfecto, gran iniciativa la que han desarrollado, la que están trabajando. Esperemos que vayan avanzando también con estos resultados de la mejor manera posible. Gracias, Mariano, por estos minutos con Radio Nacional Córdoba.
1: Por favor, gracias a ustedes por el espacio.
2: Hasta luego.
0: Estábamos escuchando a Mariano Macarrón, coordinador general del Programa de Educación en Ciencias y Tecnologías del Área Central de Extensión de la Universidad Nacional de Córdoba.
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0: Mensajes que nos llegan al 3517-170505. Roberto Díaz, por supuesto, se hace presente. En la mañana de Radio Nacional Córdoba nos saluda. Mañana lluviosa, ya voy por el segundo café. Bueno, ya debe ir como por el cuarto porque nos escribió temprano. Perdón, Roberto. Mañana lluviosa, ya voy por el segundo café. Justo hoy tenía que hacer varios trámites. El tema de los besos y arrumacos en la vía pública, no seamos retrógrados, dice por aquí.
1: Mira, Romero.
0: Ahí está. Retrógrados no, odiosos más que retrógrados. Sí, sí, sí.
1: Envidiosos, odiosos, diría yo, pero bueno.
0: ¡Oh, odiosos! Sí. No, ¿qué tiene que andar?
2: No se cuenta la plata delante de los pobres.
1: Ahí va.
0: Natalia y Juan Simón, la ley los sorprendió en un beso. Buen fin de semana, nos dice Roberto Díaz. Sí, Roberto, si puede posponer los trámites, sí, hágalo. Páselo para el día martes. Voy a
1: tomarse un café en la casa, tranqui, livianito. El café no acumule tanto, Roberto, que después le va a hacer mal.
0: Actualizamos los datos del tiempo. Por favor. Esta hora en la ciudad de Córdoba tenemos 11 grados 4 décimas. La humedad es del 94%. El viento sopla del sector sur-sureste a 10 kilómetros por hora con visibilidad reducida a 7 kilómetros por lluvia débil y neblina y una máxima que podría llegar a los 16 grados.
1: Jornada fresca que tenemos aquí en la ciudad de Córdoba y se conoció hace instantes nomás. La Corte dictó una medida cautelar interina que suspendió la derogación de la ley de tierras sin ninguna medida previa dictada en la causa en instancias anteriores. El máximo tribunal resolvió dictar una medida cautelar interina hasta que los tribunales inferiores analicen la cuestión. El fallo fue dictado por los jueces Horacio Rosati, Ricardo Lorenzetti y los conjueces Diego Barrosteño Beña y Juan Ignacio Pérez Curchi. El juez Carlos Rosenkranz votó en disidencia. Esto se ha conocido hace instantes también en relación a algunas presentaciones que se han hecho en la justicia de Bariloche.
0: Exactamente, porque el pronunciamiento de la Corte Suprema se adoptó después de admitir un recurso que promovió la Asociación Civil Árbol de Pie. Esto es de Bariloche. Paralelamente, el expediente fue girado también al juzgado federal de Bariloche para que defina la legitimación procesal de los querellantes y resuelva la medida cautelar de fondo. Recordemos el antecedente inmediato que tiene el freno al DNU fue en primera instancia, fue interpuesto por el Centro de Excombatientes y las Malvinas de La Plata, en el cual la Corte dejó sin efecto esta cautelar, alegando la falta de legitimación e interés directo de la entidad. Ahora decimos, bueno, ¿qué ocurrió? Que ahora sí admite este amparo. Bueno, el tratamiento de la causa que inicia la ONG de Bariloche reactivó este freno sobre la normativa gubernamental y a diferencia de la presentación del Centro de Excombatientes, este reclamo sumó el patrocinio de comunidades originarias y representantes legislativos regionales. Por eso fue admitido en este momento y se dicta la resolución.
1: Perfecto. Ahí la actualización entonces.

0: Comenzó la presentación en la Liga Nacional de Básquetbol de los equipos cordobeses de local.
1: Así es, Independiente Oliva perdió anoche en su estadio de la Ruta 9. Fue 97-92 con Ferrocarril Oeste. Un Ferro que está de gira por territorio cordobés. Mañana a las 11:30, el verde de Caballito será rival de Instituto, mañana 11:30.
0: 11:30 de la mañana.
1: De la mañana, un horario atípico, raro.
0: Para los mates.
1: Sí, sí, poco común, tiene que ver con el espacio televisivo. Por eso es que lo ponen ahí a las 11:30 mañana en el Ángel Sandrín de Alta Córdoba, Instituto y Ferro. Y Ferro va a jugar el lunes a las 21 en Barrio General Bustos con Atenas.
0: ¿Se anima a ir a General Bustos, Romero, el lunes?
1: ¿El lunes?
0: Murúa ya me dejó a Garpe. Ya me abandono.
1: Es tarde.
0: No, otro más.
1: Bueno, si tuviera 45 años menos, te acompañaría.
0: No consigo una pierna para ver básquet en esta radio.
1: Ya no estoy para ciertos trotes, Facundo.
0: Pero bueno, una Atenas que viene de ganar de visitante. Aunque usted lo mezquino ahí.
1: Bueno, no, sí.
0: Si usted me barrió, que me dijo que el Super Atenas, que esto, que aquello.
1: Sí.
0: Ya lo voy a agarrar el martes cuando vuelva.
1: Claro, fue una de cal y una de arena. Y nadie sabe cuál es el de cal y cuál es la arena. ¿Qué tema, no? Eso.
0: ¿Por qué?
1: No pregunto, digo. Qué sé yo, ni que supieran de construcción, de albañilería. Dice, tengo una de cal y una de arena. ¿Cuál es la buena, la de cal o la de arena?
0: Y uno supone la de arena. Un poquito más livianito.
1: Ay,
0: le debo agarrar la bolsa de cal.
1: ¿Cuántas cosas tenemos que resolver nosotros, los humanos? ¿Quién es Tom y quién es Jerry?
0: Tom, el gato.
2: No, sí.
0: Sí, Tom el gato.
1: Están dudando.
0: Tom el gato, Jerry el ratón.
2: Hace un montón que no veo Tom y Jerry.
1: Ustedes son dudantes, ustedes no son creyentes, son dudantes.
0: No.
1: ¿Cuál es Tom y cuál es Jerry?
0: Tom el gato, le estoy diciendo.
2: Sí.
1: Y hombre, ojo grande, ahí, sí. Como pescado afuera el agua. ¿Es así entonces?
0: Sí. Bueno. Usted confíe, Romero. Usted medio desconfió, es el problema. 11:31, vamos a la pausa musical. Ya seguimos con más en la mañana de Nacional.

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0: cuando empezás a ordenar tu casa, a sacar del placar las cosas viejas, decís, uy, mira esto, qué valor que tiene. Qué bien me vendría hacer lo que hizo esta familia que tiene una obra.
1: Que se puso a ordenar. ¿O no?
2: Vale, esperen.
0: No se puso
2: a ordenar, la tenía ahí a esta escultura, muy bien conservada. Es una familia argentina que podría tener una escultura de Miguel Ángel, acá, en Argentina, del escultor italiano, nada más y nada menos. Si se confirma esto, la escultura podría llegar a tener un valor de 450 millones de dólares. Así como ustedes escucharon, 450 millones de dólares. Y lo más asombroso de todo esto es también que la escultura es muy pequeña. Mide 30,5 centímetros.
1: Muy chiquita.
2: Es chiquita. Representa a San Juan Bautista Niño. Por lo que se pudo ver, porque ya las imágenes están circulando en redes sociales, está averiada aparte, digamos, tiene una patita que se quebró.
1: Listo, pero sigue saliendo 450 millones, vale. Chicos.
2: Parece que sí. ¿Y cómo qué pasó? Bueno, a ver, en 1990 un historiador justamente dijo, che, esto puede ser de Miguel Ángel. ¿Por qué? Por el material con el que estaba hecha justamente la obra, ¿sí? Que por ese motivo, este historiador, que se llama Ángel Osvaldo Nesi, allá en la década del 90, dijo, puede que sea, es una hipótesis, puede que sea de Miguel Ángel. 5 años más tarde, esto fue en 1995, la justicia decidió allanar la casa de esta familia tras una denuncia por un presunto contrabando desde la Capilla Sixtina en el Vaticano hacia América Latina, más precisamente Argentina.
1: ¿Mm? O sea, esto en los 90.
2: Esto en los 90, sí, sí, sí, sí.
1: No
2: sí.
1: Es que viene heredado de la tátara, no.
2: No, no, a ver, en realidad esta obra pertenece a la familia desde hace mucho tiempo. Este historiador del arte, que en ese momento era el director del Museo de Bellas Artes de la Ciudad de La Plata, que se llama Ángel Osvaldo Nesi, dijo que este trabajo podía ser de Miguel Ángel. ¿Mm? No está confirmado el 100%.
1: Hay gente que se está ilusionando.
2: Lo que sí se sabe es que la familia mantuvo la escultura en secreto durante décadas por esto de la causa judicial, por los allanamientos que recibieron luego de que este ex director del Museo de Bellas Artes de la Ciudad de La Plata hiciera pública esta hipótesis. Entonces la familia que dijo, bueno, vamos a bajar
0: el perfil.
2: Claro, bajemos la espuma, guardemos la escultura, no digamos nada. Por eso, por ejemplo, la identidad de esta familia está bajo reserva. No se sabe quiénes son tampoco, ¿no? Bueno, según la investigación, esta pieza la habrían hallado en el Río de la Plata durante el siglo XVIII. No sé, vieron que había mucho... Se traían muchas cosas de Italia.
1: Se cayó, porque sí, era chiquita. Sí, sí. Cuando lo bajaron.
2: Se cayó el cajoncito en el que la traían y alguien estaba ahí en del Río de la Plata y encontró el cajoncito. Bueno.
0: O sea, decir que era el siglo XVIII, hoy se te cae en el Río de la Plata, no lo encontrás nunca más.
2: Nunca más. Esto es siglo XVIII y que por lo tanto esa familia lo encontró en ese entonces y a través de varias generaciones este Juan Bautista Niño está con la familia, ¿no? Nesi, ¿qué hizo? A principios de los 90 comenzó a trabajar sobre esta escultura y dijo esto, que para él era una escultura realizada por Miguel Ángel cuando Miguel Ángel tenía alrededor de 20 años y vivía en la ciudad de Florencia, Italia. La hipótesis de Nesi se basa en diferentes elementos, desde documentación histórica, testimonios también. El análisis de la composición de la pieza, que es lo que les decía, claro. Esa es una de las particularidades, y las similitudes entre la escultura, que está aquí en Argentina, y esculturas, es decir, obras tempranas de Miguel Ángel, de esa primera etapa. Si vos la ves, decís, realmente se nota que es la primera etapa de Miguel Ángel, porque nada tiene que ver esto
0: con lo que se conoce, lo más popular de él.
2: Con lo más popular de él, exactamente. Nada tiene que ver. Las manitos, no, la carita. Se nota que es algo en la primera época temprana, si fuese, ¿no? Si esto es real. Y como dije, en el 95, en el mes de abril, hubo una denuncia en la Policía Federal que sostuvo que estas personas estaban vinculadas con el Vaticano y que lo que querían eran obtener la escultura. Bueno, hubo un montón de cosas ahí dando vueltas, por eso la familia tuvo estos allanamientos allá en la década del 90. Se hizo estudio sobre el material, la composición de la pieza, ¿no? Y allí, por ejemplo, entre otras cosas, se determinó que la escultura está hecha de alabastro yesoso, que es un tipo de piedra que se utilizaba para realizar obras artísticas en la época de Miguel Ángel, ¿sí? Y años más tarde se volvió a analizar el material con tecnología más moderna y se confirmó el resultado. Vuelvo a decir, es una pieza pequeñita de 30,5 centímetros que podría ser una obra perdida de Miguel Ángel y que esta familia la tiene y fue pasando de generación en generación desde
0: el siglo XVIII.
2: Siglo XVIII, o sea, muchísimo tiempo. La pregunta que uno se hace es: ¿alguien puede reclamarla a esta pieza o no?
0: Se ve que el Vaticano quería.
2: ¿El Vaticano podría reclamarla o no?
0: ¿No vendrá ahora el Papa en realidad a buscar esta pieza? ¿No está viniendo el Papa en realidad a empezar a hurgar en la vivienda de los argentinos a ver si encuentra la pieza?
2: Yo solamente te digo esto, que si se confirma que es de Miguel Ángel y se confirma el valor del cual hablábamos, de 450 millones de dólares, esta familia entraría en el top 50 de las familias más ricas de la República Argentina, solo por haber tener esa pieza de...
1: Y el mejor de otros países también.
2: No, bueno, digo el ranking que hace la revista, sí, Forbes, ah, de las familias más influyentes y ricas de la República Argentina, esta familia, que como decimos, no se sabe quién es, pero si de repente se confirma que esto fue de Miguel Ángel y que vale, sí, eso, así, entra directo al ranking.
1: Creo así, si ya tuvieron allanamiento, lo primero que hubiera hecho yo, voy y le pregunto, le hago examinar por especialistas a ver que me digan efectivamente si es o no.
0: Pero la examinaron, le dijeron que era el material es...
1: Pero no está confirmado que sea de Miguel Ángel.
2: No está confirmado que sea de Miguel Ángel, sí, a ver, según este
0: cumple como varios,
2: arte, dice que sí, pero necesitan que muchas otras personas...
1: Claro, lo validen,
2: lo acompañen en esto. Yo solamente les digo algo, acá tiran un dato, que si esto se confirma y sale lo que sale esa mini escultura, 30 centímetros.
0: Es una regla de primario, la que usábamos nosotros de primario, secundario.
2: La del primario era de 20, sí, la que sí, entraba en la cartuchera, 10 centímetros más. Si se confirma eso, el patrimonio de esta familia, que volvemos a decir no se sabe quién soy, estaría cerca de la mitad de la fortuna estimada de Lionel Messi.
1: Mira,
2: solo por haber encontrado ese cajoncito,
1: solo por tenerlo, claro,
2: en el fango del Río de la Plata ya en el siglo XVIII.
1: Algunos antepasados.
2: Y preservarla ahí, ¿eh?, en casa.
0: Bueno. Si uno de esos antepasados hubiera sido Propato, lo hubiera tirado hace mil años.
1: Sí, pero si hubiera sido Juliano, no. Mi familia, en la casa de mi madre, es el Museo del Roxen, es la segunda sede. Todo guarda, todo.
0: Ahí queda. Bueno,
2: que esa es la excusa de muchos acumuladores. Lo guardo porque no sé cuánto puede llegar a salir en un futuro. No,
1: ya guarda porque guarda. Guarda.
0: Mira qué lindo pisa papel que tenía la abuela.
2: Impresionante.

0: 8 minutos faltan para las 12 del mediodía. Impresionante lo que ha ocurrido en el vecino país, en Chile, el fuerte aluvión que se ha registrado este jueves por la tarde.
1: Propato. Exactamente, porque ha dejado 6 muertos y en Las Condes, justamente en el municipio que fue afectado, ya se declaró la emergencia por estas intensas lluvias que afectaron a este municipio, colindante con Santiago de Chile. El aluvión afectó unas 200 hectáreas en sectores residenciales que están asentados justamente en lo que es la ladera de la cordillera de los Andes en Santiago de Chile, y dejó que al menos 6 personas fallecidas y cubrió con barrios, calles, vehículos y viviendas. El presidente chileno, José Antonio Kast, ya declaró como zona de catástrofe a la comuna de Las Condes. Esto queda al oriente de Santiago de Chile, donde el aluvión descendió desde los pies de la cordillera hacia las calles de los barrios residenciales precordilleranos, arrasando con lo que iba en su paso. Las imágenes son realmente impresionantes. Una familia ha quedado completamente varada, encerrada en un edificio, no puede salir justamente por el aluvión. Se está, bueno, trabajando intensamente y con, bueno, la declaración ya de la emergencia se permite que se dispongan de recursos extraordinarios para justamente hacer frente a las necesidades de esta población. ¿Por qué se desencadenó este aluvión? Bueno, recordemos que el verano pasado hubo un importante incendio en la zona cordillerana. La vegetación no se pudo reponer en este tiempo de manera, por supuesto, natural. Es uno de los peores aluviones que ha tenido en el último tiempo. Fueron 144 milímetros de lluvia que se registraron en Las Condes. El suelo está absolutamente mojado. Está totalmente saturado, es lo que dicen desde las autoridades de Las Condes. El trabajo preventivo se hizo, según la alcaldesa, y esta lluvia era absolutamente inesperada. Son las declaraciones, por supuesto, de la alcaldesa de Las Condes. Bueno, poca vegetación tras estos incendios que se han registrado durante el 2025. El factor adicional son los incendios forestales, la pérdida de vegetación, la tierra suelta que fue arrastrada por el agua de la lluvia, que han inundado Las Condes, llevando por delante todo lo que encontraban a su paso, vehículos, colectivos.
0: No, las imágenes son impactantes.
1: Impactantes realmente. Bueno, se está trabajando y una vez que se logre aquietar un poco más la situación, bueno, podrán hacer una evaluación de cuáles son los daños y las pérdidas en este municipio.
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0: Ya hablamos, Romero, de lo que va a ser el partido de hoy de Boca a Instituto, pero hay mucho más en el fútbol de Primera División.
1: Así es, para los cordobeses, que tendrán la particularidad de enfrentar a grandes a nivel nacional, mañana 21:30, Estudiantes de Río Cuarto, que debe ganar sí o sí, si no, tempranamente se despedirá de la Primera División, perderá la categoría.
0: Está cuasi condenado futbolísticamente, por lo menos. Pobre el equipo de Río Cuarto, lo que haré.

0: lo bancamos, pero no da respuesta.
1: No pudo. Mañana 21:30, River Estudiantes de Río Cuarto, todas transmisiones de Radio Nacional. Domingo 19:15, Racing en Avellaneda con Belgrano.
0: Tengo un miedo a esos partidos.
1: ¿Ah, sí?
0: Racing nos tiene de hijo. Bueno. Sí. Viene mal, está golpeado la academia, pero nosotros siempre los revivimos.
1: Bueno, y como el tiempo va a estar así, muy loquillo el fin de semana, pegadito a Racing Belgrano, 21:30, en el Kempes Talleres, Independiente de Avellaneda. Y hoy recordamos Instituto con Boca a las 19:30 con transmisión de nuestra radio. En la Primera Nacional, lunes 17 horas, feriado Racing de Nueva Italia, local de los Andes. En el Federal A, hoy 21:30, reválida segunda etapa, partido de ida argentino. Va a visitar a San Martín de Mendoza, domingo a las 11 de la mañana, Atenas en Mendoza con FADEP, que es la Fundación Amigos del Deporte, de Sebastián Torrico. Y a las 17:30 del domingo, en San Francisco Sportivo Belgrano, con Sarmiento de la Banda. Mañana 6 de la mañana, con la Pinto Larga, un décimo en el sprint.
0: Perfecto, ahí toda la agenda deportiva para el fin de semana, y ya quedó oficializado desde la jornada de ayer al mediodía lo que es la inscripción a los 5 encuentros con participación del público durante la visita del Papa a la Argentina. Está ya la web oficial de la visita, en donde aquellos que quieran, por ejemplo, entrar a lo que va a ser la misa en Fadea, deberán ingresar a elpapaenargentina.com.ar, allí en el ítem registro, inscribirme a un evento, y van buscando cada uno de los eventos. Se puede ver Santa Misa en el predio de Fadea, Argentina, Córdoba, la inscripción recomendada para poder ingresar a lo que va a ser el 10 de noviembre al encuentro con el Papa aquí en la provincia de Córdoba. Sí, Papa, todos esos son truenos lo que están sintiéndose en el centro de la ciudad. Vamos a tener un fin de semana con muchas lluvias. Ya habíamos amanecido. Usted dice que me cambió.
2: No, yo ayer dije que para mañana no había fin de semana, pero no había lluvias.
0: Truenos, Propato, a ver, dígame.
1: Están cayendo piedras en algunos puntos de la ciudad.
0: Sí, habíamos dicho que en la zona sur estaba con algunas piedras en Córdoba.
2: 11 grados 4 la temperatura actual en la ciudad de Córdoba. 11 grados, y a ver, ya te digo, para el fin de semana.
3: Supuestamente el fin de semana, sábado y domingo, no llovería y la lluvia volvería la próxima semana.
2: Exactamente, veremos. Suspensos.
0: Vamos a ponerle un poquito de suspenso a la cuestión. También vamos a poner una pausa al programa porque nos vamos a la síntesis nacional de noticias. Ya seguimos con más en la mañana de Nacional Córdoba.

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1: Mediodía en la República Argentina. Aumenta el comercio entre Argentina e Israel. El informe de Hernán Mundo.
2: A las 14, la secretaria general de la presidencia, Karina Milei, recibirá en Casa Rosada a la flamante embajadora de Israel en la Argentina, Huga Spiller. Recordemos que la diplomática, en la tarde de ayer, fue oradora en el acto que organizaron entidades de la comunidad judía en Villa Crespo para recordar a los asesinados y secuestrados por la organización terrorista Hamas hace exactamente 3 años en el sur de Israel. El tema central del encuentro de hoy en Casa de Gobierno será la consolidación de las exportaciones de carne kosher por parte de la Argentina con destino a Israel. Los envíos han promediado las 5.000 toneladas mensuales de cortes, tanto con hueso como sin hueso.
1: Advierten por la crecida del río Uruguay. Desde Radio Nacional Paraná nos informa Rubén Lovera.
3: Tal como lo adelantara el pronóstico que elabora la represa de Salto Grande, entre este jueves y las primeras horas de este viernes, se produjeron nuevas lluvias a la altura de Misiones y Corrientes y generaron mayores aportes al agua al ya crecido río Uruguay. Mientras tanto, desde Prefectura Naval Argentina se informó que hay hasta ahora 7 ciudades costeras que alcanzaron un nivel de alerta: Alvear, La Cruz, Yapeyú y Bonplan en Corrientes, y en Entre Ríos las ciudades de Concordia, Puerto Yeruá y Concepción del Uruguay. En Concordia, primera hora de este viernes, el río alcanzaba los 11 metros 55 centímetros a escasos 15 centímetros del tope previsto por Salto Grande.
1: La información del deporte ahora con Damián Zárate.
4: Tenis Master 1000 de Shanghái por la segunda ronda. Gran victoria de Francisco Cerúndolo, que le ganó al ruso Zafiulín en set corridos 7-6 y 6-3. El próximo domingo jugará tercera ronda contra el checo Mesnik.
1: En San Martín de los Andes, en Neuquén, donde nos escuchás por AM1440, la temperatura es de 7 grados 4 décimas y se registran lluvias y nevadas. En la ciudad de Buenos Aires, temperatura 13 grados 9 décimas, humedad 79%, cielo cubierto, visibilidad reducida por llovizna a 9 kilómetros.
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0: 4 minutos pasaron de las 12 del mediodía, el cielo sigue cubierto en la ciudad de Córdoba, 12 grados la temperatura y una humedad del 87%, con la presión 971 hectopascales y el viento sureste a 10 kilómetros por hora. Junto a José Luis Romero le damos la bienvenida a estos últimos 45 minutos de la mañana nacional. Gerardo Murúa, Pablo Páez, ¿cómo están, compañeros?
1: Hola, ¿cómo les va? ¿Cómo andan?
2: Hola, Facu. Hola, José Luis.
1: Buen mediodía.
2: Quiero saber lo que fue recién. ¿Se cayó Romero o fue un trueno?
0: No, le voy a dar la fe que no se cayó Romero porque estaba acá.
1: Entero.
3: Ah, bien. Sí. Además, Romero siempre cae parado.
0: Toma para vos.
2: Se la dejé picando. Bueno,
1: vio que le di la primicia de que caía en piedra en Barrio Suárez. El problema es que no sé si venían de arriba para abajo o iban de abajo para arriba. Usted sabe cómo es, ¿no?
3: Es normal
1: no.
3: que Suárez caiga a piedra.
1: Ese es el problema, que no lo sé. Le mostré un video a Facu, pero...
0: Lo dije al aire. Mis fuentes periodísticas me informaron de caída de piedra en Córdoba. Lo compartíamos al aire.
2: Suárez es el barrio más insólito que te pueda creer. No es porque viva mi amigo, pero... Pero, ¿se acuerda el día que encontré un torpe? ¿Qué era una cosa de militar?
1: No, le tiraron una granada a la policía.
2: A la policía un día le tiraron una granada, no solamente piedra.
1: ¿Se acuerdan de la
0: noticia? Sí, ¿no? que cayó en la cajuela de un móvil.
1: Así que no servía.
0: Sí.
3: Si te tiran granada, hace granadina.
2: Son bravos, no, Suárez.
3: Yo no me escucho nada. ¿Ustedes me escuchan a mí o no?
2: Ah, pero mire cómo tiene la ficha.
3: A ver, cambia. A ver. Ahí está. Bueno, para el martes vamos a hacer prueba de sonido. digo, qué lindo lo de la lluvia, ¿no? Tan poética.
0: Tan nostálgica.
3: Nostálgica, sí, muy una jornada muy de bolero. Digo, para el romanticismo, es el hábitat ideal.
0: Sí.
3: Digo, para los sembradíos,
0: ya estoy agua. Ya estoy ilusionado pensando en la música que he elegido para este día.
3: No. Hoy no es incidental. Puse cualquier cosa.
0: No, Romero, me está haciendo esta precuela. Y usted...
3: Digo, también dinamiza la economía naranja, como se le dice en estos tiempos. El que vende paraguas, para él hoy será un día muy próspero.
0: Es increíble la habilidad que tiene el vendedor ambulante para estar soleado, 30 grados. Se nubla, a los 2 segundos tiene el brazo lleno de unos 50 paraguas para venderte.
3: Qué lindo lo que decís, Facundo, porque yo siempre me pregunto. Me parece que merece una investigación periodística, no sé, no digo la justicia. Pero digo, ¿a dónde los tienen?
0: Claro, a eso voy. Están vendiendo flores, están vendiendo medias, lo que fuere, y de golpe aparecen con 50 paraguas en el brazo.
2: Impresionante.
3: Surge una manifestación popular, una movilización. Hay algunas que ya están programadas. Sí. Pero por X razón, de manera súbita, intempestiva, surge un movimiento de gente. Y ahí nomás ya está el carbón prendido y los choripanes, el pan, la lechuga, el tomate, el chimi. ¿Cómo hacen?
0: Y después mando un mensaje al grupo de Deporte Radio Nacional para comer un asado y no se puede. Son de esas cosas que yo no entiendo.
3: Sí, tal cual. Ahora digo, la lluvia sí es muy linda, es necesaria. Aguante la naturaleza, digo, pero para el que tiene un solo calzado. Por ejemplo, yo salgo de aquí, 2 de la tarde y se larga a llover y me mojo los championes. Tengo que andar todo el fin de semana en pantuflas.
0: Y está perfecto. No veo el problema.
3: Es bueno, pero escuchame.
0: Sí, ¿a dónde va a ir con el fin de semana lleno de deporte que vamos a tener?
3: Sí, bueno, pero ven, tenés que hacer un trámite, tomar el bondi, estás en pantufla.
0: ¿Qué trámite va a ser un sábado?
1: Romero, sábado de fin de semana largo con lluvia, yo que usted lo reconsidero, ¿eh?
0: Claro.
1: Bueno. Lo dejemos para otro día. Yo sé que Romero es de eso que si el alquiler se vence el 10 y el 10 de domingo, él va a ir a hacer cola el domingo.
3: Ah, sí.
1: Entonces eso lo complica porque es su estructura. Este caso haga la vista gorda, corre un poquito esas cosas y no haga nada.
3: Gracias, Gerardo. Gracias por hacerme quedar bien, ¿no? Romero cumplió.
0: Es un pagador fiable.
1: ¿No? Es que es un pagador.
3: No, hoy voy a poner un tema que no sé, Murúa, ayúdame. Ghost Town, ¿qué quiere decir?
1: Ciudad Fantasma.
2: Ghost Town.
3: Y después voy a poner un tema porque no los pongo nunca en la radio.
2: Es como el sueldo nuestro.
3: Sí. Pet Shop Boys. No los ponen nunca los Pet Shop Boys.
0: Suenan poco.
2: Sí.
0: Sobre todo en Nacional suenan poco.
1: ¿Pero qué le pasó a esos muchachos? ¿No eran famosos?
3: Sí.
2: No, pero nosotros no ponemos. ¿Qué tema eligió?
3: It's A sign.
2: Ah, buenísimo.
3: It's a sign. No sé qué.
2: It's a sign.
3: No, porque más que todo soy un admirador de el outfit, la vestimenta, sí, la ropa que usa el cantante.
2: Sí, sí.
3: Neil Tennant.
0: ¿Se anima usted?
3: Sí, sí. ¿Tuviera plata? Sí, sí, sí, sí. ¿Viste? No, no, es muy particular la forma, sí, de vestirse.
2: Sí.
3: ¿Eh? Una onda entre extraterrestre, sí, sí, astronauta.
2: Sí. Sí.
3: Digo, qué sé yo, en un país donde, viste, qué sé yo, decíamos de Edmundo Rivero, el feo que canta lindo. O de Eleno, la rodilla que canta.
2: Oh, Dios. Ay, Dios.
3: Este, y bueno, no sé, el astronauta que canta sería Tennant, ¿eh? El de Pet Shop Boys. Bueno, con ese no vamos a ir. Pero hay, sí, mucho material, porque así, ah, es la vida. A veces tenés poco y a veces tenés mucho.
0: Queda terminantemente prohibido,
3: sí,
0: mencionar al astro argentino en el programa de hoy.
1: Ah, muy bien.
0: Han llegado,
1: lo dejamos para otro día.
0: Ya me han llegado críticas. Hoy no podemos mencionar.
2: No, no, no.
0: Quien lo mencione será sancionado con 2 minutos, sí, de silencio o su micrófono.
2: Yo lo defiendo a muerte, pero en mi casa me dieron con un fierro ayer.
3: No, no. Y yo sí, les agrego que, sí,
2: bueno,
3: con todo dolor, ¿no? Porque se retiró. Pero digo, qué bueno porque una cantante nuestra va a dejar de interpretar ese tema lindo, pero que ya me hartó.
0: Está saturado.
3: Titulado Chin Chin, porque no se puede mencionar.
0: Listo, ya está.
3: Sí, sí, sí. Estamos embargados, tenemos un bozal legal. Ajá. Bueno, este, hoy tenemos 4 partidos que van a poner en marcha la duodécima fecha del Clausura. Pero hay uno que se lleva
2: todas las miradas. Wow, una frase nunca dicha.
3: ¿Ah? Exactamente. A las 19:30, Instituto Boca, desde las 7 de la tarde, Fútbol Show Nacional por nuestra radio.
2: Muy bien.
3: Pero a las 14:30 tenemos al Aldosivi Sarmiento.
1: Ah. Si Aldosivi gana, Estudiantes haciendo los 15 puntos, Estudiantes de Río Cuarto llegaría a empatarlo. O, ajá, sea que si Estudiantes de Río Cuarto pierde con River o empata con River, se va al descenso.
3: Ajá. Pero aún un triunfo de Aldosivi todavía lo mantiene.
1: Todavía, tendría que sacar los 15 que quedan, pero también habría falta una combinación milagrosa de resultados.
0: No solo tiene que pasar Aldosivi.
1: Claro, Aldosivi no debería ganar más en el campeonato, Riestra debería perder todo, así Estudiantes lo alcanza en la tabla general, es un montón. Si Estudiantes Río Cuarto pierde con River, se va al descenso, esta fecha.
3: Uh-huh. Bueno,
2: qué partido chivo, ¿no?
3: Pobre Estudiante. Bueno, 14:30
2: al... No, no, porque River, en serio, River hace la última que jugó el Monumental, perdió. Vamos a ser sinceros, perdió. Hace 21 días que jugó.
1: Claro, perdió con Huracán.
2: Con Huracán perdió.
1: Con Huracán.
2: Y está obligado a ganar si quiere tener alguna posibilidad de entrar a una Copa Internacional. Lo único que falta es que le gane Estudiar y no sé.
3: Bueno, 14:30 Aldosivi Sarmiento. Hoy a las 18, Gimnasia en La Plata con Atlético Tucumán. 19:30 Instituto Boca y 21:45. Nos lo solicitó temprano Arzamendia, quiere ver el Unión de Santa Fe.
2: Ah, bien.
3: Y Justicia.
2: Sí, bueno, también lo escuché al aire el señor Arzamendia que me mandó a ver el partido el de 14:30.
0: Es que porque usted sale más temprano, no llega Romero a verlo.
3: Yo no llego, porque no sé si el trole funciona.
2: Sí, usted, ustedes se cubren entre ustedes, son más...
1: Romero no sabe qué trole hay que tomar para seguir.
2: Sí.
3: No,
0: ahora se prende. Ahora se prende.
2: Ahí está. Ve a Burúa. Toma.
1: Yo me permito una al año.
0: Hasta tres vidrios se ríe.
2: No, está el Lupe, se ríe. No, una cosa de loco.
3: Bueno, mañana 21:30, lo dicho, River Estudiantes de Río Cuarto, domingo 19:15, Racing Belgrano, y el domingo 21:30, Talleres Independiente de Avellaneda.
0: Buena posibilidad para que Talleres vuelva al triunfo, ¿eh?
1: Independiente es una picadora de carne tan grande como la de Talleres. Ahora, en un ratito podemos hablar de eso, la sanción en el COSE de EPRO por el clásico, el caos, escándalo de ayer en Tucumán, en la reserva. Digo, sí, cuando vos andás mal, pasan esas cosas. Digo, ¿está directamente relacionado? No. Pero cuando todo está mal en el club, terminan pasando esas cosas. Parece que fuera inevitable. Digo esto porque, ¿Talleres puede ganar Independiente? Sí. Es muy probable que si Jadson Viera pierde con Talleres, no llegue al Clásico, porque la semana que viene juegan Independiente,
3: sí,
1: Racing.
3: Sí, sí.
1: Pero lo cierto es que para que Talleres gane, se tiene que dar una...
3: Sí, es cierto, ¿eh? Orinado por un elefante con cistitis, Talleres.
2: Ahora viene sanción, Talleres, guarda, ¿no? Porque ya ahora el clásico ya salió en las sanciones. Ahora, la de ayer fue tremenda, ¿eh? Fue una batalla campal, ¿eh? en el partido de reserva. Horrible lo que pasa.
3: Bueno, como me decía mi mamá, tráeme títulos. Tráeme títulos. Bueno, a duras penas terminé el primario. Bueno, en la Fórmula 1, Gran Premio de Singapur. Sí. ¿Cómo le fue a Colapinto?
1: Bien. No llegó a la Q3, pero le fue bien. Clasificó un décimo, Franco, en la carrera de
3: sprint. Un décimo y le fue bien.
1: Y sí. Romero, no se haga el vivo.
3: No.
1: Hay cuatro equipos dominantes. Ya tenés ocho lugares que casi siempre están ocupados. Quedó a 0.094 milésimas de su compañero que clasificó décimo. ¿Qué va a hacer?
2: Menos de una décima de su compañero. Vale.
0: Cada vez que ustedes hablan de Colapinto y Gasly, yo me acuerdo de Martín Fierro.
2: ¿Sí?
0: Si entre ellos se pelean,
1: sí, bueno, van a largar casi a la par.
2: Lo que le dije, pero usted lo que le dije a Gerardo cuando estamos viendo la clasificación, espero que no lo choque.
1: Pero lo peor de todo, al final lo terminó sacando barata Franco, porque lo peor que le podría haber pasado es que Gasly hubiera clasificado noveno y le largara adelante. No es lo mismo que le largue adelante en serio, siendo el auto de adelante, que el auto del costado.
3: Sí, claro. Sí.
2: Bueno, o sea que se dio en el último segundo, había quedado novena. Y le digo, quedó noveno. Le digo, cerra la cabeza. Y ahí nomás lo pasaron y quedó décimo.
1: Lo pasa Gasly y lo pasa Russell, que era obvio que el Mercedes lo iba a pasar, ¿no? Por eso termina quedando afuera. Es una buena quali de Colapinto que anduvo penando. Sí. Fue decimonoveno en la práctica. En la Q1 pasó raspando decimosexto.
2: Sí.
1: Y después, como le pasa siempre, y hemos marcado tantas veces en negrito, cuando va conociendo y acomodando el auto,
2: se va acomodando,
1: termina acomodando él la conducción.
2: Uh-huh. Esto
1: abre las expectativas. Mañana a las 6 la carrera de sprint.
2: Y esto le va a servir seguramente, esta clasificación, para la clasificación que después del sprint. La sprint es de 6 a 7 más o menos.
1: Así
2: ¿no?
1: es.
2: Y la clasificación es a las 10 de la mañana. Para la carrera, que se corre 9 de la mañana.
3: Bueno, si quieren ver el sprint, pongan el reloj a las 3 de la mañana y vean cómo se la rebuscan para ver el sprint, porque no lo pasa el canal.
1: Ah, vos estás diciendo que hay que levantarse con tiempo.
3: Sí, porque después a las 5 de la mañana, che, pasame la contraseña. Sí, no.
0: No, tenés que guardarlo la noche anterior.
3: Claro, sí. Bueno, la carrera va a ser el domingo a las 9 de la mañana.
1: Así es.
3: Bueno, en la Primera Nacional, Racing recién va a jugar el lunes, que es feriado. Hoy en el Federal A juega Argentino de Monte Maíz.
1: De visitante la ida.
3: Ayer Mendoza.
1: Así es. Bueno, San Martín es el rival.
3: Vamos a ir con la programación. Perdió Independiente Oliva.
1: Perdió con Ferro, que está de gira con los tres cordobeses, como comentábamos, 97-92. Mañana 11:30 por TIC Instituto Ferro. Y el lunes a la noche, a las 21, el clásico de clásicos, Atenas Ferro.
3: Bien, el partido de hoy en Alta Córdoba, el partido de Alta Córdoba, perdón, en el
1: la costumbre.
3: Sí. Será dirigido por Leandro Rey Hilfer.
1: Técnicamente se podría decir que es de los menos malos, o más o menos el que impulsan, uno de los que impulsan desde AFA para hacer la renovación internacional. Igual
3: ¿sí?
1: Es un desastre, ¿no?
3: Los líneas Del Yeso y Ricardi. Jarque va a ser el cuarto árbitro.
1: Y
3: se repite en el VAR Yamil Pozzi, que estuvo en el
1: clásico.
3: Y en el VAR del Barba.
1: Bueno, a favor de Yamil Pozzi, nadie se enteró que estaba en el VAR en el clásico porque no hubo ninguna para revisar.
2: Sí.
1: Lo cual es bueno en el fútbol argentino, ¿o no?
0: A ver, lo discutimos después del clásico. La de Pasearini y la de De Pietri, por ahí, si lo hubieran dejado
1: seguir,
0: hubieran sido de revisión.
1: De VAR, exacto.
0: Pero como las cortó antes, no.
1: Las cortó Tello, entonces Pozzi no tuvo que
2: Tello
1: participar.
2: Tello estaba con la tarjeta...
1: Con la rienda corta. Rienda corta.
2: Tarjeta fácil, más que nada. Sacó mucha. No dejó terminar ninguna jugada.
3: Bueno, en el grupo A, Instituto es líder. Aún en el peor de los casos, va a seguir siendo puntero.
1: Claro, aún perdiendo, seguiría líder.
3: Tiene 25, Vélez 21, Defensa y Justicia 21 puntos, Boca tiene 20. Por más que hoy gane Boca, no lo va a alcanzar. Lo que más le interesa a Boca es sumar de a 3 para zamparse en la tabla anual.
1: Exactamente. Como nuestro fútbol es tan bober, como dicen en todos lados, todo el mundo está pensando que Boca puede dar la vuelta contra River en la Bombonera. Primero que nada, tendría que ganar todo y tendrían que perder los otros, porque no es el líder de la general. El líder es Independiente Rivadavia.
3: Sí.
1: Y en el medio está Argentino Junior.
3: Cuando decimos bober, porque hablan de de Boca y Ver de River, Bober. Bueno, entonces, Instituto hoy será tu está dentro de los concentrados, pero me parece que es una picardía del técnico.
0: Una engaña pichanga.
1: Una presencia testimonial.
3: Uh-huh. Sí, sí, pues, sí. ¿Quién va a jugar?
1: De la Fuente. Decir, de la Fuente, que sí, llegó al gol contra, sí, contra Independiente.
2: Y el otro lesionado, John Córdoba, no está siendo titular. Le ha ganado la pulsada hace un par de partidos Lázaro ya. Sí. Así que sí, no, sí, creo que...
0: No, y viene jugando muy bien Lázaro.
2: No, no, es más, yo creo que si hay que decirle algo al técnico, que creo que tardó mucho tiempo en ponerlo a Lázaro titular, para mi gusto.
0: Flores, desde que llegó a Instituto, sí, o sea, en 23 sí, partidos, Instituto del equipo en primera división que más puntos sumó.
2: Impresionante.
0: Si tomás esos 23 partidos.
2: Claro, y viene de 3 triunfos, ¿no? Consecutivos.
1: Impresionante.
2: Pero bueno.
1: Los números son espectaculares y ha hecho de Alta Córdoba una fortaleza. Corre un riesgo Instituto yendo al Kempes. Sí. Por lo económico.
0: ¿Sí? Y cambia la localía.
1: Sí, tal cual. Sí, está corriendo un riesgo porque deja una localía fuertísima en Alta Córdoba para ir a hacer plata al Kempes. Por ahí le sale redondo.
3: Che, ¿no es que Boca tiene mucha hinchada? ¿Qué sí, pasa que no ha vendido?
2: La Gasparini no
1: pasa. Y usted respóndalo, Romero. Es algo que realmente ninguno de nosotros imaginó, ¿no?
2: Tengo ganas de decir algo. Pero
3: no, está bien, 100 mil pesos yo puede ser que lo junte en el 2038. Pero, digo, comparándolo con los precios que cobran en otros partidos...
2: Era, por ejemplo, mucho más barato que las entradas para River Belgrano.
1: Bueno, mirá, Instituto le cobró a Boca 75 mil a Willington. Sí. La Artime, sí, perdón. La platea, la popular Willington, le Belgrano se le cobra 100 a River. ¿Qué es lo que le está cobrando Instituto? La platea a Boca.
2: Sí, más,
1: perdón, 100, el mejor.
2: Es más, 110 porque te cobra.
1: Claro, el cargo de servicio.
2: 110
1: que,
2: sale.
1: Mira, el día que venga un presidente de los clubes y diga, no, nosotros vamos a hacer la venta por este lado para no tener que cobrarle cargo de servicio, que es un choreo bueno, a la gente.
3: El Instituto lo está haciendo.
1: Bueno, ahí está. ¿Viste?
3: Eso está bien.
1: Sí, porque es un afano eso de cobrarle eso. Siempre pregunto yo, ¿a quién van esos 10.000 extra que te cobran por el cargo de servicio? ¿Cargo de servicio de qué?
0: Es que es la propia empresa.
1: Por eso, pero sí, ¿cargo de servicio de qué?
3: Le suele pasar a los equipos cordobeses cuando su partido de local coincide con un fin de semana largo. Es que de pronto prevén cierto dinero o tiempo para... hacerse una escapada, para ir a pasear, tomarse el fin de semana largo.
1: O sea que usted dice que la baja de público es por eso.
3: Supongo que es así. Porque le ha pasado a Talleres y le ha pasado a Belgrano.
1: No quiero que se me enojen los hinchas de Boca, pero ¿qué pasó con la mitad más uno? Me sorprende, en serio, ¿eh? No es una cargada, no es chanza, no es burla, no es chicana. No, estoy muy sorprendido de lo que ha pasado, ¿eh?
2: Es más, yo creo que se la juega lo de la localía, por lo que decís vos.
0: Es más, Cabagreto no debe estar muy contento.
1: No, claro.
2: Igual porque está jugando la localía.
0: Por eso.
2: Con lo que explicó Gerardo recién claramente, y vos después te encontrás con este panorama, y Boca, que es el teóricamente el equipo más convocante de la Argentina.
0: Fíjate cómo será la cosa, que Belgrano, para tratar de prever esa situación, ya puso a la venta las entradas de River.
1: Una semana y pico antes.
0: Sí. Como para decir, bueno, a ver que no nos pase lo mismo que Instituto.
2: Sí.
1: Como que la Gloria, con esto que le está pasando, le dio una advertencia.
0: Claro.
2: Sí.
3: Bueno, vamos a compartir un poquito de música y después ya vamos con las probables alineaciones para esta tardecita en Córdoba entre la Gloria y Boca, y después lo que prevén los técnicos de Talleres, Estudiantes de Río Cuarto, Belgrano, para sus compromisos de este fin de semana y después toda la grilla de actividad que habrá. Ahí va Cheap Trick, Ghost Town.

0: Bueno, decíamos, el árbitro será Leandro Rey Hilfer. Qué lindo llamarme José Luis Rey Hilfer. ¿Sabes cómo garparía?
1: Rey Hilfer es
0: un... Es lindo apellido Rey Hilfer, ¿eh? Sí. Entonces, Instituto, bueno, ataja Ledesma.
2: Sí. Vuelve al Arcón por Masache, sí. Uh-huh. Al Arcón Mosevi Galván en el fondo, como viene jugando siempre.
0: Para nosotros no va a jugar Cerato, está ahí como una engañifa.
3: Ahí ponen, es la única duda que plantean los colegas, pero yo creo que, como dicen ustedes, no va a jugar Cerato. Si ya están dudando es porque directamente no va a jugar.
0: Entonces, Ledesma, bueno, pongámoslo a Cerato, sí.
2: Galván, Fuente.
0: De la Fuente, sí. Mosevich, Galván, Alarcón y Sosa.
2: Abregu, Gallardo, sí, en el medio. Y adelante Tisera, Alex Luna y Jeremías Lázaro.
3: Sí, está. Perfecto.
2: John Córdoba puede ser que esté recuperado de lo muscular, pero ya venía siendo suplente. Lázaro está
3: rindiendo. Sí, Lázaro está de titular hace rato.
0: Bueno, y en el caso de Boca...
3: Montero, Braida.
2: Braida de cuatro. Recordemos que Braida es un lateral carrilero izquierdo que es derecho en realidad. Porque hace rato lo han cambiado de banda, pero...
3: Ex instituto, ¿no?
2: ¿Por qué no? Sí, claro. Formado y criado en instituto. ¿Por qué no lo ponen a mi pollo, Gorosito Romero?
0: También pienso lo mismo.
3: Dilolo, Pellegrino, el infaltable, como dijo José Luis Blanco.
2: Lautaro Blanco.
3: William Alarcón, Milton Delgado, Palacio, Flores, Valencia y Sebastián Villa.
2: Hace rato que el Vasco Arrobarrena ha enderezado hasta eso, porque en otro momento que Boca pusiera ese equipo alternativo, era relacionado directamente a una catástrofe.
0: No, Boca ni siquiera tenía un 11 titular.
2: Exactamente. Sí. Ahora no solo tiene un 11 titular, sino que pone un suplente, un alternativo, y el hincha va confiado que el equipo va a funcionar medianamente.
0: Era más o menos como lo que había logrado en su momento Bianchi.
3: Más o menos estás de acuerdo con el equipo este, porque está esa alternativa.
2: Sí, puede jugar Gorosito de 4 en lugar de Braida, al Escano que anda tan bien lo van a cuidar, sabemos que Paredes no va a ser titular. Ponerle que no juega al arco, puede poner a otro, pero no.
3: Y Valencia sí o sí va a ser titular,
2: ¿no? Bueno, Villa, Valencia y Flores sí seguramente van a jugar.
0: Es el trío en el banco van a estar Lozano, Jagger Herrera, Casíbar, Paredes, Merentiel, entre
3: otros. Tremendo banco, tío.
0: Sí.
3: Tremendo
0: banco. Por ahí eso marca la diferencia. Ah. Pero como dice Murúa, en otro momento, Boca no tenía.
3: Tenía un bolón quebado, sí.
2: Esos mismos tipos, Alarcón, Palacios, Braida... se me puede estar escapando un Pellegrino, hubieran sido sumamente discutidos. Hoy como el equipo anda bien, entonces los ha acomodado de la cabeza, sobre todo el Vasco.
0: Bueno, por orden de aparición, mañana 21:30 River con Estudiantes de Río Cuarto. No sé qué equipo irá a poner.
2: Bueno, ¿qué ha hecho Forastelo? De a poquito va sacando a los que ya no rindieron y me parece que no van a jugar más. Y va dejando los que entiendo yo el año que viene pueden ser una base del equipo. Por ejemplo, sacó a los dos arqueros, que si hay responsables que Estudiantes ande tan mal son los dos arqueros. No funcionó ninguno. Está jugando el chico Luciano Herrera, que era el que atajaba ya jugó con Racing en la reserva. Uh-huh. Y atrás está jugando Gonzalo González, Antonini, Maffini, Valenti y Lucas Rodríguez. González y Rodríguez son de los más, de los que han llegado al último, o en realidad los que han surgido al último. En el medio está Alejandro Cabrera, ¿sí? Con Tomás Rodríguez y Gabriel Alanis. Y adelante vienen jugando César y Garnerone, que por ejemplo le hizo el gol a Belgrano, Facu.
1: Y César jugó bien.
2: Exactamente. Parte. Puede ser Mauro Valiente, porque por ejemplo el otro día Mauro Valiente entró y le hizo el gol a Racing.
0: Sí, o Ferreira.
2: Pero no va a mover más que eso el equipo porque viene manejando ya un 11 distinto, muy distinto al de aquel Estudiante que empezó con muchos refuerzos, medio pelo podemos decir hoy, y que ha ido dejando de lado a los que no rindieron.
0: Domingo 19:15 en el Cilindro de Avellaneda, Racing y Belgrano.
1: Un Belgrano que recordemos, Cardoso llegó ayer a la tarde. No está confirmado. Eso iba a decir. No está confirmado que vaya a ser titular el fin de semana.
2: Le aviso a Arzamendi que usted quería que volviera para el clásico. Mirá vos, jugó y tardó una semana en volver el tipo.
1: Tuvo problemas en el vuelo. Exactamente. En una de las conexiones de los vuelos, por eso llegó tan tarde. Recién hoy va a ser el primer entrenamiento de Cardoso con el plantel, lo cual también abre una puerta de que Vicentini mantenga el puesto Y si es así, podría repetirse el 11 de la semana pasada con un Vicentini que además jugó muy bien en el Clásico. Fue uno de los pilares para aguantar el 0-0 en su momento. Así que podríamos hablar de Maldonado, Morales.
2: Vicentini, Morales, López, Maldonado, Sportler.
1: Exactamente. En la mitad de la cancha, Sánchez con Vázquez, un Rigoni por el costado, Juan Velázquez por la izquierda. Se le rayan Pasearini, podría ser el 11. La duda de siempre, Pasearini, Ubita, a ver si se repiten. Y en el lateral derecho, si no es Morales, seguramente de Benítez.
2: Puede ser que o Velázquez o González Meti le ha pasado en otros partidos, pero sí. Normalmente el ruso tiene bastante claras las cosas.
0: Domingo 21:30 en el Kempes Talleres con Independiente. ¿Y?
2: A ver, ¿sigue dándole chance a Cristaldo de Felipe? Un cuestionamiento. Juega o lo pone a Fattori y juega con tres en el medio, Galarza más suelto, o lo pone a Gio Baroni, que el otro día en el Clásico entró bien, el chico... increíblemente anda tan mal Talleres que a algunos se le ocurre responsabilizarlo por el gol porque tiró el centro. Y el córner no fue malo.
1: No. Fue pasado, el retroceso fue malo.
2: El retroceso fue horrible. De hecho, llega Baroni primero que todos los compañeros al área.
1: Saliendo desde el córner.
2: Saliendo desde el córner. Entonces no le digan al chico que tiró mal el córner o que no corrió. Son unos caras duras los compañeros, ¿no? Sí. Bueno, ¿mantiene los tres rapiditos sin nueve? ¿De Pietri, Rique, Daloye o se digna de Felipe con el respeto que le debo y entiendo que ha ordenado muchas cosas a jugar con un 9 como debería ser? Sí. Tiene a Dávila, es el único que juega Dávila.
3: Sí.
2: No, por lo menos eso entiendo sí. Yo. Entonces, Negrito, un Zaina Schott, Catalán, Riquelme, Báez, ya está Maidana pero viene jugando Báez, Galarza de Forza, Cristaldo o Gio Baroni y adelante de Pietri, Daloye, Rique. O hay que ver si Dávila entra por uno de esos tres.
0: Bueno, ya que estamos hablando de Talleres, bueno, hubo sanciones sí, en Granel. Pero ya vamos con eso. Ayer se jugó el partido de reserva en Ojo de Agua.
2: Es el predio... Ojo de Agua no es Ojo de Agua Santiago del Estero, sino que es el lugar denominado Ojo de Agua donde Atlético Tucumán, en la capital, en San Miguel, tiene el predio.
0: Exactamente.
2: Que es en la zona noroeste de la capital tucumana.
0: Bueno, la chapa dice que ganó Atlético Tucumán 2-0, pero bueno, se viralizaron imágenes. Ah,
3: una batalla campal.
0: Terrible lo que pasó.
2: Tremendo.
3: En la tribuna, ¿no?
2: En la tribuna. Los Acosta con algunos suplentes de Talleres contra la gente de Atlético Tucumán. Ustedes vieron que los jugadores de Atlético estaban del lado de adentro del alambre.
3: Sí, sí, sí.
2: ¿Qué pasó? Lo que pasa es que a los Acosta los habían echado en el entretiempo.
0: Sí.
2: ¿Qué pasó? ¿Qué sucedió en el partido? A los 2 o 3 minutos expulsado...
1: capitán, el...
2: Soria, Joaquín Soria. El tema, primero que nada, que no fue el que pegó la patada.
0: Sí. Otro, se equivocó el juez.
2: El árbitro se equivocó, fue Joaquín Salas el que pegó la patada y lo echaron a Soria.
3: El ex de la selección.
2: El pibe de la
1: sub-17. Sí. Cargo, no es que dijo, che, fue mi compañero.
2: No, fui yo, pero el árbitro no dio lugar a razón y lo echó a Soria. Después discutible si era hasta último hombre, pero lo dejemos ahí. Antes del primer tiempo lo echan al boliviano Daniel Rivera.
0: Sí.
2: Otra jugada bien discutible. O sea, antes de terminar la primera parte, Talleres ya jugaba con 9. Por eso en el entretiempo... Muy caliente, los dos Acosta van a reclamarle al árbitro. Uno, en esos cara a cara, con una cámara a tanta distancia, no sabe si le está diciendo hola, qué tal, cómo estás, andate a la... Que es lo más probable.
3: Que no creo que...
2: Claro, exactamente. Sí, seguro. Pero lo que intuyo de haber visto las imágenes es que uno de los Acosta, perdón, yo los confundo porque para mí son iguales.
0: Sí, sí, sí.
2: Lo insulta feo al árbitro, pero el otro pide explicaciones. Y le saca la roja a uno y al otro lo echa inmediatamente después. Entonces eso generó más ira todavía. Digo, pongo este contexto porque en el segundo tiempo a un 11 contra 9 Atlético no lo podía ganar el partido. Uh-huh. Y lo que me parece que termina de rebalsar, la gota que rebalsa el vaso, es que el 1-0 de Atlético, faltando 2 minutos para el final, pega en el travesaño, pique en la línea, pega en el travesaño y para mí no entra nunca.
0: Vale. Pero el árbitro no convalida.
2: Y cobraron gol. Sí. Recordemos que obviamente en la reserva no hay bar. No hay bar.
1: Claro. Entonces, el bar.
2: La ira total del cuerpo técnico y además de la gente de Talleres tiene que ver con eso, con el arbitraje, porque los reclamos eran contra el árbitro.
0: Bueno, y el segundo gol de Atlético Tucumán. Sí.
2: A Beldaño.
0: Sí. Hace el gol y viene y se lo grita a uno de los jugadores de Talleres.
2: A Mariano Albornoz, que no reacciona, ¿eh?
0: No.
2: Ustedes ven las imágenes y Mariano Albornoz se está sacando la transpiración de la cara con la camiseta y Abeldaño viene directamente a gritarle el gol en la cara, le hace el topollillo y vienen tres o cuatro más de Atlético Tucumán en actitud, te diría, provocativa, y hay uno solo de Atlético que quiere separar. Pero el chico de Talleres no se movió, ¿eh?
0: Bueno, ¿cómo se arma? Ya el ambiente venía muy caldeado.
2: Sí, claro.
0: Es decir, lo echan a Beldaño y fuera del campo de juego estaban los familiares de Beldaño. Uf. Y estaban los Acosta, quienes los habían echado antes ahí detrás del alambrado dando órdenes. Y ahí fue que se empezaron a pelear. Los Acosta, encima Lautaro Acosta es conocido.
3: Es bravo, sí.
0: Es bravo, es hartante. Sí, es
3: bravísimo.
0: Bueno, y el hermano Germán. Se empezaron a pelear con la familia de Bendaño y ahí empezaron a repartir piña y puñete por todos lados.
2: Tremendo, tremendo. Eran, no sé, 20, 30, 40 tucumanos incluidos en algún momento por el cómo se fueron llevando puesto todo, mujeres, niños y demás, contra los Acosta y un par de suplentes de Talleres, o los expulsados, no sé.
0: Bueno, después
2: siguió en el vestuario el árbitro, ¿eh?
0: Sí, sí.
2: Porque las últimas imágenes que se ve después de la batahola en la tribuna es en el vestuario del árbitro.
0: Bueno, ¿le patearon la puerta?
2: Algo así, no sé si estaba cerrado o abierto, pero seguían los improperios contra el juez.
0: Bueno, el COSEDEPRO sí. Repartió sanciones para Talleres después fue por incidentes registrados en el Clásico con Belgrano. Uno de ellos es el vicepresidente del club.
3: Increíble, sí. Increíble.
2: Cacho Quiñones, en este tiempo de comisiones directivas distintas es el vicepresidente sexto. O sea que tiene cinco vicepresidentes adelante, Negrito. Sí, sí, de todos modos, tiene el cargo de vicepresidente.
0: Bueno, después a los hinchas que tiraron el piedrazo contra el colectivo de Belgrano, de por vida. No
2: si sos entrar. Fanático del fútbol, te arruinaste la vida por una estupidez.
3: Tribuna segura de por vida.
1: O sea, ni siquiera ver a la selección van a poder.
3: Tribuna segura de por vida y Talleres
2: lo
3: va a expulsar a los dos.
2: Exactamente.
0: Sí. Bueno, ahí está. No, le pasa todo a
3: Talleres. Y al dirigente le darían ocho partidos.
2: Ocho meses
3: contra una ciudad.
2: Así es.
0: Perdón. Bueno, el lunes 17 horas, Racing de Nueva Italia Los Andes en la Primera Nacional, en el Federal A, hoy 21:30, es la ida de Revalia segunda etapa.
2: Exactamente, una especie de octavo de final, Romerito.
0: Argentino de Montemayor visita San Martín de Mendoza, el domingo a las 11, Atenas de Río Cuarto en Mendoza con FADEP, que es la Fundación Amigos del Deporte, y el domingo 17:30 en San Francisco, Sportivo Belgrano con Sarmiento de la Banda.
2: Se nota que los santiagueños le han soltado un poquito la mano, ¿no? Porque Sarmiento de la Banda, mirá vos, viene jugando el repechaje.
1: Desde atrás.
2: Sí.
0: Bueno, en básquetbol, ¿qué tenemos este fin de semana?
2: Mañana 11:30, Instituto Ferro en el Ángel Sandrín, debuta como local la Gloria, viene de una derrota, de una victoria ante San Martín y una derrota con Regatas, jugando como visitante, debut como local, lo date dice al partido mañana, aparte de que obviamente el Sandrín habitualmente está lleno. Cuando juega la Gloria, y no un Ferro
1: ponga,
2: que...
1: No ponga en silencio el celular que lo están escribiendo.
2: Exactamente, sí, por supuesto. Y Ferro que viene a ganar la Independiente en Oliva. Y el lunes, ya que es feriado, a las 21, el clásico de los clásicos, Atenas-Ferro en la estructura pretensa Atenas, el debut como local de Atenas, que también viene de una victoria y una derrota como visitante.
1: Paez, ni Murúa ni Romero me quieren acompañar. ¿Me va a soltar la mano el lunes?
3: No, vamos.
0: Anda, Pablito, ¿vos qué?
3: ¿A dónde? Vamos. Usted si me invita, yo voy.
1: Yo le invito el lunes al estadio de Atenas.
3: Vamos.
2: Ganó su amigo segundo, lo Pablito, ante Román Seifulín. Pasó a tercera ronda.
3: ¿Cómo querés que no haya
2: trueno? El Master 1000 de Shanghai.
3: Espero que usted me invite y me vea la noticia que me da. Chao.
1: Abre segundo ahora.
2: Todo culpa de segundo.
3: No, mirá vos lo que la noticia me dio, me mato. Bueno, gracias. Bueno,
2: pero es que la guardé para el final.
3: Yo también lo quiero. Que... No, pero justo que me invita Facundo, ¿cómo me tiras eso después? Me mata.
0: No, no. ¿Qué dice Moreira? ¿Qué meloso se puso? ¿Meloso?
1: Por la primera canción que puso Romero.
2: ¿Y la que viene?
1: Y que se prepare Moreira ahora.
0: Meloso. Melosos son los melones que se acomodan solo en el carro. Eso.
1: Que se ponga un mentoprú en la boca para ver algo, una tirita de menta.
0: Bueno, hoy recuerden a las 19 la transmisión de Instituto Boca, un fútbol show nacional.
2: Sí, señor.
0: ¿Vas a andar vos, Murúa, por ahí?
2: No, hoy no, el domingo sí en Talleres Independiente.
0: Vamos, Murúa, todavía. Ah. Muy bien. Bueno, y bueno, después se va a transmitir River con Estudiantes de Río Cuarto mañana.
2: San Lorenzo Riestra, Racing Belgrano. Y Talleres Independiente el domingo. Todas las transmisiones de nuestra radio.
0: Bueno, tenemos la gran cartelera, las personalidades que han...
3: Apá.
0: mostrado todo su talento y arte durante la mañana.
1: Sobre todo los compañeros en prensa transmisora que nos permiten salir por la AM750, la coordinación de Gustavo Seriani, la producción y puesta al aire de Marcelo El Toba Moreira, operación y musicalización. Y Lupe Brito estuvo allí a cargo. Y quienes pasaron.
3: Toda la mañana.
1: Sí, estuvo, se puso la 10, Brito, hoy.
4: ¿Qué pasa, Brito?
1: Y los que pasaron por estos micrófonos: Facundo Arzamendia, Franca Chafitela, Pierina Propato, Pablo Páez, José Luis Romero, Gerardo Murúa. Hicimos la mañana de Nacional Córdoba.
0: Nos vamos y volvemos
1: el martes.
0: El martes. Que tengan un hermoso fin de semana. Ahí va, Pet Shop Boys, It's a Sign.

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1: Hora 12:45 minutos en la República Argentina, en la ciudad de Buenos Aires, temperatura 15 grados, humedad 80%, cielo cubierto. Desde ahora, la información más importante en 15 minutos. Federico Sturzenegger destacó la privatización de AISA. El ministro de Desregulación y Transformación del Estado afirmó que para reducir la corrupción, pocas cosas son más efectivas que sacar al Estado del medio. Además, se elogió al operador brasileño que integra el consorcio que obtuvo la concesión de la empresa de aguas y cloacas. El gobierno aprobó un nuevo RIGI para Vaca Muerta. La iniciativa de la empresa Tecpetrol se desarrollará en Neuquén y prevé elaborar 70.000 barriles diarios. El proyecto demandará una inversión de más de 6.400 millones de dólares. En tanto, la producción minera creció 8,4% en agosto y fue impulsada por Vaca Muerta. Precisamente, el yacimiento convertirá a Neuquén en uno de los principales distritos exportadores del país. El informe de Marcelo Pascucio desde la emisora de Radio Nacional en la capital de la provincia.
2: Un informe de la Fundación Mediterránea, utilizando la metodología de la serie de origen provincial de las exportaciones del INDEC, según el informe, en el 2027, Neuquén superaría a Córdoba y se instalaría en el tercer puesto del podio de exportaciones argentinas. En el 2028, con el oleoducto Vaca Muerta en pleno funcionamiento, superaría a Santa Fe para alcanzar el segundo lugar y, según la proyección, en el 2031, con el proyecto de gas natural licuado, escalaría al primer puesto nacional y se impondría sobre Buenos Aires.
1: 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La caída de un techo en una escuela de La Plata dejó un herido. El informe de Fernanda Germanier, desde la capital bonaerense.
3: Se cayó parte del techo de una escuela de La Plata e hirió a la directora. Desde la comunidad educativa reclaman al Consejo Escolar por las condiciones del establecimiento. Ocurrió en la escuela primaria número 120, ubicada en 17 entre 36 y 37. El derrumbe además dejó 4 aulas fuera de funcionamiento y obligó a restringir el dictado de clases por los problemas edilicios. Radio Nacional habló con familias que asisten a esta institución.
4: Es una vergüenza que las escuelas tengan las condiciones que están. Uno manda a los chicos para que estén cuidados, para educarlos, para que estén protegidos en la institución, en las condiciones deplorables, da muchísima vergüenza.
1: Continúa creciendo el caudal del río Paraná. El informe de Gabriel Barilá desde Radio Nacional Santa Fe.
5: El Paraná sigue en ascenso y estiman que podría superar los 4 metros en Santa Fe. El río llegó este viernes a los 3 metros 45 de altura en el puerto de la capital provincial y subió 80 centímetros en 20 días. La proyección oficial ubica al Paraná en 4 metros 2 centímetros para el 20 de octubre, aunque el escenario máximo contempla una altura de 4 metros 60 centímetros. El aumento representa una recuperación acelerada luego de la baja que había experimentado el río durante parte de septiembre. De acuerdo a la proyección elaborada por la Subsecretaría de Recursos Hídricos de la provincia, la crecida podría acentuarse durante la semana siguiente.
1: En Entre Ríos y Corrientes, en tanto, ya hay ciudades en alerta por la crecida de los ríos. El informe de Rubén Lovera desde Radio Nacional Paraná.
6: Tal como le adelantara el pronóstico que elabora la represa de Salto Grande, entre este jueves y las primeras horas de este viernes, se produjeron nuevas lluvias a la altura de Misiones y Corrientes y generaron mayores aportes al agua al ya crecido río Uruguay. Mientras tanto, desde Prefectura Naval Argentina se informó que hay hasta ahora 7 ciudades costeras que alcanzaron un nivel de alerta: Alvear, La Cruz, Yapeyú y Bonplan en Corrientes, y en Entre Ríos las ciudades de Concordia, Puerto Yeruá y Concepción del Uruguay. En Concordia, primero hora de este viernes, el río alcanzaba los 11 metros 55 centímetros a escasos 15 centímetros del tope previsto por Salto Grande.
1: La defensa de Piti Álvarez reclama nuevamente la nulidad del juicio por homicidio. El informe de Miriam Mariotto.
7: La audiencia número 13 que se sigue contra Cristian Piti Álvarez por homicidio. Los abogados defensores del músico presentaron una petición para la nulidad de los informes del cuerpo médico forense que decían que estaba preparado para afrontar el juicio y también nulidad directamente de todo el proceso. Además presentaron un informe de la clínica en donde se encuentra internado Álvarez en este momento que dicen que por el tratamiento que está llevando a cabo no puede participar de ninguna instancia del juicio. Hay que esperar qué es lo que define el tribunal.
0: Policiales.
1: Avanza la causa contra los jóvenes que crearon imágenes de desnudo de menores con inteligencia artificial. El informe de Andrea Valdivieso.
8: La policía allanó las casas de los menores imputados por utilizar inteligencia artificial para manipular imágenes de sus compañeras del Colegio Modelo de Lomas de Zamora desnudas y venderlas en plataformas de contenido para adultos. La causa involucra a 50 alumnas damnificadas y la cantidad de imputados pasó de 2 a 4. Los adolescentes tienen 15 años y están acusados de producir y distribuir el material de abuso sexual de menores con imágenes manipuladas con IA. Además, la investigación busca determinar qué rol tuvo un adulto en este caso. Durante los operativos

0: embotellamiento de autos, no pueden estacionar, es un caos y bueno, puede haber niños que bajan acá al colegio y puede haber accidentes con los niños.
1: Internacionales.
2: Una jurista sudafricana ganó el Premio Nobel de la Paz 2026. El informe de Cecilia Diwan.
3: La jurista sudafricana Nabi Pillay fue galardonada con el Premio Nobel de la Paz 2026 por su incansable esfuerzo en la promoción de los derechos humanos y el derecho internacional. Con una destacada trayectoria que abarca desde la defensa de Nelson Mandela bajo el apartheid hasta su rol como alta comisionada de la ONU, el comité destacó su lucha contra la impunidad global. Como presidenta del Tribunal Penal Internacional para Ruanda, Pillay marcó un hito histórico mundial al dictar la sentencia que reconoció por primera vez la violación sexual como un acto constitutivo de genocidio.
2: En Chile, un aluvión dejó al menos 6 muertos. El aluvión afectó 200 hectáreas en sectores residenciales de las laderas de la cordillera de los Andes, en la capital chilena. El alud de agua, barro y piedra cubrió las calles, vehículos y viviendas luego de las intensas lluvias registradas en la zona central del país. El presidente José Antonio Kast declaró a la comuna de Los Condes como zona de catástrofe.
1: Deportes.
2: Nueva fecha del torneo de fútbol. El informe de Damián Zárate.
4: Con 4 partidos comienza hoy la 12ª fecha del fútbol argentino. El torneo clausura, 14:30 Mar del Plata, Aldosivi y Sarmiento. A las 6, Gimnasia con Atlético Tucumán, 19:30. Transmisión con el equipo de fútbol Show Nacional, Instituto Boca. Relata Martín Perazo, comenta Nicolás Álvarez. 21:45 en Santa Fe de la Veracruz, Unión con Defensa y Justicia. Hoy tenemos ascenso en la Argentina, partido del Federal A. 21:30 San Martín de Mendoza, Argentino de Montemaíz. A las 22, Juventud Antoniana en Salta con Huracán Las Heras. 2 partidos en la B Metro, Excursionistas San Carlos, Talleres de Remedio de Escalada con Camioneros. El Gran Premio de Singapur, 10º, largará con la Pinto mañana a las 6 de la mañana. La carrera sprint a las 10, la clasificación de mañana y la carrera el domingo a las 9.
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2: Hora 12:55 minutos. El gobierno promulgó la Ley de Inocencia Fiscal 2. La norma elimina los topes de ingresos y patrimonio para acceder al régimen simplificado del impuesto a las ganancias que se aplicará desde el periodo fiscal 2025. Además, establece que ARCA deberá demostrar las irregularidades y reduce un 25% las multas para pymes y personas humanas, entre otros contribuyentes. Alejandra Monteoliva explicó el traslado de los detenidos de la cárcel de Devoto a la de Marcos Paz. La ministra de Seguridad Nacional afirmó que se realizarán 100 traslados por día.
5: Cada preso va a tener un sistema de pulsera con un código QR para la trazabilidad del traslado desde que sale hasta que ingresa. Hay un chatbot en funcionamiento, una respuesta automática para el sistema de visitas. Tenemos la clasificación de bultos y pertenencias. Todos los móviles que van a estar involucrados están con un sistema de GPS. Incluso instalamos un consultorio tipo shock room al momento que los presos llegan. Es decir, hay una logística impresionante. Vamos a trabajar con 100 traslados por día.
2: Además, Alejandra Monteoliva confirmó que quedará parte de la población carcelaria para la visita del Papa León XIV.
5: Unos días antes ya tenemos todo adecuado para la visita, con los internos, los presos que quedan para la bendición que va a dar su santidad en Devoto. Y una vez se vaya su santidad, continuamos con lo que falta. Yo creo que finalizamos el año con Devoto desocupada.
2: El objetivo es descomprimir y cerrar de manera paulatina la cárcel porteña, trasladando a los detenidos a complejos de alta seguridad fuera de las grandes urbes. Ley de tierras, el informe de Lourdes Marchese.
6: La Corte Suprema dictó una medida cautelar interina que suspendió la derogación de la Ley de Tierras hasta tanto un juez competente se pronuncie sobre la legitimación de todos los actores y examine su solicitud de medida cautelar. Fue en el marco del planteo de una asociación por asuntos concernientes a la tutela del daño ambiental.
2: La Oficina de Presupuesto del Congreso estimó el impacto fiscal de los dictámenes sobre discapacidad. El informe de Amanda Alma desde el Congreso de la Nación.

0: En el marco del dictamen obtenido por el oficialismo para actualizar los valores de la prestación de servicios para las personas con discapacidad y la convocatoria para declarar la emergencia por un año más en esta materia por parte de la oposición, la Oficina de Presupuestos del Congreso estimó cuánto será el gasto que implique cualquiera de estas iniciativas. Por un lado, destacó que el proyecto impulsado por el oficialismo y los bloques aliados podría incorporar alrededor de 200.000 nuevos beneficiarios a pensiones por discapacidad y que el impacto fiscal sobre el presupuesto 2028 alcanzaría los 600.000 millones de pesos, superando el 1,2 billones a partir del año 2028.
1: Un argentino trabaja con uno de los premios Nobel de Química. El informe de Victoria Lupu desde Radio Nacional Mendoza.
2: Marco Santander integra el equipo del observatorio AESQIO, cuyo director Francis Hansen fue distinguido con el Premio Nobel de Física 2026 por la detección de neutrinos de alta energía en el hielo antártico. El astrofísico mendocino lidera un equipo que utiliza este telescopio subterráneo para mapear partículas subatómicas que aportan valiosa información sobre eventos extremos del universo.
3: Ojalá que sea una forma de potenciar la ciencia. Se entusiasma muchísimo tener a alguien estar cercano, una persona, un amigo, o sea, que gane un Nobel, es increíble.
1: Por primera vez, un hospital de San Luis realizó una cirugía de reconstrucción de lengua. El informe de Clara Nielsen desde la emisora de Radio Nacional en la provincia.
4: En San Luis, el Hospital Central Dr. Ramón Carrillo realizó por primera vez una cirugía de reconstrucción de lengua utilizando tejido del antebrazo de la propia paciente. La intervención se llevó adelante a través del servicio de cirugía de cabeza y cuello y estuvo destinada a tratar un cáncer de lengua. La paciente presentaba un tumor maligno que afectaba la mitad izquierda de ese órgano. Para tratar la enfermedad con intención curativa, el equipo médico extirpó la zona comprometida y los ganglios del cuello del mismo lado. La operación demandó alrededor de 9 horas e incluyó la reconstrucción de la lengua con piel, tejido y pequeños vasos sanguíneos extraídos del antebrazo izquierdo de la paciente.
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0: tal? ¿Cómo andan? ¿Qué dicen? Muy buenas tardes. Un minuto pasaron de las 13 en la República Argentina. Estamos comenzando Pasión Nacional en un viernes muy especial para el futbolero en la Argentina, con mucho por analizar, con mucho por informar, con mucho que compartir, en un día donde con 4 partidos se pone en movimiento la fecha 12 del torneo Clausura. En un día donde además estuvo girando Franco Colapinto en lo que son las clasificaciones para el Gran Premio de Singapur, ya entrando en el tramo final, la competencia, en lo que parece ser el trazo grueso, un buen momento por el que está atravesando Colapinto en el cierre de la temporada, en una jornada donde además habrá Liga Nacional de Básquetbol por la noche con la presentación de Lanús frente a Oberá, pero fundamentalmente iremos muy encima de lo que pase con todos los equipos que se están preparando para jugar una nueva fecha, cuando en el Kempes de Córdoba hoy tendremos al partido, creo que por lo que marca la tabla de posiciones, más atractivo de todos los que irán pasando en este nuevo capítulo del fútbol argentino. Así que rápidamente nos ponemos en movimiento en Pasión Nacional. Lo hacemos de derecha a izquierda, como habitualmente sucede, por lo menos cuando me toca estar acá. Uh-huh. Agustín Domper, ¿cómo le va? ¿Qué dice?
1: ¿Cómo anda, Santi? Bien, muy bien, muy bien. Con mucha expectativa por este nuevo fecha. Hoy ya hay partido importante, hoy a la noche en Córdoba, a la tarde-noche. Y vuelve a jugar River después de 21 días
0: un veranito.
1: Sí, y sí, es una pretemporada entera.
0: Y bueno, 20 días. Sí. A veces tienen menos días que esos durante el verano, que habitualmente suele ser el tiempo de descanso más grande con el que cuentan los futbolistas. ¿Cómo le va, Damián Zárate?
2: ¿Cómo estamos, Santiago Lucía? Qué partido hoy,
0: Sí.
2: Porque lo mirás desde diferentes tablas.
3: Hay que llegar para ahora para escucharlos. Qué bárbaro. ¿Cómo cambiaste?
0: Ya empezó. Bueno, vamos a tratarlo con cuidado, tranquilo. Todavía ni lo saludaron y ya, ¡pum! Bueno, ya metió el primero.
2: Decía, es importante el partido por ambas tablas, por el torneo Clausura, porque Instituto ha sumado mucho.
0: Sí.
2: Boca también pelea el torneo Clausura, está entre los 8, pero por la tabla anual. También, porque faltan 5 fechas. Y Boca hoy pone un mix. Porque el martes juega contra Vasco da Gama. ¿Está bien o no tanto? ¿Cuál de los 4 títulos que tiene en disputa Boca de acá hasta diciembre es más sencillo de conseguir?
3: Pero tiene todo a favor Boca hoy.
2: Ahí saludalo, saludalo a Javier Vicente.
3: Hola, ¿qué tal? ¿Cómo te va, Javier
4: Vicente? Buen mediodía, señor Santiago Lucía, conductor de esta mesa. No, tiene todo a favor Boca hoy. Va a tener todo el público a su favor. La cancha grande.
2: Que no, es todo
4: la
2: el cancha... público no.
4: La en mitad, la cancha donde el instituto no suele jugar.
2: Sí, cierto.
4: Digamos que tiene varias cosas a favor. Bueno,
2: pero hoy no juega el Boca de Gala, que a Santiago no le gusta tanto que lo digamos así. No juega el Boca de Gala.
0: No juega el mejor jugador del fútbol argentino, que está dentro del plantel de Boca. También no
2: ¿quién
0: juega.
2: Es el mejor jugador del fútbol argentino?
0: No, Paredes.
2: Mira.
4: Bueno, pero juega Flores, ¿no?
2: Para mí es mejor Di María que Paredes.
0: Bueno, está bien.
2: Pero bueno, perfecto. Son dos campeones del mundo.
0: Sí, no, lo hablo por el momento. A mí me parece que está en un mejor momento Paredes que Di María. Pero
2: Di María viene de ser campeón hace 10 días.
0: De la Supercopa. Di María viene de ser campeón. No, no, pero hablo del momento individual de ellos como jugadores. No
2: Paredes,
0: digo que el momento
2: Paredes desde central, que
0: bueno.
2: Volvió.
0: Aparte, mira, te voy a aprovechar lo que me decís. Me disgusta mucho las discusiones cuando, en esto, por ejemplo, ¿no? ¿Quién está en un mejor momento? Que para valorar a uno parece que hay que destruir a otro.
2: No, no.
0: Y por la verdad que no tengo intención de hablar más de Di María.
2: Pero
0: no
2: datos...
0: me lleves ahí, porque vos sos muy pillo. Yo la verdad que lo admiro y mucho a Di María, no, pero me parece que el momento de Paredes es mejor.
2: Está bien, te lo tomo. Yo creo que no, porque además es verdad que es un deporte colectivo, pero Di María, desde que vino a Central, fue 2 veces campeón, Paredes ninguna.
0: Sí. Bueno, pero estar en campeón.
4: Pero no habla eso del momento individual por el que se equipos.
1: No, y a favor de Paredes, Boca juega mejor que Central en todo el tiempo que estuvo Di María. Este Boca es la mejor versión,
2: este Boca,
1: muy superior a la de Central de Di María.
2: Este Boca de hace 2 o 3 meses, porque los grandes equipos de la Argentina duran 4 meses.
0: Bueno,
2: no es que tenemos un equipo de época. ¿Sabés el último equipo de época cuál fue? 2 tenés. el Racing de Gustavo Costas.
0: Sí, claro.
2: Y el Estudiante de Eduardo Domínguez. Después no hay más equipos
1: sí,
2: de Boca.
1: Sí, pero a favor de Paredes, el central que vos decís ganó dos títulos no enamoró a nadie.
2: Jugando. No.
1: Este no te digo que enamoró, pero tiene un juego más al estilo de Boca, ¿no?
0: Si Boca hoy gana, queda primero en el anual. Es cierto, habrá que esperar que juegue Independiente. Pero hoy el cierre del día puede ser con Boca primero, bueno, en la tabla anual.
2: El viernes pasado sucedió lo mismo. Jugaba Boca y también jugaba Independiente Rivadavia. Ahora empezás a jugar también con los resultados del rival. A favor de Independiente Rivadavia, que tiene una única competencia. Boca tiene cuatro.
3: Bueno, pero
2: la
3: tiene,
2: tabla anual...
3: Tiene otro plantel. Tiene un plantel mucho más recursos,
2: vasto,
3: ¿no?
2: Ah, sí. Se quedó hasta recursos. Sin salas Independiente Rivadavia.
0: Sí, tiene más recursos. ¿Cómo le va, Erika Sotomayor?
5: Hola, ¿qué tal? Muy buen día para todos. Buenas tardes. 15 grados la temperatura en la ciudad de Buenos Aires.
0: Es templado,
5: cubierto,
0: ¿no?
5: Sí, humedad 80%. Y de acá a los próximos 7 días, llovizna, nublado, llovizna.
0: ¿7 días así?
5: Sí. Ese es el pronóstico que se viene. Por
0: qué
5: el,
0: gran farsa que es la primavera.
5: Pero este año en particular por el Niño.
0: La estación que tiene mejor prensa y la peor de todas.
5: No, este año es el Niño que
0: ahora viene. Encima hace frío.
5: Sí. Una es farsa. Otoño.
0: Sos sí. Una farsa, primavera.
5: Una primavera-otoño.
2: Bueno, estaba mirando la tabla anual a la cual hacía referencia. Perdón que me quedé más
1: tabla anual de la cual venís hablando hace años. Venís con el mismo, ¿no? Rocco asesinado. Bien.
2: La tabla anual, que Independiente Rivadavia tiene un partido de riesgo, ¿eh? Porque juega con Central en Rosario.
0: Sí, claro.
2: Que todavía...
0: puede dar la pelea.
2: Y tiene 52 Independiente Rivadavia... 47 Central. Si quisiese disputar el torneo anual, tiene la obligación de ganar la Independiente Rivadavia.
0: Además, se juega un partido muy importante en la tabla de abajo. Vamos a estar en Pasión Nacional cuando empiece a jugar Aldo Civi frente a sí. Sarmiento de Junín. Ese partido empieza a las 14:30. Tendremos además Gimnasia en el Bosque frente a Atlético Tucumán. Y en el cierre del día, 21:45, Unión en Santa Fe ante Defensa y Justicia. Erika, ¿a qué número se pueden comunicar los amigos?
5: Sí, a nuestro WhatsApp 1138707485 y también lo pueden hacer a través de nuestro canal de YouTube Radio Nacional AM870.
0: Le damos la bienvenida a quien mejora la primera hora de Pasión Nacional cada una de las semanas que se va emitiendo este programa, que es el negro José Luis Romero, y que para nosotros es un gusto compartir esta hora de radio con él. ¿Cómo andas, negro? ¿Qué decís? Bienvenido, buenas tardes.
6: Me has puesto más blanco, Santi. ¿Cómo
0: no,
6: te va?
0: Por favor, no, cada vez más negro, José Luis. No, nosotros queremos al negro Romero.
6: Bueno, un abrazo grande para todos ustedes. Lluvia en Córdoba de esta mañana, 11 grados 4 décimas la temperatura, la humedad 95%. Y escuchándolo a Damián permanentemente, digo, con respecto al probable equipo que hoy pondrá desde el inicio el Vasco Arruabarrena, digo, algunos de los nombres que se mencionan, Braida... qué sé yo, Dilolo, Pellegrino, sí. Blanco que siempre está, Alarcón, Palacios. Digo, che, estos eran, en buena parte, los titulares de Claudio Úbeda. Es decir, que hoy vendrían a ser los alternativos, vendrían a ser los suplentes, porque los titulares son otros y van a estar esperando chance en el banco de relevos. Digo, pero ya el Vasco Arruabarrena, y eso es quizás lo más importante, además de promover a pibes, de comenzar a abrochar triunfos, lo del Vasco Arruabarrena, lograr el ensamble de equipo donde los que son titular saben que lo son, pero los que están esperando oportunidades saben que se les va a dar y que ya no son bulineados. Esa me parece que es la principal virtud que ha logrado hoy el Vasco Arruabarrena. Estos que hoy entran como suplentes, en su momento fueron titulares. Pero ahora volverán después a ser suplentes, pero saben que son considerados. Y ya no son tan discriminados ni ninguneados por los hinchas, porque le han comenzado a rendir, porque se sienten importantes y se sienten que el técnico los mira y les da oportunidades. Yo creo que esa es la principal fortaleza que hoy tiene el Boca, no sé, de época. Ah, sí, Damián, sí. La gente de Belgrano dice que también Belgrano es el Belgrano de época.
2: Sí. No, para mí no
0: para Córdoba, la historia de Belgrano, sin duda, para la Córdoba, incidencia interna, no hay duda.
2: No.
0: Lo que estaba haciendo referencia a Damián, o sea, pienso por ahí en esto, el River de Ramón,
2: sí.
0: El Boca de Bianchi.
2: Que no existen más esos.
0: El Gimnasia de Timoteo. El Huracán de Capa. El Vélez de Gareca.
2: Sácalo. No, sacalo.
0: ¿Por qué no?
2: Nah, bueno.
0: El Huracán de Capa fue un equipo de época.
2: Si no fue campeón.
0: ¿Qué? ¿Pero qué tiene que ver que no sea campeón? Solamente la evaluación para se levanta la copucha, si no, no sirve nada. No podés marcar época. No, Holanda del 74 no fue un equipo de época.
2: No.
0: Pero por supuesto, uno de los mejores equipos de la historia. Que no coronó, pero marcó época.
2: Pero no podés meter 5 meses de un buen torneo con equipos que duraron 10 años.
0: Pero el Huracán de Capa fue más.
7: Pero
2: 5 meses fue ese equipo.
0: A veces...
7: Hay un dicho que dice lo bueno, si es breve, es 2 veces bueno.
1: Lo que pasa es que Zárate
7: no es breve. Lo de Capa quedó para la historia de los admiradores del fútbol, de los que nos gusta el fútbol jugado a la Argentina. Ese equipo quedó para la historia, aunque no ganó nada, sí, y duró 5 meses.
2: En la camiseta de Vélez está la estrellita por el gol de Bati
7: Larrey. Pero lo que lo vimos a ese equipo,
0: no hablando de título. Bueno,
7: todavía lo tenemos, Javi, en nuestras retinas.
1: Ahora, él dice lo de la estrella. ¿Alguien se acuerda cómo jugaba el Vélez de la estrellita de la Ribey? Nadie.
0: No.
1: En cambio, todos nos acordamos de Ángel Capa, Pastore,
7: Volati,
1: de Federico.
7: De Federico.
1: Volati.
0: Claro.
2: ¿Eh? ¿Qué mesa de...? Hoy es una mesa de violinistas.
0: Pero no...
2: De conceptualistas.
0: Pero no, época marcan los grandes equipos. Hay algunos que por ahí
2: Te lo tomo y más allá del juego futbolero, fue un equipo que sin ninguna duda quedó en la retina sin haber sido campeón, pero habiendo durado 5 meses.
0: No, bueno, 5 meses fue la campaña que lo llevó a pelear un campeonato a la última fecha, pero tuvo más tiempo y es un equipo que el rendimiento lo sostuvo.
2: Monzón el arquero.
0: Sí.
7: Y te digo 9 que era...
0: Nieto. Federico Nieto.
2: Sí, con otro... Tampoco le carguemos
1: la tita. Potencia aún más la mística del equipo.
2: Obvio, sí, porque con un 9 definidor que te mete 10 goles, hubiese sido campeón.
1: Y con la Ribey, que le hace...
2: Con la Ribey.
0: Y bueno,
1: encima era ex-Huracán.
0: Surgido de Huracán. Negro, te quería preguntar si las entradas, el público de Boca las agotó. Que ayer estábamos hablando que llamativamente quedaba una buena cantidad de entradas disponibles para el público de Boca para el partido de esta tarde. ¿Cómo fue creciendo o no en relación a la expectativa del partido, la venta de entradas?
6: Bueno, creo que ayer, Santi, de las 18.000 butacas que conforman la platea Gasparini, había 8.000 vendidas a 100.000 pesos. Y viene medio como el día de hoy, por goteo. Veremos a cuánto estamos, a 5 horas, 6 horas del partido, a ver si a último momento se venden más entradas. Claro. Por ahí se van a ver algunos claros, porque para la tele, digamos, de fondo se ve la que es la Gasparini. Pero más o menos habrá unas 14.000 entradas vendidas. Poné que queden 4.000 lugares todavía por venderse.
0: Claro.
7: Se va a llenar.
0: Si lo tenés que definir en pocas palabras a Instituto, y te pregunto esto, ¿por qué? En el campeonato viene haciendo una campaña que evidentemente es histórica, la gloria. De hecho, está consiguiendo algo que nunca logró en sus más de 100 años de historia, que es meterse en una competencia internacional. Viene de ganar 3 seguidos. Es un equipo que en su última presentación goleó a un grande en Buenos Aires. Pero quizás más allá de los cordobeses que lo vienen siguiendo con mucha atención, buena parte del público futbolero por ahí todavía no se encontró con Instituto y lo va a hacer esta noche cuando enfrente a Boca. ¿Qué va a ver ese hincha que no lo conoce al equipo de Diego Flores?
6: Es toda del traductor, es toda de Flores esta, ¿eh? Porque en el presupuesto, bueno, sabemos que Instituto no cuenta con muchos recursos. Y que al margen de que muchos dicen, no, pero está ayudado por los árbitros, porque Cavagliato es muy amigo de Chiqui Tapia. Al margen de eso, porque siempre, ¿no? Hay momentos, a veces te ayudan, a veces te perjudican. Bueno, pero digo, voy a lo estrictamente futbolístico. Ha logrado, por un lado, armar una rocosa línea de tres con Galván, con Mosevich y con Alarcón, que hoy vuelve tras la suspensión. Es decir, una línea de tres muy pétrea, rocosa. Bueno, pero no quiero ser tan poético. Es decir, te pegan hasta en el paladar. Es decir, si te cruzan, sí, no. Son durísimos. Anda a entrar a esa línea de tres. Después, ha hecho y ha alcanzado Flores lo que muy pocos técnicos que lo hacen, lo practiquen y que por ahí no le funciona. A él sí le funciona. Unos laterales que son media punta, volante ofensivo.
1: Extremos.
6: Claro, exactamente. Uno es Cerato, que posiblemente hoy por lesión no esté, pero esté De La Fuente, y es el arma de gol Cerato. Y los otros días entró De La Fuente y también. Con lo cual quiere decir que no es que sea Cerato, es el lugar, la posición, la función que le encontró el técnico, y Sosa por el otro lado. Después Gallardo dejó de ser el hijo del muñeco y ahora es de los 2-5 en el medio el que mejor juega, y Abregú es el que más marca y recupera, y después lo tiene el pibe Lázaro, que le pone frescura, que sabe, que gambetea, que anda por ahí flotando, y Alex Luna es el distinto, un poquito morfón para mi gusto, pero es el jugador que gambetea y es claro. Y adelante Tisera, que es el que se sacrifica, el que va a la izquierda, a la derecha. No, es una maquinita lo que ha logrado Flores, es decir, no es poca cosa con jugadores que no tienen grandes luces, pero bueno, está rindiendo.
0: Es una gran descripción la que acabamos de escuchar del negro José Luis Romero sobre Instituto de Córdoba, el rival de Boca, lo recibe hoy en el Kempes al equipo del Vasco Arruabarrena. Erika, ¿se pueden comunicar con nosotros a qué número los amigos?
5: Sí, a nuestro WhatsApp 1138707485, también a través de nuestro canal de YouTube Radio Nacional AM870.
0: Bueno, ahí esperamos su mensaje en la previa de esta fecha tan importante.
7: ¿Sabe cuál sería una buena pregunta para Zárate y para los oyentes?
0: A ver.
7: Si Boca gana la tabla anual, que hace rato que Boca no sale campeón, ¿no? Sí. Desde que está Riquelme en la gestión como presidente, no
0: ningún obtenido título.
7: ¿Van a festejar los hinchas de Boca a 9 de julio?
2: Por supuesto. Es más importante la tabla anual que el torneo de clausura.
0: La tabla anual es un título...
7: No, está bien, yo quería saber.
2: Campeón de la tabla anual es más importante que el campeón de la apertura y clausura.
0: Eso después lo podemos discutir, porque no lo tengo tan claro.
7: ¿Y que la sudamericana
0: claro
7: también?
0: No lo tengo tan claro. Vamos a hablar de Racing ahora, que va a jugar el fin de semana en el Estadio Presidente Perón frente a Belgrano. Esto va a ser el domingo a las 19:15, uno de los partidos que será transmitido por esta radio, que lo va a relatar Jorge Godoy. Todas las novedades de la Academia las vamos a compartir ahora con Fabián Darío Pomelo Codevila. ¿Cómo va, Pome? ¿Qué decís? Buenas tardes.
8: ¿Cómo les va? Los retrotraigo 2 minutos al tema que ustedes traigan y me gustaría volver al 2022-23. Y que pida a Racing que le den el título tal cual se lo dieron a Rosario Central. En el escritorio, Racing fue el mejor de todos, le sacó luz de ventaja, por eso termina jugando la semifinal con Tigre y la final con Boca. Sí. Fue el amplio ganador de la tabla anual, y si es tan importante, como dice Damián Zárate, Racing debería reclamarlo porque lo ganó con contundencia en aquella oportunidad.
2: El equipo de Gago era, ¿no?
8: El equipo de Fernando Gago, muchos todavía vapulean al técnico que le dio 2 títulos, que lo hizo jugar mejor que ninguno, que superó récord de Juan José Pizzuti, que lo puso otra vez. Todos se acuerdan del Racing de Gago, salvo los hinchas de Racing, que deben tener muy poca memoria, porque inclusive son autodestructivos, porque dicen, esas 2 copitas que ganamos. Hoy se pelean por ganar una copita, lo vieron en Estudiantes, lo vieron en Vélez, y a Racing,
0: Y le ganó, aparte, Pome, 2 finales a Boca. Con lo que
7: tuvo algunas derrotas como la de River de Montevideo, que fue...
8: ¿Qué tiene que ver?
0: No, pero eso es otro torneo, ya es en el cierre del
8: siglo. Uno con el mes de agosto, Vicente.
7: ¿Pero era el equipo de Gago o
8: ¿qué tiene que ver eso? Y perdió por un penal que erró, que Gago tiene la culpa de que Galván pateara afuera.
7: No, yo digo con el River de Montevideo.
0: Se la pasó Armani.
7: Uruguay, cuando perdió con Uruguay, ¿te acordás? La clasificación en la Copa.
8: Está bien, y después ganó todo lo que jugó y fue el mejor del año y sacó 80 puntos la general. Y es así. Pero bueno, nada, quería decir eso porque lo tenía guardado cuando los escuché que era tan importante el anual, y a Rosario Central se lo regalaron.
0: ¿Sabés que cuando, te voy a poner un punto ahí? Cuando dijiste me voy a retrotraer, pensé, porque hace un rato estábamos hablando si era o no un equipo de época el Huracán de Capa.
8: Pero olvidate.
0: Pensé que ibas a ir ahí. Realmente, porque conozco tu
8: parada. Ese verso de que nadie se acuerda de los segundos, entonces nadie se acordaría de Argentino Junior perdiendo la final con la Juventus, que quedó en la memoria de todos, ese 2-2 perdido por penales. En Holanda del 74, con Johan Cruyff, también nadie se acordaría, no existiría. El Huracán de Ángel Capa, y así te pondría 20.000 ejemplos. Sí.
1: Del... Bueno, Pome, pero pará, ya que estamos con el Racing de Gago, para vos, no te digo que fue un equipo de época, pero de los últimos años de Racing fue el mejor equipo en cuanto a jugar al fútbol, olvídate de los
8: títulos.
2: Funcionamiento.
8: Sin ninguna duda.
2: Bueno, está bien, pero
1: eso es lo que importa. Después, si te dan la anual o no, bueno, está bien, pero
2: para mí
1: era un equipo que jugaba al fútbol.
2: Los últimos, en el último lustro, lo puedo hacer hasta más extensivo, la última década, los últimos dos equipos de época son el Racing de Gustavo Costas y el Estudiante de Eduardo Domínguez, no hay otro.
8: Yo no me acuerdo del Estudiante de Eduardo Domínguez, la verdad.
2: 5 títulos ganó.
8: Y no van de medro lo que hicieron.
0: Lo que pasa es que me parece que también está en la trampa de contar copas.
1: Claro.
0: Sí, él cuenta copas.
2: Pero
0: no es lo único.
1: Ya que Sara te cuenta copas, Pome, es tu opinión, es todo opinable. ¿A vos qué te gustaba más? ¿El Racing de Costas o el Racing de Gago?
8: El Racing de Gago.
1: Ves que este tipo entiende de fútbol, papá. Sara, ¿vos no entendés?
0: Pará, y tiene un valor agregado. Que además es amigo de Costas.
1: Por eso vale doble. Sí.
0: Ah, vale doble.
2: El voto de Pomelo.
8: Pero es inentendible lo de Zárate. Que
0: es bueno, pero ahora, ¿por dónde empezó?
1: Hace rato que es inentendible.
0: Claro,
1: este
0: Racing actual también es de época, pero por la negativa.
1: Claro, bueno, la verdad,
0: tanto que Racing negativa, no anda tan mal, ¿no?
8: Sí. Mira, sí, como hoy puedo explayarme de otra manera porque no está el...
1: Bueno.
8: Puedo decir esto que voy a decir ahora. Si hoy arrancáramos hablando de Racing, arrancaríamos como un show de Jorge Corona, que decía, perdón, señor, esto es un quilombo, flor de quilombo. Porque lo que se armó desde ayer a la noche hasta esta mañana con Estudiante Rojo y Racing es de telenovela. En el medio están la AFA y Conmebol. ¿Quieren que les explique o ya lo
2: tienen? Sí.
0: ¿Rojo es jugador de Estudiante, Pomelo?
8: Rojo no... A ver, ya está todo arreglado.
0: Se está entrenando en Estudiantes.
8: Pero si la AFA no le permite a Estudiantes inscribirlo para que pueda jugar el torneo local, Conmebol no le da la veña para jugar a Libertadores.
2: Viste que ayer hablábamos eso y que no era un tema ya resuelto. En Estudiantes también sigue generando ruido esa situación.
8: Porque muchos apelan al pasado y te dicen, no, pero Racing trajo a Rojo para jugar a Libertadores y después pudo jugar el campeonato. Entonces, bueno, les quiero decir que en todos los desaguisados que se cometen en el fútbol sudamericano, en el último año volvió a cambiar el reglamento de Conmebol. Y entonces, a partir de ahora, para que un jugador pueda jugar la Copa Libertadores o la Copa Sudamericana, tiene que estar inscrito en el fútbol local, claro, en el fútbol de su país. Cosa que no puede hacer Estudiantes, porque Neves, el jugador al que apelaban por la lesión para poder incorporar a Rojo, sí, tiene una recuperación menor a 4 meses. ¿Me explico?
2: Sí.
8: Entonces, debería ser superior a 6 para que Rojo pudiera recalar, la AFA le dé el visto bueno y de esta manera la Conmebol permita que Rojo defienda la camiseta de Estudiantes en la Libertadores. ¿Se entendió?
2: Sí.
8: Ese es el problema que hay hoy.
2: Sí, para que no pase, volviendo para atrás, que fue el último antecedente, para que no pase lo que pasó en el 2009 con Estudiantes y Schiavi. Que Schiavi jugó solamente 4 partidos con la camiseta de Estudiantes y fueron las semifinales contra Nacional de Uruguay y las finales contra Cruzeiro. Pertenecía el pase a Newell's, juega esos 4 partidos y después vuelve a Newell's.
1: Claro.
8: Por eso hoy está Rojo en una zona gris.
1: Al Rojo vivo.
8: Al Rojo vivo, podríamos decirlo, muy buena, se me meter un jardín y no quiero meterme en una palabra que no pueda mencionar, para no quedar en los registros. Lo cierto es que es difícil adjetivar hoy, entonces. Y está muy bien lo que acabas de decir. Racing hoy tiene a Rojo, más allá del arreglo. Y Rojo no va a poder jugar nunca más en Racing, pero por una cuestión lógica. ¿Cómo puede jugar ahora? Vamos a volver otra vez para atrás y decir, bueno, está bien, no va Estudiante, vuelve a Racing. Racing, Rojo no se puede poner mal la camiseta a Racing, no, después claro, de todo lo que pasó.
2: No,
8: y lo va a tener, en definitiva, como se había especulado en un momento, 1 mes y medio... entrenando en el predio Tita hasta que se termine su vínculo.
0: Claro, porque el tiempo también apremia, ¿no? Pomelo, creo que hoy es el día límite para definir.
8: 18 y 20 horas, Santi. 18 y 20 horas dependerá de. O sea, estamos hablando 18 horas para la Asociación de Fútbol Argentino y las 20 horas para Conmebol.
0: Claro. Y se viene entrenando con Estudiantes. Esta semana estuvo practicando con sus compañeros.
2: Sí, y el lunes se lo vio que llegó al Estadio 1.
0: Fue a ver el partido.
2: Fue a ver el Estudiantes 3 Gimnasia de Mendoza 0.
8: Por eso insisto esto y tiene que ver con el nuevo reglamento de la Conmebol. Porque muchos vuelven a decir, pero ¿se acuerda? Insisto con este tema, ¿te acordás que Rojo vino a jugar a Racing a Libertadores y después pudieron, a través de una negociación, que el jugador también pudiera jugar el campeonato local? Bueno, hoy nada de eso puede realizarse o llevarse a cabo, teniendo en cuenta el cambio de reglamento de Conmebol. Reitero, Conmebol te habilita a un jugador siempre y cuando el jugador esté habilitado en el fútbol local para jugar con la misma camiseta. En este caso, según los médicos de AFA, ante el informe que presentó Estudiantes de Chico Neves, la recuperación le demandaría entre 3 y 4 meses, y es por eso entonces que la situación está trabada. Salvo algún, ¿viste? ¿Te acordás que aquel sketch de Tinelli llamó Peckerman?
2: Sí.
8: Salvo algún Peckerman que llame que a algún momento y haga alguna situación y terminen. Bueno, porque el fútbol argentino, desde Sancor seguro para acá, puede pasar cualquier cosa, ¿no? Digamos, así que simplemente eso, la situación de Rojo hoy en un gris, tiene todo arreglado con el estudiante, en Racing ya saben lo que van a cobrar, en Racing no puede jugar más, y el estudiante no podría jugar si no recibe la venia del AFA. Ahora, en el medio, me imagino, y los hago a ustedes también partícipes de esta charla, digo, también tiene que ver, me parece a mí, ¿no, Damián? El entuerto que tiene estudiante con la AFA y la AFA con estudiante.
7: Sí, pero creo que ahí lo que está de alguna manera parando un poco la cosa es que hay una lesión de un jugador de estudiantes.
2: No, lo que decía por el cual
7: Rojo Neves, se sumaría.
2: No, lo que pasa es que evalúan.
7: Ya está el tiempo de recuperación.
8: Sí, no, ¿sabes lo que decía yo? Y Damián entendió el mensaje. Si todo estaría bien con la AFA, y podés ir a hablar.
2: La información en La Plata, y siguiendo lo que dice Pomelo, es que estudiante no puede contar con Rojo,
8: Claro.
2: De estudiante, mirá, porque recién mientras hablaba Pomelo, de último minuto, no. Y esto que marca Pome también, la relación tirante entre Verón y Chiquitapia, no va a haber un telefonazo de Tapia a Eduardo Domínguez. Ah, no,
7: va después del informe para Alejandro Domínguez. Después del informe Herrera, Verón está en el centro de la mirada.
8: Está ya bien entre la AFA y estudiante, vos sabés que esto si fue...
2: Se resolvía con un telefonazo, pero están con el teléfono ligado, bueno, Tapia y Verón, no se hablan.
8: Ya, el médico de AFA le dice al médico, el médico de estudiante le dice al médico de AFA, tirame 2 meses más la recuperación, así puedo ir.
2: Sí, porque además es una lesión grave la de Neves, porque está quebrado un brazo.
7: Claro.
2: Entonces, 3-4 meses y el año termina igual.
8: Sí, sí. Pero eso es lo que traba toda la, en definitiva, la llegada de Marco Rojo a Estudiantes de La Plata. Racing juega el domingo, 19:15 ante Belgrano de Córdoba. Se vislumbra aparentemente la misma alineación, decía yo ayer, que había una posibilidad de que ingresara Colombo y armar una línea de 5. En definitiva, serían los mismos 10, porque juega con Egni, ¿no? Si jugara otro, serían 11. Pero en este caso, Cambeses, Canavo, Mateo Martínez, Escudero y Nacho Rodríguez, Ortegoza, Leo Pérez, con Ortegoza, la mitad de la cancha, Lodico y adelante con Egni, o en este caso Lautaro Díaz, Maravilla y con Egni, los 11 para tratar de ganarle a Belgrano y seguir sumando puntos este Racing irregular, muchachos.
0: Bien, Pome, la seguimos la semana que viene, que tengas un excelente fin de semana.
8: Un beso grande para todos.
0: Ahí estaba Fabián Codevila con la información de Racing. Vamos a las noticias, nosotros después nos quedamos hasta las 3 de la tarde en Pasión Nacional.
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10: 1:30 de la tarde en la República Argentina. El presidente Javier Milei viaja a Estados Unidos. Será invitado de honor y dará un discurso en la gala oficial de la herencia hispana. Coincidirá con el diputado Eduardo Bolsonaro, hermano del candidato presidencial de Brasil por el Partido Liberal, Flávio Bolsonaro. El encuentro es organizado por Latino Wall Street y La Derecha Diario y le permitirá al jefe de Estado reunirse con empresarios y referentes políticos. Aumentan los peajes de la provincia de Buenos Aires. El informe de Fernanda Germanier desde La Plata.
11: Aumentan los peajes en la autopista La Plata-Buenos Aires. Los nuevos valores tendrán un incremento del 8,3% y comenzarán a regir desde esta medianoche. La actualización tarifaria se oficializó hoy en la resolución 765 del Ministerio de Infraestructura y Servicios Públicos bonaerense tras un pedido de la empresa Aubasa. De esta manera, viajar de La Plata a la ciudad de Buenos Aires pasará a costar 9.700 pesos para un auto categoría 1 fuera de la hora pico, y en las horas de mayor caudal vehicular, el mismo recorrido se pagará más de 12 mil pesos.
10: Declararon héroe nacional al brigadier Estanislao López. Fue designado patriarca del federalismo argentino en reconocimiento a su accionar en defensa de los ideales federales y republicanos. Estanislao López se incorporó a los 15 años a las luchas independentistas, participó en la expedición al Paraguay y fue gobernador de Santa Fe. El cielo se encuentra mayormente nublado en la ciudad de Buenos Aires, temperatura 16 grados 2 décimas, humedad 72%.
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0: 36 minutos pasaron de las 13, seguimos en este clásico de la radio que es Pasión Nacional con Erika Sotomayor, que hoy es la voz de ustedes, de los oyentes, de los amigos, de quienes forman con nosotros esta comunidad futbolera que tiene Radio Nacional hace tanto tiempo, donde vamos compartiendo temas de la actualidad y a veces algunos temas como del espejo retrovisor.
1: Claro.
0: Van apareciendo como el huracán de capa, por ejemplo.
1: Exactamente, nos escriben al 11-3870-7485. Aquí nos escribe Pablo, dice: hola, buenas, saludos para todos. Muy buena la cortina musical, para variar un poco, dice. Bien. Buen fin de para todos y aguante Boca.
0: Ahí el mérito es de Nati Yubarov, ¿no?
1: Muy bien. Buenas tardes desde San Luis Capital, Ariel, trabajando en seguridad privada, fanático de la Gloria. Hoy Instituto gana por diferencia de 2 goles. Espero que ahí sí empiecen a tenerlo en cuenta al equipo del traductor.
2: Pero lo venimos nombrando todos los días.
0: ¿Al equipo del traductor?
2: Sí.
0: Sí, sí. Ahora claro, es fundamentalmente el Negro Romero y Gerardo Morugo.
2: Es interesante lo que dice el Negro Romero. Y cómo a veces los entrenadores también encuentran su lugar. Porque en Gimnasia, el traductor Flores dirigió 10 partidos, perdió 12.
0: Sí.
2: Fue increíble eso.
3: Sí, o sea, venía mal de esa partida.
2: Perdió más partidos de los que dirigió. Fue como una anomalía de la historia. Sí. Y ahora va a Instituto y arma
0: una
2: un equipo
0: campaña histórica.
3: Pero vos, ¿qué me querés decir? ¿Que el problema es Gimnasia?
0: No seas malo con la gente de Gimnasia, Damián.
3: O era el traductor el problema. Evidentemente, el traductor no era el problema, porque... Está yendo muy bien.
2: Se fue, si en un momento se fue, antes del instituto estuvo en Israel, dio una vuelta por el mundo, sí, el traductor.
0: Un paso por Godoy Cruz también.
2: Sí. Dos pasos tuvo por Godoy
3: Cruz. Dos de Tucumán dos veces también.
0: Sí, también.
1: Aquí otro oyente que proponen que propone que se hable del nuevo clásico Barracas versus Huracán. Elvio es el oyente.
0: Ah, un tanto picarón, Elvio debe ser de San Lorenzo.
2: Es picarón,
0: Pero tan cerca, por proximidad, como bueno, alguna vez decimos San Lorenzo, San Lorenzo Riestra.
2: Claro.
0: Tiene que ver con eso, con la proximidad de todas
1: una
0: maneras.
1: Una chicana.
0: Pero me parece, sí,
3: bueno, este fin de semana no juegan Riestra San Lorenzo, justamente.
2: Sí, claro.
3: Así que cruzan.
2: El domingo.
3: Cruzan de la cancha a la otra.
0: Exactamente. Negro, ya nos diste una pista en la primera media hora de Pasión Nacional, pero para el hincha de Instituto, Diego Flores, me imagino que debe ser casi una celebridad.
4: Sí, sí, obviamente cuando se lo designó al traductor Flores y el hincha de Instituto, claro, como decían recién, no había tenido muchos hits en los clubes donde dirigió anteriormente. Es más, viste, siempre su carta de presentación, el traductor, ¿por qué? Y porque que lo traducía Bielsa, viste, por ahí tuvo un buen paso por Godoy Cruz de Mendoza, digo, para rescatar algún hecho trascendente, pero bueno, ahora es toda de él, obviamente, ¿no? Él es el que le ha dado carnadura, forma, un estilo de juego, Instituto, a quien por ahí le cuesta cuando sale de su estadio, del barrio.
0: Claro.
4: Habrá que ver hoy cómo se desenvuelve en el Mario Alberto Kempes, en otra instancia que no fuera la económica,
0: sí,
4: con fines recaudatorios, no se hubiera ido Instituto del Estadio de Jujuy Calderón de la Barca. Mm. Y digo, también, qué sé yo, a ver, Artime, ¿a dónde jugó? En Ferro, San Lorenzo, Independiente, y llegó a Belgrano y encontró su lugar en el mundo.
0: Claro.
4: Hasta ídolo, y hoy por hoy es presidente, el ruso Zielinski. Está, obviamente se lo recuerda en el Atlético Tucumán, pero acá logró todo en Belgrano y tuvo oportunidades en clubes grandes, importantes a nivel nacional, y no dio pie con bola, y acá es como que ahora vuelve y mira vos las cosas que logre. Bueno, será así el destino, qué sé yo.
0: Seguro. Hay información de River que tiene Agustín Domper que por los protagonistas que se mencionan generan mucha atención, no solamente en River, Agus, sino que en el futbolero en general, ¿no? Porque cuando se empiezan a vincular nombres tan pesados, y estamos haciendo referencia a la búsqueda para la sucesión en el banco de los suplentes de River, en el puesto de director técnico, que son nombres fuertes por todos lados lo que suenan.
2: Sí,
0: no,
2: totalmente.
3: Ya le bajaron el pulgar a Poncio.
2: No, mirá, bueno, pero yo justamente iba a ir por ahí.
5: En el momento que...
0: Poncio es interino, eso siempre lo dejaron claro.
5: Pero en el momento que Poncio, si querés el momento más caliente...
2: Un partido perdió y ya buscan técnico.
5: De Poncio, no, que es lo pará, de mañana...
0: No, seamos buenos. Si lo pusieron
2: pero
0: como
2: cuando interino... Pero cuando ganó dos o tres partidos seguidos, acá Javier Vicente dijo que lo iban a hacer firmar un contrato hasta
3: el
2: 30. Pero,
3: de hecho, le hicieron firmar el contrato.
0: Pero un contrato por un año porque es obligación.
5: Está bien, pero
0: no puede quedarse,
5: cuando Úbeda en Boca ganaba partidos, también buscaban técnico. Digamos, esto es así, esto es River y Boca, y los interinatos, bueno, evidentemente tienen fecha de caducidad. Y si bien Poncio mañana se jugó un partido clave para su...
2: ¿Continuidad?
5: No sé si continuidad, pero para su momento. ¿Te acuerdas que en un momento Úbeda, si no ganaba, se iba en Boca? El año pasado fue así, este año también, hasta que se fue. Bueno, Poncio está más o menos como estuvo Úbeda. Y justamente en la previa al partido clave de mañana apareció el nombre de Abel Ferreira.
0: Ah, bueno.
5: Es un técnico
0: multicampeón con el
5: Palmeiras.
0: Gigante,
5: ¿no? En el continente, de muy buena onda con... Gallardo en su momento, ¿te acordás que siempre hablaban?
0: Sí, claro.
5: Fue muy elogioso Abel Ferreira de Gallardo y es un técnico que evidentemente el único que le puede pagar lo que gana Abel Ferreira en Argentina es River, ¿no? Sí. Entonces, desde lo económico...
3: ¿Pero qué River? Un River clasificado a las copas es una cosa, un River fuera de las copas es otra.
5: Totalmente, por eso también pasa a ser fundamental lo de mañana, porque River, más allá de Poncio per se, tiene que ganar mañana y tiene que ganar el miércoles en Junín. Para esto que marca Javier, es cierto, empezar a acomodar. Hoy está entrando noveno, está último, es el último que entra por Sudamericana, ni siquiera tiene, claro, aseguró el puesto ese. Entonces, bueno, en este contexto de partidos definitorios para el futuro de River, apareció el nombre de Abel Ferreira, mientras que Ramón, un técnico reconocido para el mundo de River... Que
2: ¿no tiene ninguna chance de la tabla anual?
3: No, muy poca.
2: Tiene River, 42 poca. Contra 52 Independiente Rivadavia. No,
5: bueno, y la derrota contra Huracán. 10, claro, si le gana a Huracán todavía alguna chance.
0: ¿En medio cuántos equipos? No, muy difícil.
2: Muchos equipos. Tendría que ganar.
3: Con tal de no ir a buscar a Ramón, la dirigencia de River, cualquier cosa, ¿no?
0: Bueno. ¿Pero te parece cualquier cosa, Abel Ferreira?
3: Sí, porque no, estamos hablando de un técnico que es cierto, muy cotizado, muy prestigioso, con muchos títulos encima. Pero se sabe que River, en general, siempre busca gente de la casa.
2: Del 100% de los hinchas de River.
3: Identificada.
2: El 95 no lo conoce.
3: No, conocerlo conoce.
2: No lo conoce.
5: Lo han enfrentado, por eso lo conoce.
3: Es muy admirador de Marcelo Gallardo. ¿Se acuerdan cómo lo saludó a Gallardo después de aquel gran partido que jugó River en San Pablo y perdió con
2: Palmeiras? Por ese tema River nunca debería buscarlo, porque fue una cargada histórica esa.
3: No, ¿cómo cargada?
0: No le crees a la gente.
2: ¿Pero cómo le iba a creer que le había ganado y le dijo, yo te admiro?
0: ¿Y cuál es el problema?
2: Vos sos mejor que yo, le dijo. Ustedes merecieron más.
3: Ahora, yo te digo una cosa.
0: ¿Cuánto dijeron a Bielsa?
2: Es una cargada.
0: Un partido,
3: yo te digo algo, Agustín.
0: ¿Crees en la gente, sí, Damián?
3: Hoy el técnico, que le salva las papas a Di Carlo es Ramón Díaz.
2: Es Ramón Díaz.
3: Bueno,
2: no lo
3: puertas adentro,
5: justamente Ramón...
3: y puertas afuera, porque el tipo en una conferencia se sienta y dice, chiqui, está todo bien, ¿eh? Y listo, y te solucionó el problema.
5: Justamente Ramón le dijo que no al Corinthians, ¿eh? Ojo que lo llamaron de
3: por eso
5: estimado.
3: Mismo, porque él sigue creyendo que vuelve arriba.
2: Es Ramón. A veces en el fútbol es... 2+2 es Ramón Díaz. Los dirigentes de River que quieren inventar Longoria, Abel Ferreira, es Ramón Díaz, viejo. Tienen que entenderlo.
0: Nos vamos a ir a La Plata para saludar a nuestro compañero Juan y Gijón. Hoy en esa ciudad también se va a jugar un partido trascendente para las posibilidades de los dos en el campeonato. Acá mira uno de los integrantes de la mesa y resopla descreído.
2: 44 en la tabla general.
0: Pero bueno, alguna posibilidad.
2: Sí.
0: No, y también, obviamente, mirando las zonas.
2: Es verdad, la otra, sí.
0: Y sí, claro, y la posibilidad de sostenerse en el caso de Gimnasia y Esgrima La Plata e intentar meterse de Atlético Tucumán, pero de este partido va a hablar Juani, que está en el bosque. ¿Cómo va, Juani? ¿Qué decís?
6: ¿Qué tal, Santi? Buenas tardes a vos, a la mesa de Pasión Nacional. Y sí, vos lo mencionaste, aquí en La Plata, en un rato a las 6 de la tarde se abren las puertas del bosque para que Gimnasia reciba Atlético de Tucumán en un partido vital para el ciclo Pata Pereira, porque aquí también se empieza a poner mucho en juego para qué está este Gimnasia. Vos lo mencionaste, con dos objetivos. Uno, ganar para ponerse por lo menos momentáneamente arriba de su grupo. Y segundo, empezar a sumar puntos para mantenerse en la pelea de la Copa Sudamericana en la clasificación, teniendo en cuenta que tiene Gimnasia 44 puntos y por detrás, siendo el último que clasifica Gimnasia, está intentando meterse nada más ni nada menos que River con 42 unidades, por lo cual es elemental para Gimnasia poder hoy sumar de a 3 en el bosque. Y estamos con el hincha tripero que hoy se levantó, se puso todo azul, blanco y con el carnet en la mano empieza a preparar y a pensar en esta tarde, ¿no?
7: Sí, con las expectativas muy altas, muy alta y esperando que el Lobo vaya al frente y que demuestre lo que viene haciendo partido a partido.
6: Le viene costando sumar de a tres a Gimnasia. Empate en el Bosque en el último minuto, frente a Banfield, empate en Mendoza.
7: Sí, la verdad que le está costando los cierres, se ve los partidos. Pero bueno, no fueron puntos buenos y contra equipos muy fuertes, la verdad.
6: ¿Para qué debería estar? ¿Qué debe preparar? ¿Para qué expectativa tiene el hincha de Gimnasia en este último tramo?
7: No, que luego va a poder pasar a playoff y que si mantiene la misma línea vamos a terminar clasificando a una copa.
6: ¿En algún momento se ilusionó? ¿Estuvo cerca? ¿Hizo cálculos con la Copa Libertadores? Hoy ya con más equipos en la pelea por la clasificación a este certamen, Gimnasia en zona de Sudamericana debe mantenerse, debe mirar para arriba.
7: No, yo creo que tiene que siempre aspirar a lo más que se pueda. Las posibilidades están todavía, la matemática da.
6: ¿Le gusta el ciclo Pata Pereira? ¿Está probado?
7: Sí, me parece que futbolísticamente está rindiendo muy bien, está haciendo jugar bien al equipo y nada, lo veo bien.
6: ¿Lo ves bien para las próximas temporadas también?
7: Sí, obvio. Si se labura bien y si acompaña todo el contexto que implica el club, creo que le va a poder ir muy bien.
6: Y la última, refuerzo para este Gimnasia, ¿qué línea es la más necesitada?
7: Mirá, yo de fútbol no sé mucho, lo que veo en la cancha es que quizá un lateral nos podría venir un poquito mejor, pero bueno, ahí, no sé mucho de fútbol.
6: Muchísimas gracias. Bueno, Santi, ahí el hincha de Gimnasia que hace cálculos, tiene sí. En cuenta esto que recién mencionábamos con la Copa Sudamericana, teniendo en cuenta que por detrás está nada más ni nada menos que en River, con una racha que es intermitente, con un nuevo ciclo, con nuevas expectativas, con muchísimas figuras, y un Gimnasia que en algún momento estuvo pensando en sumar para la Copa Libertadores y que de a poco fue desinflándose esa ilusión y hoy debe mantenerse vivo para poder por lo menos clasificar a la Copa Sudamericana.
2: No te vayas de Juani, Santiago, porque quería hablar también con Agustín. Yo tengo dos nombres,
0: sí,
2: lo digo en potencial, que River buscaría o por lo menos consultó, que es difícil de pensarlo con el presente que tienen ambos, porque no juegan en Gimnasia, pero que River preguntó. Uno me parece casi imposible por su origen, que es Nicolás Bar Schelotto.
0: Mirá vos.
2: Uno de los futbolistas con mejor pegada de la Argentina.
0: Y no juega.
2: Increíblemente, porque a veces Pereira vira el partido de espaldas. Y el otro es que viene de muchas lesiones, pero que lo descaderó Otamendi cuando River fue a La Plata, que es Jere Merlo, ese punta chispeante, vivaz, sí, que juega por banda, el pibe de los hornos, tiene la contra de muchas lesiones
0: en poco tiempo,
2: pero que tiene un uno contra uno y una velocidad que es difícil de encontrar en la Argentina.
6: Me permito agregar a esto que decías, sí, Dami. Cuando jugó Gimnasia River en el Monumental, respecto al primer nombre que dabas a Nicolás Barros, sí, Schelotto, al 10 de Gimnasia, recibió varios silbidos cuando le anunciaban, claro, la formación en el altoparlante. Yo lo veo difícil por ese lado.
2: Y claro, es el hijo de Guillermo, para algunos es el hijo de Guillermo, sí, claro, Barros Schelotto.
0: Hijo de Guillermo.
6: Exactamente, es el hijo, y paradójicamente en Gimnasia es titular el menos bueno de los Barros de Schelotto, quizá, y duele, sí, decirlo así, Bautista.
0: ¿Por qué? ¿Vos tenés titular alguna respuesta a eso, Juani? No,
2: juegan en puestos diferentes.
0: No, también. No, pero ¿por qué no juega Nico? Nico es el
2: Nicolás Barros Schelotto. Sí.
6: Yo creo que el puesto más necesitado y con menos recambio es en el que juega Bautista. En cambio, en la mitad de la cancha, en el ataque, en la ofensiva, Gimnasia tiene más de una alternativa. Tiene un mediocampo,
0: claro,
6: con
0: tiene a Nacho Miramón, claro.
6: Exactamente, lo tiene a Nacho Miramón, lo tiene a Nacho Fernández, tiene, sí, un Steinbach que de vez en cuando entra...
0: Pero pará, entonces me están vendiendo algo que no, entonces ninguna. No es tan bueno Nico Barros Schelotto.
2: No, para Pereira, para mí tienen que jugar...
0: Si,
2: no.
0: Todo lo que nombra Juan y son más que Nico Barros Schelotto, me están diciendo algo que...
2: Eso es para el Pata Pereira. Para mí, Nico Barros Schelotto tiene que jugar siempre.
6: Yo no sé si debería ser titular siempre.
2: Y no, para Juani, un tipo que solo te puede ganar un partido porque te mete un gol olímpico o un tiro libre, no te lo da ninguno de los del plantel, ni siquiera Nacho Fernández. El único que te gana un partido por pelota detenida es Nicolás Barros Schelotto. Pero Pereira considera que es el reemplazante de Nacho.
6: Bueno, así lo veo. Yo no sé si es titular en este Gimnasia. Yo lo veo mucho, mucho mejor en ese puesto a Nacho Fernández. y en la pegada también, Dami. Es cierto que Nico ha tenido ese gol con Racing, el gol también con Aldo Civi, un golazo que no fue de pelota parada frente a Banfield, que también nos dejó a todos boquiabiertos, pero yo no sé si es titular. Y respecto al segundo nombre, a Jere Merlo, yo creo que hay más de un hincha de Gimnasia que te diría que a ese chico le falta un préstamo a la Primera Nacional, antes de jugar por lo menos de titular en Gimnasia. Yo creo que es verdad también esto de las lesiones que no le han permitido lucirse, pero la cuestión de actitud, la cuestión mental en cada partido, en los que por momentos parece que el chico se abatata, se asusta en partidos importantes, no lo hizo frente a River, era otro contexto, sí. Pero yo creo que el hincha de Gimnasia eso lo nota.
0: Claro. Juani, los días que Gimnasia, como hoy, juega a las 18, ¿las parrillas del bosque funcionan a esta hora? ¿Sí?
6: Todo. A pesar de la lluvia, lo primero que se instala sobre la avenida que conecta con el Bosque de la Plata son los gazebos.
0: Sí. Pero este horario, ¿tenés alguna, por ejemplo, cerca de las 2 de la tarde o muy temprano?
6: Sí.
0: Me gustó porque me dijo sí con E.
6: Es un corredor, no solamente pensando en el partido, sino que también es un corredor universitario.
0: Claro, ¿sabes? Es cierto.
6: Vos pensás que conecta muchísimas universidades, estamos en un horario en que muchos terminan sus cursadas, salen quizás con un poco de hambre y le esquivan al comedor universitario y caminan, cortan camino por el bosque y quizás se llevan una rica bondiola.
0: Sí, ahí coincidimos todos, de las mejores parrillas, la que está enfrente.
2: El ingreso de los periodistas.

0: acá en el ámbito de Buenos Aires. Claro, en Córdoba también hay algunos lugares que tienen ese prestigio ganado y por el pueblo antes de entrar a la cancha.
1: Ahí en Barrio Alberdi,
0: me fue bien. No sé, que no diga el negro.
1: Me fue bien.
2: Ha cambiado mucho la gastronomía, ¿eh? En los estadios de fútbol.
0: Sí, mucho, es verdad.
2: En otros tiempos, nuestra época era el choripán.
0: Sí.
2: Y muchas veces de dudosa etiología y procedencia y carente de controles sanitarios.
0: Sí, totalmente.
2: Y siguen estando,
0: Sí, claro.
2: Pero claro, es decir, han sufrido los choripanes intrusos de otras latitudes, como por ejemplo las hamburguesas. Y los panchos,
0: sí.
2: y la bondiola, sí. Es decir, también aquí, sí, yo he disfrutado unos sándwiches de bondiola espectacular. Ahí en La Plata, como también alguna vez me dijeron, los mejores sándwiches de milanesa son los de el Tomás Adolfo Ducó.
0: No, mira vos.
2: Ahí en Huracán, sí. El Parque de los Patricios.
0: ¿Sabés que se estira mucho, negro, por estos sí. lados, por lo menos que antes no se veía tanto? Es la mesa con una baguette y con salame y queso, pero bien cortado y muy bien presentado.
3: ¿Eso dónde? ¿En las
0: llegando
3: canchas?
0: A las canchas, sí. En Avellaneda, juega Racing Independiente, tenés mesas y de fiambre, pero la verdad que muy bien
3: presentado. Yo de un partido en Córdoba, ¿sabés que comí, negro, cerca de la cancha? No me acuerdo si fue Talleres, Belgrano. Sánguche de molleja.
1: ¡Qué buena idea!
2: ¡Oh, riquísimo!
3: Riquísimo, ¿eh? Pero no he comido en otros lugares. En Córdoba comí.
0: En Córdoba.
2: Pero el cordobés, nosotros los cordobeses somos muy particulares. Somos muy de la mezcla. Tuvo el mejor hit de todos los tiempos y de todas las épocas, que es el famoso Fernet.
0: Claro.
2: Mezclado con la gaseosa cola.
0: Gaseosa cola, sí.
2: Pero acá es muy común, el vino tinto... Sí. Con, qué sé yo, con la...
0: Una gaseosa.
2: Con una gaseosa, muy, muy aquí de Córdoba.
0: Pero la de ustedes. Ah, bien.
3: Sí, la de la P.
0: Porque Messi habló de la otra, una gaseosa de Lima, de cualquier...
2: Claro, que se Messi la conoce popularmente, se lo conoce como el Pripiao.
0: ¡Ah!
3: Lo que decir eso?
0: Qué tentador, ¿eh?
2: No, te la debo. Y bueno, y acá el cordobés es, poneme de todo. Poneme chimi de este, poneme de esto, poneme... ¡Ay, mi amor! Te la debo después, ¿eh?
0: Claro. ¿Eh? Impresionante. No, y, claro, y en el Kempes también muchas veces en las previas de armar parrillas, no de ir a comprar, sino de los hinchas, llevar ellos la parrilla en el auto y armar ellos mismos el asado, ¿no, negro?
2: No, sí. Forma parte del folclore. Por ahí, ahora con obras viales que se han hecho en inmediaciones del Mario Alberto Kempes, le han restringido el espacio, los lugares. Pero los muchachos se la rebuscan. Siempre encuentran una pizca de tierra donde prender un fueguito rápido y tirar, qué sé yo, algunos pedazos de carne, comer, irse ellos bien adobado, bien puesto, es decir, bien bebidos, y después entrar en la cancha. No, eso indudablemente que forma parte del folclore y de la idiosincrasia, ¿no?, del cordobés. Así que bueno, seguramente hoy en el Kempes habrá mucho humo para lo que será el Instituto Boca.
0: Bien, negro, te mandamos un abrazo grande. Se viene un fin de semana importantísimo para los equipos cordobeses, ocupando el centro de la escena de esta fecha puntualmente. En la segunda hora la vamos a seguir con Gerardo y con vos nos vamos a reencontrar en este espacio el próximo lunes a la 1:00 p.m. para analizar lo que dejó la fecha fundamentalmente con la mirada de ustedes desde Córdoba. Te mandamos un abrazo y gracias, negro.
2: Igualmente para ustedes, fuerte abrazo y grandes transmisiones. Buen fin de...
0: Gracias. El negro José Luis Romero desde Radio Nacional Córdoba. ¿Debemos algún mensaje, Erika?
4: Sí, tenemos mensajes en nuestro WhatsApp. Buen día, gente de Pasión Nacional, acá en el norte de la Patagonia, Neuquén Capital. Hace 3 días bajo agua y seguirá. La Liga de Fútbol de Neuquén suspendió actividades para el fin de semana. Vamos hoy con Boca. Abrazo, Oscar. Por aquí, otro más. Dice, hola, gente, recién me engancho y escuché algo del huracán de Capa. Recuerdo ese equipazo nombre por nombre. Le faltó un 9, equipos más recordados que muchos campeones. Saludo, Nico de Embalse.
0: Bueno, Nico de Embalse, sí, es un equipo inolvidable. El Huracán
5: Hablando de equipos inolvidables, sí.

0: Y de nombres por nombres, hoy fue la despedida en el estadio del Camp Nou, en las oficinas donde se hacen las conferencias de prensa y demás, fue la despedida de Pedro. Ayer hablamos de que Pedro Rodríguez, Pedro el Canario, que fue integrante de la selección campeona del mundo en el 2010 en Sudáfrica y de aquel Barça inolvidable de Pep,
1: le metió el gol a Estudiantes el 1-1
0: en la finalísima,
1: que estaba ganando Estudiantes, la peina mal Verón, sale mal Alvil y de cuña se mete Pedro, después el gol de pecho de Messi.
0: Ahora, el detalle, porque estaba acompañado de varios exjugadores de aquel equipo inolvidable de Pep Guardiola, entre otros estaba Puyol, estaba Xavi, es que el único jugador en actividad que queda de ese equipo es Lionel Messi. Repasemos rápido: Víctor Valdés, Dani Alves, Puyol, Gerard Piqué y Jordi Alba, Sergio Busquets, Xavi Hernández, Andrés Iniesta, David Villa, el Guaje, Pedro y Messi.
1: Es que Messi, sabiendo el final, es el pibe que desafía el tiempo. Y lo sigue haciendo, aunque sabe que va a perder.
2: ¿Es uno de los mejores equipos de todos los tiempos el que acabas de nombrar?
0: Debe ser, debe estar entre los mejores, ¿eh?
2: Entre los mejores,
0: no sé si
2: compite.
0: Es el mejor.
1: Ese es un equipo de época.
0: Está
1: ese sí.
2: ¿Qué te parece?
1: Y compararlo con el Huracán de Capa.
2: Pero es igual. Es un nivel de competencia. Ah. Es una búsqueda parecida igual, ¿eh? Es una búsqueda parecida. No es tan distinto.
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4: 2:00 p.m. en todo el país. El presidente Javier Milei recibió a Patricia Bullrich. Lo confirmó la jefa del bloque de La Libertad Avanza en el Senado, quien publicó una foto con el jefe de Estado. Afirmó que fue una conversación profunda sobre todo lo que viene planteando y destacó que fue con total sinceridad. Quedó conformado el Consejo de Control de la Hidrovía. Será integrado por entidades agroindustriales y representantes de 6 provincias. Por la hidrovía del Paraná circula más del 80% de las exportaciones agroindustriales. Advierten por la crecida de los ríos en Entre Ríos. El informe de Eli del Mar Otman desde Radio Nacional Gualeguaychú.
5: El intendente de Concordia advirtió que el río Uruguay podría llegar a los 15 metros. Francisco Acue explicó que los equipos municipales están visitando a las familias que podrían verse afectadas a partir de la próxima semana por la creciente del río Uruguay. A su vez, en Colón, el río ingresó en el nivel de alerta y ya preparan los primeros centros de evacuados. Acue recordó que se sigue de cerca el monitoreo del río.
6: Los niveles van a ir creciendo. La semana que viene podríamos llegar a los 12.50, por lo cual, bueno, nosotros ya sabemos a 12.50 cuántas personas vamos a tener que evacuar. Contamos con esta previsibilidad que nos brindan los especialistas.
4: Alerta meteorológica rige para el oeste de La Rioja, Catamarca, Salta y Jujuy, donde se esperan vientos del oeste con ráfagas que pueden superar los 100 kilómetros por hora. En Chosmalal, Neuquén, donde nos escuchás por AM670 y FM92.3, temperatura 6 grados, humedad 89%, cielo cubierto. En la ciudad de Buenos Aires, temperatura 16 grados 2 décimas, humedad 72%, cielo mayormente nublado.
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9: Mensaje para Alejandro de Quintuco, su familia llegó bien a Zapala. Nelson no irá hasta nuevo aviso. Es un mensaje de Carla.
10: Este mensaje es para Paraje La Salamanca, a Severiano y a Matías. Venancio ya fue atendido por el médico. Todo salió bien, gracias a Dios. Firmado su mamá.
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0: programa a través de la música.
1: Hay que cantárselo a no sé,
0: fue,
1: Di Carlo.
0: ¿Fuiste vos, Natu, o fue el que marca la línea de editorial Seba Vera?
2: No, si Seba Vera no lo quiere Ramón. Es uno de los pocos hinchas de River que no lo quiere Ramón Díaz. Para mí es por la edad también.
0: Sí, puede ser. Puede gustar
1: lo que se perdió, ¿no? Cómo jugaba Ramón.
0: Le mandamos un saludo muy grande a Santi Paz, el compañero nuestro que pasó por esta casa. Está llegando al Kempes y tiene clavada nacional. Va escuchando la tira.
1: Lo vemos
0: lo
1: acompañando
0: para ver el partido esta tarde. Lo vemos en la tele.
3: En el estadio de River, ahora me acuerdo.
2: Muy buen pibe, muy buen pibe.
0: Excelente. Así que va prendido a Nacional. En la previa de Instituto Boca, muy querido por esta mesa, sí, Santi Paz, a quien le mandamos un abrazo grande y que disfrute mucho la jornada futbolera. Bueno, va a jugar Boca, Damián, con Instituto, hablamos bastante con el Negro, nos hizo una muy buena pintura, descripción de lo que es el equipo del traductor Flores. ¿Qué nos vamos a encontrar esta tarde-noche con el equipo de Vasco? ¿Qué vamos a ver?
2: Un mix, yo creo que 5 jugadores y medio son titulares.
0: ¿Cómo es
2: eso? 5 y medio.
0: Yo te voy a dar, que hoy van a salir a la cancha.
2: Yo te voy a dar el equipo. Y hay uno que es titular a veces y suplente a veces.
0: Hay uno que sale por la mitad.
2: El arquero va a ser Montero, titular.
0: Sí.
2: Braida, recontra suplente. Recontra. Porque llegó para jugar por izquierda, ahora jugó por derecha. Sí. Ahí Boca ha dado un salto cualitativo notable con Lozano. Lozano.
3: ¿El chico Gorosito no?
2: Gorosito está entre los convocados, era una posibilidad, no lo descarto, para mí va a jugar Braida.
0: Braida.
3: No lo tiene más en cuenta el Gorosito, ¿viste? Me dijeron, ¿sabés por qué?
2: ¿Por qué?
3: Que no tiene marca.
2: Bueno.
3: Que tiene muy buen ataque, pero que no tiene marca.
2: Es un ángel.
3: Le dijo el Vasco.
2: No tiene espalda. Para los marcados de punta es terrible eso. Di Lolo, titular.
0: Sí.
2: Juega. Pellegrino, suplente. Y Blanco.
0: Sí. Herrera no juega porque lo preserva para el martes.
2: Sí, sí, el martes. El martes. Boca piensa en hoy, pero piensa en el martes. Sí.
0: En la saga de partidos, por lo que estás diciendo, las fichas fuertes van al martes.
2: El martes. Yo creo que hoy un mix, y depende del resultado del martes, el viernes que viene juega con Talleres.
0: ¿Otra vez? Estás jugando todos los viernes, Boca. Creo que no hubo una seguidilla de viernes.
2: Creo que
0: viernes.
2: Son 3 viernes consecutivos.
0: El de hoy es el tercero.
2: Y claro.
3: Igual convengamos que hasta acá, en la faz defensiva, no, incluida el arquero,
2: sí,
3: es un equipo recontra titular. Porque salvo Braida, Pellegrino alterna, no es que no jugó
1: y
3: nunca.
1: Y Jagger Herrera yo no lo tenía como titular.
3: Claro,
1: y
3: muchas veces fue.
2: No, pero hoy sí es titular.
0: Hoy sí,
2: Pellegrino juega de manera muy raleada.
1: Y Arito Costa, nada.
2: Está convocado. Pero todavía no lo verá al 100%.
0: Claro.
2: Y con Arruabarrena, tendría que repasar, no fue nunca titular. Delgado, recontra titular. De los del medio,
0: sí,
2: a veces hasta juega mejor que Paredes. Milton Delgado.
0: Es provocador en cada uno de los nombres. Tira
3: no,
0: una,
3: pero ¿por qué?
2: Alarcón. Suplente.
3: Milton
2: Palacio.
3: Delgado juega bien porque tiene a Paredes al lado, eso hay que decirlo también.
2: Alarcón, Palacios, ambos suplentes.
0: Sí.
2: El sí. Pibe Flores, el heredero de Messi.
0: No, pará, no, no.
2: Dijo,
0: no, no,
2: dijo,
0: no, barbaridad, no,
2: no, dijo Vincenzo.
1: No, yo lo que digo es que el no pibe Flores es el único que hoy.
2: Corta ticket.
1: Levanta a los hinchas de sus asientos en las tribunas del fútbol.
2: Está bien.
3: ¿Te juega Ener o no hoy?
2: Valencia, Superman.
3: Recontra titular.
2: No, recontra suplente. No juega.
3: ¿Cómo lo de la Copa Argentina?
2: Y Villa.
3: Titular.
2: Para mí, ese Villa es el híbrido. A veces titular, a veces suplente. Son 5 titulares, 5 suplentes y Villa.
0: Y en el ataque del martes, ahí falta Merentiel.
2: Flores, Merentiel. Y habrá que ver quién juega por Velasco. Hoy claro. alguno de estos puede sacar Villa, el pasaje Villa para jugar el martes.
1: Ahora tiene lógica
2: a ver
1: el planteo de Arruabarrena, porque donde es fuerte
2: rápido.
1: Instituto, sí, se supone, es en los laterales.
2: Va a jugar por, claro.
1: Va a jugar con Flores bien abierto y Villa bien
2: a
1: abierto.
2: A las espaldas de los marcadores de punta.
1: Claro.
0: Aranda no tiene chance este año.
2: No, no, no, no.
0: No tiene chance.
2: No.
0: No, porque eso es un valor agregado también de este Boca.
2: Ni Aranda ni Belmonte, jugadores que.
0: Sí, pero recién. Aranda fundamentalmente.
2: Ah, sí,
0: por
2: sí,
0: el momento en el que estaba, cuando le tocó salir al equipo.
2: Que de todas
0: por
2: maneras.
0: El rol que tiene, que es casi. Velasco intenta hacer algo parecido, pero si había ganado
2: a favor,
0: un lugar tan importante.
2: A favor del colectivo, Boca no lo sintió. No lo sintió, no. Aranda. Ha ganado la mayoría de los partidos sin Aranda.
0: Sí, y de hecho estamos hablando de un muy buen momento.
2: Sin
0: de
2: Aranda.
0: Boca. Sin Aranda.
3: Lo que empieza a suceder, en Boca por lo menos, que es algo fundamental en los equipos de fútbol, es que hay un equipo, ¿no? Y muchas veces cometemos el error, en esta mesa y en muchas mesas de análisis, de hablar nombre por nombre, ¿no? Y esto no es tenis. Está claro que Aranda le puede dar lo suyo, pero acá lo que apareció es el equipo de Boca, ¿no?
0: Sí, absolutamente. Vamos a ir nuevamente a Radio Nacional Córdoba, donde está en esta segunda hora de Pasión Nacional Gerardo Murúa. Veníamos peloteando con el negro durante toda la primera hora, fundamentalmente cuestiones que tienen que ver con Instituto, pero es una fecha pesada para los equipos de Córdoba, lo vino contando Gerardo en la semana, que se da la particularidad que todos los cuatro equipos que tienen primera la provincia de Córdoba enfrentan este fin de semana a equipos grandes. Ya hablamos bastante de Instituto, así que iremos por otros lados con el amigo Gerardo Murúa, a quien le damos la bienvenida a esta mesa de Pasión Nacional. ¿Cómo va, Gerardo? ¿Qué decís? Buenas tardes.
4: Santi, qué gusto saludarte. El gran abrazo para los muchachos allí y para toda la audiencia. Un placer como siempre. En una jornada, como les contaba, el negro, lluviosa, ha caído granizo en la mañana de hoy en Córdoba. No es la mejor para ver un partidazo como Instituto, claro, Boca, aunque sí, la lluvia le puede dar un complemento más que interesante. Después la seguimos, pero quiero agregar algo, sí, con el tema Instituto Boca.
0: Sí, claro.
4: Malcolm Braida es nacido y criado, sí, en Instituto.
0: Ah, mira vos ese dato que no teníamos tan presente.
4: Y si ustedes me preguntan a mí, yo solo por eso le pondría Gorosito, porque es un partido súper especial para Braida.
0: Ah, mira vos, ¿es muy hincha de Instituto además?
4: Es formado desde inferiores.
3: Con Dybala, ¿no? Fue compañero de Dybala, ¿no, Gerard?
4: Sí, no llegaron a jugar en primera juntos, pero sí jugaron en inferior.
3: Claro, hay una foto que he visto de Braida con Dybala, los dos gurises. Claro.
4: Exactamente, tal cual, porque se ha formado de muy chico en la gloria, y aunque uno debutó mucho antes, Pablo Dybala, el otro hizo su debut en Instituto. Braida no llegó a jugar en primera división en Instituto, jugó en la B Nacional y después se fue muy joven, pero es un chico del club y la verdad que es un partido muy especial para él, me imagino yo. La mente de Braida hoy no va a ser fácil jugar ese partido.
0: Sí, Gerardo, River va a tener enfrente uno de los equipos, por lo que marca la tabla de posiciones, el año competitivo en la Argentina, más débiles, que evidentemente tiene la primera división.
1: Más, puede descender ya este domingo.
0: Claro, que es Estudiante.
4: Si el empato pierde, desciende.
0: Claro, ¿imaginabas esta temporada de Estudiante de Río Cuarto, Gerard?
4: Sabíamos que le iba a costar, que la forma en que se reforzó no es la ideal, es decir, viste que en este tiempo estamos hablando de container en estos tiempos, bueno, llegó un container de jugador y no sé si fue lo ideal. Debió elegir menos y mejor. Estudiantes es un equipo que en la B Nacional jugaba bastante bien. Tuvo la desgracia de que su referente, Alejandro Cabrera, estuviera lesionado buena parte de su estadía en primera división, por lo cual eso también restó. No encontró un arquero como para afianzarlo. Digo, tuvo algo de mala suerte, pero me parece que no se tomaron las decisiones ideales a la hora de reforzar el equipo. Por lo cual, después de las primeras fechas donde pensamos que Estudiantes ya se iba a acomodar, cuando pasó la mitad de la apertura, me parece que no solo nosotros, sino en Río Cuarto, se dieron cuenta que el equipo es muy probable que no siguiera en primera división, Santi.
0: Claro, y ahora, bueno, tiene que visitar el Monumental con todo lo que eso genera y en esta situación de apremio. Bueno, veremos qué sucede a las 21:30 de mañana con esa presentación de Estudiantes de Río Cuarto. Te iba a proponer a vos también, Gerardo, escuchar lo que dijo el Cholo Simeone, porque Diego Pablo, entrenador del Atlético Madrid, como el día previo a cada una de las competencias que tiene el colchonero, brindó una conferencia de prensa. El Cholo Simeone está asociado para el público futbolero en la Argentina con la camiseta de la selección. Sí. Es más allá de todo su paso por el fútbol internacional, por el fútbol local, es fundamentalmente un jugador de selección. Entonces, de manera inevitable, lo fueron a buscar con una pregunta que creo que a todos los futboleros nos incomoda un poco. Algunos la tienen más definida que otro. Todo tiene una salida. Los que están involucrados por portación de camiseta, como el caso del Cholo, más todavía. ¿Qué es esa historia de Messi o Maradona? Este momento se vivió con el Cholo.
5: Usted que jugó con Maradona y ha visto a Messi, si tuviera que elegir a uno como entrenador para un partido mañana, una final, ¿con quién de los dos se quedaría?
6: A ver, no voy a entrar en el juego demagógico y fácil de elegir a uno, de una manera distinta de ofrecérmelo, pero al final termino eligiendo a uno. Yo creo que tuve la suerte de jugar con Maradona y no tuve la suerte de jugar con Messi, Con Messi, la verdad que somos agradecidos los argentinos de haber tenido a dos futbolistas extraordinarios, los mejores de la historia. Messi, por números, insuperable, insuperable. La verdad que el crecimiento que ha tenido él como persona, como deportista, ha roto todas las líneas posibles porque lo ha manejado desde un lugar, siempre desde el respeto, del buen comportamiento. Y eso es difícil de sostener 20, 25 años, no sé cuánto ahora ya tendrá jugando. Agradecerle como argentino todo lo que nos dio, la verdad que nos dio muchísimas alegrías, pero sobre todo lo que nos enseñó, porque nos enseñó a pelear, nos enseñó cuando las cosas vienen mal, seguir insistiendo, y creo que ese es el valor más grande que tiene Messi para los argentinos, al menos para mí.
0: Bueno, ahí estaba el Cholo con una descripción de un tema que fue inevitable para todo el arco deportivo, mucho más para algunas figuras tan representativas de la selección argentina como el Cholo Simeone, saliendo con elegancia, ¿no?
1: Sí, habló más de Messi que de otra
0: cosa. Exacto, saliendo con elegancia. Además, el Cholo por la relación que tuvo con Diego y la historia en el Sevilla.
1: No, y hoy también tiene una relación con la selección muy cercana por el tema de que Juliano juega en la selección, estuvo en el Mundial y demás. El Atlético Madrid se va a estar presentando mañana en la jornada séptima de la Liga de España. Retorna el fútbol de ligas en Europa. Va a visitar al Alavés, allí en Vitoria. También mañana sábado juegan Barcelona, Getafe y Real Madrid, Villarreal.
0: ¿Qué fecha es, Javi, de la Liga?
1: La número 7, que se abre hoy con el partido del Málaga y el Español de Barcelona.
0: ¿Tenés ahí la tabla a mano en estas primeras 7 fechas?
1: Está primero el Barça y ha sacado todo, ¿no? Una buena diferencia.
0: El Barça ganó los 6 partidos que jugó, tiene puntaje ideal.
1: Y además con récord de goles a favor, con un nivel excepcional. Recordemos que esta es la fecha que antecede al Clásico. El otro, el 25, o sea, faltan dos domingos para que se juegue el Clásico en el Camp Nou entre el Barcelona y el Real Madrid. Un Real Madrid envuelto en la polémica Mbappé, porque hoy habló Mourinho del tema, también digamos que lo tocó un poco por arriba y casi que eufemísticamente, pero lo cierto es que hay enojo con algunas actitudes que tuvo Mbappé, de no ir al entrenamiento varios días después de que fue licenciado en la selección de Francia, que se lo vio de paseo por París con su novia. E incluso algunos hablan de que Mbappé el año que viene ya no va a estar en la Casa Blanca. Sí, algunos dicen que el ciclo de Mbappé está por finalizar.
0: Bueno, habrá que ver cómo le va en la temporada, y los que quieran seguir viendo a Messi, mañana a 20:30 el Inter de Miami con el DC United.
1: Exacto, también por la MLS.
0: Vuelve a jugar Leo Messi. Erika, se siguen comunicando los amigos.
1: Ahora lo tenemos que ver por la MLS, ¿no?
0: Y ya está, única oportunidad de ver a Messi a través de lo que pueda hacer.
1: Y vaya a saber hasta cuándo.
7: Tenemos mensajes en el 11-3-870-7485. Aquí Alan de Caleta dice: a Central no se lo regalaron. Central lo ganó con contundencia jugando un torneazo. Inventaron la copa, te lo concedo, pero los puntos los sacó Central en la cancha.
0: Bueno, es un buen punto, es cierto. Pasa que le dieron un trofeo de una competencia que nadie sabía que se jugaba. Ahí está el punto disonante.
7: Muy bien. Nando desde Córdoba dice: coincido con Pomelo acerca de Gago, pero en Racing el problema es la generación de cristal que tenemos, porque no votó a Blanco, que nos hizo jugar 20 años de copas y ganar campeonatos.
0: Está hablando de la masa societaria, de los nuevos socios que eligieron por un cambio que todavía no estuvo a la altura de la jerarquía competitiva, por lo menos, que había conseguido Racing en su momento.
7: Rubén desde Esquel, toda de Milito y Verón, lo de la habilitación de Rojo. Dos improvisados que decían estar preparados.
0: Bueno, son dos personajes con los que, además, la conducción de la AFA ha tenido sus también sus puntos de discordancia.
3: Sí, y Milito y Verón. Título puntual desde lo informativo que traía Fabián Codivil en el amanecer del programa. Da un poco la pauta o la razón, si querés, de lo que dice el oyente, ¿no? Los dos se mandaron a hacer una operación, evidentemente, sin chequear que se pueda realizar. Exacto. ¿No? Más allá después si están o no enfrentados con la AFA o no, evidentemente no lo chequearon antes, porque Rojo ya está en Citibelo, ya se entrenó.
0: Entrenando, claro.
3: Por eso.
0: Sí, sí.
7: Orlando desde Núñez dice: buen día, amigos de Nacional. ¿Alguna noticia del Rojito? A ver cómo arma el rompecabezas.
0: Bien, en un rato vamos a llamarlo a Jorge Godoy para que nos dé la descripción.
3: El título del rojo, más allá de después lo que va a aportar Jorge, es que el domingo en Córdoba algunos dicen que Jadson Viera se juega el puesto directamente.
0: Y que a esta altura ya con la selección. Sí, sí, por supuesto. Va, que para descomprimir. Bueno,
3: pero volverá Mateo el interinato.
0: Y sí, y terminará con Mateo.
3: Y ganó cuando fue interino, ganó 3-1 en Lanús.
0: Bien, nos quedamos hasta las 3 de la tarde en Pasión Nacional. Vamos a ir a una pausa. Después vamos a seguir hablando con Gerardo Murúa, fundamentalmente de Talleres y Belgrano, rivales justamente de los equipos de Avellaneda.
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0: bien, y mientras el soldado nos mejora este ratito de la tarde con Carlos Alberto Solari, que está en todas las canchas. Ver los partidos del fútbol de ascenso es encontrarse
1: impresionante.
0: Como mínimo con tres banderas, con la cara, con frase del indio, por cancha. Sea en Formosa, en el conurbano bonaerense, en la ciudad de Buenos Aires, es impresionante la presencia de frases e imágenes del indio Solari en todas las canchas del fútbol argentino.
1: Es verdad que cuantitativamente el ascenso le gana por goleada a los equipos de primera, porque son ¿cuántos? Cientos
0: sí.
1: contra 30.
0: Sí, claro.
1: Pero el ascenso le gana a la primera.
0: Sí, en ese sentido.
1: En cuanto a la visibilización de la historia del indio Solari.
0: Sí, sí, es cierto. Vamos a ir a la provincia de Santa Fe, a la ciudad de Santa Fe puntualmente, a saludar a nuestro compañero Tití Fernández, porque también, lógicamente, es un fin de semana muy importante el que se viene para el Tatengue y para el Zabalero. Unión, de hecho, es uno de los equipos que abre la fecha esta noche ante Defensa y Justicia. ¿Cómo te va, Tití? ¿Qué decís? Buenas tardes.
2: ¿Cómo te va, Santi? ¿Cómo estás? El placer de saludarte. Una tarde desapacible en Santa Fe. Te digo que está para el mate y la torta frita porque tenemos 14 grados de temperatura y sí. llueve en la capital provincial.
0: Qué farsa la primavera en todo el país.
2: Sí. ¿Dónde está la primavera? Te da la pregunta, ¿no?
0: Es la estación con mejor prensa y peor clima.
1: Sí.
0: Lo único que tiene bueno es la prensa, la primavera. Después, viento, lluvia, frío.
2: Nos suele jugar una mala pasada la primavera, sí. sobre todo en el primer tiempo.
0: Se encuentra con la cruda realidad.
2: Sí.
0: ¿Cómo vienen las cosas para Unión esta noche, Tití?
2: Bueno, esperando justamente que aparezca la primavera, ¿no? Claro. Esperando que aparezcan los resultados, que florezca el equipo, sí. un equipo que hasta el momento viene teniendo un vuelo bastante bajo desde lo futbolístico. Unión no viene jugando bien, eso se traduce un poco en los resultados. Un equipo incompleto, ya lo dijo Madelón, que le faltan algunas figuras al equipo. Unión me parece que no incorporó en la medida que se preveía, vendió muchos jugadores y hoy en el plantel tiene muchos pibes, muchos jugadores con pocos partidos en primera división. Bueno, Unión viene de tres derrotas de manera consecutiva, muy preocupado Madelón, no por la derrota en sí frente a Boca, sino por el rendimiento del equipo. Unión no le hizo ni cosquillas a Boca y es por eso que para el partido de esta noche 21:45, bien tarde en Santa Fe, planea algunos cambios, el ingreso de Giacone, que es un jugador de las inferiores en reemplazo de Cuello, Tobías Rubio, el jugador que viene de Racing, que Unión lo incorporó por la lesión de Vargas. A Unión se le lesionó Vargas, incluso a Pintado no le rindió y ahora va por Rubio, es decir, nunca pudo reemplazar al lateral derecho. Rubio jugaría en la posición de Pintado y además Ramírez por Palacios es el cambio un poco que más sorprende, porque Palacios había sido de los más regulares en Unión. Para jugar esta noche, Mancilla sí. en el arco, Rubio, Rocha, Ludueña, Ayala, Luna, Diales, Giacone, Mosqueira y Malcorra, Tarragona y Ramírez, es decir, que volvería al 4-4-2, quedó afuera Menossi por una talalgia. Y vos sabés que hizo declaraciones el presidente de Unión, Luis Spahn, sí. en las últimas horas, dijo que ayer mantuvo una reunión, una cena en realidad, con Leonardo Carol Madelón, por lo menos de 3 horas. ¿Entiende Madelón que puede sacar al equipo adelante, que está capacitado para sacarlo de esta situación? Y además, ¿sabés qué dijo el presidente? Dijo que Unión no cobró nada de Racing por los pases de Balboa y de Nardoni. En realidad habla de la venta de Nardoni de Racing al fútbol brasileño. Claro. Por lo tanto, Unión le exige a Milito el dinero que todavía no ha podido cobrar y dice que la dirigencia de Racing no le atiende el teléfono.
0: Qué raro eso, hasta le colgaron una bandera en un partido a Milito.
2: Sí,
0: tribuna de Unión.
1: De Madelón tengo una sensacional que es un optimista per se, sí. de cuando jugaba también como entrenador, cuando él va a Gimnasia, tiene la primera reunión con los dirigentes.
0: Sí.
1: 2009, Gimnasia estaba muy complicado. Después está aquel partido histórico contra Atlético Rafaela, los 2 goles de Niel, los 3 goles sí. en 15 minutos.
0: Sí, de cabeza.
1: Y la primera reunión que tiene con los dirigentes, un dirigente, vos que tomás, café, dice Santiago, un té.
0: Sí.
1: Un café doble y un dirigente de Gimnasia dice, para mí una lágrima. No, le dice al mozo. A partir de ahora no hay más lágrimas.
0: Está muy bien, está muy bien. Tití, y el Zabalero tiene un partido bravo también, ¿no?
2: Y sí, y Colón tiene que ir a Santiago del Estero, que ir a jugar este domingo a partir de las 17 frente a Mitre, por ahora clasificado en zona de reducido. Colón, sí. quinto en el campeonato, 52 puntos. Va a jugar frente a Mitre, que no le sobra nada y que está también un poco luchando por quedar en la permanencia, claro, en la lucha de abajo. En principio, mismo equipo, Jiménez en el arco, Peinipil, Thaler, Castet, Muñoz, Marcioni, Antonio, Toledo, Lago y Bonancea. Colón está a un punto de Madryn, que es su inmediato perseguidor, a cuatro de Godoy Cruz. Y el otro equipo santafesino que también va a jugar por el campeonato de la Primera Nacional es Rafaela, que va el sábado 16:30 a jugar frente a Midland de visitante. Jourdan descartado por lesión, Cavallaro también descartado por lesión, así que tendrá dos bajas el equipo de Tete Quirós.
0: Bien, perfecto, Titi, te agradecemos por este ratito, la seguimos la semana que viene.
2: Dale, nos reencontramos, abrazo.
0: Ahí estaba Titi Fernández desde Radio Nacional Santa Fe con la información de Unión, de Colón y de Atlético de Rafaela, los equipos que se presentan en las dos categorías más altas que tiene el fútbol argentino este fin de semana. Nosotros ahora nos vamos a ir a las noticias en el aire de la radio, después volveremos para la última media hora de Pasión Nacional previa a un fin de semana cargado de fútbol en todo el país.
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4: 2:30 de la tarde en la República Argentina. Histórico de exportaciones del sector de la economía del conocimiento. Alcanzaron un máximo histórico en el periodo comprendido entre julio de 2025 y junio de 2026. Es con ganancias superiores a los 10 millones de dólares, cifra que representó un incremento de 7,8% en relación al periodo anterior. Motochorros en la periferia de La Plata, el informe de Fernanda Germanier.
5: Motochorros golpearon a una mujer que intentó defenderse de un asalto en Berisso. La víctima circulaba en moto a plena luz del día en una zona aislada por las lluvias. Los ladrones la interceptaron y le pegaron para llevarse su vehículo. Ante los gritos de la mujer, escaparon sin concretar el robo. Radio Nacional habló con los vecinos del barrio.
6: Súper preocupados, particularmente yo vivo acá y tengo chicos. Son calles sin salida, cuadra de barro, así que tratamos de descuidarnos los chicos, la gente que sale a trabajar. Tenemos un grupo de WhatsApp, vamos poniéndonos a la novedad de todo. Cuando pasan hechos de este tipo.
4: Modificación en las tarifas de los aeropuertos. Fue aprobado un nuevo cuadro tarifario para las terminales aéreas concesionadas a Aeropuertos Argentina. La tasa que pagan los pasajeros de vuelos nacionales dejará de estar fijada en pesos y pasará de los actuales 5.685 pesos a 9 dólares. El cielo se encuentra cubierto en la ciudad de Buenos Aires, temperatura 15 grados 6 décimas, humedad 76%.
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0: 33 minutos pasaron de las 14, entramos en el último tramo de Pasión Nacional. Vamos hasta las 15, después vendrá la transmisión de fútbol a partir de las 19 para vivir en el aire de la radio Instituto Boca. Mañana vamos a estar también con la presentación de River, un partido importantísimo que jugará el millonario con sus aspiraciones de seguir evolucionando en el campeonato y lo que podría ser la despedida de la primera división de Estudiantes de Río Cuarto. Y el domingo, en el Estadio Presidente Perón, estaremos con Jorge Godoy para el partido entre Racing y Belgrano de Córdoba, en un domingo que además tendrá la presentación de Independiente, el Rojo jugando frente a Talleres, y cantidades de cosas que se dicen en Independiente. Hace un rato lo traía a la mesa Agustín, de la posibilidad también de una evaluación del ciclo de Jadson Viera, ¿no? A partir de lo que
1: ciclo
0: pueda pasar el domingo.
1: Tres partidos, ciclo, son un ciclo.
2: Pero lo que pasa es que el contexto, ya que hablamos tanto de Instituto hoy, porque es el partido fuerte del día, Instituto Boca, el contexto Independiente es que se viene de comer un baile feroz, sí, frente al Instituto, y ya, sí, se había comido uno igual frente al Lobo Mendocino.
3: Jorge siempre lo dijo, sí, que el ciclo de Jadson Viera era un intrinato. O sea, lo trajeron
0: sabiendo,
3: como un puente hacia, claro, otro lugar.
0: Le damos la bienvenida a Jorge Godoy en la mesa de Pasión Nacional. ¿Cómo anda, Jorge? ¿Qué decís? Buenas tardes.
4: Santiago, muchachos, ¿cómo andan? Un abrazo grande. Y no solamente lo que dice Damián, que remarcábamos que más allá del contrato, porque obviamente el contrato desde lo legal tiene que firmar por un año, no puede por menos, pero estaba esa cláusula de salida en diciembre con la finalización de este mandato dirigencial de Independiente. Pero ¿qué pasa? Le veníamos contando, Santi, en los últimos programas, sobre todo después de la derrota contra Instituto, que no fue una derrota más, sino que fue una derrota humillante para Independiente jugando, sí, como local.
0: Empezó ganando, ¿no? Independiente a Instituto, sí.
4: No, empezó perdiendo 1-0, lo empató Maxi Mesa, y después de la acción del gol de Maxi Mesa fue expulsado el correntino. Pero, decía, entre paréntesis, Independiente no gana como local, un ciclo que lleva 6 partidos de Jadson Viera, que fue elegido como el técnico para aferrarse a la ilusión de al menos clasificarse entre los 8 y meterse en la zona de copas en la tabla. Cuando Jadson Viera agarró Independiente estaba allí, más allá de los malos resultados que obviamente determinaron la salida de Gustavo Quinteros, Independiente estaba en zona de clasificación en ambas tablas, y hoy está arañando la clasificación a octavos o a la segunda fase, a la fase final, y afuera y bastante lejos, aunque con posibilidades todavía, en la tabla anual. Y lo que veníamos diciendo, más allá de que este ha sido siempre establecido como un interinato, en las últimas horas, y sobre todo después de este compromiso fallido contra Instituto, los que mandan en Independiente, y lo pongo a Seoane, me atrevo a decir hasta por encima, en el protagonismo al menos, del presidente propio de Independiente, de Grindetti, es el secretario general del club y es el que comanda todos los hitos del fútbol, preguntándose entre ellos en la mesa chica, que no comparten más de 3 personas, y creo que hasta 2 te podría decir, me parece que hicimos mal, me parece que lo tendríamos que haber dejado a Mateu Contuzio, que fue en definitiva el mejor partido de Independiente, aquel que le ganó a Lanús con la dupla de la reserva, jugando como visitante, porque Viera llegó como una recomendación de uno de los representantes que más se maneja con esta comisión directiva, con la gente de Independiente. Así las cosas, después del partido contra Instituto, se preguntaron si habían hecho bien. La respuesta claramente es no. Y ahora se le vienen Talleres en Córdoba, siempre complicado, siempre difícil. Y sobre todo después se viene el clásico de visitante en el Cilindro. Y más adelante, luego de ese compromiso, Boca jugando como local. Entonces, el ciclo de Jadson Viera puede terminarse mucho antes de lo que la gente de Independiente se imaginaba. El próximo domingo, si no gana Independiente, veremos si continúa Jadson Viera y si Independiente va a afrontar los clásicos que se le vienen con este cuerpo técnico o no.
2: Claro, a eso iba yo, Jorge, porque teniendo en cuenta lo que vos marcás, que el domingo 18 de octubre a las 14:45, el Día de la Madre, se va a disputar el gran clásico de Avellaneda en el Cilindro. Para ese partido, ¿no? Teniendo en cuenta que si hoy, o que mejor dicho, si esta fecha el Rojo no gana en Córdoba, también tiene posibilidades de salir Jadson Viera. La única variante es que vuelva justamente el interinato de Mateo Tucio, que de hecho, dicho sea de paso, como vos marcabas, le fue muy bien aquel partido frente a Lanús.
4: Sí, claro, Agustín, no hay otra posibilidad. Ya le quedan 4 o 5 partidos a esta comisión directiva. Sabido es que el 13 de diciembre habrá elecciones y que el oficialismo, al menos en lo visible, en lo que se ve, en lo que la gente puede ver desde afuera, el socio puede elegir en nombres que están plasmados en diferentes boletas. Y en esos nombres plasmados en esas boletas no hay ningún dirigente del oficialismo que pueda postularse, porque saben que, como se dice en la tribuna, son piantavotos. Eso está claro. Lo que no significa que no estén tratando de meterse de alguna manera en algunas de las dos listas que están siendo los que van encabezando todos los sondeos y las encuestas. Claro. Claramente son las de Gaudio, por un lado. Creo que hay bastante cercanía de muchos hombres del oficialismo con esa lista, más que con la de Luciano Nakis, que son las dos que tienen mayores chances, al menos desde la previa, para estas elecciones.
2: Es que de lo futbolístico, Giorgio, si el Rojo pierde el domingo en Córdoba, no sale de los 8, ¿no? Que es el gran objetivo, como vos decías. Ahora, después tener que ir el otro fin de al cilindro, después de otra derrota, me parece que no resiste, ¿no? Y quizás la dupla de interinato, bueno, ya tendría otro aire para ir a enfrentar a Racing, en caso de, obviamente, reitero, de que Independiente no gane en Córdoba.
4: Pero claramente, Agustín, aparte, con lo que te voy a contar al respecto, no hay confirmaciones, obviamente, ¿no? Pero pensando en el partido contra Talleres del próximo domingo, claramente se ve, se siente y se nota que Jadson Viera no tiene idea de dónde está parado, no tiene idea de lo que está haciendo, porque son 6 los cambios respecto al partido con Instituto que va a ensayar de acuerdo a lo que trabajó en la semana, porque ahí después viene y te hace o más cambios o no hace ninguno, no sé, pero respecto a lo que viene trabajando en la semana, son 6 los cambios. Por ejemplo, cambia a toda la defensa. Los 4 que jugaron el otro día contra Instituto, los 4 van afuera. Ingresa Arias en lugar de Godoy por la derecha, ingresa Valdés, que estuvo, no entiendo por qué, después de su lesión, relegado al banco de suplentes. Vuelve a Rayago, la aparición más promisoria de Independiente en los últimos tiempos, el pibe de 17 años que se hizo cargo de la defensa, y la posibilidad de o la vuelta, creo que está complicado todavía el tema de Zavala al sector izquierdo de la defensa, o Vanegas haciendo su debut como titular, el que la semana pasada llegó de Tigre. O sea, ya tenés 4 cambios en la defensa. La mitad de la cancha se mantiene. Y es tal el desconcierto que tienen Independiente, que hasta hace un rato no sabían si Marcone tenía 4 amarillas o no. Nosotros dijimos durante toda la semana pasada, después del partido contra Instituto, e incluso ayer con Nicolás en la información, Marcone tiene 4 amarillas, ojo, porque claro, está siempre, cuando vienen 2 partidos importantes como los clásicos, se sabe que algún jugador se quiere cuidar o se pudo haber limpiado antes. Bueno, Marcone llegó a la 4ª amarilla e Independiente no lo sabían, pensaban que no porque ellos no tenían el registro, fueron, consultaron en AFA y les confirmaron que Marcone tiene 4 amarillas, así que veremos si juega el domingo contra Talleres o lo preservan para el clásico. La vuelta posible de Cabral, que estaba en el arcón de los recuerdos, Cabral. Jugó 3 minutos con Viera desde que llegó.
2: Muy buen jugador, Cabral.
4: Sí, que con muchos altibajos y más bajos que altos en Independiente. Montiel se mantiene, obviamente, en el equipo. El Chimi Ávila, que por ahora no ha demostrado absolutamente nada desde que llegó, más que una falta de estado físico realmente alarmante. Y la posibilidad de la vuelta de Palais a la titularidad o a Baldo. Esa es la duda que estaba manejando. Pero un equipo, evidentemente, totalmente remendado de un partido al otro y que además, en la semana, probó un par de veces trabajar con 5 defensores. O sea, que ni siquiera está claro el esquema que va a plantear para este partido, o si ya está pensando, para los clásicos, jugar con una línea de 5, lo que ya está demostrando de entrada, justamente, si es que él se ve con vida para esos clásicos, o al menos para el primero de los clásicos contra Racing, que está demostrando que, bueno, ya postura irá Independiente, ¿no? Pero por lo pronto lo que hay que hablar es de este equipo, lo repaso para que quede más claro: Rey, Arias, Valdés, Arrayago, Vanegas, Prescursi, Marcone, Cabral, Montiel, Ávila y a Baldo para jugar contra Talleres el próximo domingo. Mientras, por otro lado, se siguen moviendo las cuestiones políticas. Esto tenemos mucho tiempo de aquí a diciembre y van a pasar cosas todos los días. Lo último, Santiago, muchachos, sí, es que anunció Gastón Gaudio que su manager, su nexo entre el plantel de fútbol y la comisión directiva va a ser el Beto Alfaro Moreno, que ha hecho una carrera futbolística muy buena en la Argentina, pero sobre todo en Ecuador, convirtiéndose en una estrella del fútbol ecuatoriano en el Barcelona, que lo llevó después a ser dirigente de aquel club, de aquella institución ecuatoriana. Así que el Beto está en la Argentina de vuelta y ya habló incluso como, no digo candidato a, porque no es oficialmente candidato a nada, pero sí está designado por Gaudio como su manager para un posible mandato de Gaudio como presidente de Independiente.
0: Bien, Jorge, gracias por este rato. Te mandamos un abrazo grande.
4: Abrazo para todos.
0: Ahí estaba Jorge Godoy con toda la información de Independiente. Me imagino que todos los que estamos acá nos habremos cruzado ayer con imágenes que, en mi caso particular, me terminan dando mucha tristeza, que es lo que pasó en Tucumán con el enfrentamiento que hubo en el cierre del partido de reserva, en el torneo Proyección, entre Atlético y Talleres. Entonces, y como tenemos la posibilidad de hacerlo y como habitualmente los escuchan ustedes en este programa, está en Córdoba Gerardo Murúa, está en Tucumán Mariano Carabajal. Y con ello vamos a escuchar...
1: O sea, ¿pueden seguir la pelea?
0: No, todo lo contrario. Escuchar las dos campanas, los argumentos de Talleres de Córdoba, de por qué el escándalo, y los argumentos de Mariano, para ver si en algún punto confluyen. Vamos a empezar con Mariano, que todavía no lo saludamos en la tarde, para que él nos dé la versión de Atlético Tucumán y la que tiene en la provincia. ¿Cómo andás, Mariano? ¿Qué decís? Buenas tardes.
5: Santi, querido, el saludo para vos y para todos los compañeros. Estuvimos ayer en el complejo de Atlético Tucumán, siguiendo el partido para la aplicación. Y la verdad que en el análisis que se puede hacer del partido, encuentro a algunos responsables de los hechos con los que se cerró ese partido, que son lamentables para lo que somos seguidores del fútbol y para el fútbol en general. Sí. Primer principal hay que decir que el responsable de lo que sucedió ayer principal es el árbitro Valentín Ibáñez Mesa. Sí. Que yo creo que cometió algunos errores, que fue caldeando el asunto, pero eso no lo justifica que se termine todo como se terminó. Segundo responsable es los hermanos Acosta, que influyeron y mucho en cómo terminó el asunto. Y el tercer responsable, Gabriel Abeldaño, jugador de reserva, pero con ya minutos en primera división, tener ese tipo de comportamiento que termina en lo que terminó el partido fue algo para lamentar. Le explico la situación.
0: Contame dónde estabas vos, Mariano, cómo viste y qué viste vos en el momento en el que todo se desmadra.
5: Estábamos, justo yo lo veía todo desde arriba. Yo estaba en una especie de gimnasio que tiene, porque llovía. Y como no me tocaba estar en el borde del campo porque tenía otros compañeros, porque también la señal la tomaba ESPN y estaban los compañeros de ESPN y me tocaba hacer las notas previa y post partido solamente, y estaba en un gimnasio que da una ventana hacia esa cancha y yo veía todo de arriba. Primero, en el entretiempo lo expulsan a los hermanos Acosta, y cuando vuelven del entretiempo para jugar el segundo, la comisión directiva de Atlético Tucumán le dicen: ustedes dos expulsados tienen que estar en este lugar. Es un lugar que tiene dos puertas de ingresos que estaban cerradas, y ahí está la seguridad de Atlético, que saben que no puede entrar nadie ajeno a los planteles a ese lugar. Lo que decidieron ellos: tenemos que ir cerca de nuestra defensa para dar indicaciones. Se fueron para el sector donde estaban familiares, amigos, hinchas de Atlético Tucumán. Obviamente que todo comenzó con el gol de Atlético Tucumán, con el gol de Germain Vallejos, que para mí es dudoso. Si me apuran, le digo que quizás la pelota no ingresó del todo.
0: Es la que pega en el travesaño, pica en la línea, vuelve a subir, ¿no? Es una jugada...
5: Exactamente.
0: Sí, que la línea no se ve bien tampoco, ¿no? No hay posibilidades técnicas.
5: Se había llovido todo, claro, y se estaban borrando las líneas también. Para mí, digamos, desde esa perspectiva, el árbitro podría equivocarse, pero en ese ida y vuelta de que si es gol, que no es gol, que qué decís vos, que vos callaste, que vos qué tenés que hacer acá, si vos sos de Talleres, comenzaron los ida y vuelta entre el cuerpo técnico y los hinchas, familiares y allegados de Atlético Tucumán. Que obviamente la seguridad de Atlético estaba en el lugar, que tiene que estar con los planteles y cerca también del vestuario del árbitro. Cuando le pregunté a la gente de seguridad, porque no, es que nosotros no podemos ir por detrás de ellos. Ellos tenían que haber estado donde nosotros estábamos, porque nosotros no podemos ir a brindarle seguridad solamente a ellos. Fue una decisión de ellos de irse a ese lugar. Y todo terminó después con el gol de Abeldaño, que Abeldaño recibió algo al pasar del número 3 de Talleres de Córdoba, que le dijo de algo de como una chicana de que porque lo bajaron a reserva. Entonces, sí, después cuando hace el gol, Abeldaño le hace el topollillo, se lo grita. Claro. Y en ese ida y vuelta, que también viene desde afuera, hay un grito o algo que hace que la familia de Abeldaño vaya contra el cuerpo técnico de Talleres.
0: Claro.
5: Así que bueno.
0: Poné un punto ahí, Mariano, porque quiero que escuchemos ahora a Gerardo, si es que tenés una versión distinta o qué se dice desde Talleres, Gerardo, y que le preguntes lo que quieras a Mariano, que está en Tucumán, Gerardo.
1: Fuerte abrazo a Mariano, el placer como siempre de escucharlo. Él estaba en el lugar de los hechos, por lo cual confiamos plenamente en su palabra. ¿Qué dice Talleres? Se vio muy perjudicado por el árbitro, la expulsión inicial de Soria, que encima el árbitro se equivoca, comete el error de identidad, no fue Soria el que pegó la patada, después la de Rivera. Cuando llega el 1-0 de Atlético, Talleres estaba jugando con 9 desde hacía rato, y bueno, lo dudoso del gol tampoco ayudó. Pero el comunicado de Talleres dice que va a investigar hasta las últimas consecuencias, siempre después de escuchar a los protagonistas. Aclaró que los jugadores y el cuerpo técnico estaban bien y que iba a tomar las medidas correspondientes. Digo esto pensando en lo que todos vimos, ¿no? La pelea de los hermanos Acosta y algunos de los suplentes de Talleres que estaban de ese lado de donde estaban los hinchas de Atlético en la tribuna, y uno imagina que puede haber alguna cuestión disciplinaria por allí. Pero respecto a todo lo que contó Mariano, no tengo mucho más que agregar, solamente que la gente de Talleres acusa o apunta a esta cuestión de la persecución de AFA por el enfrentamiento de Fassi con Tapia o lo que ustedes quieran.
0: Claro, lo que suele ser recurrente, ¿no? Cada que hay una situación vinculada a Talleres, que ponen el punto ahí.
2: Sí, a mí me gustaría, Gerard, y preguntarle a los dos, ¿qué información tienen de las sanciones, ¿no? Porque más allá de lo de los hermanos Acosta, que también fue muy evidente las imágenes, a mí me parece que el 9, dijiste a Abeldaño, ¿no? Que grita el gol en la cara del lateral.
5: Sí.
2: Bueno, también debería ser sancionado, ¿no? Porque estamos...
5: No, de eso no tengo dudas. No tengo dudas de que Abeldaño va a recibir una dura sanción.
2: Claro, a eso iba yo. Para dar el mensaje, ¿no? De que está claro que uno le puede gritar a un colega el gol en la cara, más allá de lo que puede pasar afuera con los hermanos Acosta, que está claro.
0: Ah, claro, pues es una provocación, es un acto violento, que no tiene
2: agresión. Y el tren no reaccionó. El tren de Talleres no reaccionó, porque si no hubiese sido quizás un tole-tole que no lo paras más, ¿eh?
5: No, sí, después las imágenes no lo tienen, pero el 3 y el 9 siguieron afuera.
2: Afuera,
5: ¿no?
2: Bueno, pero claro, adentro de la cancha no reaccionó, que bueno, es lo que pudo hacer, ¿no? Después, evidentemente, sí lo hizo.
5: Claro, sí. Bueno, en esto de por ahí de siendo, poniéndome en el lugar del Tribunal de Disciplina y jerarquizando responsabilidades, para mí, el máximo responsable, como dice Gerardo, acá hubo una expulsión y un error de identidad increíble, porque el árbitro corría desde atrás mirando los números. Y son legibles los números, expulsa al capitán, a Joaquín Soria, cuando el que realiza la falta claramente era el número 6, Joaquín Salas. Y después lo de Daniel Rivera es algo que los que están solamente dentro del campo de juego pueden saber si sucedió o no sucedió, porque lo que argumenta el árbitro es que lo insultó. Bueno, nosotros estábamos muy lejos como para dar fe si lo insultó o no lo insultó, pero ya terminar el primer tiempo con 9... tuvo la reacción del cuerpo técnico, primero lo expulsan a Rodrigo Acosta y después el Laucha reacciona ante esa expulsión y lo expulsan a los dos. Sí tardó un poco en retirarse la terna arbitral porque se demoraron ahí ese intercambio de que sí está bien, que no está bien, que cobraste, y bueno, se demoró un poco irse a los vestuarios, pero hasta ahí era todo medianamente normal, sin ese ida y vuelta con el Atlético Tucumán. Era solamente Talleres contra la terna arbitral o los que estaban en el partido formando parte de lo que eran los indicados de impartir justicia. Después sí se dio esto, cuando era dónde ubicarlo o dónde se iban los hermanos Acosta una vez expulsado. En Atlético le aclararon, le dijeron, este es el lugar donde tienen que estar. No, nosotros queremos estar cerca del lugar defensivo de Talleres para darle indicaciones a la defensa. Bueno, se tenían que ir un

0: Bajó del avión de la selección de Paraguay y viajó rumbo a Buenos Aires. Luciano Vallejos, Galván en la defensa, Tesuri, Julián Fernández en lugar del sancionado que tiene que cumplir una fecha de suspensión por 5 amarillas, Leo Vega, Godoy, Nicola, Lamendola y como único delantero a triple R, Ramiro Ruiz Rodríguez. Se recuperó del desgarro Canelo, pero no Leandro Díaz, así que recupera un 9, pero todavía no al otro.
1: Bien, Mariano, abrazo grande, gracias.
0: Abrazo grande.
1: Mariano Carabajal desde la provincia de Tucumán con lo que pasó ayer. Y para el cierre tuyo, Gerardo, desde Córdoba, los títulos más importantes que hay que saber de los dos, de Talleres y de Belgrano para el fin de semana.
2: Bueno, para resumir lo que acaba de contar Mariano, a Talleres sí. Le sale todo mal porque en el club está todo mal. Me da la sensación que es inevitable separar las cosas. Ayer salió la sanción del Comité de Seguridad Deportivo Provincial, 8 meses de suspensión a uno de sus vicepresidentes, a Cacho Quiñones, porque fue parte de los incidentes en la platea, en el palco, incluso con agresión a los encargados de los controles de UTEDIC. Entonces, la realidad marca que en Talleres parece estar todo mal. También los hinchas que agredieron el colectivo de Belgrano van a tener suspensión de por vida y expulsión como socios de Talleres. Entonces,
3: es momento para el sur de la capital, ¿no, querido Gerard?
2: Sí, con problemas. Exactamente, tal cual. Es un pésimo lado, ¿no? Momento en todo sentido, en lo deportivo, en lo institucional, y me parece que también se ve reflejado en lo que pasó en la reserva. Los hermanos Acosta no tienen el comportamiento debido, tampoco debieron estar en ese lugar, tampoco debieron ser agredidos, me da esa sensación. Sí. En lo deportivo, el domingo recibe Independiente, son el hambre y las ganas de comer, Talleres Independiente, sin lugar a dudas. Un dato anecdótico, Jackson Viera va a ser bien recibido acá en Talleres porque fue el ayudante de campo del cacique Medina, querido y bien recordado aquí en Córdoba como ayudante del cacique. En lo futbolístico, Valentín Dávila por uno de los 3 rapiditos que jugaron el clásico, Baloyes de Pietri o Rick, que Juanmar de Felipe volvería el formato normal de jugar con un centro delantero. En la mitad de la cancha, Baroni o Fattori por Cristaldo. El equipo Unzaina Schott catalán, Riquelme Báez. En la mitad de la cancha, Esforza Galarza, como decía, Cristaldo o Baroni. En la delantera, de Pietri, Rick y Baloyes o Valentín Dávila, los 11 posibles de Felipe, que viene de perder los 2 clásicos, por lo cual no digo que tambalee su ciclo, pero hay que aguantar 2 derrotas en los clásicos y después no ganar. En el caso de Belgrano siempre tiene las cosas bastante más claras, todos los jugadores a disposición. Thiago Cardoso llegó ayer de jugar con Uruguay ante la India, por eso puede ser duda porque no ha tenido ni un entrenamiento con sus compañeros esta semana, además Vicentini atajó bárbaro en el clásico. Si está en condiciones va a atajar Cardoso, en el fondo va a seguir la misma línea que puso en el clásico, Leo Morales, Maldonado, Lisandro López Espol, en la mitad de la cancha Adrián Sánchez, el Mudo Vázquez, Rigoni, González Metilis, el Arrayán y Pacerini, los 11 que dispone el ruso para visitar a la academia.
1: Bien, abrazo grande, Gerardo.
2: Fuerte abrazo, gran transmisión hoy. Los reencontramos el domingo con Talleres Independiente.
1: Bueno, ahí estaba Gerardo Murúa desde la provincia de Córdoba. Javier, está en el primer partido de la fecha movimiento.
4: Claro que sí, en Mar del Plata, Aldo Civi Sarmiento igualan 1-1 en 27 minutos de juego. Abrió el marcador Marabel para el equipo de Junín, que el próximo miércoles juega con River. Y empató el Pata Castro, 1-1.
1: Gracias, Erika Sotomayor, buen Javier fin, Vicente, Nati Yubarov, Seba Vera, Agustín Domper, Damián Zárate. Nos encontramos el fin de semana en las transmisiones de Nacional y el lunes, por supuesto, a la una, en este clásico de la radio que es Pasión Nacional, que en varias temporadas lo tuvo al gran Roberto Perfumo al frente del programa y cuando se iba siempre era la misma frase. Chau, abrazo de vuelta.
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2: Las 3 de la tarde en la República Argentina. Karina Milei recibe a la embajadora de Israel el informe de Liliana Arias desde Casa de Gobierno.
3: La secretaria general de la presidencia, Karina Milei, recibe en su despacho de Casa Rosada a la nueva embajadora de Israel, Ahuva Spieler-Reyev. Esta es la primera vez que la recibe, ya que la diplomática entregó sus cartas credenciales al presidente Javier Milei el pasado lunes. El motivo de esta reunión se centra en dialogar en torno a las exportaciones de carne kosher para Israel, y es por esto que participa también el titular de PROM Argentina, Diego Zucalesca.
2: Continúa cerrado el paso Cristo Redentor. El cruce internacional seguirá inhabilitado hasta nuevo aviso, lo mismo que sucede con el paso Pehuenche. Así lo informaba el vocero de Gendarmería Nacional en Alta Montaña, Osvaldo Valle.
4: Sistema integrado Cristo Redentor cerrado por nevadas. Continúa nevando en la zona de Alta Cordillera. Se va a mantener la inestabilidad, que se retira el día martes 13 de octubre. Pedimos mucha precaución, como siempre, y hay que tener en cuenta que hay más de 2.000 camiones del lado argentino y unos 1.500 camiones en la zona Guardia Vieja de Chile, también esperando la reapertura del sistema integrado Cristo Redentor.
2: Fomentan los controles médicos para la prevención del cáncer de mama. El informe de Gustavo González desde Radio Nacional San Luis.
5: En la provincia destacan la importancia de los controles médicos para detectar a tiempo el cáncer de mama. Desde el Movimiento Ayuda de Cáncer de Mama, MACMA, trabaja desde hace casi 30 años en la concientización sobre la detección temprana y el acompañamiento a mujeres que atraviesan la enfermedad. Sobre este tema, Marta Matiusi, licenciada de Trabajo Social y voluntaria, miembro de la Comisión Directiva de la Asociación, remarcó la importancia de realizar controles médicos periódicos.
6: Trabajamos en dos pilares que tienen que ver, uno con la concientización acerca de la importancia de la detección temprana, y la otra que tiene que ver con tener, acompañar e informar a las mujeres que están atravesando la enfermedad.
2: Alerta meteorológica rige para Misiones, norte de Corrientes y este de Chaco y Formosa, donde se esperan lluvias y tormentas fuertes, algunas severas, con abundantes precipitaciones y ráfagas intensas de viento que podrían superar los 90 kilómetros por hora. En San Fernando del Valle de Catamarca, donde nos escuchás por AM 730 y FM 103.3, la temperatura 21 grados 6 décimas, humedad 52%, cielo mayormente nublado. Y en Buenos Aires, cielo cubierto, temperatura 15 grados 6 décimas, humedad 76%.
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0: Hola, hola, hola. Bienvenidos, bienvenidas al viernes al cero, cumbiero. ¡Qué bonito! Escuchamos Frank y Luis La Rueda. ¿Qué más? Yo me bailé todo, ya no puedo parar. Hoy llovió absolutamente todo y va a seguir así el día entero.
1: Primero, parece. ¿Qué inventazo La Rueda?
0: ¿Quiénes seríamos si no fuera por La Rueda?
1: ¿Vos sabías del australiano que fue a las patentes hace un par de años y dijo... Sí, vengo a inventar una, vengo a patentar un invento. Sí, sí, por favor. ¿En qué consiste? Bueno, consiste en esto, que es una cosa redonda, que sí. Y vengo a patentar la rueda.
0: No.
1: El hueso había averiguado.
0: No, que nadie la había patentado.
1: Nunca antes. La habían patentado.
0: Ah, es un genio.
1: Y dice que arregló un no sé cuánto. Es mito urbano, pero yo quiero creer que es cierto. Arregló un fardazo de guita para que el Estado australiano la patente y ahí empiezan a facturar con Goodyear y qué sé yo.
0: Es hermoso. Es como el que espera a que el dominio de Google lo dejen de pagar, ¿viste?
1: No sé, pero el
0: lo
1: guaso.
0: Compra el dominio.
1: Yo me imagino que era el guaso que se levantaba a las 3 de la tarde y vivía con los padres. Dale, ¿hasta cuándo? Pará, yo estoy pensando en una cosa. Y no le confiaba en él. Sí. Y hasta que un día dijo, ah, mira esto. O una charla de borracho, de algún lado salió.
0: Claro.
1: Y al otro día se levantó temprano como nunca. Se afeitó, se afeitó, se puso la pilcha y fue y dice, vengo a patentar esto y todavía no tenía nada.
0: No.
1: Nunca se había patentado en la rueda.
0: Eso es tremendo. Es que a mí me parece que es importante confiar en uno, porque en algún momento va a llegar.
1: A eso voy.
0: La respuesta va a llegar, no importa que te digan que sos un vago, haragán, que te levantás a las 12.
1: No le escuché, amiga.
0: No.
1: Yo estoy amasando.
0: Estás pensando.
1: Estoy amasando una fortuna.
0: Porque cada cosa tiene su proceso, ¿me entendés?
1: Te quemé con el agua caliente, ¿no?
0: Me quemaste toda, sí.
1: No, te está todo.
0: Me arde, te
1: tenés platzul.
0: Conseguime platzul, le pedimos a los oyentes. Tomar mate es peligroso en Radio Nacional.
1: Se me cayó el termo, pues, bueno, no importa. Pero me siento un poco
2: culpable.
0: Deberías, es toda tu culpa.
1: Voy a comprar platzul al almacén. ¿Al almacén?
0: Ay, el almacén ya no existe. Qué lindo que es cuando el otro se siente mal y vos lo aprovechas para que haga las cosas que no te gustan.
1: Abanícame ahora.
0: Con mi hermana hacíamos, bueno, ahora vas a ser mi esclava por un día. Era re mala.
1: ¿Pero por qué? ¿Pero era por un accidente o por algo que había sido culpable?
0: Algo que había hecho, había roto algo que nos gustaba a las dos, había comido el último alfajor, había hecho una maldad.
1: Claro.
0: Y ella lo sabía, entonces, bueno, había que defenderlo. Y vos ya tendrás a aprovechar de eso.
1: Bueno, pero ¿te quemaste o no te quemaste?
0: Sí, te voy a decir la verdad, sí.
1: ¿Te puedo curar?
0: No, ¿con qué?
1: De palabra.
0: Ay, ¿sos curandero?
1: Sí.
0: ¿Cómo haces? ¿Me contás?
1: No puedo, porque si yo te develo...
2: ¡Pabemus, papa!
1: Bueno, de hecho tengo una changa.
0: ¿Del empacho a la gente?
1: Empacho, quemaduras, nervios...
0: Pero bien.
1: Nervio cuando te caes de la bici y no es quebradura ni nada, pero te duele la muñeca, ponele.
0: Ajá.
1: Entonces te curan de los nervios.
0: Ah, no es de la ansiedad, es de los nervios.
1: No, eso es incurable.
0: Así viene para siempre.
1: Sí, pero te estás tocando el hombro, ¿te duele en serio?
0: Te digo la verdad. No, también tengo un tic que me agarro el collar que tengo acá.
1: Aparte era, vos era, ¿cómo era? Hipocondríaca.
0: Yo sí soy medio hipocondríaca.
1: Entonces comete una galleta.
0: Bueno, cada uno tiene sus cosas. Estoy a mí me
1: saludás
0: al lado y ya pienso que estoy enferma.
1: Esto es lo que quedó el cumpleaños de Pablo Mambo, chicos. Ya está, no hay más.
0: Seguimos con los últimos procedimientos.
1: Ahí vamos.
0: Che, ayer tuvimos el evento de Borges y Piazzolla con Chacho.
1: ¿Fuiste?
0: Marchetti. Hermoso, sí. Estábamos ahí con toda la producción del Archivo Vagabundo. La pasamos divino y la gente, sí, todo va, todo lleno. Todo absolutamente.
1: Ahí viene el cumpleañero, chicos.
0: Repleto, muy lleno estaba.
1: ¿Cómo estás? ¿Te gusta comer cosas que quedaron?
3: ¿La sí, la torta después de
1: se
3: dos
1: va poniendo
3: días.
1: Mejor. Siéntate ahí, sí. Tengo que charlar contigo. Ahora te va a contar la piba cómo estuvo lo del Archivo Vagabundo.
0: Por favor.
3: Pero yo lo escucho del otro lado.
1: Ah, bueno, entonces anda.
0: Pero se lleva su dotación de galletitas.
1: Está bien. Es lo que quedó de su cumpleaños.
0: Es lo que corresponde.
1: La torta es cierto que se va poniendo mejor con los años.
0: Sí, como el guiso. El guiso con los años no sé si tanto.
1: Se me ocurren nombres.
0: También, sí. Esas siempre se ponen mejor. Alucinante.
1: Pero para, el guiso se pone mejor, pero se empiezan a desarmar los fideos.
0: Sí, le salen
1: hay
0: tres
1: que
0: ojos.
1: Ver el estofado de esa cosa. Vino...
0: Si lo haces por separado.
1: Puede ser.
0: Pero nadie hace
1: o no,
0: separado.
1: Guiso y lenteja.
0: ¡Ah!
1: Que se empieza a amalgamar todo y después te lo podés cortar en porciones.
0: Lo haces como
1: lo
0: si fuera un sándwich.
1: Sí.
0: Lo pones en cubeteras de hielo y lo congelas así.
1: ¿Por qué el agua caliente te hace mal por fuera y después te tomas el mate por dentro y no te hace nada?
0: ¿Por qué? ¿Uno chocho?
1: ¿Una impresión o no?
0: No sé cómo funciona la piel. Habría que hablar con un dermatólogo.
1: ¿Qué? ¿Te agarró la piedra?
0: No, pero la vi y me encantó.
1: ¿Cómo puede haber pasado todo eso esta mañana?
0: ¿Llovió? ¿Cayó piedra?
1: Estoy envejeciendo 15 años por día, más o
0: envejecemos
1: menos.
0: Envejecemos mal encima.
1: Pero que te pasa de todo, joder. A 5 laburo. Hablas con 50 personas. Pasan 18 cambios de tiempo.
0: Te caen 10.000 piedras. Y resulta que el niño está más furioso que nunca.
1: Estás como loco. Es hijo de padre separado.
0: No, está. Hijo único, caprichoso. Ay, qué malos que somos. Pobre pibe.
1: Bueno, pero es el super niño.
0: Y bueno, pero ahora lo peor no es solo la lluvia, sino que después va a venir el calor. Se dice
1: no va a venir nada.
0: Va a venir el calor. Estamos en un calentamiento global atroz. Después no lo digo yo, lo dicen los expertos.
1: Después nos vamos a hablar con Pablo Mambo en su sección del pronóstico del tiempo.
0: Sí, por
1: pero
0: favor.
1: Vos veías el pronóstico del tiempo de hoy día y nada de lo que pasó estaba anunciado.
0: Es toda una sorpresa.
1: ¿No te pasó, Mambo? Vos veías el pronóstico del tiempo y mirabas por la ventana y veías otra cosa. Vos decís, no, es mentira que te...
0: Sí.
1: Sí, pero no,
0: él dijo que iba
1: piedra.
0: A llover. Pasa que hace días que vienen diciendo que va a caer, que va a llover, o sea, es algo que se sabe.
1: Igual los meteorólogos estos de pacotilla, cuando aciertan, dice, yo te dije, pero cuando... No, bueno, vino una luz y se lo llevó.
0: Escúchame.
1: Son más las que desaciertan que las que aciertan, pero las que aciertan te le echan en cara.
0: Y bueno.
1: Te dije, amiga. Te dije o no te dije que te iba a dejar de nuevo, te lo dije.
0: Siempre me avisaste, siempre me advertiste, pero está bien. Yo creo, yo confío.
1: Los meteorólogos son afros. 1,80 m con una cartera que te dije o no te dije, amiga.
0: Es que, what the fuck, man. Me vas a decir que no es el oficio más lindo del mundo echar en cara.
1: Oh.
0: Yo te avisé, yo tenía razón. Las mejores frases del planeta Tierra.
1: Pero, discúlpame que te diga, pero se llama maternidad. Que
0: un
1: te iban a saltar si te ibas por esa cuadra. Te dije que iba a venir frío y vos saliste desabrigada. Te dije que te iba
0: sí.
1: a pasar y se iba a ir.
0: Por ahí prefiero que no me hagan caso para poder decirles te dije.
1: Sí,
0: que...
1: sí, sí, eso es lo lindo.
0: Porque si me hicieran caso, ¿qué va a pasar?
1: Te dije que te iba a gorjar de nuevo, no te dije que te iba a gorjar de nuevo. Y vos dijiste, no. Y yo te dije, sí, te iba a gorjar. Y te gorjar.
0: ¡Qué mala!
1: Te dejo con ese chico ahí.
0: ¡Qué mala que sos!
1: No sos mala, te lo dije.
0: No, les encanta ser las que advierten. Bueno, señores y señoras, hoy es viernes y se va el par de entradas por el Cineclub Municipal.
1: Sí.
0: Y también se va el par de entradas para ver la obra de Club Social y Deportivo Los Papetti.
1: En el comedia, que anoche estuviste en el comedia, es a silla caliente esto,
0: así,
1: chicos.
0: Todos los días en el comedia.
1: ¿Mucha gente?
0: Muchísima, todo
1: qué
0: lleno.
1: Bueno.
0: ¿Y vos sabés que el ambiente que generó el Quinteto de Cuerdas más el Chacho con la cuestión del tango con Borges? Impresionante, de verdad, lo que prometían de que nos trasladaban a una dimensión del pasado y que te... Bueno, la verdad que sí, cumplió con expectativas y fue maravilloso.
1: ¿Sacaste fotos?
0: Saqué fotos y grabé videos. Más videos.
1: ¿Me mostrás?
0: Sí, más videos.
1: Diapositivas de anoche con Clarisa Gómez.
0: Y había mucha gente conocida, estaba Eduardo de la Cruz.
1: ¡Qué divino! El plebeyo.
0: Claro, había mucha gente que va a los eventos y que es oyente de esta radio preciosa. Y que también, bueno, es parte del circuito cultural
1: que
0: nos
1: encontrarnos
0: gusta.
1: De otra forma también.
0: Claro, nos encontramos lindos.
1: Y aparte...
0: Bien vestidos.
1: Aparte arreglado.
0: Sí.
1: Reencontrarnos con el Chacho, que tantas veces lo hemos escuchado en la radio, y reinventado, porque
0: claro.
1: Todo el tiempo está con propuestas distintas, en este caso con el Quinteto.
0: Sí, señor.
1: Que hace que esto, que volemos.
0: Totalmente.
1: A la poesía, nos vamos a los arrabales, vamos a Palermo.
0: Sí, señor.
1: Ese Palermo viejo. A ese Borges arrabalero.
0: Ay, qué manera de hacerte llorar ese Borges. Qué bárbaro. Estaba también Fabiana Bringas, que le mandamos un saludo.
1: Una divina.
0: Sí.
1: Mejor, nosotros estamos cuidando el programa para cuando quiera volver, ¿no?
0: Sí.
1: Es el programa de ella.
0: De hecho, hoy tenemos una entrevista a las 4 con Alejandro, un director del coro Abayay. porque van a presentarse el coro, una orquesta de cuerdas, y va a estar Fabiana Bringas y Raúl Montenegro.
1: ¡Epa! ¡Mirá qué bueno!
0: Sal si puedes va a hacer esto. Va a ser un fechón.
1: Sí.
0: Este fin de semana es el 10 y el 11.
1: Ya me fui para allá.
0: ¿Viste? En sí. Sal si puedes uno y el otro es con... Acá en la Vélez Sarsfield 299, ahí en el Aula Magna. Uh-huh. Bueno, ahí va a estar Pablo Sigismondi, Raúl Montenegro, el coro y también la orquesta de cuerdas.
1: Qué bueno,
0: va a ser
1: qué bueno.
0: Show, sí.
1: Qué bueno que se den todas esas cosas en Córdoba y que nosotros nos enteremos y las podamos divulgar también.
0: Totalmente, y aparte está bueno porque es un encuentro para hablar de música, para hablar de Latinoamérica. Necesitamos un espacio para reflexionar y le extrañamos mucho a Fabiana Bringas, así que está bueno que se presente en un espacio que podamos ir.
1: Ese instante de parar la pelota.
0: Sí.
1: De detenernos a charlar y a pensar qué nos está pasando.
0: Pero como sociedad.
1: De verdad, digo, de frenar un poco el fútbol y entender y hablar con personas que lo intuyen o lo huelen o lo pueden decir con mejores palabras que las que a uno se les ocurre.
0: Claro.
1: Y entender que a todos nos está pasando más o menos lo mismo. Porque a veces te sentís medio solo,
0: sí.
1: Desvalido, ay, perdido en la tormenta.
0: Perdido en la tormenta con piedras, con el niño, acechando, claro. Todo tiene
1: que ver. ¿Vos viste en Chile lo que pasó?
0: Sí, arrastró autos.
1: Eran aluviones. Una aluviones. Locura. Aluviones, no me acuerdo cómo se dice, pero eran ríos en la calle.
0: Sí, sí, parecía Venecia tormentosa. Se declaró zona de catástrofe. Es muy jodido lo que está pasando en Chile.
1: Sí.
0: La verdad que sí, está tremendo.
1: Bueno, le mandamos un saludo grande a los hermanos chilenos que lo están pasando mal. Ojalá que mejore la cosa. Y nosotros, viste, al final nos tocan unos coletazos.
0: Sí.
1: Porque nos quejamos de ay, cómo salgo vestidos. Me cayó una piedra en el hombro.
0: Y una piedrita que es así chiquitita.
1: Pero, viste, son nuestros problemas. Pero a veces parecen como diminutos.
0: Es que está bueno tener perspectiva de lo que pasa en otros lugares para no quejarnos de más. Para ser conscientes y, bueno, cuidar y valorar lo que tenemos el día a día.
1: Por eso. Y también trabajar para que no siga avanzando. Qué sé yo, los desmontes o el calentamiento global y esas cosas que hacen que estas cosas estén ocurriendo, también digo...
0: Sí, porque si no parece como que es de la nada. Y en realidad todo tiene un
1: problema. Se volvió loco el super niño y vino.
0: De verdad uno culpa a un niño. ¿Eh? Y hay todo un entramado de decisiones.
1: ¿Y los padres?
0: ¡Claro!
1: Ah, bueno, ahí está.
0: ¿Tiene Humper,
1: ¿quién los crió? ¿Quién los crió? Ese... El cartel ese, ¿no?
0: Me da miedo.
1: Sí.
0: Yo siempre fui la que rompía cosas encima.
1: Qué preocupación para todos. Para uno como niño, para tus viejos, para uno como padre, para los hijos de uno.
0: No te traigo más, te decía.
1: Qué cartel feo, loco. Cámbienlo.
0: Sí.
1: Está lleno de carteles mala onda, ¿viste?
0: Sí, yo pondría algo más propositivo como el sonríe, lo estamos filmando.
1: Bueno, ponele.
0: Igual es medio
1: chuta. Pero después están los otros de... ¿Por qué te molesta mi progreso si no ves todo lo que trabajo? Todos esos carteles.
0: ¡Qué pesado!
1: Es tanta envidia me vas a tener.
0: ¿Quién te envidia, Fantamón?
1: Se pone la cintita roja de la mortadela, ¿ves?
0: Sí.
1: De la misma mortadela que están comiendo. Porque siempre son los almaceneros los que la gente los envidia.
0: ¿Por qué será?
1: Ay, porque todo lo que tengo, mirá esto.
0: Mirá este Fantamón. ¿Y fiado no hago?
1: No, sí.
0: ¿Y fiado se fue de vacaciones?
1: Fiado sí, pero a personas de 99 años acompañado por sus padres.
0: Claro, nada más que a ellos. Qué hermosa sociedad tenemos. Chicos, son las 15 y 26 de la tarde. El día está fresco, precioso. Hacen muy poquitos grados. Para dormir la siesta.
1: Lo que está para unas canciones así, ¿no?
0: Ay,
1: no, pero trajimos cumbias y salsa. Encuentren el romanticismo en esas letras, chicos.
0: Por favor, en estos 13 grados, esta salsa de guiso puede ser. Hoy escuchamos
1: ojo,
0: eso. Ojo, ¿qué es eso lo que va a sonar? Y vamos a escuchar a el gran combo de Puerto Rico. Pablo Mamo en los controles de operación técnica. Gracias por todo lo que hace siempre. Y vamos a escuchar esta canción que se llama La
4: 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Miraba y le decía no.
1: Bueno, vamos arriba. Pero no es, ¿viste cuando te tiran las cartas y te suena calabra? Es la muerte de una etapa. Tienes toda espada clavada.
0: Sí.
1: No son espada clavada. Es un limón que te robaste del
0: no
1: centro de mesa.
0: Para tanto,
1: vamos, dale.

0: ¡Qué
1: ay,
0: lindo!
1: ¡Qué lindo!
0: Me tengo que ir. ¿Te suena? ¿Te resuena eso o no?
1: Obvio, un tema.
2: ¡Estás como loquita!
1: Tengo que ir esta noche.
0: ¿A dónde te vas?
1: Me voy a Santiago del Estero, a mis pagos. Me extrañan y yo también.
0: ¡Epa!
1: Necesito. Ya estoy extrañando muchísimo.
0: Mirá, me si vas para allá y te esconden el pasaporte y no puedes volver más.
1: Y me dejan para siempre en Santiago.
0: Pedí el traslado a FM Santiago del Estero.
1: Radio Nacional Santiago del Estero, puede
0: AM
1: ser.
0: 1000, fíjate cuál es.
1: Ahí me fijo, a ver qué será, lo voy a pedir.
0: ¿Alguna vez lo pensaste?
1: No me van a aguantar.
0: Oh.
1: Muy buena la distancia.
0: Ah, te extrañan cuando no estás.
1: No, no sé, ahí Pablo Mamo dice que sí me van a aguantar. Ay, eso es muy tierno.
0: Acá también te vamos a extrañar.
1: Acá también te vamos a extrañar, me dice. No me van a aguantar.
0: Como ese meme que dice, te parió, dice, te quiero mucho.
1: Bueno, está bien. LRA 21, Radio Nacional Santiago del Estero. Recíbanme que ahí voy, chicos.
0: Pedí ya el traslado.
1: Pido ya el pase, olvídate. El problema es que yo soy la hija que se fue, entonces no me exigen tanto y cuando yo vuelvo me quieren mucho y están contentos. Pero si yo viviera ahí sería una paria y sería la peor de todas.
0: Otra vez, lo que hice con sus planteos.
1: Esa sería.
0: Pasan del asunto separado, no hay nada del asunto
1: separado. Claro, dirían, que no viene ningún domingo y aparece aquí haciéndose la amiga, mira. No. Esta hija fantasma, dirían así. Pero como soy la que no está, tiene su ventaja. Entonces hay que sacar provecho.
0: Yo también. Y ya el lunes empiezan a desconocerte. empiezan a buscar roña. Para...
1: un poquito. Y aparte, claro, yo llego allá y vuelvo a la pieza de los 17 años.
0: ¿Está armada la habitación tuya?
1: Se convirtió en un gimnasio y armario.
0: Ah,
1: obvio.
0: Es una clásica. Cuando se va el hijo, le arman, viene con la máquina, la bici fija.
1: Sí, y la bici fija que no
0: pero
1: usa
0: está
1: nadie.
0: Hay una catrera, por lo menos.
1: Claro, es mi
0: porque
1: cama de
0: tenés
1: así.
0: Tenés que dormir arriba de la máquina de pesas. En la banca, ¿eh?
1: La cama chiquitita, encima hay una camilla porque mi mamá atiende ahí también, así que tengo cama.
0: Ven lo parió. Dormir en la altura, viste, te da vuelta y te cae.
1: Sí, como en la cama cucheta.
0: O sea, tu pieza es consultorio, gimnasio,
1: sí.
0: Secadero de ropa.
1: Sí, porque, viste, la bici fija, la compran en una oferta
0: Es un tender sofisticado.
1: Exactamente.
0: Sí, mi compañera y esposa quería que le regaláramos una de esas para la el día de la madre anterior.
1: Sí.
0: Y estuvimos buscando mucho, ¿viste? Hasta que encontramos una.
1: Sí.
0: Está ahí.
1: No.
0: Así como vino. No sé, 2 kilómetros debe tener de.
1: ¿De usado?
0: Nada, está impecable. Te la vendo.
1: No, bueno, está bien.
0: Pero
1: me
0: encima.
1: Gusta.
0: La llenan de ropa y vos te despertás y ves un dálmata de 2 metros mirándote así.
1: Sí, es verdad.
0: Al lado del ventilador. Qué un guaso, ¿viste? Empiezan a aparecer de formas en la habitación.
1: Mal, te da un miedo. Está con nosotros aquí nuestro querido Eduardo D'Alfre. Hola.
3: Buenas tardes, ¿qué tal? ¿Cómo les va?
0: Hola, ¿cómo estás?
3: Muy bien.
0: Eduardo D'Alfre tiene bici fija.
1: Ajá.
3: No.
0: Escaladora.
3: No.
1: ¿Elíptico?
4: Porque ya soy de Boca,
3: no, tengo
4: papá.
0: Bici posta.
3: No fija.
1: Ah, ¿y sale?
3: En realidad fija porque están a goma pinchada. ¿Sí?
0: Son fijas porque hace mucho que no la usan.
3: Es
1: fija porque no queda otra.
3: Recontra fijas.
0: Está la cadena oxidada.
3: Claro. No tanto. Claro. Está nuevita la bici. Pero...
0: A mí me pasa cuando ando en bici que me duelen todos los músculos que no se usan.
3: Vendo bici.
0: ¿Vendés?
3: Vendo bici.
0: Compro. ¿Cómo? Estoy pensando en pasarme de religión.
1: Pero
0: hacerme mormón.
1: Pero usala.
0: Quiero ser mormón.
1: Bueno, pero empecé a usarla.
0: Solo
1: porque
0: la vas viene
1: comprar.
0: El Papa.
1: Me hago el distinto. Mira qué distinto soy. Catolicismo, todo lo que me deseas.
0: Así.
1: Fui monaguillo y me desperdiciaste.
0: Ah, no, cierto que tiene que venir el Papa. Mira si me tiene una changa de monaguillo todavía.
1: Ey, tenés que anotarte, ¿podés?
3: Te veo ese perfil, pero bueno.
0: ¿Cómo?
3: Mira
0: cómo te lo preparo el Mistela.
1: No,
0: mitad
1: no
0: agua, mitad vino.
3: Pero,
0: mira cómo.
3: No, pero la.
0: El aceite. No,
3: hay que, todo un tema.
0: ¿Qué?
3: Tema.
0: Me va a decir a mí como soy monaguillo. Fui año monaguillo, de Ñañez.
1: Por favor.
0: No, si no jugué en primera. No. Primatesta, te nombro el currículum.
3: No pensé que ibas a llegar hasta.
0: Bueno.
3: Digo.
0: Jugué en la catedral de primera para los monaguillos.
3: Claro. Sí.
0: Es bueno.
3: Es cierto que llegó, es Tremendo los
0: sueldos. Entonces me postulo. Si me afecto, capaz que paso.
1: Para mí sí. Yo no voy a dejar que Eduardo Galfré pise tus sueños.
0: Me voy a poner esos gorritos de helicóptero, sí. Me voy a pasar por niño.
1: Y sabes que también vas a avanzar más rápido, porque entre la gente te van a ver y van a decir, es él.
0: ¿Sabes qué noto?
1: ¿Qué?
0: Envidia.
1: Ponete la pulserita.
0: Envidia. Me tiene una envidia. Él quiere serlo y no puede.
1: ¿Vos decís?
0: A mí me gusta que todo se resuelva en eso.
1: Sí, es como la forma
0: que
1: fácil.
0: Que la gente le dice todo, ¿sabes por qué es eso? No, envidia.
1: Te envidian. También sabes que es buena para cortar cuando alguien se está quejando mucho de algo. Es como, no, es porque te envidian, deja de joder, dale, sentate, ven y dale, dale. Ya está, es porque te envidian.
0: Bueno, pero tenés el semicama para... ¿Cuántas horas tenés hasta Santiago?
1: 6 horas. En realidad son 5, pero era una oferta, entonces voy a pasar por todos los pueblitos.
0: Uy, el famoso colectivo lechero.
1: Sí, que vas paseando por todos lados.
0: Bueno, pero te pones un par de carpetas de Spotify.
1: Y olvídate, o te dormís, no sé.
0: ¿Dormís vos?
1: No.
0: Ojo que tenés que manejar.
1: También. No, no me duermo nada. Pero bueno.
0: No,
1: Para charlar con el de al lado y con el otro.
0: No me arrepiento. Chicos, las noticias con Eduardo Galfré.
3: ¿Cómo les va? Buenas tardes. ¿Cómo andan ustedes? ¿Todo bien?
1: Muy bien, muy bien.
3: Bueno, frío, che. Hoy sí. Frío, pero estamos todos locos. Hace 2 días estábamos con mangas cortas y ahora frío.
0: Que voy a dejar en el perchero de la radio unos tapados.
1: Ah, estaría bueno.
0: Pero también camisas hawaianas. También ojotas y también botas de lluvia.
3: ¿Por qué
0: entonces
3: no?
0: Venía a la radio y ya salí acorde, ¿no?
3: Sí, sí, hasta granizo de la capital.
0: Así era la piedra que vi en el observatorio.
3: ¿Sí?
0: ¿Lunga?
3: Sí,
0: ¿eh?
3: Sí.
0: ¿Sí?
3: ¿Por tu barrio no? No, por ahora no.
0: No, están esperando que vaya vos.
3: Que vaya yo, claro. Estamos
0: porque
3: abonado.
0: Te apunta, ¿viste?
3: El abonado, claro.
0: Te ahí
3: llegó el boludo.
0: Ahí
3: llegó el boludo.
0: Sí. Bueno. Ahí viene el otario.
3: El abonado de Granis. Ahí viene el otario que nos critica. Toma.
0: Sí, le apunta a Cebu, Galfre. Sí. ¿No te había pegado por acá en el verano una piedra?
3: Sí, sí.
0: ¿Cómo?
3: Cerca de los procesos.
1: ¡Qué peligro!
3: Es donde las estupideces que uno hace, ¿no?
0: Y que te vuelve loco.
3: Te vuelve loco, porque decís, che, así todo me destruyó el auto, ¿no? Pero bueno, en fin.
0: Tenés que tener un casco.
3: ¿Para el auto?
0: No, para vos. Salís así y ahí apuntás.
1: Para protegerte.
0: Como con la pinto.
3: Mis queridos amigos, les tiro un par de títulos periodísticos a esta hora de la tarde. Se espera la sentencia por el caso Gabriela Pérez en la Cámara Tercera del Crimen. La chica... muerta en el Club Yapeyú, recordarán ustedes, ¿no? Uh-huh. En el medio de peleas entre barras,
0: sí,
3: el Zurba y el Solseg, el tiroteo, una bala perdida o no tan perdida, y le termina impactando a Gabriela, la termina matando. Perpetua pidieron para Herrera, que es el hermano o el hermanastro de Gabriela, y 10 años, 10 meses de prisión para el otro, para Vallejos. Se aguarda de un momento para otro, estaban citados para 2:20, 2:30, bueno, está uh-huh. Un poquito demorado, pero ya de un momento a otro sale la sentencia. A propósito de sentencia, se conoció ayer la del caso Aralí Vivas, la niña de 8 años, violada y asesinada en Brinkman. Perpetua para la madre, perpetua para la pareja actual de la madre, perpetua para un amigo de la pareja de la mamá de Aralí. Bueno, bronca, indignación, por qué pasó lo que pasó, muchos que no escucharon, una sociedad que sabía lo que pasaba también la de Brinkman, uh-huh. Una justicia y un Estado que parece que otra vez estuvo ausente por propias declaraciones, inclusive de la tía Natalia, ¿no? Que ha sido muy dura, muy crítica. Ella es tutora de los dos nenes hermanitos que quedaron huérfanos ahora de Aralí. Yo hice lo que pude hacer o lo que tenía para hacer, pero evidentemente nadie me escuchó. Dos temas judiciales muy fuertes, uno ayer en la ciudad de San Francisco con esta condena, caso Aralí, y otro el de Gabriela Pérez, casos impactantes para la provincia de Córdoba. La sentencia se conoce de un momento para otro. ¿Qué más? Bueno, en un ratito juega Instituto Boca en el Kempes 19:30, atención porque va a haber un gran operativo. Los hinchas de Instituto van a ir por Rafael Núñez, Avenida Gauss, Circunvalación Norte, y los de Boca por el Puente 15, Avenida Piamonte y Circunvalación Sur hacia el Estacionamiento Sur. ¿Qué más? Talleres lo va a hacer con Independiente, pero recién el próximo domingo. Pánico en Panamá, porque es una información de último momento. A esta hora ayer me decía Pablo, alude sí. En Chile, ¿no? Tremendo lo de Chile. hoy a esta hora, pánico en Panamá por un fuerte terremoto de 7,6 grados que sacude el país. Hay alerta de tsunami en Panamá. Todavía no se han reportado víctimas, pero esto es reciente. Es ahora lo que está ocurriendo en Centroamérica entonces con este fuerte terremoto, reitero, de 7,6 grados en la escala de Richter.
0: Es altísimo.
3: Altísimo, muy, muy fuerte el sacudón. Esperamos y ampliaremos la información correspondiente. Ley de tierras, la Corte suspendió la derogación y restableció en forma provisoria sus límites. Es noticia también nacional que se ha conocido en la mañana de hoy. El dólar está bajando un poquito, 1.535, pero está subiendo el riesgo país. Estaba en 560, ahora está en 590, terminando esta semana del mes de octubre, ¿no? Se viene un fin de semana largo, sí. Hay movimiento turístico, no sé si tanto, pero movimiento al fin en Córdoba. Sábado, domingo y lunes, entonces, el movimiento con distintas actividades que hay aquí en Córdoba. Bueno, Airbag en la cancha de Belgrano, creo que vendieron todas las entradas. El festival del alfajor, la fiesta del alfajor en Alafalda.
0: Boquita.
3: Hay Boquita hoy, bueno, hay varias
0: Instituto.
3: Cosas.
0: Instituto.
3: Claro, exactamente. Sí, Boca e Instituto juegan hoy juntos.
0: Juegan en el Kempes. En el Kempes.
3: Sí.
0: ¿Y va?
3: ¿Eh? ¿Va? No, no voy a ir. No voy a ir, no, no, no.
0: Está bien.
3: No, voy a ir.
0: ¿Lo seguís por la
3: tele, por la no va a quedar otra cosa que por la tele. No va a quedar
2: porque yo soy de Boca, papá.
3: Exactamente, Nacional va a transmitir para todo el país y el mundo. Así que, bueno, buenísimo.
0: Una picadita, una cosita.
3: Sí, una picadita, una cervecita, exactamente. Así que habrá
0: tranqui.
3: Que... Che, Colapinto 11, ¿no? Detrás de Gasly, lamentablemente, pero el 11 en el Gran Premio de Singapur, una buena posición, me parece. Usted que sabe de...
0: Sí. Lo
3: usted
0: de
3: que sabe de Fórmula 1,
0: lamentablemente,
3: ¿no?
0: Son compañeros y juegan para el mismo equipo. Terminemos con las rivalidades, porque si no después...
3: Se enoja Briatore, si no.
0: Por eso.
3: En Cuba dice, dejen.
0: Qué bueno que salieron décimo y onceavo. Digamos así, cambiemos.
3: Qué bueno, qué bueno.
0: Porque si no, después me lo multan al chico.
3: Para mí, Franco, va a ser alguna vez si yo te voy a pasar lo mismo.
0: Que no pasa.
3: Y se va a armar un quilombo.
0: Sí.
3: No sé, veremos qué pasa. Bueno, creo no estar olvidándome de los títulos más importantes, mi querido mío. De todas maneras, estoy por acá, por cualquier información de último momento.
0: Una crónica para Buenos Aires.
3: Exactamente, Buenos Aires me pidió hace un ratito nada más para el Panorama Nacional de Noticias el caso Aralí. Y seguramente en las próximas horas el caso Gabriela Pérez, ¿no? Exactamente.
0: Le agradezco por todo lo que hace.
3: Un gusto, un placer, ¿eh?
0: Por la información.
3: Por todo, por toda la información que damos aquí, ¿eh?
0: Chicos, 3517-170505, el WhatsAppero de la radio. Hoy tenemos cumbias y salsas. Vamos con Marc Anthony, y hubo alguien. Y después tenemos sorteo y un montón de cosas.
3: Un montón
0: más.
3: De
0: vamos.
3: Cosas, mi amigo.
0: Ah,
3: está completísimo.
0: ¿Te
3: anotaste? Termino. No, yo no me puedo anotar, pero completísimo.
0: Anotaste con otro nombre.
3: No.
0: Eduardo Falfré.
3: No es para tanto. Vamos, chicos.

0: Estamos en todo el país. Corrientes.
1: Con 3 hectáreas parquizadas, el Parque Cambacuá es uno de los más antiguos de la ciudad de Corrientes, ubicado en el barrio del mismo nombre. Su nombre en guaraní significa Cueva de Negros y nos remonta a la época postcolonial en que los negros emancipados ocupaban ese sitio. Es uno.
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3: Las 4 de la tarde en la República Argentina. Fin de semana largo, más de 160.000 reservas se registran en aerolíneas argentinas para viajar este feriado. La compañía informó que hay un incremento del 16% en las compras respecto al mismo periodo de 2025. Se registró un fuerte terremoto en Panamá. El movimiento telúrico fue de 7 puntos en la escala de Richter y se sintió con fuerza en la ciudad capital y distintas regiones del país. Hubo evacuaciones de edificios sin registrarse heridos. La información deportiva con Gerardo Murúa.
4: Instituto y Boca protagonizarán uno de los partidos más importantes de la 12ª fecha del torneo clausura en un estadio Mario Alberto Kempes que albergará una multitud en las tribunas. Será transmisión de nuestra radio desde la hora 19 y contará con el arbitraje de Leandro Rey Hilfer. Instituto contará con el regreso del capitán Fernando Larcón, mientras que una de sus figuras, Juliano Cerato, y el colombiano John Córdoba están entre los convocados, pero no irían de titulares. La probable de la gloria con Marco Ledem en el arco, Mosevich, Galván y Alarcón en la línea de fondo, Hernán de la Fuente y Sosa por las bandas, Abregu, Matías Gallardo en la mitad de la cancha, Matías Tisera, Alex Lun y Jeremías Lázaro para completar el 11 de Diego Flores.
3: El tránsito con Ernesto Arriaga.
5: Comenzó ya mucho tránsito en la autopista Buenos Aires-La Plata hacia la ruta 2, luego para derivar por la 11 y la 56 a toda la zona de Mar de Ajó, Mar Azul, Pinamar, Villa Gesell, San Bernardo. Por favor, respetar las velocidades máximas. Los dos puentes cerrados de brazo largo habilitados sin demoras. Aeroparque Ezeiza opera con normalidad a esta hora.
3: En San Juan, en donde nos escuchás por AM910, la temperatura es de 18 grados con cielo despejado. Aquí en Buenos Aires, 15 grados 7 décimas, humedad 73%, el cielo está nublado.
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5: Seguimos al aire de Radio Nacional Córdoba y estamos escuchando una versión preciosa de la canción de Calle 13, Latinoamérica, realizada e interpretada por el coro Abalay. Una maravilla. Y estamos escuchando esta joyita porque se viene un evento este 10 y 11 de octubre. Va a tener lugar el evento Luces y Sombras de Latinoamérica, Música y Diálogos. Serán dos jornadas para que vayan agendando. La primera va a ser acá en el Aula Magna de la Facultad de Ciencias Exactas, Físicas y Naturales, acá en la Vélez Sarsfield, el 299. Y en esa oportunidad va a estar Pablo Sigismondi, Raúl Montenegro y el coro Abalay, y también la Orquesta de Cuerdas de Sal Si Puedes. Y en la segunda vamos a tener a nuestra queridísima compañera, amiga Fabiana Bringa, junto a Raúl Montenegro. Esto será en Sal Si Puedes, a las 20:30 horas. Bueno, dos jornadas preciosas para pensar, para reflexionar y para disfrutar también. Y ya estamos en comunicación telefónica con Alejandro Pitis, él es director del coro Abalay y nos va a contar de qué se trata este evento. Bienvenido, Alejandro, gracias por tu tiempo.
6: Hola, ¿qué tal? Buenas tardes. Y gracias por este espacio para comentarle a la gente un poco lo que va a hacer este fin de semana, como bien dijiste, con Luces y Sombras de Latinoamérica.
5: Alejandro, contame cómo surge este evento, cuál es la inquietud que le llama a organizar esta producción que me parece que es necesaria en los tiempos que corren.
6: Sí, por supuesto. Mira, el coro Abalay, yo soy director del coro desde hace dos años y medio, y es un coro que ha crecido mucho y es un coro verdaderamente entusiasta y que ha encontrado una manera en la grupalidad de expresar muchas de las cosas que siente.
5: Sí.
6: En una construcción colectiva hemos encontrado juntos un tipo de repertorio que nos representa, uh-huh, que nos interpela, y creo que a cuenta de eso es que viene esta propuesta que ha ido madurando, ha ido leudando, si se quiere, sin darnos cuenta probablemente, y hoy lo redondeamos con este espectáculo.
5: Bien, me encanta que un coro pueda ser un motor para generar este tipo de oportunidades y de movidas en las cuales nos encontramos y podemos compartir. Por un lado, la música, que es algo que nos une, y a su vez también lo que las canciones tienen para decir. Y creo que acá es un cruce bonito el que se arma con la selección que hacen ustedes desde el coro y con la selección de invitados, personas como Pablo Sigismondi, Raúl Montenegro, Fabiana Bringas. Bueno, son personas que dicen las cosas y tienen una forma de pensar que es necesaria y está buenísimo tener un espacio para escucharlos y poder hacerle preguntas y poder profundizar sobre estos pensamientos, ¿no?
6: No te das una idea de la alegría que tenemos nosotros de que ellos sean parte de esta propuesta, uh-huh. Porque esto surgió con el coro y la orquesta de Salsi Puedes. Uh-huh. Y de repente, bueno, empezamos a charlar con ellos sobre esta posibilidad, y ellos se mostraron siempre muy, muy, muy dispuestos y muy colaborativos, proponiendo cosas, porque creemos que la música es importante, pero la palabra también. Uh-huh. Y creo que ellos piensan exactamente al revés que nosotros, por lo cual ellos consideran que la palabra, por supuesto, en primer lugar, pero que la música también, sí, a ellos en su discurso, como a nosotros nos ayuda sus palabras, a ellos también les ayuda, sí, la música. Entonces, es de alguna manera algo que se retroalimenta para que de alguna manera un mensaje o una idea que nosotros queremos no solo compartir, sino también llevar al público a mínimamente que sea reflexionar al respecto de ciertas cosas, con estas dos cosas que se van uniendo y entrelazando, creo que va a funcionar. Uh-huh. Tenemos fe que sí, y la gente además la va a pasar bien.
5: Claro, sí, y en este sentido, en esta doble función que tiene la palabra y la música, quiero preguntarte por ustedes, por el coro, por las letras, por cómo, bueno, interpretan estas versiones, y preguntarte justamente por qué en este momento también les resulta importante realizar este evento, este encuentro entre música y diálogos, que creo que siempre es algo nutritivo, que es algo que necesitamos, y a quienes nos gustan las palabras y la música, bueno, es fundamental. Yo estoy muy contenta de que se haga.
6: Sí, la verdad es que, mira, cuando decís en estos tiempos, hay muchas razones para hacerlo en estos tiempos. Uh-huh. Porque tenemos, en un ámbito sumamente local, conflictos, en un ámbito nacional, otra cantidad de incontables conflictos que tienen que ver mucho con la tierra, con nuestra, cuando se pone en duda nuestra latinoamericanidad.
5: Sí.
6: Y también en un entorno global.
5: Sí.
6: No creo que a Trump le interese que lo hagamos o no lo hagamos el concierto, pero digo, es lo que creo que lo que nosotros necesitamos hacer es decir algunas cosas, nos deja tranquilo, nos da paz, nos sentimos que aportamos nuestro granito de arena desde la música o desde, sí, la palabra, Raúl, Fabiana y Pablo. Creo que es necesario que muchas células así se activen, charlen, se dialogue, se recupere el valor de la palabra, que la virtualidad no lo sea todo,
5: sí,
6: que la guía no ocupe todos los espacios. Y bueno, estas pequeñas expresiones de humanidad son muy necesarias.
5: Sí, totalmente. Pienso en esta idea de lo que uno tiene para aportar, porque por ahí detenemos el accionar pensando en que ya va a llegar el momento oportuno o que va a llegar el espacio grande en el que podremos aportar, y en realidad tiene que ver con esas pequeñas cosas que podemos hacer desde nuestros círculos y desde los lugares que nos hacen bien. Es decir, ustedes ya habitan un coro y ya es un espacio vivo en construcción constante. Entonces, realizar a partir de ahí espacios que habiliten a otros a sumarse, creo que también es una potencia, bueno, fantástica.
6: Sí, además a mí yo termino de sorprenderme lo que genera un coro,
5: sí,
6: el ecosistema que genera un coro, y una orquesta en este caso, ¿no? Uh-huh. Es mucha gente pechando para el mismo lado, con muchos valores similares, y eso es un motor enorme, porque no es solamente la gente del coro, sino es la familia del coro, los vecinos del coro, la comunidad donde está el coro, y de repente algo que podrían ser pequeñas acciones aisladas, de repente se transforma en una acción comunitaria.
5: Bien.
6: Entonces, creo que tiene un valor enorme lo que pueden hacer los grupos humanos. Creo que el conjunto, las acciones colectivas son mucho más potente que la sumatoria de acciones individuales.
5: Sí. Sí, y por ahí es algo a lo que estamos desacostumbrados a esperar, a los tiempos del colectivo, porque hay mucho apuro y por ahí los tiempos colectivos requieren una paciencia y una entrega, una conversación que es necesaria y que después nos vemos más beneficiados de eso. Y ahí quiero preguntarte un poco por la historia del coro. ¿Por qué se llama así? ¿Hace cuánto que existen? ¿Cómo fue mutando esa corporalidad de esos cuerpos, de esas personas a lo largo del tiempo?
6: El coro fue fundado hace más de 10 años, uh-huh, por el querido Fabricio Abayay, director, músico. Él creó no solo el coro, sino la orquesta de Sansipuedes, tras menos años la orquesta, ¿no? Pero creó ellos, junto a Silvia, su compañera de la ciudad de Córdoba, se fueron a Sansipuedes, y bueno, su manera de integrarse a la comunidad fue mediante la música. Crearon su coro, luego pasó a ser municipal, y se consolidó un espacio enorme y súper potente. Bueno, la vida se lo llevó al querido Fabricio, y en su recuerdo y en su honor, es que lleva el nombre del coro, Coro Abayae. Además tenemos la fortuna de contar con su hijo entre las filas del coro, el subdirector del coro y pianista del coro, Lisandro. Entonces, bueno, es una manera de recordarlo con su nombre, de recordarlo con su música, porque también hacemos música de él, arreglos corales de él. De hecho, arrancamos el concierto con una música de Fabricio, de Si Tú No Bailas Conmigo. Así que bueno, tiene una historia tan hermosa como también triste por la partida del querido amigo.
5: Claro, es, ¿sabes qué? También una forma de mantener vivo su memoria y viva la actividad de un pueblo. Es decir, un pueblo que canta tiene toda esta fuerza y esta potencia que me parece que nos junta, nos hace más cercanos. Y ahí también quiero preguntarte, bueno, vos te dedicas a ser director del coro, te dedicas a la música. Y quiero saber cómo es este trabajo y cómo se resignifica teniendo un coro en el cual, bueno, compartís valores ideológicos, valores de personas y también haces comunidad desde ahí. Porque una cosa es, bueno, me imagino la cuestión técnica de dirigir un coro, y otra cosa también es la de compartir valores y compartir un espacio en común, además de la música y de lo técnico, ¿no?
6: Sí, es así. Mira, yo todos los días de mi vida miro el cielo, miro a mi compañera y digo que tengo el mejor trabajo del mundo. Yo amo lo que hago, es muy hermoso trabajar con la alegría de la gente y el compromiso de la gente, porque el coro es algo virtuoso, no se retroalimenta todo el tiempo. Y particularmente, yo en lo particular, no me gusta hacer autorreferencial, pero en lo particular, me sería imposible trabajar solamente desde la cuestión técnica y no desde lo afectivo también. Bien. Yo tengo la fortuna de que mi trabajo está lleno de gente hermosa, donde el espacio que ocupa lo ocupa no solo por el proyecto, sino también por el afecto y el cariño que se genera en el colectivo este. Así que creo que soy un afortunado, y el coro Abayae es un ejemplo claro de eso.
5: Sí, qué hermoso lo que dices. Y también ahí pienso en cómo es la vida cotidiana, porque ustedes se juntan a ensayar habitualmente, entonces también creo que comparten ahí una cotidianidad que tiene que ver con el ayudarse cuando se sienten mal, el levantarse cuando están un poco alicaídos. También ahí hay como un trabajo grupal que no sé si es orgánico o es algo que vas buscando, porque vos también tenés ahí este lugar de dirigir el coro y de ir llevando el humor social de un lado al otro, así, bueno, pueden avanzar y llegar a hacer las canciones hermosas que hacen, ¿no?
6: Y es un poco y un poco, sí. Supongo que algo de responsabilidad tendrá la labor del director, pero en sí los grupos corales, mira, no existe grupo humano más solidario que un coro.
5: Oh, qué lindo.
6: Muchas veces se pasa, cuando uno se pone a contar los días y horas que he pasado durante el año con amigos, incluso te diré que hasta con familia, y con el coro, en muchos casos pasa uno más tiempo con el coro, con esa familia que uno fue eligiendo, que con amigos, que se ve cada tanto a comerse un asadito. Se logra un nivel de hermandad lo suficientemente potente como para que cuando surjan ciertas adversidades, ciertos problemas, ciertos conflictos, o no, o ciertos festejos también, ¿por qué no? Siempre está el grupo ahí conteniendo la situación, siempre está el grupo ahí cuidando ese lazo, cuidando a los integrantes, porque si hay algo que tiene la actividad coral es que nadie se destaca por sobre el otro. Claro. Hay una horizontalidad absoluta, incluso con el director, ¿no?
5: Claro.
6: El director ocupa otro rol, no es ni más ni menos que nadie. Simplemente hay una división de roles. Y esa transversalidad y esa homogenización del grupo hace que todo funcione sanamente.
5: Qué lindo. Qué lindo, y también esto de pensar estos grupos horizontales por un lado y a su vez también como agentes políticos y activos. Es decir, cada uno tiene su voz, cada uno tiene su timbre, eso es único, y pero a su vez todos funcionan en un objetivo común, y creo que eso también, esa práctica, se traslada a otros espacios. Y bueno, creo que ahí también hay una salud muy grande en lo comunitario, no solo en lo que tiene que ver con la voz y el coro, sino llevarlo a otros lados. Quiero preguntarte por
6: sí,
5: el...
6: Claro, mirá, sí. Yo te cito un ejemplo muy puntual, como que es muy lejano, pero uh-huh. a la vez muy cercano, porque pasa en todos lados. Hay actualmente una orquesta judío-palestina, con músicos de ambos países, con todo lo que eso significa, ¿no? Sí. La música cierra ciertas distancias, por mil cosas que uno pueda decir en el medio, la música, el encuentro entre personas con muchas diferencias, pero cuando digo diferencias, son muchas diferencias incluso,
5: sí.
6: La música los convoca y sana muchas heridas. Por supuesto que quizás sea ahí, en su entorno más minúsculo o medianamente, pero la música tiene esa capacidad, y me costaría pensar otra actividad que tenga una efectividad tal como la tiene la música.
5: Uh-huh. Totalmente, qué lindo ejemplo que traes, y también nos hace pensar en todo lo que es un coro, todo lo que es una agrupación en la cual uno practica una música que le guste, que esté buscando. Y quiero preguntarte por el repertorio actual, ¿qué canciones hacen? ¿Por qué las eligen? ¿Y las eligen horizontalmente o cómo es ese manejo también?
6: Bueno, una de las manias que tiene que de alguna manera desarrollar el director del elenco de cualquier coro es la elección del repertorio, porque está bueno que los repertorios representen a los grupos. Uh-huh. Yo tengo otros grupos también, y con cada grupo, cada coro, uh-huh. Los repertorios son absolutamente distintos. Y es porque es la música que cada grupo siente cantar, quiero que pueda hacer mejor. Tengo un grupo que hacemos toda música de Silvio Rodríguez, por ejemplo.
5: Bien.
6: Y quizás si yo le llevo otra música, no sé si la haría con tanta felicidad como la haría en la música de Silvio Rodríguez, y viceversa.
5: Claro.
6: O sea, si puede, tenemos la música, esta música que tiene que ver mucho con el monte, con la lucha por la tierra. Hacemos, por ejemplo, Cuando tenga la tierra, una versión hermosa de Fefo Gaviola, uh-huh. López Gaviola, perdón, que es una canción emblemática de Mercedes Sosa. Hacemos Latinoamérica de Calle 13, hacemos una canción, Monte se llama, que es sobre el cuidado del bosque nativo. Es una música que nos interpela, como te dije antes.
5: Sí.
6: Y bueno, sí, mi rol es elegir esa música y llevarla a cabo.
5: Sí.
6: Porque votarlo sería imposible, es muy difícil esas cosas. Pero
5: sí.
6: Bueno, está ahí en la cintura del director saber leerla. El ánimo y las energías del grupo.
5: Totalmente, qué hermoso repertorio, y qué lindo que puedan sentirse interpelados por esta musicalidad y por estas letras, por esto que dicen y que cantan. Me parece hermoso. También se va a presentar la Orquesta de Cuerdas de Salsipuedes. Va a ser un lindo evento porque va a combinar, como les decíamos antes, diálogos, conversaciones y reflexiones de Pablo Sigismondi, Raúl Montenegro, Fabiana Bringas. Va a estar divino. Y a su vez, la Orquesta de Cuerdas. ¿Ahí hacen un trabajo conjunto con el coro o va uno primero, luego el otro? Es medio sorpresa esto.
6: No, es sorpresa, porque afortunadamente la orquesta de Salsipuedes cada vez se está haciendo más conocida, y es un elenco hermoso que no solo se disfruta en Salsipuedes, sino que es como medio referente en el interior provincial. ¿Por qué? Porque no hay muchos pueblos, muchas ciudades que tengan una orquesta propia.
5: Claro.
6: Quizás coro es más común, pero
5: sí.
6: Una orquesta a tener es un lujo. Son una orquesta de 9 integrantes, que todos son excelentes músicos. Está dirigido por Victoria Mongeli, una gran violinista, uh-huh. Y bueno, ahora estamos haciendo música en conjunto. Imagínate, tener un coro, tener una orquesta, ¿qué puede salir mal? Está
5: maravilloso,
6: buenísimo.
5: Sí, me encanta. Ay, qué lindo, me encanta. Alejandro, va a ser un evento hermoso. Les recordamos a los oyentes que están escuchando que tiene dos jornadas. Una acá en Córdoba y otra en Salsipuedes. La del 10 va a ser en la Facultad de Ciencias Exactas, Físicas y Naturales, en Vélez Arfiel 299. Ahí va a estar Pablo Sigismondi, Raúl Montenegro, el coro y la orquesta de cuerdas, hermosísimo. Y luego la otra, la del 11, va a ser con Raúl Montenegro, con la queridísima Fabiana Bringas, y esto será ahí en Salsipuedes, que es en el espacio Carod, espacio serrano, ¿es así?
6: Es así, exactamente como dijiste, uh-huh. Así que esperemos que la gente se sume, yo estoy seguro que la van a pasar bien, nosotros la pasamos bien, y creo que cuando el músico la pasa bien, de alguna manera eso se contagia y eso se siente, y bueno, esperemos uh-huh. que la gente se llegue.
5: Hermoso, sí, totalmente, yo comparto, creo que es una habilidad y es la magia del arte, poder contagiar esa alegría y esas emociones. ¿Hace falta reservar? ¿Hay un número de WhatsApp o simplemente se llegan? ¿Cómo es el tema?
6: Mira, tanto para el sábado como para el domingo, se pueden llegar el mismo día, a esa hora va a estar todo bien. Particularmente para el sábado se puede reservar la entrada anticipada, uh-huh. se puede hacer por Alpogo o comprándola en Rubén Libros, pero también si va a la puerta el mismo día, a la misma hora, está todo bien, está perfecto, va a poder pasar. Y el domingo directamente no hay el lugar donde retirar entradas, así que es por orden de llegada.
5: Bien, bien, bien, excelente entonces. Hermoso, hermoso evento. Alejandro, les felicito y les mando un abrazo muy grande. Va a salir todo maravilloso.
6: Te agradezco muchísimo.
5: Adiós, que estén muy bien.
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0: Ahí está, chicos, los Palmeras, en este viernes de cumbia, salsas y cha-cha-cha, mientras son las 16:32 minutos en la República de Córdoba, en un día fresco, por momentos cálido, por momentos pedregoso, por momentos sale la luna y por momentos sale el sol. Pablo Mambo, explícame eso.
1: Hola, ¿cómo estás, Andrés López? La verdad que explicaciones pocas, certezas menos y conclusiones algunas.
0: Pero podemos estar peor, ¿no?
1: Podemos estar como Panamá, que tiene un terremoto de
0: Terremoto.
1: 7,6 en la escala Richter. No, no, no, tremendo lo de Panamá.
0: Pero eso no es el niño.
1: Eso es
0: Vos le
1: otra
0: echás
1: cosa,
0: todo.
1: tiene que...
0: Todo rompe el niño. Mi
1: Todo.
0: papá paga.
1: Deja de joder con la pelota.
0: Un vidrio puede romper un niño, pero ya un terremoto no creo que lo haga un niño.
1: Vos sabés que estaba viendo algunas coberturas de canales de televisión que entrevistaban a geólogos, que un geólogo decía, para nosotros es una sorpresa, no habíamos predecido de que esto estaba pasando o que
0: Claro.
1: podía llegar a pasar. Por lo tanto, una alarma fuerte y una alarma muy, muy grande, sobre todo en lo que hace a la zona del Panamá, porque se incluso esto alerta la posibilidad de un tsunami. Entonces,
0: Claro, mueve todo.
1: claro, exacto, genera una cantidad de situaciones. E incluso ayer en Chile hubo un aluvión. Por lo tanto, venimos de un par de situaciones bastante llamativas en el sentido no climático justamente, sino geológico, que de repente las imágenes de Panamá que se empiezan a difundir, porque esto ocurrió a la 1 de la tarde, o sea, hace 4 horas, pero sobre todo lo llamativo son las imágenes de los edificios totalmente destruidos, algunos incluso con revestimiento, material caído sobre la calle, sobre autos. Es algo muy llamativo lo que ha sucedido en el
0: Qué
1: país
0: bárbaro.
1: que es dueño del canal de Panamá, ¿no?
0: Sí, siempre veía, yo veía los dibujos ahí,
1: ¿Los qué?
0: veía los dibujitos.
1: En el canal de Panamá. ¿No era Panamá la que...?
0: Ah, perdón, me confundí.
1: La situación, bueno, nada, bastante llamativa, algunas imágenes, como le digo, y sobre todo la magnitud, 7,6,7 veo acá en un medio, así que nada,
0: Bueno,
1: muy...
0: solidaridad con el pueblo de Panamá.
1: Exacto, lamentable la situación, esperemos
0: Y que
1: bueno, que
0: no.
1: se esté realizando los trabajos para rescatar gente. Hemos recientemente tenido la situación en Colombia,
0: En
1: en
0: Venezuela,
1: Venezuela.
0: sí.
1: Justamente países incluso cercanos, vecinos de Panamá, por lo tanto, bueno, nada, quizás genera como cierta sensación de que hay un hilo conductor entre estos fenómenos.
0: Y el mismo planeta, chicos. Es
1: Sí, pero digo,
0: en Chile el aluvión es tremendo.
1: justamente a eso llamó la atención porque fue ayer, en horas de la tarde, estábamos con la producción y la puesta al aire de Mamá Rock, y en Buenos Aires estaban hablando en vivo, justamente previo al momento que Galfredi decía las noticias, e incluso él revisaba algunos otros sitios y no encontraba información así fidedigna en ese momento. Pero bueno, con el correr de las horas se difundieron imágenes y la noticia.
0: Vamos a tener que empezar a cuidar el planeta, chicos, porque hay uno solo, es la casa de todos, nos tenemos que acomodar si queremos que esto dure muchos años.
1: Sí, yo que viví en una zona que en Estados Unidos, usted sabe que hay una zona que es el sur,
0: Los
1: sureste,
0: tornados.
1: exactamente, es más que tornados, huracanes,
0: Bien,
1: son
0: perdón.
1: fenómenos distintos.
0: Bien, perdón.
1: El huracán, que es más bien una gran tormenta tropical, y es como muy estacionado eso, o sea, empieza la temporada en abril y termina en noviembre.
0: Larguita.
1: Sí, una temporada larga.
0: Claro.
1: Y como está todo diseñado para eso, o sea, tanto la alerta como, pero puede ocurrir en cualquiera de esos meses del año, entre abril y noviembre, es muy llamativo, porque por ejemplo, hubo un día que estaba anunciado de que iba a venir la tormenta, ¿no? O sea, iba a venir sí. y cosas.
0: Ese la veían día, venir.
1: No, justamente no, o sea, el día antes y el día era un sábado, me acuerdo, y la tormenta iba a pasar fuerte, fuerte el sábado a la tarde. Mm. El sábado a la mañana ese era tranquilo, estaba el cielo despejado, nada. Mm. Claro, pasaron las horas, mediodía, empezó la siesta, y a la siesta empezó a nublarse, pero así como si yo te dijera como ahora está en el cielo, viste que está apenas nublado.
0: Un susurro.
1: 5 o 6 de la tarde empezó a haber un vientito que yo me lo acuerdo patente, porque la sensación esa de a la mañana, pero está todo bien, no va a pasar nada. Estábamos desayunando con mis viejos, todo. Y claro, a las 12, imagínense, arrancó eso a las 8. A las 8 pasó el momento, nosotros estábamos en una zona donde no pasaba el centro, digamos. Sí. Pero tenemos un radio de 7, 8 kilómetros donde el viento es bastante fuerte. Y fue terrible. E incluso el año...
0: ¿Qué hacen? ¿Se van a sótano?
1: No, hay bueno, hay dos...
0: ¿No andan en la calle? ¿Cuáles son las cosas que tenés que tener en cuenta?
1: Primero es la ubicación donde vos estás, y eso hace a la violencia que tiene la tormenta. Si uno está más en el centro, o sea, en el ojo de la tormenta, por ahí viene, usted sabe, la expresión en el ojo de la tormenta.
0: Estamos
1: viene,
0: en el ojo de la tormenta.
1: Viene de ahí.
0: Tiene estrabismo.
1: Entonces, si uno está en la zona por donde va a pasar el ojo, e incluso hasta un radio de unos 6, 7 kilómetros, creo que hasta 10 puede ser, uno lo que tiene que hacer es seguir las indicaciones de las autoridades. Generalmente lo que pasa es esto. Hay casas que están hechas de materiales que un viento se las puede llevar, y otras casas en donde por ahí no, y hay casas que, eso pasa mucho en la zona playera donde yo vivía, ahí en la Florida, que el primer piso, o sea, la planta baja de la casa es de material, y el piso de arriba es de madera. De como este steel frame, vio que es de acero, bueno, pero eso viene de la construcción con madera, ese modelo. Entonces, vos si tenés un sótano, no es tan común en esa zona, pero si tenés un piso que está hecho, o sea, un nivel de la casa con material, no va a pasar nada. Te quedás en el piso que está cubierto, qué sé yo, y el otro, bueno, reza que no se te vaya la habitación de los pibes, tu habitación, todo por el aire. Si vos no tenés nada de eso, y aún resguardándote en tu casa, puede ser un peligro, porque también te dicen eso. Si quizás te podés resguardar y la tormenta no va a violentar la casa, la estructura en sí. Si es así, hay lugares designados. ¿Cuáles son esos lugares designados? Algunos clubes, escuelas, hay hospitales que están hechos que soportan lo que sea, algunas instituciones así tipo biblioteca, pero claro. En general, las escuelas son el lugar. De hecho, mientras yo vivía allá, hubo un año, un verano, que hubo un tornado, un huracán que iba a pasar por la zona donde nosotros vivíamos. Al final no fue así, pero mis padres tuvieron que ser evacuados. Yo estaba de viaje en otro lado, casualmente.
0: Qué sospechoso, ¿no?
1: Pero entonces, nada, y decían, no, que va a pasar por la ciudad de Tampa, y yo vivía en una ciudad que estaba al lado de Tampa. Entonces, va a pasar, qué sé yo, va a destruir todo, ¿verdad? Y bueno, al final no pasó por esa zona. Pero hasta el día antes, el día antes de que iba a pasar, evacuaron toda la zona. Mis viejos se fueron a la escuela donde yo iba a cursar. Ellos fueron en función de...
0: Lo parió.
1: Y fueron porque era vacaciones.
0: Yo tan Tampa y vos tan Patán.
1: y entonces... Lo terrible era que eso iba a pasar por esta ciudad, que es ponerle al norte. Y pasó más por el sur. Entonces, cuando yo volví de viaje, que volví al aeropuerto de Miami, mis viejos me fueron a buscar al aeropuerto. Entonces nosotros hicimos el recorrido de Miami-Tampa, que un recorrido de 6, 7 horas en auto. Toda esa zona, la zona por donde habíamos pasamos con el auto, había pasado el huracán. Entonces, una cosa muy común allá, que hay zonas donde hay cruces de autopista y generalmente ahí hay mucho comida rápida, negocios, son como zonas que no son ciudades, entonces, pero ahí meten todo un montón de locales, estaciones de servicio, etc. Sí, sí. con carteles así grandes, todo, bueno, todo es grande, todo destruido por los huracanes. No, no, no, una cosa muy zarpada.
0: El consumismo, ¿no?
1: Además.
0: Qué mensaje.
1: Pero, claro, y, no, y llegamos a Tampa y Tampa, bueno, llegamos a otra ciudad que estaba, que donde vivíamos, y estaba todo perfecto. Pero en un momento iba a pasar por ahí y se iba a llevar todo, la casa, qué todo. De hecho, ellos alquilaban, entonces, alquilábamos todo. Entonces, no. De última, ellos dijeron, bueno, nos llevemos las cosas importantes.
0: Un quilombo con la inmobiliaria después de estar alquilando ahí. Se me voló todo, chicos. 16:43 minutos en la República de Córdoba. Ahora volvemos con los datos del tiempo, pero primero tenemos que poner una canción porque es viernes de cumbia, salsa, merengue y cha-cha-cha. Y tenemos una canción para ustedes.
1: ¿Quiere que vayamos con Leo Mattioli?
0: Tenemos cumbia santafesina, chicos.
1: Venimos de una canción, por eso le pregunto.
0: Si todas quiere... las cumbias que están hoy día programadas son santafesinas.
1: Bueno, vamos,
0: vamos con Leo Mattioli entonces.
1: Adelante nomás, con el ídolo de las masas.
0: El león santafesino va a sonar Leo Mattioli en la tarde de Radio Nacional. Dale.
1: Sí, esperá, que hay veces que se demora un poquito. No,

0: Qué lindo tema, chicos. Leo Mattioli, el romántico santafesino, trayéndonos como siempre la cumbia que hace que este viernes no sea tan lluvioso y te dé ganas de sacar el parlante afuera con una bolsa de nylon para que no se moje. Y todo el sonido que queda dentro de la bolsa. Así.
1: Ojo, también por ahí un paraguas con un buen pedazo de cinta. Me parece
0: Déjame
1: ahí.
0: verlo, lo estoy desarrollando.
1: Dale, claro.
0: El vaso güiro todo se me reía, fue un éxito.
1: Dame tiempo.
0: Por eso, vos dejá que este estúpido piense, piense y piense como loca. 16:48 minutos, quedan minutos para anotarse para el sorteo, para las entradas, para el Cine Club Municipal
1: Para la obra
0: y
1: de teatro.
0: para la obra de teatro. Hola chicos, buenas tardes. Qué loco que esté el clima. No sabes si salir con paraguas, campera o ponerte ojota, dice. ¿Se sabe si va a llover más luego? Dice, beso grande, Mariana. ¿Se sabe si va a llover más luego, Mambo?
1: ¿Usted quiere que yo me juegue mi carrera?
0: No, solamente esa respuesta y después desarrolle.
1: Chaparrones puede llegar a haber entre 40 a 70% de probabilidad.
0: Es alto, ¿eh? Es
1: Jodido,
0: alto. Y si
1: jodido, ¿no?
0: mirás por la ventana,
1: Pero a
0: sí.
1: la noche mayormente nublado, solamente se espera una posibilidad de chaparrones, por eso.
0: Buenas tardes, equipo. Quiero participar por las entradas para el Cine Club Municipal. Qué lindo plan para este finde. Sobre todo con este tiempo tan cambiante. Dice, saludos para todos, Lucía. Hola, equipo querido. ¿Cómo andan? Acá mirando al cielo con miedo, dice. Ah, con miedo de que caigan piedra. ¿Hay alguna novedad del pronóstico? Abrazo. Para Pablo la pregunta, dice.
1: Sí,
0: Piedra, piedra no creo.
1: no, está anunciado chaparrones y para mañana se espera que el cielo esté nublado, va a seguir el tiempo fresco, viento sur, quizá a la tarde merme un poco, pero igual la máxima que se espera es a 18 grados, así que tranquilo.
0: Bien. Hola chicos, ¿todo bien? El clima está tremendo. En un rato, de un rato pasamos al sol, a la tormenta. ¿Ustedes saben si se viene lluvia fuerte para Córdoba? Lo acaba de decir Mambo.
1: Sí, no fuerte, pero hay probabilidades de chaparrones.
0: Perfecto. ¿Tiene un mensaje usted?
1: Exactamente, acá nos escribe Máximo Eduardo, dice, todo es planetario, la grieta en el Pacífico se está agravando, agrandando también. Eso nos pone Max. María Rosa dice, hola, gente linda, tardecita de Radio Nacional, hermosísima la música. Participa por las entradas del Cine Club. Abrazo. Inmensísimo, dice. Bendiciones.
0: Gracias, María
1: María Rosa,
0: Rosa,
1: que se
0: genia.
1: anota con los datos.
0: Anotadísima, María Rosa. Buenas tardes, chicos. Quiero participar por las entradas para el teatro y aprovechar para mandarles un saludo. Ojalá afloje un poco la lluvia y podamos disfrutar de una linda salida, dice Emiliano. Sí, creo que sí. Me parece que va a estar lindo.
1: Sí, el sábado, sí. También nos escribe Diego de Güemes diciendo, ¿y el canal de Panamá? Cagamos. Bueno,
0: cuidado con la
1: yo
0: boca, chicos.
1: estoy citando.
0: Sonamos.
1: Sonamos.
0: Vos estás leyendo. Sonamos, tenés que decir vos.
1: No pueden pasar los barcos petroleros y la nafta se va a 5 lucas. Bueno,
0: Otra vez. Mira, yo no me preocupo porque tengo bici. Viste que esa es la respuesta.
1: una bici más.
0: No,
1: No, una bici
0: no,
1: más, un
0: pero con
1: auto menos.
0: las cosas te la traen a la Delta. Claro, las cosas
1: Ah.
0: del súper vienen a la Delta. No, yo no me hago problema porque tengo bicicleta.
1: Muy bien. También nos saluda Marcelo, que nos dice, buenas chicos, que tengan linda jornada, abrazo grande. Así que,
0: Gracias,
1: bueno,
0: Marce.
1: recibidos los saludos, los
0: Buenas tardes, gente
1: abrazos,
0: linda.
1: cariño.
0: Muy buenas tardes, gente linda. Me anoto para participar por el Cine Club Municipal. Hace mucho que quiero ir y sería una hermosa oportunidad para disfrutar una película. Saludos, Gabriel. Gracias, Gabriel. A mí me gustaban esos programas que estaban. El show de gigantes. Y hablaba el guaso así y venía la música atrás y salía. Qué sé yo, Charas Nabur, esa música así. ¡Hola, equipo querido! Este clima nos tiene a todos desconcertados. No sabe qué ropa ponerme, dice. Ojalá que no vuelva la tormenta y no caiga granizo. Los escucho mientras vuelvo al trabajo, Julieta. Bueno, buena vuelta, Juli. Ojalá que no pase nada de eso. Mambo, medio tema. Medio tema y volvemos con el sorteo. ¿Le parece?
1: Sí, sí, sí, sí, sí, sí.
0: ¿Alguna
1: sí.
0: cumbita que son más cortitas? Porque la salsa duran 7 días. Vamos con una cumbia y después vamos con una salsa.
1: Espere que estoy buscando.
0: Por
1: a
0: favor,
1: ver,
0: discúlpeme. No,
1: es que me saca de quicio.

0: Si me está buscando la NASA hace rato, no me quiero atender el teléfono.
1: Bueno, está bien.
0: No, no,
1: le
0: no.
1: Quiero comentar unos detalles porque justamente se viene el encuentro plurinacional
0: sí.
1: de mujeres.
0: Uh-huh.
1: Es más extenso el nombre, ya se lo voy a buscar porque lo quiero decir bien. Porque sí. ayer dije pluricultural, porque me sonaba a otra cosa. Sobre todo para anunciarle de que hay algunos cambios en el tránsito de la ciudad y que por favor tengamos cuidado con eso. Estoy tratando de encontrar la información, pero no es fácil.
0: Mientras tanto yo voy haciendo el sorteo, ¿le parece?
1: Dale, dígame los
0: ganadores.
1: Tenemos
0: los ganadores para el cine. Ganadores para el cine, Bruno 366 y Pablo Ganji 564, ganadores para el cine, ganadores para el teatro, Mariana López por dos. Mariana López por dos, tiene, o sea, va ella y otro
1: alguien más.
0: Invitado para el teatro. Y lo que me quería decir...
1: Que es el 39º uh-huh. Encuentro Plurinacional de Mujeres Lesbianas, Trans, Travestis, Bisexuales, Intersexuales y No Binarias, que se desarrollará ahora entre el 10, o sea, mañana, y el lunes. Por lo tanto, hay distintos cortes. Por lo tanto... En los barrios de Centro, Alberdi y Nueva Córdoba habrá cortes, desvíos, así que a tomar justamente recaudos, uh-huh. tiempo. El lunes, que es feriado, el transporte circulará con frecuencia de domingo, los servicios de recolección domiciliaria será normal, el sistema de estacionamiento medido y controlado será gratuito en los lugares permitidos, no arriba de la vereda, lo digo porque he visto casos. También... Las plantas de inspección técnica vehicular permanecerán cerradas y el cementerio San Jerónimo y San Vicente estarán abiertos de 8 a 18. El Palacio de 6 de Julio y todos los CPC de la ciudad de Córdoba permanecerán cerrados.
0: Qué bueno lo del cementerio, porque al que tengan planificado morirse...
1: Claro, viste...
0: Te queda todo llano.
1: Claro.
0: Nada que te tome por sorpresa, la parca, ni nada de esas cosas.
1: Claro, tranquilo.
0: Qué lindo, chico. 16:58 minutos. Gracias, Lucas Fernández, Pablo Mambo, Clarisa Alba Gómez, Eduardo Galfred. Mi nombre es Andrés López. Nos retiramos. Buen fin de semana. Nos vemos el martes. Que vamos a estar de nuevo haciendo de 15 a 17 la tarde de la Radio Nacional. Amor, los del fuego. Chicos, buen fin de semana. Pásenla lindo. Chao, mambo.
1: Chao, chao.

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1: Las 5 de la tarde en la República Argentina. El ministro de Justicia, Juan Bautista Maíquez, anunció que el gobierno analiza impulsar una denuncia contra Irán ante tribunales internacionales por el atentado a la Mutual. Desde la AMIA agradecieron la voluntad del gobierno para evaluar esta importante iniciativa que profundiza la búsqueda de justicia. La información deportiva con Nicolás Álvarez.
2: En el comienzo de la duodécima fecha del torneo clausura de Primera División en Mar del Plata, Sarmiento le ganó al Aldosivi 3-1 a las 6 de la tarde en La Plata, Gimnasia Atlético Tucumán 19.

0: 9:30 en Córdoba, Instituto Boca con transmisión de Fútbol Show Nacional, 21:45 en Santa Fe, Unión y Defensa.
1: El tránsito con Ernesto Arriaga.
2: Comenzó ya mucho tránsito en la autopista Buenos Aires-La Plata hacia la ruta 2, luego para derivar por la 11 y la 56 a toda la zona de Mar de Ajó, Mar Azul, Pinamar, Villa Gesell, San Bernardo. Por favor, respetar las velocidades máximas. Los dos puentes Zárate Brazo Largo habilitados sin demoras. Aeroparque Ezeiza opera con normalidad a esta hora.
1: En Santiago del Estero, en donde nos escuchás por AM1130, la temperatura es de 18 grados, cielo nublado. Aquí en Buenos Aires, 15 grados, 7 décimas, humedad 73%, cielo cubierto.
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7 minutos ya de la hora 17 en todo el país. ¿Cómo están? Muy buenas tardes. Buen viernes para todos, cerrando la semana. Este viernes gris, fresco a esta hora. No parece primavera, pero me gusta este clima, lo elijo. A esta altura del año viene fantástico que refresque también. Hay pronóstico de lluvia para el resto de la jornada, también para el fin de semana. Veremos qué pasa, pero yo creo que va a mejorar sábado, domingo y lunes, que es feriado largo. Espero que estén bien, que nos acompañen. Se comunican desde ya al 351-717-0505. Hoy, solos, acá con Pablo Mambo, mano a mano, como el tango. ¿Te gusta el tango, Pablo? Sí, ¿te gusta? Y el tango ese también. Puede ser que lo compartamos, mano a mano. Porque Lucas Fernández está en San Antonio de Redondo. Va a estar presentando uno de sus libros. Ya les cuento cuál libro. Así que los oyentes que están escuchando desde allá se pueden llegar a la feria a donde va a estar Lucas. En un ratito te cuento. Esto es Mamá Rock.

Bueno, para hoy tenemos música de este grupo salteño Aire, porque tenemos un par de entradas para regalar, para sortear, porque van a estar actuando mañana sábado acá en Espacio Quality. También un par de entradas para ver a Marcela Moreno. Actúa hoy, tempranito, a las 20 en Espacio Quality, así que espero que estén los oyentes y se comuniquen. Había oyentes ayer que se anotaban para Aire, no sé si está a la lista. Por las dudas, comuníquense de vuelta para participar por el sorteo de este par de entradas. Habrá, por supuesto, Archivo Sonoro Mamarroquero con la voz de Marcela Moreno. También Pichi Pereira, este músico de Córdoba, percusionista, quien fue baterista de Piero. Rescatamos una charla que mantuvimos con Pichi acá en Mamá Rock, que habla justamente de su relación, de la banda de cordobeses que acompañaron al querido Piero, que lamentablemente se nos fue esta semana. Ayer le dijeron el último adiós a Piero. Bueno, por supuesto, parte de eso tendremos en un ratito nada más, pero para comenzar, para Nazareno, que siempre pide a los espíritus, bueno, esto es del primer disco, porque van a estar actuando el domingo acá en Capital también.

Los Desamparados, a cargo de Los Espíritus, que van a estar actuando este domingo en Estudio Teatro, ¿sí? Bueno, este próximo día domingo, Los Espíritus. Acá el horario, a las 9 de la noche, ¿sí? Bueno, domingo, 9 de la noche, Los Espíritus. Quedó pendiente la charla con Maxi Prieto, que nos prometió hablar esta semana, pero por cuestiones de logística de la banda, como vienen recién el próximo domingo, se complicaba para que llegaran al estudio y por teléfono también. En otro momento será repetir otra de las tantas conversaciones que mantuvimos siempre con Maxi Prieto, que es el cantante y guitarrista actual de Los Espíritus. El tiempo acompaña, es clima para blues. Por eso compartimos la canción que se llama simplemente Blues, Los Espíritus.

Compartíamos el tema Blues a cargo de Los Espíritus, que va a estar actuando este próximo domingo 11 de octubre acá en Estudio Teatro a partir de las 9 de la noche. Bueno, quedó pendiente, como dijimos recién, la charla telefónica con Maxi Prieto, que es uno de los integrantes y fundadores de esta agrupación de la Paternal, para destacar, oriundos de la Paternal. 22 minutos ya de la hora 17 en todo el país y queremos compartir, ya que estamos en esta sintonía de blues, en esta sintonía del rock que tiene mucho de la década del 70. Lonjazo se llama esta agrupación de La Pampa. Tenemos la invitación en un ratito, pero antes compartimos su música. Va a estar actuando este fin de semana también acá por Capital. Conocemos la propuesta musical de Lonjazo, banda de La Pampa, acá en Mamá Rock.

0: Bueno, compartíamos blues en esta tarde de Nacional. Dinero Blues se llama la canción a cargo de Lonjazo, nueva agrupación que en este mes de octubre acaba de estrenar nuevo trabajo discográfico. Lonjazo está formada por Roberto Figueroa en batería y en voz, Ramiro Achiari, bajo y voz, y Nicolás Lipoli, guitarra y voz. Nico ha venido acá con Las Sombras, ¿sí? Bueno, lo conocemos a Nico. Tenemos la invitación a cargo de Roberto, que es el baterista y cantante de esta agrupación. Están estrenando el disco nuevo y lo van a hacer este fin de semana acá por Córdoba.
1: Buenas tardes a todos. Acá Roberto Figueroa, quien les habla, baterista del grupo Lonjazo. Los quiero invitar mañana, vamos a estar tocando en Chile, en el marco del Festival Club Paraguay, a las 23 horas. Quería enviar un saludo especial para la gente de Mamá Rock, de Nacional Rock Córdoba. Esto que van a escuchar ahora es Toma la Ruta.

Excelente el sonido, muy buena banda de La Pampa, se llama Lonjazo, va a estar actuando este fin de semana acá en Chile. Ya te paso la dirección, pero es un trío potente a cargo de Roberto Figueroa, que recién nos hablaba y nos invitaba al evento, que es baterista y vocalista, Ramiro Acciari en bajo y en voz, y por supuesto también Nicolás Lipoli, guitarra y voz. ¿A dónde queda Chile? Esto queda en la calle Fructuoso Rivera 273, en Güemes. Fructuoso Rivera 273. Un buen momento para ver esta agrupación que se llama Lonjazo. Y me quedé pensando en uno de sus integrantes, que es Nico Lipoli, que es integrante de Las Sombras, una banda de La Pampa que arrancó en el año 2013, creo más o menos, que nos visitaron varias veces en este espacio, así que compartimos, ya que estamos en esta sintonía de bandas actuales que tienen todo el sonido de la década del 70, suenan Las Sombras.

Bueno, Pablo, otra banda para agendar, se llama Las Sombras, son de La Pampa, que se formó en el año 2013. El tema se llama El Club de los Nostálgicos. Temón, gran agrupación. Bueno, y creo que todo el aire que circula, que ronda en estas agrupaciones, tiene que ver con el rock y el blues de los 70. Así que si estamos en esta sintonía, no puede faltar en este momento. Con este clima acá en Capital, con la temperatura de 12 grados, que suene Manal.

Buen momento para compartir este tipo de canciones. Blues, Avellaneda Blues, a cargo de Manal. 42 minutos ya de la hora 17 en todo el país. Mensajes que van llegando al 351-717-0505. Susana nos escribe. Muy buenas tardes, Germán y Lucas. Equipo con Mamá Rock, pronto a matear. Acá estoy escuchando tu voz y nombrando al oyente Nazareno y a la María Silvia. ¿Se habrá recuperado? Espero que sí. Que tenga un feliz fin de semana, Germán, Susana, saludos a la audiencia. Nos escribe y nos envía Susana. Bueno, María Silvia me parece que está mandando mensajes. En un ratito leemos lo que manda también María Silvia. Y Nazareno, yo no sé si lo nombré, claro, porque hablé de los espíritus, me envía este mensaje. Ole Hidalgo me pone. Bueno, marca distancia cuando te nombran por el apellido. Estará enojado, no sé, yo no tengo la culpa que hoy juegue Boca y que quizás pierda el instituto. Quizás, digo, no sé. Vamos con Maxi Prieto, nos escribe, nos dice acá Nazareno Bandón. ¿Cómo te trata la lluvia por la City? Bien, porque ahora no está lloviendo acá en Capital, sí, llovió más temprano, piedras en algunos lugares, en distintos puntos de la ciudad, pero ahora en este momento no llueve y tenemos una temperatura de 12 grados. Bueno, decíamos que tenemos regalos para los oyentes. Cambiamos ahora de sintonía porque Mamá Rock es muy amplio musicalmente, aunque este grupo salteño, que tiene raíces folclóricas, actualmente ya incursiona varios estilos musicales, varios géneros musicales. Es excelente la agrupación. Va a estar actuando en Espacio Quality mañana sábado y tenemos un par de entradas. Hago referencia a este grupo salteño, cuarteto que se llama Aire.

aire en vivo. Esto es en el estadio Luna Park, con el tema La Noche, que es un clásico, desde aquella etapa de los Guaira, por ejemplo, y también anexaron Himno de mi Corazón. Gran, gran versión esta de los Abuelos de la Nada y, por supuesto, el tema La Noche. Mensajes de María Silvia, dice: hermoso clima musical, melancólico para un día melancólicamente nublado. ¡Ay, qué lindo, María Silvia! Impresionante cómo mejoró Aire desde que dejó de gritar. Son grosos, nos escribe María Silvia. Supongo que haces alusión a Juan Fuentes. Juan Fuentes era la voz principal del grupo Los Guaira, porque de ahí viene el grupo Aire. Se separa Juan Fuentes del resto de la agrupación de los Guaira. Juan Fuentes arrancó su etapa solista y el resto formó Aire, que es este grupo salteño. Y sí, Juan Fuentes, no sé si grita, pero tiene otro caudal de voz, lo cual era el sello también distintivo de los Guaira, la voz de Juan Fuentes, que actualmente es solista y le está yendo muy bien, como a este grupo, también Aire, que viene a festejar, a presentar nuevo disco. El Faro se llama el nuevo disco, va a ser mañana sábado en Espacio Quality y tenemos un par de entradas para los oyentes.

Carrusel se llama la canción a cargo de Guaira con el Chango Espasiuk de invitado. Así suena lo nuevo, lo más actual, lo más reciente de Aire que lo vienen a presentar. Faro se llama el nuevo disco, lo presentan mañana en Espacio Quality y tenemos un par de entradas. Hay mensajes para leer, en un ratito los pasamos en limpio, pero cerramos esta primera parte de Mamá Rock con el Chango Espasiuk, haciendo una del flaco Luis Alberto Spinetta.

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1: Las 6:00 p.m. en la República Argentina. El presidente Javier Milei criticó a la oposición el informe de Liliana Arias.
2: Bajo el título Estafa de las banderas nobles, el presidente Javier Milei arremetió contra la oposición al señalar que usan a los pobres como escudo moral para defender los privilegios de la casta. Dijo que el socialismo tiene un mecanismo perverso que repite sistemáticamente en toda América Latina, apropiándose así de causas nobles para justificar curros indefendibles. Es así como, a raíz de lo que el propio Milei define como una causa moralmente atendible, como es la situación de discapacitados, jubilados y también de universidades públicas, después la oposición, dice Milei, exige cada vez más gasto público. Así los acusa de realizar un chantaje moral, ya que su objetivo, señala, es que nadie se atreva a cuestionar su negocio, porque siempre defienden sus cajas, pero los derechos. Este comunicado lo hizo a través de las redes sociales.
1: La información deportiva con Ernesto Fernández desde Radio Nacional Santa Fe.
3: Unión recibirá esta noche 21:45 a Defensa y Justicia en el marco de la Liga Profesional. 3 cambios en el equipo rojiblanco: Giacone por Cuello, Rubio por Pintado y

0: Ramírez por Palacios, en el arco Mancilla, en el fondo Rubio, Rocha, Ludueña, Ayala, en la mitad de la cancha Lunadiales, Giacone, Mosqueira, Malcorra, Tarragona y Ramírez, los 11 de Unión que buscarán cortar la racha negativa de 3 derrotas consecutivas.
1: El tránsito con Ernesto Arriaga.
2: Hasta ahora bastante tránsito a la ruta 9, desde toda la zona de Escobar, Campana, Lima, antes de Rosario, y la A08, camino de circunvalación, por favor, máximo 80 kilómetros por hora. La ruta 33 que va de Rosario a Bahía Blanca, con muchos camiones a Trenque Lauquen. El puente Rosal Victoria, con mucho tránsito entre ríos turísticos. Por favor, todo cinturón de seguridad colocado.
1: En Río Mayo, en donde nos escuchás por AM1020, la temperatura es de 16 grados con cielo nublado. Aquí en Buenos Aires, 15 grados, humedad 75%, el cielo está cubierto.
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7: El Hotel Termal de Puente del Inca fue un hotel de gran fama que contó con visitantes ilustres. Ubicado en las cercanías del Cerro Aconcagua, a 2.720 metros de altura, construido en la época de los ferrocarriles ingleses en el año 1925 y destruido por una lud en 1965. Las clases altas de Buenos Aires viajaban en el tren trasandino y descendían con sus largos vestidos y sus baúles de ropa para lucir durante su prolongada estancia, muchas veces de un mes. El llamado Pabellón del Río era el más pedido por su maravillosa vista hacia el valle.
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0: Segunda parte ya de Mamá Rock, 5 minutos han pasado de la hora 18 en todo el país. Espero que estén los oyentes. Para aquellos que recién se enganchan, buenas tardes y que tengan una linda jornada. Quedan 45 minutos de este espacio. En un ratito, archivo sonoro mamarroquero para escuchar la voz de Pichi Pereira, músico de Córdoba, hablando y recordando la figura de Piero. También archivo sonoro en la voz de Marcela Moreno, que va a estar actuando en un ratito a las 20 acá en Espacio Quality. Y también mensajes por parte de los oyentes, en este caso mensajes de voz al 351-717-0505.
1: Gracias por la aclaración, Germán. Sí, cuando eran los Guaira, yo sentía que gritaban. Bueno, yo soy de la época del Cuarteto Supay, de los Opus 4, o sea, cuando modulaban. Y no sabía esto de que había hecho la se había ido solo. Pero los aires me encantan porque modulan. O sea, es impresionante los juegos de voces que hacen. Y el guaira para mí no es una cuestión de caudal de voz, sino es una cuestión de falta de modulación, que tiene que ver con la formación musical de la lírica, ¿viste? Nada, pero muchísimas gracias porque no sabía eso de que la primera voz no era la misma. Pero los aires me encantan. Gracias por estar ahí, gracias por acompañarme.
0: Sí, son excelentes, María Silvia, el grupo Aire. Juan Fuentes, que era integrante de los Guaira, se fue en el año 2018, un año después, 2019, forman este grupo Aire, el resto de los integrantes, el Colo Vasconcelos, Sebastián Jiménez y Hernando Mónico, y convocan a Federico Maldonado. Fede Maldonado, no sé si fue subcampeón, por ejemplo, de La Voz Argentina, algo de eso, bueno, fue tomado de ahí y lo convocan para que forme el grupo Aire, es la primera voz, Federico Maldonado. Bueno, María Silvia, gracias por este mensaje. También llega otro mensaje de, Pablo, que es manager de Lonjazo, la banda que recién compartíamos en el comienzo de Mamá Rock, dice, grande, sintonizando desde Barcelona. Vamos a ver el partido de Boca desde acá, deseando estar mañana en el show de Lonjazo, visitando a tantos amigos cordobeses. Gracias por la buena onda de siempre, gente. Abrazo grande desde España, Barcelona. Pensaba, ¿qué banda de rock de España actual? Máquina, por ejemplo, una banda de los 70. Se me ocurre Héroes del Silencio, pero no es de Barcelona. Esta banda es de Zaragoza, pero marcó una época, los 90, tanto allá en España como acá en Argentina.

0: Entre dos tierras, héroes del silencio, qué cachetazo a la nostalgia, década del 90. Esto sonaba en mi época en los boliches. Sin dudas, Enrique Bunbury marcó una época, por eso compartíamos este tema. Para el amigo oyente que nos escucha desde España, hago referencia a Pablo Villamil, representante, manager, amigo también de Mamá Rock de Lonjaso. Me queda pendiente, Pablo, compartir una banda de rock de Barcelona. Voy a pensar qué puedo poner más actual de Barcelona, pero esta agrupación creo que es de Zaragoza. Los Héroes del Silencio eran de Zaragoza. Bueno, 15 minutos ya de las 6 de la tarde. Esta semana tuvimos otra triste noticia con la partida física de Piero a los 81 años. Hicimos, por supuesto, un especial acá en Mamá Rock con testimonios, con música. Y muchos oyentes decían que, y nos recordaban que la banda que tenía Piero eran músicos de Córdoba. Bueno, uno de esos músicos es el querido Pichi Pereira, percusionista, baterista, que nos visitó acá en este espacio, en Mamá Rock, y justamente hablaba cómo, nos contaba cómo Piero convoca a la banda de músicos cordobeses y lo que fue estar a la par de un grande como Piero.
1: Bueno, contanos cómo es esta experiencia laboral y humana junto a este gran artista, Pichi.
2: ¿Con el Tano? Una familia que se fue creando desde el comienzo.
1: Con varios cordobeses también.
2: Todo el mundo es cordobés, o sea, los músicos no somos cordobeses. Los más antiguos, Cachito Aiello, querido hermano de Villa María en guitarra y dirección musical. Gustavo Inazar, amigo y hermano de la vida, del barrio San Vicente, nos criamos juntos, nos conocemos desde antes de los 10 años. He tocado con sus hermanos, así que, mira, es como, ¿no?
1: Claro.
2: El Dieguito Bravo, mi compadre de tantos proyectos, del Inestable, de la Eléctrica Folclórica, de Pantalones Largos, de hace más de 30 años, mi pareja en la gira en el hotel. Entonces, después el stage, Juan Levesque, un histórico, un tradicional, que fue uno de los primeros asistentes de Diplomo del Rock Nacional,
1: Claro.
2: trabajó con Almendra, con Sui Generis, con, qué sé yo, con infinidad de gente, con Los Redondos al comienzo. Bueno, él es de Buenos Aires, el Tano, el manager, pero los músicos somos cordobeses, ¿no? Y bueno, entonces justamente una hermandad, y eso surgió de que una vuelta, todos los músicos eran cordobeses. Antes estaba Luguito Ranini en batería,
1: Sí,
2: ¿sí?
1: sí.
2: Y Sergio Aranda en teclados, porque esto viene de una relación del Tano grabando algo para México, en Los Ángeles, con el hermano de Gustavo y Jorge Nazar,
1: Bien.
2: productor que está ahora en Córdoba, pero en ese momento vivía en Los Ángeles.
1: Mm
2: Y bueno, le produjo un disco al Tano para Colombia, para Latinoamérica, una cosa. Entonces le dijo, bueno, desarmaba Prema o Al Tiempo y que quería, si conocía un grupo como Armado o algo, no músicos
0: Sueltos.
2: sueltos o empezar a armar una banda, sino algo que ya como que sonara, ¿viste? Como. Y bueno, y Jorge le dijo, mi hermano está en un proyecto acá en México trabajando con los Ramírez y eso,
0: Claro.
2: que los Ramírez, bueno, también empezaron a trabajar, a acompañar, los Enanitos Verdes acompañaron a Tano también en una época.
0: Mira vos.
2: Que creo que fue el momento en que los chicos, digamos, priorizaron más el tema Ramírez,
1: Claro.
2: ¿no? Y después, bueno, ante ciertas situaciones que también México ellos volvieron, siguieron después también, obviamente, con el Tano. Y a mí fue que un día yo volvía, hace, te digo, 21, 22 años atrás, creo que es octubre del 96, venía del Festival de Juventudes Mundial de La Habana, de tocar con Mirando al Sur, invitado por Mercedes Sosa, que no había podido ir. Mercedes había sido madrina nuestra de la Eléctrica Folclórica y Mirando al Sur hacía unos días poco, que vino al Teatro Real
1: Sí.
2: a madrinarnos, digamos. Bueno, entonces fuimos ahí y volvía y al poco tiempo creo que los chicos habían llamado a Palín Sosa porque estaban tocando en una cosa de covers acá, ¿viste? Esas cosas que
1: Claro.
2: uno labura para despuntar el vicio. Y Palín no tenía pasaporte. Entonces era como para salir y en esos momentos los pasaportes demoraban
3: un montón.
2: Un montoncito. Y bueno, me llama Gustavi en una cosa y me dice, vos tenés tu papel al día. Le digo, acabo de llegar de La Habana hace una semana, ¿viste? Después que se me perdió a los dos días el pasaporte, eso es otra anécdota. Y que lo conseguí en menos de 24 horas, también es otra anécdota. Pero
1: hasta ese momento lo tenías.
2: Entonces bueno, y ahí arranqué.
1: Arrancaste con el Tano.
2: Y bueno, es una familia. Nosotros decimos el Duomo de Italia. Querido, muy participativo. Conocemos a muchos mandatarios, a muchas personas realmente importantes, a Rigoberta Menchú, a Adolfo Pérez Esquivel. Tuvimos la oportunidad de estar en la mesa de negociaciones de la FARC en San Vicente del Caguán, en Colombia.
3: Experiencia, ¿no?
2: Pastrana. En una época, entonces, y él siempre es invitador, entonces, ¿quién viene? Y así como nos tocaron lugares divinos, también nos tocó hasta la selva y medio así custodiado con monos que tenían armas, ¿no? Y con un miedito. Muchas veces camionetas blindadas y cosas que por ahí no sabes si volvés o no volvés. Sí. Pero bueno, él siempre, y mucha participación en Colombia justamente por el trabajo de la paz, es embajador formal, ¿no? De eso trabajamos. Entonces, bueno, y a uno que le gusta la aventura y dice que sí, lo acompañamos.

0: América.
1: Está la vieja anécdota y hay por ahí, hay un documental, creo, Rubén Blades contando de que, bueno, le esperaba cuando iba a Panamá a Piero, ya que era famoso, apenas ganó el Festival de la Canción en el 68, ahí en Río de Janeiro.
2: Le muestra el tema.
1: Entonces va y le muestra a Pablo Pueblo, Blades, y para que, qué sé yo, se lo grabara. Y Piero le dice, no, que no te lo voy a grabar. Y entonces Blades lo mira como, viste, así es, no, dice, porque ahora vamos a ser dos en vez de uno.
3: Yo tengo una anécdota sobre eso con Piero.
4: Con Piero,
3: el argentino,
4: sí.
3: Piero pegó mucho. Es más, Piero es más importante de lo que mucha gente le da crédito, yo creo. Piero fue el primero que yo escuché, que tomó el género balada y lo transformó en un género urbano de argumento social.
4: De
3: y de argumento social, porque la canción Mi Viejo es una canción que tiene. La primera canción que yo escuché, que había una reflexión muy honesta. Piero pega y llega a Panamá. Todo el mundo sabe Mi Viejo y tal y cual, Piero. Entonces yo me voy, yo averiguo que está en el Hotel Panamá. Y me llevo mi guitarra y me voy para el Hotel Panamá. Y consigo que me atienda. Y voy a su habitación con mi guitarra y un amigo mío, Jaime Correa, de Panamá, que me había llevado y que me estaba ahí para darme valor, pues, apoyarme. Y yo voy y le canto Pablo Pueblo a Piero, completa, en la guitarra. Y regresa un hombre en silencio, de su trabajo cansado, que ahora lo dice en tango.
4: Sí.
3: Bien. Y, y cuando termino, Piero se me queda mirando y le digo yo, ¿usted no cree que tú... ¿Tú no crees que me puedes grabar la canción? Digo, no, yo no la voy a grabar, me dijo. Me dijo, no, yo no la voy a grabar. Y yo me quedé así, porque yo estaba completamente seguro que me iba a decir que sí, ¿no? Y que la podía usar. Y le digo, ¿y por qué no la va a grabar? Dice, porque eso lo tienes que grabar tú, para que en vez de ser uno, seamos dos los que estamos haciendo esto.
1: Bueno, de ahí vino la presentación a la compañía para que justamente haga... en eso, viste, mucha solidaridad, ¿no?
2: Sí, sí.
1: Y yo siempre le he visto, le he vivido de él. Así que muy contento y por eso seguimos. Yo creo que si no hay una buena onda, bueno, claro. no estás tanto tiempo tocando, ¿no?
5: 22 años es un...
1: Y Cacho lleva casi 28, 29, los chicos ahí. Entonces, viste, una familia.
5: Discos grabados también.
1: Sí, acá, por ejemplo, el último laburo de Piero que se grabó, que se llama América, está editado por Sony Colombia, pero no acá en Argentina, hubo una promesa de Sony, pero bueno, no sé, ya esas cosas internas no las conozco, a pesar de que Sony también, bueno, porque el año pasado le dieron el premio, el Grammy por la trayectoria, que es una cosa también, es claro. Un invento que hace la academia, y en eso creo que tienen que ver también las compañías. Pero, bueno, hace poquito estuvimos en Bogotá presentando América, y bueno, estuvo una semana antes, unos días antes, ya sold out, digamos, agotadas las entradas. No había posibilidad de para otra función ahí o una doble función. Así que bueno, no sé si prontamente volveremos o...

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2: América, a cargo de Piero, recién Pichi Pereira, su músico, contaba que este disco fue publicado únicamente en Colombia, porque en Colombia, Piero es una estrella, sin dudas. Bueno, lamentablemente esta semana se nos fue el querido Piero. Obviamente siempre está presente en Mamá Rock. Recién el testimonio de Pichi Pereira, que fue uno de sus músicos, músico de Córdoba, sí, percusionista. La charla, la entrevista es del 2018, tiene su tiempo. Bueno, pasó también acá por Mamá Rock. Aprovechamos el tiempo, 34 minutos ya de la hora 18 en todo el país. Decíamos también que hoy, en un ratito, a las 20, va a estar actuando Marcela Moreno. Morelo es, ¿no? Sí, Marcela Morelo, bien, con L. También nos supo visitar en el año 2024 y rescatamos una parte que habla acerca de su clásico tema Corazón Salvaje y también de la grabación junto a La Mecha Sosa en el disco Cantora.

0: ¿Y en tu caso qué sería? ¿Corazón Salvaje, por ejemplo, el tema que uno más espera? ¿Una canción que...?
1: Hay varias, por suerte.
0: Hay varias, ¿no? Ah. Digo, pero Corazón Salvaje, que cuando que fue un boom,
1: sí.
0: Que después le cambiaste la impronta, ¿no? Esa impronta folclórica, folclore andino, porque ya la habías grabado antes.
1: Yo la había grabado con Cumbia Pop, más cumbia era,
0: claro,
1: obvio.
0: Era cumbia, el disco y completo
1: después,
0: de cumbia.
1: Sí, y después la guardé esa canción, pasaron muchos años hasta que llegó la posibilidad de grabar mi primer disco.
0: Sí.
1: Y no la había presentado esa canción. Teníamos ya todo el repertorio armado y cambiaron el de repente yo firmé contrato con un presidente de la compañía, uh-huh. y se fue el presidente de la compañía y vino otro. Un español, sí. Carlos San Martín se llama. Y cuando entró él, paró todos los discos, todos los proyectos, se sentó a escuchar cada disco. Y cuando llegó al mío, nosotros ya estábamos para cerrarlo, dijo: falta una canción. Dijo: falta un tema. Y ahí dijimos: bueno, mostremos el Corazón Salvaje. Y ahí hicimos el Corazón Salvaje. Entró última, salió, sí. Y salió, pegó el portazo. Y por ahí sí, Corazón Salvaje es una canción que, claro, me abrió las puertas. O sea, amo esa canción.
0: Y esa impronta, ese cambio de aire folclórico, aparte porque tocas el charango, por ejemplo, digo, es un instrumento,
1: sí.
0: Muy del folclore.
1: Bueno, muy del folclore.
0: ¿De dónde,
1: sí,
0: viene esta impronta también de ayornar el tema con instrumentación andina?
1: Yo amo el folclore.
0: Sí.
1: Es lo primero que empecé a cantar desde muy chica. Yo estudié guitarra en un conservatorio, entonces me daban guitarra, teoría, solfeo y cancionero folclórico. Uh-huh. Entonces aprendí muchas zambas, muchos valses, muchas canciones que me influenciaron un montón, me marcaron. Y bueno, fui cuando tuve la posibilidad de grabar, lo hablamos con mi marido, que es mi productor.
0: Sí.
1: Y
0: Rodolfo Lugo.
1: Rodolfo Lugo. Y él, bueno, me dijo: vamos a hacer, qué sé yo. Y un día me llamó y me dijo: mira, escucha esto, a ver cómo te suena. Me encantó.
0: Sí.
1: La mezcla que hizo. Le puso siku, charangos. Y me encantó mucho. Y bueno, después se convirtió un poco en mi sonido, ¿viste?
0: Claro.
2: Exacto.
0: El sello.
2: Sí, sí, sí. Sí. Y hablando de folclore, ese encuentro con la Mecha Sosa, digo, es como,
1: wow,
2: no sé, para el jugador de fútbol, jugar en primera.
1: Total.
2: O tocar en obras para el rockero.
1: Total, total. Eso fue inesperado, fue provocado por mí, porque fui a la casa de la Negra, me invitaron a un té. Fue alucinante. Yo llegué primera, me senté en el living con ella, nos pusimos a hablar. Y me empezó a contar del disco Cantora que estaba armando. Y que le costaba un montón encontrar lugar para con las agendas de todos los artistas, que era un lío bárbaro, viste que son dos discos,
2: claro,
1: con un montón de artistas. Me dice: la verdad que me cuesta, eso es mucho, porque están todos grabando, tocando, qué sé yo. Le dije: yo, si se te cae algún artista, estoy, Mercedes. Me encanta, me dice, mandame un tema. Y ahí le mandamos Jamás Te Olvidaré y... Le gustó el primer verso mucho, los dos primeros versos que le hicieron acordar a su época de exilio. Cuando yo no estaba en Argentina, me dice: nena, me mataste con esos dos versos. Y viste, empieza: lejos de la casa que me da el abrigo, empieza la canción, ¿no? Y eso le había,
2: claro,
1: ya le había entrado. Entonces, bueno, le encantó y después Poppy Espatoco, su arreglador, hizo una versión alucinante.
2: ¿Y por qué la elección de mostrarle ese tema y no otros?
1: Le mostramos otro, compusimos uno especialmente, uh-huh, pero Rodo, mi marido, dice: vamos a mandémosle Jamás Te Olvidaré. Yo lo había grabado con Los Nocheros, esa canción.
2: Uh-huh.
1: Y mandémosle Jamás Te Olvidaré con el piano, Marce, me dice Rodo, ¿viste? Bueno, le mandamos las dos canciones y eligió Jamás Te Olvidaré.
2: El ojo del productor.
1: El ojo del productor. Y también ella, que era una, claro, gran, claro, gran intérprete, eligiendo canciones, era una,
0: sí,
1: maestra.
0: Sí, sí, sí. Eso te iba a destacar, ¿no? El orgullo de saber que la Mecha eligió ese tema, porque lo que elegía...
2: Sí, sí, sí.
1: Sí,
0: excelsa,
1: sí,
0: exquisita.
1: Sí.
2: Y quirúrgico.
1: Y aparte, sí, pegamos muy buena onda y me mandaba mensajes diciéndome cosas re lindas sobre la canción... que estaba contenta. Bueno, fue unos encuentros, viste, pocos, pero fueron de altísima calidad para mí también, como ella, como mi referente, ¿no?
0: Uh-huh.
1: Yo escucharla de chica y después terminar cantando con ella, y ella un tema mío, viste, yo digo: wow, no es playero. Muy, sí, playero.
0: ¿De chica sonaba en casa?
1: Claro, sonaba, ¿sí? Y yo escuchaba para sacar las canciones.
0: Uh-huh.
1: Entonces es una voz que uno tiene en el alma, ¿viste? Por eso fue muy fuerte cuando tuve la posibilidad de grabar con ella, muy, muy impactante. Lejos.

0: Bueno, estamos casi finalizando lo que es Mamá Rock. Quedan 3 minutos para que lleguemos al final. Invitación que llega por parte de Estela desde Belleville. Neyen Morra y Emiliano Zamora va a estar actuando hoy, en un ratito. A ver, viernes 9 de octubre a las 21:30 horas en Estudio Nómade Sala La Bartulera. Esto es en Avenida Juan Roldán, 1010, Barrio Jardín, Belleville. Me falla la vista, Pablito, ¿sí? Había que agrandar la letra acá. Bueno, gracias por esta invitación. También un mensaje del amigo que nos escucha desde España.
1: ¡Qué grande! Muy buena elección, Héroes del Silencio, porque fui muy fanático de chicos de Héroes del Silencio. Fui a verlos en 2007 cuando fueron a Argentina al Club Ciudad de Buenos Aires y nada, no los podía creer porque pensé que no los iba a ver nunca ya. Y después vi también a Enrique Bunbury en el Luna Park, en el Estadio de Ferro también lo vi, con el disco Hellbill Deluxe creo que era. Así que muchas gracias por la canción y gracias por apoyar y pasar el lonjazo. Acá estaba viendo el line-up del Festival de Club Paraguay y estoy viendo el line-up por escenario. A las 20:45 toca Autos Robados en el Club Paraguay. A las 22 horas, por ejemplo, sería mi elección. Voy a ver a Salas Velatorias, al Pez Volcán. A las 23:15 toca lonjazo en Chile, en el escenario de Chile. Y luego vuelta a Club Paraguay para ver a Camionero. Así que bueno, ahí les dejo de yapa mi ping-pong del Festival de Club Paraguay. Un abrazo grande.
0: Pablo querido, gracias por este mensaje. Pablo Mambo también, que estuvo en la puesta al aire, que me aguantó acá mano a mano casi 2 horas. Que tengan todos un gran fin de semana. Nos encontramos el próximo martes, porque el lunes no hay programación local acá en la radio. Así que disfruten, pásenla bien. Nos vamos con Camionero. Chao.

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1: 18:45 en la República Argentina.
2: En la ciudad de Buenos Aires la temperatura es de 14 grados 7 décimas, el cielo está cubierto con lluvia débil.
1: Estas son las voces del día.
3: El paso Cristo Redentor ha reabierto este viernes tras varios días de cierre por condiciones climáticas, pero exclusivamente para el transporte de carga terrestre y con restricción horaria.
4: Los niveles van a ir creciendo. La semana que viene podríamos llegar a los 12.50, por lo cual, bueno, nosotros ya sabemos a 12.50 cuántas personas vamos a tener que evacuar. Contamos con esta previsibilidad que nos brindan los especialistas.
5: Todas nuestras provincias tienen una potencialidad de mejor calidad y cantidad de empleo con esta actividad. Estamos apuntándole mucho a que se explote la minería y se haga con todos los cuidados ambientales necesarios.
6: Cada preso va a tener un sistema de pulsera con un código QR para la trazabilidad del traslado desde que sale hasta que ingresa.
7: Instituto y Boca protagonizarán uno de los partidos más importantes de la 12ª fecha del torneo clausura en un estadio Mario Alberto Kempes que albergará una multitud en las tribunas.
2: Aprobaron un nuevo RIGI para Vaca Muerta.
1: El Ministerio de Economía anunció la aprobación de un nuevo proyecto de inversión en Neuquén destinado a ampliar la exploración y producción de petróleo en esa cuenca.
2: La iniciativa, denominada Los Toldos 2 Este, será desarrollada por la empresa Tecpetrol y contempla una inversión superior a los 6.400 millones de dólares.
1: El proyecto prevé alcanzar una producción de 70.000 barriles diarios y generar 3.100 empleos directos y otros 4.800 indirectos.
2: Más información desde Radio Nacional Neuquén con Marcelo Pascucho.
8: Un informe de la Fundación Mediterránea, utilizando la metodología de la serie de origen provincial de las exportaciones del INDEC, según el informe, en el 2027 Neuquén superaría a Córdoba y se instalaría en el tercer puesto del podio de exportaciones argentinas. En el 2028, con el oleoducto Vaca Muerta en pleno funcionamiento, superaría a Santa Fe para alcanzar el segundo lugar y, según la proyección, en el 2031, con el proyecto de gas natural licuado, escalaría el primer puesto nacional y se impondría sobre Buenos Aires.
1: El gobierno promulgó la Ley de Inocencia Fiscal 2.
2: Se oficializó la norma que elimina los topes de ingresos y patrimonio para acceder al régimen simplificado del impuesto a las ganancias.
1: La ley establece que ARCA deberá demostrar las irregularidades detectadas y reduce un 25% las multas formales para pymes y personas humanas, entre otros contribuyentes.
2: La medida entró hoy en vigencia y los cambios en ganancias se aplicarán desde el periodo fiscal 2025.
1: La obra social del personal militar continúa con la cancelación de deuda.
2: El informe de Lilian Arias.
9: La obra social de las Fuerzas Armadas sumó un nuevo lote de reintegros por 4.800 millones de pesos para cancelar así más de 11.000 solicitudes que ya realizaron los beneficiarios de OFA. Lo informó así el Ministerio de Defensa a través de un comunicado en el que también señala que los pagos se encuentran en proceso como parte de un compromiso anunciado de comenzar a cancelar la deuda histórica y los reintegros. Cada solicitud se revisa antes del pago para cuidar los recursos de la obra social y los aportes de sus afiliados, reza el comunicado.
1: El paso Cristo Redentor reabrió en forma parcial.
2: El informe de Daniel Badano desde Radio Nacional Mendoza.
3: El paso Cristo Redentor ha reabierto este viernes tras varios días de cierre por condiciones climáticas, pero exclusivamente para el transporte de carga terrestre y con restricción horaria. Según resolvieron las coordinaciones de Argentina y Chile, la apertura ha sido este viernes desde las 5 de la tarde y hasta las 23.59 se habilita el tránsito internacional de camiones en una sola vía desde Argentina hacia Chile. Luego, desde la medianoche y hasta las 7 de la mañana del sábado, se invierte el sentido y se permite únicamente la circulación de carga desde Chile hacia la Argentina. A partir de las 7 del sábado 10 de octubre, el corredor se habilita en ambos sentidos, pero solo para transporte internacional de carga terrestre.
1: La Corte Suprema de Justicia reimplantó los límites a la extranjerización de tierras.
2: Con dos conjueces y en fallo dividido, revirtió de manera interina los efectos del fallo que el propio máximo tribunal había emitido la semana pasada.
1: Se trata del artículo 154 que conforma el mega DNU 70/23 y que derogaba la ley de tierras aprobada en 2011.
2: El fallo fue firmado por los jueces Horacio Rosati y Ricardo Lorenzetti y los conjueces Diego Barroé Teña y Juan Ignacio Pérez Cursi, mientras que Carlos Rosenkratz, firmó en disidencia.
1: De este modo, remite a la Justicia Federal de Bariloche para que decida si es pertinente y si corresponde otorgar la medida cautelar que reclama la Asociación Civil Árbol de Piel.
2: Esa organización, dos grupos indígenas y la legisladora rionegrina, Magdalena Odarda, habían presentado un recurso que advertía sobre un daño ambiental.
1: Mientras que el recurso presentado por veteranos de Malvinas, que fue rechazado por la Corte, invocaba la defensa de la soberanía nacional.
2: La información deportiva con Nico Álvarez, ¿cómo estás?
10: Muy bien, buenas tardes. Comenzó la duodécima fecha del torneo clausura de Primera División en Mar del Plata. Aldo Civi perdió con Sarmiento de Junín 3-1. En la plata final del primer tiempo, el Lobo y Atlético Tucumán están empatando 0-0. 7:30 de la tarde, Instituto Boca será transmisión de Fútbol Show Nacional con el relato de Martín Perazo. 21:45 en Santa Fe, Unión Defensa. En tanto, Marcos Rojo destrabó su llegada a Estudiantes de La Plata y quedó habilitado para jugar el torneo local y la Copa Libertadores de América. Este sábado, River recibe Estudiantes de Río Cuarto en el Monumental. Fórmula 1 en Singapur. Franco Colapinto largará un décimo para la carrera sprint de mañana, en tanto que Verstappen hizo la pole position.
1: El gobierno analiza denunciar a Irán por el atentado a la AMIA ante tribunales internacionales.
2: Lo anunció el ministro de Justicia, Juan Bautista Maíquez, tras una reunión con autoridades de la Mutual Judía.
1: Maíquez remarcó que el Ministerio de Justicia mantiene un compromiso permanente con la búsqueda de la verdad y justicia para las víctimas fatales, sus familias y los cientos de sobrevivientes.
2: El atentado a la AMIA, perpetrado el 18 de julio de 1994, dejó 85 muertos.
1: Ley de financiamiento universitario.
2: La justicia hizo lugar a la apelación del gobierno nacional contra el fallo que avaló la norma.
1: Pero el juez Martín Cormick sostuvo el cumplimiento de la cautelar que obliga al Ejecutivo a cumplir con la ley.
2: Ahora el caso será revisado por la Cámara de Apelaciones en lo contencioso administrativo federal.
1: El ministro de Economía se reunirá con autoridades del Fondo Monetario.
2: Informa Alejandra Gallo.
11: Los mercados volvieron a respirar y cierran una semana que la verdad estuvo bastante tensionada, con muchos movimientos diferenciales y en algunas ruedas casi para el infarto. Esto fue luego de que el precio del crudo bajó 1% y entonces los mercados internacionales respiraron. América Latina volvió a crecer, Argentina repuntó, todo para arriba. En la Argentina, las cotizaciones de las acciones, los títulos de la deuda, el rendimiento bursátil, el riesgo país hacia abajo. Y con este escenario, el ministro de Economía, Luis Caputo, el lunes se unirá a las reuniones del Fondo Monetario Internacional que realiza anualmente para discutir el ritmo de crecimiento en el mundo.
1: Jujuy fue sede del Seminario Mundial sobre Litio.
2: El informe de Alejandra Bejarano desde la emisora de Radio Nacional en la capital de la provincia.
12: El 15º Seminario Internacional Litio en Sudamérica cerró con un panel federal que reunió a los gobernadores Carlos Sadir, Raúl Jalil y Alfredo Cornejo. Esto nos decía el secretario de Minería de la Nación, Luis Lucero.
13: Tenemos de los mejores depósitos de litio del mundo. Es un litio en salmuera, mucho más económico de procesar, pero se está probando que las decisiones de manejar el recurso como los manejó Argentina, con una economía minera abierta, está probando ser exitoso. Bolivia no está pudiendo desarrollar su litio y Chile está estancándose, y todo indica que Argentina va a ser en algún momento el tercer productor mundial. Trabajando con las provincias, trabajando con la mesa del litio, trabajando con universidades, trabajando con el sector empresario, contribuyendo a tener planes de estudio que le brinden a los jóvenes la posibilidad de salir y obtener un trabajo en una minera. Ese es el desafío.
1: Confirman una alta presencia de uranio en Malargüe.
2: El informe de Victoria Lupu desde Radio Nacional Mendoza.
14: La compañía minera canadiense Jaguar Uranium confirmó una concentración de 4,21% de óxido de uranio en una muestra de superficie perteneciente al proyecto Huemul, ubicado en el departamento de Malargüe. El resultado surgió a partir del reanálisis de un afloramiento que previamente había superado el límite de detección convencional en laboratorio, lo que obligó a efectuar un ensayo especial de mayor precisión. Esta nueva evaluación dio por resultado una fluorescencia de rayos X y la muestra arrojó 42.097 partes por millón de óxido de uranio.
1: Continúa creciendo el caudal del río Paraná.
2: El informe de Gabriel Barilá desde Radio Nacional Santa Fe.
15: El Paraná sigue en ascenso y estiman que podría superar los 4 metros en Santa Fe. El río llegó este viernes a los 3 metros 45 de altura en el puerto de la capital provincial y subió 80 centímetros en 20 días. La proyección oficial ubica al Paraná en 4 metros 2 centímetros para el 20 de octubre, aunque el escenario máximo contempla una altura de 4 metros 60 centímetros. El aumento representa una recuperación acelerada luego de la baja que había experimentado el río durante parte de septiembre. De acuerdo a la proyección elaborada por la Subsecretaría de Recursos Hídricos de la provincia, la crecida podría acentuarse durante la semana siguiente.
1: En Entre Ríos y Corrientes, en tanto, ya hay ciudades en alerta por la crecida de los ríos.
2: El informe de Rubén Lovera desde Radio Nacional Paraná.
16: Tal como le adelantara el pronóstico que elabora la represa de Salto Grande, entre este jueves y las primeras horas de este viernes, se produjeron nuevas lluvias a la altura de Misiones y Corrientes y generaron mayores aportes al agua al ya crecido río Uruguay. Mientras tanto, desde Prefectura Naval Argentina se informó que hay hasta ahora 7 ciudades costeras que alcanzaron un nivel de alerta: Alvear, La Cruz, Yapeyú y Bonplan en Corrientes, y en Entre Ríos las ciudades de Concordia, Puerto Yeruá y Concepción del Uruguay. En Concordia, primero hora de este viernes, el río alcanzaba los 11 metros 55 centímetros a escasos 15 centímetros del tope previsto por Salto Grande.
1: Un fuerte terremoto sacudió Panamá.
2: Fue de 7 grados 6 con epicentro a 39 kilómetros de Tonosí en los

0: 165 del Ministerio de Infraestructura y Servicios Públicos bonaerense tras un pedido de la empresa Aubasa. De esta manera, viajar de La Plata a la ciudad de Buenos Aires pasará a costar 9.700 pesos para un auto categoría 1 fuera de la hora pico, y en las horas de mayor caudal vehicular, el mismo recorrido se pagará más de 12.000 pesos.
1: Modificación en las tarifas de los aeropuertos.
2: Fue aprobado un nuevo cuadro tarifario para las terminales aéreas concesionadas a Aeropuertos Argentina.
1: La tasa que pagan los pasajeros de vuelos nacionales dejará de estar fijada en pesos y pasará a los actuales 5.685 pesos a 9 dólares.
2: Mañana cierran la autopista de Lepiane.
1: La interrupción comenzará a las 7 y se extenderá hasta el domingo a la misma hora en ambos sentidos de circulación.
2: El operativo se realizará para instalar una nueva pasarela peatonal a la altura de la calle Cine en el barrio porteño de Parque Avellaneda.
1: En sentido hacia el centro porteño, los vehículos deberán utilizar la colectora sur.
2: En dirección a la provincia de Buenos Aires, quienes circulen desde la autopista 25 de Mayo serán desviados hacia la Perito Moreno.
1: También se podrá continuar por la avenida General Paz y conectar con la autopista Richeri.
2: El tren Sarmiento interrumpirá su servicio este fin de semana largo.
1: La suspensión será desde mañana sábado y hasta el lunes 12 de octubre por obras de renovación de vías, señalamiento e infraestructura ferroviaria.
2: El martes 13 se restablecerá el servicio.
1: Los trabajos alcanzarán a los ramales 11 Moreno, Moreno Mercedes y Merlo Lobos.
2: Dos ramales del tren Mitre estarán interrumpidos durante el fin de semana.
1: El corte del servicio rige desde hoy y seguirá hasta el lunes próximo, inclusive por trabajos en la zona del puente ferroviario, ubicada sobre la avenida Luis María Campos.
2: Las tareas afectarán a los ramales José León Suárez y también el Bartolomé Mitre. Vamos ahora a la información del tránsito con Ernesto Arriaga.
3: Mucho tránsito a la costa atlántica en estos momentos en la ruta 2. 1.606 vehículos por hora en el peaje San Borombón. La ruta 1156 no presenta demoras, por favor respetar las velocidades máximas. Los dos puentes Zárate Brazolargo entre Ríos y Uruguay, mucho tránsito turístico. Y el puente Rosario Victoria y Entre Ríos, con muchos autos particulares al inicio del fin de semana largo.
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2: Hoy, por la fecha 12 del torneo clausura, Instituto Boca. Relata el

0: La suerte que nos toca a un instituto Boca, la más grande del país.
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0: Y así arrancamos la fecha 12 del fútbol argentino por la radio. Y el Vasco va por toda la gloria en Córdoba. En el Mario Alberto Kempes. Se mudó de Alta Córdoba al viejo Chateau, instituto líder de su zona.
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0: Lleno de trapos el estadio, lleno de algarabía, lleno de pasión, lleno de esta humedad que va recorriendo el mapa nacional. 11-3870-7485, esa es nuestra vía de contacto. Participá de nuestra Transmi, la más.

0: que la gloria viene de ganar 5 consecutivos en Córdoba. ¡Ah! Está fuerte el equipo de Diego Flores.
1: Emma Gonzo, Pérez Quibel, Mingo.
0: Pero Boca no se queda atrás. Al hilo Central Córdoba, San Lorenzo y después Unión. Está firme el equipo del Vasco. Choque de candidatos.
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0: Y Federico Di Giovanni se prepara en zona de vestuario con toda la información. Y Miguel Almirón tendrá el puente con la gente en el 11-38-70-74-85. Y el Chelo Marín rema en los controles. Y Gustavo Jove, la voz del fútbol, es quien tiene a cargo el desarrollo comercial de la Trami. Y está Chiquito Profil en el control central. Y si es viernes por la noche, se calza el frac, se pone pomada en los zapatos, se ajusta la corbata, se acomoda la solapa, tiene la galera como siempre. El Lord Nacional, en palabra de comentarista, se presenta en la noche cordobesa.
3: Muy buenas tardes, Argentina, qué gusto saludarlos. Hola, Martín, el saludo para todo el país a través de Nacional. Lo que resigna Instituto es la condición de local, porque el partido no se juega en Alta Córdoba, sino en este Mario Kempes extraordinario estadio de Córdoba. Pero todo sea por la cuestión económica. Líder de la zona A, el equipo de Diego Flores con 25 puntos. Podría establecerse sin temor a equivocarme que en este momento Instituto es el mejor equipo del fútbol argentino, porque es el que más puntos ha sumado en este torneo. Cuando se vienen los playoffs y está muy bien encaminado de aquí a la recta final. Viene de golearlo a Independiente, de darle una paliza desde el punto de vista futbolístico. Del otro lado viene Boca con todo el esplendor, pensando en el partido del martes frente a Vasco en la Bombonera, pensando que hoy empieza la rotación por parte del Vasco Arruabarrena. No está Paredes, está el futbolista del momento, la revelación, que es el Leonel Flores. Una radio, un país en sintonía, un estadio Mario Alberto Kempes repleto en cada sector donde uno ponga la imaginación. La presencia de Boca en Córdoba e Instituto que se hace de local, claro, jugando en Alta Córdoba, aquí en el Mario Kempes, me parece que va a ser otro asunto.
0: Qué lindo escucharlos a ustedes del otro lado, saber que ahí están con la radio, esa fiel amiga, compañera de emociones, arrancando la fecha 12 del fútbol doméstico, con algunos resultados que sorprende, que dan el golpe, como el de Sarmiento con Aldo Civi. En un rato repaso qué pasó con Gimnasia, con Atlético Tucumán. Más tarde juega Unión con Defensa y Justicia. En un rato también nos metemos en la programación del Fútbol Show Nacional en todo el fin de semana. 11-38-70-74-85. Esa es nuestra vía de contacto. Estamos en Radio Nacional. Venimos de Hernán Mundo con el segundo round. Viene el round que cierra la noche. Instituto y Boca. Ya se presentó el comentarista. Tengo el agrado de presentar con esta voz comercial de Gustavo Jove al cronista, a quien estará al lado de la información de Instituto y de Boca, Federico Di Giovanni. Hola, bienvenido, Fede.
4: Hola, pintor. ¿Qué tal? Muy, pero muy buenas tardes. El saludo para vos, saludo también para Nico ahí en los comentarios. Como bien comentaban y decían ustedes, este Instituto que llega realmente bien, que pasa tal vez uno de sus mejores momentos en su historia. Está puntero con 25 unidades en esta zona A, viene de ganar sus últimos 3 partidos de forma consecutiva y jugando como local en Córdoba, no en este estadio, sino en Alta Córdoba. Ganó los últimos 5 partidos. Veremos cómo le sienta salir y ceder un poco de esa localía en este partido frente a Boca. Es uno de los equipos más goleadores con 17 puntos y es el menos goleado con 8. Números que hablan por sí solo para el equipo cordobés. Enfrente Boca, enfrente este Boca que viene de ganar la Unión 3-0, que juega este partido pero con la mente también un poco puesta en lo que va a pasar el martes. Por eso el Vasco Arruebarrena cuida jugadores, los que no pueden salir nunca hoy salen, hoy descansan, hoy los cuida el Vasco Arruebarrena.
0: Los primeros títulos de Federico en los vestuarios de Instituto y de Boca. Sumamos una voz a la transmisión de Nacional, esa que tiene el vínculo con los oyentes, esa que va transmitiendo la alegría o la esperanza de los oyentes participando por el voucher de Antenor, por la camisa de Pura Sangre, por el buzo de Centauros y principalmente digo, por el sorteo solidario de Revesta Pintura, calidad que perdura. Hay que sugerir una escuela de frontera, una escuela de campo. Revesta les da una mano y en esa sugerencia de la escuelita de algún rinconcito del país, algún vínculo, algún contacto con la dirección de esa escuela, por si son ganadores, para relacionarnos directamente con ellos, para hacerles llegar la pintura de Revesta. 11-38-70-74-85, títulos del día, estudios centrales, mesa informativa, Miguel Almirón.
5: Hola Martín, hola Nicolás, hola a todos. Acá estamos ya en este viernes preparados para brindar la mejor información. Está 0-0 en este momento el partido en La Plata entre Gimnasia frente al conjunto de Atlético de Tucumán. Ya bien temprano ganó Sarmiento 3-1 Aldo Civi allá en Mar del Plata. Más tarde a las 21:45 van a jugar Unión de Santa Fe frente al conjunto de Defensa y Justicia en la Primera Nacional. En tanto, hay dos partidos a las 20. Van a jugar Excursionistas frente a Villa San Carlos y Talleres de Remedio de Escalada frente al conjunto de Camioneros.

0: Impresiona el estadio, el escenario que rebosa esperando por Instituto y por Boca.
1: ¡A jugar!
0: ¡A jugar! ¡A jugar! ¡A jugar! ¡A jugar! ¡A jugar! ¡A jugar la gente en el 11-38-70-74-85! ¡Prendete a Nacional! Juega Boquita, que el martes estará también con Vasco. El Vasco quiere tomar de todas las copas. Formación de Instituto de Córdoba. Así forma la gloria.
2: El arquero será el 29, Marcos Ledesma. 44 en la defensa para Giuliano Cerato, 6 el capitán Fernando Alarcón, 26 Leonel Mosevich, número 30 Jonathan Galván, 3 para Diego Sosa, 55 para Gustavo Abreu, 15 Matías Gallardo, 10 Alex Luna, 17 Matías Tisera, 21 Jeremías Lázaro, el director técnico es Diego Flores.
0: Abrimos el juego comercial con Gustavo Jove, así forma Boca.
2: El arquero Montero, 27 para Malcolm Braida en la defensa, 2 Lautaro Di Lolo, 26 Marco Pellegrino, 3 Lautaro Blanco en la mitad de la cancha con el 15 William Alarcón, 18 Milton Delgado, 7 para Carlos Palacios en el ataque, el tridente ofensivo con el 19 Leonel Flores, 13 para Ener Valencia, 22 Sebastián Villa, Rodolfo Arrobarrena es el director técnico.
0: Abrazo para Santa Fe. Se escucha la radio en la querida provincia santafesina a través de las diferentes frecuencias, la 1300, la 540. Un saludo grande para Comodoro, la 670. Se escucha la radio por Río Turbio, la 620. Un gran abrazo para Jujuy en la 790. Están las cartas en la mesa. Tiene a los protagonistas en su planilla el Lord Nacional, pensando que va a desgustar después del partido allá por las 10 de la noche. Ya clava la vista en el plato principal, Instituto Boca Nacional.
3: Bueno, hay un inconveniente en este Boca del Vasco, Rodolfo Martín Arrobarrena, teniendo en cuenta que presenta un equipo alternativo, lo recupera en la titularidad en el arco a Álvaro Montero, después en la defensa, salvo el caso de Di Lolo y de Blanco, de muy buenas performances, el lateral por la izquierda de Boca. Alarcón, la presencia del chileno en la mitad de la cancha para hacer la rueda de auxilio de Milton Delgado. Para mí, uno de los futbolistas más importantes que tiene Boca después de Paredes y de Leonel Flores. Nuevamente la oportunidad para el chileno Carlos Palacio después del desgarro de Alan Velasco. Villa, que recupera la titularidad. Valencia, que tan buen recuerdo le trae al hincha de Boca justamente por esos 3 goles a Racing en la Copa Argentina, y Leonel Flores. Insisto, ¿qué pasa por la cabeza de este futbolista oriundo de Bécar en la provincia de Buenos Aires? Hace 3 meses era prácticamente un desconocido. Lo puso el Vasco como titular en Boca, lo vio Scaloni y lo llevó a la selección, tiró alguna pared con Messi, más allá de que no fue titular, fue revelación. Justamente en este estadio de Córdoba, en aquel partido frente a Bolivia, los 10 minutos que ingresó. Del otro lado, Instituto, el equipo de Diego Flores, un conjunto que trata de ser lo más ordenado posible. 3 en el fondo, 5 cuando defienda, cuando ataque Boca, 3-5, 2-1 y Tisera como delantero. Se hace fuerte el equipo cordobés jugando en la provincia, como les contaba Martín Perazo en la apertura. Un muy buen partido de fútbol, un presagio de que vamos a tener un gran encuentro, del encuentro que va a relatar Martín Perazo, 7:30 de la tarde en Nacional y en todo el país.
0: Y en todo el país abro el juego, abro las puertas de la transmisión para que se meta la gente. con la puerta abierta, trabaja Nacional y estos son los fieles oyentes.
1: 11-3870-7485. Hola desde Bahía Blanca, los escucho. Dardo dice, aguante rojo. Hola Nacional, está muy buena la radio. Soy Jorge de Recreo. Aguante Colón y Defensa y Justicia. Hola Nacional, acá trabajando, dice. Espectacular la radio, está muy buena. Lástima el tiempo, no acompaña mucho, dice Javier de Nogoya, Entre Ríos. Nos manda una foto también trabajando en el campo. Le mandamos el saludo gigante. Avisen que Sarmiento jugó con Defensa y Justicia, dice. Bueno, mamita querida. Ahí nos dice Daniel de Rosario. Jorge de Recreo también, que nos ayudan. Muchísimos mensajes. Hola, esperando la transmisión de mi querido Boquita. Dice, no lo puedo creer que no esté nominado Pasión Nacional. Dice Matías desde Bahía Blanca.
0: Y bueno, hay que pelear porque esté para la próxima. El muy buen programa deportivo que tiene la radio en dos ediciones al mediodía y por la tardecita. Sarmiento le ganó en Mar del Plata al Aldosivi. Defensa y Justicia jugó con Unión, o juega con Unión.
1: Juega con Unión a las 21:45 y hoy temprano jugó con Aldosivi frente a Sarmiento. Ganó Sarmiento 3-1.
0: Bien, el cielo encapotado, amenazante en Córdoba, esperando por el arribo de los protagonistas. De fondo la cortina, que ya es un himno del Fútbol Show Nacional, las luces plenas. Muchísimo público, algunos pulmones y la tardecita cordobesa que tiene mucho pasajero en tránsito, escuchando Nacional seguramente en gran parte del país. La terna arbitral, Di Giovanni, ¿cómo se compone más el VAR?
2: El árbitro va a ser Leandro Reichilfer, el asistente número 1, Maximiliano del Yeso, asistente número 2, Juan Richard, y el cuarto árbitro, Emanuel Jarque. En el VAR estará Yamil Pozzi y el AVAR será Adrián del Barba.
3: Bien, hay algunos futbolistas que vistieron las dos camisetas, la de Instituto y la de Boca. Por ejemplo, José Luis Saldaño, Hugo Curione, Julio César Torresani, recuerdan, ¿no? Iván Furios, Malcolm Braida, Gonzalo Maroni, Guanchope Ávila, Nahuel Fioreto, y de los entrenadores Coco Basile, el Zurdo López y Mario Sanabria. Se cumplieron en estas horas un año de la desaparición física de Miguel Ángel Russo, que tan buen recuerdo le trae al hincha de Boca, y además se cumplieron 31 años de la vuelta de Diego Armando Maradona a Boca. Fue aquel 7 de octubre de 1995, cuando Boca le ganó a Colón de Santa Fe 1-0 con el gol de Darío Scotto.
0: Abrí esa ventana basculante, mirá, sentite en la cancha. Choque de dos tribunas. Sentite en el Mario Alberto Kempes. Instituto Boca, la más grande. Hermosa escenografía sonora, esperando el arribo de los protagonistas en una primavera que se hace rogar con mucha agua en gran parte del país. El Vasco, querido Fede, pone casi todo hoy, ¿eh? Sabe que para jugar el martes también es importante hoy llegar bien. Me parece que esa es la lectura de Arrobarrena.
2: Seguro, cubre algunos nombres, por ejemplo, hoy de los titulares habituales no estará Lozano, que quedó también afuera del banco de suplentes, en su lugar estará Malcolm Braida, lo va a cuidar al juvenil que viene haciendo muy buenos partidos, Facundo Herrera, estará Marco Pellegrino en la saga central, en la mitad de la cancha William Alarcón va a reemplazar a Paredes, lesionado Velasco, empiezan a disputarse de puesto entre Palacios y Villa, perdón, van a querer seguramente ganar ese lugar que deja Velasco, y el otro que hoy va a cuidar son Ascacíbar y obviamente al centro delantero Miguel Merentiel. Pero de todas formas arma un equipo muy competitivo. La novedad del último momento es que Vasco da Gama aparentemente logró que la justicia de Río de Janeiro falle a su favor y que el partido de vuelta se juegue en el Maracaná. Se anunciaría en las próximas horas.
0: Ah, mira vos, qué detalle. Cambiaría la escenografía. El Vasco no es de los equipos más populares de Brasil, pero en una instancia definitoria ante un rival gigante como Boca, seguramente tratará de hacer valer esa localía que seguramente no va a llegar a amedrentar a Boca porque está acostumbrado a estas cosas, pero sería otro contexto. Hermoso ambiente tenemos, esperando el arribo de los protagonistas. Dale, Jove, pase, Jove.
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0: Menos mal que me traje el abrigo. 12 grados por Córdoba, baja la temperatura.
1: No se esperan lluvias, dice el Servicio Meteorológico Nacional.
0: En estos días de octubre hay que tener en el bolso la malla, el abrigo, una remera manga corta, un pantaloncito corto, pero también todo lo que para la noche necesitamos, porque es invierno y verano en un rato.
3: Bueno, eso es lo que ofrece la República Argentina. En cada sector tenemos las cuatro estaciones en un día, de una primavera que no termina de acomodarse, de un invierno que se ha prolongado lamentablemente.
0: Acorde con la primavera, dos flores en la cancha, uno en el banco, Diego, otro en el terreno como Leonel. La jornada de las flores. Se vendrán los protagonistas. 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Las bengalas encendidas. El humo, habemus Instituto y Boca. Habemus partido grande. Habemus escenario majestuoso. Una de las canchas más lindas de Sudamérica. El Mario Alberto Kempes, remozado, agrandado en los últimos tiempos, con capacidad para 70.000 personas y los equipos que salen a la cancha. Y ahí está Instituto. Y ahí está Boca. Y ahí está el show. Las bengalas rojas y blancas en uno de los laterales que se suspenden en la noche húmeda y que llegan a ajetrear algunas gargantas alérgicas que empiezan a contaminarse con ese polvo. Está Boca, está Instituto, está la fiesta, está embanderado el escenario. Solo falta el fútbol, Álvarez.
3: Bueno, el fútbol que tiene que poner Instituto, que tiene la responsabilidad por ser local el equipo de Diego Flores en el momento que se va a saludar con el técnico de Boca, con el vasco Rodolfo Martín Arruebarrena, de un estadio Mario Alberto Kempes de esta ciudad de Córdoba que está prácticamente repleto esperando por el partido que va a comenzar en un par de minutos. Boca lo va a extrañar a Paredes, seguramente que sí. ¿Qué partido habrá pensado Flores para jugarle al Boca del Vasco? Presionarlo bien arriba en el comienzo, sabiendo que Instituto tiene este torneo local y Boca está en la triple competencia de este certamen de la Copa Argentina y también de la Copa Sudamericana, que me parece que es el torneo que más quiere ganar, teniendo en cuenta que sumaría un título más a nivel internacional. Un equipo compacto, Instituto, que sabe lo que quiere, tal cual es la idea de su entrenador Diego Flores. La ratificación para Valencia, juegan en Boca algunos futbolistas que habitualmente no son titulares, como el caso de Pellegrino, Braida, Alarcón y Valencia, para citar un par de ejemplos. La radio, testigo presencial de un viernes de lujo. Antes de Boca Vasco da Gama, el Xeneize se tiene esta parada obligada en Córdoba, con la obligación de ganar y de quedarse con los tres puntos. No quiere quedarse atrás la gloria de Alta Córdoba.
0: Un manto de humo rojo y blanco envuelve el escenario. A la carrera, Federico Di Giovanni te cuenta cómo va Instituto.
2: Ledesma, Galván, Mosevich, Alarcón, Cerato, Abregú, Gallardo, Sosa, Lázaro, Luna y Cera.
0: El Chelo y Chiquito, control central y operadores técnicos para la noche de viernes. Tardecita, mucha gente en tránsito. Es un día de esos donde a esta hora uno está haciendo las compras, yendo a algún destino a pasear o volviendo a casa después de trabajar.
3: Y además somos la compañía en este momento de mucha gente que está saliendo desde Buenos Aires hacia la costa atlántica, Mar del Plata, Pinamar, Gesell, Cariló, y siguen las firmas, y además mucha gente trasladándose desde Buenos Aires hacia Córdoba y hacia los distintos lugares que ofrece la República Argentina por el fin de semana largo.
0: El cruce de banderines, capitán Fede con el árbitro principal en el centro de la cancha. Está el sorteo, la moneda al aire. Ahí está Blanco, uno de los capitanes. Del otro lado Alarcón. Se va a complicar ver a la distancia, hasta que se disipe el humo. La noche es brumosa, es húmeda, es pesada, y no se va sino más el humo de las bengalas.
3: No, por supuesto, y además estamos pendientes también del viento que hay en el estadio. Y para los que no conocen este Mario Alberto Kempe de la ciudad de Córdoba, las cabinas de radio están lejos en cuanto a la posición con relación al campo de juego.
0: LRA 19, Puerto Iguazú, abrazo a las 7:10. Saludo a Santa Fe en la 540, a Ushuaia en la 780. Un saludo grande para San Martín de los Andes en la 1440. Y toda la gente que anda por Salta en la 690. Y por Santa Rosa en la 730. Y por Viedma en la 1150. Y los equipos que van cambiando de lado. Y la historia que está para arrancar. Y la voz comercial, las de Gustavo Joven.
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0: 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Se vendrá el partido. Un gran abrazo también para Rodrigo del Cebador, que yerba laureada. 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Grande Rodrigo, el hincha del bolso, escuchando Nacional. Ojalá que pronto podamos tomarnos unos mates del Cebador en Nacional. Todo listo, todo preparado, todo ok. 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
0: Bien, y lo comenta Álvarez con Di Giovanni, con Almirón. Moverá Boca, atacará hacia el arco. Queda donde está el barrio Chateau. Moverá al equipo Xeneize.
3: Algo pasa, me parece, Fede, con el árbitro y los asistentes, porque no empieza el partido.
0: ¿Qué están esperando? La carroza.
2: Me parece que tiene también un poco que ver con el humo, ¿no? Esperando que se vaya un poquito más el tema del humo para ver con mejor claridad.
0: Pero no está Kolipsky en la transmisión, no hay problema. Dice Miguel Almirón.
1: 11-3-870-7485. La gente sigue en este momento enviando mensajes. Hola Nacional, soy Miguel Silva desde Tartagal. Aguante River, muy buena la radio. Vamos Boquita, que hoy ganamos. Dice, los escucho desde Chubut. Pirilo Vega, le mandamos el saludo gigante. A ver, tenemos más mensajes. 11-3-870-7485. Aguante Boca. Quiero participar por la pintura para la escuela 4507 del paraje San Miguel en Salta. Edith Romero.
0: Bien, Fer Puente del otro lado también, siguiendo la transmisión, otro compañero de tareas. Lo que dijimos, lo que presagiamos, lo que imaginamos, estaba bravo para ver el terreno de juego. Los arqueros por ahí estaban algo confundidos con tanto humo. De a poquito se va disipando, desde arriba se ve un poco mejor. Los números de Instituto, por suerte, son oscuros en el dorso claro. y pueden observarse como corresponde. Ahora sí parece, parece que hay fútbol, Álvarez, ahora sí.
3: Ahora se convenció el árbitro principal del partido, Leandro Reichilfer, más allá de que va a hablar con los capitanes, tanto con Blanco como con Alarcón.
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0: Hay que tener fe para que arranque esto. Nosotros queríamos que empezaba y sin embargo llamó a los capitanes y le dijo hay que esperar un rato. Ahora, ¿será solo por el humo? ¿Será solo por eso, Federico?
2: Da la sensación que algo más sucede, ¿no? Porque señalaba hacia afuera, hacia la zona donde están los bancos de suplentes y demás. En las indicaciones veremos a ver qué es lo que termina sucediendo. El humo ya se fue.
3: Ya se ha disipado el humo, es cierto, la visión es perfecta en este momento, pero algo pasa, me parece, afuera del campo de juego, que es lo que lo preocupa al árbitro del partido, Leandro Reichifer. En el mientras tanto, los futbolistas siguen trabajando desde lo físico para no perder la continuidad.
0: Tengo una buena noticia a la distancia para el amigo Jove.
4: ¿Sí?
0: Me junté ayer con el estimado Carlitos Pereda de la Quinta Eventos,
4: sí,
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0: Chiquito Profili está apretando un puño, usted también, Jove.
4: Sí, claro.
0: Se van a abrazar a Pereda, que está en el peso de Chiquito casi. Y seguramente se van a comer un buen sándwich de salame, con unos quesitos.
4: Y sí, una mondiolita.
0: Qué rico.
4: Lo importante, de todas maneras, es poder encontrarnos todo el equipo.
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0: Bueno, acá la cosa no arranca, Se sigue demorando. Me gustaría por ahí, Miguel, si a través de la televisión oficial se puede ir pescando algo que nos clarifique el contexto.
1: Sí, por el momento no. Están mostrando una imagen desde un dron, desde las afueras del Kempes.
4: Sí.
1: No hay nada que diga que el partido está demorado por ahora.
0: Quizá nos podemos conectar con otros colegas de...
1: Ahí está, la pelota al medio.
0: Nacional Córdoba, bueno, parece que arranca entonces.
1: Hay un mensaje de Nacional Córdoba.
0: ¿Sí?
1: Sí.
0: Vamos.
1: Cuando quiera lo leo. ¿Ya?
0: Delo.
1: Aguante Nacional, soy Claudio, el operador de Nacional Malargüe, dice. Quiero la camiseta de Boca. Saludos para Nacional Malargüe. Y esta camiseta va para Mariano Espina, que es de Nacional San Rafael.
0: Bien, en
1: es
0: Mendoza.
1: De Mendoza, perdón, ¿qué Córdoba?
0: En Mendoza. Bueno,
4: claro. Cuatro provincias.
0: Artística mano, arranca el fútbol.
1: Ahí empezó.
0: A jugar. Instituto y Boca Nacional. Blanco toca la pelota hacia arriba. Ay, ay, ay. Sueltan la bola para que la recupere Valencia. Valencia que la está dejando por el medio para Flores. Flores que la iba a buscar. Se perdió la pelota en esta falta que termina cobrando el árbitro del partido. La primera infracción fue de Sosa, Álvarez.
3: Sí, claro. Flores volcado sobre la derecha. Uno de los tres delanteros que pone el Vasco esta tarde noche en Córdoba.
0: Sale jugando Boca en Daribel Central. Braida domina por la derecha. Sueltan la pelota para Di Lolo. La dejan cortita y al pie. Ahí viene Boca en la primera. La pelota que llega para el arcón. El arcón que la viene tocando el sector derecho. Llega para Braida. Braida que toca más atrás todavía. El arquero vestido de amarillo está esperando. Boca con la remera clásica. Instituto con la remera clara. Sale jugando el conjunto Xeneix. Es el comienzo del partido. Estás escuchando Nacional. Primer minuto. Se juega la fecha 12. El puntero del grupo A. El Instituto Cordobés. El equipo de Diego Flores, que ganó 5 al hilo acá en Córdoba, está jugando ante Boca, la tiene Villa. Va el colombiano Café, el de Bello Colombia, toca para Blanco, centro de Blanco, Valencia. Anticipo la pelota, capa por arriba, saque de meta. Es para Instituto, pero llegaron los colombianos.
3: En tres toques Boca llegó al arco de Instituto. Bien, muy bueno el encuentro entre Villa y Blanco respectivamente para la definición de Ener Valencia.
4: 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Con Fede Latrechiana, hincha de Chaca.
0: Grande Fede, el querido Fede Latrechiana.
1: ¿Habló con Fede o no?
0: Estoy hablando permanentemente con Fede. Está de capa caída.
6: ¿Cómo no?
0: Pero bueno, va a levantar, Chaka. Chaka va a levantar. En algún momento va a levantar, digo, si no, será funebrero nomás. Viene Instituto. Va a la gloria. Le dieron con el diario del lunes, Qué feo que le pegó. Llegando en ataque el jugador cordobés. El andarivel derecho sacó un zapallazo que se terminó perdiendo por arriba del horizontal a la meta para el colombiano Montero. Le va a pegar Montero desde el fondo.
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1: Sale todo excelente, dice el gato desde LB8 Radio Libertador. Saludos para Nicolás Álvarez.
3: El gato Garraza, gran abrazo, siempre prendido a las transmisiones de Nacional y particularmente a las de Boca.
0: Que no haya gato encerrado en esta demora y en este partido. Ojalá que haya goles. Lateral que viene a través de Braida. Braida suelta para Dilolo. Dilolo que toca al centro de la cancha. Boca con la pelota. Quiere Delgado, que la está pidiendo cortita. Llega de vuelta para Dilolo. Dilolo toca hacia el medio. La pelota para William Alarcón. Este que la está entregando para Pellegrino. Pellegrino que domina y toca al centro para William Alarcón. Y este para Pellegrino. Y este para que salga Delgadito. Y la pide Palacio. Y la pelota que viene para Blanco. Corre Blanco, la quiere el chileno. Corre Blanco, la espera Villa. Corre Blanco, la toca al medio. Boca con la pelota, monopolizando el arranque del partido. Se la lleva Boca a través de Delgado. La tocan por el medio. Llega para William. La toca para Pellegrino. Siempre Boca con la pelota. La ve pasar Instituto. La presión de Tisera. La quiere Luna. La salida es de Boca. Por eso silba el público presente. Zeneise, que está alentando el público de la gloria, que está silbando, porque Boca maneja permanentemente la pelota. Los hinchas habituales de Alta Córdoba que se mudaron al Mario Alberto Kempes para presenciar este partido. ¡Vende Jove!
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0: Va Boca presionando para Flores. Queda la pelota para que despeje Alarcón. Un largo pelotazo de Alarcón. El Alarcón que juega para Instituto. El remate desde lejos para que Montero la deje escapar. Y para que la pelota sea del arquero en salida. Qué osado, Qué desfachatado. Creo que fue Luna, le pegó desde el patio de la casa.
3: Claro, lo que pasa es que lo vio adelantado Álvaro Montero, el arquero de Boca, desde la mitad de la cancha, mide 2 metros el colombiano. Me parece que no fue la mejor decisión que tomó Luna, como contaste.
0: La tiró a la Luna, Alex, para que reponga Boca, para que salga a la derecha Braida. La tiene Braida, viene cambiando la pelota para Flores. Flores, el jugador de la selección, la deja para que pique Braida. Va mal con lateral que será para Instituto.
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1: Gol de Atlético.
0: Déjelo entrar.
1: Gol de Atlético, minuto 83. Apareció Godoy. Atlético le gana 1-0 a Gimnasia en La Plata.
0: Lo dice el querido Miguel Almirón en los estudios centrales de Radio Nacional, con el tono justo para esa función. Sale jugando Boca, Andariba el zurdo, la pelota es de Blanco, la tiene el Rosarino, toca la pelota atrás, sale jugando el Zeneise. Digo permanentemente esto porque Boca juega 70 metros del arco rival.
3: Claro, Boca es el dueño de la pelota, fíjate cómo presiona bien arriba. Instituto está haciendo un gran desgaste de lo físico el equipo local.
0: Se pregunto cómo larga Colapinto mañana en la carrera de sábado, 6 de la mañana, creo que corre Cola, ¿eh?
1: Un décimo va a largar.
0: Fíjate, joven, si te levantás temprano para verlo, ¿eh?
6: Sí, por supuesto.
0: Flores, juega Flores. ¿Estás seguro que te va a hacer? Mañana a las 6 te mando un mensajito.
1: Bueno.
0: Y lo voy a comprobar. Villa al área, pelota del arquero que salió rápido y se queda con la pelota Ledesma.
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3: Estaba atento el arquero Ledesma, que se anticipó a la jugada. Todavía no hubo una jugada importante en el partido, salvo aquella que definió Ener Valencia por arriba.
0: 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La recuperación de pelotes para Boca. En la mitad de la cancha sale jugando Delgado. Antes la tocaba Palacio, la quería Alarcón. Vino ahora para el 15. La domina William. Sale jugando a la derecha Brian, a la izquierda está guardando la pelota Blanco. De a poquito Boca sale otra vez de Di Lolo. La tiene Lautaro. Di Lolo, Di Boca. Juega para Braida. Ahí la tiene Braida. Anda a nivel derecho. Quiere girar. La perdió ante la marca de Alex. Se la llevó Luna. Aceleró. Cambió el ritmo. Se levantó la gente. Zigzagueó. Le quiere pasar por atrás. El jugador Alarcón. Venía la pelota para el 3. Sacó al centro. Quiere Tijera. Fallaron. Derecha. Remate al arco. ¡Hola! Sacó el arquero. De manera milagrosa. Era gol por donde se lo mire. El que se levantan los cuatro costados. Ha llegado el conjunto Gloria.
3: Avisó Cerato, estaba alarmado el arquero de Boca, Álvaro Montero. Una llegada importante que tuvo la Gloria en el comienzo.
0: Casi el 44, casi Cerato. Vendrá el córner de Danda a nivel derecho. Lo tuvo la Gloria. Córner número, creo que es el 1, ¿no, Fede?
2: Sí, señor, primero del partido y es para Instituto.
0: Y en el centro, Cerato avisó, como dijo Álvarez, está esperando el gol Instituto por el área, está Mosevic, está el Arcón, vino el centro, el despeje queda vivo, la van a levantar a nivel derecho, la levantó Gallardo, viva, viva la pelota, área, área, se quedó el arquero, y el despeje de cabeza peligroso contra el área de Boca. Tiró el arquero, amagó, no salió. Llegó el centro, quiere Tijera. La bajaron arriba, sí. Montero con un puño, la tiró contra un costado. Lateral de Instituto. Agarra una, le gritaron al arquero.
3: Mide 2 metros el arquero colombiano y tiró un puñetazo cuando debió haberse quedado con la pelota. Guarda que le ganan la espalda a Lautaro Blanco por el sector izquierdo.
0: 8, primer tiempo. Ya voy a los estudios. Boca está ahora sufriendo la pelota quieta contra el arco del arquero Montero, que no sale demasiado, queda viva la pelota, la saca Delgado, el remate al arco, y no más del palo derecho, el arquero volaba, llegó cerca, llegó Instituto, lo tuvo la Gloria, que en un minuto emparejó todo, Álvarez.
3: Sí, sí, porque generó 2 situaciones importantes, primero con una tapada de Álvaro Montero con Cerato y recién con ese remate de media distancia de Abregu.
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1: Aporte de Sergio Zarratea, dice, no andaba el intercomunicador del árbitro.
0: Ah, mirá vos, un problema de intercomunicadores. Lateral derecho que será para Boca. Bueno, se comieron 5 minutos para cambiar las pilas.
3: En la era de las comunicaciones, ¿no? Lo estaba arreglando el querido Pepe Duto.
0: Viene el lateral Pepe. Un Duto Pepe. Sale el pelotazo largo de Di Lolo. Boca a Ener. Ojo que chocó feo, se agarra el rostro.
3: Sí, acusa un golpe en la cara a Ener Valencia.
0: Un empellón, ¿contra quién fue? Contra Mosevic. Un empellón.
3: La pelota fue de Boca en el comienzo del partido, pero las 2 situaciones más importantes las tuvo Instituto.
0: Ah, la pelota lo pasó por encima al Arcón.
2: Al Arcón era finalmente, sí, el número 6, el capitán.
0: Qué grandote, el Arcón es percherón. Parece.
3: Yo no me iría a pelear con Alarcón, ¿eh?
0: Parece un luchador de MMA. Parece uno de esos pesados que puedo llegar a relatar mañana en boxeo de primera.
3: Parecido a Guanchope Ávila, ¿te fijaste?
0: Sí, y eso que Valencia es grandote también, ¿eh?
3: Sí, pero flaco, Ener.
0: Sí, por ese flaco igual no me peleo tampoco.
3: No, claro, por supuesto.
0: Sale en el fondo Pellegrino, toca la pelota corta para el Arcón, la tiene William. Sale William clasificando, entrega la bola para Di Lolo. Di Lolo viene corriendo con Andarivel central, entregando la pelota para Flores. Venga zigzagueando y Flores en este jardín. La toca para Delgado y Delgado lo quiere para Palacio. Palacio la está esperando con el 7. Vino para él, ahí está, vino para Palacio. La toca para él, la perdió Ener. Y salió la réplica, salió la contra. La pelota del arquero. El balón para el número 1, Montero, que controla ahí azotado por la popular de Instituto. 11 minutos de este primer tiempo. Estudios Centrales, Radio Nacional, Miguel Almirón.
1: En este momento se están jugando Gimnasia de La Plata frente al equipo de Atlético de Tucumán. Está ganando Atlético 1-0 con el gol de Godoy en el minuto 83.
0: Lo dice Miguel Almirón, Estudios Centrales. Pasó por el puesto de Federico Di Giovanni al lado del Vasco, @Rena.
2: pocas indicaciones del Vasco, brazos cruzados constantemente, salvo ese momentito en donde Instituto lo tuvo contra un arco a Boca, tranquilo el Vasco Robarrena. Por el lado de Flores sí, da un poco más de indicaciones, no quiere dejar nada librado al azar el entrenador de Instituto.
0: Por ahora pasa poco en este partido que tiene 11 minutos, balón que llega rápido y arriba para el jugador Valencia. Ni Valencia ni Flores, deriva la pelota para Luna, la patada desde atrás, el árbitro que la cobra fue de Braida, que taló, que fue al piso, en una acción que parece de amonestación.
3: Sí, la verdad que si llegó tarde Braida, me parece que el árbitro tiene que tomar cartas en el asunto y amonestar al lateral por la derecha de Boca.
0: Bien, levantó la patita al 10, pero no evitó que la patada llegara. Hablo de Luna, parece que no está amonestado al final, ¿no, Di Giovanni?
2: No, parece que lo perdonan.
0: Perdón para Braida. Pasó por el confesionario, dijo discúlpeme, se me fue la patita.
6: Mira el Papa, vio.
3: Bueno, aquí es cuando el árbitro empieza a volcar la cancha de un lado. Esto era clara tarjeta amarilla para Milton Malcolm Braida.
0: Sí, porque la intención quizá no fue de pegarle, pero lo arrastra, lo levanta peligrosamente. Bueno, 13 casi. Agarrala que viene el centro. Arquero de Boca. Se prepara Montero para salir o no. Ojo que esta pelota se va a meter como un puñal en el punto penal. Le va a pegar un zurdo. Viene el centro. Quiere Cerato. La bajaron. Quedó viva. ¡Gol! ¡Y gol! El grandote, el 6, Fernando Alarcón. Un centro al punto penal. Un arquero que miró como caía ahí desde 5 o 6 metros, clavado debajo de los tres palos. Y el rebote para Alarcón, que la agarró de aire, que la tiró picando contra un palo y que vio al arquero vencido y salió en una loca y larga carrera a celebrarlo en el Mario Alberto Kempes. Gana la gloria Fernando Alarcón en solo 13 minutos. ¡Qué desgracia para el Vasco! Gloria y loor, honra sin par. Gana el líder, gana Instituto.
3: Una preocupación total para la gente de Boca. El centro de Sosa por la izquierda. Llega tarde para la cobertura defensiva de Lolo. Está tapado el arquero Montero. Gran definición de Alarcón. Gloria a Dios en las alturas. Instituto más arriba que nunca.
0: Me parece que hay acción para revisar, ¿eh?
2: Te iba a decir que me pareció que había un empujón sobre Peregrino, el jugador que baja la pelota en Instituto. Veremos qué es lo que dice el árbitro. De confirmarse el gol, será el tercero de Alarcón en la temporada.
0: Bueno. Se cobra.
7: Gol,
0: se cobra.
7: Gol de Instituto.
3: Lo convalidó.
0: Gol de Instituto, 1-0. Lo está ganando la gloria. Ahora sí pasó por el puesto de Federico Di Giovanni.
2: Entonces nomás el gol en Instituto, tercero para el capitán, para Alarcón en la temporada, hombre de goles importante.
0: Lo gana Instituto 1-0, veremos cómo reacciona Boca, que tuvo un buen comienzo en 6-7 minutos y después se pinchó, se desinfló.
3: Fíjate que a Boca le falta fútbol, Paredes en el banco, Aranda fuera por lesión y tampoco lo tiene a Velasco, que está desgarrado.
7: Con este resultado, Instituto 28, Vélez 21, Boca se queda con 20.
0: Tremendo presente del equipo Gloria Cordobés. Viene el centro, córner, de un Alarcón, volaba Braida. Tiro de esquina, banda derecha para Boca, córner número.
2: El primero para Boca Juniors.
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0: La ciudad de la fe, desde ahí donde va a llegar el Papa, los hinchas de Boca hacen la señal de la cruz por la igualdad. Vendrá el centro de William Alarcón, le va a pegar el número 15, el centro desde la derecha. Atención que se muestra Di Lolo, atentos a Ener Valencia, ojo con Villa. También ha llegado el jugador Pellegrino, el centro que se impone de William, la precisión de William. Cayó un hombre de Boca por el área, es Villa. Viene el árbitro y le dice: Villa, no se tire más, hágame el favor. Alarcón, usted tampoco, déjense de embromar, son grandes. Por favor, le va a pegar el Alarcón. Se dilata la ejecución del córner para Boca. Contra el arco donde está la gente del Senai, se viene el centro de Alarcón. El despeje a media, salió el arquero, dice: ¡Mía! Se queda con la pelota Ledesma.
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7: Gol de Gimnasia.
0: Déjelo entrar.
7: Gol de Gimnasia, apareció Torres. Minuto 50, segundo tiempo. 1-1 las cosas en La Plata entre Gimnasia y Atlético de Tucumán.
3: Se equivocó el arquero de Instituto Ledesma. Tardó 100 años en salir cuando Boca estaba muy mal parado desde el punto de vista defensivo.
0: Se equivocó la paloma, se equivocó. Viene Boca. La tiene en el fondo. Di Lolo toca para Braida. Braida recibe en nivel derecho. Ojo que dejó el codo arriba Braida, ¿eh? Jugada de revisión. Porque está al lado del entrenador Flores, que se vuelve loco.
3: Braida, que ya debiera estar amonestado.
0: Jugada de revisión, viene al centro de Blanco, las manos de Ledesma, que se queda con algunas dudas con la pelota. El arquero la domina y creo que la tira por la izquierda como para que se revise. Jugada de revisión. No termina siendo codo, pero un brazo imprudente de Braida, ¿no?
3: Ahora digo, no hay nadie que le avise al árbitro del partido de esta imprudencia que tuvo Braida, que advirtió a la perfección nuestro relator Martín Perazo.
0: Qué cosa, ¿eh? Qué soncera la de los protagonistas. 1-0 abajo, metes un codo. De haber sido visto, era la condena de Boca.
3: Claro, porque tranquilamente lo podría haber expulsado. Bueno, estas son las cosas por las que la gente se pone en contra de Chiqui Tapia, que se cree que hay siempre un favoritismo para Boca, para Barraca Central, para Riestra y para Rosario Central.
0: 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Todo en la más grande, donde no llega el resto, donde Boca tratará de vibrar de gol con la igualdad. Veremos si sale. Le va a pegar el arcón el encargado de la pelota, quieta. Quedó bollando la pelota. Veremos quién le queda blanco. Le queda blanco. Veremos quién saca el centro blanco. Segundo palo. Braida, que no llegaba. Despeje desde la banda zurda. Va a salir Instituto. Un corte, una quebrada. Alex la saca Luna. Toca y pasa. Juega lindo Instituto. Maneja la pelota para andar el zurdo. Maneja el balón el equipo cordobés. Gana 1-0. Está condenando a Boca. El pelotazo vendrá de Ledesma. Levanta la pelota a nivel derecho. Va a buscar la Cerato. La tocaron hacia atrás. El balón que viene para la ubicación de Galván. No es Manolo. Le pega hacia arriba. Si te quiero, te dije y te querré. Y viene Instituto. Y viene desbordando. Y la quiere por la zona central. Tisera. Tisera que va a pelear. Tisera que va a dividir. La saca Dios. Rebota en el camino. Le queda William. La toca a la izquierda. Sale para Blanco. Toca y la pelota. 19. 1-0 la gloria. 1-0 Instituto. Dejan correr. Pelota al área. Esperaba Luna. Se rompió el partido en el medio. Atención, que se rompió el partido en el medio. Corta el arcón, recibe y sale Di Lolo. Toca la pelota para Braida. Va por ante nivel derecho Flores. La tiene Flores, hace la banda, quiere escapar. Esto es lateral, hay una patada en el camino. El árbitro cobra para Boca.
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3: El árbitro empieza a dirigir condicionado en el partido porque no vio las dos faltas que hizo Braida. Por eso la protesta, Fede, y el enojo de los futbolistas de Instituto.
2: Correcto, enojados no están con este momento. Instituto, obviamente, por la que bien marcaban ustedes. Y ahora por el lado de Boca entendían que era amarilla para Gallardo la jugada sobre Flores.
0: Vendrá el balón detenido. Nacional, que mañana tendrá a Kolinsky y a Marcelo en el arranque a las 15. Con el Fútbol Show y luego Sarra, Valdés y Puente para Central Córdoba Estudiantes. El primer partido del sábado. Le va a pegar al arcón. Boca lo pierde. Instituto lo gana. El balón detenido partirá en formato de córner corto desde el andarivel derecho. Pare las antenas. Audice los sentidos. Preste atención a este balón quieto que caerá en el corazón del área donde está la gente de Boca, el más cercano a la gente de Boca, centro de William, pide Ener, cayó el balón, salió del área, la meterá Braida de vuelta, la mete a la izquierda, toca para Villa, recibe Villa, capa Villa, desborda Villa, se perfila de zurdo, se perfila de diestro, caracolea, capa bárbaro, lo dominaron, ahí falta de amarilla. Hay falta de amarilla y...
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7: Terminó en La Plata.
0: Ya voy con eso, molestado el 55 al final, Federico.
2: Sí, Abreu el primero en Instituto.
0: Dale con ese final.
7: Final en La Plata, Gimnasia y Atlético de Tucumán empataron 1-1.
0: Estamos en 22 casi. En la primera parte, Radio Nacional, Argentina en sintonía, uniendo voces. En cada rincón del país la gente de Boca se levanta en señal de aliento, en señal de esperanza. Pare las antenas,

0: ¡Ansia! Salió el arquero despatarrado. Cualquier acción hubiera sido falta. El arquero se trabó con Alarcón, creo. Cayó en el camino, perdió la pelota. Y Valencia, yendo al piso, marca la igualdad en 23 minutos de la parte inicial. Un blooper del arquero. Una polémica grande por cómo queda en el piso. Enredado entre jugadores de Instituto y de Boca. Y el rebote es de Valencia. Valencia, después de que el arquero estaba en la luna, convierte el empate 1-1 en Nacional.
1: Tan arriba y dio tanta seguridad Ledesma, cayó muy mal. Había tres jugadores de la Gloria. Hay que revisar también la posición de Ener Valencia. La cuestión es que en una carambola lo empató Boca. Nos mirábamos con Martín Perazos atónitos por la definición justamente de Ener Valencia, pero el arquero sale, agarra la pelota, cae mal, le rebota en la rodilla, va contra su propio arco, aparece Ener Valencia, el de los goles milagrosos, y Boca empata el partido.
0: El gol que encuentra Boca se cobra, se convalida. Voy al puesto de Federico Di Giovanni, envuelto en la polémica de la noche.
2: Segundo en el campeonato para Ener Valencia, quinto en la temporada si sumamos lo de Copa Argentina para el ecuatoriano.
0: La soncera del arquero Ledesma, lo vimos dubitar en algún punto del partido. Bueno, en esta, cuando cayó y la quiso apretar, se le escurrió, se le fue entre los dedos.
1: Claro, es que había ido muy bien arriba y había agarrado la pelota con las dos manos. Cayó tan mal, pero tan mal, que ahí pierde la pelota y como consecuencia el rebote en la rodilla va contra su propio arco y aparece Ener Valencia para marcar la igualdad.
3: Insólitamente en la televisión pasaron en la repetición del gol de Instituto. O sea, no pudimos ver si fue falta o no, desde acá.
0: Bueno, veremos. Yo creo que el arquero la pierde solo y termina chocando con un compañero.
1: De eso estamos completamente de acuerdo.
0: Si Alarcón hubiera sido un jugador de Boca, el Alarcón de Instituto hubiera sido un jugador de Boca, quizá cobraba.
1: No te quepa la menor duda, claro.
0: Porque se lo choca al jugador de Instituto. Pero como el jugador es de Instituto y no de Boca, el árbitro se apoya bien en ese sentido y termina cobrando. 11-38-70-74-85. 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
0: Se repasó las tablas. Ya voy a ver cómo sigue la historia en el fútbol argentino, en el grupo A, en el grupo B. A ver si hay ascenso y cómo sigue la historia mañana en un sábado pleno de transmisiones en la radio más grande de la Argentina. Lo está empatando Instituto con Boca 1-1.
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0: La quiere Cerato, el pelotazo a los dominios del arquero colombiano. Se queda con la pelota Álvaro Montero. El colombiano vestido de amarillo ya sale jugando corto y al pie para Di Lolo.
1: Marcaba Federico Di Giovanni, que Alarcón hizo goles importantes con la camiseta de Instituto. También Valencia con la de Boca.
0: Sale Boca, la tiene por la mitad de la cancha con esta recuperación de falta. El jugador Sosa la cobra, el árbitro del partido. Tiro libre que será para Boca, campo propio.
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0: Parte el pelotazo para Flores y la lleva por andar a nivel derecho. Cae, va a sacar el centro. Primero la cobija, la guarda, la cuida. Zigzaguea la pelota en la derecha. En los dominios de Flores, que saca un centro. Reclaman que la pelota salió. Para mí no salió. La va a recuperar el Instituto. Ahora sí va al piso Luna. Ahora sí va a recuperar Delgado. Falta de Delgado. Cobra el árbitro del partido, Rey Hilfer. Tiro libre para Instituto. 28 el puesto de Di Giovanni en los

0: vestuarios, en los bancos, por la más grande.
1: Bueno, mucho más tranquilo Robarrena después del gol de Boca. Flores se lo nota más nervioso y enojado con el árbitro Rey Hilfer.
0: Palabra de comentarista al LOR Nacional.
2: Está caliente el partido porque el Instituto parecía que lo tenía asegurado, no tenía demasiados argumentos sólidos Boca para llegar a la igualdad. Por un blooper del arquero Ledesma llegó el empate de Valencia.
0: En la medianoche de A2 con Ferrari, con Codevila, como de costumbre. En Radio Nacional hay una falta, un tiro libre, es para el Instituto, en el piso quedaba Lázaro, el árbitro que cobra la falta del jugador Delgado, que cometió dos consecutivas, ¿eh? Ojo, no son faltas gruesas, pero son faltas que en la sumatoria pueden desencadenar en una amarilla para el buen mediocampista de Boca. Otro balón detenido, lo que termina siendo un martirio para Boca cuando cae la pelota cerca del punto penal, zurdo y diestro para pegarle. Ojo que el arquero espera la pelota muy cerca de la línea de cal, y eso es lo que compromete en un balón que quede bollando. Viene el centro de Luna al arquero Montero, de casualidad casi, después de un par de rebotes se queda con la pelota, pero qué cerca, qué clavado en el arco la espera el arquero, ¿eh?
2: Demasiado para mi gusto, casi en la línea del arco cuando debiera jugar un poco más adelantado.
0: Viene Villa, ha perdido Villa, la recuperación de pelota a la izquierda para que salga Sosa, rebotó en el camino, se pierde el saque de meta Álvarez.
2: Fíjate que cambió el sector Villa, vino a jugar ahora por el sector derecho cuando empezó el partido jugando por el izquierdo.
0: Me hace acordar el arquero de Boca los últimos tiempos de Goicochea, que jugaba clavado, anclado debajo de los tres palos. Goico lo hacía porque era muy rápido de reflejos, un poco más dinámico que este gran arquero de Boca por el tamaño.
2: Sí, a mí me parece que lo que le ocurre a Montero es que está en periodo de adaptación y me parece que todavía le falta algo de confianza.
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0: Quiero que Miguel Almirón se vaya haciendo eco de la gente que está del otro lado, sí, de las fotos que llegan.
4: Cuando quiera, aparte, tengo un comunicado de Racing, cuando tenga un tiempo.
0: Bueno, comunicado de Racing.
4: Sí, señor.
0: Bien.
4: Oficial.
0: Bueno, ya iremos con eso. La tiene Boca en zona defensiva. Boca que está 1-1, que lo perdía 1-0, que pierde y recupera el control del partido permanentemente. Ahí va Delgado, la juega para Blanco. Viene Blanco, le pasa por atrás a Villa, saca el centro, centrito de Blanco, que termina recuperando en el sector derecho Instituto, pero después rifa la pelota, la malgasta. Ya es de Boca una vez más. Sale Will, la tiene Dilolo, la toca Braida. Juega de vuelta para Dilolo, entrega la pelota para William. Ahí viene en la mitad de la cancha Alarcón. El 15 de Boca entregando la pelota para Palacios. Ahí la maneja el número 7. La maneja el chileno Carlos Palacios. En el Palacios del centro toca para Dilolo. Y este para William. Sale Alarcón, Boca con la pelota. 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
0: La Braida tiene el centro, se mete contra el área, espera, se pone de diestro, quiere escapar, aguantó, tiró un caño, no prosperó, terminó rifando la pelota Braida, después comete infracción, el árbitro la cobra, tiro libre, la falta fue en ataque de Braida, salida para el Instituto de Córdoba. Boca llega bien hasta esta zona y después se apaga el monitor.
2: Le falta fútbol a Boca, todavía no apareció en el partido Flores, tiene que participar más Sevilla. De Ener Valencia no vamos a decir nada porque le aportó nada más ni nada menos que el gol para que Boca haya igualado el partido.
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0: Pelota que vendrá desde Ledesma, le pega Ledesma. Saca un largo pelotazo Ledesma que termina abortando Dilolo. Juega para Alarcón, entrega para Palacio, juega para Ener. Largo el pelotazo para que recupere Instituto.
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0: Que no se atore el partido, que no se trabe por la mitad de la cancha. La jornada parece de invierno sobre Córdoba. Llegamos a los 10 grados acá en el descampado del Mario Alberto Kempes. donde sale jugando Boca. El partido transita al minuto 33. Diga 33, Álvarez, a ver cómo le sale.
2: 33.
0: Usted al mirón diga 33.
4: 33.
0: A ver el médico, con obra social o sin obra social, con lo que venga. Adquiere un bono aparte. ¿Cómo está el partido? Más o menos. Más o menos, va a mejorar, me dice. Va a mejorar, la tiene Villa. Puede mejorar, viene Villa. Puede mejorar, viene Villa, saca el centro, nada. Porque termina abortando la acción Mosevic. Pero la recupera Blanco, va Blanco, da en el Blanco. Da en el Blanco, viene el centro. No, no da. Saca el centro, rebota la pelota, salida para Instituto de Córdoba.
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0: Alto Río Senger, 740. Perito Moreno, 860. El Bolsón, 1160. Para que haya una frecuencia nacional en cada rincón del país, con un gol en sintonía con el Instituto, que replica una réplica que quiere transformar en gol. 34 en el cronómetro. Cerato quería pasar, lateral que será para la gloria.
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0: Abre las puertas de la cabina para que se meta nuestra gente en Nacional.
4: 11-3-870-7485. Hola amigos queridos de Nacional, aguante el mejor relator Martín Perazo. Soy Coli de 28 de noviembre. Hola, soy Cristian, somos Cristian y Gabriela de Gobernador Gálvez, provincia de Santa Fe, escuchando la mejor radio. Queremos la camiseta de Boca, Martín Perazo.
0: Y sale Boca y se suman los pedidos como en el arbolito de Navidad y de Reyes. Yo quiero la de Boca, yo quiero el buzo de Centauro, yo quiero el voucher de Antenor. Me dice acá un comilón, uno que es glotón para ir a Antenor.
5: Ese lo quiere todo.
0: ¿Eh? Vos también, joven, te anotás.
2: No, pero ese tiene prioridad, va a repetir.
0: Te anotaste. Quiere repetir el tipo, va Ener, va Valencia, pica el vacío, está rápido Valencia, la sacó con el taco para Flores, participa Flores, tira un caño precioso, se mete contra el área, la perdió Flores, tira un caño de Bochini,
2: El caño que tiró fue realmente excepcional. Qué pelota había ganado Ener Valencia, insisto, se calentó el partido en Córdoba.
0: Tira un caño de Miguel Brindisi cuando jugaba de 8 y arrancaba en la derecha y tiraba ese cañito cortito. Para los que peinan canas y ya tienen el documento largo, como la perdió el arquero, se muestran los monitores del Mario Alberto Kempes y la gente azorada no lo puede creer. No lo puede creer la gente.
2: El gol de Boca fue más error del arquero Ledesma que mérito de Valencia, que estaba donde tienen que estar los goleadores.
0: Un gran blooper el gol de Boca. 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Dale, dame con más gente, querido Almirón.
4: Hola, soy Osmar, mis tres últimos números de DNI, 467, juego por la pintura para la escuela, 494, paraje frontera en la provincia de Corrientes, dice, está muy buena la radio. Hola, Perazo, dice, quiero saber si se puede participar por una capilla que ayuda a mucha gente. Creo que no se puede en la capilla, ¿no?
0: Y por ahora es escuela, pero lo vamos a sumar en cualquier momento, ¿eh?
4: Volviendo. Bien, a ver, dice, volviendo a casa, dice, y escuchando la radio, quiero la camiseta de Boca, soy Santiago de Santa Fe.
0: Palacios, Delgado, Palacios, 36, primer tiempo, 1-1, viene Boca, escuchás Nacional, la tiene Palacios, salió Carlos, tocó la pelota a la derecha, vino para Flores, se juntó con Carlos, tocó para Braida, entregó para William, William la regala, réplica que se arma, la espera Luna, viene para marcar Di Lolo, pone el cuerpo, toca atrás, sale jugando para Montero, ahí va Álvaro, la suelta hacia adelante. Álvaro Montero, Boca con la pelota, minuto 37, ataca Boca todavía en su campo, la tiene Alarcón, la puede tocar corta y al pie, la entrega para Braida, la juega para Alarcón, Boca y la pelota, la entrega al sector medio, sale para Di Lolo, toca la pelota para Carlos, ahí viene Carlos Palacios, el chileno, entrega la pelota por la izquierda, va la bola para Blanco, Blanco que la toca para que salga jugando Pellegrino, sale Pellegrino, Marco Pellegrino, en el marco de 37 minutos del primer tiempo, 1-1, y viene Flores, viene, y quiere sacar el centro, y se mete en diagonal, y pasa el ataque, y la juega al medio, y toca para Delgado, y sale la pelota para que la levante por banda izquierda, Boca, a través de su número 3, Blanco, y viene Blanco, y toca la pelota a la izquierda para Villa, y la dejaron para Alarcón, y la jugaron para Braida, y Boca viene por la derecha, y quedó largo el toque para Braida, lateral al lado del el entrenador Diego Flores, del traductor, será lateral para el instituto.
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2: Y con todo el potrero encima, el que levantó la monotonía de una tarde de primavera en el partido, una tarde-noche, fue Flores con ese caño excepcional y la referencia de Martín con el recuerdo para Miguel Brindisi.
0: Y un amor de primavera que estaba dando vueltas, como este partido, la saca Larcón, lateral derecho que será para Boca, se escucha Nacional en cada rincón del país, será el lateral desde la banda derecha, todos piden, el doctor Puente pide una boina de pura sangre, vamos con la boina de pura sangre.
4: Gol de Escurcio.
0: Déjelo entrar.
4: Gol de Excursionistas. Un minuto de apenas iniciado el encuentro. Gana Excursio 1-0 frente a Villa San Carlos.
0: Excursión de gol para el equipo verde y blanco.
4: Festeja Coli.
0: Sale Di Lolo, toca William, entrega la pelota para Pellegrino. Pellegrino con la pelota, la suelta por la mitad de la cancha. Boca con la pelota. Uno para Boca, uno para Instituto. 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
0: Casi 40 va Valencia, 1-1, se queda con la pelota el arquero, la agarra Ledesma. 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
0: De lunes a viernes se pone en guardia Nicolás Jacoy con primer round. Después Adrián Corol, la saca por la mitad de la cancha, Instituto de Córdoba, al lateral será para Boca, en zona de ataque cercano al área rival.
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0: 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Traba con la patita arriba el jugador Braida, que siempre coquetea con una amonestación, siempre anda cerca del cartón.
2: El tema es que el árbitro no le saca la tarjeta, ya lo debió haber amonestado en el comienzo.
0: Bien Palacio, deja correr la pelota para Blanco, viene Blanco, la toca para Villa, va Villa, el de Bello Colombia, la tiene el colombiano, café, café, café, cayó Ener, café, café, café, cayó Ener, vino para Flores, la baja mal, Flores le pasó por arriba del empeine, la pelota al lateral que será para Instituto de Córdoba, dice la gente con Miguel Almirón.
4: 11-3-8-70-7-4-8-5. Hola equipo, quiero que gane Boca y también quiero participar por la pintura para la escuela 44 de Guaylayán, de Gualeguaychú, Entre Ríos, dice. Saludo gigante, Martín Ramos.
2: Mejor Boca en este tramo del partido, dejando una mejor impresión el equipo del Vasco.
0: Carlitos Pereda de la Quinta Eventos viene escuchando la radio. 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Se está frotando las manos, joven, Carlitos.
4: Dale, joven.
0: Se frota las manos, chiquito. ¿Qué festejará el Castor en lo de Carlitos Pereda en la Quinta Evento? Por su, algo del ascenso por tres, puede ser.
2: La llegada de la jubilación el 3 de enero.
0: El cumpleaños de Midland. ¿Qué celebra? Sale el edema, vende joven.
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0: Estamos en 43 minutos en Radio Nacional, en la más grande. 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Ahí está Carlitos con su catering.
2: Un número uno.
0: Por supuesto, lo de Abel, que está en los carteles por acá, por Corrientes.
2: Sí, sí, va a estar próximamente en los... creo que en el... me parece que en el Gran Rex.
0: Sí, en noviembre. Vende joven.
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0: 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Avance, Instituto. Mirá que lindo centro para Luna, pero llega el arquero para dominar y quedarse con la pelota vestido de amarillo. El lungo arquero Montero, que con el guante diestro la juega a la izquierda. Sale Boca al trotecito, el conjunto del Vasco Robarrena, que consigue en un blooper una igualdad de Ener Valencia después de que al arquero se le escapara y la dejara viva en zona de gol, sin nadie por delante para Valencia. Quiso rechazar el Alarcón de Instituto, pero rebotó la pelota en Ener, que fue con furia el gol.
2: Totalmente, gran responsable Ledesma, el arquero de Instituto, del empate de Boca en el partido.
0: Se juegan 44 minutos en Radio Nacional, en la más grande, levanta Flores, toca para que venga por la izquierda Villa, va Villa, mano a mano, pie a pie, mano a mano, pie a pie, Villa, centro, área, Valencia, casi, el cruce de los colombianos. Se juntaron y casi marcan el segundo para Boca.
2: Es una amenaza permanente el ecuatoriano, que siempre gana de arriba. Empezó a jugar Villa, volvió a hacerlo por el sector izquierdo, siempre desborda y lo hace bien.
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0: 45 minutos cumplidos. ¿Cuánto más, Di Giovanni? ¿Cuánto más para el cierre del primer tiempo?
1: Bueno, levanta el cartel, Jarque, el cuarto árbitro. Un minuto más.
0: Un minuto más para este partido. 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En las tardecitas con Eladio Arregui, con el Negro Godoy, con la muchachada del fútbol. La saca a la izquierda con este pelotazo blanco. No está bien blanco hoy. Le pegó al piso. La recupera Gallardo. Sale la pelota hacia atrás para el arcón. Le queda la pelota a Mosevic. La va a alcanzar para el arquero cuando el árbitro del partido dice final del juego. Para la primera parte en Nacional. Boca 1 en Córdoba, en el Mario Alberto Kempes. Instituto 1, fecha 12. El líder y el grande empatan con dos emociones en la más grande.
5: Terminó el primer tiempo en Fútbol Show Nacional. 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

0: 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La canción que inmortalizó Diego. 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Se va de la cancha Boca, se va de la cancha Instituto. Acá está Federico Di Giovanni.
1: Instituto y emprenden camino rumbo al vestuario. Instituto que arrancó ganando el partido con el gol de Alarcón, tiene un amonestado. Abregu, esperan en el banco de suplentes Citaro, Bravo, Masachesi, De La Fuente, Meli, Méndez, Acevedo, Guerra, Córdoba, Suárez, Fonseca y San Siviero. Por el lado de Boca, que lo empató Ener Valencia, no tiene amonestados en este primer tiempo y esperan en el banco de suplentes Brey, Gorosito, Figal, Herrera, Costa, Bataglia, Paredes, Ascasiva, Ruiz, Merentiel, Romero y Jiménez.
0: Muy bien, el trabajo de Federico Di Giovanni, aportando de los vestuarios para este Boca Instituto, que tiene dos goles, que no fue muy florido, que no tuvo un derroche de técnica y estrategia, pero que sigue siendo un partido entretenido porque está abierto, porque empatan en uno y porque todavía quedan 45 minutos. Un poco de Miguel Almirón antes del comentario del Lord Nacional.
2: Ya fueron finales en el fútbol argentino. Bien temprano ganó Sarmiento 3-1 frente al conjunto de Aldo Civi. Marabel, Mavila y Herrera, los goles para el verde de Junín. Había empatado transitoriamente Castro para Aldo Civi. Empezaba ganando Atlético con el gol de Godoy en el minuto 83, pero llegó Torres de penal para empatar las cosas. Tablas en el marcador, 1-1, Gimnasia y Atlético de Tucumán. Lo está relatando Martín Perazo, lo está comentando Nicolás Álvarez. Instituto y Boca están empatando 1-1. Más tarde, 21:45, Unión de Santa Fe en el 15 de abril recibe a Defensa y Justicia. 23 minutos en la primera B Metropolitana, gana Escurcio 2-0 frente a Villa San Carlos. Mismo tiempo, 23 minutos, pero en remedio de escalada, Talleres recibe a el conjunto de Camioneros. Están empatando 0-0.
0: Bien, es el momento del comentario. Es la hora de explicar en palabras lo conceptual de un partido que está igualado, que se demoró un poco por el humo y por los problemas en el intercomunicador del árbitro, que se escucha por Nacional. 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Ahora sí, basta de cháchara, atrévase a comentar. Instituto 1, Boca 1, Nicolás Álvarez en Nacional.
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5: Instituto y Boca empatan 1-1 con los goles de Alarcón y de Ener Valencia respectivamente. Y creo que la igualdad está bien por la propuesta futbolística de los dos equipos. Empezó mejor Boca el partido tratando de asumir el rol protagónico, de ser el que tenía la pelota, sabiendo hoy de las ausencias por distintos motivos de Paredes en el banco de los suplentes, de Aranda lesionado y de justamente Velasco desgarrado. Bueno, Boca no tiene el mismo fútbol que con estos futbolistas, pero trató de erigirse en el dueño de la pelota, por lo menos en los primeros 10 minutos del partido, con una presión de Instituto bien arriba, tres en el fondo, una mitad de la cancha bien poblada y con Tisera como única expresión ofensiva en el equipo de Diego Flores. Bueno, y a pesar de que Boca tenía la pelota, Instituto había generado las mejores situaciones. Aquel remate de media distancia de Cerato que lo encontró muy bien ubicado Álvaro Montero, que sacó la pelota al córner, y después Abreu con ese remate de media distancia. Llegó el gol a los 13. Un centro de Sosa llega tarde a la cobertura defensiva Lautaro Di Lolo, y ahí estaba Alarcón, el de los goles importantes, con la camiseta de Instituto para marcar el primer gol. La verdad que Boca sintió el impacto. Marcamos durante el relato de Martín Perazo que hubo dos faltas de Braida, que por lo menos debió haber sido amonestado por el árbitro del partido, Leandro Reichilfer. Trató de seguir siendo el protagonista Instituto, con una mitad de la cancha muy poblada delante de esa línea de volantes, Lázaro y Luna, y como única expresión ofensiva, Tisera. Y llegó el empate de la manera menos pensada. Un centro justamente de Lautaro Blanco por el sector izquierdo, la pierde el arquero Ledesma, que había agarrado la pelota, choca con uno de sus compañeros, pierde la pelota, rebota en su rodilla, va rumbo al arco, y ahí estaba Ener Valencia para empujarla al gol. Correcta la decisión del árbitro del partido, Leandro Reichilfer, teniendo en cuenta que no hubo de ninguna manera falta contra el arquero. Es un empate lógico. Me parece que el partido está abierto y que el segundo tiempo, con el ingreso de Paredes en algún momento, me parece que puede dar alguna sorpresa en Córdoba.
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8: Las 8 de la noche, 29 minutos en la República Argentina. El gobierno promulgó la Ley de Inocencia Fiscal 2 y oficializó la norma que elimina los topes de ingresos y patrimonio para acceder al régimen simplificado del impuesto a las ganancias. La Corte Suprema de Justicia reimplantó los límites a la extranjerización de tierras con dos conjueces y en fallo dividido revirtió de manera interina los efectos del fallo que el propio máximo tribunal había emitido la semana pasada. Mañana cierran la autopista de Lepián. La interrupción comenzará a las 7 de la mañana y se extenderá hasta el domingo a la misma hora en ambos sentidos de circulación. El tren Sarmiento interrumpirá su servicio este fin de semana largo. La suspensión será desde mañana sábado y hasta el 12 de octubre por obras de renovación de vías, señalamiento e infraestructura ferroviaria. En tanto, hace minutos se incendió un colectivo de la línea 219 que circulaba en la localidad de Berazategui sin registrarse heridos. Fuerte terremoto en Panamá. Un movimiento telúrico de 7,6 se sintió en el país caribeño con epicentro en la provincia de Herrera. Vecinos se autoevacuaron. Al momento no se registraron víctimas y el canal y el aeropuerto de Panamá volvieron a prestar servicio. En la ciudad de Buenos Aires la temperatura es de 13 grados, humedad 87%, cielo nublado.
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4: 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La gente se comunica en el Fútbol Show Nacional. Vamos Boca y el Lujanero el lunes, dice Juan de Luján. Abrazo gigante para todos nuestros oyentes. Buenas noches. Les quería mandar un saludo a mi hijo René y a mi señora Jorgelina. Los escucho cada vez que juega Boquita. Me gustaría participar por la camiseta de Boca. Abrazo enorme, Walter de Bahía Blanca. Hola Nacional, dicen por acá desde Malargüe. Quiero anotar a mi escuela José Ríos, número 8493 del Alambrado, Malargüe, Mendoza. Soy el perico de Malargüe y aguante Boca. Abrazo grande para todo Malargüe. Nos escucha Nacional. Hola, soy Ramón desde Villa Regina, escuchando a Boca. Quiero participar por la camiseta del Ceneice, por favor. Dice, muy buena la transmisión. Hola, amigos del Fútbol Show Nacional. Ojalá algún día le gane Instituto a Boca, dice. Y ojalá tengamos un título como buen equipo cordobés. Dice Edgardo Romero desde Río Grande, Tierra del Fuego.

0: 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El entretiempo de Boca que viene para la cancha. Instituto, empatan 1-1. 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
1: Muy bien, le mandamos un abrazo grande a Carlitos, que es un genio, pero hay gente que se empieza a sumar, ya desde hoy.
0: ¿Cómo es el tema?
1: Y acá nuestro operador, el Chelo Marín, dice, yo quiero estar. Y va a estar, por supuesto.
0: Sí, sí. Con lo que comieron los compañeros. Mamita. Como para que no venga. Está en la cancha Boca, está en la cancha Instituto. Vamos a ver si hay modificaciones. Lo veo al 2, que puede venir para escena, parece, De la Fuente. ¿Cambiará el dispositivo? ¿Qué cambiará el entrenador Diego Flores? De la Fuente para la cancha. El número 2.
2: Sí, se va a ir el número 44, Zuliano Cerato. Estaba entre algodones, llegó con lo justo al partido. Aguantó solo un tiempo. El jugador Cerato se va a venir De la Fuente a la cancha en su lugar.
0: Bueno, De la Fuente para el terreno de juego. En un rato les cuenta Álvarez si esto modifica algo la estructura futbolística de este equipo de el traductor. En Boca, claro, parecen los mismos.
3: El tema es, la complicación se la produjo Instituto en el partido con el error capital que cometió Ledesma.
0: Todo listo, todo preparado. Vamos aguardando la artística en Radio Nacional. Ya se efectiva la variante. Antes confirmamos la variante, querido Gustavo Jove, la presentamos.
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2: Bueno, se retiró lesionado con el número 44, Zuliano Cerato, a la cancha con el número 2, Hernán De la Fuente en Instituto.
0: Arrancará la parte final con dos hinchadas, con un hermoso escenario, con una puesta en escena radial como esta. Segundo tiempo en marcha, Boca Instituto.
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3: En la línea de volantes, De la Fuente volcado sobre la derecha.
0: Lo comenta Nicolás Álvarez, el Lord, con Fede Di Giovanni, con el querido Miguel Almirón en los estudios centrales, más la voz comercial de Gustavo Jove y el trabajo del Chelo y de todos los muchachos en la planta transmisora y en el control central. A jugar fútbol, segundo tiempo. 1-1 lo ganaba Instituto. Con el gol de Alarcón lo empató Boca, con el gol de Valencia. Salió Boca de punti para arriba de Lolo. Tiró la pelota hasta campo enemigo, está De la Fuente en la cancha. Se fue entonces Cerato, como marcaba Federico Di Giovanni. Sale Boca por Andarivel central. Juega la pelota a Braida. Braida que la viene entregando a Andarivel derecho para Palacio. Palacio que la viene tocando para Delgado. Quedó por el piso el jugador Valencia. Es recuperada la pelota por Instituto de Córdoba, que ataca contra la parcialidad Zeneise. Y viene a través de Luna. Luna, Luna, Luna. Viene Instituto. Viene Instituto, lateral de la gloria.
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0: Viene el lateral desde la banda izquierda para el conjunto Zeneise. Está Rengo Valencia, ojo, quedó Rengo Valencia.
2: Sí, en ese choque con el número 15 de Instituto, pisó mal, se agarra su tobillo derecho el ecuatoriano.
0: Pero muy Rengo, camina con cierta dificultad. Estoy pensando ya en el martes, no en hoy, para Boca.
3: De todas formas, no es titular Valencia en el equipo del Vasco, pensando en el partido del martes.
0: Sí, pero viste que el otro día te hace tres en un rato.
3: Ah,
0: y
3: no, por supuesto, sería una baja considerable.
0: Esto es córner para Instituto de Córdoba. Córner número...
2: Corner número 1 para Instituto, el primero del segundo tiempo.
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0: Vendrá la pelota quieta, es para la gloria, paren las antenas, le va a pegar Lázaro, le va a pegar Jeremías. Toma carrera el número 21 del pizarrón de Flores. Puede germinar el segundo de Instituto. Puede florecer el segundo de Instituto. Centro de Jeremía. ¡Gol! ¡Gol! Jonathan Galván, otra vez el arquero atornillado a la línea de Cale, al área chica, y la pelota llovida desde la derecha de Lázaro. Levántate y saca alguna, Montero, si no, la pelota bollando, le queda alguno de Instituto y la clava contra cualquier palo. Le pegó el 30, le pegó Galván, arriba la gloria una vez más. Gloria de campeonato tiene Instituto, es líder, baja un grande, Instituto 2, Boca 1.
3: El centro preciso por la derecha, gana un futbolista de Instituto en el anticipo ofensivo, aparece solo Galván, atornillado en la línea del arco, Álvaro Montero, que nada tuvo que hacer. ¿Dónde estaba Pellegrino para la cobertura defensiva? Instituto capitaliza al máximo el error de Boca.
0: Lo gana Instituto 2 a 1, dice Fede Di Giovanni.
2: Lo primero para Galván en Instituto, se quejan en el banco de suplente de Boca, pedían una infracción sobre Pellegrino al igual que en el primer gol.
0: Abrazo para Hugo Amaolo, escuchando la radio en Rincón de los Sauces. Por la ruta de Vaca Muerta, mañana en Deportivo Rincón ante Kimberley de Mar del Plata. Colegas que escuchan Nacional en cada rincón del país, donde no llega el resto, Álvarez, donde estamos solos nosotros.
3: Bueno, ahí está la diferencia de Nacional en todo el país. A propósito de lo que decía Fede, claro, se le sube un jugador de Instituto encima a uno de Boca que sería Pellegrino, y eso es lo que reclamaba la gente de Boca. Lo cierto es que Galván apareció en soledad.
0: Está tremenda la trompeta, Raimundo. La miro y vienen goles, ¿eh?
3: Es hora.
1: Acaríciela un poquito.
0: Con mirarla nomás vienen goles, es increíble. No,
5: acaríciela, por favor, no la mire tanto.
0: En septiembre no me pida ese cariño. Después de algunos malos tragos, y en octubre menos, ¿sí? Ya estoy perdiendo la cuenta. En realidad quise decir en primavera, y en primavera florece algo más, ¿eh? Florece algo más. Viene Tisera, va Tisera, tiró la pelota Matías atrás. Se viene Instituto de Córdoba, Tisera con el balón, Andaribel diestro, como un win, levantó, la picó, vino al área, Galván quiere. Se terminó yendo, diluyendo el ataque en el pie izquierdo de Villa. Recupera Instituto, lateral de Boca, lo gana 2 a 1, la gloria.
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3: La verdad que fue un golpe tremendo para Boca este gol de Galván en el comienzo de la parte final. Me pregunto, ¿para cuándo Paredes en el partido?
0: Salía por la mitad de la cancha Boca. El balón venía para William. Alarcón que la toca. Corta y al pie. Sale la pelota. Va para la habitación de Pellegrino. La tiene Boca. Balón para Pellegrino. Pellegrino con el balón. Juega para William. William se hace eje. Aló, Paredes. Tocó la pelota al sector derecho para que salga Di Lolo. La tiene Lautaro. 2 a 1 gana Instituto. 2 a 1 gana la gloria. Se afirma en el campeonato. Y en esta senda de victorias de local que lo van catapultando al primer lugar. Ahí viene Villa, la quiso poner para Blanco. Livianito lo de Villa, livianito lo de Blanco. Pero Boca viene creciendo en el otro sector, en la derecha con Flores, que viene reteniendo la pelota, se le queda atrás a Flores. Combina, toca para Palacios, Palacios, que poco de Palacios también, ¿eh?
3: Sí, poco de Boca en términos generales, teniendo en cuenta que pone un equipo alternativo más allá de los buenos jugadores que tiene el Vasco.
0: Viene la bola para Flores, Flores que la pone al sector derecho para Braida, viene marcando para salir el jugador Alarcón, el autor de la primera emoción del partido. Y presiona Boca, y le cae a Delgado, y presiona Boca, y la toca a Willen, la toca a la izquierda, vino para Blanco, Blanco en el blanco, Blanco en el blanco, Blanco en el negro. El despeje defensivo de Instituto. 6:40 de la parte final. Dice la gente en Nacional con Miguel Almirón.
6: 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Quiero saber por qué no está jugando Paredes, dice Pablo de Mendoza.
5: Abrazo gigante, ella le contesta a Nicolás Álvarez.
0: Bien, ¿por qué no juega Paredes Álvarez o Di Giovanni? ¿Por qué no juega Paredes?
3: Se me ocurre que lo guarda para el partido importante del martes frente al Vasco da Gama.
0: Fede.
2: Sí, lo cuida, pero me parece en siguiente resultado no va a tardar mucho en venirse para la cancha, me da la sensación.
0: Puede venir Paredes para la cancha, dice Di Giovanni. Al partido le quedan 35 minutos por lo menos, una vida, pero presiona Instituto. Upa, la patada que derivó por la izquierda, creo que fue William. Una patada de amarilla que presentamos.
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2: Bueno, el primer amonestado por el lado de Boca es Alarcón, si no me equivoco.
0: Sí, Alarcón.
2: Sí, Alarcón, correcto.
0: El raspador Alarcón. Pelo y barba sin crema, ¿eh?
3: Sí, te digo, no sé si no se quedó corto el árbitro del partido.
0: Pelo y barba sin crema. Usted se afeita siempre con crema o le mete jabón federal, joven.
1: No, yo voy con la maquinita eléctrica.
0: Ah, con la eléctrica.
1: Sí, pelo y barba, así.
0: Álvarez,
1: seca, cara seca.
3: Con el gel de afeitar.
1: Ah, bueno.
0: Y usa la track de siempre.
3: No. Una sofisticada que se me acaba de romper, que viene con pila.
0: Ah, con pila.
1: ¿Eh? Es un tipo excéntrico.
0: El comentarista de la track.
3: Afeita
0: con
3: más
0: pila.
3: Al ras.
0: Mira.
3: Ya no se consigue.
0: Miguelito, ¿cómo te afeitas? ¿Eh? ¿O no te afeitas, Miguel?
5: Sí, claro.
0: Te agarré en la luna, Miguel.
5: Me afeito con espuma.
0: Pelota quieta con espuma. A ver si hay espuma de gol. Pelota de luna, la mete contra el área. Viene Instituto, muy atrás Boca. Tisera quería, ¿y esto qué? Saque lateral derecho para Instituto, dame una.
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3: Por más que Boca haya reclamado en el, viene Paredes, ¿eh?, en el gol de Instituto, lo que no hay explicación es cómo apareció en Soledad Galván. Vamos a las modificaciones con Federico Di Giovanni.
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2: Bueno, dos cambios. Va a meter a Roba Arena a la cancha con el número 5. Paredes se retira el 18. Milton Delgado y a la cancha con el número 16. Miguel Merentiel a la cancha, se va a retirar Ener Valencia.
0: Viene Tisera buscando por el área, la quiere bajar. Tisera escapó, Tisera perdió. Sale Valencia por detrás del arco. Autor del gol de Boca, de chiripa, le llegó a Valencia después del error de Ledesma. Está el capitán y está el 9 titular en la cancha. Boca pone todo para igualarlo.
3: Sí, pone toda la carne en el asador del Vasco. Lo saca Ener Valencia, que estaba rengo. Y se me ocurre que la salida de Milton Delgado obedece a que siempre es titular. Me parece que pasa por ahí.
2: Yo creo que sí, que tiene que ver con eso, porque parecía tener los números Alarcón, sobre todo estando con amarilla, se inclinó por sacar a Delgado.
0: Lo aprovecho, Di Giovanni. Falta saber cómo se afeita a usted, si lo hace como Álvarez con la maquinita a pilas.
2: No me afeito.
0: Merentiel quiere. Pelota al arco, gol. Bestia Pop, Merentiel se metió entre los centrales, parece habilitado, tocó al gol, le dio con displicencia, le dio algo mordido, la pelota afeitó el palo derecho y se metió al gol de Ledesma a mitad de camino, lo vuelven a afeitar al arquero. Boca lo empata, la primera de la Bestia, el 9 titular, hace diferencia Merentiel, Boca 2, Instituto 2.
3: Una asistencia extraordinaria de Lautaro Blanco, una muy buena definición de Merentiel, como les dijo Martín Perazo, la primera que toca en el partido, acertó a Robarrena, Merentiel le da la igualdad a Boca.
0: El fondo de la gloria rifando la victoria, Merentiel tocando al gol. Apareció Blanco después de un discreto partido. El partido está 2-2. Será atrapante hasta el final. 11-3-8-70-74-85. Parece haber más goles. En la docta. 2-2. Dice Fede Di Giovanni.
2: Bueno, lo único que entiende en la temporada es el goleador de Boca.
0: Sale Paredes. Levanta Paredes. está en la cancha, Boca con Paredes, con Merentiel, con Braida, está picando al vacío William, la pelota que llega al sector derecho, ataca el Senai, se viene la pelota para Palacio, se la quiere llevar Palacio, juega para Paredes, toca corto, viene al medio, sale Boca, la pelota llega para Di Lolo, la pelota viene para Pellegrino, la pelota va para Blanco, viene abierto Villa, recibe por la izquierda, no, prefiere tocar entre líneas, Blanco juega bien, va para Palacio, gira el chileno, botín es Blanco, la tira hacia arriba, la termina rifando, parte la réplica, mal parado Boca, ojo, viene Tisera, ojo, viene Tisera, viene el equipo de la Gloria buscando la victoria, Tisera, y al centro quedó bollando, la va a sacar Braida, la va a controlar por el medio William, la tiró contra un costado lateral para Instituto, pierden rápidamente la pelota los dos Álvarez.
3: Sí, sí, la verdad que fue muy bueno el contraataque de Instituto por la velocidad de Tisera, por el sector derecho estaba mal parado Boca defensivamente. Se armó un partido bárbaro en Córdoba.
0: Arde el juego, vende joven.
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5: Gol de excursión.
0: Déjelo entrar.
5: Gol de excursionista, llegó Telas. 3-0. Cuando estamos en el entretiempo, excursionista le gana a Villa San Carlos.
0: Le van a sacar la pelota en centro a Boca al área. Atención con esta pelota de la Fuente, la metió contra el área, quería Alarcón, el despeje de Palacio. Viva la pelota, pero una réplica de Flores, corre que te corre Flores. Otro que tiene un partido bastante discreto en Boca,
3: sí,
0: hoy.
3: Salvo el Caño, no hizo absolutamente nada. Lo que pasa es que tuvo muchos minutos, tanto en Boca como en la selección en los últimos 15 días.
0: Se lo nota fatigado, es verdad.
3: Sí, está cansado como consecuencia, yo creo que del estrés que debe tener.
0: Y es extraño que juegue tantos minutos hoy de cara a un partido preponderante el próximo martes. Falta mucho, ¿verdad? Pero está jugando casi todo hoy.
3: Tal vez piense en Villa como titular para el martes el Vasco.
0: Va el balón para esta réplica de Braida. La quiere sacar antes Blanco. Blanco que la toca el sector medio. Vino la pelota para William. La tiene al arco en Boca y la pelota 14 minutos. 2-2 el marcador. Ya pregunto por más gente en todo el país. 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La camisa pura sangre, todo acá, viene Boca. Toca a William, entrega para Flores. A ver si nos tapa la Boca el 19. Flores para acá, el cantero de la derecha. Flores para allá, muestra las hojas, muestra las flores. Sale Flores, la toca hacia atrás. Le queda yo la pelota a Braida, de vuelta para Flores. Centro, la carrera vino para Villas de Ledesma.
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0: Ayer pinché el neumático, fui a preguntar por Leo.
1: Sí.
0: Pinché después de mucho tiempo, ¿eh? La goma delantera derecha.
3: Era hora de pinchar.
0: Era poquito lo que se pinchó. Pero pinchada al fin.
1: Sí.
5: Y sale, pero pinchó.
0: Sale una guita el parche, ¿eh?
5: Sí, sí.
0: Sale una guita a pinchar, ¿eh?
5: Diego. Cuando uno pincha siempre sale guita.
0: Y la tiene el 10, va Luna, va Alex, ¿eh? En una confesión, Alex. Termina tirando la pelota afuera. Se hace lo que se puede, dice Alex.
3: Sí, sí. Le quedará al partido media hora. Falta para el final, más lo que adiciona Rey Hilper. ¿Le quedará un gol más al partido?
0: Y puede ser. 2-2. Instituto Boca.
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0: Y sale por la mitad de la cancha Paredes. Paredes tocando el balón. Viene Paredes, vino para William. Vino William, toca atrás. Sale jugando para Pellegrino. 15 minutos de la parte final. Boca y la pelota, 2-2. Sale Boca a través de Di Lolo. Toca Lautaro Di Lolo, deja la bola para que venga Braida. Toca Braida, entrega para Flores. Toca Flores, pierde Flores. Gana Instituto de esa pelota para salir en la réplica. Atención con Alex. Le pica Tisera. Atención que del otro lado se suma también el ataque. El número 21 quería Lázaro. La recuperación de pelotas para Boca. La sacó Palacio, la juega atrás. Vino Paredes de central. Levanta Paredes, toca para Braida, viene Braida, recibe, tira un sombrero, le sale una capelina, la perdió. El árbitro cobra, tiro libre para Boca, dice Álvarez en Nacional.
3: Paredes clarifica la salida de Boca, le da tranquilidad. Lo que pasa es que todo lo que Paredes hace fácil, todos los demás lo hacen difícil. Ahí está el kit de la cuestión en Boca.
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0: Y Boca tiene la pelota. y el marcador está 2-2. Instituto y el Ceneite. El Ceneite, digo, casi 17 en el marco de un partido que creo todavía nos tiene algo más guardado. Alguna emoción va a haber, alguna roja, alguna incidencia.
1: Es momento.
0: Pero creo que lo tenemos que corroborar, verificar, auditar a través de la trompeta. Esto que me parece, Álvarez.
3: Yo creo que sí, me parece que es la hora, como decía
0: Yuya. Usted se trajo la remera de Rey Momo, o sea, que le regaló Juan Acosta.
3: Sí, claro, la tengo puesta.
0: Bueno, con la Rey Momo de Juan Acosta sale Boca. Pelota para Villa. Le digo a José Luisito que la voy a hacer sonar en un rato nada más. Recupere la pelota de Instituto.
1: Que prepare la espuma, ¿eh?
0: 2-2, 17. Bueno. 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Pelotazo que proviene para una réplica que no se arma porque marca yendo al piso con alma y vida Di Lolo. Y porque recupere la pelota para andar en el izquierdo Instituto. Juega cerca de Montero Instituto. Lo que fue al arco de Instituto fue casi siempre gol. Patearon tres veces, llegaron dos goles. El cambio que llega acá. Vino la pelota para De La Fuente, levantó De La Fuente, la perdió De La Fuente, se quedó sin agua. La sacó Villa, la toca atrás. Vino para Blanco, la toca al medio. Vino para Paredes, la juega en cambio de frente. Llega la pelota acá, al pie la puso Paredes. Mirá qué linda, espera Merentiel, mirá qué linda. Espera a Flores para recibir, para avanzar, para tirar bicicleta. Flores que toca, viene abierto Villa, no lo vieron. Llegó para Paredes, no lo vieron. Llega para Palacios, no lo vieron. Villa solo, viene Palacios, enredó Palacios en el nudo del medio, la liberó Palacios, salió como Tuzán, tocó para Flores, entregó acá al centro de Merentiel. ¿A dónde, bestia? Se cambiaron los roles ahí.
3: Sí, la terminó mal. De todas formas, está mejor Boca en el partido. Entraron bien tanto Paredes como Merentiel, que le dio la igualdad al equipo del Vasco. Todavía falta una eternidad, pero insisto, está mejor Boca en este tramo del partido.
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0: 19 en el marcador, Boca 2, Instituto 2. Dice Miguel Almirón en los estudios centrales.
5: 3-0 la victoria de Excursionistas frente a Villa San Carlos. También en el entretiempo, Talleres de Remedio de Escalada y Camioneros están empatando 0-0.
0: La réplica es para Villa, pica y va, tiene un cohete. Va Villa, se perfila.

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1: 20 minutos de la parte final. 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Paso por el puesto de Federico Di Giovanni.
2: Bueno, estamos en condiciones de confirmar el anticipo que dábamos en el inicio de la transmisión. El partido de vuelta por la semifinal de la Sudamericana.
1: Después de esta, porque viene el centro. ¡Oh! ¡Le pegó Merentiel! Le agarró mordida a Merentiel. Tuvo dos Merentiel, un remate al arco y otro remate mordido, pero le caen como imanes las pelotas en centro a Merentiel.
3: Claro, pero está al acecho el delantero de Boca. Fue buena la jugada que armó Flores por el sector derecho para la definición de Merentiel, que no fue del todo buena.
1: Perdóname, Fede, completamos esa información.
2: El partido de vuelta de la semifinal de la Sudamericana del 20 de octubre se juega en el Maracaná.
1: Maracaná, martes, ¿no?
2: Martes, sí, 20.
1: Martes, 21:30, Maracaná. Bueno, yo no sé si es bueno o malo para Boca, Por ahí está.
3: Yo creo que es bueno. Yo creo que es bueno jugar en el Maracaná, en el estadio más importante que tiene Brasil.
1: Boca está acostumbrado a las gestas grandes en canchas grandes. 21 minutos, pase, joven.
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1: Pelotazo contra el arco, en el piso Palacios. 22 marca el cronómetro, Palacios que está reclamando una infracción.
4: Hay que recordar, Martín, que Flamengo frente a Estudiantes van a jugar el próximo jueves, o sea, dos días después de que va a jugar Vasco da Gama frente a Boca en el Maracaná también.
1: Pelotazo que vendrá de Paredes, levanta Paredes, toca para Blanco, la tiene Blanco, Andarive el izquierdo, va al lateral, el capitán en el arranque toca para Paredes, el capitán ahora levanta contra el área para William, salió el arcón, el de Instituto, la pelota Boya, escapa del área, 2-2, el partido abierto de gol gana, va la pelota para Flores, Flores desborda, Flores se la lleva, Flores quiere sacar el centro, Flores tira un caño, prosperó, se metió contra el área, viene Flores, tiene centro para Villa, Villa la bajó, le pega, le pega, le pega, le pega, le pega. Ahí nomás del palo derecho de Flores para Villa. Se juntaron los habilidosos y casi el tercero.
3: Otra aparición de Flores por el sector derecho, que empieza a ganar permanentemente sobre ese sector. Ahí estaba Villa para la definición. La paró con la derecha, definió de zurda cerca del palo derecho de Ledesma.
1: Es el momento,
5: Tóquela.
1: 23, 2-2. Le quiero decir a la familia de Aerolón, a José Luisito, que voy a sacudir la trompeta de Rey Momo, esta que suele acertar con lo que puede pasar en los partidos. ¿Lo hago, Miguel?
4: ¡Hágalo!
1: ¿Qué hago, joven?
5: ¡Tóquela!
1: ¡Ah, la pelota! Sonó como bocina de camión, ¡Ah, la pelota! Algo más hay. Puede ser acá. Viene Instituto por el tercero. El arquero Montero, después de que lo trabaron, el jugador de la gloria para definir al gol. Era gol por donde se lo mire.
3: Sí, porque se fue el futbolista de Instituto, creo que fue Tisera, cara a cara con Álvaro Montero. Se la entregó al arquero de Boca. Increíble lo que perdió la gloria después de un mal pase en la mitad de la cancha.
1: Le regalaron el tercero a Instituto, como le regalaron el primero a la Boca. Fue Tisera, se enredó. La pelota hizo patito entre los dos pies de manera increíble. 2-2.
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1: Se prepara un moreno en Instituto, Fede, Lo veo hablar con el traductor.
2: Sí, se prepara el colombiano, John Córdoba se va a venir a la cancha. En algún momento Miguel Russo lo había pedido para Boca.
3: Ahí está la diferencia en el partido. Tuvo una Merentiel y fue gol. Tuvo una Tisera y se la entregó a Álvaro Montero.
1: 24. ¿Qué pasa con Paredes?
3: Me parece que tiene un corte. Me parece que tiene un corte Paredes. Me da la impresión.
1: Se va Paredes de la cancha,
2: Sí. Sí, le dio la cinta de capitán a Merentiel.
1: Paredes se va a 10 minutos de haber entrado en el partido.
3: ¿No? Algo pasó.
1: Ascacíbar y Romero para la cancha. Se va Paredes en una clara lesión. Se agarra detrás, abajo del glúteo derecho se agarra. Paredes se agarra